0: yo no me rindo.
1: ¿Y enfadarse?
0: Me enfado bastante, pero bueno.
1: ¿Tienes mala leche?
0: Bastante.
1: Sí, ¿eh? ¿Cuándo? ¿Por la mañana o por la noche?
0: Por la mañana, sobre todo por la mañana.
1: Así,
0: no, por la mañana, cuando me hablan o me ponen música, me ponen muy, de muy mala hostia.
1: Sí, ¿eh? Muy bien. Y por último, ¿qué significa para ti el respeto? ¿Tener miedo, saber mandar o tratar bien a los demás?
0: Tratar bien a los demás.
2: ¡Ole!
1: ¿Seguís todos en lo mismo o hay alguien que tenga otra opinión? Tratar bien a los demás, ¿no?
2: Sí.
1: ¡Vamos para allá! A ver quién acierta esto. ¿Qué película hay esta?
3: James Bond.
2: Ahora,
1: lo siento mucho. Punto para ellos, pero no levanta la mano. Ponte las pilas.
4: Ponte,
1: de mano suelta el micro. De mano suelta el micro, que no marcha. Punto para ustedes. 4-3. ¡Hay que levantar la mano!

0: ¿Os gusta James Bond?
1: A mí sí.
0: ¿Visteis muchas? Sí.
1: Yo miráis, las vi todas.
2: Yo tengo la colección entera en DVD en casa.
0: Tenemos aquí una fácil, ¿eh? A ver quién está más rápido o rápido. ¡Levantad la mano! ¡Ahí! ¿Jesús?
3: ¿James Bond?
0: ¡No! ¡No! Indiana Jones, sí señora, punto para ustedes, a cuatro, os vejas y Coruña hundiéndose. Y si me dices que Indiana Jones y son dos puntos, Indiana Jones, ¿qué se llama? Hay varias, está, Indiana Jones, y el templo maldito. Indiana Jones y la última cruzada, Indiana Jones y... No sé qué he perdido. El arca perdida, o algo así. ¿Cuál y esta?
3: Creo,
0: ¿Están ellos primero? ¿Qué dicen ustedes? ¿Así? Indiana Jones y...
3: El arca perdida, pues,
0: La última cruzada.

muchachos.

0: ahí a uno pensando en la Fanta naranja, muy, muy fuerte, muy fuerte. A ver, vamos a seguir.
1: Sube azúcar.
0: Vamos a cambiar de preguntas. Di un estilo musical que te represente.
1: ¿Quiera o...?
2: ¿A mí?
0: No,
1: a mí.
0: ¿Qué estilo musical te representa? ¿La balada, el pop, el rock, la rumba, el heavy, el bacalao?
1: Yo diría la balada, ¿eh?
0: La balada, ¿eh? Y es romántico. Muy bien. ¿A ti, Paco?
3: ¿A mí?
0: Sí. La electrónica, muy bien, Paco. Un día vamos de bacalao juntos. ¿Fuiste de bacalao?
3: ¿Valencia?
0: Una
3: no para, ¿eh?
0: Ostras, Valencia en la ruta ahí, ¿eh? En el chocolate, ¿eh? Eso ya no existe. ¿Qué música te representa a ti? Las sevillanas, muy bien. ¿A ti? ¿La? Las baladas. El rock and roll, muy bien.
4: La balada.
0: La balada, ¿a ti también? ¿Por ahí?
1: Angelín.
5: Reggaetón.
0: Hay que respetar todos los gustos. Y hay una broma. De mano, ya os contaré, estoy haciendo música yo ahora por ahí con unos maquinites que tengo.
1: Ahorita me lo avisa, ¿eh?
0: Y hice alguna de reggaetón. Pero no de en plan mami, papi. De otro estilo. ¿Qué música te representa?
6: Balada.
0: Las baladas. Joder, qué de románticos hay aquí. ¿Y a ti?
6: A mí las cumbias.
0: Ah, sí, ¿eh?
6: Grupo Beatriz.
0: Y es cumbiero, ¿eh?
1: Grupo,
0: sí. ¿Y a Dani?
7: ¿Qué? No, pero yo pregunto Grupo Beatriz, yo soy muy bien Grupo Beatriz.
0: Hombre, Beatriz. Tía, hay una foto de ella el día de Asturias subida en unos fardos de estos de hierba, rosas ahí arriba del topo del acordeón. Bueno, eso es lujo. O sea, rock, pero el Grupo Beatriz entra por ahí.
7: A ver, pregunta.
4: Yo fui un día a Beatriz y llegué con uno. Yo con uno.
0: Así, ¿eh?
4: Sí. ¿Cómo se llama ahora? Diego Campos, que es muy famoso.
1: A ver.
4: Que va a estar y todo. ¿Sí? ¿Quieres ver el vídeo?
0: José, una canción que te dé energía.
1: Hostia.
0: Venga, poní esa cabeza a funcionar.
1: No sé, a ver.
0: Les baláis, a ver, mucha energía tampoco da. Pues ojalá eso más bien para ñoñear, ¿no?
1: Sí, a mí, lo escuchaba antiguamente, ahora yo no lo escucho. Pero Escape...
0: Escape te da energía, sí. ¿Eh?
1: O Balón Rojo.
0: Hostia, los rockeros van al infierno, ¿eh? ¿Qué viste? Joder, Paco, tío, vas de bacalao, ¿ves a Balón Rojo? Lo tuyo y es... Tremendo, ¿eh? Los berrones son de Tolivia, efectivamente.

0: ¿Sois revolucionarios o sois obedientes? ¿Lo que os dicen lo hacéis o protestáis un poco? Depende quién os lo diga, ¿no? ¿Hay alguien aquí que sea muy obediente? ¿Tú y es obediente? ¿Los demás qué? ¿Y es obediente? Así, ¿no? Hombre, yo creo que hay que ser obediente, pero también tener un poco de chicha, ¿no? De no dejar que te
1: pisen.
0: Que te pisen, claro que sí. ¿A qué artista te gustaría conocer en persona y entrevistar?
1: Uf, no sé.
0: Piensa, Paco, a ti. ¿Pero a quién te gustaría entrevistar? ¿A Shakira? Pero tú tranquilo que la conseguimos. ¿A quién te gustaría entrevistar? ¿A ti? A Beatriz, ¿eh? Muy bien. ¿A ti? A Camela, ¿cuál de los dos?
2: Ay, Beatriz.
0: A Dioni. A Maná. Qué guay. Paco, parece que estás en el mercadillo. Tú cuéntame, estamos ahora. ¿Quién quieres entrevistar? También, venga. ¿Por ahí?
3: Yo a Maná, como Lili.
0: A Maná.
4: Yo a Melendi.
0: A Melendri.
1: Melendi.
0: También.
5: Al grupo Tequila.
0: Ah, del grupo Tequila, muy bien. A Melendi también, ¿eh? Muy bien. Muy bien. Y otra pregunta que te voy a hacer, que ¿prefieres poner música para bailar o para relajarte? ¿Qué te gusta más?
1: Yo relajarme.
0: Relajarte, ¿eh? Estar en casa y poner ahí una baladina.
1: Sí.
0: Muy bien.
1: Está tranquilo.
0: Tranquilín. Estamos ya paisanaos ya, ¿eh? Muy bien, vamos a... ¿Qué estilo de cine y este?

0: oscura de varios ojos.
1: ¡Va por ahí!
2: Puede que sea árabe.
1: No, está más para allá. Está más para allá.
2: Un poco más,
1: y... voy a daros alguna pista, hombre. Venga, que lo sabes. Es que lo estás clavando, tío. ¿De dónde y esa música? ¡No! ¡Más para allá!
3: ¿Turquía?
1: ¡No! Por aquí. En América tienen Hollywood. Y en la India tienen. No. En vez de Hollywood, ¿cómo se llama? Hay que cambiar solo una letra. ¿Una isla?
4: Hola, llamando a la Tierra.
1: ¿Qué isla? No. Hollywood y en América, ¿no? En la India y... ¡No! Y igual que Hollywood, pero solo hay que cambiar una letra.
3: ¿Bollywood?
1: ¡Bollywood! Yeah.

0: allí salí yo en dos películas, doblando. Mira tú, haciendo una película de la Tomatina. ¿Sabes lo que es eso?
1: Tomatina.
0: Una fiesta que hay, no sé dónde, aquí en España, que se tiren tomates.
1: Oh, eso sí. No sé, tío.
0: ¿Qué serie es esta, hombre?

0: ¡Tampoco!
1: Ese ya del año 80, y es fama, me parece.
0: ¡Fama! ¡Sí, señor!

5-5. Y es igual que el Leroy. Acuérdate del Leroy. Muy bien. Y aquí os voy a poner otra, una película muy famosa.

0: Está lloviendo mucho y voy cantando.
1: Sobre la lluvia.
2: Cantando bajo la lluvia.
0: Sí, señor. Le diste la pista, Paco, tío. 6, 5. María, te toca, voy a hacer tres preguntas.
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0: Si pudieras decir a estos de Carrusel, Radio Carrusel, ¿no? Carrusel Radio.
4: Carrusel, Radio Carrusel FM.
0: Si les pudieras decir, oye, cuando me despierte, quiero que pongáis siempre esta canción, ¿cuál os pediríais? ¿Qué canción te da mucha energía para pa empezar el día?
4: Una de Arrebato.
0: ¿Una de Arrebato, cualquiera?
4: Sí.
0: Sí, ¿eh?
4: Sí.
0: Con esa te pones fuerte, ¿no? Sí. A ver si tenemos aquí...
4: Está de gira también. Viene en junio, julio también por ahí.
0: Aquí a Gijón también,
4: sí. No se fijo, pero viene.
0: Ahora están caras las entradas. Quería ir yo a ver a Anastasia, que viene a Gijón. 100 euros.
1: ¿Cuánto?
0: 100 pavos.
1: Sí.

0: sepa esto de que Paco vaya de bacalao, no lo sabía.
1: A mí no fui a ver el año pasado en San Mateo.
0: Tío, pues yo pincho con vinilo, Paco, un día tienes que venir a verme, tío, hágote bailar. Pongo ahí unos temazos. ¿De verdad pensáis que yo puedo acordarme de eso? No me acuerdo qué comí ayer. ¿Qué gol metiste contra la María Rojía Blanca tú? Hostia, tío, no me acuerdo, no, la verdad.
1: Que también lo fui a ver el año pasado a San Mateo.
0: ¿Al Arrebato?
1: Al Arrebato.
0: Muy bien. Uh-huh. ¿Y cuando vas a San Mateo, qué vuelves? ¿Pasición o quedes en
1: Oviedo? No, quedo en Oviedo, quedo en Oviedo. Solo quedo en Oviedo.
0: ¿Qué sonido te resulta agradable a ti? Yo qué sé, a mí, por ejemplo, aunque parezca mentira, me gustan los truenos. Me parece un sonido...
1: A mí los ríos, la playa, también me relaja
0: muy
1: mucho.
0: Muy buena.
1: Las olas y eso me relaja mucho.
0: Muy buena. ¿A ti, Paco?
2: A mí lo que me gusta mucho y es...
0: Coge el micro. ¿Qué sonido te gusta, Paco? Coge el micro.
3: Toma.
4: Por ejemplo, a mí los sonidos que me gustan mucho y los... Claro, de pequeño, claro, los sonidos de los trailers, las trompetas de arriba.
0: ¿Cómo?
4: Las bocinas que tiene arriba, que son de aire.
0: ¿Y eso te relaja?
4: Claro, me despierta. Y yo con ellos...
0: ¡Esi!
4: Claro.
5: Este está pimbado hoy.
0: Claro. Paco, estás del revés. A ti el bacalao de Jote para allá, ¿eh? ¿Qué sonido te resulta a ti agradable? Coge el micro.
2: Ay, qué risa, por favor.
0: Ay, qué guay, qué sonido más relajante.
5: El rock.
0: El rock.
5: Sí.
0: Una guitarra de rock te resulta agradable.
5: Sí.
0: Muy bien. ¿A ti?
3: El mar.
0: El mar.
3: Sí.
0: El mar es muy guay. El mar, escúchalo ahí, ¿eh? ¿Por allí?
6: El perrón despierta.
0: ¿Qué sonido te resulta agradable a ti?
7: A mí me gusta también el mar también.
0: El mar, muy bien. ¿Qué más tenemos por ahí? A ver. ¿Qué sonido a ti el? Decías que el mar y los ríos, ¿no?
1: Sí, bueno.
0: ¿A Chusín?
1: La naturaleza, vaya.
0: La naturaleza. Eso, ese sonido parecía otro. La verdad, ¿eh?
7: Nah, a mí los pajarinos y cosas así.
0: Mira, vamos a juntarlo todo, ¿eh? Hola. Y algún trueno. Nada, vamos a abrazarnos todos. ¿A ti qué te resulta, qué sonidos te resulten agradables? Paisano.
8: La brisa del mar.
0: La brisa del mar. Pero eso más que un sonido, es una sensación.
8: Sí, pero a mí eso me relaja muchísimo.
0: ¿Pero un sonido?
8: Un sonido.
0: A mí los truenos, te lo juro, me flipan. No, ¿eh?
8: Pues el sonido del mar.
0: De estos que suenen fuerte, fuerte, bueno, pero estos que lleguen ahí a lo lejos y tal, guau.
8: El sonido del mar me relaja muchísimo.
0: El sonido del mar
8: me relaja. Por la arena me relaja también.
0: Voy a poneros... A ver... Pasarinos que vais cantando. Este ruido os relaja.

0: A lo lejos, ¿no? Estos bichos.
1: Todos los días.
0: La gaviota que roba los desayunos.
1: Sí.
0: A mí me recuerda a la infancia, entonces bueno, no me. Este sonido. Un gato al que pillaron una pata. Un sonido que yo no me gusta nada. A ver a vosotros.
1: Las moscas.
0: ¿Se relajan las moscas? No, ¿eh?
1: ¿Dol?
0: ¿Este?
1: ¿Dol?
0: A mí me encantan los perros, pero los ladridos de los perros no. No sé a vosotros. ¿Y este sonido os pone nervioso? ¿Alguien le pone nervioso pensar en la boda o?
1: No.
0: Muy bien. Otra pregunta, María. Voy a cambiar de... Ya no va a ser de música, va a ser otra... ¿Qué cambiarías del mundo si pudieras? Ahí, en toda la frente está.
2: Las guerras y el maltrato.
0: Muy bien. Injusticias en general, ¿no?
2: Sí.
0: Muy bien. Esa es la mejor contestación. ¿Qué tipo de cine es este? Volvemos. ¿Cómo íbamos? ¿5-4?
2: Sí.
0: ¿6-4? Muy bien.
2: No, 6-5.
0: ¿Qué tipo de música hay esta? A ver.

0: Voy a poneros otra, también muy mítica de esa, de ese tipo de cine.
1: Una musiquilla
0: guapa, ¿no, colega? ¡Dale, caña torrente, que nos persigue! ¡Los flamencos! ¡Pero qué tipo de cine era esto!

0: Español. Español.
1: ¡Kinky! Kinky. ¡Fina Kinky! ¡Fuera! ¡No hay punto para nadie! Hombre, el vaquilla y el torete y todos esos. El vaquilla no sé cuál es. ¿Qué tipo de música y este y de qué película y es?

0: tipo de música y es? ¿Qué tipo de cine y es esto? Terror, sí señor. ¿Y qué película y es? No.
1: Solo en casa.
0: No. ¿Os queda a vosotros dos opciones? Es de miedo, pero ¿qué película es? Voy a dar una pista. Hay un muñeco por ahí. ¡Chucky! ¡El muñeco diabólico! Me disfracé de Chucky un año incluso. ¿Cómo vais? ¿Empataos? Está ahí muy fácil. Hubo ahí un empate de quién levantaba la mano primero. Tú vas a decir la película.
2: Expediente X.
0: Vale, y ahora, ahora tienes que decirme tú, para llevar punto, el nombre de... Pasa ahí el micro. No sé por qué tenéis siempre dos micros vosotros. Y es un acaparador de micros, tío. ¿No tenéis el rojo ya? Sí. Pues deja el azul tranquilo. El, uno de los dos protagonistas de Expediente X, ¿cómo se llamaban? ¿Era una pareja? Venga, ¿quién lo sabe? No. Sí, señor. ¿Quién lo sabe? ¿Quién lo sabe? Yo digo uno y tenéis que decirme otro. Mulder y... ¡Scully! ¡Mulder y Scully! Nunca la visteis, ¿eh? Buah, mola mucho esta. ¿Sabéis lo que decían? La verdad está ahí fuera. Muy bien. ¡Uf! Una serie muy guay. ¿De qué película es esto?
3: ¿Psicosis?
0: ¡Sí, señor! ¿Y de quién y esa película? ¿Cómo se llama el paisano? ¿El director? ¿Uno calvo?
4: ¡Hala!
0: Más guapo que yo. ¡Alfred! Maldita sea, no os puedo dar más pistas.
3: ¡Qué joder!
0: Alfredo Landa, sí. Alfred. No. Alfred Hitchcock. ¿Cómo vais? 7-6. ¿Cómo se llama esta película?

0: ¿Qué película de vaqueros y esta, oh?
1: ¿Cómo ya la de El bueno, el feo y el malo?
0: ¡No, señor! No es El bueno, el feo y el malo. Es de Ennio Morricone, pero... Y otra película. Por un...
2: Por un
0: Weir, sí.
2: ¿Por un beso?
1: No.
0: Habla de esto. Sí, no, pero oye, por un tesoro. No.
2: Por un real.
0: No. Por un
3: ladrón.
0: No.
2: Puñado.
0: Por un puñado de
2: dinero.
0: No.
2: Real.
0: Sí. Vamos con unas preguntas ahí que se me soba. Usiluz, voy a llamarte hoy. A ver, señor. ¿Qué es lo que de lo que más orgulloso estás de ti? Pégate un poco al micro.
4: Que estoy feliz.
0: ¿Estás feliz y orgulloso de ti? ¿Por qué? Porque ya es buena
4: porque
0: persona,
4: estoy
0: porque
4: soltero,
0: es trabajador, ¿por qué?
4: Porque estoy soltero.
0: Pero no... O sea, ¿estás orgulloso de estar soltero?
4: Sí.
0: Y eso es lo que más feliz te hace a ti.
4: Sí.
0: Lo que más orgulloso. Más que ser buena persona.
4: Y porque tío busca también novia, también, pero es muy complicado.
0: O sea, tú no estás soltero porque... No estás orgulloso de estar soltero. Estás soltero porque no echaste moza.
4: Exactamente.
0: Vale. Entonces ahora dime, ¿por qué... ¿De qué estás orgulloso de ti? Yo, por ejemplo, estoy orgulloso, yo qué sé.
4: Porque me salen bien las cosas. Me levanto con mucho... Con mucho orgullo lo que estoy haciendo.
0: ¿Pero qué estás haciendo para sentirte orgulloso?
4: En el centro, cuando sale bien el pan, cuando estamos ese de trabajando.
0: O sea, estás orgulloso de ti mismo porque eres un buen trabajador.
4: Sí.
0: Muy bien. ¿Alguien más que esté orgulloso de sí mismo por algo? Yo qué sé, como Paco puede estar orgulloso de escaquearse en la radio para ver el móvil, que no sé lo que estará mirando. Bien, yeah, tío. ¿De qué estáis orgullosos? ¿De vosotros mismos o de vosotros mismes? Venga.
5: Por ser una buena persona.
0: Muy bien, eso es un motivo muy grande para estar orgulloso, ser buena persona. ¿Qué más?
5: Y poco más ya.
0: Bueno, no, pero los demás.
5: Ah, Tomás.
0: María, tú.
2: Yo estoy orgullosa de la persona que soy. Me considero pues una persona alegre y bueno, yo estoy orgullosa de mí.
0: Muy
2: de
0: bien.
2: Mí misma, de...
0: Qué guay.
2: De eso.
0: Qué
2: de,
0: guay. Muy bien.
2: De ir poco a poco, ¿cómo se llama? Con objetivos.
0: Qué guay.
2: Ir poco a poco...
0: Tienes cabeza, ¿eh?
2: Sí.
0: Muy bien, qué importante. ¿Alguien más que me quiere decir de que está orgulloso? ¿Orgullosa?
6: Orgulloso de estar.
0: Orgulloso de estar. Paco, ¿tú de qué estás orgulloso?
7: No sé, de todo.
0: De todo, ¿eh?
7: De la comida.
0: Seguimos contigo. ¿Estás bien?
4: Sí, sí.
0: ¿Seguro?
4: Estoy encantado, sí.
7: No sé yo, pero tú no has hecho
0: nada. ¿Qué consejo le darías a alguien que está pasándolo mal?
4: Que esté tranquilo, que no pasa nada y que cualquier cosa que cuente con los amigos y con nosotros.
0: Muy
4: cualquier
0: bien,
4: cosa.
0: Señor. Y una muy importante. ¿Qué es más importante en la vida? ¿Tener éxito o ser feliz?
4: Ser feliz. Ser feliz.
0: ¿Alguien piensa que es más importante tener éxito que ser feliz o no?
8: No, no, ¿eh? El éxito no te da la felicidad.
0: Efectivamente. Efectivamente. Paco, ¿tú qué prefieres? ¿Ser famoso o ser feliz?
8: No, no.
0: Joder, Paco, tío. Muy bien. ¿Qué película es esta? Doy una pista, es un superhéroe. Es una oportunidad.
9: Batman.
0: Batman, punto para Coruña. Atención, que está ya muy fácil. ¿De qué país es himno esta canción?
9: Estados Unidos.
0: No, señor. Ahora va él.
4: Y a tierra.
0: ¡No! ¿Va él?
5: ¡Italia!
0: ¿Pero de qué va eso? Levantasteis la mano ahí como... como si lo hubierais compuesto vosotros la canción. No oye de ninguno de esos tres. Hoy ponémosla otra vez.
5: Alemania.
0: Tenéis la oportunidad.
10: América.
0: No. No, la última. No.
11: Es francesa.
0: Sí, señor.

0: película y esta? Podría ser de algo de terror, sí, pero ¿qué película hay? Hay terror, terror de miedo, pero bueno, da miedo.
1: Suspense.
2: Puede ser suspense.
0: No. Puede ser suspense también. ¿Cómo se llama la película? Os doy una pista.
3: Vale.
0: Sale Bruce Willis. No, tiene que salvar. Venga,
3: a ver.
4: Resident Evil.
0: No, señorito.
3: Pero si ese Bruce Willis se puede
4: hacer. Se adelantó, ¿eh?
0: Se adelantó. Hay un meteorito por ahí.
4: Armagedón.
3: No tenemos.
0: No la sabíais, ¿y esta no?
4: Esta era muy complicada.
3: Piratas del Caribe.
0: Deja el micro. ¿Y tú, you?
3: No.
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0: Bueno, 6:15 y empieza la mitad de Operación Alarde, ¿no?
1: Sí, correcto.
0: Estamos muy pocos aquí hoy.
1: Sí,
0: ¿cómo? ¿Qué pasó? ¿Dónde está la gente?
1: Oh? De fiesta hoy.
0: ¿Están en Oviedo?
1: Están de fiesta.
0: ¿Y qué hacen en Oviedo? Con lo guapo que es Xixón. ¿Qué están? ¿Viendo a...?
1: A Serena Gómez.
0: Serena Williams.
1: A Serena Williams.
0: Como me dijo la madre de Miguel Heredia hoy, como era Serena... ¿Cómo fue lo que me escribió? Que me hizo mucha gracia. Serena Wellington.
1: Wellington.
0: Eso y un plato de comida. ¿Eh? Javier Wellington. ¿Qué tal, Achete?
1: Bien, otro día más. Bien, ahí vamos.
0: ¿Cómo lo lleves?
1: Ahí vamos, poco a poco.
0: Enfrió, ¿eh?
1: Sí, mucho, mucho.
0: Ayer 24 grados, hoy 16.
1: Ahí el calor y frío, estamos ahí el tiempo loco.
0: El otoño, tío.
1: Sí, sí. Que...
0: Y encima no tenemos a Raúl, a nuestro querido hombre del tiempo, que no bien, pero nos mandó un audio que seguro que nos dice cómo va a estar el fin de semana. ¿Qué tienes pensado hacer el fin de semana, ¿no?
1: Yo el domingo salgo con los de Alarde.
0: ¿A dónde vas?
1: A lo de Halloween.
0: Ah, sí, ¿eh?
1: A la Camocha, que también creo que va mi compañera. ¿Cómo se llama?
0: Nadia.
1: Nadia.
0: ¿Pero qué, y este domingo o el próximo?
1: No, este.
0: Ah, sí, ¿eh? ¿Y qué os vais a disfrazar?
1: El 26, sí, sí.
0: ¿De
1: no,
0: qué?
1: No, yo no tengo disfraz. Voy así como voy.
0: Bueno, te pintas ahí la nariz un poco.
1: Sí, un poco más.
0: Hoy vi a una moza hacer un vídeo de estos de Instagram.
1: Ah.
0: Para pintarte como sangre en la cara, como si te hubiera arañado un gato grande.
1: Ay, ostras.
0: Con un tenedor.
1: Ostras.
0: No, pero no te... O sea, coges pintura roja.
1: Ah, vale, qué susto.
0: Coges un tenedor, lo manchas y haces... Y parece que te arañó un Javi Carcedo.
1: Y decía yo,
0: ¿eh?
1: Me cago en la
0: madre. Un gatito loco. Muy bien. ¿Y por qué no te disfraces? ¿No te gusta?
1: No,
0: ¿o
1: es
0: por
1: que
0: qué?
1: A mí Halloween no me da mucho más.
0: ¿Qué? ¿Y es más de carnaval?
1: Sí, más de carnaval.
0: ¿Y te sueles disfrazar en carnaval?
1: De pequeño, ahora ya menos.
0: Ahora menos, ¿eh? ¿Por qué, o...?
1: No sé,
0: ¿qué te estás haciendo, un puretilla o cómo oye la historia?
1: No, es que no me da más, la verdad. No me gusta disfrazarme, la verdad.
0: De pequeño sí, ¿no?
1: Sí, sí, de pequeño, cuando mi madre me disfrazaba y eso sí.
0: Muy bien. Entonces, vamos a ver de qué íbamos a hablar hoy aquí en Operación Alarde. Estamos don Javier Carcedo, buenas tardes. Doña Nadia, hola, buenas tardes. Doña Yara, hola, buenas tardes. Doña Paula, hola, buenas tardes. Y don Nacho, hola, buenas tardes.
1: Hola, buenas tardes.
0: Y faltaría por llegar el terremoto Furones. Que enseguida llegará. Nada, hoy estamos... A ver, vamos a pasar lista. Vamos a pasar lista. A ver. Palacios.
2: No.
0: Nota. Sandra.
2: Tampoco.
0: Nadia.
2: No.
0: Rosalía.
2: Tampoco.
0: Heredia. Tampoco. Furones. Llegará. Trabaja de tarde hoy, ¿no? Furones llegará. Raúl está en un audio. Yara está. Castañón no está. Juan de la Cruz no viene. Carcedo, aquí lo tengo. Dani Reguera no viene. Nacho, aquí está. Y Paula. Bueno, somos pocos, pero valientes.
1: Sí, valientes.
0: Muy bien. Entonces hoy íbamos a hablar o de astronomía... O de fenómenos paranormales, o de la Revolución Francesa, el bullying, o un tema libre. ¿Qué elegiste tú, Nacho?
1: Yo el bullying.
0: Elegiste el bullying, muy bien. ¿Qué es el bullying, maldito? ¿Qué es eso?
1: Yo más o menos no lo preparé, pero lo digo a mi persona, lo que,
0: perfecto,
1: lo que sufrí yo.
0: Muy bien, en primera persona, perfecto.
1: Sí, sí, en primera persona, eso.
0: Cuéntame.
1: Pues nada, el bullying es cuando unos o varios compañeros te acosan en el colegio.
0: Uh-huh.
1: En el colegio, donde sea, bueno, por ser diferente o por tener discapacidad o por, bueno, por ver cosas.
0: Uh-huh.
1: Y se meten contigo y se ríen de ti y te hacen burla y eso.
0: Ahora está saliendo mucho por la televisión.
1: Sí.
0: Pero bueno,
1: suicidios.
0: Bullying. ¿Eh?
1: Hay suicidios también.
0: Hay suicidios, claro, hay gente que no lo soporta. Hoy todavía escuché que a una cría en Vigo... de 5 años,
1: ostras,
0: le están haciendo
1: Dios.
0: Bullying,
1: ostras.
0: Chavales de 11 años, tío.
1: ¡Hostia!
0: ¡Coime! Llegó el terremoto de Alcorcón. Muy bien.
1: El mejor.
0: Entonces,
1: sí.
0: Es una locura.
1: Claro.
0: El bullying es una locura, pero que lleva toda la,
1: sí,
0: vida.
1: Toda la vida.
0: No hay algo nuevo.
1: Claro.
0: A mí cuando llegué de Vigo, pues también me intentaron...
1: Yo también, Berni.
0: ¿Eh?
1: Si pensé que lo hacías tú, el verdadero...
0: No, afortunadamente educaronme en casa, manín. Tuve unos padres que me dieron una educación y que me enseñaron que eso... Que eso era muy malo. Claro. Ponte para allá, a ver, estoy aquí... No, yo cuando llegué de Vigo pasé lo mal porque Uy. Hay gente que da mucho asco.
1: Te veo tan perfecto, Berni.
0: Perfectísimo. cuando duermo. Madre, soñé unas cosas más raras hoy. No me acuerdo qué fue, pero sé que soñé cosas muy raras que me desperté un montón de veces. Bueno, entonces, el bullying. A ti en el cole te hicieron bullying.
1: Sí,
0: dices,
1: muchas,
0: ¿no?
1: Muchos, todos mis compañeros.
0: ¿En qué colegio ibas?
1: Al Codema, en Gijón.
0: Al Codema.
1: El Pablo Iglesias.
0: Ah, vale. ¿Y cuánto tiempo estuviste ahí, Nachín?
1: Todos los años, desde pequeño hasta mayor, pero empezó a ser en la ESO, empezó el bullying en la ESO.
0: ¿Y cómo lo afrontaste? Madre, vaya cachubiz.
1: Pues malamente.
0: Malamente, ¿no?
1: Porque era todo el mundo contra mí.
0: Joder. ¿Y lo decías en casa?
1: Sí, sí, pero bueno, mis padres decían, será pasajero, pero no, era...
0: No es pasajero, no. No, porque... A ver, dicen que es cosa de niños, pero no es cosa de niños.
1: Y adolescentes, ya no eran niños, eran adolescentes.
0: Ya eras adolescente. Ni es cosa de adolescentes, ni es cosa de niños. Es cosa de gente mala.
1: Mala.
0: Que se aprovecha. Además, son muy valientes cuando van en grupo.
1: Sí, y van en grupo ellos. Claro. Ellas y ellos, porque también eran chicas.
0: Entonces, cuando van en grupo, son muy valientes. Pero luego, cuando están solos, pues ya no son tan valientes.
1: No, ya no.
0: Joder. ¿De quién es ese móvil que suena?
2: Y el mío.
0: Pues pita y la voz, pichón. ¿O no sabes?
2: Yo sí sé.
0: Entonces, ¿qué tal? ¿Asun controlándote?
2: No.
0: Entonces apaga ese móvil. Oh. Quitéis la voz, manín. Muy bien. ¿Qué harías tú para quitar el bullying, amigo?
1: Pues que hubiera más integración en los colegios.
0: Vale. Más educación en casa.
1: Eso, también los padres.
0: Los padres, creo que empieza ahí.
1: Sí.
0: Para cortar el bullying,
1: también
0: creo que...
1: Las compañías,
0: pero sobre todo...
1: En casa.
0: Que en casa te...
1: Eduquen.
0: Te digan que no.
1: Claro.
0: Eso no se hace, que eso la gente sufre. Que la gente se quita la vida, caray.
1: Sí, exactamente.
0: Es muy heavy. Tú ya lo superaste, ¿no?
1: Sí, porque fue hace años.
0: Ya fue hace años.
1: Ya tengo amigos, tengo familia y tengo... Bueno, tu familia siempre tuve, pero tengo amigos que me arropan ahora.
0: Entonces, cuando saliste del colegio, para ti fue una liberación,
1: sí,
0: ¿no?
1: Sí, sí. La verdad que fue lo mejor que me pasó.
0: Fue lo mejor que te pasó. ¿Y tú, por ejemplo, a la directora no se lo decías?
1: Sí, pero no me hacen caso.
0: Pasaba

0: Bueno, aparte de en casa, ¿dónde crees que se debería...?
1: Pues también en los colegios, también. En
0: los
1: calle.
0: Colegios. Yo veo un problema.
1: La policía también.
0: La policía. Lo que pasa es que, claro, tú si vas a la policía y dices que te están haciendo bullying...
1: Claro, no te hace caso.
0: ¿Cómo lo demuestras?
1: Claro. Si no tienes pruebas...
0: Si no hay una agresión, a no ser que llegues con la nariz rota o algo así, van sí. a decir, es que no,
1: claro.
0: no tengo pruebas.
1: No.
0: Y es una cosa muy mala, ¿no? Que hay que esperar a que
1: sí.
0: pase algo
1: sí.
0: para que la gente actúe.
1: Correcto, verdad.
0: En vez de actuar antes de que eso pase.
1: Sí, sí, sí, correcto.
0: ¿Qué le dirías tú a los chavales que te hicieron bullying en el colegio?
1: Nada, que cuando algún día, si tiene un hijo y nace con discapacidad o sí, que no...
0: ¿Qué esperas? Que no le...
1: Que no... Que, no sé cómo decirlo. Que piensen lo que me hicieron. Que piensen lo que me hicieron.
0: Bueno, ¿los ves que... alguna vez por ahí
1: no,
0: a esa gente?
1: Va, no.
0: Bueno, gentuza.
1: Pues
0: tendrán
1: su vida ya. Estarán fuera de España. A lo mejor estarán trabajando fuera de Asturias o...
0: Yo creo en el karma, Nacho.
1: Sí.
0: Yo creo que...
1: Es el karma, Berni.
0: El karma es que lo que tú hagas,
1: sí.
0: la vida te lo va a devolver.
1: Sí.
0: Quiero decir, si es malo, la vida te va a devolver cosas malas.
1: Claro.
0: Si es bueno, la vida te va a devolver cosas buenas. Está claro que también vendrán cosas malas y a la gente mala le llegarán también cosas buenas.
1: Sí, yo creo que sí.
0: Pero si tú fuiste malo, la vida te lo va a hacer pagar. No creo que sea en la otra vida, después, no. Yo creo que en esta vida, ¿no ves que hay gente que dice, ¡bah, sí, con lo malo que lle!
1: Ya.
0: Y mira qué bien le va. No,
1: sí.
0: igual no le va tan bien.
1: Claro,
0: ¿eh?
1: Es verdad.
0: Tener perres, no un ye que te vaya bien, a lo mejor y un infeliz.
1: Ya,
0: y en casa, pues no y hacen caso los fíos o yo qué sé. La vida devuelve los golpes.
1: Hace Verdi.
0: Y yo no estoy pidiendo que le devuelva los golpes a esa gente. Estoy
1: no.
0: pidiendo que nunca más te vuelva a pasar.
1: Sí. Pero a mí, como a mis compañeros, a mucha gente le pasaría, seguramente.
0: Sí, ¿eh?
1: No soy el único que le pasó.
0: ¿Todos los que estamos aquí en algún momento sufrimos bullying? No.
1: ¿Tú? Qué suerte.
0: No. ¿Tú? Tú pasabas por aquí. Hey, hola, soy Furi, pasaba por aquí. ¿Eh? Qué grande y es. Lo que tú dices, qué suerte.
1: Sí.
0: Pero bueno, está superado, ¿no, Nacho?
1: Sí, sí, mucho, mucho.
0: Me alegro mucho, tío. Además, se te ve una persona muy feliz y
1: sí.
0: muy buena persona. Entonces,
1: a la familia,
0: siempre van a por la buena gente.
1: Sí, siempre, siempre. A los que no se defienden.
0: A los que no se defienden. Pues tú y es grandón, como para
1: sí.
0: haber soltado la mano. Hubieras
1: es que me...
0: girado una cabeza más que...
1: No me atrevía, la verdad.
0: Normal.
1: Bueno, algunos sí, algunos se lo hice, pero pocos. No sé, no...
0: Normal. A mí alguna vez me llega algún vídeo de estos de el karma, lo que estábamos
1: sí, sí.
0: hablando. Y es a lo mejor un chaval, pues hay un vídeo de un chaval que es así, pues más grandote, que lo ves como más tranquilón y tal. Y hay un guaje que ya está pegando y el tío se revela
1: ya.
0: y lo levanta y lo lanza por el aire.
1: Normal.
0: ¿Y qué queréis que os diga? Jódete.
1: Ya.
0: Lo siento mucho decir esa palabra, pero no haber abusado de ese chaval, que no te hizo nada. Pues
1: claro.
0: ahora vete a llorar.
1: Ya sé, Berni.
0: Pero bueno, tampoco creo que sea pagar con la misma moneda que sea lo correcto, ¿no?
1: No.
0: Muy bien, Nacho. Pues nada, aquí no te va a... Vamos.
1: No, aquí son muy buena gente, les quiero mucho a todos.
0: Por encima de mi cadáver. Aquí no... Eso no pasa, que no, aquí somos...
1: Sí, sí, no, se nota. Yo vengo por la mañana también aquí y son encantadores todos. Alba, todos.
0: Puede caerte bien mejor uno,
1: claro,
0: mejor
1: como todo,
0: otro,
1: como
0: tal,
1: la vida.
0: Pero aquí el respeto ye básico.
1: Sí, sí, sí.
0: Muy bien, Achim.
1: Ya está.
0: Muy bien. ¿Y de qué...? Bueno, ya que estás hablando, cogiste el tema de bullying, pero voy a tocaros a todos otro tema. ¿Crees en los fenómenos paranormales? ¿Crees en los fantasmas? Y en
1: no,
0: las
1: eso
0: cosas?
1: No.
0: No crees en
1: no
0: ello, creo ¿no?
1: En ello.
0: ¿No crees en ello porque da miedo o no crees en ello porque no crees?
1: No, porque no tengo confianza en eso.
0: ¿No te encontraste nunca
1: no.
0: a un fantasma ni nada
1: no.
0: de eso, ¿no? Muy bien.
1: Bueno, sueño con mi abuelo que falleció, pero bueno, sí será normal eso.
0: Bueno, son sueños, sí,
1: sí.
0: Normal, sí. Sí, sí, yo también a veces pues sueño con mi padre o sueño...
1: Sí.
0: Son sueños, al final la cabeza, ¿eh?
1: Pero no son paranormales, ¿no? Eso, no, es paranormal.
0: No. Paranormal ya que te encuentres la sombra de tu abuelo en casa.
1: Ya.
0: Eso ya dirías tú.
1: O a él en persona ahí.
0: O a él. O que se te mueva de repente un vaso así en
1: no,
0: casa.
1: No, pero eso no, no creo.
0: Eso
1: no, me tengo mucho miedo y no creo.
0: Muy bien. ¿Qué canción me traes hoy, Nachín?
1: Sí, eres Ramazzotti.
0: ¡Onda! ¿Cuál, oh?

0: Por ti me casaré.
1: Oh, qué ¡Calla! Oh, me encanta esa canción.
0: Es guapa, ¿eh?
1: Por ti me casaré.
0: Se lo puso a Paula.
1: Pero es que eso, esa tiene un montón de años,
0: Sí,
1: además.
0: mucho, mucho
1: O sea,
0: tiempo, muchos años.
1: tenía yo pelo, tío,
0: Sí, sí.
1: cuando cantaba.
0: Soy muy romántico, Bernie.
1: Es romántico. Sí, tenía yo un melenao.
0: Y
1: Claro,
0: este.
1: yo no fui calvo siempre,
0: No me
1: oh.
0: lo
1: Yo te veo
0: imagino.
1: unos pelazos
0: ¿Estás
1: ahí.
0: rapando, Bernie? ¿Tú
1: ¿Eh?
0: te rapas?
1: Me rapo porque si no solo me crece por los lados.
0: Ah,
1: Y
0: bueno,
1: entonces
0: como mi
1: me
0: padre.
1: parezco Santiago Segura.
0: Sí.
1: Por ti me. Y es un romanticón, qué
0: Sí,
1: guay. Muy bien. Mejor ser romántico que agresivo, ¿a que sí?
0: ¿Se lo pasa a Paula,
1: Venga,
0: Bernie?
1: ¿quieres
0: O
1: dedicarlo a alguien?
0: sí, a familias, amigos.
1: Muy bien, Nacho,
0: Estoy mirando a
1: grande.
0: mi novia, pero bueno.
1: Bueno, ya llegará. ¿Qué
0: Sí.
1: prisa tienes?
0: Bueno,
1: El amor llega. No hay que buscarlo.
0: gracias.

Hoy vamos a poner canciones, la cortina, que se llama esto, que son las canciones cuando hablamos y ponemos por debajo. Vamos a poner canciones por la paz, para que se acabe el bullying y para que se acaben todo tipo de abusos en el mundo. ¿Qué os parece? Esta canción, si os acordáis, fue una canción que cantaron los cantantes americanos para conseguir dinero para los niños que no tienen que comer en África.

0: cojan el bizcocho y se acabó la paz. ¿Eh? Empieza la guerra. ¡El bizcocho no! ¡Doña Paula!
1: ¡Hola!
0: ¿Cómo estás, amiga mía?
1: Muy bien.
0: ¿Cómo lleves la vida?
1: Genial.
0: Qué grande. Siempre, siempre positivo. Como decía, ¿quién era? Van Gaal. Siempre positivo, nunca sí. negativo.
1: Hoy mi papá cumple años.
0: ¡Calla! Oh, pues sí. Mira que estuve con él y no lo felicité, maldita sea, no sí. lo sabía. Y el martes el de tu hermano. ¿Cuántos cumple? Jolín, conozco a tres personas que cumplen hoy. Dos amigas mías y tu padre. ¿Cuántos cumple? ¿Lo sabes?
1: 65.
0: Qué joven y chaval. Pues lo lleva bien, ¿eh?
1: Sí.
0: Se le ve un rapazón. Vamos a dedicar una canción.
2: ¡Cumpleaños!
0: ¡Apa! ¡Felicidades!

0: que cumplas muchos más. Qué bien los lleves, rapaz.
1: Sí.
0: ¿Te sientes de la Cuenca?
1: Sí.
0: Y de la Cuenca tu pa, ¿no?
1: De Mieres.
0: De Mieres, casi nada. Y es de Mieres.
1: Tienes perro.
0: Tiene correa. Comes faves.
1: Sí.
0: Muy bien. Bueno, Paulina, ¿de qué me vas a hablar tú hoy?
1: Sí. Y le regalamos trufas, frisuelos y un bizcocho.
0: Bueno, así cumplo yo también 60 sí. y pico, chaval. Joder, parece más joven, ¿eh? Se conserva, ¿eh?
1: Sí.
0: El papa, ¿eh?
1: Sí.
0: Muy bien. ¿Trufas de qué? ¿De chocolate?
1: Sí.
0: Buah, qué rico. Me cago en la mano. ¿Sí? ¿Cómo te gusta comer a ti, chaval? Bueno, como a todos. Muy bien, Paulina, ¿de qué vas a hablar hoy?
1: Pues... Buenas tardes, pangolinos.
0: Hola, ¿qué tal?
1: Hoy voy a hablar de la astronomía.
0: ¡Qué bien!
1: La astronomía es la ciencia natural que estudia los cuerpos celestes del universo, como las estrellas, los planetas, sus satélites naturales y... los asteroides, las nubelosas, que son constituidas por gases, las galaxias y las supernovas, que también son una explosión estelar cataclísmica que marca el final de la vida de una estrella muy masiva. La astronomía ha estado ligada al ser humano desde la antigüedad. Personajes como Aristóteles, Copérnico, Galileo Galilei, han sido algunos de sus cultivadores. Un factor clave fue la introducción del telescopio por Galileo Galilei, que permitió examinar el cielo de la noche más detallado. Detalladamente. Para la canción voy a cantar el himno de mi peña. Y como no, se la dedico a mi padre y a todos vosotros.
0: Grande, yes. Antes de cantar, que tengo yo muchas ganas de... Además que esa canción tiene mucho power,
1: sí,
0: tiene mucha fuerza.
1: Sí.
0: Entonces estoy seguro de que la vas a petar. Pero, astronomía... Se te acaba de poner cara de cometa, Javi, cuando dije astronomía. Sabéis que ahora hay una historia que... no sé si estáis enterados, de que hay un objeto por ahí que se llama 31/Atlas o algo así, que tiene loca a los astrónomos y a la comunidad científica. Porque unos dicen que hay un cometa, otros dicen que hay una nave extraterrestre... ¿Te suena? Lo que sí está claro es que es algo que viene de fuera de nuestro sistema solar. Eso es lo único que está claro. Que viene de fuera de nuestra galaxia, que es interestelar. ¿Vale? ¿Qué opináis si de repente nos dicen que viene una nave espacial con marcianos? ¿Qué haríais? Da miedo, ¿eh? ¿Qué haríais? ¡Tú, Furi! Si de repente ahora dicen que llegan los marcianos, ¿qué harías? ¿O?
2: Pues...
0: ¿Para el sofá?
2: Para
0: pa el sofá y que vengan a por mí, ¿no? No me algo... ¿Qué harías? ¿Si te daría miedo?
2: Yo he hecho desodorante.
0: ¿Para que no entren los marcianos?
2: Sí.
0: ¿Y si les gusta el olor?
2: No, se van.
0: O sea, los marcianos huelen mal, no les mola el desodorante. El científico Fury. Palabras del científico Fury. Nachín, a ti dices que te daría miedo, ¿no? Acojona un poco, efectivamente, porque no sabes... a ver, estamos acostumbrados a que Hollywood y las películas nos digan que van a venir y que nos van a comer, pero igual vienen de buen rollo.
3: Sí, sí, sí.
0: O no existen, efectivamente.
2: Y echo correr.
0: ¿Tú echas a correr?
2: Sí.
0: Muy bien.
3: No creo que sea verdad eso.
0: A ver, yo, mi opinión, el universo es infinito. O sea, hay miles de millones de estrellas como el Sol, miles de millones de planetas. Malo será que en alguno no haya vida, pero bueno, que está muy lejos. O sea, cerca no tan. Cerca no tan. Pero vamos, yo al 100% no, porque no puedes estar, pero al 99,99% estoy seguro de que hay vida fuera de la Tierra. Ahora, siempre está ese 0,1% que puede decir que no. ¿Tú piensas que hay vida fuera de la Tierra, Paulina? ¿Tú piensas que hay bichos por ahí?
1: No, no, habrá ranas.
0: Habrá ranas, pero bueno, no. Bastante. Imagínate, ranas gigantes.
1: Sí.
0: Con cuatro ojos. Tú, Yara, ¿qué piensas? ¿Habrá vida fuera de la Tierra? No se sabe. También hay veces que preferimos no saberlo, ¿no? ¿Para qué me voy a comer la cabeza? Nadia, ¿tú qué opinas? ¿Tú crees que no?
4: Yo creo que hay mosquitos.
0: ¿Mosquitos gigantes? Maldita sea. Pues, y Javier Carcedo, ¿hay vida fuera de la Tierra y extraterrestres o no?
5: No.
0: ¿A ti te da igual? ¿O qué? ¿Te dan miedo?
5: No.
0: Y te llega uno ahí y te dice...
5: No me da ni miedo.
0: Ay, es un gallo. Muy bien, entonces tenemos que Yara duda, tú dices que no, a ti no te dan miedo, Nacho dice que acojona, Paula dice que hay ranas y Furi para el sofá con desodorante, porque por si acaso. Muy bien, pues nada, estamos apañados. Muy bien, ¿sabéis la diferencia entre astronomía y astrología? Astronomía y lo que acabas de decir tú, ¿no? La ciencia es ciencia que estudia... bueno, pues todo lo que hay por ahí. Pero la astrología y lo de los horóscopos. Eso no es ciencia. Eso es una pseudociencia, pero ¿quién cree en los horóscopos? Tú crees en los horóscopos, ¿no? O sea, ¿tú eres qué?
5: Libra.
0: Los libras dicen que sois personas más o menos equilibradas, ¿no? Que no como los aries, como yo, que estamos más para allá que para acá. ¿Tú qué eres? ¿Qué horóscopo eres, Furi?
2: Yo.
0: ¿Qué día naciste?
2: El...
0: ¿Cuándo es tu cumpleaños, Furones?
2: El
0: 5 de febrero.
2: Sí.
0: Vamos a mirar qué es, Furi. Debes de ser febrero, signo del horóscopo. Vamos a ver lo que es. Eres acuario, tío.
2: Sí.
0: Eres un pececito.
2: Sí, sí.
0: Bien. Nacho, ¿tú qué eres?
3: Piscis,
0: otro pez. ¿Qué naciste, en febrero, marzo? ¿En qué día, oh? Yo el 26. Mira, lo que pasa es que a mí ya me coge Aries. ¿Tú qué eres, Paulis?
1: Géminis.
0: Géminis, muy bien. ¿Y tú?
4: Yo
0: 12 de diciembre. Vamos a ver lo que ye... Nadia. Sagitario. Ahí lo tienes. ¿Y tú qué horóscopo eres?
6: ¿Cómo naciste, Javi?
0: ¿Qué día naciste, Javier? 17 de enero. Pues, Javi, eres Capricornio, tío.
6: Sí.
0: ¿Y vuestro horóscopo chino lo sabéis?
6: ¿Chino?
0: Sí.
6: No.
0: Vamos a ver, Javi sería... Javi, eres un dragón para los chinos, tío. No, no, pero quiero saber... 17 de enero, horóscopo chino, no quiero del 2025. A ver, Javi, oh. 17 de enero, horóscopo chino, ¿y por qué no me sale esto? ¿De qué año naciste, Javi?
6: 1985.
0: Pues eres, maldita sea, un buey, chaval, un toro por la cabeza.
6: Sí.
0: Ah, con la mar. ¿Y tú, Nadia? 12 de diciembre... 1998. Pues tú eres un tigre. Nadia, Nadia, Yara.
7: El 8 de octubre de 1997.
0: 8 de octubre 1997. Usted en horóscopo chino es... ¡Un buey de fuego! ¡Un búfalo! ¡Ole! Y Nacho, tú eras el... Paula, ¿tú?
1: Géminis.
0: Pero no, ¿qué día naciste?
1: 13 de junio.
0: 13 de junio, ¿de qué año?
1: 2001.
0: Eres millennial, ¿eh?
1: Sí.
0: 2001. Pues tú eres una serpiente, como yo. Y es serpiente en los chinos.
1: Sí.
0: Sí, señora. Nacho es el 16 de marzo... ¿De qué año?
8: Del
0: 94. ¿Del 94? Sí. 1994. Eres un perrín.
8: Un perro.
0: Un perrín.
8: O pequeñino.
0: O pequeñín o grande, como tú quieras.
8: Pecho.
0: Y Furi... ¿En qué año naciste, Furi? Eso ya se complica, ¿eh?
9: En el 42.
0: ¿Eh?
9: En el 42.
0: En el 42, sí, estás guapo. ¿Qué tienes? ¿42 años?
9: No.
0: ¿Cuántos tienes?
9: Ahora tengo...
0: ¿Qué signo quieres ser? ¿Quieres ser un gochín, un perro, una serpiente, un dragón?
9: 34 años.
0: ¿Tienes 34? Tienes 34, ¿eh?
9: ¿Qué?
0: 34. Entonces, Furi, ye... Vamos a ver lo que ye Furi. Furillé, naciste en el 91, ¿eh?
9: Sí.
0: Muy bien. ¡Eres una cabra, tío!
9: Sí.
0: Eres una auténtica cabra en el horóscopo chino.
1: Una cabra loca.
0: Una cabra loca, ¿eh? Claro, pero divertida. Muy bien. La peña de mi peña, ¿cómo ye?
1: El himno de mi peña.
0: El himno de mi peña nos va a cantar hoy aquí doña Paulis. ¿Quién se la sabe? A ver, Paulis. Ay, la peña. Esa, ¿no? ¿A quién se la dedicas, Paula?
1: Voy a poner de pie.
0: Nos ponemos de pie, me vuelvo a sentar porque a los oficios vamos a jugar.
1: Ti, ti, ti, ti.
0: ¿Le damos caña?
1: Sí.
0: Venga.
1: Papi, va para ti.
0: ¡Feliz cumpleaños!
1: Y que cumplas muchos más. ¡Curra! Lo que se me ha hecho más largo.
0: Empezamos otra vez, que te cogí ahí felicitando al Papa. Una. Dos
9: y
0: tres.
1: Llevo todo el año currando, que se me ha hecho más largo que una noche de invierno. Llevo

¡Felicidades! Madre mía. Además, es que, maldita sea, siempre cojo unas canciones súper difíciles, tío, porque esta canción ya es muy, muy complicada y es muy rápida y en un tono ahí complicado, ¿eh? ¡Ole! ¡Ole! Y ole.

0: Efectivamente, la violencia no sirve para nada, queridos y queridas. ¿Qué tiene de bueno la violencia? Yara, ¿tú qué penas? ¿Qué piensas? ¿La violencia sirve para algo?
1: No.
0: ¿No? ¿Cuánto mejor estar tranquilo y feliz, no? Que estar violento. Digo yo,
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0: A ver, que aquí nadie lleva Buda, Que nadie está todo el día ahí, ¡ay, qué bien, qué feliz, qué todo! Aquí todos tenemos nuestros días, ¿no? Muy bien. Sin buscarlo, por supuesto, y evitarlo siempre. Mira, yo ahí el perro este que os decía antes está siempre ahí y ataca a la peña y me fastidia. Tengo que cruzar la calle para evitar ese disgusto de tener que discutir con esa paisana que no hay polvozal. Entonces yo creo que evitándolo y es mejor, ¿no? ¡Doña Yara! ¿Cómo está usted?
1: Bien.
0: ¿Cómo va la vida?
1: Pues bien.
0: Mañana y es viernes.
1: Por fin.
0: Y el sábado a dormir la mañana. Bueno.
1: No creo.
0: No. ¿Cuándo el cumpleaños de tu hermano? ¿Celébralo el domingo?
1: Sí.
0: ¿Qué haces los sábados?
1: Salgo por las tardes con el programa de ocio de Damo Asturias.
0: ¿Y por la mañana? ¿Duermes la mañana o qué faes?
1: Bueno, este sábado no, porque tengo que ir con mi padre a Oviedo.
0: Ajá. ¿Pero normalmente sí?
1: Normalmente sí.
0: ¿Te mola dormir la mañana?
1: Sí.
0: Sí, ¿eh? Maldita sea, me encantaría y no soy capaz, tío.
1: Bueno, que dormir la mañana... Para mí llega a las 10 y media de la mañana.
0: Ay, imposible. Tú fíjate que yo hay veces que me despierto y son las 3 y digo yo, madre, todavía me queden aquí 5 horas o 4 horas durmiendo. Nada, no estoy guay. A ver, estoy intentando sacar este cable porque luego vamos a escuchar el audio de don Raúl. Porque también es importante...
1: El tiempo para el fin de...
0: Tío, hay que saber el tiempo que va a hacer el fin de semana. No lo pinten muy guay, Estuve mirando...
1: No.
0: Pero yo hasta que oigo a Raúl no me creo nada de lo que dicen los demás. Hombre. ¿Qué pasa, Furi?
3: Aquí estuvo Aurora.
0: ¿Qué Aurora? Ayer estuvo Aurora, sí, pero espera, que estoy hablando con Yara. Date más. Saca el tique ahí como si estuviéramos en la carnicería. Muy bien, Yara, ¿de qué me vas a hablar tú hoy?
1: Del bullying.
0: Del bullying, muy bien. Vamos allá. ¿Qué me cuentas del bullying? Tú dices que nunca te hicieron bullying, ¿no?
1: No, no.
0: Guay, me alegro.
1: Espero que sea así.
0: Venga, cuéntame.
1: Muy buenas tardes a todos y a todas. Otro jueves más con este programa de Operación Alarde.
0: Sería que mi niño.
1: Hola, chicos y chicas de Diversa Radio. En este programa vamos a hablar del bullying. El tema, el bullying, ¿qué es? ¿Cómo acabar con esta lacra? ¿Cómo prevenir el bullying?
0: Genial.
1: ¿Qué es? El bullying o acoso escolar es un hostigamiento físico o psicológico, repitiendo entre compañeros, donde uno o varios individuos intentan intimidar a otro a través de burlas, insultos, agresiones o exclusión social. Esto no se da solo en colegios, sino también en otros aspectos de la vida, como en el deporte, el ocio, etc. ¿Cómo acabar con esta lacra? Para acabar con ello es necesario fomentar el respeto y la empatía desde la educación, tanto en la escuela como en casa. También es muy importante que los testigos de estas situaciones las denuncien y se intentan apoyarlos para denunciarlo. Las instituciones deben de tener protocolos claros y eficaces para intervenir e informar a un adulto, mantener la calma y no responder con violencia y fortalecer la confianza en uno mismo y las relaciones positivas. Ayudarle a ser positivo para los demás, calmarle y pedir ayuda psicológica, tanto para él como para los agresores. ¿Cómo prevenir el bullying? Fomentar la comunicación abierta y la empatía en el hogar y en la escuela. Enseñar habilidades de comunicación asertiva y solución de conflictos y fomentar una autoestima saludable.
0: Sí, señora.

0: Decías que no devolver con la misma moneda, ¿no?
1: Sí.
0: Que a quien hace bullying, si se lo haces tú luego a él, estás como rebajándote, ¿no? A su mismo nivel. El otro día decía un paisano, un par de irvindaes. ¿Cómo lo ves tú eso?
1: No.
0: No. Porque ya te estás poniendo a su altura.
1: Sí.
0: ¿Tú crees que se podrá acabar con esto, Yaris?
1: Yo creo que sí.
0: Pero estamos lejos todavía, ¿no?
1: Sí.
0: Yo creo que falta mucha. ¿Sabes lo que está haciendo mucho daño? Las malditas redes sociales. Porque tú antes te hacían bullying en el cole, ibas para casa y por lo menos en casa estabas a salvo. Pues
1: sí.
0: Que ahora siguen, por las redes sociales te siguen machacando. Entonces, claro, eso tiene que ser una locura, porque ni en casa puedes estar tranquilo. ¿Eh?
1: Ya.
0: No sé. Es un tema que deberían de... Está ahora muy, muy en alza, pero bueno, como todo, ¿no? Estas noticias enseguida desaparecen, porque aparecen otras y se olvida. Yo creo que esto no debería de olvidarse, porque peña que sufre mucho. The answer is blowing in the wind. ¿Quién me dice quién es este cantante? ¿Bob? Sí, señor. 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Muy bien, Yara. No, irá al baño. Aquí podemos levantarnos y...
1: Ya, aunque no marches...
0: Aunque vuelvas, nada de más tiene la chupa ahí, ¿no? Muy bien. Pues lo dicho, que sobre todo la educación empieza en casa.
1: Sí.
0: Luego en el colegio. Lo que pasa es que, claro, en el colegio... Más complicado, ¿no? En el colegio tienes
1: sí.
0: 40 alumnos, maldita sea, alguno se te puede escapar. Pero debe estar fastidiado. Pero bueno, tener un protocolo ahí importante. No pa'l que da bien este maldito. Cuéntame, Nacho. Sí, dime. Siempre hay alguno, siempre hay algún cafre que mexa fuera el tiesto. Entonces, claro, con que haya uno y hay un par de ellos que le sigan la corriente, ya está liada. Y siempre hay algún malo dentro de los grupos, siempre hay un garbanzo podre. Entonces ya ahí donde hay que ir, no a la víctima. No a la víctima. Muy bien, Yaris, como siempre, gran trabajo. Joder, te lo curras, ¿eh?
1: Ya. Yeah.
0: ¿Tenéis algún tema del que os gustaría hablar? ¿En los programas? ¿Algún
1: Yo
0: tema
1: tengo que... dos escritos, pero uno de ellos. Tengo dos escritos.
0: Tú vas lo llevas adelantado, si lo
1: sí,
0: sé
1: sí.
0: yo. ¿Pero algún tema que os gustaría hablar?
1: La salud.
0: De la salud, muy bien.
1: ¿Se lo habías dicho tú el jueves pasado?
0: Ajá.
1: ¿Me suena?
0: Vale, voy a apuntarlo. La salud.
2: Salud y la paz.
0: Y la paz, ¿eh?
1: Mira, por ejemplo.
0: Muy bien, Javi. Salud.
1: Pero puede ir junto.
0: Paz. ¿Qué más, Nacho? ¿Qué le ibas a decir?
3: Los premios. Vamos a empezar los premios especiales de Asturias.
0: Vale.
2: Y nada de agresión.
0: Nada de agresión. Ahí está la paz. Muy bien. Nadie, ¿algún tema que te gustaría hablar? ¿De Disney? Que veo que llevas ahí a Mickey Mouse. Que sé yo que te gusta Disney. Yo voy apuntando temas porque hay veces que se me acaban las ideas, tío. Furi, ¿de qué te gustaría hablar? ¿Qué estás, de bajón o...?
4: No,
0: ¿eh? ¿Y de qué te gustaría hablar?
4: A mí me gusta hablar los electrodos.
0: ¿Los electrodos? Pero eso ya hablaste un par de veces, ¿o...?
4: Ah, vale.
0: Pero yo qué sé, ¿te gustaría hablar del campo, la naturaleza, de las mariposas, de qué?
4: El
0: campo.
4: El campo.
0: La vida en el campo. Muy bien. ¿A ti, Paula?
5: ¿Qué hay que hacer para ser artista?
0: Qué buena.
1: Ah, mira, buena opción, sí.
0: Hay que hacer para ser artista. Muy bien. ¿Y a Javi? Ah, ya lo dijo. Ya me dijisteis todos, ¿eh? Muy bien. ¿Qué canción me traes hoy, Yara?
1: La de Amaral.
0: ¿Amaral? ¿Cuál, o?
1: La de Son mis amigos.
0: Son mis amigos, que hoy no están aquí la mayoría, ¿eh?
1: Ya.
0: Están de picos pardos por ahí. ¿Sabes que viene Amaral a Avilés?
1: No, no lo sabía.
0: Pues acaban de anunciarlo, que vienen... Vienen, no sé cuándo, pero vienen. Son mis amigos de Amaral. Son mis amigos. ¿Se llama así?
1: Sí.
0: ¿O se llama solo mis amigos?
1: No.
0: No me sale, tío.
1: A lo mejor está por Guille... ¿Cómo se dice?
0: Ay. Guille, no sé qué y no sé cuánto.
1: Sí.
0: Vale, entonces sí, la tenemos. Marta, Sebas, Guille y los demás, ¿no?
1: Esa.
0: Muy bien. Y dedicada a...
1: Bueno...
0: A tus amigos, ¿no?
1: También. Se la dedico a ellos, pero... Se la quiero dedicar a una persona... Bueno... Se la quiero dedicar a mi hermano, que fue su cumpleaños y aprovecho ya para felicitar otra vez a la radio. Hermano, muchas felicidades y el domingo a celebrarlo por todo lo alto.
0: ¿Cuántos años cumple? ¿Cumplió? ¿Quién, mayor que tú o más pequeño?
1: Nos llevamos 5.
0: ¿El 5 más o menos?
1: Más.
0: Más. ¿Y es la segunda?
1: Sí.
0: Yo también. ¿Hay alguien aquí que sea el segundo de dos hermanos? ¿Tú cuántos hermanos tienes?
6: Uno.
0: ¿Y es el pequeño?
6: El mayor.
0: ¿Tú eres el mayor o el ye mayor? O sea, tú eres el pequeño.
6: Sí, yo soy el pequeño.
0: Muy bien. Nadia, ¿tú tienes hermanos? 2. O sea, sois 3. ¿Vale? Paula, no. ¿No tienes hermanos?
7: Sí.
0: ¿Tienes?
7: Sí.
0: Ah, sí, ¿eh? No sabía. ¿Mayor o pequeño?
7: Mayor.
0: O sea, y es la segunda.
7: Sí.
8: Hijo único.
0: ¿Tú eres hijo único y tú tienes una hermana?
9: Una hermana.
0: ¿Y quién es mayor? ¿Tu hermano o tú?
9: Yo.
0: ¿Tú eres el paisano o mayor?
9: Sí.
0: Hola, Mar. Pues nada, que cumpla muchos más.

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1: ¡Eso es un notición, Yara! ¡Eso es un notición! ¿Cómo? ¿Qué día? ¿Ya? ¿Dentro de una semana? ¡Meca, vaya guay! ¡Cómo me alegro, jolín! ¡Cómo me alegro! ¡Qué guay! Muy bien, Nadia.
2: Dime.
1: Hola.
2: Hola.
1: ¿Qué te parece si pongo... Uy, que estoy mandando un audio aquí sin querer. Quería calcar el play. Si ponemos un audio que tengo aquí.
2: Vale.
1: ¿Te parece bien?
2: Vale. Sí.
1: ¿Cómo lo sabes? Ah, ya lo dije, ¿eh? Es que... No me lo da, no me lo da. A ver, ojo.
3: Cola.
1: ¿Eh?
3: Cola.
1: Mira cómo suena esto, Fury.
3: Cola.

0: verdad que a Furi le pega lo de la cabra en el horóscopo chino, ¿eh? Es verdad, maldita sea, se cambia la hora este fin de semana. Seguro que nos lo dice nuestro amigo Raúl.
1: El resto de España, solamente Canarias conserva el clima primaveral.
0: No sé si Raúl nos estará escuchando, pero bueno, esas voces que suenen por ahí, supongo que sabes de quién son. Raúl, tengo a Furia aquí a tope. Raúl, esperemos que estés pronto por aquí, que te echamos de menos, amigo. Mientras tanto, vamos a poner este pedazo de audio. Y un currante, Raúl. Él no bien, pero manda un audio. Porque es que si no, no vamos, yo sin saber el tiempo de Raúl, no vivo.
2: Buenas tardes. Jueves 23 de octubre. Por fin un día con temperatura de otoño, fresquito. Estos días hacía un calor de muerte. Un viento aquí, Gijón, se quemó el monte Areva. Había un gran olor, todo Gijón, a humo, hasta casa. Llega el fin de semana, con muchas movidas en Oviedo. Con la entrega de los premios Princesas de Asturias. Mañana viernes, parece que va a tener poder chaqueta, baja las temperaturas. La mañana será jarras de sol, parece que llega nubes y fresquito. El sábado toca entrega del premio al pueblo ejemplar en cielo, al pueblo de las carrozas, en agosto, Val de Soto, el sábado, horario nuevo y viernes. Hay que cambiar la hora, no se olvide el último domingo. A la mañana, vermú con paraguas, chaqueta. A la tarde, parece que va a estar seco en diversa radio activa. Desde diversa radio activa. Felicidades a todos los premiados. Os dejo con Plan Huesas, la canción Oviedo.

0: Pues ya ahora me parece que no te vas a poder bañar en la piscina. Porque si Raúl dice que va a llover, pocas veces falló. Pocas veces. Bueno, acordaros, que, guay, ¿a quién le gusta eso de que nos quiten una hora o que nos la den?
1: A nadie.
0: Sí, ¿os gusta cambiar el reloj?
1: No.
0: A mí no me mola nada.
1: A ninguno.
0: Me trastorna, además, porque si ya madrugo bastante, yo el domingo levanto, pues imagínate, si me suelo levantar a las 6:00, 6:00, a las 5:00 ya estoy con los huellos así. No me mola nada, pero bueno. Y ahora lleven diciendo eso, ¿eh? ¿Cuántas veces? Lo que pasa es que esta vez dicen que posiblemente tiene razón, sea verdad. No sé. A ver, gracias Raúl por... bueno, si quieres saber el comentario que hizo Fury cuando dijiste que iba a llover, dijo el sofá. Sofá. Vamos a escuchar la canción de Oviedo, que la canta un primo de un compañero nuestro, que es... Miguelín Heredia, pues un primo de él, que se llama Fran Juesas, canta la canción de Oviedo. Son primos, sí, por lo visto sí. Porque Miguel es Miguel Heredia, Juesas Heredia o Heredia Juesas.
1: Miguel Heredia Juesas.
0: Pues aquí lo dejamos, que están todos pa' Oviedo hoy, así que vamos a escuchar a este paisano de Oviedo. ¡Yee!

0: y a la iglesia.
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0: segundo programa del año, pero primer programa del jueves, ¿no?
1: Eso es.
0: ¿Qué año llevo yo?
1: 2026.
0: 2026, ya. Madre mía, vaya pila de ellos.
1: No te digo yo.
0: ¿Cuántos tienes tú ahora?
1: 30.
0: 30, tío. O sea, naciste en el 96.
1: El 5.
0: ¿95? Hola. Ah, claro, cumples este año 31.
1: Sí. ¿Y se ríe de mí?
0: Y se ríe de ti.
2: Tengo frío en los pies.
1: Ay, madre.
0: Muy bien. Bueno, fue tu cumple hace nada.
1: Sí.
0: Que lo celebramos aquí un poco por encima.
1: Hombre, claro.
0: ¡Eso! Muy bien. ¿Qué tal es Navidades?
1: De maravilla,
0: ya
1: me
0: lo sabía yo.
1: Yo de maravilla.
0: Tú todo de maravilla.
1: No, no lo he querido todo.
0: Todo de maravilla. Nos falta gente hoy, ¿eh?
1: Pues sí.
0: Nos falta que no van a venir ni Furi, ni Yara, ni este.
1: Dejadito.
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0: Le mandamos un beso a los tres.
1: ¿Sí?
0: A los que vayan a llegar, pues ya se lo damos aquí. ¿Os parece? Muy bien. Va temazo que nos marcamos aquí el Dani y yo antes, ¿eh? Increíble. Muy bien. ¿De qué me vas a hablar? Hoy era todo libre. Canción...
1: Hoy libre, hoy.
0: Todo. Bueno, hoy cogiste una canción de paz ahí, tú.
1: Hombre, claro.
0: Tienes un corazón. ¿De qué me vas a hablar hoy, Miguel?
1: Un poco de tema libre.
0: Un poco de tema libre. Muy bien. Pues, ¿algún tema libre en especial para ponerte una canción? O...
1: Pues, por ejemplo, un poco de Navidad, que ya pasó. Uh-huh. Pues, quiero poner esa.
0: ¿Vas a hablar de Navidad?
1: Sí, un poco de todo.
0: Un poco de todo.
1: Sí.
0: Que te gusta a ti hablar un poco de todo,
1: eso,
0: ¿eh?
1: Eso, sí, sí.
0: Venga, pues, vamos a darle paso a esto.
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0: Gran Michael Jackson para dar paso al gran Miguel Heredia.
1: Después de pasar un mes genial, empezamos de nuevo con el primer programa de la radio 2026. Qué ilusión este tiempo pasado fue de actividades, comidas con familia y amigos, casi ya ni me acuerdo de tantas experiencias. La celebración de mi cumpleaños con los amigos fue genial. Buen rollo, paseo, merienda, baile, regalos mil con los primos y tíos en Villaviciosa. Nos reunimos todos y lo pasé de maravilla. También fui al Jovellanos a la gala de la magia, que fue increíble. Y también fuimos al circo de Navidad con Sandra y fuimos a comer a Riondas con mis primas en Navidad y fiesto en Año Nuevo y a bailar a la Plaza Mayor el día 31, último día del año. También una actividad de la Liga Genuine en Mercaplana, donde hicimos cachopo y tortos y magia en el paseo de Begoña, que fui muchos días a ver la magia. Y el fin de fiesta, salir en la cabalgata de Reyes, con frío y lluvia, pero con muchísima gana y ilusión, y los regalos de los Reyes Magos, muchos y guapos. Y También fui a patinar sobre hielo. Fueron una fiestas que me encantan, que me encanta y emocionan. Quiero que el año que empieza traiga paz y alegría para todo el mundo y mis amigos y familia. Y para ti, Bernie, os quiero feliz año.
0: ¡Qué grande! ¿No?

0: comiste de todo, chaval.
1: De todo, pero, de todo.
0: Pero no, no te faltó nada. Fuiste a comer las Riondas. Solo te faltó bajar el Sella.
1: Bueno, está también
0: muy,
1: me parece.
0: Está muy frío para bajar el Sella.
1: Está muy
0: frío. Está muy frío. Bueno, pasástelo bien, ¿no?
1: De maravilla.
0: Te trajeron
1: increíble
0: muchas cosas a los Reyes. ¿Sí? ¿Ese jersey?
1: No.
0: No.
1: Muchas cosas más, ¿bien?
0: Ropa,
1: dinero, puzzles y muchas cosas más.
0: Qué guay.
1: Y un altavoz hacia grande con luces.
0: Sí,
1: ¿eh? Y suena.
2: ¡Bum, bum, bum, bum!
0: Están los vecinos encantados.
1: ¡Vamos, claro!
0: ¿Quieres más ahora mismo?
1: Pero, y es increíble lo que me trajeron.
0: ¡Oh! Así.
1: Vamos a fondear.
3: Aquí, aquí, aquí.
0: Vamos de este mundo a un lugar mejor para ti y para mí, dice Michael Jackson en esta canción. Maldita sea, que está el mundo loco, tío.
1: Ya te digo.
0: Está el mundo muy loco. Muy bien, Miguel. Me alegro que lo hayas pasado bien, que hayas descansado.
1: Todo.
0: Pero sobre todo disfrutado, tío.
1: Lo disfruté, pero.
0: Qué bien se te da a ti disfrutar la vida, ¿eh?
1: Wow.
0: Qué bien se te da. Eres un gozón. Muy bien. Y es para eso la vida.
1: Sí,
0: yo también, pasé unas navidades maravillosas.
1: Sí,
0: descansé, fartures, salí un

0: de todo el mundo, nadie.
1: Que no se nos olvide que hay muchos sitios pasándolo mal.
0: Ya.
1: Querido, ¿qué canción me traes hoy?
0: Que canten los niños.
1: Que canten los niños, ¿eh? Que alcen la voz.
0: Eso es.
1: ¿Que la canta?
0: Que canta, no sé qué.
1: José Luis Perales.
0: José Luis Perales.
1: Sí, señor.
0: Y de todo esto, nos voy a dedicar a 2016, pues a Javi. Porque ya pasó la cabalgata, quería estar ahí yo con él.
1: Probe.
0: Pero no pasa nada, no pasa nada, Javi, que no te preocupes, que para otro año, pues te pongas bien, sales conmigo en la cabalgata.
1: El año que viene de rey.
0: No, de pastor.
1: De pastorcillo, ¿eh?
0: Conmigo, sí.
1: Pastorcillo, ¿qué pasa, Belén?
0: Y me lo paséis bien y todo de general, una maravilla, como yo lo disfruté. Y de este año, pues, no tengo palabras con todas las navidades que yo pasé, comidas, cenas, lo que sea.
1: Y es un peluchín.
0: Y ya lo que queda y es
1: disfrutar.
0: Disfrutar con los amigos y
1: aprender cosas.
0: Y aprender cosas nuevas, como la radio y como las actividades.
1: En la vida.
0: En la vida.
1: ¿Le pedimos a los niños que canten?
0: Y antes de todo, pues, a mi querida también, que no está aquí. Pues también se nos también para ella.
1: Que canten las Sandras.
0: Que cante a los que cante a los niños, que hagan la paz y el amor.
1: Qué grande es. ¡Feliz año, amigo!
0: ¡Feliz año, mi amigo!

0: niñas y los ancianos y las ancianas y toda la peña, que cante toda la peña, por la paz, que lo necesitamos, maldita sea. El mundo loco, tío, da miedo, da un poco de miedo. ¡Nadia!
1: Hola, ¿qué tal?
0: Bien, ¿y tú?
1: Muy bien, muy contenta.
0: Yo Estivo Farrón, y Nadia, ella, esa voz que tiene de cantante. ¿Cómo estás, amiga?
1: Muy bien.
0: ¿Cómo fue el verano? Uy, Jesús, el verano. Tengo la cabeza en el verano, os lo juro. Ay, es que me gusta tanto el verano, se me da tan bien, además. Que, ¿cómo fue el...? Yo quería haber puesto esta y me saltó otra. Esta canción que se pregunta, ¿dónde está el amor en el mundo? ¿Dónde está, maldita sea?

0: programa la lata, ¿no? Un día. Sí, sí, sí, sí. Pero cierra la puerta. Pero cierra la puerta, Danilo. ¡Toma! Lo conseguimos. Muy bien. A ver, al entrar, si la cierra. ¿Qué tal es Navidad después?
1: Pues muy bien, la verdad.
0: ¿Cómo? ¿Qué les pasa? ¿Hasta aquí en Gijón?
1: No, en el centro de Gijón.
0: En el centro de Gijón, muy bien. ¿Fuiste con Magali?
1: Sí.
0: Qué guay. Me cae más guay a mí, Magali. ¿Y qué me vas a contar hoy entonces? A ver.
1: Pues lo que me trajeron los reyes.
0: ¿Qué te trajeron los reyes? A ver.
1: Pues mira, este jersey que traigo.
0: Muy guapo, de Mickey, que te gusta a ti Disney, ¿eh? Uh-huh.
1: Una camiseta de mi perro, Raider.
0: Callao, con la cara.
1: Sí, luego te lo enseño.
0: Qué guay.
1: Este bolso. Más bolsos, ¿eh? Ay, Colonia de Shakira.
0: Callao. ¿Y qué? ¿La echas y que mueves la cadera así sin parar o cómo oye? Pues, yo me eché un día la de Bustamante y empecé por el amor de la mujer. Así estamos.
1: Dos de Shakira, ¿eh?
0: Dos de Shakira. Una para por la mañana y otra para por la noche. ¿Oye la misma?
1: No, hay una pequeña y otra con el líquido nuevo amarillo.
0: ¡Ay, Dios!
1: Y con crema y todo.
0: Líquido amarillo de Shakira, no sea pis,
1: sí.
0: ¿Eh?
1: No.
0: Porque ya la gente compra cosas muy rares.
1: No, no, ya pero...
0: Espero. Huele bien, ¿no?
1: Sí.
0: Pues entonces no es pis. Muy bien.
1: Y una colonia de marca de Toast, no sé si te
0: joder,
1: suena.
0: Chaval, pero... Vas a oler como un bizcochín.
1: Unos playeros. Bueno, y luego, al final, unas entradas para ver a Mamma Mía.
0: Mamá
1: en la
0: mía.
1: Universidad laboral.
0: ¡Calla! Joder, Nadia, tía. Muy bien te portaste tú este... ¡Mamma mía! ¿Cuándo serás mía? No, esa no es, ¿no?
1: No, el de Ava.
0: La de Ava. ¿Cuál era la de Mamma Mía? La de... No, eso era Ave María.
1: No, es Mamma Mía.
0: Ya, pero el Jesulín este, ¿cómo se llamaba? El Bisbal.
1: David Bisbal.
0: Era... Sí. Jolín, Ava tiene unos temazos, tío. O sea, que vas a ver el... Sí, ¿eh? ¿Cuándo es?
1: Creo que es en marzo.
0: En marzo, ¿eh?
1: Creo que es...
2: El 22 de marzo.
1: Yo voy a verlo el 20 de marzo.
0: ¡Qué guay!
2: El 22.
0: ¿Y el 26? Mi cumple. Ahí lo tienes. ¡Qué guay, joder! Nadia, tía, vaya regalazos, ¿no?
1: Sí.
0: Bueno, eso yo porque ella es buena.
1: Sí.
0: ¿Te trajeron alguna vez carbón?
1: No.
0: A mí una vez de guaje. Y luego tenía regalos, pero me trajeron carbón.
1: Bueno.
0: Imagínate, la guerra que di yo ese año.
2: Y el domingo voy a ir al musical de Mambo de Oz.
0: ¡Ah, sí, eh!
1: Es verdad, joder. El domingo.
0: ¿Tú también vas? Uy, tío, vais... Sí, ¿eh? ¿Y tú también? ¡Madre mía, tío! Vaya marcha que tenéis, muy bien. Claro, es que aquí en Gijón se hacen muchas cosas, tío. Hay que aprovechar. Muy bien. ¿Qué más me cuentas, Nadia?
1: Y que tenía ganas de veros a todos.
0: Hombre, nosotros, yo tenía... tú fíjate, que decía yo otro día, nada, vaya guay, empezó a currar. Y me decía, ¿pero cómo te vas a poner contento yendo a currar? Y yo, joder, porque es que voy a ver a mis amigos. ¿Qué tal pintar sin parar? ¿Te gusta, eh? Vaya vicio. Vale. ¿Y qué hiciste en Nochevieja, Nadia?
1: Pues estuve aquí.
0: ¿Aquí, en Alarde? ¿Aquí,
1: no,
0: en esta misma sala?
1: No, en casa.
0: No me engañes, ¿eh?
1: En casa.
0: En casa, vale. ¿Y qué hiciste? ¿Comiste les uves?
1: Sí.
0: ¿Con quién? Te quiero decir, ¿qué cadena pusiste?
1: La 1.
0: Ah, Estopa. Muy bien. ¿Peña Estopa aquí? ¿Quién vio las uvas con Estopa? ¿Quién vio las uvas con Pedro Chichicote? No, es que no me gusta ninguno de los dos, ni Chicote ni Pedroche. Pero, tío, en la variedad está el gusto, ¿no? Cada uno que las vea donde le dé la gana, ¿o qué?
1: Sí.
0: Digo yo, ¿eh? Muy bien. Así que Nachín vio a Pedroche para ver el vestido, ¿no? Golfo. ¿Qué golfos sois? Sois unos golfos. ¿Bailaste algo?
1: No.
0: ¿No bailaste en Nochevieja?
1: No.
0: Bailé yo por ti. ¿Y es el día que salí?
3: ¡Ocho!
0: ¡Ocho!

0: Estás escuchando Operación Alarde, señora. 341 programas. ¿Cómo te quedas? Son una burrada, tío. 341 programas. Os voy a decir una cosa. Lleváis más programas que mucha peña que trabaja en la radio, Son muchos. 341 ediciones. Sí, señor. Vale, Nadia. ¿Qué le pides al 2026?
1: Pues...
0: ¿salud? Aparte de salud, que por supuesto es lo primero, amor, perres... ¿Pero qué más le pides? Yo qué sé, aprender a tocar el violín.
1: Venga, sí.
0: Sí, ¿eh? Mira tú. ¿Y algo más?
1: Pues que haya más entrevistas y...
0: Que haya más entrevistas, o sea, de curro.
1: Que haya fiesta en la radio.
0: Va a haber fiesta en la radio. 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Ah, vale, dice. Tú, claro, como ya lo ganaste. Como ya tú lo ganaste. ¡Y va a haber fiesta! ¡Venga! ¡Hey! Ya sabía yo que habiendo fiesta iba Miguelito para allá. ¿Cómo nos gusta, ¿Cómo nos gusta? Llamarse Miguel implica que te guste la fiesta. Muy bien. Venga, pues a por el 2026, Nadia.
1: Sí.
0: Que va a estar chupado. Va a ser un gran año.
1: Sí.
0: Va a ser un gran año. ¿Y qué canción me traes hoy?
1: Rosalén.
0: Rosalén, no hay una canción.
1: Ahora se llama.
0: Ahora se llama.
1: Ahora. Sí.
0: Empuja, empuja, empuja, empuja. Pero no de ahí, de la mitad a la puerta. ¡Pum! No, pero. ¡Ay, ay, ay, Danilo, grande! Muy bien. Rosalén, ahora. ¿Y se la quieres dedicar a alguien?
1: A ti.
0: ¡Toma! ¡Feliz año, amiga!
1: A ti.
0: ¡Vamos! ¿Cómo mola Rosalén? ¿Cómo mola Nadia? ¡Cállate!

0: llegó Manolo Escobar. Y trajo la alcachofa. Madre mía, esto es la locura. Son las 7 menos 25. Una hora estupenda para hablar con Nachete. ¿Qué pasa, Nacho?
1: Aquí estamos, Verdi.
0: Buenas tardes.
1: Buenas tardes.
0: Feliz año, claro que sí. ¿Cómo fue las Navidades, amigo?
1: Las Navidades muy bien, Verdi, muy contento.
0: ¿Qué hiciste, oh? ¿Vas a hablarme de eso, no?
1: Sí. Ah, perdón.
0: Suelta el sí, micro que vale. Para que no haya acople. ¿Qué hiciste? Cuéntame.
1: Bueno, lo pasé en Gijón con mi abuela. Bien. Y con mis padres, vamos, también.
0: Vale, y en Nochebuena, Nochevieja, todo, ¿no?
1: Sí, todo. Y Reyes en Oviedo.
0: Reyes en Oviedo, queda más Reyes en Oviedo que en Gijón, entonces.
1: Sí.
0: ¿Cómo sabemos dónde ir,
1: eh? Sí, sí.
0: Vamos a mar. Bueno, ¿y saliste Nochevieja o algo?
1: ¿Qué va? Quedé en casa.
0: ¿Viste
1: las campanadas en la 3, bueno, con la Pedroche?
0: Con la Pedroche. ¿Y luego qué hiciste?
1: Luego nada, luego di un poco de música y para la cama.
0: ¿Escuchaste música tú en tu habitación o qué?
1: No, en la televisión, en la 1.
0: Ah, en la 1, muy bien. Viste las campanadas en la 3, pero luego fuiste para la 1, ¿eh?
1: Sí, sí. Así me va, así me va.
0: Así te va. Muy bien. ¿Y qué tal los Reyes?
1: Los Reyes muy bien, un móvil nuevo, este móvil.
0: Ah, sí, a ver, el pedazo pepino ese. Claro, pepináquer, ¿eh?
1: Sí, sí.
0: ¿Y qué más?
1: Unos playeros, un jersey.
0: Joder,
1: y mi abuela dinero y todo eso.
0: Y todo eso ahí. A ver, ¿quién aparece por ahí? ¡Juaní!
1: ¡Juaní!
0: ¡Que hay aire! ¿Traes el flequillo de un lado? ¡Cierra ahí bien! Muy bien cerrado, Juaní. con todo el flequillo pa un lado. Muy bien. Entonces, ¿pasaste lo guay?
1: Sí, Verdi.
0: ¿Te molan las Navidades a ti?
1: Sí, la verdad que te lo dije cuando antes, que me gusta mucho.
0: ¿Y fuiste a la cabalgata?
1: Sí, la vi en Oviedo.
0: Ah, sí, ¿eh?
1: Me gustó mucho.
0: ¿Y dónde fuiste? ¿Dónde la viste?
1: En la calle Fruela.
0: En la calle Fruela. La calle Fruela. Ah, sí, ¿eh?
1: Donde está el Palacio
0: sí.
1: del Congreso.
0: Tienes un poco más para allá y bajes el
1: sí.
0: Campillín y ahí vivo yo.
1: ¿Habéis visto Oviedo? ¿Habéis visto Oviedo, Verdi?
0: Sí.
1: Ah, pensé que vivís en Gijón.
0: Ya me gustaría, pero no, vivo en Oviedo.
1: Ah, que no sabía.
0: Me gustaría mucho vivir en Gijón, pero vivo en Oviedo.
1: Ah, pues no sabía, Verdi. Joder,
0: sí,
1: tú guay. Me gusta mucho Oviedo a mí.
0: Te lo cambio.
1: Bueno.
0: Aquí hay playa, tío.
1: Ya, eso mola.
0: Aquí hay playa y das un paseo por la playa y tus males espantas. En Oviedo no hay playa, ni río, ni...
1: Hay catedral.
0: Sí, pero te quiero decir...
1: No,
0: ¿quieres entrar y te cobren?
1: Ya.
0: Es muy heavy, ¿eh? Tú quieres ir a la catedral y te cobran. ¿Eh? En fin, a la playa no.
1: Ya.
0: Bueno, yo de las pocas cosas que a día de hoy no cobren. Ya cobrarán. Muy bien.
1: Puedo ver...
0: ¿Qué le pides al 2026, Nachete?
1: Salud y bueno...
0: Aparte de salud, dinero y amor.
1: Pues que me vaya bien, encontrar un trabajo.
0: ¿Encontrar un trabajo? ¿De qué buscas?
1: Pues no sé, lo que me venga. Estoy en Inserta metido y hay cosas para de reponedor y esas cosas.
0: Reponedor.
1: Guay.
0: Por ejemplo, en el Alimerca, ¿no? Dices.
1: Sí, o del Prica o...
0: El Prica, estás guapo.
1: No, en los almacenes del Prica.
0: El Prica ya no existe.
1: El Carrefour.
0: Eso. Yo tengo una camiseta del Prica.
1: Sí.
0: Yo soy un amante del Prica. Para mí siempre será el Prica, pero ahora es Carrefour.
2: ¡Oh! ¡La Carrefour!
0: No, yo no digo nada. A mí que me registren. Muy bien. O sea, encontrar un curro.
1: Sí.
0: ¿Y casate o algo de eso? No.
1: Eso no.
0: Y es muy joven. ¿Qué años tenías tú, Nacho?
1: 31.
0: ¿31?
1: Sí.
0: Bueno, ya podría ser, ¿eh?
1: Sí.
0: Pero bueno.
1: Sí, como tú, Bernie.
0: Sí, casi. ¡Casi! ¿Sabes cuántos tengo yo, tío?
1: Yo te he hecho 30.
0: Joder, eres el más grande de... 30 en cada pata. ¡48, tío!
1: Tantos ya, no se aparentas.
0: Bueno, gracias. Pero
1: casi 50.
0: Casi. Cumplo 49 este año.
1: Joder.
0: Mira, y mira cómo la muevo, mira.
1: No lo aparentes, te lo juro, es muy bien, ¿eh?
0: Joder, Nacho, tío, da gusto contigo. Da gusto.
1: No, porque no estás envejecido y eso, estás muy bien.
0: Muchas gracias, tío. Estoy cascado, pero estoy bien.
1: Sí,
0: yo siéntome muy bien.
1: Sí.
0: Eso es importante.
1: Sí.
0: Tengo 49, pero 48, pero de aquí 16. Ok. Fáltame madurar un poco todavía. ¿Qué estás rezando, Javi?
3: No.
0: Veo-te ahí con las manos así, en plan Jesucito de mi vida. ¡Qué guapo estás hoy! Vienes con el guapo subido, a vero. Míralo para allá. Muy bien, Achim. ¿Qué canción me traes hoy?
1: No te la mandé, pero me gustaría la de Mecano un año más.
0: Un año más, un clásico de la noche vieja. Un año más en la... Espera, no quites eso todavía. Un año más en la Puerta del Sol, ¿no?
1: Sí, de Mecano.
0: En la Puerta del Sol. ¿A quién se la dedicas?
1: A los de Alarde, a la familia.
0: ¡Vamos! ¡Feliz año, Nachete!
1: Igualmente, Verdi.

0: Silva, Javi. ¡Oh, Dios mío, un año más! Y tenemos al otro lado del teléfono a nuestro querido Javier Palacios. ¿Javi?
1: ¡Dime!
0: ¡Qué pachambre!
1: Aquí, en casa.
0: ¿Cómo estás?
1: Casi mejor.
0: Casi mejor, muy bien. Ostras, me encanta. Me encanta eso de casi, casi mejor. O sea, casi perfecto, ¿no? Qué grande. Tío.
1: Sí.
0: Muy bien, alégrome. Ya me dijeron que no pudiste hacer de pastorcillo.
1: No.
0: Bueno, pero el año que viene, ¿no?
1: Para el que viene voy.
0: Para el que viene vas de rey mago, tío. Te lo mereces, sí, te lo mereces. ¿Qué tal fueron las vacaciones?
1: Bien. Como estuve malo.
0: ¿Qué fue eso?
1: No, que estuve malo.
0: Ah, sonó ya pedorreta, tío. Que sí, dice. Que, pero está, yo te noto muy bien. Tienes la voz ya como Rafael.
1: ¿Perdona?
0: Que tienes la voz ya que parece Rafael, tío.
1: Ah.
0: El de el camino que lleva Belén. Rototopón. Muy bien, Javierín. ¿Qué te trajeron los reyes?
1: Pues te digo.
0: A ver.
1: Que tengo un poco de todo.
0: ¿Así, eh?
1: Sí.
0: A ver. Ah, que lo tienes escrito.
1: Sí, lo tengo escrito.
0: Meca, vaya grande, pues dale caña, tío.
1: Buenas tardes.
0: Hola.
1: A todos y todas. Voy a hablar un poco de todo.
0: Muy bien.
1: Fui a Oviedo la semana pasada a comer con Yera y Manu.
0: ¿Qué tal se come en Oviedo?
1: No, yo fui a McDonald's a comer.
0: Al McDonald's, muy bien. Muy sano.
1: Por la calle Corrida.
0: No, sí, la calle Corrida, estás guapo. La calle Uría.
1: Uría.
0: Corrida ahí en Gijón, tío.
1: Ah, perdón, la calle Uría.
0: Qué grande. Y es un grande, tío. ¿Y qué más me cuentes?
1: Con las chicas. Y después fuimos a dar un paseo.
0: Muy bien.
1: Para ver las luces. Y cogí frío allí.
0: Vaya.
1: Y fui al médico.
0: ¿Allí o en Gijón?
1: En Gijón. Y me dieron la baja.
0: Vaya.
1: Sin ir poder ir a trabajar. Ni tampoco no fui a la cabalgata.
0: Vaya, por Dios.
1: En las Navidades fui a la Camosa a pasar la Nochebuena, Navidad y Nochevieja.
0: Muy bien.
1: Y lo pasé muy bien con mis padres y con mi familia.
0: Muy bien.
1: Fui a la Camosa a ver la mini cabalgata.
0: La mini cabalgata, aquí va un rey nada más.
1: No, había tres reyes.
0: Pequeños.
1: No, grandes.
0: Ah, eran grandes.
1: Sí, y yo y un príncipe.
0: Ah, bueno, aliatar, ¿no?
1: Sí.
0: Muy bien.
1: Pero la cabalgata de Gijón. No fui a desfilar. Porque estaba malo. Con catarro. Y apoyé a Miguel Heredia.
0: Claro que sí.
1: Que lo disfrutes de la cabalgata.
0: Sí, señor.
2: Vamos a tener algo para ti.
0: Y a ti tengo
1: otra cosa para ti.
0: No calles, aquí.
1: Los reyes me trajeron.
0: ¿Un tigre?
1: No.
0: No, ¿eh?
1: 7 cajas de ordenación.
0: ¿Qué es eso?
1: Para la ropa.
0: Ah, sí, ¿eh? Como un armario.
1: Sí.
0: Muy bien.
1: Un pijama.
0: Ole.
1: Una chaqueta.
0: Bien.
1: Un pantalón.
0: Joder, tío.
1: Cargador del móvil.
0: Bien. Importante.
1: Un segundo, ¿eh?
0: ¿Eh?
1: Un segundo. Que tengo más.
0: Ah, va. Joder, Javi, tío, pero te llevaron el Corte Inglés para casa.
1: Dos patas.
0: ¿Dos gatas?
1: Sí, dos.
0: ¿Gatas?
1: Patas.
0: ¿Ratas?
1: No, patas.
0: ¿Bata?
1: Con B.
0: Con B, sí. Vale. Uy, dos ratas. Uy,
1: zapatillas.
0: Tío, pero ¿de qué vas?
1: Cascos para la música.
0: Vamos.
1: Y un reloj.
0: Joder, Javi, tío.
1: Y ¿qué? Unos playeros. Y,
0: jolín, pero bueno, de que tío, hay perres ahí, ¿eh?
1: Sí.
0: Sí. Qué grande, ye. Muy bien. Bueno, eso ya que te portaste bien, Javier.
1: Eso sí.
0: Tú ya es bueno, sabémoslo todos. Muy bien. ¿Y qué le pides al 2026?
1: Pues para 2026.
0: Sí.
1: Pues salud y amor.
0: ¿Y qué más?
1: Y estar en la cabalgata.
0: Y estar en la cabalgata, pero ya el año que viene, ¿no?
1: Y para el año que viene.
0: Para el 2027, pero bueno, todavía queda mucho.
1: Y todavía queda.
0: Claro, hombre, el año que viene vas a estar ahí como el pastorcillo más guay de la cabalgata.
1: Sí.
0: Muy bien, Javi. Hay que sobrevivir a la vida, ¿eh?
1: Pues sí.

0: tengo aquí a dos Mónicas Naranjo ahora mismo cantando, a Javi haciendo pa-pa-pa, y esto es la locura, tío.
1: ¡Madre mía!
0: Muy bien, Javi. Jolín, te echamos de menos. Ya te, a ver, te grita por ahí una señora que te echa de menos. ¿Qué tal en el piso?
1: Pues todavía no fui.
0: Bueno, pero hasta antes de Navidades, ¿bien, no?
1: Bien.
0: Muy bien. ¿Estás contento?
1: Sí.
0: Alégrome. Bueno, mejórate, amigo.
1: Madre Bernie.
0: Pínchanos un temazo ahí, oh.
1: Madre, pues la canción.
0: Sí.
1: Pasete los satélites.
0: Los satélites, muy bien. Sí. ¿Y cuál?
1: Corazón gallego.
0: ¡Toma! Vaya corazón más grande. Corazón galego. A ver, oh. Los satélites, la tengo aquí, tío. ¿A quién se la quieres dedicar?
1: Pues, en primer lugar, a mi querida.
0: ¡Toma! ¡Ay! ¡Qué nervios, por favor! ¿Y a quién más?
1: Y en especial a mi Heredia.
0: ¡Toma ya, tío! A tu querido.
1: Lo único, lo único que se de menos fue a Miguel Heredia.
0: ¿Lo único que qué?
1: Que se de menos a Miguel.
0: ¿Que solo echaste de menos a Miguel?
1: A Miguel. Porque yo no fui ni la cabalgata. Porque les quiero como amigo.
0: Te quiere como amigo, nada más, ¿eh? Oh, que lo sepas, que ya tienes moza.
1: Especial a mi madre.
0: Toma, que hay una grande. Esteroide. Ya ves, me dejó el teléfono para llamarte. Una grande. Vale, Javi.
1: Sí. A mi madre, porque se lo merece.
0: Se lo merece todo, claro
1: porque
0: que sí.
1: Es una clap madre que tengo de toda la vida.
0: Desde que naciste, yo creo, ¿no?
1: Sí.
0: ¿O antes?
2: ¡Qué bonito!
1: No me acuerdo.
0: ¡Qué grande! Eres un grande, Javi. Mejórate, amigo.
1: Vale, vale.
0: Pon la radio, que te voy a poner el corazón gallego.
1: Vale, la tengo puesta.
0: Un beso muy grande, Javi.
1: Vale, Bernie.
0: ¡Te queremos!
1: ¡Y a vosotros!
0: ¡Vamos! ¡Que suene la gaita! ¡Vamos! ¡Feliz año!
1: ¡Igual!
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0: Corazón Galego, Furi.
1: Hola, Billy.
0: ¿Qué tal, amigo?
1: Bien.
0: Entonces, ¿qué pasó?
1: Pues con la
0: cara un poco hinchada, ¿eh?
1: Sí, sí.
0: Hinchote la cara de lo guapo que yes.
1: Sí, sí, sí.
0: ¿Qué tal es Navidades, o? Oh?
1: Muy bien.
0: ¿Fartures?
1: Sí, sí, sí.
0: ¿Qué comiste? Cachopo.
1: Agustinos.
0: Langostinos. Hamburguesa, agustinos.
1: Y luego pollo.
0: Joder.
1: Y luego...
0: ¿Una vaca? Joder, ni tan mal, ¿no?
1: No, no, no, no.
0: ¿Engordaste o te mantienes tipo?
1: Estoy... tipo.
0: Estás tipo, ¿eh?
1: Sí.
0: Muy bien. ¿Qué estás, en el sofá?
1: Sí, sí.
0: Claro, no podía ser de otra manera. Están comiendo roscón aquí, están como gallinetes ahora mismo, Furi.
1: Ni que hable mal.
0: Tengo los atos revolucionados porque hay roscón.
1: ¿Ah?
0: Bueno, ¿y tú cómo te encuentras?
1: Mejor.
0: ¿Mejor? ¿Mejoraste?
1: Sí, sí, sí.
0: La semana que viene vendrás ya para... Cierra la puerta, Javi, porfa. O Miguel, quien sea. La semana que viene vendrás ya. Esperemos que sí.
1: Sí, sí. Estoy mejor. Pues ya.
0: Sí, hombre, vas a estar mejor, ya verás.
1: Sí.
0: ¿Saliste en Nochevieja por ahí de fiesta?
1: No, no, no, no.
0: ¿Quedaste en casa, no?
1: Sí.
0: Muy bien. Bueno, jolín, Furi, tío, mejórate. ¿Qué te trajeron los reyes?
1: Pues una mesa.
0: ¿Una mesa?
1: Un juego.
0: ¿Un juego?
1: Y dijeron unos cascos.
0: ¿Unos cascos?
1: Y un cojín gris.
0: ¿Y un cojín?
1: Para el sofá, sí.
0: ¿Para el sofá? Joder, tío, ¿sí? lo tienes todo ya, ¿eh?
1: Sí, sí.
0: Muy bien, alégrome. Bueno, Furi, sí, sí. Yo quiero que estés bien pronto y que vengas por aquí.
1: Vale.
0: Tú siempre fuiste duro de pelar, además, ¿no?
1: Sí.
0: ¿O qué?
1: Sí, sí.

0: ¡Báilala! ¡Ole, ole! ¡La vuelta al cole! Muy bien. Oye, ¿qué canción me traes hoy, Furi?
1: Caminando en el rico.
0: La vida de rico, ¿eh?
1: Sí.
0: Que esa es la que quieres tú, ¿no?
1: Sí.
0: No trabajar, estar todo el día en el sofá.
1: Sí.
0: Esa ya era buena, ¿eh?
1: Sí.
0: Muy bien, amigo. ¿A quién y la dediques?
1: Pues a todos los... A Lady y a ti y a tu novia.
0: Qué grande y es. Qué grande y es.
1: He hecho muchos menos a solo.
0: Y nosotros a ti. Tienes que volver pronto, Furi, que esto... Claro, sin ti no es lo mismo. Sin ti no soy nada. Laria, lora, lia, lora, lora, lailo. ¡Mejórate, amigo!
1: ¡Gracias, Nani!
0: ¡Vuelve! ¡Acá está, vuelve! ¡Furi, por favor! Esto es una locura, Furi. Cuídate, sí. Cuídate y mejórate, ¿vale?
1: Gracias, Nani.
0: Un beso muy, muy grande. Pon la radio que va a sonar tu canción.
1: Dale, dale un beso. Para todos.
0: Para todos. Vamos a mandarle un beso a Furi. ¡Grande Furi! Mira qué de besos te están cayendo.
2: Guaperas.
0: Guaperas. Cuídate.
1: Sí, sí.
0: Te queremos. Mira cómo suena.
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0: ¡Un besín, Furi!
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0: Lo tenemos apagado.
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0: para pasear.
1: Voy a repartir roscón de reyes. A ver, tenéis que poner la cara de perrito bueno. Y si ponéis cara de perrito bueno, os doy un cachín de roscón. A ver cómo ponéis la cara de perrito bueno.
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0: Cuando hay comida, vaya carita de perritos buenos que ponéis, ¿eh? Saquéis hasta la lengua, muy bien. Javier Carcedo.
1: ¿Eh?
0: Igual hay que tragar primero, ¿no?
1: ¿Cómo estás, no?
0: Bien. Traga, ni, tranqui, tranqui. A ver si te me vas a atragantar. Mira cómo suena esto.
2: Sí.

0: Di Pamplona.
1: Plaflona.
0: ¿Cómo yo?
1: Plamplona.
0: Vaya pavo, di que Plamplona. Complícalo más, ¿o? ¿Quién es este Smigues? No, ya sería demasiado. ¿Tú eres de los que chupes el plato?
2: Sí.
0: ¿Sí, eh? A lo gocho ahí.
2: ¿Qué va?
0: No, ¿qué lo haces con estilo?
2: ¿Eh?
0: A ver cómo chupes el plato.
2: No, es que yo no chupo ni el plato.
0: No chupes el plato, ¿eh?
2: No.
0: Muy bien, no dejes nada en
2: no,
0: el plato.
2: No, pero yo lo que hago yo es con el pan.
0: Ay, amigo, qué rico eso, ¿eh? ¿Qué tal, Javi?
3: Bien, bien.
0: ¿Cómo fue el año, la Navidad?
3: Bien, bien.
0: Bien, bien. ¿Qué hiciste? ¿Fuiste a Pamplona?
3: No, es que vino mi hermano a casa.
0: Ah, muy bien. ¿Y qué hiciste?
3: Pero vino mi hermano a casa y vino a comer.
0: ¿Nada más que a comer?
3: No, pero por la Navidad. Que vino por la Navidad y vino a comer.
0: Pero solo vino a comer, vaya cara más dura.
3: A casa.
0: ¿Y no quedó allí ni a darte unos mimos?
3: ¿Qué va?
0: ¿Comió y marchó?
3: Comió y ya...
0: ¿Y para dónde fue?
3: Para la Viana.
0: ¿Qué vive en la Viana? ¿Y nunca vas tú a la Viana?
3: ¿Qué va?
0: ¿No te gusta?
3: Es que me gusta, pero como tiene la moza para allí...
0: No quiere que vayas. ¿O no quieres ir tú?
3: No, es que no quiere mi madre.
0: Que la lías, ¿no?
3: No, es que no quiere mi madre, porque no quiere mi madre que...
0: Que la líes.
3: No, que meta a la veda en...
0: Bueno, nada, a la vera de Berín. Muy bien.
3: O sea que,
0: con una mano en la cintura... ¿La conoces esa?
3: Sí, esa sí.
0: ¿Te la sabes bailar? A ver, bailanos a Sonny y Selena, a ver cómo lo haces. Con una mano...

0: ¿Cómo te gustas, eh? Te tocas y todo ahí, los pectorales esos que tienes de surfero cachondo. Muy bien. Muy bien, Javi. ¿Qué comiste?
1: Un roscón.
0: ¿Entero?
1: Entero.
0: ¿Y nada más? ¿Qué comiste eso en todas las navidades?
1: Sí, pero había sopa de marisco.
0: ¿Sopa de marisco? ¿Qué más?
1: Había sopa de marisco, había cordero.
0: Joder, ¿qué más?
1: Había mazapanes.
0: No me molan nada. ¿Y qué más?
1: Y también había sopa de...
0: De marisco. Ya lo dijiste, que había dos veces sopa de marisco.
1: No, es que me lo repitió mi madre.
0: Ah, va. Y... ¿Quién dijo antes no sé qué de langostinos? ¿Cómo fue?
1: Sí, langostinos también, no, comí.
0: ¿Cómo fue lo de langostinos? Bueno, no me acuerdo. Miguel, ¿tienes ganas de bailar? ¡Venga!

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0: Las cuatro y media, Rey Aurelio suena.
1: Eso es.

0: 3:30, ¿eh?
1: Sí.
0: ¿Las 3:30 dónde? En Canarias. ¿Dónde más? En Portugal, señora. ¿En algún sitio más? No, seguro. Hombre, ¿algún sitio más habrá? Lo que pasa es que no lo sabemos. ¿Yes tú o no yes tú? Yes tú, ¿eh?
1: Sí.
2: Ayer es tan pequeño como el curso.
0: Entonces ganaste otra medalla.
1: Una copa.
0: ¿Copa?
1: Sí, del Rey Aurelio, que corrí media vuelta y llegué a la meta.
0: ¿Ya está la primera?
1: Sí.
0: Bueno, vale. ¿Cuántos corrí?
1: Muchísimos.
0: 2000 por lo menos.
1: No, yo corrí la media. Ellos corrían la vuelta entera. 400 no puedo correr.
0: ¿Por qué?
1: Por la.
0: ¿Tú corriste 200?
1: No, yo corrí la media, la meta. La media. Media. Media vuelta.
0: ¿Media vuelta? ¿Son 200 metros o cuántos son?
1: Llegué donde donde están los chavales, donde se ponen los compañeros. Ahí.
0: ¿Y había más gente que corriera la media o solo tú?
1: Toda la gente, todos.
0: ¿Y los de 400?
1: Corrieron animanos. Pero a mí da animalos, porque yo lo siento, no puedo correrla.
0: ¿Qué café más negro me pusieron, chaval? Voy a aplaudir con las orejas. Ya verás. Muy bien. Enhorabuena.
1: Gracias.
0: Por cierto, muy bien actuado el viernes pasado.
1: Bien actuar, muy bien. En Zumba, metí caña con Gaby y teatro con Dani.
0: Metiste caña ahí, ¿eh?
1: Sí, sí, sí.
0: Zapatilla y manta, ¿eh?
1: Sí.
0: ¿Cómo te gusta bailar, eh?
1: Sí.
0: ¿Por qué te darían a ti el papel de nerviosa en la obra, o? ¿Eh? No será porque ella es nerviosa, ¿no? ¡Ey, ey, ey! ¿Y marchaba para allá?
1: Que tengo prisa, que me voy. Prisa. Que me voy, que tengo prisa. Bocadillo.
0: ¿Por qué tenía bocadillo de qué?
1: Nunca, no, por fin, yo no he sido. Estaban haciendo un bocadillo. Que me voy, que tengo prisa.
0: Tú no. Al final fue el gato.
1: El gato de Irene.
0: ¿O qué? ¿Quién fue?
1: El gato Irene.
0: El gato Irene. ¿Qué se llama? ¿Irene el gato? Ahí lo tienes. Píllalo, píllalo, maldito gato. Maldito gato, chaval. Cago en la mar. Los gatos al final son siempre los que la líen, ¿eh? ¿O qué? Miau, miau, miau.
1: Y Betty.
0: Dime.
1: Y yo. Y gané el pochichi.
0: ¿Al pochichi? ¿Qué? ¿Y el pochichi? ¿Un juego nuevo?
1: El fútbol 8-7.
0: El fútbol 8-7.
1: Sí, gané el partido.
0: Es que me vuelves loco, tío. A ver. Oye, de 8 y de 7.
1: El 8-7. El fútbol 8-7. El partido. Jugamos.
0: ¿El pochichi?
1: Sí.
0: ¡El pichichi!
1: ¡Sí!
0: ¡El pichichi! Pichichi, Vanessa, ¿cuántos goles metiste, oh?
1: Una entera y otra. Y otra goles. Contra... Jugamos contra el Sporting. Y están jugamos todos.
0: ¿Y jugamos todos? Y tú, pochichi, ¿no?
1: Sí. Y me dice, venga, sube. Y yo subí para arriba... Hijo, venga, los compañeros, vamos, ¿eh?
0: Claro, hombre, vamos. Hay que animar ahí.
1: Animarnos.
0: Muy bien. ¿Vas el domingo a Oviedo?
1: Sí.
0: Sí.
1: ¿Sí?
0: ¿Vas a liarla entonces allí un poco?
1: Voy a bailar.
0: Vamos a bailar. ¿Sabes que hay una entrega de premios, no?
1: Sí, entrega de premios.
0: Y que hay actuaciones.
1: Actuaciones.
0: ¿Eh? ¿Sí? Y pochichis y pichochos. Sí. todos a la vez allí metidos. Muy bien, Vane. ¿Va tu paisano?
1: Sí.
0: ¿Dónde está?
1: Bien ahora.
0: Ah, bien hoy.
1: Sí.
0: Hay que no lo veo un montón. ¿De qué, o? Habla,
1: porque
0: Vane.
1: Mi chico me quiere mucho.
0: Hombre, te quiere con locura.
1: Y yo sé que, y una compañera que se llama Leti, yo voy a pasar de ella. Porque no estaría ahí una compañera que se... Yo dijeron que yo no quiero saber nada de ella. Y de... Leti y de Natalia.
0: Bueno, pero tú a lo tuyo. Tú eres feliz y ahora está. ¿Para qué te vas a complicar la vida? No sé de qué va la historia, pero ¿para qué te vas a complicar?
3: No,
0: ¿eh?
1: ¿Y está qué? Porque me dije yo, ¿qué? ¿De qué? ¿De qué? ¿De qué? Y yo estaba diciendo, Leti, por favor, la toca. Y una cosa. Una cosa.
0: ¿Qué canción quieres escuchar? No me, y no vale.
1: Ay, yo casi me muero de risa. Fui a ver una película en Sama.
0: ¿Qué película fuiste a ver?
1: A ver una de una película de risa.
0: ¿Cuál?
1: De una película que se llama Los hijos, la madre, que se separen de los padres y hace un cumpleaños. Y me hace un mono que sale una señora, un padre que hace el padre de una hija.
0: Mira, todavía sale tu risa por ahí. ¿Qué canción vas a poner? A ver.
1: El amor romántica.
0: ¿El amor romántica?
1: Sí.
0: Tutor romántico. Marches, Luis. Muy bien. Nada, tú a lo tuyo. A pasarlo bien.
1: Sí.
0: Vamos ahí a echar unos bailes.
1: Y gané, miedo. Gané la primera, el malo sexto, malo malo.
0: También, ¿eh?
1: Sí.
0: ¿Qué prefieres ser, Bustamante o el otro?

0: destino.
1: Una Vespino, muy bien. Es usted una grande señora, muy bien.
0: Una cosa, Bernie.
1: Bernie.
0: Que salí en la foto del fútbol sala.
1: Muy bien.
0: Guapa.
1: Hombre, bueno.
0: La mejor de Trufonada, soy la ganadora.
1: Muy bien.
0: Para todos, chavales.
1: Para toda la juventud, ¿eh? Muy bien. Ahí tienes a la policía que te viene a buscar. Por salir tan guapa en la foto. ¿Qué tal, doña?
2: Bien.
1: ¿Cómo lo pasaste en la obra de teatro?
2: Muy bien, me encantó mucho.
1: Hicístelo muy bien, ¿eh?
2: Sí.
1: ¿Vas a Oviedo?
2: Sí.
1: ¿El domingo?
2: Sí.
1: ¿Vamos a echar unos bailes ahí entonces?
2: Sí, mucho.
1: Vaya guay, vaya guay.
2: Calla, madre, déjame hablar.
1: A ver, ¿qué me cuentes, ¿Qué tal, paisano?
2: Pasando bastante bien.
1: Bastante bien. Sí.
2: Sí.
1: ¿Cuándo lo viste la última vez? ¿Qué lo viste hoy?
2: Hoy no.
1: ¿Cuándo fue?
2: Ayer jueves.
1: ¿El jueves pasado?
2: Sí, fue el teatro.
1: Ayer.
2: El teatro, ayer.
1: ¿Viste en un teatro?
2: Sí.
1: ¿Actuó él?
2: También fue.
1: ¿Y quién ye entonces el tumozo?
2: Carlos.
1: Ya, pero no caigo.
3: Madre mía.
1: ¿Qué Carlos? ¿Quién ye?
2: Haciendo moto él.
1: ¿El que iba en moto?
2: Claro.
1: ¿Es el tumozo?
2: Sí.
1: ¿El que iba como...?
2: ¡Se te molesta! ¡Ala!
1: El que iba con un casco y una
2: calaje.
1: ¿Y el mozo de ella?
2: Sí, es mío, Carlos.
1: Muy guapo.
3: ¡Mamá mía!
1: Y muy guapo.

0: ¿Presidenta de qué? Oh.
1: De los vecinos.
0: Vas a ser la presidenta de la comunidad.
2: Sí, a ella.
0: Vaya grande.
2: Es simpática.
0: Como el señor Cuesta es, si no. Igual. Cuesta, limita, váyase, váyase.
2: Eso es un bueno, María.
0: Hostia, vaya. Vaya grande, chaval.
2: Qué graciosa es, María.
0: ¿Estás preparada para ser presidenta? ¿En serio?
1: Por fin, que ya.
2: Escucha.
0: Además, María, ¿tiene personalidad?
2: No lo he sido yo, soy la presidenta.
0: Presidenta, hombre. Muy bien.
1: Vecino,
2: junto a vecinos. Junto a vecinos, junto
0: a vecinos. ¿Y tú qué vas a hacer? ¿Qué vas a hacer tú?
2: Yo decía otra cosa.
0: ¿Tú qué quieres ser?
2: Princesa.
0: Ay, Jesús.
2: La pija.
0: La pija. ¿La princesa pija o la pija? ¿Eh?
2: Ay, qué bueno.
0: ¿La princesa pija o la pija?
2: La pija.
0: Me muero contigo.
2: Lo que diga Carlos.
0: Lo que diga Carlos, ¿eh? Hombre, no, tendrás que elegir tú también.
2: Ay, qué bueno.
0: ¿O qué? ¿Qué prefieres ser, la bella o la bestia?
2: No me gusta.
0: ¿Ninguna?
2: No, ninguno.
0: ¿Quién te gusta entonces a ti?
2: La princesa.
0: ¿Qué princesa? Leonor.
2: Hago de Cenicienta, Blancanieves.
0: ¿Y es más de Cenicienta o Blancanieves? Sí, sí, ¿eh?
2: A mí.
0: No sé escribir con la tirita.
2: Mamá mía.
0: Es que Blancanieves...

0: Jesús.
1: Ya llega el panadero con...
2: Ahí está el panadero.
1: Su mismo pan viene a vender. Desde el día en que ayer, todo sigue igual que ayer. Nada nuevo que contar.
3: Venga, ¿qué tal?
1: Bonjour, monsieur.
3: ¿A dónde vas?
1: A la librería.
2: A la librería. Voy a la librería, viejo.
1: Trata de las ocheras y un ogro y...
3: ¡Marie, las baguettes! ¡Rápido!
4: Una muchacha de lo más extraño, siempre en las nubes suele estar.
5: Nunca está con los demás.
3: No se sabe a dónde va.
6: Nuestra bella es una chica peculiar.
3: Bonjour.
5: ¿Qué tal?
0: Bonjour.
1: Bonjour.
3: ¿Qué hay?
1: ¿Y su mujer?
5: ¡Ay, va! ¡Tres!
3: Eso es muy
0: caro. ¡Sí, ya, sí!
1: Que existe un mundo.
3: ¡Ay,
2: qué
0: bueno! ¡Ah,
3: bella!
0: ¡Ahí
2: va!
0: ¡Ahí
2: llega tu moto!
0: ¡Ahí va! ¡Ahí va! ¡Ahí va!
2: ¡Ahí llega tu moto, un moto!
1: Me llevaré este.
3: ¿Este? Ahí si va. Lo has leído dos veces.
1: Pero es mi preferido. Lugares lejos.
2: Venga, venga, venga. Mira, está esperándote fuera el motero. Ahí, con sus botas de leopardo, chaval. Puedes hacer de lo que quieras. Bueno, pero muy bien, luego.
7: Abuela.
2: Calla. Abuela, calla. Eli.
8: Sí.
2: Buenas tardes.
8: Buenas.
2: Ahí está yo curado. A ver si apaga la moto el motor. A ver, Carlos, se apaga la moto. Dios. Vaya tío, chaval. ¿Qué tal, oh?
8: Bien.
2: ¿Cómo lo pasaste el otro día?
8: Genial.
2: ¿Bailaste, eh?
8: Claro.
2: Sí. Esto para llevarlo hay que tomar doble de cafeína.
8: Ok.
2: Vas a Oviedo, ¿no?
8: Claro.
2: Vanessa, estás pasándolo bien. ¿Vas para Oviedo entonces?
8: Claro.
2: ¿A echar unos bailes
8: sí,
2: entonces?
8: Claro.
2: ¿A comer ahí unas
8: hamburguesas? Genial. Sí, sí, hamburguesas de pollo.
2: Y tarta chocolate.
8: Ah, sí. Oh. ¿Chocolate?
2: ¡Ay, jo! ¡Ay, jo! ¡Ay, jo! Muy bien. ¿Sabéis que se entreguen premios, no?
8: Sí, yo sí.
2: ¿A quién? ¿Sabéislo?
8: A los participantes.
2: O meta claro. Locutores, locutoras.
8: Sí, eso.

0: Cayó y la moto. Cayó y la moto. Vaya, tío. ¿Qué pasó, Vanessa? ¿Cómo? Fuegos artificiales, ¿eh? ¿Tendré yo fuegos artificiales?
1: No sé.
0: Ahí está. Oye, ¿qué pasa aquí en el entrego? Que siempre hay muñequitos de estos.
2: Caballitos.
1: Porque había...
2: Sidra.
0: Por lo de la sidra. Y otro les cebolles, y otro no sé qué. Y siempre te es de fiesta aquí en la cuenca, chaval. Increíble, ¿eh? Muy bien, vale. Muy bien. Muy bien. Entonces vas para Oviedo.
2: Sí, claro.
0: ¿Vais el domingo?
2: Sí.
0: ¿Comemos fiesta, comemos sí. y luego venís para acá otra vez?
2: Sí, yes.
0: Vamos a pasar un pipa.
2: Claro, sí.
0: ¿Tú a quién votarías eso?
2: No sé.
0: ¿A quién votes eso?
2: A ti.
0: A mí, sí.
2: A ti, que
0: a mí no, que yo no hice nada.
2: Ah, no lo sé. A todos.
0: A todos. Sí. Muy bien. ¿Y qué canción te apetece escuchar hoy?
2: No sé, espera. Tierra Madre.
0: Tierra Madre, sí. Madre Tierra.
2: Eso, sí.
0: Madre Tierra, ¿no? Sí. De
2: Chayanne. Sí. Bien.
0: A ver si quiere internet, ¿eh?
2: Pues vale.
0: Es que tenemos a internet hoy un poco aquí...
2: Datos móviles.
0: ¿Eh? Datos móviles. Vamos a tener que tirar de los datos móviles. A ver si la Madre Tierra...
2: ¡Es justo!
0: Debes un... Esa, ¿eh?
2: Sí.
0: A ver,

0: La gasolina, como para andar bebiéndola, ¿eh? La cara, ¿eh? ¿Qué pasa, María?
1: Bien.
0: Bien.
1: Sí.
0: ¿Pasa bien?
1: Sí.
0: Muy bien. ¡Presidenta!
1: Sí, la presidenta.
0: Tengo problemas con los vecinos del tercero.
1: Sí.
0: ¿Qué vas a hacer? ¿Saques la recortada? ¿O qué? ¿Cómo vas a solucionar los problemas?
1: Bien.
0: Bien.
1: Sí.
0: ¿Pero qué? ¿Hablando? ¿Tirando un zapato a la cabeza?
1: No tiran un zapato a la cabeza.
0: ¿Cómo lo vas a arreglar? A ver.
1: Alegrándolo.
0: ¿Arreglándolo?
1: Sí.
0: ¿Con un martillo? Por ejemplo. No, oye, que el vecino del segundo ronca mucho. ¿Eh? A ver si va a ser verdad.
1: ¿Cuál es esa? ¡Calla!
0: ¿Tú ronques? Tú no, ¿eh?
1: Yo no.
0: Oye, claro.
1: Yo no.
0: ¿Tú tampoco?
1: No,
0: nadie ronca. Nadie.
1: Y no, ella tampoco.
0: No ronca nadie hasta que duermes con alguien.
1: Vanessa.
0: Si estáis... A ver, pero si estáis durmiendo cuando roncáis, no os enteráis. Roncamos todos. Todo el mundo ronca.
1: Todo el mundo ronca, Noelia.
0: Tú no, ¿eh, Luis? Tú tienes una pinta de meter unos bufidos, chaval. Guapos, ¿eh? Mira, Luis. Ahí lo tienes. Ok, Luis, sí, yo también, ¿eh? Yo como un búfalo. Así te lo digo. No. Muy bien, María. ¿Qué tal lo pasaste en la obra, oh?
1: A ver, oh.
2: Ostras, ¿vale?
0: Es que no, si abrimos igual entra más calor todavía.
3: A ver, la ventana.
0: Es que hace muchísimo calor ahí fuera, ¿eh? Yo creo que va a ser peor, ¿eh? Es que está más caliente fuera que dentro. Muy bien. Todavía. Entonces, ¿qué, oh? ¿Qué tal lo pasaste el otro día?
1: Muy bien, lo pasamos muy bien.
0: Oye, ¿aquí en Oviedo vas a subir a cantar?
1: Sí.
0: ¿Conmigo?
1: Sí.
0: ¿Qué vas a cantar?
1: Una canción para ti.
0: ¿Pero cuál vas a cantar? ¿Cantaremos la del Viento del Norte?
1: Sí.
0: ¿Todos juntos allí?
1: Sí, todos juntos allí. Sí.
0: ¿Preparámonos para hacer eso?
1: Sí.
0: ¿Ensayamos?
1: Sí.
0: ¿Seguro?
1: Sí.
0: A ver si es verdad. Viento del Norte.
1: Me ayudáis, ¿eh?
0: Es que el domingo son los premios de la radio en Oviedo.
1: Mané, dame la
0: mano. Y van para allá... Aliala.
1: ¡Silencio!

0: grande, María. Lo petamos el domingo, ya verás. Lo vamos a petar allí. Muy bien. Nos vemos el domingo.
1: El domingo.
0: A ver, Luisín, lo que me cuenta. Oh.
1: Vale.
0: A ver, Luisín, lo que me cuenta. Oh.
2: Luego.
0: ¿Qué tal, Luisín?
3: Ay, no tengo.
0: ¿Cómo dices?
3: Está muy bien.
2: Ahora.
3: Vale. Buenas tardes, yo.
0: Oh. A ver, y aquí con todos ustedes, Luis. ¿Qué tal, Luisín?
3: Bien, oh.
0: Actuando ahí bien, ¿eh?
3: Sí.
0: Parecía Robert Redford, chaval, ahí, ¿eh? Muy bien. ¿Pasástelo bien?
3: Sí, oh.
0: ¿Y el domingo vas a Oviedo?
3: Sí, oh.
0: ¿Y vas a cantar?
3: Sí, cabrón.
0: ¿O solo vas a comer tú?
3: Dime a la cantar, verdad.
0: Cabrón. A cantar también, ¿no? Allí para comer hay que cantar, ¿eh?
3: ¿Qué?
0: A ver cómo haces beatbox.
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0: No vas a hacer beatbox allí. ¿Quién te verá? ¿Quién te verá, Luisín? Muy bien. ¿Qué va? ¿Mañana qué tenéis? ¿De algo aparte? ¿Y qué hacéis? Una carrera, ¿eh?
3: Sí, una carrera.
0: ¿Vas a correr?
3: No.
0: No, ¿eh? ¿Vas a ir?
3: No, voy a mirar.
0: A mirar, ¿eh? Muy bien, sí.
2: Y hay actuaciones de yoga y...
0: Jolín, muy bien. ¿Qué canción pinchamos, Luisín? A ver.
2: Venga.
3: No lo sé.
0: ¿Qué te apetece escuchar? ¿A un gato triste? No, ¿eh? Venga, ¿qué pinchamos, Luisete? ¿Tartacán?
3: Sí, Tartacán.
0: ¿Qué quieres, escuchar a Tartacán? ¿Seguro?
2: Madre.
0: Estamos como guajes, ¿eh?

0: cuéntame lejos. ¿Qué tal, Belenina?
1: Bien, bien.
0: ¿Cómo va la vida, oh?
1: Estoy triste.
0: ¿Qué te pasa, entonces?
1: El domingo no puedo.
0: Vaya por Dios, ¿por qué?
1: Nah.
0: Baja un poco el micro, mira. No, no, ahí, ahí, ya está.
1: Si no me arrimo yo.
0: Arrímate ahí. ¿Por qué no puedes ir, oh?
1: Irene.
0: ¿Pero por qué no vas? ¿Por qué?
1: Calmaros. A ver. Por la dieta.
0: ¿Qué tal esa dieta? Yo también. Operación bikini. Total. Mira que te meto un...

0: Helen,
1: a ver.
0: ¿Qué tal fue la obra de teatro?
1: En maravilla.
0: Lo hiciste muy bien, ¿eh?
1: Sí.
0: Eras un poco la protagonista, ¿no?
1: Sí.
0: Un poco así, ¿o qué?
1: A ver.
0: A ver. Silencio para... Silencio. Entonces, ¿qué vas a hacer el fin de semana, Belén?
1: Solo delantero.
0: ¿Vas a correr?
1: No, a yoga.
0: ¿A yoga?
1: A hacer.
0: Ah, sí, ¿eh?
1: Oh.
0: Así que sí, ¿eh? ¿Entonces? ¿Entonces? ¿Cómo yo sé que vas a hacer yoga? ¿Gústate hacer yoga?
1: Sí.
0: ¿Sí, eh?
1: Zumba y yoga.
0: Bueno, no tiene nada que ver una cosa con la otra, ¿no?
1: Pero me gustan las dos.
0: ¿Te gustan las dos?
1: Sí.
0: A ver, vamos a hacer un poco yoga.
1: Con los dedos, así.
0: Namaste.
1: Namaste. Claro. Namaste.
0: Claro. Mira, ya se nos tiraron al suelo y todo. Increíble.
1: Vamos a decir la poesía. Soy una flor. Moveré. Hacer. Bien.
0: Bien. Yo soy un capullo. ¿Qué? Las flores antes de ser flores son capullos. ¡Hago la mar! ¿No puedo ser un capullo entonces? ¡Va! Pues, entonces, nada. Soy una margarita, entonces. Muy bien, Belén.
1: A ver.
0: A ver. ¿Qué canción quieres pinchar hoy?
1: Heidi.
0: Estamos hoy aquí a tope, ¿eh? De grandes éxitos.

0: Antoñito, dime tú, Antoñito, dime tú, Antoñito, Antoñín. ¿Qué pasa, Tony? Que ya está yo curado. Parece que estamos en el mercado. ¿Qué tal, Tony?
1: Bien, bien.
0: ¿Cómo va la gaita?
1: Muy bien.
0: ¿Y el tambor?
1: El tambor es...
0: ¿Acompaña bien?
1: Bien.
0: Bien, muy bien. Que hacía tiempo que no te veía.
1: Está muy triste porque el amor nunca que lo olvides. No, espera.
0: ¿Cómo?
1: Que está muy triste porque algo pasó que quien me han hecho que ha dejado por mí la culpa de una tarea que me mandó porque
0: Pero tú estáis bien ya, ¿no?
1: Sí, sí, pero...
0: ¿Se solucionó?
1: Espera.
0: Pero...
1: Mejor ahora hablar. Algo pasó que... 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Nunca perderás conmigo. 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Amar y Vanessa, estás jugando detrás de mí. 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
0: ¿Os queréis, no?
1: Queremos.
0: ¿Estáis juntos?
1: Sí.
0: Pues eso es lo que importa. Lo que digan los demás, que te entre por aquí, que te salga por aquí. ¿Eh? Hay gente que se dedica a malmeter, pues a esa gente no hay que escucharla. Me cago en la ¡Vanessa! Vamos a bailar, vamos a bailar. Tengo una canción preparada aquí para ti. Necesito que bailes, Vane. Hay que ir preparándose para el domingo.

0: Mira, yo con Leti no quiero saber nada. Yo
1: nada, pensé, pero...
0: Yo, mira, yo...
1: Está superado eso ya. Ya está superado. Ya está superado. Ya...
0: Mira, Benny, ¿sabes qué? Me quiero a mi chico. A mí pasé muy mal. Cuando Monita y en el autobús grande, me dijo, ¿me quieres que mate? Y yo dije, yo...
1: ¿Está solucionado?
0: Sí.
1: Vale, pues ya está. ¿Para qué vas a dar más vueltas al asunto?
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1: Tony, ¿quieres cantar ahí una canción a la moza, entonces? ¿Cuál? ¿Cuál ibas a cantar?
3: Me caso con Vanessa.
1: Adiós. Te voy a poner un temazo aquí de amor, venga.
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0: Tini. Se me puso malín.
1: No calles ni aunque esté la música sonando, Está cantándote el mozo y tú bla bla bla bla bla.
0: Benny,
1: calla la boca un poco. No calla. ¿Qué dieron lengua hoy a esta moza para comerlo? Tenías al mozo ahí, solo y faltaba un violín, chaval. Y tú bla bla bla bla bla bla bla. Vamos a pasar ahí el micro a este mozo, que así tienes lo lejos. Don Iván.
2: ¿Qué?
1: Cacahué.
2: ¡Ay, ay! ¡Ay, te doy la palabra!
1: Dejásteme la huevo. ¿Cómo estás, oh?
2: Bien.
1: ¿Vas a Oviedo?
2: Sí, yo voy.
1: Muy bien. ¿Cuánto hace que no vas a Oviedo?
2: Ya mucho.
1: ¿Mucho?
2: Claro.
1: ¿Cuánto?
2: Puf, yo ya no me acuerdo.
1: Ya no te acuerdes, ¿eh?
2: No.
1: ¿Eres guaje de pequeño?
2: Yo nací en Oviedo.
1: ¿Naciste en Oviedo?
2: Claro.
1: ¿Eh? ¿Y es Carballón?
2: Sí.
1: Cago en la mar. Bueno. ¿Y qué tal el otro día? No te vi. Vi a tu ma, pero a ti no te vi.
2: Claro.
1: ¿No fuiste? ¿Al teatro?
2: Sí, yo... No, yo hice al teatro yo. No
1: te... ¡Ay, es verdad! Es verdad. ¿Te
2: sí, cómo? Sí.
1: ¿Llevabas un gorro? ¿Puede
2: sí.
1: ser?
3: Señora.
1: ¿Y quedes a comer, no?
2: Sí, yo sí.
1: ¿Qué vas a hacer? Comer. ¿Mañana vas a la carrera esta?
2: Yo no, yo correr no, yo hago yoga.
1: Entonces, ¿vas a yoga?
2: Sí.
1: A ver cómo haces yoga. ¿Hacéis un sonido ahí entre el om y el mu de la vaca? Que me dejáis un poco así, ¿eh? No lo tengo yo muy claro. Muy bien. Bueno, mu.
4: María.
1: La vaca Lola, chaval. ¿Qué es esto?
2: ¡Ole!
1: Estoy una locura, tío.
2: A ver.
1: Estoy una locura. Va, ahora un pollito. El pollito en la radio. Hay un pollito. Y el pollito pío. No hay formalidad aquí, ¿eh?
2: Nada, fío, ¿ves?
1: Todo menos formalidad. Agonros. ¿Qué canción vas a pinchar hoy aquí o vas a bailar ahí a lo jurado? A ver. Bueno, pues a lo Durcal.
2: Yo la Pantoja y viva Paso Doble.
1: Viva el Paso Doble, ¿eh?
2: Sí.
1: Hoy estamos con unos temazos aquí, unos clásicos. Viva el Paso Doble de mano y del Rocío Jurado. No y de la Pantoja. ¿Oíste?
2: ¿Eh?
1: Viva el Paso Doble y de la Jurado.
2: Vale, pueblo.
1: Más de una que otra,
2: a mí
1: ¿eh?
2: Me da una más que otra.
1: Claro, hombre, ¿qué más da?

0: chiflados aquí. Mamina. Ya no eres tú esa. ¿Qué vas, a Oviedo o Robert?
1: Sí, te veo el domingo, Bernie.
0: Bueno, si me dejo ver, igual me escondo. Igual me escondo y no me ves. Me hago un Mario Bros, ahí. ¿Vas a ir a mañana esto de correr?
1: Sí, a velos.
0: ¿No vas a correr?
1: No.
0: ¿Y hacer yoga, Desi?
1: Voy a verlos a ver cómo actúan.
0: ¿Tú vas de público?
1: Sí.
0: Muy bien. Muy bien.
1: Bernie.
0: ¿Qué?
1: Cumplo 2 años hoy, 38 ya.
0: ¡Ay, es tu cumpleaños hoy! Espera. Pero queréis callar la boca, ¿o? Pues nos vamos a despedir de así del programa, digo yo, vamos.

0: Son las 6 menos cuarto y empieza el rey Aurelio suena.
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2: Cago en la mar, chaval, desde que presentes movides en los teatros, estás arriba, arriba, Gustóme muchísimo. Mira, voy a decirte una cosa, gustóme muchísimo la primera obra, la de Les Mulleres. Bueno, una hora. Cayóme hasta la lagrimilla, fíjate, de la emoción. Parecióme muy guay. Y luego cuando aparecisteis ya con la vuestra me mexaba ahí de risa, tío. Vaya grandes, vaya grandes. Así que fue Irene, ¿eh? Quien rompió el jarrón. El gato. El gato de Irene. Muy bien. Tú ahí saliste. Soy Bruno. Hago mi máquina. Está, ¿eh?
0: Sí, pero estaba nervioso.
2: ¿Estabas nervioso?
0: Sí.
2: En tos. ¿Ponte nervioso los escenarios?
0: Sí.
2: A mí también. Se va quitando, ¿eh? Cuantas sí, más pero... veces vas subiendo, pues se te va quitando.
0: Bah, sí, pero cuesta.
2: Hombre, claro, había mucha gente ahí que te conoce. Eso sabes... Mira, voy a contarte una historia mía. Presenté hace muchos años aquí, en el Entrego, en el Nuberu. Los premios, el Festival Internacional de Cortometrajes, que ya no lo hay, de Aula 18. A mí engañaron, un amigo dijo, ¿me Barney? Y dije, sí, sí, sí. Y luego, ¿sabes cómo lo hice? Con Pacharán.
0: Bueno, así estabas contento.
2: Y de pliqui, pliqui, dos chupitos de Pacharán, salí para allá y vamos, quitóseme el miedo de golpe. Tampoco emborracharse, pero decía yo, temblaba, chaval. Y dijo un amigo, toma uno de estos. Y como nuevo. Para el próximo día, ya lo sabes, Pacharán. Pacharán más de 1000 años.
0: No, hombre, un Cuba
2: libre ahí.
0: Un cachao de Martini y todo, Coca-Cola.
2: Ah, hola, Mar. Ahí ya se entró, ya sabéis así. Muy bien. A ver, señora, hombre, pórtese bien. ¿Pero qué es esto? Estamos en la radio. Véndeme unos patates, y una celga. ¿Tienes ahí para venderme algo? Entonces, ¿qué vas a hacer este fin de semana? ¿Vas para Oviedo?
0: Mañana por la tarde lo delantero.
2: ¿Pero vas a correr?
0: No.
2: Oh,
0: no.
2: No, hija, no.
0: No.
2: ¿Y el yoga y todo eso?
0: No, voy a estar en el puesto.
2: ¿Vas a estar ahí puesto así, por el ayuntamiento?
0: No. No, el puesto te vamos a poner.
2: ¿Qué vendéis,
0: Pues cosas.
2: Hombre, no, ya, pero que...
0: Coño, cosas te hicieron todo año.
2: ¿Madreñes?
0: Mío, no.
2: ¿Entonces?
0: Preguntaba mal.
2: ¿Qué vais a vender, Tendrás que saber lo que vendes.
0: Yo en ese taller, yo no estoy metido. Sabrá lo mejor...
2: Tú y es el que manejes les perres allí, ¿no?
0: ¿Eh? Tú también...
2: ¿Pero qué tú manejes ahí?
0: Yo sé lo que soy.
2: Un
0: pelele.
2: Y es un Bruno el pelele, chaval. Vaya grande, tío. Bueno, oye, pues mira. Tú ya es muy fino. Tío, nada, yo voy para allá, soy un pelele, pero luego...
0: Sí.
2: ¿Eh? Muy bien. Pelele. Siempre me gustó mucho a mí esa... ¿Sabes lo que es? Una mujer, una mujer. ¿Sabes cantar tonada tú? ¿Sabes cantar tonada?
0: Te empieza a nevar.
2: Bueno, ¿sabes cantar tonada?
3: Hombre, tuve en el grupo folclórico.
2: ¿Qué dices, Cántame una tonada ahí, Ahora da vergüenza. Cago en la mar.
3: Cállate un poco, cotorra.
2: El pelele y la cotorra, Y ahí llega la bailarina del TikTok. ¿Fregaste ya?
4: Sí, hijo. Aquí la más guapa del mundo.
2: Aquí te explotan,
4: Madre mía.
3: La más guapa del mundo.
2: Ahí la tienes. Muy bien, Bruno. Entonces el sábado vas para Oviedo, ¿no? El domingo.
0: Pues el domingo contigo.
2: El domingo, la última vez que fuiste a Oviedo... ¿Te convertiste en Bizarrap?
0: Bueno, sí, porque era la noche blanca.
2: ¿Qué noche blanca? Ni que mi máquina. Era en los 5 años de la radio.
0: Eso, coño.
2: ¿Eh?
0: Sí.
2: El año que viene son 8. Yo no sé si hacer fiesta con 8 años o esperar a los 10.
0: Pero, Benny, no codas tanto.
2: Es que no me lo da, tío. Tanta fiesta, tío.
0: Benny, piensa lo que vas a hacer hoy.
2: Qué fino.
0: No pienses lo que vas a hacer hace 4 años.
2: Vive el día a día, ¿eh?
0: Sí.
2: Carpe diem. Carpe diem, que, ¿sabes lo que es eso?
0: No sé, y no un acuerdo, día, fiu.
2: Y es latín, carpe diem.
0: Va, está igual.
2: Vive el momento.
0: Vive lo que vas a hacer hoy.
2: Vive el
0: mañana ya no lo sé.
2: Mañana Dios dirá.
0: Yo qué sé, porque mañana aguantamos toda la patatiza.
2: Joder, chaval. Vaya grande, tío. Para ser un pelele, bien que sabes de la vida, ¿eh? Dice que yo un pelele. Dice, yo soy un pelele. Muy bien. Ponme un poco de música, Bruno. A ver, vamos a alegrar aquí un poco la tarde.
0: Mira, Nacho Chontera.
2: Nacho Chontera. Nacho Vidal.
0: Entera,
2: no. Che.
5: Entera.
2: Pero no se llama así.
0: La noche entera. Hombre.
2: Noche entera se llama.
6: La noche entera.
2: La... noche entera, ¿eh? De Vico, ¿eh? Sábado la noche. Esa. Y me pongo pibón.

0: Y es igual que Vico. Vico, Vico, Vico. Y una moza, ¿no? De que salió de algún programa de estos. De Operación Truñete, ¿eh? Muy bien. ¿Qué pasa, Robert?
1: Bien.
0: ¿Cómo lo lleves, oh?
1: Muy bien.
0: El otro día llevabas una moza en silla en la obra de teatro.
1: Sí, a Cerezade.
0: ¿Cerezade?
1: Sí.
0: Hostia, qué nombre más guapo, chaval. ¿Y qué, va en silla ella o era...?
1: Sí, no, va en silla. Antes andaba, pero después se tuvo que
0: hacer
1: una silla de ruedas.
0: Bueno, sí. Y llevabas la tuma ahí muy guay, todo el tiempo pendiente de ella, pero esto me por la vida. No vino Chili, ¿eh?
1: No, se hizo Irene el gato.
0: Ya lo vi.
1: Está simpática.
0: Mañana estrena Chili en el Los Jovellanos. Tiene la obra esa, una obra importante, tío.
1: Cállate, petarda.
0: Muy bien. Entonces, ¿mañana vas a correr?
1: Yo no.
0: ¿Qué vas a hacer mañana?
1: Ayudar a los que venden cosas.
0: También vas como aquí, como Brunito.
1: Y después con Lucía a bailar zumba.
0: Pero ya me ahora el piqui piqui. ¿Quién es Lucía?
1: Hombre, esa nena que tiene el sino de
0: Duan. Ah, sí, ¿Que sí. ¿Os da clase ella?
1: Sí.
0: Ah, sí,
1: Y es monitora de zumba.
0: Sí, estuvo dando clases en... Estuvo dando un taller en el festival aquel, cuando fuiste tú a Avilés vestido de...
1: Sí.
0: Ya está en marcha el festival ese otra vez. Pues esta silla es horrible, tío.
1: Y no, como alantero, el que está con la madre, Alberto, y amigo del presentador...
2: ¿O no?
0: Joder, encima es que se hunde, tío. ¿Qué es esto?
1: A ver, es esto... que...
2: Ahí está más cómodo.
0: ¡La noche entera! Ahora sí. Ahora sí, oh, me cago en la mar. Muy bien. ¿Y el domingo vas para Oviedo?
1: Sí.
0: Habrá que cantar algo allí, ¿no?
1: Algo.
0: Habrá que subir a cantar los vientos del norte o algo, ¿no?
1: No, yo no... Viento de norte no quiero. Yo quiero otra cosa.
0: Ya. Mira, va a haber... ¿baile? ¿Van a bailar unos moces? El sirigüelo, oh, qué jota. La jota y...
1: Oye, si quieres, subo yo con ellas a bailarlo.
0: Si te atreves.
2: Bueno. ¿Va a haber algo más?
0: Va a haber uno tocando el saxo con el bacalao. Va a haber rap y tambores. Va a cantar Paula.
2: ¿Paula quién es?
0: Paula y una moza de Gijón.
2: ¿A qué asociación
0: va? Alarde, que canta muy bien.
2: Vale, sí, sé quién es.
1: Sí, ya sé quién es.
0: Va a cantar un par de canciones. Y...
1: Que estuvo en Avilés cantando
0: esa.
1: La de... De una de Malú.
0: Puede ser. Y va a haber hamburgueses.
2: Sí, hay que pagar 15 euros, ¿no?
0: Y pipes patates.
1: No, yo pillé
0: un par de tartes de chocolate para que comamos allí todos tarta.
2: De postre, ¿no?
0: Bueno, si quieres comerlo de primero, eso ya... depende de tu avería. Yo voy a comerlo de postre. Y unos vermuses, habrá que tomar.
3: Unos cacharros,
0: ¿eh?
1: Vale.
0: ¿Alguien bebe aquí? ¿O sois todos abstemios?
1: Sí. No, yo bebo alguna.
0: ¿Una cerveza tomáis o no?
1: ¿De limón? Yo cerveza de limón.
0: Mírala a ella, a lo doña.
1: Oye, ¿estás a dieta?
0: Un completo,
1: como
0: tú.
1: Para
0: ¿y tú?
1: Tomar un café,
0: una cervecina 0-0, muy bien.
3: Cacharros
0: ahí. ¿Quién verá este y volver en el autobús?
1: De color. Un martini de color.
0: A este dejáislo ahí en donde. En Coyoto. Para estirar a este mozo de.
1: Si toma un martini de color con Coca-Cola.
0: No, allí no hay martini, hay un Lodeiro se llama el vermú que hay en la lata. Que llega Yegu. Cuidado por un bombazo eso.
1: Si había licor de café...
0: Ailu. Sí,
1: yo tomo.
0: ¿Jurado de qué? Ya están dados los premios, ya se votó. Ya se votó por internet y ahora ya están dados.
1: A ver si nos toca alguno a nosotros.
0: A ver si os toca alguno. Puedes hacer lo que... Como si quieres ir en bragues.
1: También
0: lo que quieras.
1: No,
0: ¿por qué no?
1: Mónica va a tocar el piano.
0: Que vaya como idea. La... ¿Sabes tocar el piano?
1: Pero aprende.
3: Miami me lo confirmó.
0: Balística me lo confirmó. Eso dice el 11-6. ¿Nunca lo visteis eso?
1: Sí.
0: Balística me lo confirmó. Robert, pincha un tema yo. ¿Qué vas a cantar? Cántame una tona.
1: Vale.
0: ¿Cuál?
1: Una tona de Rodrigo Cuevas.
0: ¿Cuál hay de Rodrigo Cuevas? Mira, dijeronme de ir a actuar ahí a la Maléfica y no puedo ir.
1: O de Rodrigo, de lo que sea. O una canción asturiana.
0: ¿Cuál? Dime.
1: O la de esta que se llama...
0: Arranca la moto, ¿cuál? Oh.
1: El perro murió de pena. A ver que no regresaba de la pastorina.
0: La pastorina, ¿eh? Sí. ¿Qué es esa, eh? La...
1: Tenía yo una cinta y cantaba en eso.
0: La pastorina. Esa. Toda la pastorina.
1: No,
0: no
1: la
0: es esa,
1: pastorina,
0: ¿eh?
1: Y una señora de... Ese.
0: La
1: no,
0: pastorina.
1: 80 no es 100 todavía.
4: 120.
0: ¿Pastorina Cárbaro Niega?
5: Sí.
0: O esta, dices tú.
1: Y el perro que murió de

0: ponen un control la cabaña.
1: Ay, no, pues no quiero escuchar eso, tío. Vamos a escuchar algo más...
2: Más alegre.
1: Joder,
0: más alegre.
1: Claro.
2: Más móvil.
1: Voy a ponerte... Y esto...
0: La del estudiante. De los berrones.
2: El algarrobo.
1: El algarrobo, ¿eh?

0: Buenas tardes.
1: Hola.
0: ¿Cómo estáis?
1: Sí, yo muy bien. ¿Eh?
0: Bien, yo bien. Son las 6:30 y empieza Operación Alarde.

0: Hola.
1: Hola. Pero tú estás dormido, ¿estás bien?
0: Es que no sé qué me echaron en ese bizcocho que me comí, tío. Me entró un sueño de repente. Que me estáis cayendo hasta un poco mal, no te digo más. ¿Qué pasa, Adriana?
1: ¿Cómo estás?
0: Así, ahora mismo. No sé, tío, es que el azúcar igual, ¿no?
1: Pues sí, yo creo que sí.
0: A unos les pega bajón y a otros...
1: Subidón.
0: Pues a mí ahora mismo me acaba de dar un bajón muy guay. ¿Qué día llevo yo?
1: 11 de marzo.
0: 11 de marzo, quedan 10 días para la primavera.
1: Sí.
0: ¡Wow! ¡Qué ganas ya, eh!
1: Un montón.
0: Está haciendo frío, ¿eh? Además, estos últimos días.
1: Sí.
0: No, es invierno, tío. Es invierno. Es marzo, pero es invierno. Uh-huh. Muy bien. Son las 6:30. Van a ser las 6:30. Falta Carolina por llegar, que estará derrapando ahora mismo en una curva ahí, atropellando a dos señoras. Y enseguida nos llegará. Muy bien, programa... sabe Dios, ya.
1: 300 y algo,
0: muy,
1: yo creo.
0: Muy 300 ya, ¿eh? Muy 300...
1: Muy hot.
0: Muy prime. ¿Cómo es como dicen ahora los chorbos? Muy prime. Estás en tu prime. Pues mira, te voy a decir exactamente... ¿Novedades? No necesito saber más ahora mismo. Operación Alarde lleva ahora mismo, señora, ni más ni menos que 360 programas. Uséase. Hoy hacemos
1: 361.
0: Se dice pronto.
1: Pues sí, y eso que no daban ni un duro por
0: no, daban la... por mí, ya lo sé.
1: No, por ti no. Por la radio.
0: Nada, muy pocos duros daban, la verdad.
1: Ya.
0: Normal. De repente aparece un tipo ahí con esta cara diciendo, hola, hago radio. Y te dicen, pues bien. Pero, ay, amiga, el truco está en que tengo los mejores y las mejores locutoras del mundo. ¡Un aplauso para ellos! Así es todo mucho más fácil.
1: Con todos los... con amigos, como ellos, es todo más fácil.
0: Pues sí, eso salía en La Bola de Cristal, ¿no? Tú solo no puedes, con amigos sí.
1: Sí.
0: Pues efectivamente.
1: Bueno, creo.
0: Sí, salía en La Bola de Cristal. No se ría de la bruja Vería. Muy bien, hoy vamos a hablar, a ver, ¿dónde tengo yo por aquí? Me parece hablar de... Hoy vamos a hablar de tema libre para todos y para todas, sí. Así podéis...
1: Explayaros un poco.
0: En lo que os dé la gana, y luego la canción, tendríamos una canción de un grupo asturiano, cumbia, una canción de un grupo galego, una canción pop en inglés o música electrónica. ¿Cómo
1: sí.
0: te quedas?
1: Muy bien.
0: Te quedas como estabas, ¿no? Más o menos.
1: Sí.
0: Tenemos aquí a Diegazo, que estuvo en Mareo ahí enseñando la patuca el otro día. Luego
1: hablaremos
0: con el Diegazo ahí metiendo goles con la mirada. Muy bien. ¿Tú qué elegiste, doña Adriana?
1: De música.
0: De música. ¿Ya hablaste? No.
1: Sí, hablé.
0: ¿Ya hablaste hoy?
1: No. Acabo de coger el teléfono. El micrófono.
0: Estamos un poco hoy aquí. No hablaste, si acabamos
1: no,
0: de empezar.
1: No, acabamos de empezar.
0: Vaya caraja. De música no. ¿De qué vas a hablar tú hoy?
1: Del porqué de las amistades.
0: El porqué de las amistades.
1: Sí.
0: Qué maravilla.

0: poder cantar.
1: Un millón de amigos. ¿Os acordáis de pequeños que teníamos muchos más amigos que cuando somos nos vamos sí, haciendo mayores, sí, ¿no? Las amistades cuesta mucho mantenerlas. La gente cambia, nosotros cambiamos, nosotras hombre, cambiamos y hay que aguantarse unos a otros, ¿no? Pero qué guay que me vayas a hablar de la importancia de las amistades, ¿era?
2: Sí, el porqué de las amistades.
1: El porqué de las amistades, joder, qué guay. Venga, pues dale caña, doña.
2: Los amigos son esa familia que escogemos. Esos que te admiran, animan a alcanzar tus metas y sobrellevar los problemas diarios.
3: Quien lo pudiera necesitar. 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
2: Los amigos te ayudan a sonreír, a subirte el ánimo cuando estás triste, y harán de las noches y los días algo difícil de olvidar. Las amistades mejoran tu resistencia psicológica, física, y hacen que tengamos la mente más aguda. Pero, ¿qué más beneficios ofrecen? Aquí van siete razones por las cuales importa tanto las amistades.
1: Qué guay.
2: La primera es que los amigos te hacen más saludable. Con esto no quiero decir que no os dediquéis tiempo para vosotros mismos, sino que debéis rodearos de buenos amigos para manteneros saludables. Quizá no sea muy importante, ya que los humanos hemos estado conectados con el hecho de trabajar en equipo para sobrevivir y prosperar desde hace millones de años. Por otro lado, un artículo señaló que las personas que no tienen conexiones fuertes suelen tener depresión arterial elevada, la presión arterial elevada y un mayor riesgo de obesidad abdominal. Las amistades.
1: Pues yo acabo de perder algún amigo porque estoy echando una barriga que flipes, vamos.
2: Las amistades nos ayudan a no estar solos. La soledad puede ser un asesino silencioso que te lleva a malos hábitos, como el tabaquismo, a no hacer ejercicio o comer en exceso. Cuando eres responsable de alguien o estás unido a un grupo, eres más propenso a evitar riesgos. Por eso, procura rodearte de buenas amistades y familiares. Tercero, los lazos sociales ayudan a sobrellevar una enfermedad, del mismo modo que estas influyen cuando se trata de prevenir enfermedades. Estimulan las probabilidades de afrontar enfermedades. La socialización mejora la calidad del sueño. Cuando tienes más cercanía con los demás, mejor son las horas de descanso. Las personas que se sienten aisladas o excluidas tienen problemas para dormir. Durmiendo en intervalos profundos. De hecho, las personas suelen experimentar un aumento del 8% durante las horas de sueño. Esto pasa porque el instinto hace que descanses mejor cuando te sientes seguro y bien con la relación de los demás. Las amistades aumentan la capacidad intelectual. Compartir tiempo con tus amigos mejora la función cerebral y la capacidad de resolver los problemas. Cuando dejas de compartir tiempo con tus amigos, más daño haces al cerebro. Incluso puede acelerar el deterioro cognitivo que viene con el envejecimiento. Sexta, los amigos mejoran la resistencia emocional.

0: Y ya va la última.
1: Fuerte poder cantar, yo quiero tener un millón de amigos y así más fuerte poder cantar.
0: Un círculo social fuerte te ayuda a lograr objetivos. Rodearse de amigos que te apoyen y tengan objetivos similares a los tuyos puede hacerte el camino más fácil. Los humanos suelen imitar a quienes les rodean. Por esta razón es importante que nos rodeemos de personas que tengan la misma determinación para cumplir ciertas metas. Por eso es importante que valores las amistades que te rodean. No es fácil encontrar verdaderos amigos. Valora los que tienes, ya que la salud mental actúa por dentro y por fuera. Por ello hay que darle la importancia que se merece. Igual que las personas queridas que tienes a tu lado.
2: Joder.
3: Yo no sé por qué se enfada Isabel. Si llamo a su novio y cero con él, se vuelve loco en mi tonto.
2: Señora.
0: Perdón por la...
2: Perdón, ni que me imagino. ¿Qué dices? Oh, perdón. Felicidades. Qué gran trabajo. Adriana.
0: Que me extendí muchísimo.
2: ¿Qué dices? Oh, pero para eso y en la radio, para hablar lo que te dé la gana. Además, joder, súper currado. Muy guay, sí, señora.
0: Me gustó mucho hacer este trabajo, el
2: pues
0: trabajo
2: voy a dar
0: de,
2: más,
0: este, de este año. De
2: temas
0: esta,
2: libres.
0: De esta semana.
2: ¿Tú qué dices de esto? Mira.
3: Y es lo que yo te digo. Los amigos de mis amigas son mis amigos.
2: Estás de tu época, ¿eh?
0: Sí, bueno.
2: Bueno, igual te cogió un poco pequeña. ¿Los amigos de mis amigas son mis amigos?
0: Sí.
2: ¿Seguro?
0: Bueno, hay que darles un poquito una... Hay que darles cabida, pero que...
2: Yo creo que los amigos de mis amigos son mis amigos cuando éramos chavalinos.
0: Sí.
2: Y daba igual uno que un ciento,
0: que,
2: ¿no?
0: Sí.
2: Más da, con tal de estar por ahí, con quien fuere. Pero después con la vida...
0: Te das cuenta de que no, son...
2: Hay que cuidar mucho las amistades, tú lo dijiste, es la familia que elegimos.
0: Sí.
2: Pues está la familia que nos toca... suena feo eso de la familia que nos toca, ¿no? La familia en la que nacemos y luego está la familia que elegimos, ¿no? Que son las amistades.
0: Sí.
2: Duele mucho perder un amigo, una amiga.
0: Muchísimo.
2: En el aspecto de perder, no digo de perderlo de amén, no, de perderlo
0: no,
2: de
0: sí,
2: que hay un enfado y que nunca más.
0: Sí.
2: Yo creo que es una de las relaciones, de las pérdidas más dolorosas.
0: Más dolorosas,
2: que hay, ¿no?
0: Sí.
2: Perder un amigo, enfadarse con un amigo o con una amiga. Ostras.
0: Y bueno, cuando eres pequeño que te enfadas cada dos por tres, vamos.
2: Nah, pero eso, bueno, sí. Yo hablo de ya las amistades que se van forjando a lo largo de los años y de repente, pues, te falla un amigo o le fallas tú.
0: O le fallas, sí.
2: Que aquí nadie lleve Santa Claus.
0: No.
2: Ah. ¿Fallasteis alguna vez a algún amigo?
0: Hombre, yo creo que sí.
2: Seguro.
0: Que alguna vez sí.
2: Si no... Seguro. ¿O sois todos aquí angelitos con...?
0: No.
2: No, no. Seguro que alguna vez, inconscientemente a lo mejor...
0: Inconscientemente,
2: porque
0: sí.
2: Yo creo que si es amigo y tú eres buena persona, conscientemente no le vas a hacer daño a un amigo.
0: No.
2: Pues es como si te lo estuvieras haciendo a ti, ¿no?
0: Sí.
2: ¿Perdiste alguna vez algún amigo o alguna amiga porque te falló?
0: Le fallé yo a él.
2: ¿Y nunca te falló a ti una amiga?
0: Hombre, algunas sí, pero...
2: Que hayas perdido la amistad de, pues no te quiero volver a ver delante, la verdad, porque
0: hombre,
2: con amigos como tú, ¿para qué quiero enemigos?
0: Pero nos vemos muchas veces, entonces seguimos saliendo juntas, pero ella por un lado y yo por otro.
2: Siempre hay una historia, a mí me una vez que escuché, imagínate un jarrón chino, ¿no? Uh-huh. Guapísimo, joder, ¿qué pasa aquí? Estoy peor que cuando fumaba, tío. Maldita sea. Imagínate tener un jarrón chino y se cae y se rompe y lo consigues pegar y queda igual pero con las grietas.
0: Sí.
2: Pues eso es
0: la amistad.
2: La amistad. Tú una amistad puedes tener una amistad muy guay con alguien, le fallas
0: y no, ya no
2: vuelves a tener esa amistad, pero ya hay unas grietas.
0: Ya
2: ¿no?
0: No es lo mismo.
2: Lo mismo con el amor, ¿no?
0: Sí.
2: Con una relación de pareja. Es importante cuidar a los amigos. ¿Llamáis a vuestros amigos?
0: Sí.
2: Aunque ellos no os llamen.

0: Sí.
1: Más de lo que yo quisiera. Y ahora me parece
2: todo... Yo creo que, a ver, también hay que poner límites, ¿vale? Tú tienes un amigo y le llamas 300 veces al año y el latino te llama ninguna, háztelo mirar.
0: Bueno.
2: Háztelo mirar, ¿no? Porque, oye, yo creo que ye... las amistades hay que 50, dar y 50, recibir. 50%. Aunque sea un 30-70.
0: Sí.
2: Porque tú hay gente que ye más, yo qué sé, ye más cuidadora. Uh-huh. Tú puedes ser más cuidadora que tu amigo y no por eso tu amigo te quiere menos que tú a él. Pero bueno, un... Oye, tío, que yo también existo, que yo tengo mis problemas, pregúntame de vez en cuando a ver qué tal estoy, ¿no?
0: Sí.
2: ¿Qué opina por ahí? Sí. Diego, ¿quién estás pensando? ¿En Jennifer, en Luchis o en Mary Poppins?
1: Yo me estoy dando cuenta de lo que dices. Y una relación que tengo en la actualidad es así, que yo pregunto cómo está, pero otra parte...
2: No. Pues ahí hay que hacérselo mirar. Yo lo digo... Porque yo soy mucho de preguntar. Yo viví muchos años fuera y si no hubiera sido porque yo regué las amistades, ¿qué tal? Y no es que la otra gente no me quisiera, es que, bueno, tío, estás en Tailandia, se me olvidó que estás allí. Entonces, o la riegas o
0: sí,
2: pero hubo alguna amistad que dije yo, mira, tío, pues hasta aquí. O sea, si tú, a ti te da igual que yo esté malo del estómago en Tailandia, en un hospital, pues igual ya que... Tampoco somos tan amigos, ¿no?
0: Sí.
2: Algo así. Entonces hay que regar, pero también ser regado.
0: Sí.
3: Digo yo.
0: Es lo más importante. Regar y ser regado.
2: Quid pro quo ahí, ¿no? Un poco yo te doy, tú me das.
0: Sí,
2: porque
0: el
2: 50%. Al final no puedes obligar a nadie a ser tu amigo.
0: A estar en tu vida.
2: Por supuesto. También hay que ser consciente de que hay gente que no es que no se preocupe por ti, sino que es así. Es peña que pasa. Sí, o que tiene una caraja como un camión y no se acuerda de ti, pero si silbas, viene. Sí, claro. La mítica que el tío que pasa de todo, una tía que pasa de todo, pero silbas y está ahí. ¿Eh?
0: Sí.
2: Muy bien. Claro. ¿Cuántos amigos creéis que se tiene? De pequeños tenemos muchos.
0: De pequeños todos.
2: Todo el cole es amigo mío.
0: Sí.
2: Pero después con la vida, ¿con cuántos amigos pensáis que nos podemos llegar a quedar? ¿Os acordáis cuando nos decían los amigos se cuentan con los dedos de una mano?
0: Sí. Sí.
2: Amigos, ¿eh? No conocidos, colegas... No, amigos de... Me cago en mi máquina.
0: Sí.
2: ¿Cuántos pensáis que se pueden llegar a tener así en la vida?
0: Pues yo creo que... yo tengo tres y... Bueno, cuatro con un chico y ya...
2: Bueno, cuatro amigos es muy guay.
0: Sí.
2: Es muy guay.
0: Es muy...
2: ¿Aurora?
4: Yo cuatro también.
2: ¿Tú cuatro?
4: ¿Amigos?
0: Sí.
4: Uno.
2: Vale.
4: Sí.
1: Tres.
2: ¿Tres? ¿Moja?
5: Cinco.
2: ¿Y Diego?
5: Cinco.
2: Cinco, dímelos. Porque acabas de decir cinco porque lo dijo Moja.
5: Algunos de... ¿Me las pelas? Y otros aquí.
2: ¿Algunos me las pelas?
5: Una de...
2: Una cosa es... Colegas, colegas de...
0: Sí.
2: Vamos. Pero yo siempre digo, amigo ye, el que está...
0: En las
2: sobre
0: buenas...
2: todo en las malas. En las buenas estamos todos.
0: Sí, ahí sí.
2: Cuando nos va bien la vida, son todos muy guays. Ahora, cuando estamos en la mierda, ahí es donde salen los amigos de verdad.
0: Yo me di cuenta cuando tuve el accidente que...
2: Ahí te diste cuenta de quién estaba,
0: sí,
2: ¿no?
0: De quién es, de qué gente merecía la pena.
2: Chenamar, tío, ¿qué es esto? ¿Tenéis una garganta nueva por ahí? Para
0: sí, yo sí.
2: Me tomo un caramelo. A ver cómo suena a los amigos de mis amigas o mis amigos. Como decía esta, Objetivo Birmania.

0: darle a la... ¿Cómo se llama esto? Al flu... Flubri... ¡Joder, mi máquina! Flubiprofeno. Es muy importante tener amigos cuando empiezas a dejar de ver bien de cerca. Para que te lean las recetas. ¡Joder! Con la edad esto, ¿eh? ¿Cómo llega la presbicia? Muy bien, Adri. Gran trabajo, querida. Joder, perdonad. Viva la radio, que nadie nos ve.
1: Viva. Por muchos años más.
0: Por muchos años más, efectivamente. El día 10. Nada, joder, todavía no saqué las bases, tío. Soy lo peor. Es que entre mudanzas, el fumeteo, no sé qué, estoy fatal. Fatal de Mattel, vamos. Es dentro de 2 meses ya los premios de la radio.
1: Estoy fatal.
0: Es en mayo. Fatal de Mattel, sí, señora. El 24 de mayo.
1: Sí.
0: Quedan 2 meses y 10 días. Y 15 sí. días. Tengo frío. Ah, calor ahora. Hay que secar las bases ya, Bernarda. Muy bien. ¿Os mola más que os ponga temas? ¿Os mola más que os diga tema libre?
1: Como
0: que se vaya mezclando. Porque tema libre siempre hay, ¿no?
1: Sí. Mezclado, Bernie. Mezclado. Yo creo que mezclado.
0: Pues el próximo día elijo 3 o 4 temas y luego sí. tema libre. Uh-huh. El otro día en La Hora Dorada, que es el programa este que hago con el Centro de Mayores,
1: sí.
0: hablamos, ¿no veis que Barack Obama ahora dijo que los extraterrestres existían, aunque él no los vio?
1: Sí.
0: ¿Qué va a decir? Claro. Y fue un tema muy guay con los sí, paisanos.
1: Con ellos.
0: Sí, sí, sí. Fue muy, muy interesante. Bueno, una de mano se mosqueó, se levantó y se marchó.
1: ¿Sí?
0: Sí, pero bueno, se atiene mal la leche.
1: Ah.
0: Música, maestra, ¿de qué me traes a mí el temazo de hoy? A ver.
1: Pues te traigo Serenade de Dover.
0: ¿Y eso qué es?
1: Pop.
0: En inglés.
1: Pop inglés.
0: Anda, si llega ahí el pop inglés. El mago pop. Hace un quiebro. Va a adelantar. Y es Doña Carolina. Un aplauso, Dios mío. Oh, Dios. Muy bien, gracias, Esther. Y es mundial. Serenade.
1: Sí.
0: Pop rock en inglés, ¿no?
1: Sí.
0: Cantado por un grupo de Madrid.
1: Por un grupo español, sí, no sé.
0: Creo que son de Madrid. Que sí. empezaron molando mucho y de repente pegaron. ¿Te acuerdas? Pegaron un cambio
1: sí.
0: ahí a medio electrónica, chunga, barata. Muy bien. Serenade. ¿A quién se la dedicas?
1: Pues a todos vosotros y aparte a mi primo Pablo, que le encantaba el
0: Buah, es que este disco, el Devil Can to Me, es brutal, chaval. ¿Te acuerdas la canción? Además me acuerdo, creo que era la 10. Se llama Judas. ¿Te pispas? La canción de
1: sí,
0: Judas
1: pero...
0: de este disco. Es tremenda. Luego la pongo.
1: Vale.
0: Y a los amigos.
1: Para todos los amigos, sí.
0: ¡Gran trabajo, Adriana!

0: pocas veces puse dos canciones del mismo grupo seguidas en la radio, pero es que este temazo, tío. Doña Aurora, ese temazo, cuidado, ¿eh?
1: Ya. Yeah.

0: ¿Por qué si haces estas cosas terminas haciendo esto, tío? ¿Pero por qué? ¿Por qué? ¿En qué momento de tu vida decides tirar tu estilo a la basura, tío? ¡Hola!
1: ¡Hola!
0: ¡Qué pacha!
1: Aquí.
0: Aquí estamos, aquí estamos. ¿Qué tal, Aurora?
1: Costipa.
0: Costipa, como Rosalía. Despechá y costipá. Muy bien. Pero... ¿qué constipación nada más de esa, no?
1: Del frío.
0: Del frío. Muy bien. ¿Estás para León o estás para acá? Bueno, ahora estás aquí, pero ¿dónde estabas antes de estar aquí?
1: Pues,
0: ¿aquí o en León?
1: Aquí.
0: ¿Vas poco a León ya?
1: Ahora voy poco.
0: Está más frío ahí que aquí. Muy bien. Yo no sé si lo veis. Eso es un calentador de pies que tengo yo aquí.
1: Ya, ya.
0: A bajini. Muy bien. ¿Lo veis, no? Ay, aquí, ¿eh?
1: Sí.
0: Vale, muy bien. Que pasen y que den su opinión aquí, hombre.
1: La visita.
0: Para antes. Os doy el micro portátil y para allá. Muy bien. ¿De qué me vas a hablar, Aurora?
1: Hoy voy a hablar de la movilidad reducida.
0: De la movilidad reducida. Perfecto.
1: Algunas personas tienen limitaciones para desplazarse de forma autónoma y segura. Algunos van en camilla o en silla de ruedas y otros se van vueltas o bastón. Salta a la visita en las personas muy mayores. Pero hay otras personas en las que no se ven tan fácilmente. Algunas personas con problemas sensoriales o neurológicos también tienen movilidad reducida. Necesitan ayuda para integrarse en la vida social, hacer actividades o coger el bus. La ley reconoce la movilidad reducida y lo pone en un certificado hay que reservar para aparcar en eventos, asientos en el autobús y en el metro. Te dan una tarjeta para aparcar o para enseñarla. A veces los demás no colaboran y ponen en serio la seguridad de estas personas. La ignorancia, algunos no ponen en riesgo a los divergentes, les hace la vida más difícil. Pensé a tener derecho y yo tengo movilidad reducida, aunque no, algunos no lo pongan de duda por mi aspecto. Necesito que alguna tercera persona vale por mi integridad física y mis derechos. Hay muchas enfermedades que no se ven en las personas jóvenes, como el autismo, la narcolepsia, cardiopatías y severas y otras muchas.
0: ¡Jefa!
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0: la ignorancia o la cara dura de mucha gente.
1: No, sí.
0: Voy a aparcar aquí, total, son 10 minutos.
1: Yo es que el día que fuimos de excursión en Alarde, en el taller, que para mí yo le llamo Kai porque es de adultos, y yo le llamo Kai, puedo llamarle algo.
0: Como si le quieres llamar chocolate con leche, vamos.
1: Por eso.
0: Al final, es lo que es, ¿no?
1: Y claro, fuimos de excursión al acuario, que fuimos en autobús, que yo entiendo que muchas personas, señores mayores o con bastón o sin bastón, tengan el pictograma en la zona azul. Pero es que yo me senté ahí para no caerme con mi epilepsia y mi funcional, que la pobre Inés me dijo, levántate, que es para personas mayores. Y a mí me ha dicho mi tía y todos mis conocidos del campamento de Ápice que la zona azul son para todos los tipos de personas con discapacidad, físicas o no físicas.
0: O sea, lo de para aparcar, dices.
2: No, en el autobús.
1: En el autobús.
0: Vale. En el autobús.
1: Yo es que voy mucho en el metro en Madrid y claro, eso se ve.
0: La historia, yo creo, mi opinión. Es para personas, joder, ¿cómo lo digo? Yo, por ejemplo, camino mal y al lado mío hay una señora mayor que camina mal y encima tiene 30 años mayor, más que yo, el asiento es para usted, señora.
1: Claro.
0: No quiero decir grados, pero sí que en ese momento quien más jodió usted.
1: Claro.
0: Hablando en plata, ¿no? Si yo puedo ir de pie, voy de pie. Sobre todo si hay una persona que no puede ir.
1: Claro.
0: Ahora, lo que no me parece ni medio normal son los chavaletes o no tan chavaletes que no tienen discapacidad y se sientan ahí y te ven y ni se mueven. Yo a esos, si fuera conductor de autobús, los echaba.
1: Yo es que me fijé en Gijón, el autobús, cuando me monté.
0: Hay de todo. Hay gente muy guay, hay gente no tan guay, pero yo creo que es eso. Es para movilidad reducida o cualquier discapacidad, pero si quien más peligro tenga de caerse en el autobús, pues que coja ese asiento.
1: Claro.
0: Digo yo, ¿no? ¿O qué? ¿Qué opináis, señoras?
1: Yo es que como tengo mi DNI, yo tengo mi tarjeta, la de discapacidad 30%, que claro, estamos mucha gente en el taller para irnos al acuario, y claro, la pobre Inés y la pobre Raquel no le dio tiempo a mirar mi la tarjeta para tercera persona.
0: Yo creo que va más allá de la tarjeta, es... si hay una señora mayor que está muy jodida, hay que dejar el sitio.
1: Sí, pero como hay varios asientos azules, no todos, claro, pero hay varios, te puedes sentar.
0: La movida es que deberían de ser todos azules. Y,
1: sí.
0: Y tendrían que, ¿sabes? O sea, todos deberían de ser, porque a ver, hay 6 azules y si entran 7 personas,
1: claro,
0: que necesitan ese asiento, ¿qué pasa? ¿Ya no me levanto? No, deberían de ser todos azules. Y cuando no haya personas que los necesiten, los demás nos sentamos.
1: Claro.
0: Algo así. Pero no son. Es como 40 asientos, 35 no azules y 5 azules. 4. Vamos a ver. Y si entran 5, ¿qué pasa?
1: En el metro de Madrid. En el metro de Madrid hay 8 asientos azules.
0: Sí, pero claro, en mogollón de vagones, en mogollón de asientos.
1: Claro.
0: Muy bien, sobre todo eso, las discapacidades invisibles, que decía esta canción, ¿no? Las que no se ven, pues hay gente que te mira y te dicen, ¿por qué te voy a dejar yo a ti el asiento? Bueno, pues...
1: Claro.
0: ¿Qué te tengo? ¿Que andar enseñando el carné? ¿En serio?
1: Claro.
0: Si te lo estoy pidiendo yo por algo, en manín. Pero bueno, vivimos en un mundo muy individualista, Aurora, que cada uno mira para su ombligo... Y si estás jodido, pues mira, a mí me da igual. O sea, no a mí, ¿eh? Digo
1: ya,
0: que
1: ya.
0: Es lo que opina mucha gente.
2: ¿Enseñé
0: el carné?
2: Enseñé la joder de tarjeta.
0: Ya ves, tío.
1: Y yo aparte también tengo la tarjeta del coche, pero eso es por separado.
0: Nada, eso ya para aparcar, sí.
1: Para aparcar.
0: Eso ya para aparcar. Muy bien. Pues esperemos que la conciencia de la gente cambie y dejen de... Joder, es que tener que andar enseñando carné...
1: Ya.
0: Mira, si te lo digo yo por algo. O sea, si te estoy diciendo que por favor me dejes sentarme, te lo estoy diciendo por algo. No oye por deporte. ¿De verdad te tengo que enseñar un carné? ¿De verdad?
1: Claro.
0: Señate.

0: ¿Sabéis que se van a cantar estos temas en los premios de la radio? ¿Cómo te quedas?
1: Guay.
0: ¿Eh? Nos va a cantar Ícari. Te pispas de Ícari, ¿no? La cocinera de la lata. Bueno, ya tengo que hablar contigo muy seriamente.
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0: Muy bien. Señora, ¿qué canción me trae usted hoy?
1: Pues...
0: la que me mandó tu madre, ¿no?
1: Iba a decir eso y no lo ha dicho.
0: Es una canción que se llama Lección de Vida.
1: Eso sí, porque el día 8 de febrero, de marzo, uh-huh. Sí, marzo, para el Día de todas las Mujeres, uh-huh. En el campamento de Ápice de Sevilla, allí nos mandaron una sorpresa muy grande, que yo lloré y todo, ¿eh? Porque había el cantante que fue a la asociación de mi campamento de Sevilla. Entonces ya yo lloré y hablé con él, con ese cantante.
0: Y es una canción que canta Paolo Domínguez,
1: sí.
0: Que se llama Lección de Vida y está dedicada a las personas con discapacidad.
1: Sí.
0: Perfecto. ¿Se la quieres dedicar a alguien, doña?
1: Pues a toda la gente del mundo.
0: A todos los buenos, a todas las personas buenas, a los malos no.
1: Y entrenar mucho, sigo entrenando.
0: Como decía el cordobés, todo está
3: en el deporte.
0: ¡Grande, Aurora!

0: señora, ¿qué tal? ¿En el mercadillo pidiendo tomates? Buenas tardes, doña Carolina.
1: Hola. Hola, Bertones.
0: ¿Cómo estás?
1: Bien, ¿no?
0: Me traes aquí un tema muy guay hoy, muy guay, pero creo que tienes algo que decir antes, ¿no? Que tiene algo que ver con lo que,
1: sí, lo que ha dicho,
0: acaba de hablar doña Aurora.
1: Lo que ha dicho la bebé.
0: ¿Qué pasó?
1: Que ayer en la sitio de los discapacitados había una gente que no tenía tarjetas.
0: Y estaban ahí.
1: Y luego le ha dicho a mi madre que le importaba a ella que estaba ahí. No se iba a quitar.
0: Mira, te voy a dar una canción para que cuando te pase eso se la pongas, ¿vale? Les dices tú, mira, no me importa, espera, que te voy a cantar una canción.

0: rata de dos patas, te estoy hablando a ti. Si ahí pone que ese sitio ye pa mí, ye pa mí, no ye pa ti.
1: Y mi madre tuvo que decirlo a las pintitas.
0: Joder, o sea, encima tu madre tiene que comerse el marrón de ir a hablar con el paisano, decirle, mira, yo caliéntome, te lo juro, caliéntome, te lo juro, me, es que no, no, me, no, ya, ¿cómo?
1: Yo vi a la policía.
0: O sea, ¿tuvisteis que terminar llamando a la policía? No, no hizo falta.
1: Yo,
0: que ibas a llamar.
1: Querías llamar. Sí.
0: ¿Sabes lo que pasa? Que llamas a la policía y entre que llegan, pum, pim, pam, esa persona ya se salió con la suya, se fue.
1: No, pero primero has sacado una foto.
0: ¿Sacas foto?
1: Sí.
0: Y denuncia. Porque luego al final esa gentuza, la única manera de que aprende es cuando te toques el bolsillo.
1: Sí.
0: Porque humanidad poca, pero luego cuando me toquen la... Y Tobía dirá, aquella cabrona me llamó. Bueno, pues haber aparcado en donde tenías que aparcar. En fin, rata de los patas.
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0: Muy bien. Dicho esto, son las 7:15 de la tarde. No sé qué me decías, Dani, antes... Una paisana, hace muchos años, sí, estoy en una versión de Elecán. Sí, sí, rata de dos patas, que murió hace poco la señora, por cierto. Muy bien.
1: Y ahora,
0: aquí ni ahora, ¿de qué me vas a hablar hoy en el programa?
1: Voy a hablar de Titi Álvarez.
0: Qué guay. Vamos a principios del siglo pasado.
1: Sí.
0: Ni más ni menos. ¿Quién era esa mujer? Lili Álvarez.
1: Pues la primera mujer que fue entrenita.
0: La mujer.
1: Entrenita de deportes.
0: Uh-huh.
1: Nació en Roma. En el hotel for el mil.
0: O sea, nació en un hotel.
1: Sí.
0: ¿Ya ves?
1: Mira tú.
0: Mira tú. ¿Dónde vivía? ¿No? ¿Nació en Roma?
1: Sí, vivió. Vivió en Suiza.
0: Uh-huh.
1: Porque tu padre tenía un balsador. Una masa de luz. Practicó mucho deportes. Por ejemplo, aquí, Madrid, que no me quedo, tenis, equitación y billar.
0: ¿Billar? Toma ya. ¿Alguien sabe jugar al billar? Sí, ¿eh? Soy malísimo.
1: Ya veo.
0: Pero igual flipes de lo malísimo que soy jugando al billar y al futbolín.
1: Igual. Al billar normal.
0: ¿Qué más me cuentas de Lili Álvarez?
1: A los 4 años empezó a jugar al billar. Su vida. A ver si.
0: Sí, ¿eh?
1: A ver si ya.
0: Qué grande.
1: A los 11. Ganó el primer trofeo en el patinaje sobre hielo. A los 14, primer campeonato de tenis. Con 39.
0: O sea, con 39 años dijo, yo voy a... Ahora pasarlo bien.
1: Sí. Uh-huh. En 1927. Estuvo a punto de ganar a la ligueta grande. No te convertiste.
0: Da igual. Que era una de las mejores tenistas que había en el momento, ¿no?
1: Sí. Uh-huh. En 1929 ganó el Nobel de Roland Garros. Fue una mujer maravillosa. El video con el caso. Parlamentarios y políticas. También tuvimos atletas con la federación que la ha acusado de corromper a España, fue expulsada.
0: ¿Estaba mirando en qué año fue eso?
1: Luego ella no quiso volver cuando la quisieron a jugar. Se decidió practicar deportes privados.
0: Vale, fue en 1941 de cuando la acusaron. Y la acusaron de que ella se quejó de que el jurado había sido machista y entonces le dijeron, fuera, no te queremos aquí. No queremos mujeres que protesten. Con dos. Efectivamente.
1: Y ella lo quiso mover cuando la dejaron.
0: Dijo, pues mira, no vuelvo más.
1: Se decidió hacer deportes privados. Uh-huh. Y también fue una escritura. Religiosa y feminista. Muy atenta con su favorecido. Que hizo que la gente reflexionara sobre el deporte y la mujer y la religión.

0: grande Yes, qué grande Yes. Sí, señora, sí, señora. Tú imagínate una paisana que de repente quiere jugar al tenis, deporte de hombres por completo en esa época. Estamos hablando de 1920 y pico, 1930. Feminista, religiosa, escritora y política. No te quedes, estarían los paisanos. ¡No, Satanás! ¡Fuera! ¡Esta nos va a matar! Y echáronla.
1: Sí.
0: Que yo lo fácil, échala.
1: Y luego cuando quiso que la déjale, ella
0: lo quiso. Voy a volver yo ahí a ese nido de...
2: De urracas.
0: Polla viejas. Hablando plata. Ah, dijo que no, hombre, que va a decir. Sí. Ahora queréis que vuelva, claro. Ahora que triunfe. Pues muy bien, por ella. Muy bien, Carolina. Gente así, y es la que sí, casi, ¿verdad? Al final, quien estaba ahí, pues, 8 o 10 paisanos de 70 años que dijeron: no quiero que subas a donde estamos nosotros, no va a ser que nos lo quites.
1: Sí, claro.
0: En fin, Elia María González Álvarez y López Chicheri, chaval, se llamaba. Menos mal que se lo abrevió y se hizo llamar Lili Álvarez. Pues casi 90 años, duró la colega. Desde el 1905 hasta el 98. No, 93 años, tía.
1: Hola.
0: Qué grande.
1: Una mujer muy grande.
0: Muy grande, dura como ella sola. Muy bien. Pues qué guay que nos hayas... que nos hayas acercado a este personaje. Bien. Qué guay.
1: Gracias.
0: Grande, Carolina. ¿Y qué canción me traes tú hoy?
1: La canción una canción de maquillaje.
0: Mazo, elegiste pop inglés, ¿no?
1: Beat.
0: Sí, señora. Michael Jackson, que tocó en Oviedo. Flipa, que fue una de las pocas ciudades del mundo que tuvo pérdidas con Michael Jackson. Muy bien, todo Oviedo, sí.
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0: Son las 5 y empieza Recreas, el programa de radio de... Bueno, Recreas, supongo, o Creas, no sé qué decir.
1: ¡Y nos disfrazamos!
0: Sí.

0: ¿Te gusta el pollo frito?
1: Sí, me gusta el pollo frito.
0: Bueno, tenemos... ¿Qué sé? ¿Pero qué sé? Yo no sé dónde estoy hoy. Hay una zanahoria, una doctora, una india...
1: Yo tengo la teoría de que yo también es... Yo que, de que me, de
0: ¿una
1: que...
0: qué? Una K-pop. ¿Y hablas coreano? Bueno, ya hablaremos en coreano luego. ¿Tenemos una ninfa del bosque, no? ¿O qué? ¿Una hippie? ¿Un Spiderman? Sí. Y a uno que le gusta el pollo frito. O sea, que estamos todo el equipo. Sí. Bueno, ¿y tú de princesa Disney, eh? ¿O sí. qué?
1: Y una zanahoria también.
0: Muy bien.
1: No te olvides de la zanahoria.
0: Hoy es sábado 21 de febrero. ¿Y qué se celebra en Oviedo hoy?
1: Carnaval.
0: El carnaval. Que dura más el carnaval ya que las navidades. ¿Eh? Porque esto ya antes era un martes y poco más. Ahora, todavía la semana que viene ya en Villaviciosa, la siguiente en Colunga. Carnaval toda la vida, que decía la canción. Bueno, Alonso, preséntate, que no te conocemos en la radio.
1: Hola,
0: ¿de dónde
1: buenas.
0: Eres?
1: En realidad soy de Madrid. De por allí. Por más, sí, por más que les sorprenda, no nací en Oviedo ni en Asturias. Nací en Madrid, solamente que nos mudamos aquí a Oviedo hace unos años. Luego, me gusta, como ya dije antes, el pollo frito.
0: ¿Solo frito?
1: Y también el pollo normal, la carne y eso. Y también me gustan los juegos y eso.
0: ¿Los juegos de qué? ¿De la Play o de puzzles? ¿De qué?
1: Cualquiera que me guste.
0: Pero dime un juego que te guste.
1: A ver, espera, déjame que lo pienso. Buah.
0: El cubo de Rubik, este...
1: El cubo de Rubik, ese sí, me gusta, aunque casi nunca lo he superado, solamente muy pocas veces, y a veces pasaba que directamente, en vez de simplemente solucionarlo, lo desmontaba y volvía a montar. Y sí, y por cierto, odio la maldita última pieza que hay que colocar para volver a colocarlo normal, porque siempre había que meter más presión que la que hay en una roca.
0: Hay un truco. No sé si los de ahora se pueden quitar las pegatinas. Cuando yo era guaje se podían levantar las pegatinas y así. Y enseguida, ahora no, igual ya vienen pintadas.
1: Creo que ya vienen pintadas.
0: Nos pillaron. A los de mi generación nos pillaron. Ya no podemos hacer trampas. Muy bien. ¿Qué pasó al Oviedo hoy? Maldita sea. ¿Te gusta el fútbol?
1: Bueno, pues normalmente casi nunca me interesa lo de los equipos de fútbol y todo eso, sobre todo porque, bueno, o sea, a veces juego fútbol y me gusta y así, pero pues no me gustan lo de los equipos ni nada de eso. Y también sobre el Oviedo, una cosa, desde que ascendió el Oviedo a primera división...
0: Iba a decir ascendimos, sí. Eso y es que o sea, del Oviedo, ¿eh?
1: No somos del Oviedo, no soy del Oviedo, es que me confundí, lo siento, porque no soy del Oviedo...
0: No, hombre,
1: sí.
0: Hombre, mejor y eso es del Celta, sí. Pero del Oviedo no está mal, bueno, no está mal.
1: Sí.
0: Y entonces, ¿desde que ascendió el Oviedo qué?
1: Que no mete cabeza, que no gana...
0: Hombre, a ver, no yo lo mismo...
1: O bueno, a veces se ha metido algún buen gol y así, pero casi siempre los matan, les meten una patada en la cabeza de goles, básicamente.
0: Hoy 3-3, ¿no? Ni tan mal, ¿no? En Anoeta, bueno, eso sí. Llegué bien, ¿no?
1: Sí, estuvo bueno.
2: O sea, 2-0.
1: Por lo menos. Sí, bueno. Por lo menos ganaron.
0: Muy bien.
1: Empataron.
0: Muy bien. Vamos a necesitar que la doctora haga un apaño al Oviedo y le no sé, le cure, ¿eh?
1: Sí.
0: Pauli está pensando en la siguiente operación que tiene que hacer. Muy bien. ¿Qué música te gusta, Alonso?
1: Rock. O el metal y todo eso.
0: Vamos ya. ¿Y una canción o un grupo así que te mole mucho?
1: Linkin Park.
0: Sí, ¿eh? Pues vamos, sí, claro. Sí. Pues vamos a darle un poco al rock.
1: Sí.
0: ¿Alguna canción en especial?
1: Especialmente me gustan las canciones de Linkin Park como... With You se llamaba Points of Authority... In the End, sé que esta última es muy conocida, pero igual me gusta mucho. Aunque sigo con la pregunta, ¿en qué sitio se supone que grabaron el videoclip los de Linkin Park? O sea,
0: luego les llamamos y le preguntamos, porque yo ahora mismo me pillas ahí, me pillas. Sí. Mira cómo suena. Sí. Bienvenido a la radio, Alonso. Alonso es tu apellido, ¿no?
1: No, es mi nombre.
0: Ah, ¿es tu nombre? Sí. Pues qué nombre más guay.
1: Gracias.

0: bien, rock and roll, bueno, rock and roll no, rock, rock de rock duro ahí. Buenas tardes.
1: Buenas tardes.
0: ¿Cómo está usted?
1: Bien.
0: ¿Vienes vestida hoy que no te reconocía? ¿De qué vas disfrazada? Cuéntame. Muy guay el vestido ese. Ese me tiene que quedar a mí estupendo.
1: No.
0: ¿Te lo cambio?
1: No.
0: ¿De qué vas? ¿De qué es? Porque no nos ven, como es radio esto, nadie nos ve, para que los oyentes se hagan a la idea. ¿De qué vas disfrazada?
1: De ninfa.
0: De ninfa del bosque, ¿no? Que es un personaje mitológico, ¿no?
1: Sí.
0: ¿O no? Igual existen. ¿O qué? ¿Tú qué crees? ¿Tú encontraste alguna vez una ninfa por el bosque?
1: No.
0: ¿No? ¿O una zanahoria sí, no?
1: No.
0: Las zanahorias existen. Las ninfas no lo sabemos, pero las zanahorias sí. Muy bien. ¿Te gusta el carnaval?
1: Sí.
0: ¿Más que Halloween?
1: Sí.
0: ¿O te gusta más Halloween?
1: Carnaval.
0: Carnaval, es más alegre, ¿no?
1: Sí.
0: Halloween es como un poco más de terror.
1: Sí.
2: Vamos, te levantas y vamos, como un día normal en Halloween. Te levantas y luego te dan un paro cardíaco.
0: Y ya está.
2: Fuerte, digo yo.
0: Y otra vez así, para la cripta. Muy bien. ¿Qué es lo que más te gusta de carnaval? A mí los frisuelos, ya te lo digo. ¿A ti? Frisuelos, me vuelven loco. ¿No? ¿Pero qué te gusta más? ¿El ambiente de fiesta?
1: La fiesta.
0: La fiesta. ¡Oh! Vais a hacer, mirar a hippie. ¡Oh! ¿Eh? Que nos venimos arriba. ¿Qué es lo que más te gusta de la fiesta? ¿Vais a hacer fiesta hoy aquí, no?
1: Sí.
0: Me suena que sí, ¿no? ¿Cómo va a ser la fiesta hoy aquí? A ver, cuéntame. ¿Va a ser distinta a la que hacéis en el bosque o va a ser parecida? Las ninfas del bosque siempre me dijeron que eran... tenían muchos secretos.
1: ¿Igual es?
0: Igual es que no quiere contarnos más de la cuenta... ¿Eh? Muy bien. Voy a ponerte en un aprieto ahora. ¿Cuál es el disfraz que más te gusta de todos los que hay aquí? Aparte del tuyo, ¿eh? ¿Cuál es el que más te gusta? ¿Te gusta Spiderman? ¿Te gusta la hippie? ¿Te gusta la coreana? ¿La zanahoria? El K-pop es de Corea, ¿no?
3: Sí,
0: ¿sí no? La zanahoria es brutal. ¿La princesa? ¿La doctora? ¿La india? ¿Spiderman?
1: La directora.
0: ¡La directora!
1: ¡Ay!
0: Toma ya, ¿quién va disfrazada de directora?
1: Tú.
0: Yo. Voy disfrazada de directora yo. Muy bien. De directora leoparda, leoparda, ¿no? Muy bien. Ponemos a bailar a esta gente, madre. Vaya cómo tengo yo el ordenador. Esto de la mudanza. Ocho. Cuéntame, ¿qué ponemos hoy aquí para bailar aquí con toda esta gente? ¿Qué te apetece escuchar hoy?
1: No sé.
0: Tengo por aquí lo que quieras. Tengo a Aitana, tengo a la Oreja Van Gaal, a la Oreja Van Gogh, a Paulina Rubio. ¿Te gusta Paulina Rubio?
1: Sí.
0: ¿Sí? ¿Quieres escuchar a Paulina Rubio?
1: Sí.
0: Así un poco, ¿o quieres escuchar algo más de carnaval?
1: Carnaval.
0: Carnaval. Entonces, ¿sabes quién es la reina del carnaval?
1: No.
0: No. ¿Y si te digo eso de azúcar?

0: Vamos. Bueno, ahora en coreano. A ver cómo hablo yo coreano para que me entendáis. Buenas tardes.
1: Buenas tardes.
0: ¿Cómo se dirá en coreano buenas tardes?
1: Orichan.
0: Así, ¿ah, ¿eh?
1: Sí.
0: Oricha.
1: Sí.
0: Muy bien, pues oricha. Muy bien. Cuéntame. Me flipa tu... Está arreglando... Está dando ahí unos puntos en la mano. Cuéntame, ¿de qué es ese disfraz que llevas?
1: Es que yo vi la película de las guerreras de K-pop y me gustó porque...
0: ¿Las guerreras de...?
1: De K-pop, que luchan y luchan con unos malísimos y...
0: ¿Y ganan o qué? ¿Ganan los buenos o los malos?
1: Los malos, los malos.
0: ¡Vaya, hombre! O sea, que ganan...
1: Sí.
0: ¿Qué?
1: Rumi.
0: ¿Rumi qué? ¿Y el nombre de la guerrera?
1: Sí, sí.
0: Es súper guay. A ver, ¿qué lleva aquí?
1: Lleva como pollitos de colores.
0: ¿Y ahí qué lleva? ¿Las armas del bien o cómo
1: sí,
0: es?
1: Sí, las armas del bien.
0: Bien. ¿Las sabes utilizar?
1: Sí,
0: sí. ¿Las qué? Ah, lleva una trenza.
1: Sí.
0: Mira, pues yo no me podría disfrazar de eso ya. Ya no sé dónde me puedo hacer yo la trenza. Sí. Muy bien. ¿Qué es? ¿Como un kimono?
1: Sí.
0: ¿Te gustaría ir a Corea?
1: Sí, un día me voy con ellos.
0: ¿Vas a ir? A Corea sí. Del Sur, ¿no?
1: Sí, sí.
0: Muy bien.
1: Sí.
0: Es muy guay. ¿Y por qué os gusta tanto esto del K-pop? ¿Qué tiene que tanto engancha? A ver.
1: A ver, a mí me engancha porque es... Bueno, hay unas guerreras que super cantan y me gusta.
0: ¿Que super cantan?
1: Sí, sí.
0: Ah, sí, ¿eh? Sí. ¿Y que super cantan?
1: Pues... Entonces... Pero canta muchísimo.
0: ¿Pero qué cantan? ¿En plan coreano?
1: Sí.
0: ¿Este plan?
1: Sí.
0: Así, ¿eh? Y con esta música luchan, ¿no?
1: Sí.
0: Muy bien. ¿Y hay dibujos animados también o cómo es la historia?
1: Que bueno, que a veces unas luchan con los malos, otras luchan por los poderes y las espadas. Y pues llevan espadas.
0: ¿Llevan espadas?
1: Sí.
0: ¿Trajiste espada tú?
1: No, no.
0: Mejor. Que les carga el diablo, dicen, ¿eh?
1: Sí, sí.
0: Les espades. Muy bien. Sí. ¿Es la primera vez que te disfrazas de esto o ya te disfrazaste algún otro año?
1: Es la primera vez que veo esto.
0: Muy bien. ¿El año pasado de qué te disfrazaste?
1: ¿Te acuerdas? De fresa.
0: ¿Ah, sí, eh?
1: Sí.
0: Muy bien. Bueno, vamos a tener un campo aquí con zanahorias, fresas. El año que viene podemos venir de tomate.
1: Sí.
0: ¿No vino nadie de tomate nunca?
1: No.
0: El año que viene me voy a disfrazar yo de tomate. Muy bien. Cuéntame, ¿que tú sabes qué vais a hacer aquí hoy después de la radio?
1: A ver, pues luego vamos a merendar.
0: ¿A merendar? Sí. Al final yo lo que más presta.
1: Sí.
0: ¿Pero vais a hacer baile o qué vais a hacer?
1: Bailes.
0: Uh-huh. ¿Quién pincha?
1: Yo.
0: Ah, ¿vas a ser tú el DJ?
1: Sí.
0: ¿DJ K-pop?
1: Sí.
0: ¿Cómo te llamas tú como DJ?
1: De ella y me llamo María la japonesa.
0: ¿María la japonesa?
1: Sí.
0: Yo conocía a María la portuguesa.
1: Sí.
0: Pero la japonesa a mí no conocía, yo soy DJ. ¿Y qué pinches?
1: Pinche muchas canciones.
0: ¿Alguna en especial?
1: Sí.
0: ¿Cuál es tu favorita para pinchar? Vamos a pincharla ahora, venga.
1: A mí la de que un chico se besa con una chica.
0: ¿Un chico se besa con una chica?
1: Sí.

0: ¿Cuál será esa? ¿Habrá tantas?
1: Sí.
0: ¿Pero cuál? Así... ¿Cómo se dice un chico beso a una chica en coreano?
1: No lo sé.
0: No sabes eso.
1: Golden.
0: ¿Cuál?
1: Golden.
0: ¿Golden?
1: Sí.
0: ¿Y eso oye un... una...
1: Sí.
0: Ah, es la que estaba sonando.
1: Sí.
0: No me puedo creer que hayamos acertado a la primera. Pues nada, vamos a ver Golden. ¿Me recomiendas ver un poco de esta historia del K-pop, no?
1: Sí.
0: Bueno, pues mira, hoy sábado por la tarde me voy a ver una película de esto. Hay películas también, ¿no?
1: Sí. Había muchas que yo las vi, que muchas que me desuenan y porque era mucha que chicos que se besan.
0: Al final es todo el amor. ¿Cómo se nota que fue San Valentín hace poco,
1: sí,
0: Y que se acerca la primavera? Madre mía, ¿cómo estamos?
1: Sí.

0: tenemos que poner el momento hippie pidiendo paz en el mundo, porque tenemos aquí, vamos, a la reina de las hippies. ¿O qué? Nunca es mal momento, para pedir paz en el mundo, ¿a que no? Siempre es un buen momento, da igual cuando lo quieras hacer. ¿Cómo estás?
1: Bien.
0: ¿Hablaremos así con el símbolo de la paz o qué? Vaya guay. Margarites, lleves aquí también en la cabeza. ¿Que eres muy hippie?
1: Yo siempre.
0: Siempre, ¿eh? Desde que nací, ¿eh?
1: No.
0: Fue con el tiempo, ¿no?
1: Sí.
0: Muy bien. Mola mucho tu disfraz. Vete, puedes poner de pie. Que te veamos. Mira, con el símbolo de la paz. Con el móvil también, ¿eh? Ole, sí, señora. Muy bien. ¿Te gusta el carnaval?
1: Sí.
0: ¿Qué es lo que más te gusta del carnaval?
1: Salir.
0: ¿Salir por ahí? O sea, ¿después de aquí vais a salir por ahí?
1: Yo.
0: ¿Por la noche?
1: Sí.
0: ¿A lo loco?
1: Sí.
0: ¿Hasta qué hora?
1: No sé.
0: ¿Hasta que cierren los bares?
1: Sí.
0: Madre mía, los hippies de hoy en día, ¿eh? Están desmelenados.
1: No, porque hay carnaval de Moreda.
0: Ah, ¿tú y es de Moreda?
1: Sí.
0: ¿Y vas hoy el carnaval de Moreda también?
1: Sí, sí.
0: Qué guay. O sea, tú vas a estar aquí en el carnaval de Oviedo,
1: sí,
0: y luego vas para el de Moreda.
1: Sí.
0: Vaya marcha que tenéis los hippies.
1: Bueno.
0: ¿Eh? Muy bien. ¿Y qué es lo que más te gusta, aparte de salir del carnaval? Yo qué sé, ¿te gustan los concursos de disfraces?
1: No, no.
0: No. ¿Qué te gusta entonces?
1: Salir.
0: ¿Nada más que salir?
1: Sí.
0: Va fiestera que saliste, ¿eh?
1: Yo siempre.
0: Hombre, Moreda, la gente gusta y salir, ¿eh?
1: Sí.
0: O sea, ¿no sabía yo que eres de Moreda?
1: Yo siempre soy de Moreda.
0: Ahí, eso sí, desde que naciste, ¿eh?
1: Yo sí.
0: Muy bien. ¿Qué es lo que más te gusta de Moreda?
1: Los bares.
0: ¡Vaya marcha! Los bares. Con las montañas guapas que hay en Moreda.
1: Sí.
0: Y para dar paseos por ahí. Tú, los bares.
1: Tienes que preguntarle a Cristina, que lo sabe.
0: Venga, que nos lo cuente ella. ¿Qué te gusta a ti de Moreda? ¿Los bares también?
2: Los bares.
0: ¿Y las montañas?
2: También.
0: También, claro. Hay que tener tiempo para todo, ¿no? Tú el día en el bar...
1: Porque vine a visitar Morera un día.
0: ¿Ah,
1: y
0: sí?
1: Luego no quería marchar.
0: ¿Queréis quedar ahí a vivir?
2: Sí.
0: ¿Sí, eh?
2: Sí.
0: ¿Tú qué vives, en Oviedo? ¿Y qué prefieres, Oviedo o Moreda?
2: Morera.
0: Anda, mira, qué guay. Hombre, a ver, la vida en los sitios pequeños y muy prestosa, ¿no? ¿O qué? ¿Nevó en Moreda este año?
1: No.
0: ¿No nevó? Antes nevaba.
1: Ya.
0: ¿Y ahora no?
1: Ya.
0: ¿Por qué será?
1: No sé.
0: Se llenó de hippies como tú aquello y ahora ya no nieva, ¿eh?
1: No,
0: no. ¿Y es la única hippie de Moreda o hay
1: no,
0: más?
1: No, no.
0: ¿Hay más?
1: Sí, sí, sí.
0: ¿Hay más hippies, sí?
1: Sí.
0: Muy bien.
1: De mis amigas eran hippies el año pasado.
0: El año pasado eran hippies, este año
1: y
0: ya
1: este
0: no.
1: Este año ya no sé de qué se disfrazan.
0: Este año son rockeros, ¿eh?
1: No lo sé.
0: No lo sabes. O sea, tú luego vas para Moreda de sorpresa.
1: Sí.
0: Nadie sabe que vas a aparecer de hippie.
1: No.
0: Muy bien. Me parece estupendo. Bueno, además ya está a punto. Queda un mes para la primavera.
1: ¡Hala!
0: ¿Cómo lo veis?
2: Que llegue la primavera.
0: ¡Ay, que llegue ya, por favor! ¿A que sí? ¿Os gusta el invierno?
1: No.
0: Mejor la primavera, ¿no? ¿Alguien nació en primavera?
2: Yo no, porque nací en invierno.
0: En Oviedo, ¿eh?
2: No, sí.
0: Ah, en invierno. Está haciendo el informe médico. Ahí. Muy bien. ¿Cuándo naciste tú? ¿Hippie?
1: En mayo.
0: ¿En mayo? ¿Eso es primavera? Guapísimo, para nacer. ¿Alguien más nació en primavera?
2: Yo en abril.
0: ¿También?
2: Yo en marzo.
0: ¿En marzo también? Bueno, yo también nací en primavera. ¿Tú cuándo naciste? En junio. Bueno, ¿qué día? ¿Qué día es tu cumple? ¿El 20? Si es antes del 21, estás en el equipo primavera. ¿Y Tania?
3: Yo nací en octubre.
0: ¿Octubre? ¿Qué soy,
3: otoño.
0: Otoño. Muy guapa también, una época muy guapa. ¿Cuándo naciste tú?
4: En junio,
0: ya, después del 21.
4: Sí, después del 21.
0: Ya estás en el otra época
4: nací,
0: guapísima.
4: Sí, yo nací ya después de las clases. Ya después
0: toma
4: de,
0: ya.
4: De
0: ¿Y cuándo naciste tú, Alonso?
5: Nací en julio.
0: En julio, también del verano. ¿Y tú?
6: Anita.
0: Anita, ¿cuándo naciste? ¿Cuándo es tu cumple? En diciembre, eso es invierno, ¿eh? Bien, muy bien. ¿Qué canción te apetece escuchar hoy? ¿Qué canción ponemos?
1: Shakira, ¿no? Aitana tampoco.
0: ¿La superestrella?
1: Sí.
0: ¿Te gusta esa?
1: Sí.
0: Que es de Aitana, ¿no?
1: Sí.
0: ¿Cómo os gusta Aitana, eh?
1: Oh, oh.
0: ¿Cómo mola Aitana? Es hippie también, ¿no?
1: Hippie.
0: Hippie con pasta esta, ¿eh? Está hippie con pasta, ¿eh?

0: como cantan los hippies de Moreda. Sí, señora, mira qué ovación, ¿eh? Madre mía, vaya energía. Vamos a pasar el micro, que yo creo que ahora nos van a cantar, pero va a ser un paisano el que nos va a cantar. Creo, ¿eh? Eso se comentaba, eso ponía en la entrada que yo compré para el concierto de hoy aquí. Decían que había un paisano que iba a cantar, a ver si es verdad. ¿Qué tal? ¿Cómo estás, oh?
1: Bien, bien.
0: Por las paredes, ¿eh? Que te subes por las paredes.
1: Sí, sí.
0: A lo Spiderman. Bueno, muy sí, bien. Sí. ¿Te gusta Spiderman?
1: Bueno, personalmente, a ver, yo jugase un juego de la Play del Spiderman y, bueno, por eso ya me... Eso.
0: ¿Te disfrazaste de Spiderman?
1: Sí, vaya.
0: ¿Qué es tu superhéroe favorito?
1: Sí, sí, sí. Por aparte de... Por las películas que sacaron de Tobey Maguire, Andrew Garfield... Y con este personaje de Miles Morales, también sería por la historia, me imagino.
0: ¿Porque Spider-Man es superhéroe? Porque... ¿Qué pasó?
1: A ver, no sé, a ver, le mordió una araña... Era un estudiante universitario normal y corriente, que bueno, básicamente, durante un museo, una araña radioactiva le había mordido.
0: Muy bien.
1: Y ya...
0: se convirtió. ¿Cuál es vuestro superhéroe favorito? A ver, ¿el tuyo? Spider-Man también, muy bien. ¿El vuestro? ¿Cuál es vuestro superhéroe favorito? Spider-Man, Batman, Superman, Superwoman. ¿A la hippie? Hippie está ahí. Nada. ¿Cuál es vuestro superhéroe favorito? Tú no tienes superhéroe. Nos de repente aplaude la gente aquí. ¿Cuál es tu superhéroe favorito? La superzanahoria, por ejemplo. ¿Eh? Bueno, entonces tú tienes... Y Ana, ¿cuál es el tuyo? Me gusta el... ¿Qué es? ¿Como un bolso? Es súper guay. Es súper guay. Me encanta. Es un bolso... ¡Qué guay! ¡Qué chulo! El único superhéroe que no le picó a nadie, ¿lo sabías eso? ¿El único que nació siendo superhéroe? Ajá. ¿Superman?
1: Sí, bueno.
0: Porque a Batman le picó un murciélago, ¿no?
1: A ver, yo creo que no le picó un murciélago.
0: ¿O le mordió?
1: Bueno, lo que podía picar también sería Capitán América, porque le habrían inyectado un antídoto para que se vuelva así como un supersoldado, me imagino.
0: Pero Superman no. ¿Superman nació...?
1: Solamente nació siendo un alienígena y eso, vaya.
0: El gran Superman. Tania, ¿cuál es tu superhéroe favorito, superheroína? Qué guay. Ah. Cactus.
2: Cactus, me gustaba mucho Cactus. Cactus. Pétalo.
0: Molaba muy. ¿Cómo se llamaba la otra? ¿Te acuerdas?
2: Burbuja.
0: Burbuja, de verdad. Ya no hay supernenas, ¿no? Ya no salen por la tele. Muy bien. ¿Te gusta el carnaval?
1: Sí, solamente por los días de descanso.
0: Claro, venís de estar de vacaciones, ¿no?
1: Sí, sí, sí. Y también, vamos, que vengo ya. Ya estoy estudiando todavía en la universidad por ahí en Gijón.
0: ¿Y qué estás estudiando?
1: Arte dramático.
0: Ah, sí, ¿eh?
1: Sí.
0: ¿Vas para actor?
1: Pues sí, para actor o no sé, profesor de teatro.
0: Qué guay. ¿En Gijón?
1: Sí, en la laboral.
0: En la laboral, ¿cómo se llama eso? La
1: ESAD.
0: La ESAD. Qué guay.
1: Sí, sí.
0: Conozco a gente que estudió ahí.
1: Sí, sí.
0: Sí, ¿eh?
1: Sí. No sé si también estudió por ahí Cris Puertas, porque estuve yo...
0: Sí, estudió, sí.
1: Ah, pues es que estaba yo entrevistando con ella, porque teníamos un trabajo de entrevistar
0: en
1: compañías y bueno.
0: O sea, que te mola el tema del escenario.
1: Sí, porque vaya, yo pensé que relacionar el cine con el teatro sería lo mismo, pero...
0: No, ¿eh?
1: No, no lo es.
0: No tiene que ver una cosa con otra, ¿no?
1: No lo es.
0: De mano en una hay cámaras y en la otra no. Y en uno es en vivo y el otro se puede repetir, ¿no? Muy bien. ¿Teatro y música? Sí, ¿no?
1: ¿Cómo musical te refieres?
0: Bueno, que si nos cantes algo y nos interpretes algo aquí, sí, ¿no? Yo creo que sí.
1: A ver, yo soy más de escuchar sin música, sin cantar...
0: Yo te pongo, bueno, si quieres, la música y
1: yo,
0: tú...
1: La verdad, yo puedo poner una, que es de Frank Sinatra.
0: Toma ya.
1: Que la he utilizado para entrar en las pruebas de la SAD.
0: Vamos, ¿y cuál es?
1: My Way.
0: Toma ya, casi nada. ¿Y la vas a cantar?
1: Sí, a ver si me sale la letra, porque llevo... Casi tiempo sin cantarla, pero
0: ¿te la pongo en instrumental o con Frank Sinatra a la vez?
1: A la vez, a la vez.
0: A la vez.
1: La original, busca la original.
0: La tengo aquí. El gran Frank Sinatra. Menudo pieza este, ¿eh? A mi manera sería traducido. ¿Os gusta Frank Sinatra por ahí? Sí, ¿eh? Bueno.
2: Sí.
0: Un buen chaval, ¿eh?
2: Sí, buen chaval.
0: Y es buen chaval, sí, señor. ¿La tienes?
1: Me carga, pero creo que me hace de memoria, la verdad.
0: Sí, ¿eh?

0: Dedícate a la canción y déjate de hacer de Spiderman, tío. Se te va a dar mejor. No te vi todavía trepar por las paredes.
1: Lo siento, pero la ciudad me necesita.
0: Que la ciudad te necesita, pues cántale, cántale a la ciudad. Bueno, vaya cantándonos Aitana, ya cantando lo que pongan por delante. Tú, Frank Sinatra, bueno, vaya... En Recreas hay mucho arte, ¿eh?
2: Un aplauso.
0: Un aplauso fuerte, claro que sí. Muy bien, muy bien. Canta tú, Natania. Claro, hombre. Claro que sí. Muy bien, jolín. ¿Y con esa entraste? ¿Fue la de la prueba de, para entrar en...?
1: Sí, entré en la prueba. Entré a la SAT. Porque teníamos...
0: Estás en primero, ¿no?
1: En primero, sí. Vaya, lo de las pruebas eran dos partes. La primera era así práctica porque nos teníamos que traer una canción, yo que sea, con instrumento, lo que sea. Puede ser tipo karaoke, instrumental, lo que sea. Y también traer como dos textos para uno voluntario que puedes elegir el que tú quieras y otro que sea obligatorio, que te lo piden.
0: Te lo dan ellos, ¿no?
1: Sí. Joder. Y bueno, nada, la segunda parte era teórica porque es básicamente coger que nos ponían tres obras y nos ponían una al azar con un fragmento de dicha obra. Y teníamos que como definir así la métrica, el contexto, todo eso.
0: Ah, mira. Complicado, ¿eh?
1: Complicado, pero bueno. Pude acceder.
0: What has he got? Vamos allá. ¿Quién me va a contar algo ahora? A ver. Operando. Tú eres el doctor. ¿No quieres contarme algo de la última operación que hiciste en el UCA? Doctora. ¿Cómo se llama la doctora? ¿Doctora qué?
3: Paula.
0: Doctora Paula te llaman, ¿eh? ¿Y cuál es tu especialidad, doctora Paula? ¿Curar heridas? Claro, tienen guardias de 24 horas. ¿Te has reventado? Pues que me hable la princesa. ¿Cómo estás?
3: Bien.
0: ¿De qué princesa vas disfrazada? De la que tú quieras. ¿Qué es Disney? ¿Te
3: sí.
0: gusta Disney?
3: Sí.
0: ¿Cuál es tu peli favorita de Disney?
3: Todo.
0: ¿Te gusta El Rey León?
3: León.
0: ¿Otra que hay por ahí? ¿La Bella y la Bestia?
3: Sí.
0: ¿Qué más pelis de Disney hay? A ver. ¿Pocahontas? También, ¿no?
3: Sí.
0: Mira, Pocahontas podría ser ella perfectamente, ¿eh? Aquí sí. ¿Qué más pelis te gustan de Disney?
3: Todos.
0: ¿Quién me dice alguna peli más de Disney?
2: Cenicienta.
0: ¿Cenicienta?
2: La Bella Durmiente.
0: Blancanieves y los siete enanitos. ¿Cuál más?
2: Frozen. ¿Es de Disney?
0: Yo creo que sí. Sí, ¿no? ¿Pinocho es de Disney? ¿O no?
2: Sí.
0: Jolín con Disney, ¿eh?
2: Dumbo.
0: Dumbo. Qué guay. Me encanta. Es dura esa, ¿eh? Es dura, es dura. ¿Yo sabes con cuál lloré mucho? Con La Bella y la Bestia. Cuando la bestia se convierte en príncipe me da un bajón. Me dio el cine y los chavales, ¡bien! Y yo una llorera allí. Dije, no puede ser. Dumbo, Dumbo es dura. ¿Y Bambi?
2: Y Bambi.
0: Cuidado. Nada, yo creo que Disney es el primer bofetón que te pegan cuando eres pequeño es viendo una película de Disney. Muy bien. ¿Y hoy qué vais a hacer aquí? ¿Qué te gustaría hacer hoy en la fiesta de carnaval?
3: Bailar.
0: ¿Quién va a poner la música? Yo todavía no lo tengo muy claro. ¿Quién es el DJ o la DJ? ¿Quién lo sabe? ¿Quién pincha hoy aquí? ¿O pincha el MP3 solo? No, ¿no?
3: No.
0: Le tendréis que decir vosotros lo que queréis escuchar. No sé por qué me da que va a ser Tania la pincha. DJ Tania. ¿Eh? Mola el nombre, ¿eh? Para ser DJ, DJ Tania.
3: Sí.
0: Muy bien. ¿Tú vives en Oviedo?
3: Sí.
0: ¿Y luego vas a ir al desfile de Oviedo? ¿Vas a ir a verlo o ya vas para casa luego?
3: Casa.
0: Para casina. A ver una peli, a lo mejor, de Disney.
3: No, eso mañana.
0: Eso mañana. Muy bien. ¿Ya sabes qué peli vas a ver?
3: No.
0: ¿La eliges mañana?
3: Sí.
0: ¿Y hoy qué vas a hacer después? ¿Descansar ya?
3: Sí.
0: Porque aquí bailando vais a... cansáis, ¿no? Muy bien. Muy bien. ¡Viva los estornudos! Es muy sano estornudar, ¿a que sí? Muy bien. ¿Te gusta el invierno a ti o tienes ganas que llegue la primavera? La primavera, ¿no?
3: Sí.
0: Mola más, ¿eh? Cuando salen las flores y hay más vida, ¿no?
3: Sí.
0: El invierno no tenemos nada contra él, Pero bueno, que se, ya podemos decir adiós. ¿O qué? Jolín. ¿Te gusta que llueva?
3: No.
0: A mí nada. Nada de nada. Muy bien. ¿Y qué canción pondría una princesa Disney hoy aquí en la radio?
3: Aitana.
0: ¿Aitana? Otra de Aitana, ¿no? La superestrella ya no, ¿no? Que esa ya la oímos, ¿o qué? A ver qué tiene Aitana por aquí. ¿No quieres escuchar una de Disney?
3: Sí.
0: Lo que tú quieras, ¿eh?
3: Sí.
0: De Disney tengo todas las que quieras. ¿Cuál os gusta de Disney? ¿Cuál?
2: El festín.
0: El festín. A ver cómo la buscamos, ¿eh? El festín. Festín. Vamos a buscarla muy rápido aquí. Y la bestia. A ver cómo es. ¿Qué festín? ¿Eh? ¿Qué festín se llama la canción? Pues vamos a ver si la tenemos. Muy bien. ¿Cuál es tu personaje favorito de Disney? ¿Cuál es?
3: Elsa.
0: ¿Quién?
3: Elsa.
0: ¿Elsa?
2: Sí.
0: ¿Qué, y una princesa?
2: La de Frozen.
0: Ah, se llama Elsa. Déjalo ir, let it go. Elsa, ¿no?
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2: Ya está aquí, ya está aquí. ¡Qué alegría para mí!

0: apetece bailar con esta música, ¿eh? Apetece tirar la mesa al alto y todo y ponernos a bailar aquí, ¿eh? Doctora, ¿cómo está?
1: Bien.
0: ¿Curó a mucha gente hoy? No, ¿a quién curaste? ¿A ella y a alguien más?
1: No, a Ana.
0: ¿A Ana y a alguien más?
1: Es que Ana tenía una pequeña estilla en la mano y le la quité.
0: Y se la quitaste, muy bien. ¿Y qué le echaste luego?
1: Agua. Poquito,
0: un poco de agua oxigenada, ¿no?
1: No, de la con mi menta.
0: ¿Y qué lleva eso? ¿Qué?
1: Con mi menta.
0: ¿Con mi menta?
1: No, con la venda.
0: ¡Con la venda! ¡Ay, amiga! ¿Y no le echaste nada más? No, ¿ningún líquido ni nada?
1: Mira, con la venda esta, la curé.
0: Esa venda está además, está limpia, limpia, ¿eh?
1: Sí, con eso se la curé un poco.
0: Muy bien. Supongo que estará bien ya, Ana, entonces, ¿no?
1: Sí.
0: Muy bien.
2: Ana, ¿cómo estás? ¿Estás mejor?
0: Yo creo que sí, se le ve muy bien.
2: Sí.
0: Me encanta el bolso, de verdad,
1: es
0: ¿no?
1: Se hizo un poco de daño y ya la curé.
0: Muy bien. ¿Cuántos años llevas trabajando de médica?
1: Espera, es que se me salió esto.
0: Doctora Paula, ¿cuántos años llevas trabajando de doctora?
1: Porque lo llevé no, con mi abuela.
0: ¿El qué?
1: Curé. Es que fui a un día a quedarme con mi abuela a dormir y lo llevé.
0: ¿Y la curaste también?
1: Sí.
0: Muy bien. ¿El año pasado de qué te disfrazaste? ¿Te acuerdas?
1: Sí, de esto.
0: Ah, sí, o sea que es vocacional lo tuyo, ¿eh?
1: Sí, es que es mi preferido.
0: ¿Es tu preferido? Pues lo tendrás fácil en Oviedo porque con la pila de Mir que hay y de hay una escuela muy buena aquí en Oviedo. ¿Estudiaste en la escuela de Oviedo de doctora?
1: No.
0: ¿O lo aprendiste tú por tu cuenta?
1: Me lo aprendí con cuenta. Mira.
0: Muy bien. ¿Y tu especialidad cuál es? ¿Eh? Curar.
1: Sí.
0: Tu especialidad es curar. Eso es un superpoder, ¿lo sabes?
1: Sí, es que curé porque tenía una pequeña herida en la mano y la curé.
0: Pues genial. Muy bien. Me alegro de que tengamos. Siempre tiene que haber un doctor o una doctora, ¿eh? En todos los sitios. Muy bien. Yo a Ana la veo estupenda, o sea que la curaste muy bien.
1: Sí.
0: Muy bien. Perfecto. ¿Qué música escuchan los doctores?
1: A mí me gusta muchísimo de mi canción favorita.
0: ¿Y cuál es?
1: La de Manuel Chorizo.
0: ¿Manuel Chorizo?
1: Sí, de merengue, que me gusta.
0: La del merengue, ¿eh?
1: Sí.
0: La ponéis ahí en urgencias, ¿eh? Cuando estáis en urgencias ponéis el Manuel Chorizo y para adelante.
1: Sí, para que mi novio que me quiera.
0: Ah, que tienes novio y todo.
1: Sí.
0: Digo, no lo sabía yo, ¿cómo se llama? ¿Se puede saber?
1: Andrés.
0: Andrés. ¿Y que es doctor también?
1: No, es que es mi novio y le quiero.
0: Hombre, si es tu novio tienes que querer, pero ¿qué lo conociste en el hospital?
1: No, cuando fue conmigo para mi bus.
0: Ah, que va en tu bus.
1: No, mucho tiempo.
0: En el bus. ¿Coincidíais en el bus?
1: Sí, en el Santo Ángel de la Guarda.
0: Muy bien, ¿le quieres mandar un saludo o algo?
1: Sí, es que le quiero mucho.
0: ¿Y él a ti, no?
1: Sí, es que es mi príncipe.
0: ¡Oh! Jesús, eres tú mi príncipe azul. ¿Tu príncipe azul, no?
1: Sí, no, de merengue, de Montruiso me gusta.
0: Ah, es tu príncipe del merengue. Muy bien, pues nada, vamos a... ¿Baila bien él?
1: No, es que siempre lo llamo por videollamada y por teléfono y no me doy caso.
0: Ah, pues él se lo pierde.
1: ¿Eh? Pero quiero cantar igual, es que le quiero.
0: Vaya. El amor y él lo que tiene.
1: Sí.
0: Es incontrolable.
1: Es que quiero cantar, es mi canción favorita.
0: Esta, ¿eh?
1: Sí.
0: ¿La vas a bailar?
1: No, es que quiero cantar.
0: Ah, pues cántala, ¿verdad? Mejor todavía. Manuel, ¿esta te la dedican? Manuel, ¿no?
3: Por esa mujer.
0: Andrés.
1: Sí, esta.

0: Salud.
1: Salud y un aplauso a estas bailarinas. Claro que sí, claro que sí. ¿Dónde aprendisteis a bailar? Que me quiero apuntar yo, que yo no sé bailar. A ver si me enseñan.
2: ¿Dónde aprendisteis?
1: ¿Dónde fue? ¿Dónde aprendisteis a bailar?
3: ¿En el cole?
1: ¿En qué cole?
3: ¿En qué cole?
1: ¿En qué cole aprendiste a bailar?
3: En
1: la Torres, ¿eh? Muy bien.
2: Ah,
1: ¿que das clases de baile en la Torres?
2: Sí.
1: Uy, eso no lo sabía yo. Así, ¿eh? ¿Tú también vas a las clases de Tania de bailar?
3: Sí.
1: Qué guay. Jolín, Tania baila bien, canta bien.
2: Vamos, soy un partidazo.
1: Estamos perdiendo perres contigo. Hay que lanzar a esta moza al estrellato, pero ya. Estás desaprovechada. El informe del médico, de la doctora. ¿Qué tal? ¿Cómo estás?
4: Bien.
1: Bien, me encanta tu disfraz. La verdad.
4: Ari Zapotilla.
1: ¿Quién te lo hizo?
4: Que mi profesora.
1: ¿Te lo hizo Alicia, tu profe?
4: Sí.
1: Que es profe de la Torres.
4: Sí.
1: Qué guay. Ah, es que es chulísimo. ¿Y qué es este año, el primer año que te disfrazas de zanahoria?
4: Sí. Sí.
1: ¿O ya te disfrazaste antes?
4: Hola.
1: Tengo una pregunta muy importante para ti, ¿eh? ¿Te gustan las zanahorias?
4: No.
1: ¿Eh?
4: ¿Verdad? No.
1: ¿No te gustan las zanahorias? No. ¿Te gusta disfrazarte de zanahoria, pero no te gusta comer zanahorias? ¿Eh? Pues son muy sanas. ¿A quién le gustan las zanahorias?
5: Abuelito.
1: A mí. ¿Abuelito?
5: Abuelito.
6: A mi padre sí le gusta.
2: ¿Abuelito que
1: es? ¿Quién es el güerito?
2: Gorito.
1: Ah, Gorito. ¿Te gustan? Sí, ¿eh? ¿Te gustan? A mí me encantan.
6: ¿Chupale?
1: Crudas.
6: ¿Chupale?
1: Así.
6: Sí.
1: ¿Eh? Son muy sanas. ¿Os gusta comer fruta y comer verduras?
7: Sí.
1: Es sano, ¿no? ¿Os gustan más las hamburguesas?
7: Las hamburguesas.
1: Ay, amiga, sabíalo yo. Hombre, claro.
7: Sí.
1: A todos nos gustan las hamburguesas aquí, ¿no?
7: Sí.
1: Y a todas.
7: Muy bien.
1: Muy bien. ¿Qué vas a hacer luego? ¿Vais a estar de fiesta aquí? ¿Y luego qué vas a hacer?
7: A ver.
1: ¿Qué vas a ir para casa o vas a ir por Oviedo a ver cómo está el carnaval?
4: Que voy para casa.
1: Luego vas para casa. ¿Y qué vas a hacer? ¿Vas a ver una peli? ¿O a descansar?
4: Pero voy a descansar.
1: ¿Vas a descansar? Muy bien. Yo tengo que montar una cama luego. ¿Cómo te quedes? Cansada, ¿eh? De pensarlo. Tengo que montar una cama. Así que mira, tú descansa. ¿Pero qué vas a descansar? Claro, es que hay muchas formas de descansar. ¿Qué vas, para la cama o
4: sí,
1: para el sofá a ver la
4: cama.
1: Tele? Para la cama. ¿A qué hora te acuestas?
4: A las 9.
1: A las 9, muy buena hora. Primero cenarás, ¿no?
4: Sí.
1: Una zanahoria. O dos. ¿Y mañana qué vas a ver? ¿Una peli como ella o no?
4: No.
1: ¿Mañana domingo qué haces?
4: Que me quedo en casa.
1: Te quedas en casa, pero ¿qué haces? ¿Ves una peli? ¿Ves una serie? ¿Ves dibujos? ¿Haces la comida?
4: ¿Qué dibujos?
1: ¿Dibujos? ¿Qué dibujos te gustan?
4: Doraemon.
1: Ah, sí, ¿eh? Que esos son como Pikachu, ¿no? O algo así, o me lo estoy inventando yo. No. ¿Doraemon qué? ¿Y ese azul?
4: Sí.
1: ¿Y es del Oviedo, entonces? ¿Tú eres del Oviedo?
4: Sí.
1: Igual os tengo que poner el himno del Oviedo para animaros un poco, ¿eh? Porque veo yo que hay aquí un poco de bajón con lo del equipo de hoy, lo que pasó hoy.
4: Sí.
1: ¿Eh?
4: Sí.
1: ¿O qué? Hombre. Yo lo que queráis. Si queréis escuchar el himno del Oviedo.
2: Lo puede cantar Jale, que lo canta
4: sí.
2: Ella.
1: ¿Ah, sí?
4: Sí.
1: Pues venga. A ver quién se lo sabe. Concurso de carnaval. ¿Quién se sabe el himno?

0: Voy a probar, voy a poner el del Sporting, a ver si cantáis.
1: Todos mudos.
0: El del Sporting me parece a mí que no triunfa aquí, ¿eh? Muy bien. ¿Qué canción te gustaría escuchar?
2: Fito.
0: ¿Fito?
1: Sí.
0: Muy bien, ¿alguna en especial?
2: Que vive el pez.
0: ¿Por la boca vive el pez?
2: Sí.
0: Un temazo. ¿Y se lo quieres dedicar a alguien?
2: A Alicia Portilla, que es mi profesora.
1: A Alicia Portilla, su profesora.
0: De la Torres, ¿eh? Que era la que te hizo el disfraz. Bueno, pues yo digo que ya que tenemos aquí a la profe de baile, habrá que ponerse de pie a bailar.
2: Sí.
0: ¿O qué?
2: Sí.
0: A la de una, a la de dos y a la de tres.

Espera. Son las 4:30 y pieza, la yo suena.

0: ¡Hala!
1: Buenas tardes.
0: Buenas tardes.
1: ¿Cómo está usted?
0: Bien.
1: Oye, así que el otro día ganaste el concurso de,
0: sí,
1: de bombones, ¿eh?
0: Bombones.
1: Ganaste el concurso de carnaval y te dieron bombones.
0: Sí.
1: ¿Ya los comiste?
0: Sí.
1: ¿Todos?
0: Le partí a los compis.
1: Sabía yo que tú repartías. Yo uso una gran...
0: Sí, hombre, para eso son los compañeros.
1: Menos hay cosas que no se pueden compartir.
0: Hombre,
1: cachopu.
0: Hombre,
1: cachopu también.
0: La mitad, sí.
1: Muy bien. Bueno, vaya guapos que estáis hoy con eso en la cabeza.
2: Sí.
1: Y como una montera picona.
2: No,
1: yo qué sé. A ver, buenas. Y es como una... Cogéis, pasáis una silla. ¿Te has sentado? Mira, si es esta que es más cómoda.
0: El mío tiene Irene.
1: Yeah.
0: El
1: sombrero.
0: Sí, la pues.
3: Escucha, a ver, mi cofi.
1: Ya, ¿qué pasa aquí?
3: A ver.
4: ¿Qué pasa aquí? ¡Es católico!
0: ¡María!
1: ¡Saya como un pito!
0: ¡María!
4: ¡Es católico!
0: La comedia.
1: No hay nada que hacer con estos motes. Vais con una montera picona, morada, en referencia al 8M, que llegue el Día de la Mujer.
0: Eso.
1: Día Internacional de la Mujer.
0: Sí.
1: Y mañana es tu cumpleaños.
2: Sí, este sábado.
1: ¿Mañana 7? Maldita sea, ¿cuántos cumples? 24.
5: Vaya
1: bien, llevaos los años de esta moza.
0: La mesa.

0: No serán muchos años. Con 200 años estaremos. Yo voy a cumplir 130, mira, ni tan mal.
1: ¡Hala!
0: Bueno, a ver, vamos a. Entonces.
1: A ver, te hago.
0: Mañana y día 7 y es tu cumpleaños. Y el domingo y el día 8 y el Día Internacional de la Mujer.
1: La Mujer.
0: Y se celebra este año en Asturias en Villaviciosa. Muy bien. ¿Vais a ir a Villaviciosa ahí a.
1: Hasta Telmundi?
0: A Telmundi.
2: Sí.
1: El día 20.
2: El día 20.
0: No, pero.
2: No,
0: hombre,
2: no.
0: Echa el freno, Madalena. Estamos hablando del día 8. Estamos hablando del día 8.
1: Ah, vale.
0: Día 8.
1: Vale.
0: Y el día 20.
1: Fellina.
0: A hacer navalles allí. Muy bien.
1: Eso.
0: Pero.
1: A ver.
0: Va, este año la manifestación y en Villaviciosa.
1: Ah, sí.
0: ¿Vais a ir o no?
1: No estamos apuntados.
0: No estáis apuntados, muy bien. Bueno, pero vais a estar en alma, ¿eh? En vez de en cuerpo, un alma. Allí.
1: El alma.
0: El alma. En Villaviciosa, hermosa.
3: ¿El Gijón Villaviciosa?
0: No,
2: sí. No.
0: Una cosa allí es Gijón y otra cosa allí es Villaviciosa. Una cosa allí es.
3: ¿Puedes ir a Gaitero?
0: Efectivamente.
1: ¡Ay!
0: ¿Conocéis Villaviciosa?
2: Sí.
3: ¿O del portal?
0: ¿Dónde las fiestas del portal? Sí, señora, mírala ahí.
1: ¡Ay,
2: mira cómo, cómo lo sabe!
0: Mis padres son de allí, de Villaviciosa. Mira qué cosa.
3: ¡Ay, mira!
0: De un pueblo de Villaviciosa.
3: El portal hace muy guapo el festín de allí.
0: Sí, señor.
3: Hace los coches de choque, el tren de la bruja.
0: Luego cuando te toque, ¿vale? Parece bien. Vanessa, mete primera y no hay quien la pare, chaval.
1: Va así.
0: Muy bien. Oye, estamos en pleno invierno.
1: Sí.
0: Maldita sea. ¿Está ahí?
1: Pues igual.
0: Vas a decirme tres cosas que no te gusten del invierno, Belén.
1: A ver.
0: Intentar no repetiros, ¿vale?
2: Vale.
1: Vale,
0: ¿qué no te gusta del invierno?
1: El frío.
0: Otra cosa.
1: Que nieve.
0: Vale, dos cosas que te gusten del invierno.
1: Jugar a nieve.
0: No te gusta que nieve, pero te gusta jugar con la nieve, ¿eh? Muy bien, Belén ya sí.
1: Tranquila.
0: Y otra cosa que te guste, pasar frío.
1: No.
0: Vale, ¿qué otra cosa te gusta?
1: Comer helados.
0: ¿Comer helados? ¿En invierno?
1: En verano.
0: No. Belenina. Estamos. Esta moza. A ver, Belén.
1: Tranquilas.
2: Habla con Belén.
1: Vale. A ver.
4: ¡Rey Aurelio suena!
0: Muy bien. Entonces, Belén.
1: A ver.
0: ¿No te gusta que haga frío y que nieve?
1: Eso.
0: ¿Y te gusta jugar con la nieve? ¿Y qué otra cosa te gusta?
1: Hacer zumba.
0: Pero eso da igual que sea invierno, que sea verano.
1: Eso.
0: Del invierno. ¿Qué no te gusta del invierno?
1: El invierno.
0: ¿Qué te gusta? ¿Comer castañas?
1: Eso y el otoño.
0: Está poniéndome lo difícil hoy. Está poniéndome lo difícil hoy, Belén. Belén, dime una cosa que te guste del invierno, maldita sea.
1: Ya te lo dije.
0: ¿Otra o?
1: No me acuerdo más del invierno.
0: ¿No te acuerdas?
1: No. Si no...

0: que saca flores.
1: ¿Y una que no te guste?
0: Mariposas.
1: ¿Y una que no te guste?
0: Que no. El polen.
1: El polen. Muy bien, les
0: alerta. Alergis.
1: Muy bien, y es una gran. Pues ahora puedes poner una canción de la primavera o del invierno, la que tú quieras.
0: El invierno.
1: ¿Cuál?
0: A ver si hay canciones del invierno.
1: Una canción del invierno, venga.
0: Para pensar.
1: ¿Ponemos la de frío?
0: Que nieve, que nieve, que ni.
1: Eso no existe. Podemos poner una que se llama frío, Belén.
0: Vale.
1: ¿Eh?
0: Frío.
1: A ver si la conoces.

0: pelotazo. Silencio, hombre. No, vaya plan aquí hoy, amiga.
1: Vaya patio.
0: Ahí en la boca. Oh, vaya patio, radio patio voy a llamar esto, chaval. ¿Qué tal estás, oh?
2: Bien.
0: ¿Cómo va? ¿Cómo lleves el invierno?
2: Bien.
0: Sí. Frío.
2: Sí.
0: ¿Te gusta?
2: No.
0: No, yo tampoco, a mí tampoco. Aquí a cada uno con su avería, ¿eh? Voy para adentro, voy para afuera. ¿Qué es lo que no te gusta del invierno?
2: Que haga frío.
0: El frío, ¿y qué más?
2: Y la lluvia.
0: Y la lluvia, maldita lluvia, ¿eh? Pero claro, para que te verde Asturias tiene que llover.
2: Sí.
0: ¿Y algo que te guste del invierno?
2: Calor.
0: ¿Que los días que hace calor?
2: Sí.
0: Que son pocos.
2: Uh-huh.
0: ¿Y la comida caliente?
2: Café.
0: ¿Eh? Una sopina.
3: Chocolate.
0: Un chocolatín caliente. ¿Eh?
1: Infante.
0: ¿Y de la primavera qué te gusta? Nunca estuviste en primavera todavía aquí, ¿no?
2: No.
0: Entonces vamos a esperar a que llegue, ¿eh? Mejor.
2: Sí.
0: ¿Te disfrazaste el otro día?
2: No vine.
0: No viniste. ¿Y, y

0: Sara Montiel, sí señora. ¿Usted?
1: De gomita.
0: ¿De?
1: De gomita.
0: De gomita.
2: Sí, gomita.
0: Que hay una gomita. De troglodita. ¿Qué de gomita? ¿Estás guapa? María, ¿tú de qué ibas?
3: De Blancanieves.
1: No.
0: ¿Ibas de demonio o algo de eso? Sí, ¿no?
1: Sí.
0: Belén de troglodita.
1: Sí. Como ella.
0: Y tú no. Y yo de pitufo.
1: ¿Eh?
0: ¿No te gusta disfrazarte? No, ¿eh? No hay algo que... Hay mucha gente que no le gusta. Por ejemplo, a ti no te gusta, a Luis tampoco. Bueno, oye. Muy bien. ¿Tienes algún plan para este fin de semana? Está para estar en casa, ¿eh?
4: Sí.
0: Está el tiempo... Bueno, yo os animo, si queréis, a ir a Gijón, a la Liga. Es la Liga genuina este fin de semana. Viene el Madrid, viene el Barça, vienen un montón de equipos a jugar a mareo. Así que si os animáis, allí estaremos. Muy bien. ¿Qué canción te apetece escuchar?
4: Cumbia.
0: ¿Ponemos algo de cumbia? Sí. ¿Los Ángeles Azules?
4: Sí.
0: ¿Te gustan?
4: Sí.
0: A mí me encantan. Los Ángeles Azules. Vamos a ver cuál tenemos por aquí. Por ejemplo, ponemos la de Perdóname. ¿Perdonarte para qué? Un temazo eso, ¿eh? ¡Cumbia! ¡Hola! ¡Epa! ¡Epa! ¡Rey Aurelio suena!

0: payaso, lo de payaso lo clava, ¿eh? Lo clava. Oye, llamando yo parar, ¿vale? Si nos da más. Muy bien. Hola, doña.
1: Oli.
0: Doña técnica de sonido, doña camarera, doña todo.
1: Sí.
0: ¿Cómo estás?
1: Bien, genial.
0: ¿Fue tu cumple?
1: Sí.
0: ¿Cuántos?
1: 31.
0: ¿21?
1: No, 31.
0: 31. Sí. Vaya bien que los lleves. Sí. 31 años, ¿y sí. qué hiciste, ¿no? ¿Lo celebraste?
1: Sí.
0: ¿Con quién?
1: Con mis padres.
0: ¿Qué hicisteis, ¿no? ¿Comida?
1: No fuimos.
0: ¡Ay, Dios!
1: Era tomando batidos de chocolate.
0: ¿A tomar chocolate?
1: Sí, batidos.
0: Buah, ¿batidos de sí, chocolate? Sí. ¡Buah, qué rico! ¿Dónde? Sí,
1: en la Felguera.
0: ¿Que hay un sitio ahí especial sí. para batidos?
1: Sí.
0: ¡Hala, qué guay! ¿Cómo se llama?
1: No sé, no me acuerdo.
0: ¿No te acuerdas? No. Claro, subidón de chocolate y te olvidaste de todo, ¿eh?
1: Sí.
0: ¿Te regalaron algo?
1: Sí, una chaqueta.
0: ¡Hala, qué guay!
1: Un oflo también.
0: ¿Y un?
1: Un oflo, una rosa.
0: ¡Ay, qué guay!
1: Sí. Muy bien.
0: ¡Viva las flores, eh!
1: Sí.
0: ¡Viva las flores! Compré yo ayer una planta enorme, guapísima. Ya,
1: te pa, voy.
0: A ver si dura mucho. Uh-huh. Muy bien. ¿Lo vas a celebrar más o
1: no.
0: ahí se quedó?
1: No,
0: se quedó. ¿No oyes de celebrar? No. Yo este año no lo celebro, mira. No. Todos los años lo celebro por todo lo alto y este año, como estoy dejando de fumar, no quiero yo tener la posibilidad de echar un pitu. Entonces, para el año que viene. Para cuando cumpla 50. Muy bien. ¿Qué te gusta de la primavera?
1: Hace sol.
0: ¿Qué hace sol? En algunos sitios. ¿Y qué no te gusta de la primavera?
1: Pues no sé. Las alergias.
0: Las alergias también. ¿Todo el mundo tiene alergia aquí?
1: Yo no.
0: No. No. Pero hay gente que lo sufre, ¿eh?
1: Sí. Como a mi hermana.
0: Tu hermana tiene alergia. Sí. Muy bien. ¿Y qué canción me pinches hoy, hombre?
1: A ver, espera.
0: Cachinamar.
1: ¿Merendi?

0: favorito, ¿eh? ¿Sí? Melendri.
1: Espera, voy a pensar. Y... No. Uy. Tú, Carolo.
0: Pero soy... Estopa.
1: Ah, sí. No.
0: ¿Cómo no?
1: Ah, sí, sí, ya. Me moqué.
0: ¿Cantarán juntos? No.
1: No.
0: Pero te pongo tu calorro de Estropa.
1: Estopa, sí, eso.
0: Fui a la orilla del río. Es esa, ¿no?
1: Sí, sí.
0: A ver si os la sabéis.

0: Ahí lo tienes, oh. Ahí lo tienes. Buenas tardes, doña María.
1: Buenas tardes.
0: ¿Cómo lo lleves?
1: Bien.
0: ¿Bien o muy bien?
1: Muy bien.
0: ¿Como siete caballos?
1: Como siete
2: caballos. Siete caballos viene de bonanza.
1: ¿Cuál es esa? Por favor.
3: Un poco de silencio, por favor.
4: ¡Se habla un hombre malo de la pradera!
0: Así sí, ¿eh? Muy bien. Bueno, entonces, ¿qué llevas en la cabeza? Oh?
1: Un gorro.
0: Hombre, ya lo veo. Pero, ¿qué lleves? ¿Por qué lleves eso?
1: Por de las mujeres.
0: Muy bien, por el 8M.
1: Del 8M.
0: Reivindicando los derechos de la mujer.
1: Sí.
0: ¿Eh? Que hay mucha gente que dice... Que ya los tenéis,
1: sí,
0: pero no ya sí. Hay todavía mucho que reivindicar.
1: Sí.
0: Muy bien. Doña, ¿qué le gusta a usted de la primavera?
1: Está la primavera. Ser feliz.
0: Pero eso da igual en primavera que en verano, ¿no?
1: Sí, en verano.
5: Cuando zarpa el amor...
1: Sí, para el amor.
0: Para el amor. La primavera altera un poco la sangre, ¿no?
1: Sí, para el amor.
0: Para el amor, sí. ¿A ti altérate la primavera, la cabeza? ¿O estás igual en primavera que en invierno?
1: Sí, en primavera.
0: A ver, oh,
1: escucha. A ver, escucha. No. Jole, no me escucha eso.
0: A ver, oh, escúchame tú a mí, escúchame.
6: Atención. Atención a todas las unidades de la cuenca del Nalón. Tenemos un 10-6.
0: Ya estoy avisando a la policía. Mira, ahí a ver. María, escucha.
1: Escucho.
0: ¿A ti la primavera te altera? ¿No ves eso de la primavera, la sangre altera?
1: No.
0: ¿A ti no?
1: No, a mí no.
0: Tú estás ahí como un mazapán.
1: Sí.
0: Muy bien. ¿A quién le altera la primavera? De los que estáis aquí, ¿a alguien os altera la primavera?
1: No.
0: ¿Allí? A los demás no, ¿eh? ¿Estáis alterados todo el año?
1: Sí.
0: Bueno, nada. Muy bien. ¿Y qué te gusta? ¿Qué no te gusta de la primavera, María?
1: No me gusta ni el verano. Luis, cae un poco.
0: ¿Te gusta la primavera?
1: Sí, a mí sí, a mí la primavera me gusta.
0: ¿Y es la estación que más te gusta o hay otra que te guste más?
1: Hay otra que me gusta más.
0: ¿Cuál? ¿Qué otra estación te gusta más que la primavera? ¿El verano, el otoño, el invierno?
1: Invierno.
0: ¿Te gusta el invierno?
1: Sí.
0: ¿Por qué te gusta el invierno?
1: Porque me gusta mucho.
0: ¿Por qué?
1: Porque estoy contenta.
7: Tienes un mensaje nuevo.
0: Tienes un mensaje nuevo ahí, María. Bueno, entonces gústate el invierno, ¿no?
1: Sí, a mí el invierno me gusta.
0: Pues tira, qué libres, a mí no me gusta nada. ¿A quién le gusta el invierno? No, a ti te gusta el invierno, ¿eh? ¿A ti?
8: Sí.
0: También. Doña, ¿a usted le gusta el invierno?
1: ¿Tú?
0: No. ¿A Vane?
9: A mí me gusta primavera.
0: Vale, ¿y a Belén?
10: También a primavera.
0: ¿Y allí?
11: Yo el verano.
0: El verano, ¿eh? Hombre, el verano y la primavera molen mucho. ¿No? El invierno, para quien lo quiera. Muy bien, María. ¿Qué me vas a cantar hoy, hombre?
1: Voy a cantar una canción.
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0: bla, bla, bla, bla, bla, bla. ¿La que yo te ponga?
1: Sí.
0: ¿Te la sabes todas?
1: Sí.
0: ¿Seguro?
1: Sí.
0: ¿Conoces a Camela? No, ¿eh?
11: La del amor, dijo.
0: ¿Eh?
11: Zarpa del amor.
0: La del amor, la de zarpa... Bueno, son tres del amor, de Camela, tío. ¿Quién es? ¿Dioni o María Ángeles?
1: María Ángeles.
0: ¿Quién hace Dioni? ¿Hago yo de Dioni?
1: Sí.

0: Me encanta que baile el amor en vez de zarpar, María. Una grande. Un aplauso a esta moza, hombre. Cuando baila el amor. Maravilloso. Luisito.
1: Buenas tardes, son.
0: ¿Qué tal, hombre?
1: Bien, oh.
0: Ya tenía yo ganas de verte por aquí. ¿Eh?
1: Estoy aquí, oh.
0: Estás muy guapo, ¿eh? Siéntate bien el invierno a ti, ¿eh?
1: Sí.
0: Muy bien. Cuéntame, oh, ¿qué te gusta a ti del invierno?
1: Ha pasado frío.
0: ¿Que eso no te gusta?
1: No.
0: Vale. ¿Y qué te gusta?
1: Si está un día guapo, ha pasado por ahí.
0: ¿Y yo qué sé, comer churros con chocolate? No hay lo que más me... ¿Eh?
1: O beber café con María.
0: Con la doña, ¿eh?
1: Sí.
0: Muy bien. ¿Por qué no lleves tú...?
1: Porque no soy chico.
0: Adiós. ¿Y qué tendrá que ver? ¿Que los chicos no pueden luchar por los derechos de les moces?
1: No lo sé.
0: Estamos guapos. Empezamos bien la historia. O sea, que solo tienen que luchar ellas.
1: Bueno, no.
0: No, Luisín, habrá que apoyar la causa, digo yo, ¿eh?
1: Sí.
0: Hombre.
1: Sí, o... Oh.
0: Entonces, ponme un gorro a ese mozo, hombre. Voy a conseguirte ahí un gorro luego.
2: Mira.
0: A ver, en esta ocasión los paisanos tenemos que estar en segundo plano, pero hay que estar ahí, ¿eh?
1: Sí.
0: No adelante el todo llamando la atención, pero detrás apoyando, digo yo, ¿eh, Luisín?
1: Sí, oh.
0: Hombre, muy bien. Luisín, ¿de dónde eres tú?
1: De La Felguera.
0: De La Felguera. Sí. Luisín de La Felguera.
1: Sí.
0: O Luisón de La Felguera. ¿Cómo te gusta que te llamen?
1: A mí me da igual.
0: ¿Qué, y es más Luisín o Luisón?
1: Luisín.
0: Y es más Luisín, ¿eh? Y es más osito de peluche, ¿eh?
1: Sí.
0: Muy bien. Ay, Luisete. Entonces, ¿qué te gusta de la primavera?
1: La primavera, un día guapo a caminar por ahí.
0: O sea, date igual que sea verano, que a ti lo que te gusta son los días guapos.
1: Sí.
0: ¿Como tú?
1: Sí.
0: Muy bien. A ver, Luisín, ¿qué canción me vas a poner, oh? Esa no la tengo.
1: Pónela tú.
0: ¿Que ponga yo una?
1: Sí.

0: ¿quieres otra? Mira, voy a ponerte una que se llama María. ¿Quieres una que se llama María?
1: Sí, hay una.
0: No, hay mil.
1: Hay mil.
2: Hay mil.
0: Vale. 1005.
1: Vale.
0: Pero vamos a poner a Blondie.

0: Buenas tardes, Nermi.
1: ¿Qué tal estás?
0: Bien.
1: ¿Bien? ¿Bien? ¿O muy bien?
0: Muy bien.
1: ¿Bien o muy bien?
0: Muy bien, muy bien, muy bien.
1: ¿Dónde está el paisano?
0: Que viene enseguida.
1: Bien, bien enseguida. Muy bien. ¿Ganaste alguna medalla de algo esta semana?
0: Bueno, quedé en la tercera, pero quedé muy bien la prueba en la calle 4.
1: ¿En la calle 4?
0: Sí.
1: ¿En la planta 14?
0: La 4, en la mediana.
1: ¿Del Pozo Minero?
0: No, la mediana, la cubierta abierta.
1: Muy bien. ¿Pero qué, oye, que fuisteis a correr?
0: Sí, a Gijón.
1: Muy bien. ¿Y no fuisteis al básquet, eso, que fue a jugar a la selección española? No fuisteis, ¿eh? Muy bien. ¿Qué te gusta a ti de la primavera, Vane?
0: El sol, las flores.
1: Muy bien.
0: Y pasear un poco por ahí por Entrego.
1: Muy bien. ¿Y qué no te gusta?
0: El no me gusta en invierno.
1: Pero de la primavera, ¿qué no te gusta de la primavera?
0: Primavera sí me gusta.
1: ¿Pero qué hay en la primavera que no te guste?
0: Me gusta la araña. No me gusta la...
1: ¿La telaraña?
0: La telaraña no me gusta.
1: No te molen las telarañas, muy bien. A mí tampoco. ¿Os gustan las arañas?
2: A mí no.
1: No, ahí lo tienes, mira. Ahí llega, tócame la gaita. El tono. Muy bien. ¿Y el día qué?
0: ¿Y el día 3? ¿Y el día muy bien?
1: El día muy bien. Dedica ahí una canción al mozo, hombre. Ahora que acaba de llegar, ¿qué canción quieres dedicar? A ver. Pero cántela. Una que te la sepas.
0: Ah, la cosita. Lámeme la cosita.
1: ¿Cómo?
0: Lame la cosita.
1: Cuidado, chaval, ¿eh? ¿Eh? No tengo ni idea. ¿El de los ojos negros?
2: ¿Ojos negros?
1: Suelta el micro, hombre, que no marcha.
0: Lámame la cosita. Dame la cosita. Esa muñeca.
1: Hostia, Vané. Mira, esta, que él tiene los ojos negros.

0: grande.
1: Estamos.
2: Compañera.
1: Gracias, compañera.
0: Dame tira, compañera. ¿Qué tal, hombre?
1: Muy bien.
0: ¿Cómo lo lleves?
1: Encantada, estoy contenta.
0: ¿Encantada de la vida?
1: Sí, encantada de la vida.
0: ¿Qué tal el amor?
1: Muy bien.
0: Carlinos ahí, ¿eh?
1: Sí.
0: Muy bien. ¿Disfrazóse el otro día?
1: Sí.
0: ¿De qué?
1: De teleñe- que sea.
0: ¿De teleñeco?
1: No, de peluche.
0: De peluchín, ¿eh?
1: Sí, peluchín.
0: Muy guapo la montera picona que lleves.
1: Sí.
0: Muy bien. ¿Quién la hizo?
1: Irene.
0: Irene. Conchi.
1: Empezamos con Conchi.
0: Muy bien. ¿Y una para todos o qué?
1: Para toda la gente, sí. Así.
0: ¿Y dónde está la vuestra?
3: A mí la Irene.
1: Cuando te ponga.
0: Muy bien. ¿Qué te gusta a ti de la primavera?
1: No, primavera me gusta mucho.
0: ¿El qué?
1: Las de flores, sol.
0: Flores. ¿Regálete flores a ti, Carlinos?
1: Sí.
0: Bueno, ¿qué flores te regala?
1: Una especie, un anillo. Me cumpleaños, va a ser más guapo.
0: ¿Cuándo fue tu cumpleaños? ¿Oye, mañana?
1: De mañana.
0: ¿Y qué te va a regalar?
1: Un anillo.
0: ¿De compromiso?
1: Sí. ¿A casarme no?
0: ¿Que te vas a casar?
1: Soy soltera todavía.
0: ¿Y es soltera, pero vas a casarte?
1: No.
0: ¿Entonces para qué quieres un anillo de compromiso?
1: Pues para mí eso no.
0: Para ti sola, ¿eh?
1: Para mí sola.
0: Muy bien. ¿Y qué no te gusta de la primavera?
1: Yo primavera me gusta mucho.
0: Sí. Voy a decir yo a Carlos que te regale un jardín de rosas.
1: No, no, gracias, no quiero.
0: ¿No quieres un jardín de rosas?
1: No.
0: ¿Por qué o?
1: Porque no quiero.
0: Entonces, ¿qué quieres?
1: Quiero un anillo.
0: Bueno, un anillo y un jardín de rosas.
1: No más.
0: ¿No conoces la canción? ¿No conoces la canción del jardín de rosas?
1: No, me gusta.
0: ¿Conoces
1: me
0: la?
1: Me cielo mucho.
0: ¿Eh? Pues. Me estás volviendo a ver.

0: dónde se
1: manda un mensaje a Carlos que nos está escuchando.
2: Que la quiero mucho.
1: Nada más que eso.
2: Sí.
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1: Vivimos aquí en Rey Aurelio, suena, madre mía.
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1: ¿Tienes alguna canción en especial?
2: Sí.
1: ¿Cuál?
2: A mi chico.
1: ¿Cuál?
2: A mí, pero
1: suelta el micro.
2: Ay.
1: Pero qué manía tenés de coger el micro. ¿Qué canción ibas a poner?
2: Algo especial.
1: ¿Cuál?
2: Una hepática.
1: ¿Eh? ¿Una hepática?
4: Una romántica.
1: ¿Una romántica?
2: Sí.
1: Esta que estaba sonando era romántica, tía. ¿No te vale?
2: No. Algo suave.
1: Algo suave, ¿eh?
2: Sí.
1: Ay, señor. Vamos a ver qué hay aquí de amor, hombre. ¿Qué hay aquí de amor? ¿Qué te pongo yo de amor a ti?
2: Estoy enamorada.
1: Enamorada.
2: En la vida.
1: Toma, una de amor, mira. Oye, no haces más que protestar. Dime tú, ¿qué canción quieres?
2: Aromático.
1: Joder, y esto es romántico.
2: Va, no me va.
1: Bueno, pues pídemela tú. Maldita seas, lo único que hacía es protestar.
2: Calla, man.
1: Madre, vaya día. Hala, toma romántica y pasa ahí el
2: momento.
1: ¿Esta también o quieres protestar un poco?
2: Bueno,
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1: Dejamos la
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1: esta
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1: sí.
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0: gusta a Tito Rocío Jurado.
1: ¿Cuánto tiempo vamos a esperar?
0: ¿Quién es el más romántico o la más romántica aquí? A ver.
1: Me muero por abrazarte.
0: Ivanín.
2: ¿Qué, Bernie?
0: Cuéntame. ¿Qué te gusta a ti de la primavera?
2: A mí primavera, les flores.
0: ¿Les flores?
2: Sí.
0: ¿Y qué no te gusta?
2: La que no me gusta.
0: ¿Eh?
2: Pasarlo bien.
0: ¿No te gusta pasarlo bien?
2: No.
0: O sea, ¿a ti gusta te pasarlo mal?
2: No, voy a pasarlo bien, pero lo otro pasando mal, no.
0: ¿Tú estás bien?
2: Sí.
0: Pues eso es lo importante.
2: Estoy bien, sí.
0: ¿Y qué no te gusta del invierno?
2: De invierno no quiero que llueva y no quiero frío.
0: Muy bien. ¿Y qué te gusta del invierno?
2: Que haga sol y calorín para salir.
0: Para salir por ahí a dar una vuelta con...
2: Con la familia.
0: Con la familia y con tu esposa, ¿no?
2: Sí, con la mi esposa.
0: ¿Y qué canción quieres cantar hoy? A ver.
2: De ojos negros que me loca.
0: ¿Cómo yo?
2: Lo que pusiste antes.
0: ¿Qué puse antes?
2: No lo entiendes.
0: No, no lo entiendo.
2: ¿Qué ojos negros que me loca?
0: Ah, la de los ojos negros que te vuelve loca, ¿eh?
2: Sí.
0: Otra vez, vamos a escuchar esa, ¿eh? Venga, pues vamos a escuchar el de los ojos negros.
2: Esta canción quiero dedicarla para una persona que yo quiero, que llegue a mi familia, a todos, a mi suegra, a mi suegro y a mi cuñada Pado.
0: Ala, ya, ¿no?
2: Y

0: valiente. Vamos a ver, Tony.
1: Cosas hermosas.
0: Madre mía, Tony, madre mía. ¿Cómo estás, amigo?
2: Bien.
0: ¿Bien?
2: Sí.
0: ¿O muy bien?
2: Pocato, catarrotos, piquiñi.
0: ¿Eh? Ah, que andes con catarro.
2: Piquiñín.
0: Piquiñín.
2: Sí.
0: ¿Como así, como diminuto? Muy bien. ¿Qué te gusta a ti del invierno, Tony?
2: El invierno ya pasó ya.
0: No pasó, todavía quedan 20 días.
2: Ah, vale.
0: ¿Qué te gusta del invierno?
2: El invierno, bueno, me gusta nevar.
0: ¿Y qué no te gusta?
2: A jugar con la nieve o mis sobrinos y...
0: Muy bien. ¿Y de la primavera qué te gusta?
2: A mí me gusta primavera de sol, flores, ramín, claveles, laureles.
0: ¿Los tienes ahí para regalar ya a la señora?
2: Para Vanessa.
0: Muy bien. ¿Vas a cantar ya algo hoy?
2: Sí.
0: ¿Qué ibas a cantar? Oye. A ver, oye, estamos en... Hay veces que flipo. ¿Qué ibas a cantar hoy?
2: Vas a ser por Vanessa, pasando romántica y pasar por, a ver, el amor.
0: ¿Todo eso?
2: Sí.
0: Pues toma, tío. Si quieres eso, doyte.
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0: déjame ahí al Robert ahí, hombre. Vamos a ver qué me cuenta este buen hombre hoy. Joder, todo amor aquí, ¿eh? Y eso que no empezó la primavera todavía. ¿Qué me cuentes, Robert?
1: Buenos días, Bernie.
0: Buenos días, estás guapo. ¿Qué me cuentes de... ¿Qué te gusta a ti de la primavera?
1: No me gusta que haga... A la alergia a las flores.
0: No te gustan las alergias, muy bien. ¿Y qué te gusta?
1: Me gusta tomar el sol.
0: ¿Tomar el sol? ¿Qué más?
1: Me gusta cuidar a mis padres.
0: Pero bueno, eso tanto en la primavera como en invierno, ¿no?
1: Sí.
0: ¿Qué te gusta de la primavera?
1: Las flores que me den
0: alergia, ¿eh?
1: Alergia.
0: Muy bien. Viva la primavera, ¿no?
1: Sí.
0: Los días son más largos, ¿no?
1: Sí.
0: Las noches son más cortes.
1: Sí.
0: La temperatura sube. Los pajarinos canten. Las nubes se levanten. Salen las margarites. Maldita sea, hay una canción muy guapa. Vuelve la vida. Muy bien. ¿Qué canción quieres poner para acabar hoy el programa? A ver.
1: Para esos niños que lo están pasando...
0: ¿Qué canción quieres poner para acabar el programa?
1: Melendi.
0: Otra, que ya pusimos a Melendi.
1: Bisbal.
0: Bisbal, ¿eh?
1: Sí, que sacó un disco nuevo.
0: ¿Sabes de dónde lleva Bisbal? ¿Quién sabe de dónde lleva Bisbal? Sí, señora, Belén ahí, a tope. ¿Te gusta Bisbal? ¿David Bisbal, lo conoces? Vamos a ver qué tenemos aquí. Vamos a ver lo que nos canta este paisano. Venga, pues despide el programa.
1: Hasta el próximo viernes.
0: El próximo viernes, que ya día... 13.
1: 13.
0: Viernes 13. ¡Rey Aurelio!
1: ¡Buena!

0: las 6:45 y empieza Rey Aurelio Suena.
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0: marzo. Estamos a dos días del 8M.
1: Sí.
0: ¿Qué se celebra ese día? A ver.
2: El día de la
1: mujer.
0: A ver, vamos a intentar no sacar de quicio al Bernie, ¿eh? Vamos a intentar eso. Vamos a empezar por aquí, por ahí. ¿Quién tiene el micro?
1: Yo.
0: Vamos a hablar con ella. ¿Parece bien?
3: Sí,
0: Rodrigo Cuevas.
3: Que
0: efectivamente. ¿Qué hay el 8 de marzo? A ver.
1: El Día de la Mujer.
0: ¿Y qué se celebra ese día?
1: El Día de la Mujer, cuando de los malos tratos y...
0: Luchar por los derechos de la mujer, ¿no? Sí, ¿no?
1: Y hoy fuimos nosotros.
0: ¿A dónde?
1: Al ayuntamiento de Sotrondio.
0: ¿Ah, sí, eh?
1: Y nos dieron un paraguas.
0: Ah, bueno, mira, ya sirvió de algo la visita, ¿eh? ¿No tenéis la montera picona que
1: sí,
0: tenéis?
1: Sí,
0: sí. Muy bien. ¿Y vais a ir a Villa Viciosa el domingo, que ya hay manifestación allí?
1: Ah, no.
0: Eso ya es un poco lejos, ¿eh?
1: El día 20 no te vemos. Algunos marchamos de excursión.
0: Pasóme antes, tío. Estamos hablando del día 8 y de repente me saltan al día 20. Yo me descoloco por completo.
1: Sí, 8.
0: De repente me pasan al 20, el 26 es mi cumple.
1: Sí,
0: y ya. ¡Hombre!
1: El día 8. Vale.
0: El año pasado, no sé si cayó de viernes el año pasado, ¿no? O por lo menos celebramoslo aquí el año pasado. Regalasteisme una historia. Que
1: ah, sí, dibujos que te hicieron.
0: Y comimos unos pastes.
1: Sí.
0: Pero no sé. Muy
1: bien. Día 8M.
0: Bueno, estamos...
1: No, el 8M.
0: Ahora vamos a hablar del invierno, 8M. Que se está acabando, maldita sea, vaya yargo
1: ya.
0: Que lle... Vaya invierno este año. ¿Qué es lo que no te gusta a ti del invierno?
1: El agua, el frío.
0: ¿Y qué te
1: Quédate
0: gusta?
1: Quédate tanto tiempo en casa.
0: ¿Y qué te gusta a ti, por ejemplo, del invierno?
1: Nada.
0: ¿No te gusta nada?
1: A mí me gusta más el verano, el sol.
0: Está claro, pero algo que te guste del invierno. Yo qué
1: que
0: sé.
1: Esté, o sea, a lo mejor nublado, pero que no llueva. Vale. O que esté frío, no llueva.
0: A mí, por ejemplo, del invierno gústame. No me gusta nada la lluvia, pero estar en casa un domingo viendo cómo llueve y viendo una peli tapaín, eso mola.
1: Eso también mola.
0: Eso mola. Porque parece que en verano, cuando hace sol, quedar en casa viendo una peli.
1: Aburrese uno.
0: No cuadra, ¿eh?
1: No.
0: Mola más un.
1: Sí.
0: Claro, claro.
1: Sí, sí.
0: Muy bien. Bueno, entonces, 8M.
1: 8M.
0: Hay que, porque la gente dice, hay paisanos por ahí que dicen que ya está, que los derechos de las mujeres ya están.
1: Sí,
0: tan,
1: también con los hombres.
0: ¿Con los hombres qué?
1: Que también se suele decir que también los hombres como las mujeres, que los suelen maltratar.
0: No te sigo. ¿Que hay paisanos que los maltraten?
1: Sí, algunos, vamos.
0: Hombre, habrá los, pero ese día
1: no
0: lleva
1: para
0: los
1: hombres,
0: paisanos, ¿no?
1: No.
0: ¿Eh?
1: Sí.
0: La movida ahí es que no se puede maltratar a nadie.
1: Claro.
0: Y menos a tu pareja.
1: No.
0: Porque si llega una persona con la que vives y supuestamente ya es la persona a la que quieres,
1: pues no.
0: Malamente. Entonces, ¿cómo tratarás a los demás?
1: Ya.
0: Esto y ¿desde cuándo se celebra ¿cuándo se celebró la primera vez el Día Internacional de la Mujer? ¿Quién lo sabe? ¿En qué año? ¿1900 qué?
1: 6.
0: ¡Ah! Casi. ¿9?
1: 9.
0: Los derechos de... Imaginaros en 1909 cómo estaban las cosas si eres mujer. ¿Qué derechos habría? Bueno, de mano aquí en España, no hace muchos años, si querías viajar al extranjero o abrir una cuenta al banco, tenía que darte el permiso un marido. Cuidado, Sí, sí. Hasta no hace mucho, Hasta no hace mucho. Muy bien. Venga, vamos a pinchar una canción de una mujer. Hoy vamos a pinchar canciones de mujeres, maldita sea. ¿Qué te parece?
1: Pues vale.
0: Pues venga, pínchame una ahí.
1: No sé.
0: Bisbal.
1: No, Bisbal nada.
0: Hoy no se permiten paisanos aquí.
1: Hoy Mónica Naranjo.
0: Mónica Naranjo, muy bien. Mira, sí,
1: Mónica,
0: señora.
1: Mónica.
0: Mónica Naranjo de Extremadura. ¿No habrá buenos naranjes en Extremadura?
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0: esta, tío.
1: Además, de verdad.
0: Hasta ahí hay la vena esta,
1: Además, de verdad.
0: Buenas tardes, doña.
1: Buenas, Bernice.
0: Bernice, Bernard. Mira, voy a decirte una cosa. Durante la Revolución Francesa,
1: sí.
0: 1789, ya llovió.
1: Que en Tabayoni en fabricación.
0: Jesús, estamos hablando de 1700.
1: Por eso no,
0: no estaba ni tu tatarabuelo todavía. A ver. Las mujeres marcharon hacia Versalles junto a los hombres reclamando igualdad social bajo el lema libertad, igualdad y fraternidad.
1: Oh.
0: Los franceses, ¿eh? Nos saquen unos cuantos años de... Esa y más de aquí cuando la dictadura, me parece. Pero bueno, libertad, igualdad y fraternidad es el lema de Francia, ¿no?
1: Sí.
0: De la Revolución Francesa.
1: Oh,
0: muy bien, vamos a ir leyendo cosas así.
1: Dime, Bernie.
0: Dígote. Y en 1857 fue la primera gran huelga y protesta de mujeres obreras. Qué risa, ¿eh? Qué bien, ¿eh? Joder.
1: Qué bien, ¿eh?
0: Estamos guapos. Muy bien. ¿Qué te gusta a ti del invierno? Que veo que os la trae al pairo esto, vamos.
1: ¿Qué me gusta del invierno? Espera, ¿eh?
0: Oye.
1: Pues estar en casa jugando con mis peluches.
0: Adiós. ¿Qué peluches tienes, ¿no?
1: Tengo un oso, tengo uno que se llama Teddy.
0: ¿Y qué fáis con ellos?
1: Duermo con ellos.
0: Así, ¿eh? ¿Y ronquen?
1: Así abraza.
0: Callao. Bueno, oye. ¿Ronquen o ronques tú?
1: No, huelen. De noche huelen.
0: ¿Huelen o huelen?
1: Huelen.
0: Huelen, ¿eh?
2: ¿Lo metes a lavar?
0: Hay que lavaros. ¿Quién ronca aquí? Todos. Todos, ¿no?
1: Una yo y otra mi madre.
0: Unos buenos ronquidos por la noche, ¿no? ¿Y qué no te gusta del invierno?
1: Estar en casa muerta de frío al lado de la cocina.
0: Muy bien. ¿Y de la primavera qué te gusta?
1: Ay, cuando nacen los potrinos y nacen los bebés. Ay, es que me encanta eso.
0: ¿En la primavera qué nacen los bebés? ¿Por?
1: Los potrinos y los bebés y todo eso.
0: ¿Solo nacen aquí en la cuenca aquella? ¿Que solo nacen bebés en primavera o cómo es la historia?
1: Y las flores.
0: Las flores, ahí. A mí mola mucho cuando voy a sacar al perro y veo el prau lleno de margarites.
1: Ya.
0: Eso
1: ya
0: mola. Sí, mola, mola.
1: Yo el mío no lo puedo sacar porque está chiflado.
0: ¿Y qué te... ¿Y qué? ¿Que no saques al perro? ¿Y dónde me echa?
1: En casa.
0: Ay, Dios. Claro, mea los peluches, por eso huelen, ¿no?
1: En la terraza.
0: ¿Y qué te iba a decir? ¿Y qué no te gusta de la primavera?
1: Que no me gusta. Que la sangre altera.
0: O sea, a ti te altera la sangre la primavera, ¿no?
1: Mucho.
0: ¿Y en qué lo notes?
1: Por ejemplo, trato muy mal a los compañeros y...
0: Así, ¿eh? Déjate de mí, ¿eh? Que yo te la devuelvo, ¿eh?
1: Gracias.
0: Muy bien, no. Pínchame un tema ahí, hombre. Y trata bien a la gente. Tiene que ser mujer. Venga, una mujer.
1: Ayúdame, Rubén.
0: Homeo. ¿Qué canción quieres cantar de una mujer?
3: Gloria Trevi.
1: No, gracias. La del corazón partido.
0: ¿Eso no hay una mujer?
1: La de
0: corazón paisán.
1: Salvaje.
0: Ah, vale.
3: Marcela
0: Morelo, vale. Eso sí, Marcela...
1: Morelo.
0: Corazón latino. Esa, ¿eh? No. Sí.
1: No.

0: Marcelo.
1: ¿Qué?
0: Marcelo Morelo.
1: ¿Qué tal? ¿Qué tal?
0: Bien, ¿y tú?
1: Bien.
0: Vaya como ibas el otro día de Bonien, ¿eh?
1: Sí.
0: Vamos a contarte alguna cosa nueva de esto del 8M.

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0: Son las 6:25.
1: ¿Qué llevo? ¿Cómo
0: llevo la
1: historia?
0: La de...
1: ¡Anda, tío! Son las 6:25 y esto está que arde. Oh, 26, nos dicen Tyson. Bueno, en realidad son 23. Empezamos bien el programa. Ching-a-lang-lang, ching-a-lang-a-lang-lang. Jeans so tight, I can see. 6:25, yo soy Antonio. Antonio Jesús. Vamos a repetirlo. ¿Cómo se llama este programa?
0: Operación Alade.
1: Ah, sí, sí.
0: Día Tejero.
1: ¿Rotuladores y pegamento? ¿Estás trabajando ahí en el kiosco?
0: Madre mía.
1: ¿Qué pasa, Diegazo? ¿Empezamos bien? Joder, es que no hay un día que seamos formales aquí, chaval.
0: Ya te digo.
1: Es mío. ¿Cómo estás, oh?
0: Bien, Benny.
1: Bien.
0: Sí.
1: Veote estupendamente. ¿Cortaste el pelo?
0: No, hoy.
1: ¿Crecióte la cabeza, entonces? ¿No cortaste el pelo?
0: No, el mismo.
1: Es el hombre, no, ya me imagino. Aquí el único que puede cambiar de pelo soy yo, que no tengo. Pero... Yo pensé que lo tenías más largo, tío.
0: No, fue otro día.
1: Muy bien, estamos hablando... Cuidado, Cuidado, porque es que esto... Va a haber que grabar un vídeo hoy. Va a haber que grabar un vídeo, porque no sé si sois conscientes... señoras. Que en este programa hoy, maldita sea, se cumplen 375 ediciones.
0: ¡Lo!
1: 375. ¿Sabe lo que te quiero decir, Diego? Eso es la de Dios.
0: La de Dios, chaval.
1: Julín. Orgullo y... Año y medio, tú qué bebé, tú como Diego, a chupitazos. 7 años, querida, llevamos aquí en antena. 375 programas, no días. Y llevo 10, ¿no? ¿Cuántos días tiene un año? Buah. Y llevo 10 para el año que viene, ¿eh? Llegó a Reyes, a las Navidades. 375 programas, Diego, con una pandemia por medio. Con coronavirus, ahora con otro virus en un barco, que nos lo comemos. ¿Quién dijo miedo?
0: Nadie.
1: ¿Cuántas moces tuviste tú en 375 programas?
0: ¡Uf! Madre mía, mucho.
1: ¡Uf! Ni te acuerdes.
0: Me acuerdo ya.
1: Ni se acuerda, Diego. Sí, ¿eh? Habrás tenido 426.
2: No.
1: Más.
0: 24. ¿Dónde vas tú, anda?
1: Bueno, las que hayan sido.
0: La que hayan sido.
1: Las que hayan sido. Lo importante es que... Que menos mal que nos queda Portugal. Es que no sabía por dónde salir, Diego, la verdad. Ya. 375 programas, señoras y señores. ¿Eh? Así que habrá que celebrarlo de alguna manera, Diego. Saca ahí el champán. ¿Trajiste champán? No. Luego vamos a por una botella de ese sin alcohol. Bueno, pues con alcohol, yo qué sé. Pues ya estás, es que aquí... Vamos a salir de aquí, es mi mejor amigo. Muy bien, Dieguín. Por lo demás, ¿qué tal?
0: Ah, pues... cansado de toda la...
1: ¿Cansado de qué, oh?
0: De todo el taller.
1: ¿Estás todo el día trabajando?
0: Todo el día trabajando, sí.
1: ¿Y qué fáis ahí? A ver.
0: Pues hacemos hilares, hace vuelto, todos los talleres.
1: ¿Todo lo de los talleres?
0: Todos los talleres que hago toda la semana.
1: Vale, quita la mano a la boca, que si no, no soy guay. Pero todos los talleres, ¿qué? ¿Mecánica? ¿Qué cambias? ¿Ruedes?
0: No.
1: ¿Qué fáis, Nin? ¿Flores?
0: No, lunes, ¿qué anda?
1: ¿Lunes?
0: Agenda.
1: Agenda.
0: Sí.
1: Ahí, pum, tomar apuntes y plantear la semana, ¿no? Quítalo la boca, ¿o?
0: Sí.
1: Martes.
0: Vale, pues escribir otra vez.
1: Tío, o sea, ¿tú qué estás, de pasante? ¿En un bufete de abogados?
0: No.
1: ¿Qué fais escribiendo tanto? ¿Y canses escribiendo, Diegazo? Dice que está... No, ya te veo, que no canses tú escribiendo. Tienes ahí 227 bolígrafos ahora mismo. Diegazo, el lunes escribes, el martes escribes, el miércoles ¿qué faes?
0: Manualidades.
1: Manualidades. ¿Y manualidades, por ejemplo, qué haces? ¿Una flor de plástico?
0: ¿El qué? No, pues...
1: Quita la mano a la boca, te la voy a atar a la espalda. ¡Pero quítala! Es que te imaginas que yo hablo así, entonces la peña no me diría, tío. ¿Qué hay, Diego? ¿Qué haces en manualidades?
0: Pues anís, pulseras...
1: ¿Así, eh?
0: Sí. Para el mercadillo.
1: Para el mercadillo. Ahora mismo estás haciendo un double. Mano en la boca y en el micro. Sí, tío, ras. Mira, mete las manos en bolso. O ráscate la barriga un poco, así, mira, como yo. Ahora que tengo barrigón. Jueves. ¿Qué haces los jueves?
0: Manualidades otra vez.
1: Manualidades otra vez. ¿Y el viernes?
0: Fichas.
1: Sí, ¿no? ¿Pintas?
0: No, fichas.
1: ¿Pisas?
0: Fichas.
1: Fichas. ¿Y estás cansado? De madrugar. ¿Te levantas en Vegapresas tú?
0: Sí.
1: ¿Y ahí no estás en la jardinería?
0: Sí. Lunes y martes y miércoles.
1: Ya, me está vacilando.
0: No, es lunes,
1: a
0: martes
1: ver,
0: y
1: el lunes
0: miércoles.
1: No haces fichas.
2: Vas a
1: tener
2: que llamar a Dani.
1: Sí, voy a llamar. A ver, Dani, que aquí este hombre me está... El lunes haces fichas.
0: Sí.
1: ¿Y qué tienen que ver los fiches con las flores?
0: No, es el huerto.
1: ¿Eh? ¿El huerto?
0: Sí.
1: Diego, centra.
2: Centro a pelota.
1: Que es que si no me descentro yo, a ver. Lunes fichas.
0: Sí.
1: ¿Y en esas fichas qué hacéis? ¿Qué tienen que ver con las plantas?
0: No, es el fin de semana. Los talleres y la comida... Del comedor.
2: ¿Pero qué tiene que ver con el comedor?
0: ¿Qué es que pone la ficha del comedor?
1: Ay. O sea, pero... ¿Y qué coméis plantes? Me pierdo, no, Diegazo, tío.
2: Yo creo que lo entendí.
1: Me estoy volviendo loco.
2: Pero yo creo que lo entendí.
0: Comida.
2: O sea... Tienes que preparar el menú de la comida.
1: ¿Hacéis el menú? Vale.
0: Sí.
1: Pero yo te preguntaba, ¿y no trabajas con plantas? No, ahora ya no.
0: No, ahora no. Eso después.
1: ¿Eso qué día? Después, en el tiempo.
0: En la segunda hora.
1: O sea, la primera hora hacéis fichas de comedor.
0: Luego comemos, al descanso, comemos el pincho.
1: Coméis el pincho.
0: Y a la segunda hora...
1: ¿Trabajáis las plantas?
0: Sí.
1: Vale. A ver, si al final... Al final, hablando se entiende a la gente. O sea, tú cuando llegas ahí haces unas fichas, luego comes un pincho y luego plantas un pino. O un...
0: No, plantas.
1: O planta, lo que sea. ¿No hay pinos ahí? No, ¿eh?
0: No.
1: Digo, en un andén de la estación... ¿Sabéis que esa canción no es de Fran Perea el que lo lea, no?
3: No.
1: De Pure. Pure. Es una versión. Muy bien, Diego. Entonces estás cansado.
0: Pues sí.
1: ¿Quieres que te acurruque yo aquí?
0: No.
1: Sí. Fíjate unos croquetes.
0: No.
1: Hombre, a ver, y en mayo. Y en mayo ya estamos casi a final de cursos. No es
0: claro.
1: Que estemos cansados. ¿No?
0: No, es que allí estamos hasta... En verano trabajas, de momento.
1: ¿En verano trabajas?
0: Sí.
1: ¿Pero tendrás algún mes de vacaciones? No.
0: En julio no.
1: Ya vale, pero en agosto sí, ¿no?
0: En agosto sí.
1: Entonces tienes un mes de vacaciones. Si no, ya estaríamos hablando de explotación laboral. Habría que ponerse ahí... ¿Serio? Muy bien, Diego. ¿Vas a algún lado en vacaciones? Todavía no lo sabes.
0: No lo sé, de momento.
1: Pero bueno, puedes ir a...
2: Te está mintiendo, ¿eh?
1: Sí, ¿eh? ¿A dónde vas de vacaciones, Diego? Que es que esta moza lo sabe todo, tío.
0: Ya. Yeah.
1: Aquí no puedes...
0: Ya.
1: Yeah. estás poniendo súper nervioso con los bolis. De verdad. No, no. Si no es el abrir o cerrar, es el...
0: Ya.
1: Me recuerda al niño que vive debajo de mi casa. Y no me deja dormir. Diegazo, ¿dónde vas de vacaciones, pichón? Pues ¿a Ibiza?
0: No, primero creo que a Portugal.
1: A Portugal, muy bien. El mejor sitio para ir de vacaciones. Bueno, en el programa de hoy, porque aunque no os lo creáis, estamos en un programa de radio.
0: Ya.
1: No penséis que estamos ahí en la barra del bar. Ahí. Vamos a hablar de la segunda edición de los premios Diversa Radioactiva. De la regulación de los teléfonos móviles en las aulas. ¿Sirve para algo servir? Joder, hay un mosquito chapas, ¿eh? ¿El sentimiento de pertenencia a un club de fútbol o tema libre? ¿Y tú como Diego Díaz Etero qué elegiste?
0: El club.
1: ¿No era así? No, ¿cómo era? Tejedor. Entonces, como Diego Díaz Diego Díaz Tejedor. ¿Qué elegiste, Diego? Maldita sea. ¿Qué elegiste?

0: yo quedo aquí, en Sillón, en Monteville. Club Deportivo Monteville.
1: Deportivo Monteville.
0: Coño, muy bien. ¿Y qué me cuentas de eso, Diego? ¿Qué es el sentimiento de pertenencia a un club?
1: Pues estar ahí, pues...
0: Para lo bueno y para lo malo. Haga frío o haga calor. ¿Sí, no?
1: Sí.
0: ¿Pero qué oyes sentir? ¿Qué sientes tú cuando te dicen Monteville? Cuando oyes esa palabra, ¿qué sientes? ¿Te respigues? ¿Te da asco?
1: No.
0: Pues dímelo tú.
1: Divertido y...
0: ¿Diversión?
1: Diversión.
0: ¿Qué más?
1: Jugar ahí y ganar partidos.
0: ¿Y qué más? Algo muy importante, Diego.
1: Y ganar trofeos.
0: Más importante que eso.
1: Madre mía. Y ganar la Liga del Pelayo Mudo.
0: Maldita sea, no oye todo ganar. ¿Qué hay más importante que todo eso, Diegazo?
1: Divertirse y pasar bien.
0: El compañerismo, ¿no?
1: El compañerismo.
0: El tener amigos y eso, ¿no?
1: Sí.
0: Más que ganar. Ganar mola mucho, pero si os lleváis mal entre vosotros no sirve de nada. ¿O qué? ¿De qué color y el equipo de Monteville, la camiseta?
1: Rojo.
0: ¿Seguro?
1: No.
0: ¿Qué equipo juegas?
1: No, rojo y azul.
0: Rojo y azul. Voy a llamar a José ahora mismo. Que te voten de ese equipo. Rojo y azul, ¿tú qué juegas? ¿En el Barça, tío?
1: No.
0: ¿Entonces?
1: Vamos en rojo.
0: Bueno, rojo y negro, ¿no? ¿O estuvo mal? ¿Qué es? ¿Daltónico? Llegazo.
2: El escudo vale, pero
3: el escudo... El escudo,
0: pero no es negro y rojo. El Monteville.
2: No, lo que es el...
0: La camiseta.
2: La sudadera. La tenemos en negra.
1: Negra.
0: La camiseta del Monteville, ¿de qué color lleva?
3: Rosa.
1: Rosa de entrenamiento.
3: La de entrenamiento.
0: Hostia, te quiero decir. ¿De qué color lleva la camiseta del Madrid? Verde. Porque entre... Y blanca. ¡La del Monteville, Diegazo!
1: Cao.
0: Cao, dice. Monteville.
2: No, pero...
0: Hostia, yo quiero saber de qué color llega la camiseta.
2: Ahí vas a ver un montón de fotos.
0: Es que hay muchas.
2: No, pero tenemos, o sea, en verdad, para los partidos es en roja y en negra.
1: Sí.
2: Pues eso. La ves en la foto. Ese color.
0: La veo roja como...
1: Sí, roja.
0: Como una uña encarnada.
1: Rojo y blanco.
0: ¿Quién es el presidente del Monteville? ¿Florentino Pérez? No. ¿Quién es, Diego? A ver, perteneces a ese club. Ballín. ¿Estás seguro?
2: Ballín es el mister.
1: Uf, el presidente no sé quién es.
0: No, Muy bien. ¿Qué más, ¿Qué más hacéis en el Monteville, Diego? Aparte de jugar al fútbol.
1: Salidas.
0: Tenéis una cuerda. Debe estar las manos, te lo juro.
1: Salidas.
0: ¿Salidas de qué? ¿De tono? ¿Pero quita la mano de la boca o...?
1: No.
0: ¿Salidas de qué?
2: Se está confundiendo con los padres.
0: Estoy bien hoy.
2: ¡Viene el Pirepi!
0: Tomó sidra por ahí. Diego, ¿salidas a dónde?
2: Eso los padres.
1: Los padres.
0: ¿Los padres qué? Y el Espíritu Santo, Diego. A ver, vamos a centrar.
1: Joder,
0: mira. Voy a hacer una cosa, Diego. Mira, voy a hacer una cosa.
1: ¿Ves? Lo de otra vez.
0: Son las 7 menos 20. Aquí empieza Operación Alarde. Todo lo que pasa hasta ahora no existe. ¡Hombre, Diego! ¡Hetero! ¿Qué tal, oh?
1: Bien.
0: Bien. No jugarás en el Monteville, tú, ¿eh?
1: Sí.
0: Y no tendréis una camiseta roja y negra y azul y la de mi mater, ¿eh?
1: Sí.
0: Joder, qué guay, tío. Y aparte, ¿qué hacéis en el Monteville, Diego? Respirar, muy importante. No te olvides de respirar nunca, Diego.
1: No.
0: ¿Qué más hay que hacer en el Monteville? ¿No iréis de pesca, de casualidad,
1: Sí.
0: ¡Ah! ¡Joder! Muy bien. ¿Y dónde vais a pescar, Diego? ¿Al Piles?
1: No, a...
2: Ah, sí, Cucó.
1: A Cáceres.
0: Puto amo, tío. ¡A Candás!
1: Candás.
0: ¿Qué Cáceres, ni mi madre?
1: Candás, oh.
0: ¿No sabes dónde está Cáceres?
1: No, Candás.
0: ¿Sabes dónde está Cáceres? ¿No sabes?
2: Ay.
0: Cáceres y Badajoz, Diego.
1: ¿Eh?
0: En Extremadura.
1: Candás, joder.
0: Cerca de Andalucía, Diego. Ahí. A ver dónde... Dizca Cáceres.

0: A la playa de Cáceres, vamos. Soy Diego y yo pesco donde quiero.
1: Muy bien, Diegazo. Pero aparte también jugáis a tres cosas, ¿no? ¿Qué Cáceres? Sí. Grande que yes, tío.
2: Canda.
1: ¿Dónde juegas? ¿A qué más jugáis, Diego? Cuando el fútbol es pequeño, ¿cómo se llama?
0: Fútbolín.
2: Fútbolín.
1: Bien. Cuando el tenis es pequeño, ¿cómo se llama?
2: Tenis de mesa.
1: Ping-pong, muy bien.
2: Bueno, ping-pong, como
1: bueno,
2: se llame.
1: Tenis de mesa, muy bien.
2: ¿Cómo se llame?
1: ¿Cómo se llame? ¿Qué más me da, Bernie, tío? No me molestes. En ese plan, ¿no? Estamos. Joder, tío. Diego, ¿cuánto? Sí, sí. ¿Cuánto hace que...? Hay otra cosa importante ahí, que juega tu madre, tío.
2: Al walking.
1: Al walking fútbol.
2: Walking fútbol.
1: Walking fútbol. A ver cómo pronuncias en inglés. Walking fútbol.
2: Walking fútbol.
1: Bien. O walking dead, que lo llamo yo.
2: No, walking fútbol.
1: Walking fútbol. Hay un torneo ahora, en junio. ¿Vas a ir? ¿En Monteville?
2: Supongo que sí.
1: ¿Vienes conmigo, que voy a radiarlo yo?
2: Ah, vale.
1: Me eches un cable ahí, Diegazo.
2: Ok.
1: El 13 y el 14 de junio. ¿Eh?
2: Sí.
1: Por la tarde y el domingo por la mañana. Ahí, con equipos del País Vasco y Cataluña.
3: Ah, vale.
1: De un montón, sí, de sitios, ¿eh? Hay que estar ahí apoyando, ¿eh? A los papas.
2: Pues sí.
1: Que cuando vais a jugar vosotros van ellos a apoyaros, ¿eh? Maldita sea. Muy bien, Diego. ¿Qué más hacéis, Diego? ¿Hacéis la colada?
2: No.
1: No, te lo lavan en casa eso, ¿eh? Claro. Entonces el domingo vas a Cáceres a pescar...
2: Sí.
1: A pescar perdices, ¿no? Este Diego, desde que está enamorado, tío. Desde que está enamorado.
2: Ya, no.
1: ¿Qué tal juega tu madre al fútbol, el walking?
2: Bien.
1: Bien. ¿Mejor que tú?
2: No.
1: Anda. Seguro, seguro. ¿Cuántos goles llevas tú esta temporada, Diegazo?
2: ¿Eh?
1: ¿Cuántos goles llevas?
2: De...
1: ¿En propia meta?
2: Bueno.
1: Bueno.
2: ¿En propia meta? Bueno, y uno de penalti.
1: ¿Metiste un gol de penalti? ¿Y es verdad?
2: Sí.
1: ¿En el entrenamiento o en un partido?
2: No, no, el partido.
1: ¿Ah, sí, eh? ¿Contra quién? Te pongo unos aprietos. Muy bien, Dieguín. ¿Te gusta pertenecer a un equipo de fútbol?
2: Sí.
1: ¿Eh? ¿Y es más del Montevideo o del Sporting?
2: No, no, de Montevideo.
1: ¿Ah, sí, eh? Y es más del Montevideo que del Sporting, ¿eh?
2: No, no, pero... De Montevideo...
3: Espera, que está aclarando.
1: ¿Pero?
2: Y del Sporting Genuine.
1: ¿Solo del Genuine?
2: De Montevideo, los dos.
1: Es que me hace unos quiebros ahí, tío. Me hace unos quiebros que me pierdo. O sea, que vais a pescar, ¿no?
2: Sí.
1: Diegazo, pues acuérdate, cuando vayas a pescar, tienes que escuchar esta canción en la barca. ¿La conoces?

0: ¿Qué pasa, Dani?
1: Yo quería hacer una pregunta a Diego.
0: Pues dispara.
1: ¿Y partido que te haría más ilusión jugar contra el Montevideo? ¿Con el
0: Montevideo
1: cuál es?
0: ¿Contra quién quieres jugar, Diego? Te vamos a dar tres opciones. El Betis, el PSG,
2: ay, Dios,
0: o la calzada.
2: Bueno, no, no es...
0: Está difícil, ¿eh?
2: Sí.
0: No sé, ¿contra quién jugarías? ¿Contra la calzada, contra el PSG, el Paris Saint-Germain o contra el Betis?
2: El Betis, creo.
0: El Betis, ¿eh? El PSG no, ¿eh?
2: Nada, no, porque...
0: Porque os meten una paliza guapa, ¿eh?
2: Sí.
1: ¿Cuál partido recuerdas con más cariño?
2: ¿Qué partido?
1: ¿Recuerdas?
2: Recuerdo.
1: ¿O tienes más presente?
0: Cuando fue a Belú la Moza a jugar.
2: Sí. ¿Eh? Ya no.
0: ¿O qué? Muy bien, Diego.
2: Creo que fue...
1: Pero mirando para Dani, no mirando para...
2: Ya lo sé, ya lo sé.
0: Mire
2: sé.
0: Para donde quiera, oh.
2: Yo me voy aquí.
0: Presión la justa al defensa central, este, oh.
2: Con el Genuine, creo.
0: Con el Genuine de Las Palmas.
2: No, con el Sport de Genuine.
0: ¿Jugasteis?
2: Sí.
0: ¿Y ganasteis? ¿Ganasteis, Diegazo?
2: Yo creo que sí. Que
0: yo creo que sí, ¿eh? Muy bien. Y es un grande, tío, y es de Cáceres, ¿cómo se nota? Hostia, es que fue muy grande eso. Vamos a Cáceres a pescar. Desde aquí, desde la calzada. Dieguín, alégrome que lo pases bien ahí en el Montevideo. Club, hay que lo de pertenecer a un sitio, lo que nos da allí identidad.
2: Sí.
0: ¿Eh? Pertenezco a esto y es porque hay más gente que tiene el mismo sentimiento que yo. O yo el mismo sentimiento que ellos. ¿Hay alguna cosa más a la que creas que perteneces? Que sea, los testigos de Jehová, los Hare Krishnas.
1: Algunas huelgas de tenis que hay por ahí.
0: Alarde.
2: Hombre, alarde, claro.
0: Operación Alarde.
2: Claro.
1: Claro.
0: Claro. Muy bien, Diguín. ¿Al Oviedo?
2: Sí, al Oviedo.
0: Al Oviedo no, ¿eh?
2: No.
0: Al Oviedo no. Pero mañana vas para allá, a pescar. ¿O no? ¿Dónde era? ¿Candás?
2: No, Candás.
0: Muy bien, Diguín, ¿qué pincha soy yo? Ya lo hablamos antes. Cuando alguien no come, está... ¿Tú cómo estás? ¿Estás gordo o flaco?
2: No.
0: ¿No qué?
1: No qué.
0: ¿No estás? Sin más. ¿Cómo estás, Diego? ¿Tú estás flaco o gordo?
2: No.
0: Yo estoy gordo, ¿y tú?
2: Flaco más.
0: ¿Cómo se llama la canción?
2: La.
0: ¿La?
2: La.
0: ¿La qué? ¿La flauta? ¿La qué, Dieguín?
2: La...
0: ¿La fla? ¡Suelta el micro!
2: ¡Flaca! La flaca.
0: ¡La flaca, tío! De Jarabe de Palo.
2: La flaca.
0: Joder, era difícil esta, ¿eh?
2: La flaca.
0: La verdad que era difícil. De Jarabe de Palo, ¿no? Muy bien. ¿Quieres dedicarle a alguien, Diegazo? ¿Ya lo tienes, moza?
2: ¿Eh?
0: ¿Ya lo dejaste?
2: No. Una de...
0: ¿Una de enero?
2: No. Una que está entrando con el Sport de Genuine.
1: Yo me he enterado de otra cosa, ¿eh?
0: Que se la dedicas a una que está entrenando con el Sport de Genuine. Muy bien. No decimos nombre, ¿no? Lo dejamos ahí.
2: Creo que es Carol, creo.
0: Te voy a decir una cosa. Tiene mozu.
2: Ya, ya, vale.
0: Iván, pega una hostia como panes.
1: Prepárate. Sí, es Iván. Es el...
2: Sí,
1: es
2: el...
1: El portero, Dani.
3: El portero del...
0: Dedícamela a mí, que no tengo moza.
2: Buenas, Iván.
0: Sí, la tengo, pero te quiero igual, ¿vale?
1: Exacto.
0: Sí. Gracias, Diguín.

0: el loquito. Mi tía Miel es loquito. Ah, mi tía Miel es loquito.
1: Está sonando. Está sonando lo que estoy gritando.
0: Maldita. Ah, mi tía Miel es loquito.
2: Corre, corre, corre.
1: Ay, Dios.
0: Muy bien, Diego.
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1: Entonces, ¿qué, oh?
2: ¿Qué tal?
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2: Yo bien, también.
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2: ¿sí?
1: muy guay.
2: Esto es muy guay.
1: Esto es muy guay.
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0: aprovechar mientras suena esta canción para darles gracias a mi amiga Aurora, que me trajo la merienda hoy. Un bizcocho de chocolate. Que mira, todavía estoy con los paluguinos. ¡Riquísimo! A tu salud, amiga. ¿Dónde estaba? ¡Ah, hombre! Estoy ahí
1: en mí.
0: Con Adriana.
1: Sí.
0: ¿Y por lo demás qué tal?
1: Muy bien, ¿y tú?
0: Bien.
1: Aquí ¿tú bien?
0: Estoy chiflado hoy.
2: Ya.
0: Un poco chiflado. Mira, voy a decirte una...
1: mirada, sí.
0: Voy a decirte una cosa. Llevo 95 días sin fumar.
1: ¡Qué bien, qué bien!
0: 1137 cigarros, chaval. ¡No, no!
1: ¡Bien!
0: Que me desnudo de los nervios, ¿eh? Un 80% de salud recuperada, chaval.
1: ¡Qué bien, qué bien!
0: Joder.
3: Me hago el durísimo.
0: Todavía queda la de Dios. Paseño, faiso camiño. Como siga este plan, dentro de un año no puedo cruzar los pates. 83 kilos pesaba hoy, chaval.
1: Tampoco son tantos, ¿eh?
0: No.
1: No, para un hombre no.
0: ¿Y si el hombre mide 1,50? No, eso no tiene que ver, que seas hombre o mujer. Tengo barriguina.
1: Bueno,
0: pero bajará.
1: Bajará eso.
0: Todo baja en la vida. Todo lo que sube, baja. Eso ya es física, pura y dura.
1: No me digas eso.
0: ¿A que sí, Diego? Todo lo que sube, baja. ¿Sí, no?
1: Eso dicen.
0: Digo yo.
1: Eso dicen, sí.
0: Muy bien. Ay, Dios. Cuéntame, moza. Entonces, bien todo, ¿no?
1: Todo muy bien, sí.
0: Alégrame. Gracias por votar.
1: De nada.
0: Os agradezco a todos los que os tomáis la molestia de...
4: Lo
0: sé.
4: Si de... votamos, tenemos en cuenta que no di nuestro nombre, no pasa nada, ¿no?
0: En fin. ¿De qué vamos a hablar hoy, Adrianica?
1: Yo, ¿de qué creéis que sirve de algo de la regulación de los móviles en las escuelas?
0: ¿De si qué?
1: ¿Creéis que sirve de algo la regulación de móviles en las escuelas?
0: Ross.
1: ¿Sí?
0: No lo sé, ¿tú dirás? Con Ross. A ver los móviles, ¿eh?
1: Sí, hombre.
0: A ver, no. ¿Cómo lo mueve? ¿Cómo lo mueve? Pues claro. Los móviles en las escuelas.
1: Yo creo que...
0: Y una de las preguntas básicas que era, ¿sirve de algo
1: el
0: prohibir?
1: Regular, sí. Eso, prohibir.
0: Muy bien. Qué guay. Creo que lo elegisteis varios, ¿no? Eso.
1: Tres personas.
0: Muy bien. Vamos a ver si todos opináis lo mismo.
1: Ven al río.
0: O no.
1: O no.
0: Porro, pom, pom, dale caña, amiga.
1: Yo creo que no sirve de mucho. Porque si no lo tienen, lo van a conseguir de una u otra manera. Bien sea de regalo de comunión. He visto este regalo en...
0: Silencio, por favor.
1: He visto ese regalo en esta celebración. Mi primer móvil lo tuve como préstamo de mi padre. Era su móvil. Durante mi primer viaje de estudios en sexto de la ESO.
0: Me gusta tu pelo. Sí, también.
1: Perdón, en sexto de la EGB.
0: De la EGB, que te vas tú ahí
1: sí,
0: a la ESO, quitándote
1: sí.
0: Años, anda.
1: Para hacer un viaje de estudios a Madrid, ir informando de dónde estaba, qué estaba viendo, con quién en ese momento, pero solo lo tuve un día, el tiempo que duró el viaje. Mi primer móvil lo tuve ya con 12, 13 años, pero no con 9 o con 8.
0: ¿Cuántos años tienes tú ahora, chatina?
1: 29. Bueno, sí, de los primeros. 38.
0: ¿Y con 12 años?
1: Sí.
0: 38. ¿Hace 26 años ya tenías móvil? ¿No se te está yendo
1: 16,
0: un poco la olla?
1: Hace 16.
0: 12 años hasta los 38. ¿Estamos hablando de 26?
1: No.
0: Sí. 26 y 12, 38. Aquí en la China popular. Bueno, da igual. ¿Tú qué tendrías tu móvil? ¿El primer móvil a los 15, 16 años?
1: Sí, yo creo que sí. Que mi primero... No tuve esos años, a esa edad.
0: Tú cuéntame, que luego te voy a meter
1: en
0: ahí
1: la, en la, bueno,
0: unas cuantas preguntitas.
1: Cuando empecé a salir con la gente de mi clase...
0: ¿Te acuerdas de tu primer móvil?
1: Sí.
0: ¿Cuál era?
1: Era un Samsung.
0: Un Samsung. Mm. Muy bien.
1: Un ladrillo era.
0: Un ladrillo es lo que se va a comer ahora esta, mira. ¿Os gusta eso? No me mola nada.
1: Y lo utilizaba para...
0: Para avisar, ¿no?
1: Sí.
0: Vale.
1: Pero no sacaba fotos, no...
0: No eran de esos todavía, ¿no? ¿Tenía el juego ese de la serpiente?
1: No, tampoco.
0: ¿Tampoco? Muy bien. Sí, pero ¿te acuerdas la del Snake, esa que era...?
1: Es, que yo ahora lo tengo.
0: ¡Ay, Dios! ¿Pero qué móvil tienes tú ahora?
1: Yo uno de los nuevos.
0: ¿Y tiene el Snake, eh?
1: Sí.
0: Muy bien.
1: Si lo buscas, lo encuentras.
0: Hombre, como todo en la vida. Muy bien. ¿Qué más me cuentas?
1: Pues eso.
0: Vale, que... entonces. Vamos al lío. Hablamos un poco del primer móvil que tuvimos y tal, pero... ¿cómo ves que regulen...? O sea, ¿tú crees que en clase se puede andar con el móvil?
1: No.
0: Vale.
1: Aunque nosotros andábamos con él.
0: Sí, ¿eh?
1: Sí. Bueno, había...
0: Pero no te dejaban, lo hacías a lo zorro, ¿no?
1: A lo zorro y en los baños de las escuelas, de la, del colegio.
0: Ahora, los menores de 16 años tienen las redes sociales, no sé si capadas o no pueden tener redes sociales o algo así. ¿Cómo lo ves?
1: Bien, eso lo respeto.
0: O sea, ¿crees que es mejor prohibirlo que regularlo, por ejemplo?
1: Sí.
0: Sí. ¿Los demás? ¿Usted, señora del regaliz en la mano? ¿Se cayó?
2: Mírala.
0: ¿Atropellaste a alguien?
2: A Don Pupas.
0: Ay, Dios. ¿Tú crees que es mejor regular o prohibir?
2: Regular.
0: Regular. Regular. Doña Aurora, ¿regular o prohibir?
3: Buenos días.
0: Hola, ¿qué tal? Buenos días. ¿Quieres un colacao con galletes? Pongo tu cafetín ahí para despertar. ¿Qué piensas que es mejor, regular o prohibir? Ahora mismo no, prefieres no opinar, que estabas un poco... Estaba durmiendo, ¿sabes? Tú dices que prohibir.
1: Sí.
0: ¿Dani?
5: Prohibir también.
6: Diego.
0: Diego.
6: No, lo que opinan ellos no tienes que opinarlo tú.
0: ¿Regular o prohibir?
7: Regular.
0: Regular. ¿Moja?
8: Verás, otro.
9: No, regular.
0: No regular. Prohibir. Sí, ¿eh? ¿Y Albita?
10: Yo es que creo que la prohibición lo que lleva es a que lo hagas a escondidas, siempre, sí, toda la vida. A mí era que me decían, no hagas eso.
0: Hasta luego. Claro, prohibir. Prohibir. Es que lo que te prohíban... que
1: te
0: bueno, mira, ahora en Inglaterra, creo que ya, por ejemplo, todos los que hayan nacido a partir del 2009 tienen prohibido fumar.
1: Sí.
0: No es que tú si naciste en el 2009 para acá, no puedes fumar. Está prohibido. ¿Pensáis que se va a conseguir que la peña...?
1: No.
0: ¿Qué quiere decir?
11: ¿Y los de 2008, se salvan?
0: Lógicamente, sí. Si desde el 2009 para adelante, los del 2008 y el 2007 se salvan.
11: Sí,
0: bueno, se salvan o no se salvan. Porque poder fumar no es salvarse. Pero del 2009 para allá tú no puedes fumar. Hola, me voy a esconder... Y voy a fumar. Yo es que lo de las prohibiciones, no lo... A ver, entiendo que esté prohibido matar.
1: Hombre,
0: ¿vale?
1: Sí.
0: Pero prohibir algo a un sector solo, no sé. Creo que no es la... Creo, ¿eh?
1: Que no es la...
0: La solución. Porque al final se va a hacer. Se lo vas a hacer igual. O sea, será por móviles. Espera que compres uno ahí en el mercado negro. Pero bueno... Vamos a ver, yo creo que en clase no se debe, no, ahí sí que está bien prohibir.
1: Sí.
0: En clase no se puede tener el móvil. Lo mismo que...
12: Nosotros
0: hasta
12: los descansos
0: nada. Claro, es que te descentras, ¿no? Mira, por ejemplo, mira esa chica que bien lo está haciendo ahora. Muy bien.
12: La Pupas.
0: Señores, haya silencio aquí o les prohíbo hablar, porque prohibir, ¿eh? No se puede ni respirar ya aquí, en esta clase. El Bernie, no sé qué, el otro día decías tú, que ya no me acuerdo, que no os dejaba no sé qué.
12: Que
11: Que no te dejaba extenderte.
0: Que no dejaba extenderme, no sé qué. Joder, vaya fama que tengo, chaval. Muy bien, Adriana. ¿Alguien recuerda su primer móvil?
1: Yo.
0: Tú un Samsung, ¿no?
1: Sí.
0: ¿Dani?
11: Yo un Alcatel de tecles y luego un Nokia 630.
0: ¿Usted, señor?
3: Samsung.
0: ¿Usted?
3: iPhone.
0: Joder, tú empezaste fuerte, ¿eh? ¿Entonces? Hay perres ahí, ¿eh? Señora.
5: Yo...
0: Peña aquí. Con...
5: Manejáis,
0: ¿eh? ¿Usted, señora? ¿No te acuerdas? No me acuerdo porque tengo una sequía en la boca ahora. ¿Tú? Aurora, ¿tú?
7: Lo tengo desde la comunión.
0: ¿Desde la comunión?
7: Y es un Oppo.
0: ¿Un?
7: Oppo.
0: ¿Oppo? Anda. Muy bien. Yo la verdad que no sé si era un Alcatel de esos de que tirabes a alguien a la cabeza y lo matabes. Me suena. O un Nokia. Era uno que tenía una antena, tío, que parecía aquello. Muy bien. Bueno, pues hay gente a favor de la prohibición, hay gente a favor de la regularización. Eso yo lo guapo de la vida.
1: Podéis
0: que haya
1: discutir.
0: Un poco de tou. Don sí. Diablo, que es un... Son las 7 y 6, aquí estamos, con Diego Tejedor en herencia, ¿cómo era? ¡Diego Díaz Tejedor! ¿Tienes algo que ver con el gaiteru? ¿Con Tejedor? Y es un diablo.
8: Don Diablo se ha escapado, tú no sabes la que ha armado, ten cuidado, yo lo digo por sí. Anda por rincones...
0: Muy bien, señora, y usted que... ¡Venga ahí, arriba! ¿Usted qué va a pinchar o yo?
1: Hold the line.
0: Hold the line, chaval. Mate mazo. Y por, ya, últimamente os estoy dando, para que luego me puchéis, ¿eh? Os estoy dando mucha libertad a la hora de elegir las canciones, ¿eh?
1: Sí.
0: No os pido ningún estilo ni nada.
1: La luna.
0: No os pido la luna. Muy bien. ¿Quién canta Hold the line? Pisha.
1: Es que no sé si está tú.
0: Toto.
1: O Toto.
11: Toto.
0: Toto. Yo. A mí que me miren. Toto. Hold the line. Muy bien. Y un temazo este,
1: ¿sí?
0: ¿Sabes a lo que me recuerda esto? Flipa. A los partidos de baloncesto por la radio.
1: ¿Y eso?
0: Porque lo ponían cuando yo escuchaba la radio de Guaji y salía Hold the line y no sé qué, Mau, 5 estrellas, no me acuerdo muy guay, pero me recuerda a eso, tío, ya ves tú, qué cosas la cabeza, ¿eh?
1: Qué bien.
0: Qué cosas. ¿Quieres dedicarlo?
1: Pues sí, a toda la gente de mi...
0: De mi barrio.
1: De mi barrio. a toda mi peña del colegio... Del Codema.
0: ¿Del Codema?
1: Sí.
0: Muy bien. ¿Eso dónde queda? ¿En Oviedo?
1: Sí.
0: Aquí
1: en Gijón.
0: Muy bien. ¿En Oviedo? Sí, aquí en Gijón. Me encanta cuando aplastáis ahí la verdad. Como Diego antes. ¿Sabes dónde? Dice antes Diego, voy a ir a pescar el domingo. Digo, ¿a dónde? Dice, a Cáceres.
5: ¡A Cáceres!
0: Y va a Candás. ¿Te quiero decir? La distancia tampoco llega. Pues ahora también. Aquí en Gijón, sí, en Oviedo. A tu peña de Codema.
1: Sí.
0: Muy bien. Hold the line.
1: Hold the line.
0: ¿La pinchamos?
1: Pínchala, Berni.
0: Y es una grande.

0: Seguimos aquí en Cáceres con Diegazo pescando monas. Señora.
1: Hola.
0: ¿Cómo lo lleva usted, oh?
1: Bien.
0: Me mola tu peinado. ¿Qué te pegaste? Una buena leche, ¿eh? Entonces, ¿qué te pasó?
1: Nada.
0: ¿Qué lle? Pa tal, ¿no? Sí, ah, pero, hostia, zampaste una buena, ¿eh? Rascaste ahí, ¿eh? Bueno, anda. Cayendo, se aprende a levantarse. Eso dice. Además, tú lo haces muy guay.
1: Sí,
0: ya te he visto caer alguna vez de culo y te levantas con mucho
1: yo,
0: arte.
1: ¿Te
0: acuerdas? En el festival de Avilés, que te llevaste por delante a... ¿A quién había sido? ¿A la madre de quién? De, a Zoraida. Me suena. Y fui para allá corriendo y esta... Vamos a hablar de algo...
1: Yo soy de pequeña, caigo, así que...
0: Caer y es bueno. Yo caí varias veces, de mano tengo varias breches por aquí, por la cabeza. Ya lo sé, Adriana, ya lo sé, que quedé así por eso. Ya lo sé, pero tu sonrisa te delató. ¿Cómo ves tú que se prohíban los móviles en la vida, en las aulas? A ver.
1: Lo
0: ves bien. ¿Por qué, oh?
1: Porque la clase... La clase es para hacer... Los mitos educativos se veían estar sin el móvil. Y no se solicita en más. También debería haber... Una asignatura de
0: buena.
1: De que tiene a el móvil correctamente.
0: Esa es buena, ¿eh? Porque hay que ir avanzando y en vez de sí. Asignaturas a lo mejor que ya no nos sirven para mucho,
1: sí.
0: Una buena sería esa, de gestionar el móvil, el uso. Lo que pasa es que a alguno le igual es un patatús.
1: Sí, algunos seguro, seguro
0: un colapso, dice.
1: Tiene un colapso total.
0: Me gusta, me gusta. Sí. Ya, es muy heavy lo de la gente que va por la calle y... ¡Hola! Tío, que vas a chocar contra mí. Que van muy metidos. En...
1: Y
0: muy heavy, ¿eh? Muy heavy, muy heavy.
1: En
0: todos los lados, en los semáforos, en la... Y a mí lo que me pone muy nervioso es la peña que va conduciendo y va con el móvil, tío. Porque ahí sí que es... ¡Pum! Cuestión de segundos.
1: Un peligro.
0: Puedes atropellar a alguien. Nah, si es solo un segundo, ya. Tú en un segundo recorriste 15 metros. Te quiero decir, con el coche. Y 15 metros y más de este aula.
1: Un peligro total.
0: Ay, me pica la nariz.
1: Debería... Hay unos que parezca un poco humanos.
0: Igual que el móvil nos hace un poco más zombies, ¿quieres decir? Sí. Yo creo que sí. A todos, ¿eh? A mí el primero, vamos. Nos apijota. ¿Es lo último que hacéis antes de ir para la cama? ¿Ver el móvil?
1: Yo Yo tengo un libro.
0: ¿Un libro?
1: Sí.
0: Muy bien.
1: Hola, sí.
0: ¿Qué cosas positivas ves tú que se pueden sacar de prohibir o de regular el uso de los móviles en las aulas, Titi?
1: La reducción de ciberacoso. A los dispositivos. Durante la jornada escolar.
0: Ahora, como curra esta, piensa que esto es laboral. Ya no existe la escuela, ahora soy curranta.
1: Tenemos las oportunidades.
0: Claro.
1: Y el agua. Hay una la salud mental. Se ha observado que ansiedad.
0: Es que solo la palabra ya da ansiedad, ¿eh? La palabra ansiedad da ansiedad. ¿Eh? ¿Me entiendes? Palabra más fea, tío.
1: Idea comparación. Negativa en tus estudiantes y la interacción cara a cara.
0: Importante. Ya, es que ahora no juegan los guajes, tío.
1: No, el mundo vuelve a jugar. Y ya. Ya, además, físicamente. Es lo que queremos. Fortaleciendo sus habilidades de plural sociales y cohesión. De grupo.
0: Puede que haya aplaudido un poco. Joder. Conseguiste que Diego aplaudiera, chavala.
1: Sí.
0: Ya, mira que hay nombres, yo que sé, Angustias. Dolores. Joder, pero no conozco a ninguna mujer que se llame ansiedad. Te quiero decir, muy poco tienes que querer a tu fía si le pones ansiedad de nombre. Te quiero decir, pues bueno, dolores hay muchas, angustias, incluso angustia, es que es como... Llámame Bernarda, no me llames Angustias. Pero ansiedad no conozco ninguna. Muy bien, Caroline. Sweet Caroline. Se calientan, ¿eh? Se calientan, ¿eh?
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Muy buenos días, bienvenidos, bienvenidas a una nueva edición de la Tribuna del Molinón. Hoy no va a sonar el silbato del árbitro, hoy va a sonar la campana del respeto, la superación y, cómo no, de los guantes bien puestos. Tenemos con nosotros a un invitado que reparte fuerza, disciplina y humildad. Y para este combate tan especial que tenemos hoy, amigos y amigas, tengo conmigo a un gran equipo compuesto por tres luchadores de lo más experimentados. Dos de ellos luchan con la palabra en la radio. El otro lucha con los puños en el cuadrilátero. Así que, por favor, pido que le demos la bienvenida a nuestro primer luchador, el gran Miguel Castañón.

0: ¿Qué tal, don Miguel? ¿Cómo estás?
1: Bien.
0: ¿Cómo lo llevas?
1: Genial.
0: Genial. Estamos hoy aquí muy bien acompañados. ¿Trajiste los guantes?
1: Sí.
0: ¿Trajiste, sí? Muy bien. Miguel Castañón, no sé cuántos caos tiene ya a sus espaldas. ¿Cómo cuántos, Miguel? 12 o 13 me parece que eran, ¿no?
1: 13.
0: Muy bien. Si te parece bien, Miguel, te doy paso y tú presentas a al contrincante que tienes hoy aquí en el ring.
1: Sí. Hoy en la tribuna de Moinón tenemos a un invitado que no necesita presentación, pero se le va muchas veces igual, porque nos encanta lucirnos. Asturiano, de la tierra, de pavada, y de la gente que no se rinde, ni con lluvia, ni con golpes. Conocido como fenómeno, y con pegada como un tren de Febe. Ha hecho historia en la UFC, donde cada combate suyo es una mezcla de técnica, coraje y humildad. Además, es mi vecino. Amigo y amiga, es todo un lujo contar hoy en la tribuna de Moinón con el gran Joel Álvarez.

0: Espero que hayas entrenado bien porque tienes un hueso duro aquí que roer, Migue.
1: ¿Sí? ¿Qué tal, Joel? ¿Cómo estás?
2: Muy bien, Miguel, aquí estamos. La verdad que muy contento de estar aquí con todos vosotros.
1: Antes de empezar, vea de ti como luchador, te mando el primer golpe del... Primer golpe, vamos a ganar hoy al Zaragoza.
2: Yo, bueno, lo he hablado con los aficionados, yo creo que sí. Venimos de una ascensión buena, entonces yo creo que sí. Venimos en subida.
1: Sí. ¿Qué impone más entrar en el ring de la Vega o en el templo El Molinón?
2: Lo he hablado con mi hermano la última vez que estuvimos en el Molinón y yo dije que a mí me gustaría pelear en el Molinón, por la afición que tiene. Me encantaría.
0: Mire, perdona que te corte, es que acaba de llegar otro luchador.
1: ¿Sí?
0: Yo creo que entre sportinguistas queda. Vamos a que pase Nol, por favor, para que se saluden estos dos cracks. Un aplauso.
3: Créeme que ya lo he intentado y más que imposible era cosa de dos.
0: Muy buenas, Enol, ¿cómo estás? ¿Cómo lo lleves?
4: Bien, todo bien. Aquí vine este fin de por aquí por Asturias, quería ver el partido y tú ahí el concierto de un amigo y aprovechando para pasar por el estadio, como siempre.
0: Tú los micros los manejas bien, ¿no?
4: Bueno, no, para cantar, para esto no te creas que mucho.
0: Tenemos a dos cracks aquí, sportinguistas del alma. Bueno, a tres, a cuatro, bueno.
1: ¡Ah, sí!
0: Lo de crack mío, vamos a dejarlo al lado. Joel, ¿un combate con Enol a rapear algún día?
2: No me la juego tanto, yo no me la juego tanto. No soy tan rápido de palabras como este hombre.
0: Bueno, cada uno tiene la rapidez, uno en los puños, en las piernas y otro en la palabra, ¿no?
4: Bueno, se hace lo que se puede. A mí me gustan mucho las artes marciales. Yo practiqué mucho tiempo aquí en el Shotokan con el equipo allí. Estuve muchos años, pero no se me daba ni de lejos como al compañero.
0: Pido un aplauso enorme para Enol y que tenga mucha suerte en este nuevo disco que acaba de sacar.
4: Muchísimas gracias a vosotros por contar conmigo hoy. Que salga todo bien, que ganemos el partido, que haya una buena temporada. Y enhorabuena a ti también.
0: Y el Sporting a primera. ¡Oh, Asturias!

0: No, un temazo, otro nuevo temazo de Nol. Casta, seguimos con el combate. ¿Necesitas la toalla, un poco de agua o puedes todavía con los golpes? Puedes, ¿eh?
1: ¿Desde cuándo supiste que querías ser luchador?
2: Una buena pregunta. Me di cuenta, yo creo, que desde que entré por la puerta al gimnasio. Y al poco vi la primera competición de este deporte y la verdad que me enamoró.
1: Si tuvieras que comparar tu estilo de lucha con un animal, ¿cuál sería y por qué?
2: Yo creo que con el león, ¿no? Por siempre comparo el estilo con el de un cazador, entonces yo creo que con el de un león.
0: ¿Y tú, Miguel? ¿Qué animal serías?
1: ¿Qué te dices a ti mismo justo antes de entrar al ring?
2: Hay una frase que siempre me repito antes de subir, ¿no? De luchar, que es una vez más, muchacho.
1: Nosotros hacemos radio. Desde la diversidad funcional, ¿qué significa para ti la palabra fortaleza?
2: Bueno, la palabra fortaleza yo la asimilo un poco eso, con el ser, sobre todo afrontar las cosas, ¿no? Que te podrás caer, pero no te va a quedar otra que no sea levantarte.
1: ¿Qué mensaje daría a una persona con discapacidad que quiere practicar artes marciales?
2: Pues bueno, yo le diría que se anime, que confíe. Yo de hecho tengo un amigo mío, ¿no? Que somos muy muy amigos, que es Cristian Bayón, que también tiene discapacidad y él practica, ¿lo conoces? Practica kung fu, practica karate y yo siempre lo animo y siempre estamos compartiendo este tipo de momentos y de entrenos, ¿no?
0: Miguel,
1: ¿qué?
0: ¿Tú te atreverías a luchar contra Joel?
1: Sí.
0: Sí, ¿eh? Aquí miedo el justo, ¿eh? Como puedes ver.
1: ¿No?
0: ¿Eh?
1: Sí, claro.
0: ¿Qué llave le harías tú para tumbarlo? ¿La llave inglesa?
1: Sí.
0: Por ejemplo.
1: Claro, ¿eh?
0: Una llave inglesa bastante más fácil, ¿no?
1: Sí, ¿eh?
0: Muy bien. Este era nuestro primer luchador de esta mañana tan entrañable que estamos pasando aquí hoy en esta fanzón del Sporting de Gijón. Pido un aplauso enorme para el gran Miguel Castaño. Luego volvéis. Se quedó con ganas de llevar más, Joel, ya viste, no quería marchar. Vamos a recibir a nuestro segundo luchador, peleador de hoy. Viene de Gijón también, rápido como un rayo. Él es el gran Miguel Heredia. Don Miguel.
3: Aquí estoy.
0: ¿Dónde te tengo? Madre, Miguel, con la música tuya apetecerá tomar una botella de sidra luego.
3: Sí.
0: Vaya caña que le das.
3: Claro.
0: ¿Cómo estás, amigo?
3: Muy bien.
0: Tenemos un poco de eco. Vamos a intentar a ver cómo lo salvamos, pero te dejo ahí, en tu ring, en tu esquina, para que salgas a luchar contra el león, contra el fenómeno, Joel.
3: ¿Qué máquina eres, Joel?
2: Muchas gracias, Miguel, tío.
3: No sé. Que sueño de falta por cumplir fuera del ring.
2: Bueno, estoy cumpliendo uno, ¿no? Estoy en proceso cumpliendo uno, que es el de ser padre. Ser padre, que estamos en ello, sí.
3: ¿Cómo llevas la fama?

0: La fama la llevo dentro del alma con el Sporting.
1: Cuando te paran, cuando vas a comprar el pan y te paran para que firmes autógrafos y eso, ¿lo llevas bien?
0: Sí, sí, sí. ¿Cuál es el combate que ¿Cuál es el combate que recuerdas con más cariño?
2: El combate que recuerdo con más cariño es en 2019, en Ujo, contra José Luis, contra el Pichón, ahí está. Fue un gran combate que hicimos en Ujo.
0: Si fueras comentarista de tu propia pelea, ¿qué fase épica soltarías al ganar?
2: ¡Qué bárbaro, Salinas!
0: Si pudieras luchar contra un personaje de película, ¿a quién elegirías?
2: Yo creo que contra Rocky Balboa. Subir alto.
0: ¿Con qué luchador de irás a tomar unas sidras y un cachopó?
2: Si es para ese plan, yo creo con cualquiera, ¿no? No, da igual el tipo, el plan es el perfecto, vamos.
0: Si no hubieras sido luchador, ¿a quién te hubieras dedicado a la vida?
2: Intenté ser futbolista, pero no era muy bueno. El que se llevó la calidad ahí es mi hermano. Entonces yo creo que no sé lo que hubiese sido si no hubiese sido luchador, ¿no? Cantante igual. Podría probar, como Enol.
0: Y por último, Joel, ¿qué significa para ti Gijón, Asturias y el Real Sporting de Gijón?
2: Una palabra, casa. Casa. Esto es casa, es hogar.
0: Ahora sí, Joel, te dejo con Mirny, que algo está tratando con un millón de gracias por compartir con esta afición un momento tan entrañable.
2: Muchas gracias, Miguel. Muchas gracias por la entrevista, amigo.
1: Un aplauso al gran Miguel Heredia. Cao, ¿qué te dejó Cao ahí? ¿Que no te puedes levantar o cómo oye? ¡Otro aplauso al gran Miguel Heredia! ¿Cómo le gusta? ¿Cómo le gusta el aplauso?
3: Grande, Miguel.
1: Y ahora sí, Joel, te lo voy a poner un poco más difícil. Hasta ahora ya viste que fuimos bastante... Fuimos bastante... Bueno, no quisimos golpear muy fuerte, pero te vas a tener que enfrentar otra vez con un luchador que sabemos que te da mucho miedo, que es peligroso, y como dice este buen hombre...
4: ¡It's time!
1: Con todos ustedes, José Luis, el Pichón de Villa Llana.

0: Creo que en mi vida estuve tan bien protegido, tanto por la derecha como por la izquierda. Puedo meterme con cualquiera hoy, no me va a pasar nada. Don José Luis, más conocido como el Pichón. ¿Cómo estás? Pégate mal micro ahí, como si fueras a dar un derechazo. ¿Cómo estás, amigo?
1: Bien, bien, bien.
0: ¿Entrenaste para el día de hoy?
1: Sí.
0: ¿Estás preparado para retar a...

0: Joel, no sé. Sí. ¿A quién le vas a retar? A ver.
1: Bueno, Joel, bueno, yo tiré lo de Ujo.
0: ¿A que lo tiraste?
1: Sí.
2: Anote. Hubo cuenta de protección en nuestro primer enfrentamiento, es verdad.
0: Ah, sí, ¿eh?
2: Hubo cuenta de protección, sí.
0: ¿Qué golpe traes hoy preparado para soltar?
1: Una voladera y una tercera.
0: ¿Estás preparado para resistir esos golpes de... Bueno, sois los dos de Lena, ¿no? Del concejo.
2: Yo soy de Gijón, soy de Gijón, pero hemos coincidido en Ujo y en Pola de Lena, sí.
0: Tú vienes de Villayana.
1: Sí.
0: Y ahí te conocen como el Pichón.
1: Sí, soy Villayana.
0: ¿Cuesta mucho mantener el estatus de Pichón en el pueblo o qué?
1: Bueno, sí, porque... como yo digo, el Sporting de la primera, claro, yo y mi tío Iván llamamos Pichón y Pichonete.
0: Pichón y Pichonete, ¿eh? Muy bien. Oye, tú además eres futbolista, ¿no?
1: Sí, soy futbolista.
0: ¿Juegas en el Sporting?
1: Sporting de Unígel.
0: ¿Tuviste que utilizar alguna vez las artes marciales en el fútbol y es pacífico?
1: No, yo sigo porque llevo 21 años.
0: ¿21 años jugando al fútbol?
1: 21 años entrenando el kickboxing.
0: Yo reto, no sé, Joel, si estás preparado. Bueno, te vi que entrenaste antes, hiciste más sentadillas hoy aquí para las firmas y debes de tener la mano derecha bien entrenada hoy. Os reto... A que os peleéis aquí amistosamente o no, como queráis vosotros. ¿Tú te atreves?
1: Claro que sí. A ver qué dice Joel Álvarez.
0: Joel, ¿tú te atreves?
2: Bueno. Me pillas frío, pero una pelea es una pelea. Yo no digo que no.
0: ¿Y el público? ¿El público quiere ver a estos dos titanes pelear? A ver, que no lo oigo yo. ¿Sí, no? José Luis... Joel, os reto a que luchéis ahí cuerpo a cuerpo. ¿Cómo lo ves? Pues adelante.
3: La tribu. Uy.
0: Un aplauso a estos dos campeones. José Luis, yo no sé tú, pero yo estaría, vamos, si te digo la palabra. No tiene guantes, Joel. ¿A mano abierta o cómo va a ser esto? A mano abierta. ¿Alguien tiene unos guantes o luchamos así, José Luis? ¿Cómo luchamos? Meca, meca, meca, mira.

0: lo tumbó, lo tumbó. Sí, señor. Vaya, vamos, como panes le sueltes, ¿eh? Iba a decirte yo que si te daba miedo, pero la próxima vez voy a tener que preguntártelo a ti, Joel. Yo no me atrevo, contigo no me atrevo y contigo creo que menos. Creo que fue caos técnico a favor del pichón de Villayana. ¡Menudo! ¡Madre! ¡Aguantados! ¡Vaya aguantados que mete! Amigos y amigas, quiero agradecer de todo corazón a Joel Álvarez, sportinguista, campeón, un gran luchador. Bueno, y por supuesto, como no, a otro cao para tu cuenta, tío. Unos cuantos lleva. Y como no, a los otros dos luchadores que vinieron hoy aquí a enfrentarse al gran Joel, Castañón y Miguel Heredia. Vamos a entregarle una taza para que no sé qué desayuna Joel. Colacao con galletes, como toda la vida, así está. Entonces, mira, para que te tomes un colacao en tu casa, acordándote de este momento con la tribuna del Molinón. Un fuerte aplauso al fenómeno, al campeón de campeones, Joel Álvarez. Grande.
1: Gracias.
0: Y para terminar el día hoy va a ser estupendo, porque ¿quién va a ganar hoy en el Molinón? El Sporting. ¡Les cantamos a los del Sporting! ¡Vamos!

0: suena, ¿eh? ¿Qué radio suena o Rey Aurelio suena?
1: Que te mojé.
0: Bueno, nada, luego secámoslo. No pasa nada, oh. Bueno, Belén.
1: Dígame.
0: ¿Qué radio suena o Rey Aurelio suena?
1: Rey Aurelio suena.
0: Pero a ti gustate más decir radio suena, ¿no? ¿O qué?
1: Me salió así.
0: No, pero suena muy guay, mira.

0: Rey Aurelio suena, Belén, maldita sea. ¿Cómo estás, oh?
1: Yo bien, bien, como siempre.
0: Sí, entonces oye muy bien. Rey Aurelio suena. Esta gusta ya a María. Muy bien, vamos a... Cachiramar. Ya te digo yo que hoy estoy... Bueno, mira, dejámoslo aquí. Hoy tenemos unas preguntas de... sobre la primavera. Que ya está ahí. El próximo viernes, ¿qué día llevo? El próximo viernes y eventos y el último día del invierno. Y sobre la vida, Belén.
1: A ver.
0: Sobre la vida. ¿Qué es lo más bonito que tiene la vida para ti?
1: El amor.
0: El amor. El amor, que hay muchas clases de amor. ¿Qué amor?
1: Que de ese.
0: Hombre, sí, pero el amor a los amigos, a la familia,
1: a todos.
0: A un perro, a una tortuga que tienes ahí en casa, ¿qué? ¿A un pato?
1: Madre. A todos.
0: A todos. A todos los buenos, ¿no?
1: Sí.
0: A los malos no, ¿eh?
1: Eso.
0: A los malos no se ellos tienen que querer. Belén.
1: Dígame.
0: ¿Qué te hace sentir a ti viva?
1: Viva.
0: Viva.
1: A ver. Pues... libre.
0: ¿Te hace sentir viva ser libre?
1: Sí.
0: Muy bien, Belén. ¿Y qué lleva para ti la libertad? Oh, libertad. Y ni no la irola. ¿Qué lleva para ti la libertad, Belén?
1: Pues...
0: A ver. Vamos a darle esa cabeza, que ya es viernes, pero hay que pensar un poco.
1: Libertad. Ser uno libre.
0: Hombre, no, ya. ¿Qué lleva la carne? La carne. ¿Qué lleva para ti la libertad? Belén. Poder hacer lo que te dé la gana, poder decidir lo que quieres hacer un día. ¿Qué lleva para ti la libertad? Oh.
1: Eso, eso, decidir.
0: Decidir por ti misma, ¿eh?
1: Eso.
0: Muy bien. Muy bien, Belén. ¿Qué es lo más importante que aprendiste en la vida, Belén? Vaya examen hoy, estamos filosóficos hoy aquí, ¿eh?
1: Cole.
0: ¿Qué cole?
1: Esto.
0: ¿Qué es lo más importante que aprendiste en la vida, señora?
1: Las matemáticas.
0: ¿Qué, oh? ¿Llegues tarde?
1: Tranquila.
0: ¿Qué matemáticas, oh? ¿Dos más dos?
1: A ver, para que se te relaje.
0: Belén.
1: María.
0: ¿Dos más dos?
1: A ver.
0: ¿Qué matemáticas? Las matemáticas son muy importantes en la vida. De mano, todos son matemáticas, ¿no?
1: Señor, la tabla de dos.
0: A ver, la del 2. ¿2 por 2?
1: 4.
0: ¿2 por 6?
1: 12.
0: ¿2 por 0?
1: 0.
0: ¡Pum! Ahí la tienes, doña Belén. Así que te gustan las matemáticas, ¿eh?
1: Sí.
0: Belén, te voy a hacer la pregunta del millón.
1: A ver, millón.
0: ¿Qué cosas pequeñas te hacen feliz?
1: Los guajes. Pequeños.
0: ¿En serio?
1: Sí. Bebés.
0: Sí, ¿eh? ¿Te gustan los bebés? O sea, pequeños...
1: Nacidos.
0: ¿Eh?
1: Bebés nacidos.
0: Hombre, claro. Si no están nacidos, no son bebés todavía. Te quiero decir. Pero cuando digo que cosas pequeñas, no quiero decir a que sean pequeñas de tamaño, ¿eh? Yo qué sé, voy a darte un ejemplo. Que te dé el aire del mar en la cara, yo qué sé. Calor ahora mismo. ¿Eh?
1: Tranquila.
0: ¿Qué cosas pequeñas te hacen feliz, Belén? El olor a castañas. ¿Qué pasa? ¿Qué fumasteis aquí hoy? ¿De qué os reís? ¿Tan gracioso oye la palabra olor a castañas?
1: Nada.
0: Vanessa, ¿qué vienes de por ahí? ¿O cómo oye la historia? ¿O? ¿Qué te hace reír siempre a ti? Deja ya Vanessa ahora, que no se río. Estamos muy mal en esta radio, como puedes comprobar.
1: Mamma mía.
0: ¿Qué es lo que más te hace reír siempre, Belén? Venga, vamos a ser muy serios.
1: Pues... si un payaso me... Me hace.
0: Si un payaso...
1: Me hace muecas.
0: ¿Te hace muecas?
1: Sí.
0: ¿Eso te hace reír?
1: Sí.
0: ¿Por?
1: No sé.
0: Porque los payasos te hacen gracia.
1: Eso.
0: ¡Toma, changuché de Belén! ¡Buena charle!
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0: O sea que te has reído los pachazos de la tele. Muy bien. Venga, pinchame una canción, Belén. Vamos a poner un poco música. Hazme el favor.
1: Alegre.
0: Alegre, venga. ¿Qué ponemos?
1: La de... Marisol.
0: Marisol. ¿La tómbola, por ejemplo?
1: Sí.
0: ¿La tómbola de Marisol? ¿O quieres otra?
1: La de tómbola.
0: La tómbola. Pues mira, también tengo aquí la de... tengo el corazón contento, estando contigo, contigo, contigo, me siento feliz. Pero tú quieres la tómbola.
1: Sí.
0: ¿La vida es una tómbola, Belén?
1: Eso.
0: ¿Por qué?
1: No sé.
0: Porque lo dice Marisol.
1: Eso.
0: ¡Rey Aurelio!
1: ¡Suena!

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1: La vida es una tómbola y estoy tiento los papeletes para que caiga una, Mira, Ivanín, que se te cayeron unas piezas ahí del puzzle. No, no, son piezas del puzzle, ¿qué te pienses? Recógeles, por favor. ¿Qué pasa, María?
2: Bien.
1: ¿Qué venís de comida?
2: Sí.
1: ¿Entonces?
2: Hola, hola.
1: Hola, ¿qué tal?
2: Bien.
1: No te digo yo que estos vienen de... Iván, mira, recoge lo que tiraste, amigo. Si no te da más. ¿Entonces? ¿Fuisteis de comida?
2: Sí, fuimos de comida.
1: ¿A dónde,
2: Que era cumpleaños de...
1: Era
2: cumpleaños de Noelia.
1: Es. Muy bien. Que cumple 40 años.
2: 40 años. 44.
1: Muy bien. ¿Y dónde fuisteis?
2: A cantar cumpleaños a Noé.
1: ¿A dónde?
2: A nuestra casa.
1: O sea, hicisteis la comida en casa.
2: Hicimos la comida en casa.
1: Muy bien. ¿Quién cocinó, María?
2: Sí.
1: Sí. ¿Quién cocinó? Sí. ¿Quién cocinó, María? ¿Quién, Jessy? ¿Una compañera de qué?
2: Leila.
1: ¿Leila cocinó?
2: Leila.
1: ¿Y qué cocinó? ¿Qué comisteis?
2: Comimos macarrones y después macarrones...
1: Y de postre macarrones, El día del macarrón y hoy, ¿no? Sí, verdad. Vaya plan. Vaya plan que tenemos hoy aquí. Vanessa, arregla esto un poco.
3: Macarrones lo hizo Leila, la curadora del piso.
1: Muy bien. Gracias.
4: SOS, flotando en el aire.
1: Voy a pedir auxilio porque estamos hoy aquí del revés. Muy bien, María, ¿qué es la vida para ti? Ponte filosófica y metafísica, venga.
5: Espacio, por favor.
1: Dejáis espacio a María, que va a hablar de algo muy serio. ¿Qué te hace feliz a ti en la vida? ¿Hola?
2: Estoy aquí, está aquí.
1: Ah, estás ahí. Pensé que habías marchado. ¿Qué te hace feliz a ti en la vida,
5: bueno,
1: María?
5: ¿Qué es eso, qué?
1: Venga.
5: Oh, no.
1: Oye, escucha, ¿qué te...? Que lleve viernes 5 de la tarde. Está la paciencia ya ahí a punto de marchar. ¿Qué te hace feliz en la vida? Cosas pequeñas que te hagan feliz.
2: Muy contenta.
1: María, centra. Vamos a ver, vamos a centrar la pelota. ¿Qué te hace feliz en la vida? Yo qué sé, que te sople en la oreja Luis. Por decir un ejemplo. ¿Qué te hace feliz? ¿Qué cosas pequeñas te hacen felices a ti en la vida? Limate las uñas de los pies. Yo qué sé.
2: Las uñas no.
1: Las uñas no, muy bien, vale. Ya sabemos algo que no te hace feliz. Pero dime, por Dios, ¿qué te hace feliz? ¿Una película de vaqueros? Yo qué sé.
2: Una película.
1: ¿Una película de qué?
2: De vaqueros.
1: ¿En serio me lo dices, María?
2: No.
1: ¿Me estás vacilando?
2: No.
1: Pues, oye, yo si una película de vaqueros te hace feliz, yo te ayudo. Yo te ayudo a que estés feliz en la tarde del viernes. ¿Estás feliz?
2: Sí.
1: Se funda tu pistola, María.
2: Vale.
1: Venga, y ahora dime qué demonios te hace feliz. Una película de vaqueros, no me lo creo. Piénsalo bien, yo qué sé, dar un paseo por el mar, por la playa, comer castañas debajo de un árbol.
2: Por la playa.
1: Por la playa, comiendo castañas.
2: Sí.
1: ¿Eso te hace feliz?
2: Sí.
1: Muy bien.
2: Vanessa.
1: Es que me pierdo, María, contigo. ¿Qué valoras más en un amigo o en una amiga, María? ¿Qué es lo más importante en la amistad?
2: Noelia.
1: No, soy una persona. A ver, ¿qué es lo más importante en una amistad? Que sea leal, que sea mentiroso, que sea... ¿Qué es lo más importante? Luis, de la que vas, ¿me traes un poquitín de agua, porfa? ¿Qué es lo más importante en una amistad? respeto.
2: El respeto.
1: ¿Qué más? Que tenga perres.
2: Que tenga perres.
1: Oh, María, oh. Muy bien. ¿Qué sueño tienes que te gustaría cumplir, María, en la vida?
2: A mí la vida...
1: ¿Qué sueño tienes por cumplir? Yo qué sé. Casate.
2: Casame.
1: Casate. ¿Por la iglesia sí. o por lo civil?
2: Por la iglesia.
1: ¿De blanco?
2: Sí.
1: ¿Con pajarinos ahí llevándote el traje?
2: Sí.
1: ¿Como la Cenicienta?
2: Sí.
1: ¿Sí? ¿Qué es eso? Sí. ¿Y con quién te cases?
2: Con Luis.
1: ¿Vestido de qué?
2: De corbata.
1: De corbata. ¿Con una corbata nada más?
2: Sí,
1: en pelota.
2: Una corbata.
1: Muy bien. Muy sexy, Luis. Muy bien. Joder. Muy bien, María, cántame una. ¿Oíste la cantar alguna vez a María?
5: No.
1: Bueno, pues vas a flipar. Canta. ¿Qué? Oye, estoy haciendo radio, ni. Ponte para allá, ponte para allá, ponte para allá. No, ponte. Tío, es que además ya sé lo que me... No hace falta que marches, no hace falta que marches. Siéntate ahí.
6: Ay.
1: Es que se me va la olla. ¿Qué vas a cantar, María?
2: Pues voy a pedir... Viento del Norte.
1: Viento del Norte, que es una de tus favoritas.
2: Sí.
1: Muy bien.
5: Me pongo de
1: pie. Me vuelvo a sentar. Porque a los oficios... Viento del Norte.
2: Sí.
1: De Nando Agüeros.
2: Sí.
1: ¿Quieres decir unas palabras antes de la
2: sí.
1: boda?
2: Cariño, voy a casarme contigo, cariño mío.
1: Ahora que no está, ¿eh?
2: No.
1: Ahora que no está y no te oye. ¡Feliz cumpleaños!
2: Silencio.
1: A la del cumple.
2: Silencio, ¿eh?
1: A ver cómo la cantes.

0: señora.
1: Madre mía.
2: Cariño.
1: Qué ovación. Luis, tío, te acabas de perder una de una
2: ¿quieres dedicatoria? Casarte conmigo.
1: Ay, Dios. Aquí en directo. A ver, sube esto para arriba.
2: ¿Quieres casarte conmigo?
1: ¿Y conmigo? Sube, ayúdame con esto. A ver, Luis. ¡Oh, Metonino! ¿Qué tal, Luisín? Ah, no. Ahora va la doña Vanessa. ¿Qué tal, Tony? ¿Cómo estás? Mira, llegues justo a tiempo. Llegues justo, ponse nerviosa. Pues si lleváis 25 años juntos.
3: ¿25 años?
1: ¿O 26?
3: 26 años.
1: ¿Cuántos años tienes?
3: 24.
1: O sea, ya lleves 2 años antes de haber nacido, ya estaba con Tony. Eso y amor, de verdad. Muy bien, Vane. ¿Qué tal estás? Oh.
3: Bien.
1: ¿Cómo fue la...? ¿Cuántas medallas ganaste esta semana? Ninguna.
3: Ninguna.
1: Porque esta semana no hubo competición, ¿no?
3: Sí, al final a Gijón.
1: ¿A qué?
3: A correr.
1: ¿Y no ganaste? No me lo creo.
3: ¿Quedó segunda?
1: ¿Qué lleves? ¿El reloj al revés, Vane?
3: No, está bien.
1: No, estoy viéndolo yo desde aquí. Lleves el reloj al revés, tía. Voy a jefa, chaval. ¿Qué hora lle?
3: Las 4:30.
1: Un poco más, pero bien, bien. Muy bien. Tienes un arte. Muy bien. Entonces fuiste a correr, pero no ganaste medalla.
3: Nada.
1: Ah, ¿qué más da? Tienes una pila de ellas ya. ¿Cómo no fuisteis a Mareo a ver la liga de fútbol?
3: Fui a la guerra, no fuimos.
1: Ya, entonces.
3: Porque no tenemos.
1: ¿No tienes qué?
3: Porque la liga no lo tenemos, estamos. Tenemos que ir a verlo.

0: Evangelio suena. Suena.
1: Bueno, entonces, a ver, ¿qué lleva para ti la vida, Vane?
2: Cariño, feliz y cariñosa con todo el mundo.
1: Y es cariñosa con todo el mundo, doy fe. Todo el mundo te quiere un montón, eso lleva por
2: algo.
1: Te
2: quiere un montón.
1: Eso lleva por algo. Muy bien. ¿Cuál es tu sueño en la vida, Vane?
2: ¿El cariño?
1: No, eso ya me lo dijiste. ¿Cuál es tu sueño? ¿Tienes algún sueño por cumplir? Yo qué sé.
2: ¿De cumplir? ¿Mi sueño de cumplir?
1: ¿Cuál es?
2: A mi chico.
1: ¿Tu chico ya lo tienes ahí o? Sí. Míralo. Pero que te, yo qué sé, hacer un viaje con él.
2: Un día viaje de con él.
1: ¿A dónde? Elige lejos, ¿eh? Que te ha pagado. No hace falta que digas a, yo qué sé, a Sotrondio.
2: A la Viana.
1: No, no, más lejos, ¡oh!
2: ¡Pa Galicia!
1: A Galicia, muy bien, muy bien. Buena tierra. Muy bien, Vane. ¿Qué más te iba a preguntar yo? ¿Dónde es el sitio que más a gusto estás tú en el mundo?
2: En el entrego.
1: ¿Pero dentro del entrego dónde? ¿En el sofá de casa? ¿Con Tony paseando? ¿Debajo del río?
2: Un paseo.
1: ¿Un paseo por el río?
2: Por paseo. Con dos.
1: Vale. Ahora... Te lo voy a preguntar así, muy directo. Sí. Si tuvieras que decir la vida es, con una palabra, la vida es...
2: La palabra vida es...
1: La vida es...
2: Es...
1: ¿Qué lleva la vida?
2: La vida.
1: ¿La vida es...?
2: Es, la vida es...
1: ¿Qué es?
2: ¿Qué es?
1: La vida.
2: El corazón y mi cariño.
1: Toma ya, la vida es el corazón y el cariño. Muy bien, Vane. Pues cántanos una, hombre.
2: Me gusta Grupo Emperatriz.
1: Emperatriz.
2: Me gusta Grupo Tequila.
1: Pero siempre pides lo mismo, ¿eh? ¿No quieres cambiar?
2: Ah, la del amor. Me gusta mucho la... la cosa... Amor, te quiero.
1: ¿Qué?
2: Amor, te quiero.
1: Amor, te quiero. ¿Qué es eso?
2: Romántica.
1: Romántica. De Antonio...
2: No la de, dame la cosita. Dame la cosita. Esa de la muñeca.
1: Amor, te quiero, dame la cosita.
2: Sí.
1: Eso. ¿Dónde? Yo, amor, te quiero, tengo una que era Antonio Machín. No creo que sea esa. ¿Será la de la morocha?
2: La morocha.
1: ¿Esa era?
2: Esa.

0: Lento.
1: Cumpleaños.
2: Muchas gracias, compañera.

0: ¡Feliz cumpleaños! ¡Gracias, compañera!
1: ¡Te quiero muchísimo!
0: ¡Cachela Mar! 44 años, bien llevaos, ¿eh? Sí. Muy bien llevaos.
1: Sí, me da muy bien.
0: ¿Cómo estás, oh?
1: Bien.
0: Bien. ¿Qué te regalaron?
1: Gafas de sol y pinta uñas.
0: ¿Esas uñas? ¿Azules?
1: Sí. Qué guay. No.
0: ¿De otro color?
1: Las compré hoy.
0: ¿Que compraste hoy el color?
1: Sí.
0: ¿Y qué color compraste?
1: El turquesa.
0: ¿Turquesa?
1: Sí.
0: Qué guay, muy guay. Muy bien.
1: Y gafas de sol.
0: ¿Y las tienes ahí?
1: Sí.
0: A ver, ponle sol.
1: Ahora no.
0: Ahora no, que no hace sol, ¿eh?
1: Cuando haga sol, sí.
0: Cuando haga sol, muy bien. ¿Cuál fuisteis a celebrar hoy el cumpleaños?
1: Pero ahora voy a celebrar en vuestra casa.
0: ¿Eh?
1: Voy a celebrar en vuestra casa.
0: Que lo celebraste en vuestra casa, pero ¿cuántos seréis?
1: Muchas.
0: ¿100?
1: No, más.
0: 200 personas igual allí.
1: Sí.
0: Muy bien, casi un festival de música, ¿eh? Muy bien, cuéntame, ya que estás de cumpleaños.
1: Sí.
0: ¿Qué es lo más bonito que tiene la vida para ti?
1: Pues la vida me encanta con el amor.
0: Te encanta el amor, muy bien. ¿Cómo se nota que llega la primavera, eh?
1: Sí.
0: Esto es con el amor a tope. ¿Cómo es un día perfecto para ti?
1: Perfecto, bastante bien.
0: Bien, sí, pero perfecto. ¿Cómo sería?
1: Con cariño, cariñosa, simpática, amor. Lo digo a Carlos, a mi amor.
0: Vale. Ahora escucha al Berni, mira. Un día perfecto para ti. ¿A qué hora te levantarías?
1: A las 8 de la mañana.
0: A las 8 de la mañana. ¿Qué harías? ¿Desayunarías lo primero o qué harías?
1: Sí, zumo y galletas, nada más.
0: Un zumo y unas galletas. No tomes un cafetín, ¿no?
1: No, café no.
0: Café no, ni colacao.
1: Nada.
0: ¿Qué haces después de desayunar?
1: Algo especial.
0: ¿Algo especial como qué?
1: Me voy a hacer tarta y unas velas.
0: ¿Todos los días haces tarta con velas?
1: Sí.
0: Joder, tía. O sea, que todos los días celebres tu cumpleaños.
1: De todo.
0: Yo creo que no me está escuchando. Está pensando en Carlinos.
1: Está pensando en,
0: Carlos y no está haciendo
1: Carlos,
0: ni caso.
1: Te quiero, mi amor.
0: ¿Quieres que dediquemos una canción a Carlos y nos dejamos de tonterías? ¿Eh?
1: No, solo mi novio.
0: A ver, ponemos un...
1: ¡Cállate! Está hablando que era mi novio, muy para ti.
0: A ver, ¿qué canción quieres poner al tu mozo? A ver, calla ahí la boca, oh.
1: Calla un poco, oh, no lo hago nada.
0: Señora.
1: Dime.
0: Vaya jaleo, eh.
1: Chica soltera soy yo.
0: ¿Qué canción quieres cantar ahí al tu mozo? Oye, elige padre. Tú, porque el otro día te la elegí yo y no te gustó.
1: Ahora, una cosa que me gusta para él.
0: ¿Cuál?
1: Repático.
0: Simpático.
1: ¿Cuál sí, es? Simpático, él la quiere mucho.
0: Pero dime una canción, oh. Hola, ¿estás ahí?
1: Sí, estoy aquí.
0: Pues dime una canción, oh, de amor.
1: ¿Hago el amor?
0: Ya, es que el otro día elegítela yo y no te gustó, entonces quiero que la elijas tú.
1: María, alájate.
0: Vaya cómo estáis hoy. Yo no sé qué hacer con vosotros. ¿Qué, oh? Póngote una canción de misa, si no, ¿eh? Mira, a ver. Te lo digo. Como no me digas algo, póngote una canción de ir a misa.
1: No quiero misa, ¿eh?
0: Pues dime una canción de amor.
1: Arropático.
0: ¿Qué es esa de... Es la historia de un amor. Esta, moza.
1: En la vida, amor.
0: Pues toma.
1: Pa'e.
0: Ahí tienes amor. Y si no te gusta, yo lo siento.
1: Hombre.

0: Bajo la luz de la luna yo también. ¿Habrá algo más amoroso que eso?
1: No.
0: ¿Que no te gusta eso? Pues el próximo día traes una elegida. Porque yo pienso por ti y luego un acierto. Y pillo unos disgustos y yo un poco me ayuda. ¿Qué pasa, Iván? ¿Cómo estás?
1: Bien. Sí.
0: ¿Cómo tocabas el órgano antes?
1: Porque me gusta.
0: Parece que te están dando teleles. ¿Estás así?
1: Soy yo así.
0: Parece que habías metido
1: un
0: enchufe.
1: Soy yo así.
0: Y es mundial. ¿Qué y la vida para ti? A ver.
1: La vida quererse hace feliz y cada uno con su pareja.
0: Y cada oveja con su pareja, ¿no?
1: Eso.
0: Muy bien. ¿Y qué es lo más importante para ti en una amistad?
1: Una amistad conocela. Sí.
0: ¿Qué más?
1: Salir, un paseo.
0: ¿Pero qué es lo más importante? ¿Qué es lo que más valoras en un amigo?
1: No lo oigo, espera, María.
0: Un amigo, ¿qué es importante para ti en un amigo? Que sea leal, que sea fiel, que te escuche, que sea...
1: Que me escuche.
0: Que te escuche.
1: Sí.
0: Y tú escucharlo a él, ¿no?
1: Sí.
0: También. Muy bien. ¿Tú crees que es importante ayudar a los demás?
1: Yo sí.
0: ¿Por qué?
1: Para estar feliz, tener una pareja que me quiera y...
0: Mezclamos temas ahí.
1: A ver, habla.
0: Habla tú. Yo pregunto y tú hables.
1: Yo tengo una pareja.
0: Sí, que se llama Davinia.
1: Sí, Davinia.
0: Eso. ¿Qué cosas pequeñas te hacen feliz, Belé? Tú.
1: Feliz, amor.
0: Joder, todo amor, ¿eh? No hay nada más que amor.
1: Y
0: que,
1: felicidad.
0: Que es muy importante el amor, pero hay más cosas.
1: El amor de vivir.
0: Unas albóndigas con patates, ¿no? Te quiero decir. No te gusten, vaya por Dios, no digo con ello. Unos callos. El amor está muy guay, pero unos callos con patates también. No, ¿eh? No, anda.
1: A ver, por favor, oh.
0: ¿Cómo es un día perfecto para ti, Iván?
1: Para mí, estar feliz...
0: Pero escucha.
1: Jolín, callaros.
0: Metéis la marcha esa de estar feliz, el amor y tal, y no salimos de ahí.
1: A ver.
0: ¿Cómo es un día perfecto para ti? Silencio, por favor. Un día perfecto para ti. ¿A qué hora te levantes?
1: Yo levantome a las 10.
0: Vale. ¿Qué faes?
1: Sayuno.
0: Sayuno, muy bien. ¿El D te lo comes?
1: No.
0: ¿Para desayunar? Un D.
1: No.
0: ¿Cafetín?
1: No, yo tomo café.
0: ¿Un colacao?
1: No.
0: ¿Qué?
1: Yo tomo leche sin lactosa.
0: Muy bien. ¿Nada más?
1: Y aguacate. Y queso fresco y jamón york.
0: Bueno, ni tan mal, ¿eh? Un buen desayuno.
1: Sí.
0: Muy bien.
1: Y luego hago la cama, abro la ventana para que se me ventile y luego un cachura bresiana y cierro la ventana.
0: Muy bien, parece una sevillana lo que acabas de hacer.
1: Sí.
0: Que vosotros para ser felices no vais al baño o qué pasa aquí. Nadie me dijo todavía ir al baño para estar feliz.
1: Ay, y luego voy al baño.
0: Ajá, es que si no la felicidad no es... ¿Cómo? Es que si no, la felicidad no llega.
1: Claro.
0: La felicidad plena está ahí.
1: Si tengo gana, voy.
0: Hombre, no, verás. Ir sin gana, llámalo. Escucha. ¿Y luego qué? ¿Ir por ahí a dar un paseo?
1: Doy un paseo con la pareja para estar a solas. Estar con ella. Bueno. Llevarla a tomar un café. Un día salgo a cenar con ella.
0: ¿Pagues tú o paga ella o pagáis a medias?
1: Claro.
0: ¿Claro qué?
1: Que me presta.
0: Que te... Pero pagáis a medias, ¿no?
1: Claro.
0: Muy bien, muy bien. Pincha una canción, Iván, por favor.
1: De Joselito, cuando se quiere ver era.
0: ¿En serio?
1: Sí. Esta canción...
0: Ay, Dios. Joselito...
2: Cuando se quiere ver era.
0: 12 cascabeles tengo, ¿te vale? No. Esa no la tengo. ¿En serio que vamos a...? Joselito, cuando te perdió... De Joselito tengo Campanera, tío.
2: Venga, Campanera.
0: Venga, madre mía. Un clásico de la música cañí, madre mía.
1: Esta canción quiero dedicarla para mi amor, para Davinia. Y para ti.
0: Igual que Joselito, montando a caballo.

0: Esta música. Fuera, Joselito. Nos hace llorar el maldito Joselito. ¿Estás bien, Belén? Bueno, vamos a dedicar una canción a Belén. ¿Cómo estás?
1: Bien.
0: Bien, tuviste aquí Joselito. A Joselito no lo conocías, ¿eh? Esa música... Ya... Sí, o que te dé un poco el aire, Belén. Que te dé un poco el aire. Vaya por Dios. No nos gusta ver a Belén llorar.
2: Yo no dije nada, ¿eh?
0: Belén, ¿qué necesites, amiga?
2: Yo no dije nada, ¿eh? Dije yo algo yo.
0: Bueno, vamos a seguir.
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0: No sé.
1: A ver, habla.
0: Hola, hola. Que buenas tardes. Hola, estamos en Operación Alarde y esto es Diversa Radioactiva.

0: A ver ahora.
1: Buenas tardes.
0: Home. Teníamos un fallo de cable ahí.
1: De cableado, sí.
0: Cableado mal colocado. Doña Adriana.
1: Buenas tardes.
0: ¿Qué día llevo yo?
1: Hoy es 11 de diciembre.
0: Bueno, 10 en Canarias. Bueno,
1: sí.
0: Eso. Estamos guapos. Y el día 10 hoy, ¿no?
1: Sí.
0: Bueno, pero podría ser 11.
1: Sí, podría. Podría. Estaríamos genial.
0: Si fuera jueves, pues sería 11. Pero como hoy es miércoles, que sea 11.
1: 10,
0: eso. Muy bien, tiri-biri-biri-biri, ¿cómo y eso?
1: No sé.
0: Muy bien. Ay, qué serios somos.
1: Sobre todo tú.
0: Mañana, yo, hombre, bueno, de mano hoy fui a la tintorería a llevar un traje, chaval. ¿Cómo? Te lo juro, que tengo que ponerme un traje el viernes que viene.
1: ¿Sí?
0: Para presentar un acto y yo qué sé. Bueno, en fin. Mañana tenemos aquí a las chavalas, a las jugadoras del Interfen Gijón.
1: Sí.
0: Igual flipen. Cuando vengan pensando que vienen a una radio seria.
1: Seria, sí. Seria y formal.
0: Y formal. Muy bien. Ya está, Navidad casi ahí, ¿eh? 15
1: sí,
0: días.
1: En 15.
0: En 15 días ya tenemos 3 quilinos más cada uno.
1: No, por favor, no.
0: Pues 4, venga.
1: Tampoco.
0: Bueno, a ver, luego se bajan, ¿no?
1: Sí. Eso sí, pero bueno.
0: Hoy en Operación Alarde, programa 340 casi, o 39, una burrada, íbamos a hablar de la Constitución Española, sin entrar en política, por supuesto, de las auroras boreales, de la historia de tu club favorito, da igual el deporte que sea, o tema libre. ¿Usted eligió?
1: Tema libre.
0: Que no, las auroras boreales, ¿no?
1: Sí.
0: Naturaleza.
1: Sí.
0: Sí, ¿no? ¿O quieres hablar otra cosa?
1: No. Pues me decís, de las auroras boreales.
0: Me decís que queríais hablar de otra historia y eso ya os lo puse varias veces en los deberes, entre comillas. Hablar de lo que os dé la gana.
1: No.
0: Mientras no sea...
1: Política.
0: Política, efectivamente. ¿Para qué? ¿Para qué vamos a hablar de eso?
1: Sí, después ya todo se sabe.
0: Eso se habla en todas las radios. Aquí estamos para otra cosa. O sea, que vas a hablar del sexo de las auroras boreales.
1: Sí.
0: Sí.
1: De las auroras boreales, no del sexo.
0: Es que como me decíais que queréis hablar de sexualidad, pues digo yo, bueno, hablarán de la sexualidad de las auroras boreales. Digo yo. Chupitín de café, venga, y al ras.
1: Y al rastro.
0: ¿Sabes, no? Café, mesa de mezclas. No, choqué yo aquí. Por una vez no fue ella, se está portando muy bien. Va a peligro. Alba y Carolina juntas. Bueno, vamos a escuchar a nuestra compañera y... ¿Por qué no te callas? ¿Os acordáis de eso?
1: Sí.
0: ¿Por qué no te callas? No, era ¿por qué no te callas?
1: Sí.
0: Muy bien, dale caña.
1: Pues os voy a hablar de las auroras boreales. Son un fenómeno en forma de luz que observamos con más facilidad en el cielo nocturno. Suelen verse en las zonas polares, pero aparecen en otras partes del mundo durante breves periodos. En el hemisferio sur son conocidas como auroras australes y en el hemisferio norte se las conoce como auroras boreales.
0: Sí, señora.
1: Estas son el resultado de variaciones en la magnetosfera causadas por el viento. Las principales perturbaciones se deben a la velocidad del viento solar, provocadas por agujeros coronales y eyecciones de masa coronal. Alteran las trayectorias de partículas cargadas y eyecciones de masa coronal. Estas alteran las trayectorias de partículas cargadas con el plasma magnetosférico. Estas partículas caen en la alta atmósfera. La ionización y la excitación de los constituyentes emiten una luz de color y complejidad variable. En la mayoría de los planetas, algunos satélites naturales, enanas marrones y los cometas también presentan auroras. Y aquí os dejo con
0: la aurora, no llegó todavía.
1: No llegó. Aurora boreal. Aurora boreal.
0: Aurora boreal. Aurora boreal. Qué guay. ¿Visteis que una vez lo hubo aquí en... Sí, no sé, ¿dónde fue? Si en Galicia, en Asturias,
1: en Galicia,
0: por
1: Galicia.
0: Aquí. Vale, pero lo gordo ye, tanto en los polos, ¿no?
1: ¿Os gustaría ver alguna aurora boreal?
0: Nosotros, Paula y yo vamos el próximo diciembre.
1: ¿Sí?
0: De viaje de recién casados.
1: ¡Ah, qué bien!
0: Vamos a la caza de la aurora boreal. Que no ye que ir... Quiere decir que les vas a ver. Llegamos y dices, no, voy a ir a Asturias a ver si llueve. Y bueno, puede que llueva, puede que no llueva. Pero vamos a la caza, en el tren de Papá Noel ese.
1: Qué bonito.
0: La verdad.
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0: Muy bien. Te pongo otra si quieres, ¿eh?
1: Como quieras.
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0: Era mi primo
1: bueno,
0: de Elche.
1: Perdón.
0: Cuéntame.
1: Os voy a acabar
0: el... ¡Qué caloraz!
1: Os voy a acabar con mi presentación.
0: Ah, es que como dijiste, y os dejo con...
1: Por y para todas las mujeres que están pasando por esta lacra. Vosotras podéis.
0: ¿Vosotras?
1: Sí.
0: Sobre todo. Porque la canción que vas a poner, es por cierto, un saludo a esa peña del Real Madrid. A la Celta campeón. Por lo demás, bien, ¿no?
3: Lo mataste.
0: Muy bien, nunca tuve tanto calor ni tantas ganas de enseñar una camiseta. Vas a poner La Puerta Violeta de Rosalén.
1: Sí.
0: Muy bien. ¿Era tema libre hoy, desmúsica? Mm-hmm. Vale, pero espera, ¿dónde vas? ¿Dónde vas?
1: ¿Dónde vas?
0: Que tengo yo cosas que hablar contigo.
1: A ver.
0: Aurora Boreal.
1: Sí.
0: ¿Irías? ¿Te pegarías el viaje al polo? Bueno, que no hace falta ir hasta arriba el tow, ¿eh? Noruega, Suecia, Finlandia.
1: Laponia. Me encantaría ir. Bueno, me gustaría ir a verlas.
0: En Laponia hace frío.
1: No me digas,
0: pero
1: no.
0: Yo, ¿no te acuerdas de esos dibujos?
1: No.
0: Mi abuelito Chilpuki.
1: No.
0: No os acordáis, ¿eh? Muy bien.
1: Es que, bueno, no sé.
0: Eran unos dibujos muy...
1: Ni idea.
0: Muy guays. A ver, auroras boreales. ¿Ustedes viajarían a la Laponia a ver la aurora boreal?
3: Sí,
0: ¿no? Sí, ¿no? ¿Tú?
4: No, sí.
0: ¿Tú, Diego? ¿Dani?
4: Con ropa de abrigo, sí.
0: ¿Y tú?
1: Sí, con bastante ropa, pero sí.
0: A ver, lógicamente, si vamos al polo no vamos a ir en bañador.
1: No.
0: Hay cosas que caen de cajón. Pero, nada, te compras un oso polar ahí y te lo pones por encima y pista. Hay ropa muy... muy punk que pan. ¿Me sigues?
1: Punk que pan, sí.
0: Que punk que pan, muy bien. ¿Qué otros fenómenos naturales os molaría ver? ¿O monumentos naturales, por llamarlo así?
1: Yo a mí me gustaría ir a ver las...
0: Ay, nunca estuve.
1: No, yo tampoco es esta.
0: ¿Las qué, picha? ¿Las cataratas?
1: Las cataratas del Niágara, sí.
0: ¿Del Niágara?
1: Sí.
0: Calla, pues esas son de mentira. ¿Vete a Iguazú o...?
1: A Iguazú.
0: A las Victoria. Las del Niágara, ¿no ves que las excavaron y excavaron para hacerlo de parque turístico?
1: Sí.
0: Sí, sí, no son naturales como tal.
1: Entonces,
0: no pueden ser otras.
1: Las del Iguazú.
0: A Iguazú, claro.
4: ¿Y las catacumbas?
0: Eso es la ostra. ¿El qué?
4: ¿Las catacumbas son de verdad o son de mentira?
0: Las catacumbas no es natural, está hecho por el humano.
4: Ah, vale, que igual hay una pintura, ¿eh?
0: No, un sitio donde entierren a peña.
1: Sí.
0: Yo, de un tuvieron que salir, de esa que sacame en Roma, empezó a entrarme un rollo en el corazón, una ansiedad allí de... Estás ahí bajo tierra con cadáveres puestos por ahí, no es un buen... A mí no me moló, bueno.
1: No.
0: Sitios naturales, peña. A ver, Diego, ¿dónde irías?
4: ¿Eh?
0: Cacahué, ¿dónde irías? ¿A un sitio natural? Chungo, ¿eh? ¿No sabes? No sé. ¿Al delta del Ebro? Sí, ¿no? ¡Moja tú!
5: Yo natural... Los naturales...
0: Los yogures naturales, ¿no? Ahí es donde vas a ir. Al kéfir, al pueblo del kéfir. ¿Dónde te gustaría ir, monja?
3: Me gustaría ir a... No sé, hay muchos sitios.
0: Yefino, cabrón, Yefino. A ver, ya hablamos de las auroras boreales, lucecitas por el cielo, de las cataratas, que es también algo que no suele haber por ahí.

0: Al Tíbet, ahí al Everest, yo qué
1: Sí.
0: sé. Sí.
2: Sí, al Tíbet.
0: Al Tíbet. Alba, joder, ni que os estuviera preguntando la raíz cuadrada de 1000.
3: 500.
0: No, señora.
3: ¿No?
0: No, señora. 500 por 500 son 1000.
3: No.
0: Dígame, señora. Otra. A ver, oh. La desembocadura del Nilo, yo qué sé. Bueno, se puede ir en el autobús de línea y tal. Carolina, ayúdame, oh. Oh, mi raza. ¿Este? ¿Mi casa? Yo que sea, un volcán, a ver un volcán ahí
3: En
0: que esté.
3: erupción, sí.
0: No, tanto no que igual.
3: Coño.
0: Yo que sé, a Nazaré, que hay oles de 30 metros. Cosas de la naturaleza que no sean ordinarias o cotidianas. Yo que sé, los bufones de Pría, que lo tenemos aquí al
3: Eso ya he
0: lado.
3: ido.
0: Vale, pero por ejemplo, alguien que viva ahora mismo en Huesca dirá: joder, pues quiero ir a Asturias a ver los bufones esos de
3: Ni
0: Pría.
3: idea.
0: Dani, tú.
4: A ver el volcán Etna en Italia.
0: Por ejemplo, hay volcanes,
3: Sí.
0: marismas, yo qué sé, tío, hay tantas cosas nat de la
3: Que no
0: naturaleza, pero
3: comprendemos
0: nada. No, no,
3: y que nunca hemos visto.
0: claro, tío, yo qué sé. Os me gusta. ¿Visteis alguna vez un eclipse?
3: Sí.
0: Pero no el coche, si de macarras,
3: No,
0: ¿eh?
3: no, no.
0: ¿Un eclipse
3: Claro.
0: de qué?
3: Sí. De luz, de
0: De
3: luna.
0: luz, sí,
3: De luna.
0: de luna. ¿Y eso qué lleva? ¿Que se pone el sol o la luna por
3: Se
0: delante?
3: pone la luna por delante.
0: Cuando es un eclipse de luna y es que no se ve la luna, ¿no?
3: Sí.
0: O y al revés.
3: Es así.
0: Es así. Y tira, que
3: No,
0: libres.
3: que no se ve la luna.
0: ¿Estás segura, eh? ¿Y el eclipse de sol?
3: Al revés.
0: Yo os dejo que debatáis, a ver.
3: ¿Se oculta la luna?
0: Aurora boreal, estábamos hablando de auroras.

0: Muy bien, Aurora, ¿cómo estás?
1: Bien.
0: Bien. Yo qué sé, en los Pirineos. ¿Cómo? Las Islas Galápagos, yo qué sé. ¿Cómo se llaman las islas esas que están ahí en Casa del Demonio que tienen unos...? No, ahí no, Diego. Coge y mira. Vaya grande que es. Las islas estas de Pascua.
2: Las Islas Faeroes.
0: Las Islas Faeroe no dejan de ser unas islas que están aquí cerquina, bueno, cerca.
2: Sí, cerca.
0: Pero las islas de la isla de Pascua, vaya grande. La isla de Pascua allí, ahí en medio de la nada, que es donde están los tótem esos que te
2: fijan. Sí, sí,
0: muy bien. Mira qué camiseta más guay lleva. Amor, por favor, qué guay. Amor, parece una camiseta de chiquito, me encanta. Muy bien. Bueno, joder, este café, Me echaron el himno del Celta y entonces me vine arriba. Que por cierto, os lo voy a poner hoy.
1: Vale.
0: Sin ánimo de ofender,
1: Vale.
0: Ah, claro, otra vez el Madrid. Hoy.
1: Yo no.
0: Ah, tú no,
1: tío.
0: Tu tío, pues estará disgustado.
1: Mi padre.
0: Muy bien. Entonces, señora, ¿tú cuál es al final el natural que te gustaría ver más?
2: A mí te has puesto de...
1: No.
2: Un eclipse de luna.
0: ¿Pero no lo habías visto ya? Pues algo que no hayas visto.
2: Pues...
0: Yo te ato pagado, yo te llevo. Ya por perres.
2: Sí.
0: Te voy a dar tres opciones. Cataratas, aurora boreal o la isla de Pascua.
2: Aurora boreal.
0: Aurora boreal.
2: O sea, que nos vamos para el polo norte.
0: Vamos para allá.
1: A ver,

0: No, no, ahí, te quiero decir, en el viaje de novios no quiero llevar una carabina ahí conmigo,
1: Oye, a mí me invitan.
0: Claro, cásome con vosotros y todos, ya. Muy bien. La puerta violeta.
2: Sí.
0: De la gran Rosalén.
2: Por y para todas las mujeres que estén pasando por esta lacra. Vosotras podéis.
0: Sí, señor.
1: Sí, cuando venga, ¿no?
0: Grande, Adrián, pero queréis... Hola, voy a poner música. Voy a echar una pequeña bronca a esta peña que tengo aquí a mi lado.

0: Bueno, esta semana van dos rockeros españoles que se van para el otro barrio. Uno, Jorge Ilegales, con 70 tacos, y hoy Robert Iniesta, de Extremoduro, con 60 y pico. Madre mía, el rock and roll, ¿cómo está?
1: Del día 7 de julio, hoy empieza la hora dorada de Radio Campillín.
0: Vaya arte que tiene Mariano para abrir un programa de radio, ¿eh?
1: Sí, tengo un arte como para llevarme por ahí.
0: Tienes un arte como para ir para los Sanfermines hoy. 7 de julio hoy, ¿no?
1: Sí, sí.
0: Hoy es 7 de julio, San Fermín.
1: Hoy...
0: ¿Sí? ¿Alguna vez estuvisteis en los Sanfermines? No, ¿eh?
1: Yo, allí sí, pero en los Sanfermines no.
0: En Pamplona sí, pero en los Sanfermines no, ¿eh? No es una fiesta que me llame a mí mucho la atención, la verdad.
1: Y ahora en casi todos los pueblos por ahí de cualquier provincia...
0: Hay
1: suelta de toros y es la diversión de la gente.
0: Yo la verdad que ponerme delante un toro tampoco... No nací para eso, vamos. Nací para otras cosas. Espera, coge el micro para hablar. Sí, porfa, que si no, no se te oye.
2: Yo se ve también en los Sanfermines allí cogidas de uno que cayó. Por la tele lo vi esta mañana.
0: ¿Qué cayó?
2: Un paisano en la calle.
0: ¿Qué cayó? Sí, bueno, habrán caído tantos con esos moñes que pillen.
2: Todos corriendo, pero el toro...
0: Muy bien. Bueno, vamos a hablar de unos temas hoy que tenemos por aquí que están muy de
2: moda.
0: Sí, están ahí en el candelero. El Mundial de Fútbol, ¿quién lo está viendo? ¿Estáis viendo el fútbol?
1: Cualquiera.
0: Sí, ¿estás viendo el fútbol, Mariano? ¿Viste España ayer?
1: Oye, sea, claro que la vi.
0: Sí, ¿alguien más vio el fútbol?
1: Que mucho se sufrió.
0: ¿Se sufrió? ¿Sufres con el fútbol, Mariano?
3: Ratos lo veía y a ratos.
1: Pero hoy todos son halagos y si llega a perder hubiéramos visto lo que se iba a decir por la radio.
0: ¿Cómo cambia, eh? Un gol a
1: sí.
0: Pasar o no pasar, ¿eh? Pasas de ser villano a ser héroe.
1: Sí, señor.
0: ¿Jugaste al fútbol alguna vez, Mariano? ¿Eras futbolista tú?
1: Bueno, futbolista sí, pero poco practicante.
0: ¿Os acordáis de cuando España ganó el Mundial? Bueno, cuando Argentina sí, porque ganó unos cuantos, ¿no?
3: Esas son palabras malas.
0: Argentina...
3: No,
0: Dios me libre a mí.
3: No te metas con ellos.
0: Tengo yo muchos amigos argentinos.
3: Y los que no sean amigos son argentinos.
0: Son argentinos. ¿Os acordáis de cuando ganó España el Mundial?
1: Acordarme sí, pero ya no sé la fecha.
0: Yo tampoco. Creo que fue ahora 10 años sería, no lo sé, ¿2000 qué? Sé que fue en Sudáfrica.
1: Te juro que no lo sé la fecha.
0: Vamos a mirarlo. ¿Sois futboleros y futboleres?
3: Yo, gracias a Dios, de eso me borré.
0: Sí, ¿eh?
3: Sí, porque en mi casa era un... No, por favor. Era una tortura.
0: España, ¿cuándo ganó? 2010. Madre, hace 16 años ya.
1: 16 años.
3: Ya está uno borrado.
0: ¿Cómo pasa el tiempo, eh?
3: Era tiempo de volver a ganar.
0: Yeah. ¿Creéis que España puede ganar el Mundial?
1: Tiene posibilidades.
0: ¿Tú crees?
1: Claro que sí. Sí,
0: ahora juega contra quién, contra Bélgica.
1: Hoy.
0: O sea, el próximo partido, ¿no?
3: Sí.
0: Que ayer ganaron, Bélgica ganó a Estados Unidos, ¿no?
1: Y entonces nos toca a Bélgica con España.
0: Bélgica con España, Mariano. ¿Cómo lo ves?
1: Lo veo muy difícil, pero posible de...
0: Todo es posible, ¿eh?
1: De pasarlo.
0: ¿Os acordáis de cuando fue el Mundial aquí en España con Naranjito? En el 82. No es muy futbolera, ¿eh?
4: De Naranjito me acuerdo, pero de los partidos...
0: De Naranjito sí, ¿no?
4: Sí, yo...
0: ¿Os acordáis?
4: Sí,
0: del follón que había, ¿eh? Aquí en Oviedo se jugó el Mundial, yo no lo sé, ¿eh? Yo era muy pequeño.
1: ¿Se jugó el Mundial aquí?
0: En Oviedo no lo sé.
1: No.
0: En el Molinón igual sí. En Gijón. Bueno, el fútbol y algo que está ahí, que unas voces ayer en la calle. Yo estaba en casa y yo, parecía aquello que...
2: Pues igual, igual hubo, porque yo estaba en el puestín, en la Plaza de la Paz, y pasaba la gente a montón.
0: Pues seguro que había.
2: Sí.
0: ¿En la Plaza de la Paz tenías el puestín? ¿Justo en la plaza o un poco más arriba?
2: No, justo en la plaza.
0: Ah, anda.
2: Justo en la plaza del lado derecho, que donde todavía está allí el puestín.
0: Sí,
2: sí. Pero ahora tienen ropa.
0: Sí, me doy cuenta. Mira tú.
2: Allí vendíamos lo que queríamos.
0: Hombre, la Plaza de la Paz además era zona de paso del Cristo para todos los lados. Había colegios.
2: Entonces no había nada donde comprar ninguna cosa.
0: ¿Y qué vendíais allí?
2: De todo.
0: ¿De todo, eh?
2: De todo.
0: ¿Pero el periódico, por ejemplo?
2: El periódico.
0: Así, ¿eh?
2: La Nueva España, la Voz de Asturias, la Región, el Marca, el As.
0: Todo.
2: Vendíamos de
0: todo. Y golosines.
2: Golosines.
0: Para los guajes, ¿no?
2: Un montón.
0: Sí, ¿eh?
2: Y objetos de escritorio, muchísimo.
0: También, ¿eh?
2: Porque iban para la Gesta y compraban allí.
0: Yo estudié en la Gesta. En la de Payá, en la que primero era de moces.
2: Sí.
1: Y vendíais lo de Roberto Alcázar y Pedrín.
0: Roberto Alcázar y Pedrín,
1: sí.
0: ¿Eh?
1: ¿Te acuerdas?
0: Yo no, pero mi padre hablaba de ello.
1: O el Guerrero del Antifaz.
0: El Guerrero del Antifaz. Eran cómics eso, ¿no?
1: Sí.
0: Yo a mí ya me cogió Zipizape, Mortadelo y Filemón, ¿cómo se llama? Carpanta. ¿Cómo eran los cómics en Argentina? ¿Mafalda?
3: No, había casi de todo.
0: Sí, ¿eh? Sí, pero el más famoso, Mafalda, ¿no?
3: ¿Eh?
0: El más famoso.
3: Hombre.
0: Sí, ¿eh?
3: Mafalda eran palabras mayores.
0: Eran palabras mayores. Bueno, llegó el verano, ¿eh? Llegó ya el calor.
2: Menuda.
0: Por fin.
1: Y nos hemos quitado el abrigo.
0: ¿Cómo lleváis el calor?
2: Sí.
0: Regular.
1: Vamos buscando la sombra cuando vamos por la calle.
0: Es que Oviedo es duro, en verano.
1: Porque por el sol no hay quien esté.
0: En Oviedo cuecen... Es pegajoso y que no hay donde refrescarse.
2: Casi cuecen las habas.
0: Sin falta de ponerles a la olla, ¿eh? Es que en Oviedo, como, ¿dónde te tires? No hay donde refrescar.
1: No.
0: El domingo intenté ir a tres playas.
2: ¿Tres?
0: Imposible.
2: ¿De calor?
0: No, de gente.
2: De gente que estaba
1: viendo. ¿No había sitio para ti?
0: No había sitio para mí, Mariano. Llamé al alcalde y todo y no me... hoy no hay sitio. No hay infraestructura para tanto turismo. ¿Qué opináis? Vas por la carretera y es que... Saturado. Saturado. Pusieron de moda... El turismo se puso muy de moda y...
1: Sí, pero llegan estos tiempos que tenía que estar todo el mundo preparado para ello y resulta que vas por las carreteras y no están las carreteras para el turismo, ¿verdad?
0: Es que hay solo dos carriles. Y en invierno, que es para la gente que vive aquí, ya hay tráfico. En verano, cuando llega el turismo, es que no hay cómo... ¿Y cómo conducen, eh? A toda velocidad.
1: A toda leche.
0: El otro día me adelantó a mí un coche, yo te lo juro, iba a 200 y pico. Sí, porque es donde hay que ir a 100, aquí donde la autopista que hay que ir a 100 es Tinuevo. Y yo, no, o sea, pasó en Ulubi.
3: Mira lo que pasó ayer o antes de ayer.
0: ¿Qué pasó?
3: La familia esa que...
0: Uy, eso es cosa... Es que la gente no se entera de que se te va la vida con el coche.
3: Ahí se les fue.
0: Es que no...
1: Es que tener el coche para disfrutarlos hay pocos, es para divertirse.
0: El coche y es para moverte, para ir de un sitio a otro y llegar, sobre todo llegar.
1: Y
0: para ir a trabajar, pero lo importante ya es llegar.
2: Eso es lo más importante.
0: Es que si no, no sirve para nada. ¿Cuál era vuestra playa favorita cuando vais a la playa todavía?
1: Hombre, claro que
0: sí, ¿no? ¿A qué playa vas, Mariano?
1: A la de Gijón casi siempre.
0: ¿A San Lorenzo?
1: San Lorenzo. ¿Y a San Pedro?
0: ¿Y a San Pedro? ¿Cuál es esa?
1: Está en Oviñana.
0: Esa es la que fui yo ayer. San Pedro de la Ribera.
1: Sí.
0: Para mí la mejor playa que hay. Me gusta muchísimo.
1: Claro.
0: ¿Tiemprau?
1: ¿Y no te diste cuenta de...?
0: No te vi allí.
1: No, bueno, es que ayer no fui, por descontado.
0: A ver si está de vigilante de la playa, Mariano.
1: No, no, es que voy mucho a Oviñana.
0: Sí,
1: y bajo a la playa.
0: Oviñana, tengo yo una amiga allí, ahora tiene un chiringuito en la playa ahí, con el marido.
1: Sí, estando en Oviñana bajo por un sendero y bajo a la playa.
0: ¿Pero qué es de Oviñana, Mariano? ¿Tienes familia en Oviñana?
1: Sí, unos primos, unos sobrinos carnales.
0: Qué bien. ¿Tu playa favorita cuál es?
5: La de Tapia.
0: Buena playa, vaya oles,
5: Allí tienes puerto, tienes playa y tienes monte.
0: Tienes monte, no, en Tapia tienes otro, y tienes Galicia al lado.
5: También.
0: Con lo guapo que es Galicia.
5: Precioso.
0: Sí. La historia ye que en Tapia hay oles, Ye brava, ese cantábrico ye bravo.
5: A veces sí.
0: Es guapo.
5: Porque se mete.
0: También. Se mete con fuerza ahí el cantábrico.
5: Sí, sí.
0: ¿Estuviste en San Juan de la Arena? ¿Y te gusta?
1: Está bien, pero la playa es muy...
0: Coge el micro, Mariano.
1: La playa es muy negra aquella.
0: Sí.
1: La
0: arena,
1: La arena.
0: No
1: oye... Es muy amplia, clarina, muy bien, sí. está bastante bien. Tiene allí dos chiringuitos.
0: Hombre, ¿qué sería de una playa sin chiringuito?
5: Ahora ya saben de...
0: Ahora ya hay...
5: Antes no lo sabía.
0: Ahora ya hay chiringuito en todas las playas.
5: Sí.
0: ¿Cuál es tu playa favorita?
3: De acá.
0: De donde quieras. De acá, de allá.
3: Algunas veces San Lorenzo. Y poco más.
0: Y poco más, ¿no? Y es muy de playa. Vamos a ver qué playa tenemos por ahí, favor. ¿Cuál es tu playa favorita?
6: Celorio.
0: Celorio, en Llanes. Y es guapa, ¿eh?
6: Muy guapa porque... Enseguida sales de la arena y pones en un prau por ahí cerca.
0: A mí gustame eso de que haya prau cerca de la playa. Porque
6: también.
0: Si no te gusta la arena, vas para el prau.
6: Vas para el otro lado, sí.
0: ¿Cuál es tu... Coge el micro, porfa. ¿Cuál es tu playa favorita?
7: Bueno, Aguilar, si quieres.
0: Aguilar. Qué guapa esa también. También está para la zona de cerca de San Pedro, ¿no?
7: Sí.
0: Cerca de San Pedro, Aguilar, la playa del Aguilar. Y es grande esa playa, ¿no?
7: Sí.
0: También está el ¿cuál y está de piedres? Tan guapa.
7: El
0: que está muy cerca de, entre Aguilar y el Cabo Peñas, ¿eh? No me acuerdo ahora.
7: Lastres, ¿no?
0: Lastres tiene playa, ¿o?
7: Sí.
0: Lastres tiene puerto y luego tienes que ir a la griega, ¿no? Que está donde Colunga. Sí, igual me oyen los de Lastres y dicen cómo
7: ya,
0: no
7: vamos
0: a
7: tener.
0: Ya. ¿Cuál es tu playa favorita, o?
8: Yo nada, porque marchaba en Semana Santa para la provincia de León y no venía hasta septiembre.
0: Entonces hay playa.
8: Ah, sí, qué playa nada. Allí el río.
0: ¿Cuál es tu piscina favorita entonces?
8: Allí era el río.
0: El río, claro.
8: Pasa el río por el pueblo y es el último pueblo y el río nace allí, pasa por allí.
0: Ay, qué guapo.
8: Y nos metíamos en el río.
0: Lo que pasa es que los ríos están muy fríos.
8: Estaba el agua muy fría, aunque fuera en pleno verano con sol, estaba el agua helada.
0: Bueno, ayer estaba congelada.
8: Fuera mediodía, estaba helada el agua.
0: Ayer yo metíame y dolíame los plantes de los pies.
8: Río, frío,
0: lo juro,
8: frío.
0: Como si me estuvieran pinchando con agujes.
8: Y este que es el último pueblo, que es montañoso del todo, baja el agua helada.
0: Más frío todavía.
8: Y aunque sea en pleno verano, más frío.
0: ¿Cómo eran antes las vacaciones de verano, cuando erais guajes? Llegaba...
8: Íbamos para allá, para el pueblo, para León.
0: Tú ves para León ya, pero de toda la vida.
8: Sí, de toda la vida.
0: ¿Cómo eran tus vacaciones cuando eres pequeño, Mariano? ¿Acababas en la escuela y qué hacíais?
1: Trabajar,
0: jolín.
1: Esa era la playa que tenías.
0: Esa era la playa,
1: Sí.
0: O sea, ya, pero con 12 y 13 años.
1: Con 12 y 13 años, trabajar, he dicho.
0: Sí, ¿eh?
1: ¿Sabes lo que es trabajar?
0: Sí, no, sí, lo sé.
1: Sí.
0: No, no con 12 no, años.
1: No mirar, ir a trabajar.
0: Hombre.
1: De aquellos entonces.
0: Al prau, al campo.
1: No, al campo no.
0: ¿A dónde?
1: Al negocio que tenía el padre.
0: ¿Qué negocio tenía, Mariano?
1: Pescados.
0: ¿Pescados, Mariano?
1: Sí, pescados, Balbino.
0: ¿Balbino?
1: Sí, señor.
0: Muy bien. ¿Ahí en Valladolid?
1: Allí en Valladolid. Teníamos pescado de toda España.
0: ¿Y qué hacías allí?
1: Vendéselo a los minoristas que
0: eras vendedor,
1: que os vendían a vosotros.
0: Anda, mira tú.
1: Claro.
0: Qué bien. ¿Y los pescados de dónde llegaban? Porque en Valladolid pescados pocos, ¿no?
1: Entonces por tren. Y llegaban de todos los puertos. De Santander.
0: ¿En el mismo día?
1: En el mismo día.
0: Ah, sí, ¿eh? Sitio.
1: Lo que pasa, aquí ahora los pides hoy para mañana y los tienes aquí. Y entonces los pedías hoy y hasta pasado mañana no te llegaba. Y venía en vagones frigoríficos.
0: Claro.
1: ¿Sabes tú cuál es un vagón frigorífico?
0: Sí, ahí donde meten a los pescados para que no pudran.
1: Pues tú figúrate que este es la caja del tractor, en la caja de este, y hay aquí un corte así, con una eso, y dentro de este, ¿qué haces? Un
0: frigorífico ahí.
1: Sí, un sitio, echaba los hielos, y eso era el frigorífico.
0: Y ahí va el pescado.
1: Ahí va el pescado. Ahí se mantenía el vagón, el frío que podía, por aquellos entonces. Que cuidadito, ¿eh?
0: Cuidado, ¿eh?
1: Y había que ir a las 6 de la mañana, había que estar en el trabajo.
0: O sea, que llegaban las vacaciones y era peor que por curso. ¿Eh? Tocábate más trabajar que durante el curso.
1: Vamos, le dices ahora a cualquiera que tiene que ir a las 6 de la mañana, por ejemplo, a la estación, a ver, sacar, que te tienen que cambiar el vagón de vía con unas palas. Hay que estar allí.
0: Cambiaron las cosas, ¿eh?
1: A ver. Por eso digo que entonces era trabajar.
0: Era trabajar.
1: Ahora es...
0: Bueno, ahora es trabajar también,
1: sí.
0: Mariano.
1: Sí, bueno.
0: De otra manera, pero trabajar.
1: Ahora vienen, por ejemplo, 10 camiones, como mínimo, al mismo mercado.
0: Y ahí te lo sueltan.
1: Y hay un equipo de gente que te lo va sacando y a cada mayorista se lo pone en su sitio.
0: Eso es.
1: O sea, las cajas que vienen ya vienen a nombre de todos. Y cada uno a su sitio.
0: Pescados te... Balbino. ¿Eh?
1: Señor.
0: Teníais un eslogan, pescados Balbino, un buen pez y un vaso vino. ¿Eh? Y Basilio, es ir a congelados, ¿no?
1: Sí.
0: Cuéntame, ¿qué hacías tú en las vacaciones?
9: Coger un par de bueyes, producirlos y marchar a trabajar, a sembrar trigo y maíz.
0: O sea, que tus vacaciones también eran trabajando.
9: Trabajando. No, sí. Entonces no se acordaba uno de vacaciones.
0: No había eso de ir a la playa no. Con el coche, con la sombrilla.
1: ¿Tú conoces a Basilio de aquí?
0: No, o sea, sé que existía Pescados Basilio, pero...
1: No, existe.
0: Existe todavía,
9: sí,
0: ¿eh?
9: Todavía.
1: Pues están los hijos, me figuro que están los hijos, porque yo de Pepe ya sé poco de él.
0: Pepe, o sea, que lo conocíes.
1: Sí, estuve con él.
0: Trabajando,
1: mucho,
0: ¿eh?
1: Y además, Basilio era de León. Y consoló la mujer. Y tenía las pescaderías en el Fontán.
0: Pero luego hubo Congelados Basilio también, ¿era él?
1: El mismo.
0: O sea, que hizo negocio ese paisano, ¿eh?
1: Sí, y tiene en el polígono este de... ¿Cómo se llama? El Asibo.
0: Asipo.
1: Sí.
0: Ahí tiene la nave.
1: Ahí tiene unas naves para arreglar los géneros, ponerlos envasados y, en fin. Ahí tiene... Ya te digo, hace años que no le veo. Bueno, era un poquito más pequeño que yo, el pequeño. Porque era José y Jesús, los dos hijos que tenía.
0: Los Basilio, de toda la vida. ¿Dónde ibas de vacaciones o de pequeña?
10: Para Sosas del Cumbral.
0: Para el pueblo este de León.
10: Para el pueblo de León.
0: O sea, lleves toda la vida yendo ahí.
10: Toda la vida, nací allí.
0: Van a nombrarte alcaldesa.
10: Y seguimos yendo.
0: Muy
10: ahora
0: bien.
10: Porque el marido anda mal de la vista, porque cortando con le saltó el microondas la sierra, lo de cortar a un ojo y quedó sin un ojo.
0: Vaya.
10: Si no íbamos para allá.
0: ¿No vais este año?
10: Este año no sé.
0: Bueno, hay que.
10: Ahora con el ojo. Y ahora ya con muchos años ya. 84 años ya no vamos a ir.
0: ¿Cuántos?
10: 84.
0: Sois jóvenes todavía.
10: Ya dejamos hasta el coche y todo.
0: ¿Vais en. Ahí llega el tren?
10: Sí, no, nos lleva el hijo, sí, no. Pero,
0: sí, ¿eh?
10: No, pero vas a decir, te pones mal, tienes que ir a la Madalena al médico y es un lío.
0: ¿Estáis bien aquí, entonces?
10: Y por la vejez quedamos aquí ya.
0: ¿Dónde ibas de pequeña de vacaciones? Acababan las clases y casi.
9: Íbamos, no sé, un día a la playa, otro de otro sitio, pero en ¿qué? El mismo...
0: ¿En dónde viví eso?
9: Cuando de pequeña en Grao.
0: En Grao. Y entonces cogíais un día y ibais a una playa.
9: Eso,
0: ¿a qué playa ibais? ¿O acuérdate?
9: A San
0: Lorenzo.
9: Esteban.
0: Ah, San Esteban. Hay buenas playas por ahí cerca también. ¿Eh? ¿Y tú dónde ibas?
9: Aguilar.
0: A la del Aguilar. ¿Cómo y las esas que hay por ahí? Jolín, los Salamir.
9: Sí, también.
0: Salamir.
1: Sí.
0: Salamir y... Bueno, es que será por playas en Asturias, ¿eh?
1: ¿Cómo se llama la playa esa donde esté? Tienen arriba chalés que están destrozados.
0: Perlora.
1: Perlora.
0: Perlora. Fuimos el domingo, en la vida habíamos ido a esa playa y dijimos, bueno, porque intentamos ir a... Ahí, bueno, cerca a Candás. A una que estuviera cerca, para no jugártela, porque el domingo, madre mía, en Perlora. Parecía aquello una discoteca. La música altísima, la gente con altavoces. Mira, a mí ese tipo de playa no me gusta. A mí me gusta mirar la playa, estar tranquilo. Sí que escuchar a los guajes jugar por ahí, porque lleva eso. Pero para escuchar música quedo en casa, ¿no?
1: Pero la parte de arriba está aquello olvidado, estropeado.
0: ¿Abandonado?
1: Abandonado del todo.
0: Sí, sí.
1: Y leí que lo iban a arreglar.
0: Bueno, lleven diciendo eso. Eso supuestamente era un fondo de no sé qué, de Telefónica. Yo no sé en qué quedó, pero como siempre aquí en Asturias... Dejamos las cosas ahí...
1: Era del Estado, lo tenían algunos bancos...
0: Sí, lo que pasa es que luego no sé si algo me decían de Telefónica. Sí. Pero al final ya ves, y es como aquí, el antiguo hospital, la Plaza Toros, todo abandonado.
11: Todo abandonado.
0: Sóbrenos les perres aquí.
11: La Plaza Toros estará cayendo ya, ¿eh?
0: La Plaza Toros estará cayendo si no cayó, sí, sí.
1: Los empleados de, por ejemplo, banca, pues les daban un chalet para que pasaran 15 días.
0: Sí, señor. ¿Sí? Y ahora está todo abandonado.
1: Pero perdido. Y es un sitio bien bueno, ¿eh?
0: Qué guapo. Muy
11: la
0: bien.
11: La Plaza de Toros de aquí va a caer,
0: ¿eh? Muy
11: bueno. ¿Eh? La Plaza de Toros de aquí va a caer ya.
0: No lo sé, la verdad, pero bueno, está abandonada. Está abandonada, está de aquella manera. Madre, ya no me acuerdo. ¿Cómo eran tus vacaciones cuando eras guaja?
9: Yo cuando era guaja era Sames, que era el pueblo donde estaba en un colegio interno.
0: Ajá.
9: Y entonces íbamos allí y allí lo pasábamos pues estupendamente.
0: ¿Cómo se llamaba el pueblo?
9: Sames.
0: Sames, ¿dónde queda Sames?
9: En Amieva.
0: En Amieva, y es verdad, y es verdad. ¿Y pasabais allí
9: Estupendamente. Muy bien. No teníamos, hombre, íbamos a la hierba y eso, pero porque queríamos, no por...
0: ¿Por obligación?
9: No, no, obligación ninguna.
0: Muy bien. Y por aquí, ¿cómo eran tus vacaciones cuando eras pequeña?
12: No me acuerdo de ellas.
0: ¿Y cuando eras un poco más mayor?
12: Íbamos al Luarca. Desde que empieza el Luarca hasta que llega el Nazareno, playa. Lo cambia como es todo llano.
0: ¿Ibas a la playa?
12: Bueno,
0: espera.
12: A la playa se puede decir. Ese tramo se llama la Villa Blanca de la Costa, Verde.
0: La Villa Blanca de la Costa Verde.
12: La Costa Verde.
0: ¿A qué años te casaste? Me pregunten por aquí.
12: Yo a los 17 años.
0: Bien joven. Bien joven.
12: A los 17 y el que llevé puesto a los 19.
0: ¿Cómo el que lleva este puesto? No entendé.
12: Ah,
0: que él tenía 19.
12: Que nos fuimos a la Argentina. Éramos tan responsables como hoy, a los 80 y tantos.
0: ¿A qué hora te casaste tú? ¿A qué hora? ¿A qué edad te casaste tú, Mariano?
1: No, a los 22.
0: ¿22?
13: A los 26.
0: ¿A los 26?
13: Tenía prisa de San
0: Diego. Yo a los 50, ya ves. A los 49, bueno.
13: Nunca es tarde.
0: Nunca es tarde si la dicha es buena.
12: Más vale llegar a tiempo que rondar un año.
0: Pues sí. ¿A qué años te casaste tú?
13: Yo a los 22.
0: ¿22?
13: 23.
0: 23. O sea, que el que más tarde se casó fui yo. Y la que primero te casaste fuiste tú.
12: Claro, para ser la primera, digo, vamos, antes...
0: Vamos a hacerlo
12: bien. Antes que se terminen las bodas.
0: Claro. Bueno, aquí fue un paisano ahí, vestido de juez, y... pum, pam, 5 minutos. Siguiente. En 5 minutos.
12: Claro.
0: Bueno, mejor, ¿eh? Porque si dicen a decirte ahí cosas, ya, ¿para qué necesidad?
11: Pero es que antes tenías que casar y luego ir por la iglesia y según que te tocaba.
0: Sí, no, yo la verdad que...
1: Era la boda que ibas a la iglesia y...
0: Pero siempre había que casarse en el juzgado, en el ayuntamiento, ¿no? Primero, para que eso tuviera validez legal, ¿no?
11: Y después en la iglesia.
0: Y después en la iglesia.
11: Y después en la iglesia, sí.
0: No, yo por la iglesia no me casé.
11: Ya, pero antiguamente sí.
0: Pero no era obligatorio, ¿no?
12: No.
11: Sí, yo
0: creo,
11: sí.
12: ¿Obligatorio?
11: Sí, o te casabas o lo dejabas.
1: Por aquellos entonces era así.
0: Era obligatorio casarse por la iglesia también, ¿eh? Anda.
12: Yo creo que era una costumbre.
0: Sí. No. Vamos a investigar. De qué años estamos hablando?
1: No es que sea una costumbre, era una obligación.
0: Era obligación.
1: Porque por costumbre no había...
12: Hoy se casan, pero...
11: Hoy sí, pero antes no era así, porque yo di escuela y todos nos casábamos. Si fueron los alumnos que iban a la escuela a verme la...
12: Nosotros nos casamos dos o tres días antes del día de la boda, que nos casamos por la iglesia... Con cuatro padrinos, qué estupidez más grande.
0: Mira, os lo cuento. Durante la dictadura, el matrimonio por la Iglesia Católica era obligatorio para todos los bautizados. Además, el divorcio estaba prohibido y el matrimonio era para toda la vida. Y dice también, casarse por lo civil era casi imposible. Para poder hacerlo tenías que demostrar que no estabas bautizado.
1: Y para poderte casar, si no tenías que llevar el permiso del padre.
0: Y si eras mujer, para poder abrir una cuenta en el banco, ¿no? Tenías que llevar el permiso del marido.
1: ¿Tará?
0: Una mujer antiguamente tenía, para abrir una cuenta al banco o para lo que fuera necesitaba el permiso del marido, ¿no?
12: Ah, bueno, eso es otra cosa.
0: Los tiempos cambian, ¿no?
11: Pero era así.
12: Pero el tener que casarse por la iglesia.
0: Todo. Nunca existe lo perfecto. Siempre va a haber cosas mejores y peores en cada época de la vida. ¿Pensáis que antes en la playa había más civismo, por decirlo de alguna forma, o era también a... Porque ahora lo que decíamos, vas a la playa y está uno con la música, con un altavoz así. La gente tirando les lates de Coca-Cola al suelo.
1: Y las colillas también.
0: Las colillas también, que ahora ya hay muchas playas que no se puede fumar.
11: Antes
0: era más cívica la gente, sí.
1: Y ahora con los perritos también.
0: ¿Sí? No, los perros no pueden ir a la playa ya.
12: Me parece muy
0: ¿Por qué? A ver, vamos a abrir un debate aquí muy importante. Los perros, si el dueño se comporta, entonces, claro, ahí el problema...
12: Eso es otra cosa.
0: El problema no y el perro. Yo todavía el otro día a una señora le dije, señora, se le acaba de caer a su perro ahí la caca, porque... Hizo, ¡ay, no lo vi! Yo, pues ya lo vi yo. Haga el favor de recoger eso.
11: Porque,
0: hombre, ¿cuánta gente lo deja ahí?
12: Es una vergüenza.
14: Así avisé yo también a una señora.
0: Mira, se te cayó algo ahí.
14: Sí, dije yo, mira, el perro hizo caca ahí, recoge. Ya iba ella un cacho para adelante, volvió, y ¿sabes qué hizo? Le dio
0: a
14: la patada y echó para la hierba. Digo, pero eso... Va, los niños lo pisan.
12: No, y uno mismo.
14: Bueno, pero...
12: Yo siempre cuento... Ahí por... En Oviedo, en la calle está tan ancha.
0: La calle Uría, por ahí.
12: En Uría. Yo iba caminando, que iba a hacer unas compras, y al lado una señora muy corbatuda, pero corbatuda de afuera. Porque de dentro no tenía nada, con un perrito guapísimo, guapísimo. De esos que tienen la cola retorcida, muy peludo, guapísimo. Bueno, hizo
0: sus cosas ahí.
12: ¿Dónde se le cantó? Bueno, la señora sigue. Empecé a caminar.
0: Claro, pero la culpa no es del perro.
12: No, la culpa es la dueña.
0: Cuando vamos a la playa, Y yo, por ejemplo, mi perro, pues, llévolo a playas de perros, en donde los perros están permitidos, pero no lo tengo suelto por ahí corriendo molestando a los demás. Hay gente que sí.
12: Claro.
0: Pero claro, ahí la culpa no es del perro.
12: Es de la dueña. Bueno, y ese día la señora corrió. Dejó ahí lo que hizo el perro. Entonces ella caminó rápido, ya caminaba más que ella. Y llegó al lado de ella, más o menos, con ese perro guapísimo. Le digo, mirando al perro, ¿no? Porque el perro no contesta. Eres muy guapo, pero tenés una dueña muy gocha. Me mira, digo, sí, a usted lo estoy diciendo. El perro es muy guapo, pero usted es una gocha.
0: Hay que recoger.
12: Porque no cuesta nada.
0: No, es que pero es que yo luego me pregunto, ¿tú en casa no tienes de la cadena? Sí, ¿no? Bueno, pues tu perro recoge.
12: Sí, pero eso está muy abajo.
0: Pues agáchate.
12: Claro, y por ahí le duele la boca.

0: Hablando de animales, se inauguró la Casa de Campo en 1972 en Madrid. Todo el mundo conoce Madrid aquí, ¿no? Madrid, todo el mundo conoce la ciudad. ¿No estuviste nunca en Madrid? Tampoco. ¿Estuviste alguna vez en Madrid, Mariano?
1: Muchas veces.
0: Sí, ¿eh?
1: Muchas veces.
0: ¿Y, ¿fuiste alguna vez al zoo?
1: No.
0: ¿Os gustan los zoos?
2: No.
0: No, ¿no?
1: Al de Madrid, al zoo no he ido de Madrid.
0: ¿Fuiste alguna vez a algún zoo, Mariano?
1: Sí.
0: ¿A cuál?
1: Que me acuerde ahora.
0: ¿Pero te gustan los zoos?
1: Que si me acuerdo, me acuerdo.
0: Que si te gustan.
1: ¿Los toros?
0: Los zoos.
1: Es algo que sí.
0: ¿Los zoos?
1: Sí.
0: ¿Dónde están los bichos ahí, sí, enjaulados?
1: Sí. Cuando están recogidos en sus sitios, sí. A eso los llaman los zoos.
2: Ay, eso...
0: Da pena, ¿no? Un poco ver ahí a...
1: Oye,
0: hay uno aquí... A las afueras de Oviedo, que se llama El Bosque, que tienen todo animales rescatados. Tienen hasta un tigre, o tenían hasta un tigre, de animales de estos que la gente trafica con ellos, y los rescaten y luego les salvan la vida. Y están por ahí, hay un montón. Pero yo luego los zoos, donde ahí hay un oso metido entre unos barrotes, me da un poco duro. ¿Qué opináis?
3: El oso pasó por delante de mi casa y subió, pasó por el pueblo y subió hasta en el cementerio. En el cementerio allí se plantó, allí de pie, y yo llamaba al marido, Tano, baja a ver el oso que estaba puesto allí. Pues nada, pasó por delante de mi casa y tan pincho.
0: Sí,
3: y
0: ¿eh?
3: Se plantó en el cementerio, está así un poco a las afueras, allí plantado.
0: A trabajar ahí de...
3: Y el oso tan tranquilo.
0: Madre mía.
3: Y pasó, ya digo, por delante de casa.
0: Qué guapos son los osos, pero...
3: Pero verse cerca...
0: Dan un poco miedo, ¿eh?
2: Yo a mí eso no me...
3: Pero por si acaso...
0: El oso no hace nada, ¿eh? Si no le haces
3: pero
0: nada...
3: Pero por si acaso...
0: Yo siempre oí eso, que te hicieras el muerto. Pero claro, ¿quién se hace el muerto si hay un oso ahí?
3: Yo lo vi pasar por delante de casa.
2: Si el oso
3: no.
2: Te...
0: Adiós.
3: Yo también...
2: Eso sí que eres muerto.
0: ¿Qué animal es tu animal favorito? ¿Cuál es el animal que más te gusta?
3: ¿El animal? Oye, yo las vacas.
0: ¿Las vacas?
3: ¿A qué no sabes por qué?
0: ¿Por qué,
3: Porque mi padre era de la Policía Armada y tuvo vacas. Y hablaba con ellas. Y llegaba a la hora de cenar y mi padre no aparecía, ¿eh? Era de la Policía Armada y no, mi padre no sube. Y estaba rascando las vacas. Y ven a acariciar las vacas.
0: O sea, que la vaca es el animal que más te gusta.
3: Sí.
0: ¿A ti?
2: ¿El qué?
0: ¿Qué animal es el que más te gusta?
2: El perro.
0: El perro.
2: El perro bien enseñado.
0: Hombre, claro.
3: Bueno, y la vaca también.
2: Y las vacas uno convivía con ellas en el campo.
0: ¿Cuál es tu animal favorito?
4: El perro.
0: El perro también. ¿Y el tuyo?
4: No tengo ninguno.
0: No te gusten mucho los animales, ¿eh? Espera, ese para allá y este para acá. ¿Y el tuyo, Julia? ¿Cuál es tu animal favorito?
5: A mí me gustan mucho los animales, todos. Pero hubo unos toros que yo los tenía que uncir,
0: wow.
5: Ponerlos al carro del país, ir a coger con la guadaña, a segar hierba y cargar y venir.
0: Toros, ¿eh? Wow. ¿Y tú, Mariano?
5: Y muy buenos. Estaba unciendo uno y lo dejaba con el yugo y iba a coger el otro, la cuadra. Pero muy buenos, muy buenos.
0: Qué guay.
5: Y grandes que eran.
0: No, kilos, ¿eh? ¿Cuál es tu animal favorito, Mariano?
1: Sin lugar a duda, los perros.
0: Los perros también.
1: Los perros también, eso no cabe duda. Sí.
0: El mío también, yo creo. A mí los perros. Pero bien enseñados, ¿eh?
1: Animales para tenerlos en casa. Porque si, por ejemplo, ves las ardillas, ¿te gustan?
0: Sí, claro.
1: Qué bonitas son. Pues las ves por allí por casa. Bueno, yo las digo por allí por casa porque las tengo en casa.
0: Las ardillas son familia de la rata, ¿no? Del ratón. Son, ¿no?
1: Son bonitas.
0: Son muy guapas. ¿Por qué nos gustan las ardillas y por qué nos dan tanto asco les rates?
1: Las ardillas, por ejemplo, aquí están como están por el campo y las llamas, pero no vienen. En Canadá se metían en la cocina.
0: Sí, ¿eh?
1: Era otra ardilla distinta. Pero en la cocina se metían las... Estábamos allí en el chalet, mi sobrina, digo, mi cuñada...
0: ¿Tienes familia en todo el mundo?
1: Dice, mira lo que hay. Bueno, y aquí en el campo San Francisco las
0: había. Sí, sí. Bueno, aquí en el Parque San Francisco hubo hasta osos.
1: Sí,
0: bueno,
1: sí.
0: ¿Hubo osos?
1: Sí, dímelo a mí.
4: Encerrados,
0: eso sí. Y lo que hay son pavos reales que acaban de tener pavitos ahora. Hay 6 o 7 pavos pequeños por ahí ahora. Pequeñinos, ¿eh? ¿Fuiste de viaje de novios, Mariano?
1: ¿De viaje de novios?
0: Sí.
1: De mi casa al trabajo.
0: Hombre, no me fastidies.
1: Lo que te digo.
0: ¿En serio?
1: ¿En serio?
0: ¿Ni ese día pudiste marchar por ahí de farra?
1: Nada, a convidar a los amigos nada más.
0: Y luego a trabajar.
1: Y luego a trabajar al día siguiente. Y ese mismo día podía ir a trabajar.
0: Hombre, te dieron libre ese día por lo menos, ¿no?
1: ¿Te digo con quién?
0: ¿Con quién?
1: Con Basilio.
0: ¿Que fuiste a tomar algo con Basilio?
1: Estaba yo con Basilio.
0: Ah, trabajando.
1: Sí, sí, sí.
0: Jolín, Basilio, ¿eh? De ahí unos días a Mariano que se casó. ¿No?
1: Sí, señor.
0: Hombre, que sean 3 o 4 días para alternar por ahí con la mujer.
5: Como cantábamos antes.
0: Basilio. ¿Dónde?
5: Basilio gasta zapatos, la mujer zapatillas.
0: Claro. ¿Dónde fuiste tú de viaje?
5: A trabajar.
0: También, maldita sea.
5: A trabajar en el campo.
1: ¿Tú crees que entonces iba uno a disfrutar por ahí?
0: Bueno.
1: Terminabas el trabajo y ya sabes lo que tenías que hacer el otro.
0: Hombre, entonces igual se vive mejor ahora que antes. ¿O qué?
1: Hombre, claro.
0: Sí, ¿no?
1: Estaría bueno que no se viviera mejor.
5: Si ponen a los niños a los 13 años, como estaba yo anunciando los bueyes, que levantaban un cacho más que yo, ¿ves un niño hoy... Así dicen, está maltratado.
0: Total,
2: o sea,
0: ¿eh?
2: Eso es crearnos un trauma.
5: Hombre,
0: a ver.
5: Yo no tengo trauma.
0: Te quiero decir...
2: No, ya lo sé.
0: Poner a un guaje de 13 años a trabajar con bueyes tampoco lle...
4: Pero,
0: un guaje con 13 años lo que tiene que jugar. Digo yo, ¿eh?
5: Ay, Dios mío.
0: Digo yo.
5: No daba la vida para otra cosa.
0: Ya, pero te quiero decir, antiguamente, pero que... ¿Cuánto mejor es que un guaje con 13 años juegue a que trabaje con bueyes? Coge el micro, Mariano.
1: Cuando había guajes así pequeños, casi siempre eran para llevar ovejas.
0: Sí, ¿eh?
1: De pastores.
0: De pastores, ¿eh?
2: Claro. Se hacía de todo en el campo.
0: Mejor que haya cambiado, ¿no?
1: Sí. Hombre.
0: Mejor ahora, ¿no? Ni tanto ni tal.
5: Muchas cosas.
0: Muchas cosas sí, ¿no?
2: Y faltan por cambiar.
0: Ahora hay máquinas. Entonces no fuiste a ningún sitio de viaje de novios, ¿no?
5: A trabajar en el campo.
0: ¿Y ahí, a dónde fuiste de viaje de novios?
3: Yo sí fui a León y por ahí.
0: Muy bien.
3: Un poco tiempo porque tenía que dar escuela y tenía que volver rápido.
0: ¿Dónde fuiste tú? ¿Fuiste de viaje a muchos sitios? Sí, qué guay. ¿Y alguno que te acuerdes por ahí?
4: Ahora mismo.
0: ¿Y tú?
4: Yo a Santander.
0: ¿A Santander? Muy guapo, el sardinero. ¿Y tú?
2: A Oviedo.
0: ¿A Oviedo? ¿Y de Oviedo a Argentina?
2: ¿Y de Oviedo? No. Argentina... Nosotros nos casamos en agosto y nos fuimos a la Argentina... En enero. Que el viajar, el ser emigrante, yo cuando dice, mira ese emigrante, a mí se me ponen los pelos de punta por no contestarle como le contesté a uno. Dijo, ese emigrante que usted maltrata verbalmente va a ser el que lo va a sacar a la calle porque le va a dar vergüenza. Llevarlo usted en la silla y va a ser el único que lo va a sacar. No, pero yo tengo dos hijos, un abogado y el otro no sé qué. Digo, a los hijos, el abogado y el acompañante les va a dar vergüenza de tener que... que sacar un padre que se... que se... pero, como quien dice, se siente eufórico de tener un padre siendo el abogado que lo tenga que sacar, que no pueda pagar quien lo saque. Digo, pero no por eso. Le va a dar vergüenza de transportarla a usted con lo que está pensando.

0: Los jornales de antes. Los jornales que el Parné.
1: No sé si habrás visto alguna vez. Te lo podía contar, pero bueno. Un verso, una estrofa, ¿cómo se llama? Que se llama Un duro al año. Tú pide ahí un duro al año y que te digan. Dice, un duro al año. Y empezaba a leer este. Dice, monte arriba cada viento, buscando reposo y calma, iba yo muy contento, dando descanso a mi alma. Y cuando al alto llegué, al dar vuelta a una cima, un rebaño me encontré que se me venía encima.
0: Mariano poeta, ¿eh?
1: Detrás de ella, lentamente, venía un pastor, un niño, un imberbe zagualejo, que es un eso en el camino, que es... Ya, espérate, que me he acordado.
0: ¿De quién es esa poesía, Mariano?
1: Sí. Un duro al año.
0: Un duro al año. Vamos a ver de quién es.
1: No, si sigo. Dice... Y ese,
0: dice, es un famoso poema de Eusebio Blasco.
1: Sí. Dice un duro cuántas
0: relata
1: veces...
0: Relata la historia de un niño pastor que ganaba un duro al año.
1: Un duro cuántas veces lo habré despreciado yo en vicios que me pidió, que mi cuerpo me pidió.
0: Decía,
1: en comer sin tener ganas, en caprichos, en favores, en vanidades humanas. Y ese duro que se olvida y ese niño que se aleja es un año de la vida de ese niño que se aleja. Anda. Mira, a ver que te lo dice.
0: Sí, estoy... Mariano me está dejando con la boca abierta. ¿Tú tienes alguna poesía que te guste mucho?
2: La cabeza no me da para tanto.
0: Sí, te da, sí.
1: Yo he perdido muchas, pero había muchas, sí.
0: ¿Tenéis alguna poesía por ahí que os guste mucho? Si os digo, ¿volverán las oscuras golondrinas?
2: Las tenía, ¿eh?
1: Sí.
0: ¿Eh? ¿Cómo sería eso? Volverán las...
2: Dale un abrazo a mis padres que allá...
3: Que allá la Argentina
2: está... Si tú no ves que lloran, tú los debes consolar. Diles que aquí en nuestra España nunca los podré olvidar.
0: ¿Viste cómo se te la sabías? ¿Eh? ¿Viste cómo la cabeza así...? ¿Tienes mejor la cabeza que yo?
2: Sí.
0: ¿Que sí?
2: Ya, tengo más pelo, pero... menos cabeza.
0: Y bien guapo, además, ¿eh?
2: Bueno,
0: buena melena. ¿Alguien sí sabe alguna poesía?
3: Yo sé la que...
0: Esa, ¿eh?
3: Sí.
0: Había muchas.
3: Había muchísimas. ¿Eh?
0: ¿Con 100 cañones por banda?
4: No.
0: ¿Qué más hay por ahí? Es que hay tantas. ¿La de las golondrinas volverán las oscuras golondrinas?
2: Pues las tenemos nosotros allí en la bodega.
0: ¿Ah, sí, eh?
2: Volvieron ahora allí y están poniendo huevos en la bodega.
1: ¿Cuál?
2: Las golondrinas.
0: Ah. Anduriña en gallego. ¿Por Tapia no se llaman anduriñas a las golondrinas?
3: Ay, las...
2: No.
0: No, ¿eh?
2: No. Que yo sepa, no.
0: Porque en Galicia
2: pero
0: llega...
2: Bueno, pero bueno, yo en Tapia...
3: Cada lugar tiene un nombre.
0: A mí me gustaba mucho, ¿cómo se llama este? Pablo Neruda.
4: Sí.
0: ¿Eh? Me gusta cuando callas porque estás como ausente. ¿Os acordáis de esa?
3: ¿De cuál?
0: Me gusta cuando callas porque parece que estás ausente. Muy bien. Bueno, y por último tema vamos a hablar hoy... Ya veis que el jueves que no pudimos hacer radio acaba de llegar el Papa León XIV a España, ¿no? ¿De qué Papa os acordáis más?
3: De Juan XXIII.
0: ¿De Juan XXIII? Yo sí no lo conozco.
2: Pablo VI.
0: ¿Pablo VI?
1: ¿Lo conoces a Juan XXIII?
3: Juan XXIII, no. Me salió ese Juan XXIII.
0: Juan XXIII.
1: Claro, ¿en qué años estoy? Pero...
0: A ver... Madre, ni idea. Pero este hombre, yo no había nacido. Yo el primer papa que conocí fue Juan Pablo II.
1: ¿En qué año me dices tú de Juan XXIII?
0: Juan XXIII murió en 1963. No era yo todavía ni una idea.
1: Tenía yo 33 años ya.
0: Un chavalín. ¿Eh? Eres un chavalín. Murió en el 63. Yo acuérdame de Juan, ¿cómo dije? Juan Pablo II. Después, no sé, un tuyo muy puesto en papas. ¿Os acordáis de cuando vinieron los papas a España?
2: Yo no.
1: Pues no lo sé, porque antes como no podían salir de...
0: Del Vaticano, ¿eh?
1: Del Vaticano.
0: ¿Pensáis que hoy en día los papas tienen tanto poder como pudieran, o tanta influencia como tenían antes, o menos?
1: ¿Cómo?
0: ¿El papa ahora mismo tiene más influencia o menos que antes? ¿Más, tú crees?
1: Mucho más.
0: ¿Más que antes?
1: Sí, hombre, claro.
0: ¿Sí?
1: Claro. Es que,
0: aunque yo estoy contigo, yo creo que no. Yo creo que no. Hay mucha menos gente católica ahora.
1: Además, es que se mete en todos los sitios sin nombrar a nadie. Ajá. Eso no... Antes no se podía hacer.
0: ¿El Papa? Antes el Papa podía hacer lo que quisiera.
1: Sí, en el Vaticano. Allí sí, metido, ¿eh? Sí.
0: O sea, ¿pensáis tú piensas que el Papa tiene más poder ahora que antes?
1: Sin lugar a dudas.
0: Sí, ¿eh?
1: Yo así no lo pienso. Que esté equivocado, no lo digo, pero...
0: No, no. Tú dices que no.
1: Antes no salía del Vaticano.
2: Cada uno es cada cual.
1: Ahora no. Ahora sale a dar la cara en el aspecto que sea. Como hay que darla, no diciendo, tú eres un tal o cual. No, no. Habla como lo que es.
0: ¿Tú qué piensas? ¿Que el Papa tiene más poder ahora o antes?
5: Yo creo que lo tenía antes.
0: Antes más, ¿eh? ¿Y tú?
2: La gente era más
5: por el estilo.
0: Por el estilo.
6: Yo creo que ahora que manda.
0: ¿Que tiene más poder ahora?
6: Sí.
0: ¿Tú qué...?
2: que sí.
6: Dirige mucho.
0: Yo creo que tenía más poder antes, ¿eh? Dirige yo creo, mucho. ¿Eh?
2: Tendría más poder, pero yo ya, que yo ya no me acuerdo. Ya. Y eso, pero mira dónde voy. pero no me dedicaba a eso.
0: Es que yo no me acuerdo cuál fue el otro. ¿Qué vinieron? Todos los papas a España, ¿os acordáis? Yo sé que vino este ahora, que Juan Pablo II también había... Que lo intentaron matar, ¿os acordáis? Que hubo un atentado con Juan Pablo II. Que dispararon o algo así. El papamóvil ese, ¿eh? El que va blindado. Muy bien. O sea, ¿qué pensáis que hay? ¿Más gente ahora con la religión o menos?
6: Menos.
0: ¿Que hay menos gente que creyente? Sí.
2: Bueno, creer, puedes creer. No practicar.
0: Practicar, ¿eh? Cada vez hay menos gente que va...
2: Pero creer está ahí.
0: Una cosa y la fe y otra cosa y ir a practicarla, ¿no? Yo creo que hay menos gente ahora que vaya a misa que antes.
6: Creo que menos, sí.
0: ¿Eh? Ahora que crean, yo creo que sí, pero que hay que...
2: No tiene que ver ir a la misa...
0: Con ser creyente, exactamente.
5: Antes te obligaban.
0: Antes te obligaban también, ¿no? Antes tenías que ir sí o sí.
1: Y tenías que ir con una chaqueta puesta.
0: Ah, sí, ¿eh?
1: Que no verano.
0: Tenías que ir...
1: No valía ir con manga corta.
0: Ah, no, ¿eh?
5: Y con medias.
0: Sí, ¿eh? Aunque fuera verano, ¿eh?
1: Sí, sí. Hacían trajes ligeros de verano, pero tenías que ir.
0: Los domingos.

0: Ponías la rápido.
1: La ponías y la quedabas al salir.
2: Y las mantillas que se llevaban.
3: Sí, porque a la iglesia no podías entrar sin
0: la cabeza tapada. Las mujeres, ¿no?
1: Sí, las mujeres.
0: Los paisanos sí.
1: Los paisanos sin nada.
0: ¿Por qué será eso?
1: Pues costumbres que había.
0: ¿Pero por qué será que la mujer tiene que taparse la cabeza y el paisano no?
1: Pues ya te lo decían los hombres.
3: Subías a la tribuna, que había en la iglesia, subías a la tribuna y las mujeres abajo. Arriba no se subían las mujeres.
4: Que había como un corredor donde se tocaba el piano, se tocaba, nosotros no. Pero había gente de ahí en la iglesia que tocaba el piano.
0: El órgano, ¿no?
4: Y arriba
5: era como un balcón. Claro. Y la mantilla de tres puntas, que yo la tengo, que la hicimos en la escuela, de tul y toda bordada.
0: Ya ves, ¿eh? Cómo cambian los tiempos.
2: Allá veo.
3: Las tejías tú, a mano.
0: ¿Las tejías tú? ¿Y no te dejaron entrar?
6: No, sí. Entonces ya no.
0: Bueno, mira, buen truco.

0: hacer una porra para el Mundial, Mariano, para despedirnos. ¿Quién va a ganar el Mundial?
1: Todavía no está escrito.
2: Por orgullo, España.
0: España. ¿Contra quién va a jugar la final?
2: Fíjate que los frutos se nos ha ido. Inglaterra ya no está.
0: Sí, Inglaterra sí. Quien no está allí es Brasil.
2: Brasil.
0: Brasil, que lo eliminó Noruega, me parece que ahí fue.
2: Pues yo...
0: ¿Quién crees que va a jugar la final? ¿España contra quién?
2: Contra Inglaterra.
0: Contra Inglaterra. Y va a ganar España.
2: Por descontado. Por descontado queremos.
0: ¿Qué eso?
2: Una cosa es lo que digamos y otra cosa es lo que se hace.
0: Julia, ¿tú quién piensas que va a ganar el Mundial?
3: Hombre, deben de ganar los españoles. Pero claro, espera a ver. Eso ya...
0: Una cosa es lo que se quiere y otra cosa es lo que pase, ¿no?
2: No creo que gane Cabo Verde.
0: Ya lo eliminaron.
2: ¿No lo viste? Sí,
0: sí, los eliminó Argentina. 1-0.
1: ¿A quién?
0: A Cabo Verde.
2: ¿Ah, sí?
0: Eliminaron a Cabo Verde por un 1-0.
1: ¿Y quién le dio pasto a ese de Cabo Verde?
0: Pues bien guerra dieron, bien guerra dieron. Y además en el deporte todo el mundo tiene cabida. No, y es deporte, que se nos olvida a veces. La gente que se pelea por un partido de fútbol, la gente que insulta a los demás porque es de un equipo de otro.
1: No me hables del
2: y eso lo llaman deporte.
0: Es que eso, ahí se nos pierde un poco el sentido. ¿Quién va a ganar el Mundial?
1: ¿Quién va a ganar el Mundial? Argentina.
0: Argentina, por ahí. ¿Contra quién? ¿Quién llega a la final?
1: Eso sí que no sé.
0: Eso no lo sabes, ¿eh?
1: Porque ahora como somos dos en casa, sobre todo uno solo, y no éramos como siete, que éramos en aquella época, que yo era...
0: Pero tú en tu casa decís Argentina.
1: Sí.
0: ¿Y tú? ¿Quién piensas que va a ganar el Mundial?
1: Que a lo mejor, ¿no?
4: Yo creo que Argentina.
0: Argentina también, ¿no? Ni idea, no te gusta mucho el fútbol, ¿eh? Tampoco, ¿eh?
2: París le han echado ya, ¿no?
0: ¿Eh?
2: París.
0: ¿París?
2: Le han echado ya del campeonato.
0: ¿A Francia?
2: Sí.
0: No, ¿qué va? Francia y de los favoritos. Yo la verdad que no sé. Lo que quiero que gane Ye, que los que ganen respeten a los otros.
1: Que no haya...
0: Porque al final, Ye, volvemos a decir lo mismo, Ye fútbol y un deporte. Que es que luego la gente se pelea fuera del campo, se pegan.
2: Es una cosa que ya ha pasado. ¿Por qué tienes que pelearte por nada?
0: Pero que es que no entiendo. No entiendo.
1: Pero hay mucho dinero
2: por medio. Es igual por ejemplo, aquí en Asturias, por ejemplo, Oviedo y Gijón se enfrentan
0: y se pegan
2: y se llevan de cualquier manera. Pero si tenéis por orgullo que sois dos capitales de Asturias.
0: Son asturianos los dos, no entiendo. Estáis,
2: que vivís esto y que dais auge a la capital.
0: Mira, este año vuelve a haber derbi asturiano, el Oviedo y el Sporting, y en primera derbi gallego, el Celta y el Deportivo.

0: Sí, claro, en segunda. Hombre, bajo el Oviedo.
1: Tú si ves una que corre.
0: Eres tú.
2: Pero bueno, si, ¿quién tiene que ver? Si tienen por orgullo si es uno de Asturias, uno u otro. Si uno de los dos tiene que ganar.
0: O empatar, pero bueno, que pase lo que pase. Que.
2: Pero si empata, pues empataron. Y si ganamos, este tú, pues oye,
0: Es deporte, Mariano.
2: eres un fenómeno.
0: Es deporte.
1: Pero los fanáticos no entienden qué es el deporte.
0: Pues sí. Despide el programa, Mariano.
1: Hasta luego.
0: El próximo martes, otra vez.
2: Ya despedimos el fin del programa.
0: Hasta el martes 14,
2: Hasta el
0: ¿no?
2: martes 14
0: Yo creo que sí.
2: de julio. ¿Se entiende?
0: 7 y 7, 14, sí.
2: Pues damos por cerrada esta hora, siendo las 12 en punto del mediodía del día 7.
0: Hora de tomar el pincho, Mariano. Hora de tomar el
3: Sí, a
0: pinchín.
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0: Estuvimos ahora, hubo un día que no pude venir y estuvimos un día sin venir. Y entonces juntaron 6 o 2 semanas, sí. Pero la próxima semana recuperamos. Luego sí que en agosto yo no estoy. En agosto marcho.
1: La nueva vida, como para que estés.
2: ¿Qué día te vas?
0: Pues me marcharé el día 1 de agosto.
2: Sí.
0: Marcharé por ahí hasta el 20 y pico. A lo loco.
2: No, es que yo también me voy el día 1 de
0: Marchas,
2: agosto.
0: ¿no? ¿A dónde vas? ¿A
2: Yo a
0: Valladolid?
2: Valladolid.
0: Muy bien, yo voy para Galicia.
2: Yo a Valladolid.
0: Galicia y Portugal, siempre. Voy ahí al norte de Portugal. Ah, y en Portugal, a mí Portugal gusta muchísimo. Trátennos muy bien, además. Hay de todo, como en todos los lados. Pero gente buena hay en todos los lados y gente mala también, ¿no? Pero bueno, también llega como vayas tú por ahí, por la vida. ¿El qué?
3: Gente, hay gente buena y la otra
0: Un poco más fastidiosa. Pues que tengáis muy buena semana, nos vemos el martes. A vosotros.
2: Has dicho 14, el 21 será.
0: No, no, este mes hacemos dos martes seguidos. Martes que viene, Mariano.

0: Muy buenos días. Son las 11 de la mañana. Empieza Hora Dorada.
1: La Hora Dorada. Mariano, buenos días, hombre.
0: Muy buenos días.
1: ¿Cómo estamos?
0: Hombre,
1: ¿cómo están ustedes?
0: ¡Bien!
1: ¡No os oigo! Vaya bien que lo pasábamos con los payasos de la tele.
2: Estamos,
1: que no oye poco. Bueno, el primer programa del año, a 20 de enero.
0: Día 20 de enero, el primer programa.
1: Primer programa del año.
0: Primer programa del año.
1: Así que, por lo tanto, feliz año, feliz 2026.
0: Feliz año a todos.
1: Va a ser un año buenísimo, ya veréis. Ya verás que sí, hombre. Que me quede como estoy, ¿eh?
2: No, yo pido mejorar un poco.
1: Bueno, mejorar el brazo. El brazo, por lo menos que te quiten, ya me contarás. ¿Lleves mucho con ello?
0: Llevo una semana, ¿no?
2: Una semana.
1: ¿Y te queda?
2: Un mes.
1: Un mes, nada. Para la primavera ya estás como nueva. Tengo una gana que llegue la primavera.
0: La sangre altera.
1: Eso dicen.
2: Tengo unas ganas de quitar esto.
1: Ya. Yo estuve 4 meses una vez, cuatro, hasta aquí.
2: Todo el brazo.
1: 4 meses que caí en la nieve. Muy bien.
2: ¿Qué caíste en la nieve?
1: En la nieve. Caí en todos los lados yo. En todos. Muy bien. Bueno, pues hoy vamos a abrir como y enero, 20 de enero, vamos a hablar de la cuesta de enero. La cuesta de enero, ¿eh?
2: El euro.
1: Bueno, el euro ya cuesta del año. Pero ahora...

0: A ver, son las 11 y empieza la hora dorada de Campillín.
1: Estamos aquí.
2: Hombre, a mí no me importaría estar en Canarias, ¿eh? Pero bueno, estamos aquí muy bien.
0: Hombre,
2: y en Portugal también, una hora menos, ¿no? En Portugal también me gustaría estar, que me gusta a mí mucho.
0: ¿En Portugal es una hora menos?
1: Es precioso.
2: Portugal.
1: Por muchos sitios.
2: Por muchos sitios, efectivamente. Bueno, ¿cómo estáis?
1: Bien.
2: Ahí, cambiamos las gafes.
1: Aquí te vemos.
2: Yo aquí estoy, como os decía antes, decía mi abuelo, nunca peor. Pues eso.
0: Dice, estamos bien y otras veces mejor.
2: Y otras veces mejor, efectivamente. Muy bien, hoy es 18 de noviembre ya, madre mía. Se va el 2025 poco a poco, ¿eh?
0: Nos queda poco del año.
2: Nos queda muy poco del año, pero vamos a disfrutarlo. Y además, hoy traemos un tema aquí que nos vamos a adelantar un poco en el tiempo. Nos vamos a adelantar un poco en el tiempo, cada vez veo peor, esto es una pasada. Hoy vamos a hablar de esto, a ver si esta canción os trae algún recuerdo.

0: Vamos a hablar de la cabalgata de los Reyes. Para empezar, vamos a hablar de un tema, bueno, pues que normalmente a la gente le presta, ¿no? La cabalgata de los Reyes. ¿Cómo vivíais la noche de la cabalgata cuando erais pequeños?
1: Con mucha ilusión.
0: Nerviosa, ¿eh? Esperando que no fuera carbón, ¿no? ¿Por qué teníais nervios? A ver.
2: Queríamos saber lo que era.
0: Bueno, llegar a verlos daba un poco de miedo, ¿no? Si te los encontrabas...
1: No, que iban a entrar en casa cuando estabas tú allí y les ibas a ver.
0: Hoy si entran los Reyes por la chimenea, suena la alarma de Securitas Direct, empiecen a sonar alarmes por todos los lados. Pero de aquella no había alarmes. Entonces nos creíamos que llegaban, ¿no? Pero ¿qué sensación teníais de mano en la cabalgata? Vamos a la cabalgata... No había cabalgata.
2: En los pueblos, por lo menos, ¿no?
0: Ajá. O sea, que las había en las ciudades, nada más.
2: No sé, en las ciudades, no sé, porque nosotros la ciudad... A Luarca fuimos pocas veces en esa época. Y después, un día que venía, subía mi hermana de Luarca, la mayor, pero empezó a sacar paquetes. Y dijimos con Aurelia, sí, la hermana que me sigue atrás, ¿qué habrá traído en esos paquetes? Cuando quedamos solos, revolvimos cielo con Santiago. Los encontramos. Ahí, ¿qué hacíamos? Abrirlos.
0: Te adelantaste a los Reyes.
2: Para
0: entonces.
2: Ver. Y decía ella, estos serán, dicen que son los Reyes, pero yo no los veo por acá. Digo, pues yo tampoco. Ya cuando dijeron, bueno, acá vinieron los Reyes... Dijimos nosotros, ma, si eso ya lo vimos.
0: Os adelantasteis a los Reyes.
2: Hombre. La curiosidad tiene...
0: ¿Cómo vivías tú la noche de la cabalgata y el ir para la cama sabiendo que al día siguiente llegaban los Reyes?
3: Nerviosísima.
0: Muy nerviosa, ¿eh?
3: Sí, sí, sí.
0: ¿Dormíes bien? ¿Dormíes bien o...?
3: Bueno, mi padre no aguantaba que llegara el día de aquello, ¿eh? Y a lo mejor iba y por la persiana... Hacía así, metía un ruido y decía, oye, luego venía, no oístis, yo creo que ya llegaron.
0: Y todos para arriba. Muy bien. ¿Cómo la vivías tú la noche de la cabalgata y de los Reyes?
4: Bueno, pues normalina.
0: Normalina. ¿No te ponías nerviosa?
4: No, porque yo iba para casa de una tía, porque yo tenía... muchas escaleras que subir, y como los Reyes no podían subir de escaleras, yo iba a casa de esa tía y hasta en los pies.
5: Las huellas.
0: Así, qué guay.
4: Apoyo.
0: Qué guay.
4: Y entonces era ahí donde me los traía.
0: Yo me acuerdo que decía mi padre, no, os dejes leche, hombre, deja ellos un poquitín de coña. Y luego con el tiempo
4: sí,
0: lo entendí.
4: Sí, eso sí. Claro. Tres copines
5: y el comer y el beber.
0: Algo.
4: Sí, claro.
0: Ya después eso, de... Bueno, merecido, ¿no?
4: Que tenía... Claro, no tenía escaleras. Era como un tipo chalés que había.
0: Entonces
4: turón,
0: ahí lo tenían fácil.
4: De turón.
5: Llegaban a turón
0: los Reyes, chaval, ¿eh? Cuidado.
5: Nivel, ¿eh?
0: Vaya inocencia, ¿eh? Que teníamos... porque te lo pones a pensar hoy, madre, ¿cómo van a ir de Turón a Turín? A Italia en la misma noche, ¿cómo lo hacen esto? Porque eran magos.
3: Yo veía en las paredes, en las casas. Mira.
0: La verdad que era la noche más mágica del año, sin duda. ¿Cómo lo vivías tú, la noche de Reyes?
3: Mira, yo era en una aldea, no había cabalgata ni había nada, pero mi madre era muy eso, ella, y enseguida nos enseñaba. Mirar aquella luz que hay allí, que ya vienen los Reyes, ya para la cama. Teníamos un reloj grande y adelantaba luz y metíamos en la cama.
0: O sea, os hacía trampa para que fuerais pronto por la cama. Claro, porque después querrían acostarse, pero si los guajes nos acostaban hasta las 2 de la mañana y todos nerviosos, ¿quién va para la cama, no?
3: ¿Qué va? No, allí acostábamos muy pronto, no...
5: Ese día el primero.
0: ¿Cómo vivías la noche de los Reyes?
3: Bueno, pues nosotros allí en el pueblo, en Cudillero, había una tienda que tenía todos los juguetes que se puede ver y todo lo de los Reyes. Y estábamos locos allí metidos en todo el día detrás del mostrador a ver si por allí había algún rey metido. Y nada, y luego por la noche pues vas para la cama y con una emoción terrible casi no podías pegar ojo y luego por la mañana para dar los juguetes que había era una emoción que
0: no había nada parecido, ¿eh?
3: ¿Eh?
0: Que no había nada parecido a esa emoción. No. Nunca, vamos, yo creo que es la emoción del año. ¿Cómo vivías tú la cabalgata y los reyes?
6: Yo la vivía con mis padres, mis hermanos, encantada la vida y esperando por el turrón.
0: El turrón, ¿eh? ¿Del blando o del duro?
6: De todo.
0: De todo. A mí, mira, el turrón, lo que no me gusta nada son las peladillas. Eso oye como morder un cacho piedra que luego, bueno, tiene azúcar, pero ya...
6: No, pero
0: que cuesta morder... No, son como si fueran huevos, pero de azúcar y piñón dentro. Eso. Sí, ya. Los piñones sí, ¿eh? Mariano, ¿y en Valladolid qué? ¿Cómo llegaban los reyes?
1: Fenomenales.
0: ¿Pasaría en frío?
1: Los reyes se portaban fenomenalmente. Ibas a la cabalgata, lo veías, y por la noche a mí me decía, me acuerdo mucho de aquel año, que me decía mi padre, le hemos pedido un parchís, ¿qué te parece? Y digo, pues bien, me parece muy bien. Y entonces, dice, pues hay que dejarles algo para los reyes.
0: Claro.
1: Y cogemos una pasta, la dejamos allí, para que cuando llegaran los reyes se la comieran. Y exactamente así lo hicimos. Y claro, por la mañana la pasta allí no estaba.
0: Claro.
1: Pero el parchís ya había llegado. Ay, menuda ilusión.
0: Claro, antes...
2: Pero,
0: hierba y agua, caro para los camellos, ¿no? Porque luego la historia es que antes pues te traían dos, tres regalinos, uno, dos, tres, ahora...
1: Con uno iba que iba,
0: ¿eh? Pero ahora tú ves, porque además a la gente le gusta mucho subirlo luego a las redes sociales, ¿no? Mi árbol de Navidad. 120 regalos ahí empaquetados. Y ves a los guajes abrirlo, ¿y qué más?
2: Demasiado.
0: ¿Y qué más?
1: Uno quería que más, pero el padre decía, hay muchos niños en el mundo y hay que darles. Entonces no llega para todos. Vale.
0: ¿Os trajeron carbón alguna vez?
7: No.
0: A ti seguro que sí, ¿eh?
2: Bueno, a mí no, que era muy buena.
0: Como te pillaron robando el bizcocho aquel, dijeron, este año carbón, ¿eh?
2: Si fuera el bizcocho solo.
0: A mí carbón una vez me lo trajeron. Aparte de otras cosines, pero sí que una vez me habían puesto carbón. Que era carbón
2: de
0: comer. ¿Cuál era vuestro rey favorito? ¿Tenéis alguno tal o eran los tres? ¿Melchor?
2: Nosotros, en el campo, como no... En el campo no había la cabalgata.
5: ¿Pero tienes un rey favorito? ¿Melchor, Gaspar o Baltasar? ¿Cuál era tu rey?
2: ¿Mi rey? No sé.
0: Tu marido era tu rey, ¿eh? ¿A que sí? ¿Para qué queríamos más?
2: ¿Para qué?
0: ¿Para qué? El mío era Baltasar.
2: Suficiente.
0: No me digas por qué. Como siempre iba al último, pues a mí siempre me gustaba Baltasar. Mariano, ¿cuál era tu rey favorito?
1: El de las barbas blancas.
0: Melchor, muy bien. Porque está... cada uno representa como a un continente, ¿no?
1: Exactamente, sí.
0: ¿Cuál era el que más te gustaba a ti, no?
6: A mí me gustaban todos.
0: ¿Los tres? Claro que sí.
6: Me encantaban.
0: La verdad que vaya noche esa.
6: El caso era pedirles y que me trajeras.
0: Claro. ¿Cuál era el que más te gustaba a ti?
3: A mí Gaspar.
0: Gaspar, el pelirrojo. El que tenía la barba pelirroja, ¿no?
3: Sí.
0: Muy bien.
3: A mí Melchor.
0: Melchor.
7: Y a mí también.
0: También. A ti Melchor también, y
6: a
0: ti
6: los tres.
0: Por si fallaba uno, que trajera, todavía te quedaban dos oportunidades. ¿Qué ibais con la familia, a ver la cabalgata, los que ibais, con amigos? ¿Cómo era el ambiente en las calles? ¿Era tal como es ahora, que es exagerado de luces, tres coches de la policía?
4: No había tanto.
0: No había tantos pastores. No, ni...
2: Los que vivíamos en el pueblo, en el campo,
4: había más tranquilidad.
0: Había más tranquilidad.
2: No había esas cosas. No.
0: ¿Participasteis alguna vez en la cabalgata?
4: Yo no.
0: No, yo fui 2 años pastorcillo.
4: Yo sí me acuerdo de participar. Unas amigas que teníamos bicicleta, ir delante de ellos, mucho antes,
0: Guiándolos, eres la estrella, la estrella de Belén.
4: Sí, eso me acuerdo bien. Digo yo, mira, por dónde anduve en bicicleta.
0: Mira tú, delante de los reyes.
5: Y a mí me pisó el caballo de Aleatar.
0: Madre mía.
5: Madre mía. Claro, que piensas era en el Parque de los Patos, aquello era una revolución. Nosotros íbamos, que era de baile regional, abríamos nosotros y delante de Aleatar. ¿Qué pasó? Cuando empezó, llegó a Aleatar, los guajos como locos, el caballo se puso para arriba.
0: Y te pisó a ti.
5: Y como era de las pequeñinas, iba adelante, pum, pum, pum, pum. Pero allí marché igual a que me... Sin nada, perdí el... ¿Cómo se llama esto? Que íbamos a Llaniscas. Pero yo fui a por los caramelos, por si acaso.
4: No.
0: El tema de los caramelos, que había hasta peleas.
4: ¡Uy, madre!
0: Por unos caramelos que luego los tenías en la tienda de al lado por 3 duros.
5: Ah, pero te los tiraban los reyes.
0: Pero los prohibieron por eso. Los prohibieron.
4: Es que
0: los prohibieron porque
4: peleaban ser los chiquillos.
0: No, y les abuelos y los abuelos y los padres, esto para mí.
4: Como locos.
0: Yo vi una vez a un señor con un paraguas.
2: Sí, que los ponen boca abajo.
0: Boca abajo.
4: Para que cayeran ahí.
0: Para coger los caramelos. Y es lo que digo, luego había una tienda ahí al lado que te daban el paquetín.
2: ¿Eh?
0: No puedes, no se puede, ni...
2: Pero tampoco los chicos los cogen. Para ellos es una cosa ya que...
0: Habrá una aplicación que del móvil que diga, ese caramelo me lo envías por Amazon a casa. Tomas complicado. ¿Alguna anécdota que recordéis de las cabalgatas? Pues eso, ella le pisó ni más ni menos que un caballo.
5: ¿Alguna sí?
0: O alguna anécdota de los reyes que... No sé, que...
4: Ya son muchos años.
0: ¿El qué?
5: Y con la gente tamorera, ¿por qué iba el Baltasar pintado?
0: ¿Me pasas el micro, porfa?
5: Siempre.
4: Yo iba por las calles y en las fachadas, pero lisas, ¿eh? Mira allí, ¿dónde aquello? Mira allí.
0: Pero que eran las sombras de los reyes, sí.
4: Yo veía los reyes en todas partes.
5: El agujero que había en casa por si te portabas mal.
4: Y luego mi padre se levantaba y iba a la persiana por afuera y traca, traca, traca, traca, traca, traca. Y después de un ratín venía, no estés.
0: Eran ellos.
4: Y entonces ya nos levantábamos a cualquier hora que fuera, a la hora que le diera la gana.
0: Y abrir regalos como locos. Yo, me ponía muy nervioso y yo igual despertaba a las 5 de la mañana y un año, madre, mis padres probes. Me habían regalado una trompeta de esas del fútbol, de esas que peguen así, y a las 5 de la mañana, tendría yo 7, 8 años, abrí la puerta que pegué un pitido así, los probes pegaron un salto y ¡están aquí los reyes! Madre, probes, vayas, que te despiertas y, para haberme dejado sin reyes aquel día. Porque podía haber pegado un susto. Al volver a la casa de la cabalgata, para la cama os mandaban, ¿no? ¿O hacíais algún ritual? O...
4: No.
8: Para la cama.
0: Para la cama. Sí, ¿no? ¿Os gustan las Navidades? Es muy temprano, parecemos el Corte Inglés aquí, hablando de la Navidad, el 18 de noviembre. Pero bueno, ¿Te gustan las Navidades, Mariano?
1: Indudablemente. Son muy bonitas para todo el mundo, porque tal, pero hoy día hay mucho... No es como antes, que con cualquier cosa te ilusionabas, tal. Ahora todo el mundo creemos más. No, yo quiero una bicicleta, yo quiero además un ordenador y quiero...
4: Yo, aparte de eso, para mí hoy son tristes
8: las navidades, echas de menos a gente.
0: Eso es un debate muy, muy importante, porque a mí siempre me dicen, me gustan, pero echo de menos a mi padre, por ejemplo. Sí, claro. Claro, yo echo de menos a mi padre el 24 de julio, el 31 de noviembre, bueno, 31 de noviembre no, que no existe, el 30 de noviembre, yo echo lo de menos todos los días. ¿Por qué creéis que en navidades da más pena?
8: Porque tienes recuerdos.
5: Pero lo puedes tener todos los días. Yo recuerdo a mi madre todos los días también. No solo
0: ¿por qué pensáis que puede ser porque son fechas en las que tristemente solo en esas fechas se unen las familias? Porque luego no quedamos para comer todos nunca. Quedes en Navidad, en Nochebuena, en Nochevieja.
8: No, y además en esos días es cuando recibes regalos, cuando...
0: La ilusión esa,
8: eso,
0: ¿no?
8: Eso.
0: ¿Por qué pensáis por ahí que puede ser que dé más pena recordar a los que falten en Navidades que cualquier otro día del año?
6: Ya, claro, eso los tienes todos los días.
0: La pena está ahí, ¿no? Pero en Navidades parece como que aflora más, ¿no?
8: Efectivamente.
0: ¿Me ibas a decir?
3: No, no, que eso, que aflora más en Navidades porque tienes los recuerdos aquellos tan buenos de haberlo pasado tan bien y tan eso. Yo me acuerdo de estar allí, mamá, cambiar el reloj para que nos fueran, y mi padre el probe bailando con... No sé si sabéis lo que son los escarpinos,
5: sí,
3: los chapinos, que llaman, que son de fieltro.
0: Ah, no.
3: Sí, y bailando con eso, y papá no sabía bailar nada.
0: También los villancicos ayudan, ¿eh? Porque los villancicos suelen ser tristes.
3: Sí, sí.
0: No es una música, no, parece que hay una, pero suelen ser una música bastante...
3: Sí.
0: Como dirían los jóvenes de hoy, bajonera, ¿eh? Que te da el bajón con esa música, ¿no? Pero bueno, sí que hay algo ahí que hace que nos pongamos más tristes.
3: Más tristes, sí, señor. El recuerdo, yo creo.
0: El recuerdo.
6: El recuerdo.
0: El recuerdo de eso.
6: La falta de las personas.
0: Cuando falta la gente.
6: Estábamos todos juntos.
0: Yo creo que es eso, ¿no? Que, por ejemplo, el 15 de julio no nos juntamos a cenar. Pero el 24 era algo como que... Yo el 24 de diciembre duermo en casa de mi madre, siempre. Esté donde esté, yo ese día voy y duermo allí con ella porque sé que bueno, que presta, a mí me presta también. Entonces, un día que yo las Navidades les viví siempre muchísimo. Últimamente, pues, bueno, un poco menos por lo que decís, porque ya empiecen en octubre. Entonces, claro, llega diciembre ya, ¿dónde está la Navidad? Ya pasó, casi, ¿no? En Vigo ya encendieron las luces.
8: Y los recuerdos.
5: Es que se rompe todo, porque antes era, bueno...
0: Antes era del 20 de diciembre, sí, que te daban las vacaciones, al 8 de enero que acababan, pasaban los reyes.
8: Esas fiestas.
0: Efectivamente.
8: Hoy
5: tenía la gente de fuera, cosas así,
0: Muy bien.
6: Cuando tienes a todos en casa, yo era sola, no tenía hermanos. Entonces veías lo más triste, los tres ahí en casa,
5: sí,
6: en claro. Turón, a bote de Turón, en aquellos años. Pues yo marchaba para casa de una tía, porque en mi casa había que subir escaleras y los caballos no subían.
0: Los camellos ni los caballos
6: los camellos
0: subían,
6: no
0: claro.
6: Subían.
0: ¿Vais a la cabalgata a día de hoy?
3: Yo al día de hoy no voy, pero fui y me gustaba.
0: Sí,
3: Sí, pero ahora...
0: ¿Vais a la cabalgata todavía hoy? ¿O es un poco locura? Yo dejé de ir también,
1: Bueno, gustar, te gusta. Y he ido a varias cabalgatas, pero que ahora ya no te ilusiona tanto, por lo menos.
0: Yo la veo por la tele ahora.
6: Por la tele, claro.
0: Porque, claro, aparte de que ese día suele hacer frío, no me digas, claro, y enero... Estar ahí, tanta gente,
6: para verlos pasar.
0: Para verlos pasar.
1: Es que además...
8: Todavía vas por los...
0: Por los guajes.
8: Por los guajes, pero si no...
0: Si no ya...
5: Pero a la de los pueblos, no la
0: más. Sí.
5: ¿Cómo? Pero que son muy comerciales.
0: Lo que pasa que ya eso, ¿no?
5: La tradición.
0: ¿Os acordáis todos? Madre, ¿habrá niños escuchando el programa? Bueno, vamos, esta pregunta vamos a dejarla, no vaya a ser que haya...
8: No.
1: ¿Qué pregunta me vas a hacer?
0: Espera, que voy a poner un poco música para despistar. Voy a poner otro villancico.

0: Es la primera, no vamos a decir el qué, pero para mí es la primera desilusión grande que te llevas en la vida.
1: Sí.
0: Hasta ahí podemos leer. Bueno, vamos a aparcar un poco la Navidad, ¿os parece? Porque todavía nos queden varios programas antes de las Navidades que vamos a hablar mucho sobre ellas, estoy seguro. Del pavo, del turrón, del turrón de chocolate.
1: ¿Turrón de chocolate?
0: Sí, que me gusta a mí.
2: El de chocolate.
0: El de chocolate. No, fíjate tú, los churros no me gustan. Los churros no me gustan.
2: Pues con un...
0: Pero es que si me habláis...
2: Con un poco de bollo, cualquiera, muy bueno. Un bollo hecho de esos caseros.
0: Hombre, bollo sí, pero los churros, el aceite ese mojado en el chocolate, yo no lo veo. ¿Te gustan los churros? Abrieron, ahora hay aquí, que es muy entrañable, aquí donde el Campillín, abajo... Hay una parejina que puso un puesto de churros y están ahí. Y le da un, no sé, al barrio le da un, aparte de un olor.
1: ¿En dónde?
0: Aquí justo en la esquina. Hay una historia blanca ahí, como una caravanina pequeña blanca, y están ahí haciendo churros por las tardes.
2: No, y además es que en muchos bares hay el chocolate con churros ya es normal.
1: Es que a todos
0: los hay, sí. A mí los churros, la verdad... A
1: mí los churros me encantan, el chocolate.
2: Bueno, y no es en un sitio, en dos, es que hay muchísimos restaurantes...
0: ¿Te gustan los churros?
2: ...que tienen el chocolate con churros. Sí, y a mí es que me encantan.
0: Sí, a mí el chocolate.
2: Y no te quiero decir a mi hijo.
0: También.
2: Bueno.
0: Yo lo que es el chocolate, como si me lo dan con queso.
3: El chocolate sea bien espeso.
0: Ese es el rico.
2: Yo lo hago mucho en casa.
0: Sí,
2: El chocolate de las Cibeles, bien hecho, y haces...
0: Las Cibeles, madre, la mítica excursión del cole.
2: Es que es el...
0: También.
2: Sí.
0: ¿Os dais cuenta que ya estamos hablando otra vez de comida,
2: Se nos va a venir el apetito.
0: Al final abrimos con los Reyes Magos, pero terminamos hablando del chocolate con churros, Muy bien, de comida os iba a hablar. Sabores del pasado, vamos a llamar a esto. ¿Había algún plato en vuestra infancia que dijerais, ay, hoy es un día especial, hoy toca? Pues yo qué sé, en Valencia los domingos suelen comer paella, ¿no? Las familias, bueno, es una costumbre. ¿Algún plato que tuvierais por ahí que dijerais tú, ay, hoy es domingo, hoy hay...?
3: Yo, como mi madre era tan cocinera, me encantaba todo. Y ella estaba haciéndonos siempre cosas nuevas.
0: ¿Pero había algún plato, yo qué sé, que los domingos fuera típico comer algo o era cada día inventaba algo?
3: Cada día una cosa. Y...
0: ¡Qué suerte!
3: Sí, no.
0: ¿Algún platín por ahí así...?
4: Yo no, era muy repugnante.
0: ¿No te gusta? Sí,
4: no comía nada y cualquier cosa...
5: ¿A ella el como
4: ahora? No.
0: ¿Ahora comes bien?
4: Bueno.
0: Sí,
4: Que me gusta, sí.
0: Yo era un repugnante comiendo hasta que marché a vivir a Barcelona a trabajar allí y bueno, pasé fame, entonces ahí dije yo, no, nunca más, dame lo que me des, que me lo voy a comer, vamos, sí. Y a partir de ese día, a partir de esa época, empecé a comer bien de todo.
4: Yo a mí me metieron aquí en las Teresianas internas para que aprendiera a comer.
0: Así, ¿eh?
4: Para aprender a comer, sí. Metían
0: al bolso.
4: En los bolsos y luego
0: a la basura.
4: De vez en cuando escapábase algo, pero mico. No, fui muy mala comedora. Y hoy no es que coma, porque no como de todo. Yo la cebolla, el pimiento.
0: Siéntate mal.
4: Siéntame mal, no, es que no lo como.
0: No te gusta directamente, no te lo comes.
4: Es, y bueno, pero ¿qué vas a hacer?
5: Pues a mí todos los autobuses me cerraron la puerta.
0: ¿Todos los autobuses?
5: Con comida me dejaban la puerta.
0: No te entiendo.
5: Que yo no tenía problema para comer, pero digo que todos los autobuses venían cargados de comida y me lo dejaban ahí en la puerta.
0: O sea, te lo llevaban hasta la puerta de casa. Eso os quería preguntar, ¿cómo era antes? ¿Cómo os organizabais para hacer la compra? Ahora es muy fácil, vas al supermercado de turno, coges lo que necesites, pases la tarjeta y se acabó. Pero antes no era así de fácil, ¿no?
3: Por los pueblos peor.
2: Había tiendas de ultramarinos. que hoy día no se usan. Pero eso es lo que tú ibas a la tienda de otra manera, y cuando estaba el aceite, me acuerdo que te daban un cuarto de litro para que tuvieras, hacías una cola y te decía la madre, por ejemplo, a mí me decía mi madre, ponte la cola, hijo, que cuando toque te van a dar un cuarto litro de aceite.
0: ¿Un cuarto de litro?
2: Cuarto de litro.
0: Claro, esto.
1: A racionamiento.
0: ¿Cómo era?
2: Es un poco aquellos tiempos, y veías niños, por ejemplo, por el Día de Reyes, que estaban desilusionados porque
0: no les habían traído.
2: Veían que unos tenían tanto y otros ya no tenían tampoco.
0: Todo lo contrario a hoy, ¿no? Que sí. Cuantas más fotos cuelgues con todos los regalos que hiciste o recibiste, parece que eres más guay.
2: Hoy día les dices, ponte a escribir lo que quieres, hijo, y
0: escribe la carta a los Reyes. No, yo le mando un WhatsApp a los Reyes directamente, o un email.
2: ¿A que no sabes lo que más se piden ahora los chicos?
0: ¿Qué piden más ahora, María?
2: Los
0: móviles. Claro, ahí está todo. Mira, ayer estuve en unas jornadas, estuve con la radio en unas jornadas sociosanitarias, bueno, se llaman, y hablaban sobre la dependencia del móvil.
2: Sí.
0: Y el experto que fue a dar la ponencia hablaba de que ya con 4 y 5 años utilizan móviles. Sí.
2: ¿Y cómo le usan?
0: ¿Pero es la válvula de escape de los padres? Ay, estoy... Claro. Toma, juega, calla la boca.
2: Sí, es de la manera...
5: Espera que yo me siento.
2: Es de la manera que les dejan a los padres más libertad.
0: Ya, pero antes no había móviles y los padres, pues lo mismo, también trabajaban y tenían... Ahora es como la... Uf, este guaje. Toma, juega ahí a lo que quieras. Entonces eso es bastante peligroso.
5: Dice mi hija que se estropean la mente cuando son.
0: No, y la vista, ya verás tú. Y luego yo lo noto, por ejemplo, mi sobrino va como encorvado. Y digo yo, y debe de ser de esto, de claro, tener tanto tiempo la cabeza bajada, que al final caminen así.
5: Pero si cruzan, si cruzan los semáforos o paso de cebra, así, ni ven si mira un coche si no viene.
0: Sí, con esto de la preferencia, además es un paso de cebra, tengo preferencia. Ya. Había un dicho que decía, murió diciendo lo que más le gustaba, tengo preferencia. Claro, tú poneste a cruzar, tienes preferencia, pero como no te vean, ni preferencia, ni nada de nada, te lleven por delante. ¿No?
2: Así es.
0: Muy bien. Entonces, ¿cómo era la compra? Lo que decís, ¿no? ¿A un ultramarinos os lo llevaban a casa?
2: No. Hombre,
0: había que bajar a por ello, ¿no?
2: Tenías que... Bueno, para algunos artículos sí, pero las cosas que estaban... ¿Cómo se llamaba?
0: ¿Lo básico?
2: Sí. Extingidas, vamos.
0: Ajá.
2: Que no las tenías. Tenías que ponerte allí.
0: En la cola, ¿eh?
2: Ibas a buscar, por ejemplo, un trozo de bacalao y allí te daban un trozo de bacalao. Te lo partían con aquellos que no son cuchillos, son como una. No se me viene el nombre. Bueno.
0: Bueno, te cortaban el bacalao
2: sí,
0: ahí.
2: Sí, sí.
0: Pero que, por ejemplo, ahora lavar la ropa es muy fácil, ¿no? Bajes a la tienda, compres un líquido o otro líquido, calques un botón, aquello da vueltas y la ropa sale limpia, ¿no? Antes no era así, ¿no?
3: Antes había que ir al río.
0: Al río, al lavadero, ¿no? También en los pueblos había lavadero.
6: Había lavadero.
3: Primero no había lavadero.
0: Primero no había lavadero.
3: No.
0: O sea, primero ibas al río.
3: Había que ir al río. Y en una piedra grande, lisa, allí venga a restregar la ropa, pero a mí lo que más me fastidiaba eran las sábanas, porque eran muy grandes para mí, y entonces me veía perdida. Estaba dándoles vueltas alrededor, un poco restregaba aquí, un poco allí.
6: A mí también me fastidiaba mucho las sábanas, porque eran muy grandes.
0: Y luego las tendías en el prado.
3: Sí, al verde, claro. Quedaban preciosos.
6: Para tenderlo.
7: Se ponía más blanca.
0: ¿Que se ponía más blanca?
6: Sí. Si tenía una mancha o algo, poníamosles el verde para que se quitara. Pero si no, ya les tendíamos
0: En cuerdas que tuvierais,
6: sí,
0: ¿no?
6: Sí, sí, teníamos cuerdas.
3: No, yo les ponía jabón, les hacía jabón y las tenía en el prado, iba a mojarlas con jabón.
0: O sea, echabas la mañana en lavar unas sábanas.
6: Sí, sí.
2: Ahora una tabla para lavar la ropa.
0: ¿El qué?
2: Una tabla.
0: Coge el micro, Mariano, porfa. ¿Una tabla?
2: Que llevaban las señoras una tabla para dar el jabón y hacer, o sea, para restregarla y que saliera la ropa más limpia. Y luego la aclaraban en el río. Y cuando la terminaban, la ponían en el verde a secar.
0: Y luego llegó el lavadero, ¿no? Llegó el lavadero y ahí...
6: Ya era más cómodo.
0: Era más cómodo, pero tú, por ejemplo, si ibas a lavar... Y no había sitio también a esperar, ¿no?
6: Sí, sí.
0: Hasta que terminara la persona que estaba lavando.
3: No, porque allí donde yo era grande, era bastante grande
6: también,
3: el lavadero.
6: Donde yo
3: y entonces
6: era, bastante.
3: Había sitio bastante para todos.
6: Sí, y había uno grande para lavar como lo más sucio y sí. Luego aclarar en lo...
3: En el otro.
0: Todavía hay lavaderos por ahí que no, nadie los usa ya.
6: No, hay.
0: Pero
6: no,
0: bueno, están.
2: En los pueblos hay muchos.
0: Sí, sí. Pueblos, sí. Yo, por ejemplo, en Villaviciosa sé que hay dos. Que bueno, fue de donde son mis padres y yo pasaba los veranos allí. Vamos al lavadero a veces.
6: Sí.
0: Como bueno, pues a estar allí, yo qué sé.
3: En mi pueblo hay un lavadero grande.
0: También, ¿eh?
3: Sí.
0: Ahora lo que hay son muchas tiendas de lavadoras.
6: Sí,
0: que
6: sí.
0: Metes 6 euros y te lo hacen. La máquina llegó.
6: Sí.
0: Hombre, y más fácil, ¿no?
6: Y en muy buen momento llegó la máquina de lavar la ropa.
0: Fue de los mejores, yo creo que fue de los mejores inventos que hubo.
6: Yo creo que sí, también.
1: Y la fregona.
6: Y la fregona también.
0: Porque el...
3: El suelo...
0: ¿Alguna vez visteis un paisano en un lavadero o eran todos mujeres?
3: ¿Cómo?
0: ¿Alguna vez visteis en el lavadero algún paisano o erais todos mujeres?
3: Yo no, todas mujeres.
0: Eran todas mujeres, ¿no?
6: Sí.
0: Y, por ejemplo, un paisano que fuera soltero, ¿cómo hacía?
2: ¿Cómo hacía yo?
0: Un paisano que fuera soltero, que no estuviera casado, que no tuviera, bueno, pues a esa mujer que lavaba las cosas...
3: Ni la madre, ni hermanas.
0: ¿Alguna enganchada por ahí para que lo hiciera, ¿no? Muy bien. Bueno, ahora, como ya es más fácil, pues los paisanos ponen los lavadores, ¿no?
3: Claro.
0: Ahora ya hay que meter ahí, clic, al 30 y venga. Muy bien. Vamos a hablar de otra cosa. La primera vez que... ¿Cuál fue la primera vez que dijisteis, madre, esto no se me va a olvidar en la vida? No tiene por qué ser la primera vez, pero algún recuerdo que dijerais, esto me queda para toda la vida. Ahí hay que carvar un poco ahí en la memoria.
3: Hay muchas cosas en la memoria.
0: Pero una que haya pasado hace muchos años, yo qué sé, el día de tu boda, o el nacimiento de un crío, o algo no tan... Yo, por ejemplo, algo que no se me va a olvidar en la vida fue un día que me tiré desde un avión en paracaídas. En la vida fue una locura. Iba con un paisano detrás, ¿eh? No fui yo. Pero eso yo, el día que lo hice, esto no se me olvida en la vida. ¿Qué experiencia tuvisteis por ahí que dijerais tú, bueno, pues que te pise el caballo de Aliatar, eso no se te olvida en la vida? ¿Qué experiencia tenéis por ahí? ¿Puede ser de...?
3: Ninguna.
0: ¿Quién? Ninguna, hombre, alguna habrá.
1: Alguna tiene que tener.
0: ¿No? Claro, alguna tiene que haber por ahí. Vamos a buscar en el baúl de los recuerdos. ¿Eh? ¿Alguna experiencia, yo qué sé, un concierto, que el día que visteis a Julio Iglesias cantando, yo qué sé, ¿no? ¿Alguna...?
3: En los pueblos entonces había pocos.
0: No había muchos conciertos, ¿no?
3: No.
0: Por ejemplo, la primera vez que visteis la televisión, ¿os acordáis?
5: Yo tenía 17 años.
0: ¿17 años?
3: Porque mi padre fue en el pueblo, fue la primera radio que se fue al pueblo y después enseguida la tele.
0: La televisión.
3: Sí.
0: La radio supongo que fue algo impactante, ¿no? Oír a alguien, pero la televisión, eso tuvo que ser de repente una caja con un paisano dentro.
2: Las tenía en el comercio y se paró a toda la gente a verla.
0: Todo el mundo a ver la tele, ¿no?
6: A mí me dio un pejero de ese por el escaparate de las
7: de las tiendas.
0: Y como dice Mariano, ¿no? Y se ponía todo el mundo en la acera a ver la televisión, ¿no?
7: Ay, sí.
6: ¿Sabes de qué me acuerdo yo de eso? De Radio Norte, que tenía una tele muy grande en el escaparate. Radio Norte estaba donde el cine, en la calle Uría.
0: Ajá.
6: Sí, era Radio Norte. Radio Norte, sí. Y tenía una tele muy grande allí, veías a todo el mundo mirando la tele. Luego ya...
0: Cada uno empezó a tener su televisión en, sí, en casa, ¿no?
6: Sí.
0: Ahora, bueno, ahora... bueno, esto es una tele. Tú aquí puedes ver lo que quieras. A tamaño pequeño, pero ahora todo el mundo tiene una televisión personal, ¿no?
6: Sí, señor. Sí.
2: ¿Solo una?
0: Te quiero decir, aparte de tener varias en casa,
2: ah, bueno,
0: tienes
2: sí,
0: el móvil que yo ahora mismo pongo aquí y lo veo.
2: Sí, sí.
0: Cualquier canal de cualquier parte del mundo. Ni tanto ni tampoco, ¿no? Ni una televisión en la calle Uría para todo el pueblo, ni una televisión para cada uno, por lo menos. Eso. Una, ¿no?
2: Por lo menos. Ahora,
0: ¿Alguna otra cosa que recordéis, yo qué sé, la boda de... No sé. Otra cosa que dijerais, esto no se me olvida, cuando nació vuestro primer nieto o fiu o la boda del primo de Huelva.
3: No, cuando mi boda y cuando nació mi hija.
0: Eso no lo olvides.
3: Eso es lo más grande.
0: El día de tu boda.
3: Porque gracias a Dios tuve mucha suerte.
0: Con bueno,
3: mi marido era muy bueno.
0: ¿Y tu marido contigo? También. Bueno.
3: Sí. Creo que estábamos más o menos.
0: Claro que sí.
3: Porque él era muy bueno, no despreciando a nadie.
0: Eso es importante. Eso es importante.
3: Tuvimos 60 años casados y bueno, eso...
0: 60 años y una vida entera, ¿eh?
6: Hombre.
0: ¿Y el día que marchaste para Argentina, no es algo que te queda ahí que no vas a olvidar nunca o lo olvidaste?
5: No.
0: No, no.
5: Argentina,
0: la primera vez que comiste una milanesa.
5: Y una paella, y un asado, y...
0: Pero bueno, la paella es más de aquí que de Argentina,
5: sí,
0: ¿no?
5: Sí, pero allá también la comíamos, porque mi hermano tenía restaurante, entonces ahí teníamos de todo, de vez en cuando, que tampoco íbamos todos los días. Pero el asado, bueno, era... primordial lo que se comía.
0: ¿Y la primera vez que montasteis en coche? ¿Os acordáis?
5: Uy, yo el día de mi boda.
0: El día de tu boda fue la primera vez que montaste en un coche.
5: Que nos vinimos de Luarca acá a Oviedo. Echate. A Pravia.
0: Ajá.
5: Que ahí hicimos el viaje de bodas y después a Navia y recorríamos un poco sin saber lo que uno recorría.
0: ¿Os acordáis la primera vez que montasteis un coche o vuestro primer coche?
3: Una motocarro.
0: Un motocarro.
6: Yo tenía un 600 y estaba con él encantado.
0: El 600 es un coche duro, además, ¿eh? Todavía hay 600 por ahí, ¿eh? Ya no se hacen coches así, ¿no?
6: ¿Eh?
0: Que ya no se hacen coches como el 600.
6: No, era duro como una piedra.
0: O sea, tuviste tu primer coche fue un 600.
6: ¿Eh?
0: El primer coche que tuviste fue un 600.
6: Sí, sí.
0: Qué guay. Un 800. ¿El 800 qué era? ¿De Seat también?
5: Sí, el Seat 600.
0: Sí, sí. El Seat 800, ¿eh?
2: Y luego el segundo ya era un Simca.
0: Un Simca, 1000.
2: Ay, amigo, ya, amigo.
0: Va subiendo, 600, 800, 1000.
2: Sí, sí.
0: ¿Eh?
2: Bueno, luego tuve un
0: R12. ¿El cuál?
2: Un R12.
0: Un Renault 12.
5: Pero, yo tengo un vecino que tiene un Citroën del abuelo.
0: Qué guay. Yo mi primer coche fue un Renault 9. Tenía más años aquel coche que yo. Cuando lo compré, os lo juro. Compré lo con 20 y pico años y tenía el coche 30. Y creo que sigue por ahí todavía. Vendílo, pero creo que sigue por ahí. Tú un motocarro, ¿eh?
3: Yo en un motocarro íbamos para el pueblo, para un pueblo, mi marido y yo, y en Luarca, un poco antes de Luarca, dimos vuelta con las ruedas para arriba.
0: El motocarro era que tenía una rueda delante y dos atrás.
3: Sí.
0: Y ves
3: sí,
0: como una moto y luego de atrás tenía como si fuera una pequeña furgoneta, ¿no?
2: ¿Tú sabes lo que es venir, por ejemplo, en el 600, en el 800, desde Valladolid, por ejemplo, aquí a Oviedo? cuatro, cinco personas. Y el motor estaba atrás y los que estaban atrás estaban tomando la como la espalda la traía. Es que qué comodidades aquellas, ¿eh?
0: Nosotros íbamos de Vigo, veníamos de Vigo a Oviedo. Por supuesto no había autopista todavía, íbamos por Zamora por ahí para evitar la Espina, el puerto, sí. La Espina, que sí, eso y una espina de verdad. En un 127. Íbamos los cuatro ahí. Pero claro, no, ya no quemaba el motor, ya el 127 ya,
2: sí, bueno, ya
0: había progresado.
2: Y bueno, el motor ya se ha pasado adelante, pero cuando estaba el motor atrás, los que iban atrás me dio. ¿Cómo se lo pasaban?
0: ¿Os acordáis de la primera vez que montasteis en coche? ¿O el primer coche que tuvisteis o que tuvo vuestro padre?
4: Yo ni idea.
6: Yo le dije que tenía un coche y monté en él.
0: El Tufiu.
6: Mi padre murió muy joven de los silicosos aquí en Oviedo.
0: ¿Y la primera vez que hablasteis por teléfono? Aquellos teléfonos que eran de...
2: Ah, los de...
0: Que descolgabas aquí y raca, raca, raca, raca, raca. Y ya, no el de... No el...
6: El de los
0: agujeros. No.
2: Y te preguntaban, ¿qué deseas?
0: Ah, pasabas a una centralita, ¿no?
2: Claro.
4: Mi marido, el teléfono que tenía era un maletín.
0: Un maletín.
4: Grandísimo.
0: Y de ahí raca, raca, raca, ¿no? Había como una manivela, ¿no?
4: Lo llevaba al trabajo. Andaba, era el móvil del
0: el primer maletín. El primer teléfono móvil.
2: Yo lo tuve en el teléfono, en Sagún de Campos. Bueno, de chiqui, chiqui, chiqui, chiqui, quedaba. Y espere, te conectaban con este o con aquel. O esperabas, luego te llamo, hasta que te llame. Y pedías una conferencia al extranjero.
4: Que tú querías.
0: Y te
2: vamos
0: al
2: extranjero, por ejemplo, a Salamanca. Espérate.
0: Sí, eso me decían a mí. No, voy a llamar a Vigo, ¿no? Que hay conferencia. Sí. Llamar a Vigo era fastidiarme de un mes del sueldo. Porque...
2: ¿Y cuántas veces pedía una conferencia a las 8 de la mañana y a las 2 de la tarde todavía no me la habían dado?
0: Y ahora hay un día que se te cae la red y no puedes llamar durante 5 minutos y parece que el mundo se acaba, ¿no?
2: ¿Y sabes lo que más se usaba? Los telegramas.
0: Los telegramas, sí, señor. Los telegramas, ¿no?
5: Telegramas, el primer...
0: Lo mandabas por correos, ¿no?
2: Sí, no, tú ibas a correos,
5: sí.
2: Hacías un escrito, te lo mandaban, te lo dejabas allí, te lo cobraban y ya se lo mandaban. Y eso sí llegaba enseguida.
0: Ya ves.
5: Nosotros cuando fuimos a la Argentina, el primer viaje que hicimos, que claro, mis tías y mi hermana y todo eso quedaban en la Argentina. Y nosotros desde Luarca mandábamos un telegrama, escribíamos lo que queríamos o decíamos lo que queríamos. Y
2: tenías que esperar a colada que te recuerda.
5: Y ahí quedaba, lo mandaban de ahí el telegrama. Y cuando fuimos la segunda vez, que papá y mamá quedaban acá, y claro, de allá teníamos que mandar un telegrama, porque acá no había teléfono, y nos olvidamos
0: de mandar el
5: telegrama. Mis padres casi se mueren. Como ya había pasado que en el viaje una hermana de mi papá había quedado en el viaje, no... Salió, pero no llegó. Entonces, ellos pensaban, ellos les pasó como a la tía. Se murieron en el viaje.
0: Ya ves, ¿eh?
5: ¿Y cómo sabemos?
0: Y otra cosa...
5: Perdón. Cuando llamamos, mi padre no nos mató porque estábamos lejos.
0: Porque no llegaba hasta allí, ¿eh?
5: No, porque no llegaba la noticia que habíamos llegado ya a la Argentina.
0: ¿Recordáis la primera vez que salisteis de viaje? El primer viaje que hicisteis fuera de... No quiero decir, de Valladolid a un pueblo de Valladolid. No, el primer viaje, decirme, salgo de la provincia.
2: El primer viaje que hice a Bilbao.
0: A Bilbao, a por hierro.
2: No, a ir a la playa un día.
0: Muy bien. Que echarías 8, 9, 10 horas en llegar.
2: Hombre, claro. Tenías que coger el tren y paraban en todas las estaciones. La velocidad era aquella que era. Y bueno, lo que tardaba, pues te quiero decir. Y entonces había, por la noche, había trenes de mercancía, de personas. Uh-huh. Y te quiero decir cuando tenía que mandarte una por el tren, en un vagón, una mercancía, tardaba dos días en llegar, de, por ejemplo, de Santander aquí, a Valladolid.

0: entramos en el Hotel Oro Negro. Bueno, claro. Para mí es tremenda.
1: Qué guay, Tenerife.
0: Sí.
1: ¿Recuerdas tu primer viaje? ¿Tu primer viaje, lo recuerdas?
2: No.
1: ¿Dónde fue la primera vez que saliste así un viaje largo?
2: No, yo me acuerdo que mi padre era marino y andaba en un barco, y cuando entraba en San Esteban de Pravia íbamos mi madre, bueno, y mi hermano y yo allí a ver el barco y ver cómo funcionaba aquello, y era una emoción por estar por allí, por todo aquel mundo
1: del barco,
2: desconocido.
1: ¿Eh? Claro, encima es que es enorme un barco. Bueno, ¿recuerdas tu primer viaje?
0: Pues no lo recuerdo muy bien, pero sería de Sames a Cangas, que era lo más...
1: ¿A Cangas
0: de Onís o a Covadonga? Pero bueno.
1: Bueno, un sitio guapo.
0: No
1: para
0: lo recuerdo mucho. Veces, ¿qué es lo que recuerdo? Que a lo mejor íbamos a Covadonga por la mañana y arriba de Sella por la tarde. Pero bueno, no tengo un recuerdo.
1: Muy bien. El primer viaje que hiciste largo.
3: El día que me casé.
1: ¿Y dónde fuiste?
3: A Madrid.
1: A Madrid. ¿De Turón a Madrid?
3: De Turón a Madrid.
1: No existía el Guerna,
3: nada
1: de eso. Ibes por Pajares, ¿no?
3: Fuimos por Pajares.
1: Muy bien. A Madrid, a la gran ciudad ahí, ¿eh? De repente.
3: Ahí sí. Hay fotografías hechas en el aeropuerto. Y bueno.
1: Qué guay.
4: ¿A qué fuiste? ¿En avión?
3: En avión.
1: ¿Recuerdas tu primer viaje?
3: No.
1: O uno que recuerdes que, no sé, a Madrid o a... Un viaje que recuerdes.
5: Una excursión que hice.
1: ¿A dónde?
5: Fuimos a... No sé, a Roma.
1: Ah, muy bien. A Italia, ¿eh?
5: Sí.
1: ¿Te gustó Italia?
5: Sí.
1: Italia es guapo. Mucho arte por ahí suelto.
5: Además íbamos con una señora que sabía lo que...
1: Una guía...
5: Lo que había que ver. Y vimos muchísimo.
1: Roma, qué caos de ciudad, ¿eh? Los coches para adelante y para atrás, solo falta que vuelen.
5: Venecia. Todo aquello.
1: Florencia. Qué guay. ¿Primer viaje que recuerdes?
5: Florencia.
6: De Asturias a Vigo.
1: ¡Uy, qué buena tierra fuiste a ver, entonces!
6: Que fuimos a arreglar los papeles,
1: La embajada de Argentina está en Vigo.
6: Estaba allá.
1: No sé si aquí ahora hay alguna tal, pero la gente sigue yendo a Vigo porque hay un montón de embajadas.
6: Como no hagas los papeles acá, porque vienen cada tanto los de la embajada, pues tienes que ir a Vigo.
1: Bueno, ni tan mal ir a Vigo, ¿eh?
6: ¿Eh?
1: Ni tan mal.
6: A mí me gustaba.
1: Claro, ¿cómo te va a
6: mí, porque
1: Vigo?
6: Uno no conocía otra
1: ¿Cómo
6: cosa.
1: ¿Cómo se nota que crecí allí, eh? Cada vez que oigo la palabra Vigo me brilla la...
6: Y fuimos con mi papá, tuvimos como una semana allá. Nosotros no nos queríamos venir.
1: Claro, subiendo cuestes, ¿eh?
6: Bueno.
1: Porque Vigo, ¿eh? Cuestes de les de verdad.
6: Pero bueno, nunca habíamos comido mariscos,
1: claro.
6: Nunca habíamos comido caracoles... era una vida nueva.
1: ¿Y te gustó? ¿Lo recuerdas con cariño?
6: Sí.
1: Muy bien.
6: Lo que no me gustó, cuando embarcamos para venir para ir para la Argentina, yo verme en ese barco tan grande.
1: 7-8 días ahí metida.
6: 17 días.
1: Va mareo.
6: ¿Y mi papá?
1: Vaya mareo.
6: Mi papá pagó pagó los camarotes particular para nosotros los dos, ¿no? Para ir los dos. Pero alguien tenía más ojo que mi padre. Cuando subimos al barco, ya los habían vendido.
1: Pues
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1: Entonces, por lo que veo, montamos en barco, montamos en avión, montamos en autobús, está claro, en coche y en tren. A mí me gusta mucho el tren. No me digas por qué. Y un medio de transporte que... Los trenes de ahora, ¿eh? No quiero pensar cómo serían los trenes de antes, que Chávez, bueno, pues de Valladolid.

0: Y a Bilbao 9 o 10 o 12 horas.
1: Y la Oviedo, toda una noche.
2: Y Valladolid, la gente marchaba por el tren, pasaba la bandera.
1: Yo cogía el tren en Valladolid para Oviedo y le cogía a las 11 de la noche y llegaba aquí a las 8 de la mañana.
0: Claro, claro. Pasabes de lo malo, viajabas por la noche, que quieras que no, el cuerpo...
1: Y además estaba lleno y tenías las maletas en el pasillo y tenías ahí tú sentado allí en las maletas porque no había otro sitio.
0: Madre mía. Eso ahora es impensable.
1: Ahora eso no sucede, vamos, ni queriendo.
0: Pues yo me voy a quedar con el tren, porque además hay una canción que todos conocemos, que habla de los trenes. Mariano, despide el programa, como tú sabes, venga. ¿Pasajeros al tren?
1: Bueno, son las 12, ahora es el momento de dejar la tertulia del ahora
0: dorada. Yo seguiría aquí hasta las 3 de la tarde, lo que pasa es que aquí coméis...
1: Son las 12 y damos por terminada esta sesión.
3: Acá tenemos que comer.
0: Tenéis que comer.
3: No, todavía es temprano.
2: Pero comemos y volvemos para contigo.
0: Pues sí,
3: claro.
0: De sobremesa, mira, yo encantado.
3: O con el plato acá.
0: No, que yo soy un glotón, igual os lo como. Por encima huele bien aquí.
3: Si te diéramos de comer.
0: Bueno, yo también sé coger bizcochos sin que me vean, ¿eh? Eso te quedó marcado ya, ¿eh?
3: Y los membrillos.
1: Por eso yo venía aquí y en Burdongo se cambiaban las máquinas del tren. Para subir el Pajares.
0: Es verdad, sí. Y bueno, hasta hace muy poco.
1: Sí.
0: Que venías marcha atrás.
1: No, pero eso no tiene nada que ver. Eso no tiene que ver. Eso es otra cosa.
0: Hasta hace poco en León cambiaba el tren y tú venías para acá.
1: Sí. Y de repente llegabas a León y te volvías para acá y luego para allá.
0: Una locura. Bueno, ahora los medios de transporte mejoraron, ¿no? Hombre. Creo que en comodidad y en horarios y sobre todo el tiempo que se tarda. Tú ahora de aquí a Madrid en 3 horas y poco, 3 horas estás allí.
1: Luego las carreteras aquellas que había, que las montañas...
0: Había que pasarlas.
1: No es lo que...
0: No es un túnel que atraviesas, yo me acuerdo de La Espina.
1: Yo me acuerdo
3: La Espina.
0: Eso era un infierno.
3: Ahora
1: no me acuerdo, del nombre del puerto, este que está en Mieres. Vamos, he pasado por él 100 veces. Y lo digo, ya no te lo digo. El Padrón.
0: El Padrón también, otro duro. Muy duro.
1: Venían autocares, entonces cuando había aquellos autocares que era. Y cuando llegaban a una de las cuestas se tenían que bajar los viajeros porque la parte de atrás pegaba en él.
0: Madre mía.
1: O sea, te quiero decir cómo...
0: Cambiaron las cosas, Mariano.
1: Ahora...
0: El progreso trae cosas buenas, claro, cosas malas,
1: y
0: pero bueno...
1: Y carreteras han vuelto en pistas, o sea, ya no son aquellas carreteras de...
0: Ahora llevas por la autopista.
1: Y las curvas están cerradas. Ah. Es porque el Padrón ese tenía unas curvitas arriba hace años ya que no pasó por él.
0: Pues
1: hombre, sí.
2: Veníamos por Luarca, por aquellas curvas que había, no sé si eran 18 curvas así. Venga. No me acuerdo
0: sin
2: las.
0: Parar.
2: Igual digo no, mentira, pelea. Pero sé que ibas de un lado para otro, el que se mareaba. Yo nunca me mareé, pero mi hija se mareaba.
0: Pues yo ahora el jueves me voy para Tarragona. A esto de lo de la liga y vamos en avión, que a mí siempre me gustó mucho ir en avión. Hay gente que no le gusta, que se pone nerviosa. Sigue siendo el medio de transporte más seguro que hay, dicen. Entonces, bueno, ellos nos vemos dentro de 15 días y podemos seguir hablando de medios de transporte. O quién sabe.
1: ¿A dónde vas a hacer la comunicación?
0: A Tarragona.
1: A Tarragona,
0: sí.
1: ¿Qué partido es el que
0: todos? Yo lo que voy a hacer es entrevistar a los jugadores. Voy a estar ahí en una sala y van a ir pasando los jugadores y yo les voy a entrevistar.
1: ¿Qué partido?
0: Es una liga, juegan todos contra todos.
1: Ah.
0: Es la liga de fútbol profesional de personas con discapacidad intelectual. Entonces juega el Madrid,
1: sí.
0: Juega el Barça, juega... Y son todos los que juegan tienen una discapacidad intelectual. Es una liga guapísima donde premia el buen comportamiento... Y el no hacer faltas más que el ganar o perder.
1: Eso es lo que, eso, eso
0: los
1: es,
0: valores del deporte, ¿no?
1: Eso es muy bonito.
0: Entonces, eso es pues bueno. A lo mejor se mete un gol un equipo a otro y coge los jugadores de los dos equipos y se abrazan. Eso y el deporte.
1: Claro.
0: No lo que hay, esa competición enfermiza que hay en otros.
1: No, no, como hay el otro día que ha salido también en el periódico un padre porque un hijo no está, va a...
0: Y le pega al árbitro.
1: Le pega una paliza al árbitro.
0: Aquí es imposible que pase eso. Es imposible. No, de mano, el campeón de liga es el que menos... Hay un trofeo que es el que menos faltas cometa a lo largo de la liga. Entonces, claro, si a lo mejor hay una falta, coges, ayudan a levantarse, es otra cosa. Entonces yo voy a entrevistarlos.
1: No sé, yo me parece, observo, a lo mejor estoy en esto. Por ejemplo, la liga de fútbol femenina se juega con menos fuerza, con menos agresividad.
0: Sí, eso, es que el fútbol masculino se convirtió en...
1: ¿No ves detalles malos en las chicas?
0: Sí que los hay, sí que los hay.
1: Hombre, hay.
0: Pero no tantos.
1: Exacto.
0: No tantos,
1: es
0: sí,
1: que
0: sí.
1: En el fútbol...
0: La masculinidad en el deporte a veces parece que llegue a ver quién llegue el que me sea más lejos.
3: Y
0: eso no
3: llegue
0: el deporte. Eso no llegue el deporte. Eso llegue... tontería. No.
3: El de las mujeres
1: con lo bonito
3: todavía.
1: Que es que veas un partido de fútbol bien y que por último entre ellos se peguen y
0: sin
1: se
0: insultarse, pero, ni nada de eso, es deporte. Sí, unas veces se gana, otras veces se pierde y ya está.
1: Exactamente. No si, juegan dos, tiene que perder uno.
0: Está claro, o empatar.
1: Bueno,
0: pero bueno, quiero decir que no pasa nada si pierdes, ganas o empatas, ¿no?
1: Exactamente, no es que tienes que ganar tú porque eres tú, no.
0: La cuestión ya...
2: Yo pongo... Una vez ver a mi sobrino, sale sí. Fuego.
0: ¿Qué va, no?
2: Y me pongo nerviosa.
0: ¿Qué va? ¿Qué va? No.
2: No voy a...
0: Así que ya os contaré qué tal por Tarragona. Yo os deseo que tengáis estos 15 días, que lo paséis muy bien y a la vuelta...
1: ¿Cuándo vuelves?
2: ¿Y tú?
0: El domingo.
2: Y tú que tengas mucha suerte.
0: Muchas gracias.
4: Continuamos en Operación Alarde y seguimos con el programa de hoy.

0: Hola, buenas tardes. Estamos aquí, son las 4, las 3 en Canarias, y estamos en la Ciudad Habla.
1: No hay internet, ¿no?
2: No hay internet, pero da igual. ¿Qué hora ayer dice eso?
0: Las 4, las 3 en Canarias.
2: Las 3, ¿y en dónde más son las 3? ¿Quién lo sabe?
3: En Tenerife.
2: ¿En Tenerife? Sí, bueno, Tenerife está en Canarias.
3: En Cádiz.
2: En Portugal.
1: ¿Cómo en Portugal?
4: Y también hay ojo.
2: No funciona, internet, maldita sea. Cantáis un poco, venga.
0: Astur.

0: funciona esto?
1: Oye, muy bien.
2: No me pasó miedo yo.
0: El maldito internet, que no.
2: ¿Qué pasa, tío? Me motivó la tienda.
0: No quiere.
2: Me motivó la tienda. No, joder, la esta. La...
3: Es que. No ¿cómo se pasa?
0: No va, Pablo, no va. No,
2: no, no, no, no, no, no,
0: bueno, buenas tardes, ¿cómo estamos?
2: Bien, bien. Muy bien.
0: ¿Cómo están?
2: ¿Cómo están ustedes?
0: ¿Quién se acuerda del señor Barragán?
2: Oh. Me cago en Dios, ese ya gasco ya el pro ya.
0: ¿Quién se acuerda del señor Barragán?
2: ¡Ay, Barragán! ¡No me hagas de sola!
0: Hola, Mar.
2: No. ¡Ay, Barragán!
0: Nada, nada. No va, no va, tío. No quiere ir.
4: No te quiere
2: ¡ay, Gregoria!
0: No quiere ir, no quiere ir. Maldita sea. Pero bueno, ponemos esto, mira.
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0: zapatilla y manta, ¿eh? Bueno, ¿cómo estáis, Son?
1: Bien.
0: ¿Cómo va la vida?
1: Bien.
0: Bien. Oye, jueves 29 de enero y internet no quiere ir. Y ya no hay nada que hacer. A ver cómo lo hacemos. Tenemos canciones por aquí descargadas, o sea que jugaremos con eso, ¿os parece?
1: Vale.
0: Espera, Paco, espera. Bueno, tenemos hoy
1: un concursante muy especial.
0: Un programa especial. Hoy vamos a conocer más a fondo a alguien que ya conocéis.
2: Yo no lo conozco.
1: Pero sí,
0: Pero sé.
1: Y se llama por su nombre.
0: Pero
1: claro.
0: Sé yo.
1: Pero está.
3: Y está gritando.
0: Nada.
3: También a los dos.

0: no.
1: La ciudad habla, no. Tenemos que cambiar el programa. Tiene que llamarse La ciudad grita.
2: Sí.
1: Más que La ciudad habla. Mamina. Bueno, tenemos un esojes ahí. Está claro que empezamos por la que pon uno.
3: Yo no la tengo esa,
1: Pues, pues pásela. Vas a empezar tú.
3: Venga,
1: pues. Y cogemos este micro, pasamos el micro, por favor.
4: Pero serán preguntas fáciles, ¿no?
1: Son muy fáciles, ¿no? Son muy fáciles.
4: Jesús, pregunta sencilla, ¿eh? No me
0: te veo joder, macho.
1: Jesús, puedes empezar, si eso, presentando tú quién ye pa ti Dani, ¿eh? Para la gente que nos esté escuchando y no sepa quién ye. Bueno, pues Dani ye. No ye el frutero al que vas a comprar fruta, ¿no?
0: No.
1: Cuidado, cuidado, suave, toro.
0: Y un monitor.
1: Venga, pues pégate al micro.
0: Y
1: ¿quién ye Dani? A ver.
3: El monitor mío.
0: No, ye de todo, no ye tuyo, ye todo.
3: Mi educador.
2: Eso es.
0: Mi educador. ¿Empiezo?
1: Empieza. ¿Quién ye Dani? A ver.
0: Vale. Dani es un chaval muy majo, educador, de aquí de Megapresas.
1: Ajá.
0: Es muy bueno, muy, muy, muy bueno. Tiene un corazón que no le cabe en el pecho. Y bueno, que nos da de todo. Nos da piscina, nos da baloncesto, nos da de todo.
1: O sea, todo lo que lleve deportes.
0: Sí, todo lo que lleve deportes.
1: Porque hay una diferencia todo. Entre educador y monitor, ¿no?
0: Sí, monitor.
1: ¿Cuál es la diferencia? Para quien no lo sepa.
0: Pues.
2: ¿Alguien lo sabe?
0: No.
1: ¿Cuál es la diferencia entre monitor y educador?
0: No.
1: ¿Pero no es lo mismo?
0: Uf, ya me pillé este macho.
1: No lo sabemos, ¿eh?
0: No.
1: Bueno, pues
0: no.
1: Se lo preguntaremos a Dani. Bueno, bienvenido, Dani.
5: Bien hallado. ¿Qué tal? Buenas tardes a todos.
1: Buenas tardes.
5: Venga, pues, ¿la diferencia entre educador y... Bueno, después lo explicamos, entre educador y monitor.
1: ¿Cuál es la diferencia, Dani, entre educador y monitor?
5: En nuestro CAI la diferencia es que los educadores programan las actividades, digamos, cada uno se encarga de un taller, yo llevo habilidades sociales, llevo ocio, danza terapia, entonces yo programo las actividades y los monitores son los que ejecutan, digamos, ese programa, son los que os dan clase y eso. Nosotros también tenemos alguna atención directa. Y aparte de eso, nosotros tenemos ciertos tutorizados que nos encargamos un poco de ello, la comunicación con casa, con la familia. Yo tutorizado aquí tengo a Ángel, a Jesús, a Javi... Y ya está, de aquí tres tutorizados.
1: Pero tú también haces de monitor, ¿no?
5: Yo a veces hago de monitor. Lo que pasa es que yo combino, soy el único que combino ser educador con las tardes del centro social. Yo soy responsable del centro social.
1: Ajá.
5: Entonces, por las tardes tenemos eso. Pues estoy con ellos en tertulia, baloncesto, fútbol, piscina, yoga, viajes, albergues.
1: Todo. Todo. Dani Ye, monitor barra educador barra
5: de todo un
1: chico
5: poco.
1: Para todo barra hombre orquesta.
5: De todo un poco, la verdad. Sí,
1: todo
5: sí.
1: Un poco. Venga, pues a mí la verdad que me apetece conocerlo un poco más, así que si os parece, vamos a hacer unas preguntas.
0: Muy bien.
1: Venga.
2: ¿Quién empieza?
0: ¿Cómo te llamas completo? ¿Cómo prefieres que te llamemos?
1: Esa. De uno en uno, ¿no? Mejor.
5: ¿Cuál es mi nombre completo y cómo quiero que me llame? Mi nombre completo lo va a decir, no él le vaya a dar. ¿Cómo me llamo? Noel, hostia, ¿cómo me llamo?
6: Dana Mora.
5: No, Dana Mora no me llama. No me llamo Dana Mora. Me llamo Daniel
0: Moro.
5: Moro.
0: Arias.
3: Sáenz.
5: Daniel Moro Sáenz. Oh.
1: Sáenz.
5: Sáenz, sí.
2: Mora Sáenz.
1: ¿Y tienes algún apodo?
5: No he tenido muchos apodos, me han llamado de muchas formas en mi vida. Hubo un tiempo que Moro, me dicen Dani Moro.
3: Yo te digo Dani Mister.
5: También. Hubo un tiempo cuando yo era pequeño, no crecía mucho, me quedé un poco bajo, luego estiré. Entonces, ¿te acuerdas de la película esa de Willow?
1: Sí.
5: Me decían Willy. Hubo un tiempo que me decían Willy.
1: Sí, ¿eh?
5: Pero me lo quité porque ya me llamaba demasiada gente Willy. Ya me lo quité y ya luego crecí. Pero no tengo ahora mismo motes, creo. Me llaman Dani o en cierto sitio me llaman Moro. Esta gente me llama mucho Moro.
0: Claro.
5: Pero a mí me gusta Dani Moro. Daniel no me gusta, pero Dani Moro sí me gusta.
1: Dani Moro suena
5: Dana
1: guay.
5: Dana Mora no me gusta.
1: Dana Mora, dice.
5: Vaya. Hay una persona ahí que siempre me llama Dana Mora y no me llamo así.
0: No es una Mora, ¿eh?
1: Daniel Moro Sainz,
5: sí.
1: Más conocido como Dani Moro.
0: Me suena a mí algo, Sainz.
1: ¿El qué?
0: No me entro... Entonces, Sainz me suena a mí de coche o algo, me parece.
5: Es que la gente confunde Sainz con Carlos Sainz. Sainz. Alejandro Sanz. Pero no, este es Sainz, S-A-N-Z.
1: Como Lorenzo. Ah,
5: bueno. Sí, yo creo que es cántabro.
1: No, Lorenzo Sanz es, ¿no?
5: Sí, creo que también. Sainz creo que es cántabro, me parece.
1: Sí, ¿eh?
5: Creo que es cántabro.
1: Mientras le preguntas la siguiente, voy a investigar de dónde viene el... No, bueno, no hay internet.
7: No hay internet.
1: El apellido. Luego lo... Pero bueno... Vamos a seguir conociendo a Dani Moro.
0: ¿Sigo?
1: Venga.
0: Vale. La dos.
1: Al micro, al micro.
0: Vale. ¿Cuántos años tienes, Dani?
5: Más de lo que me gustaría. Tengo... ¿Cuántos años crees que tengo?
1: Venga, vamos a hacer una apuesta.
5: A ver quién acierta. Pepe dice 50.
0: No.
1: Yo digo 43.
5: 43. ¿Tú, Ángel?
8: 44.
5: ¿54?
1: 52.
5: 52. Joder. Me... Por un rojo me voy, ¿eh? ¿Cuántos años tengo?
8: Yo pienso 46.
5: ¡Ish!
8: No. 45 ya.
5: ¿Cuánto?
1: Paco.
0: Ay, hombre, ya me quité.
5: Nadie ha acertado, nadie. ¿Tú lo sabes, Javi?
8: No.
5: Tengo 47 tacazos ya.
8: ¿Por qué 47?
5: Estoy ya ahí rozando la cincuentena ya estoy fatal.
1: ¿Qué,
5: ya...
1: ¿Y cumplirías este año 48?
5: 48
1: ¿no?
5: Cumplo, por desgracia, sí. Bueno, por desgracia no hay que
1: cumplir. No, hay que cumplir, hay que cumplir.
5: Pero estoy viejo, ya me veo qué más va. Viejo. Mira, el otro día fui a hacer reconocimiento médico y tengo todo perfecto. Pero la médica siempre te mide el contorno del estómago. Y me dice, 4 centímetros más este año. Tengo 4 centímetros más de contorno que el año pasado, que son 4 kilazos. Hostia. También es verdad que las navidades han sido duras, claro. Pero estoy apaisanando ya, creo.
1: La línea entre apaisanar y no, yo creo que es la de tener que quitar las gafas.
5: Yo lo hago ya.
1: Entonces estás entrando ya en el apaisanamiento.
5: Que me hace vergüenza, cuando miro el móvil tengo que quitarme las gafas.
1: Esa es la línea entre ser...
5: Esperemos que sea dentro de muchos años y que no me entere.
0: Porque Alcalá ya habrá tiempo.
1: Joder.
8: Joder, Pepe, macho.
1: ¿Qué más le preguntamos a Dani?
8: ¿Se me puede
0: tocar? La 3, espera, ¿eh? Sí, la 3.
8: Ahí viene Pablín.
5: Pues está cerrado, ha entrado.
0: ¿De qué parte de Cádiz eres?
5: Soy de Cádiz capital. Os voy a explicar, Valo, ¿dónde te vas a sentar?
0: En el suelo.
5: ¿Qué te pones? A ver.
1: Estamos entrevistando a Dani.
0: Me cago en...
5: Yo soy de Cádiz capital. Se puede ser de Cádiz provincia, de Jerez, San Fernando o de Cádiz capital. Yo soy de Cádiz capital. Entonces soy de Cádiz, Cádiz. En Cádiz se llama así. Y si eres de Cádiz centro, eres de Cádiz, Cádiz, Cádiz. Entonces yo soy de Cádiz, Cádiz, porque soy de Cádiz capital. Pero solo soy dos Cádiz.
1: ¿De qué barrio?
5: De Loreto, un barrio que está a la entrada de Cádiz, enfrente del estadio.
8: De la tacita de
5: Es que vosotros sí me... Es que, no, o sea, algunos sin mayores, ¿os acordáis de Gran Hermano, el primer Gran Hermano? Ismael Beiro,
0: sí.
5: Que era de ese que ganó. El
0: Jorge, gran... Marta y todo eso.
5: Ese, por el primero que ganó Ismael es de mi barrio, era de Loreto, que se hizo un barrio conocido. Las chavalas alquilaban el
1: Callao.
5: El balcón de enfrente, le ponían un cartel: Ismael, ven a comer cuando quiera, que hemos alquilado un boom con Ismael Beiro. De Loreto.
1: Luego había uno que era de Gijón, ¿no? Que era amigo de...
5: Era Iván Armesto.
1: Iván, o algo así, ¿no?
5: Sigue que siendo era de colega. Gijón.
0: Entonces igual que Sacha, joder.
5: Sacha es de Cádiz también.
0: ¿Cómo te digo?
5: Sí, Sacha es de Cádiz. Yo lo conocí porque iba con una camiseta del Cádiz.
1: ¿Quién es Sacha?
0: Un colega mío de aquí de Gijón. Que va a jugar...
1: O sea, eres de Cádiz, Cádiz.
5: De Cádiz, Cádiz solo. No soy de Cádiz, Cádiz, Cádiz.
1: ¿Qué más le preguntamos?
0: ¿Qué es lo que más te gusta de Cádiz?
5: ¿Qué es lo que más me gusta de Cádiz? Pues teniendo en cuenta... Los carnavales me gustan muchísimo, sí. Pero lo que más ha hecho en falta y más me gusta creo que es el tiempo, el sol, la luz,
1: claro.
5: Y la gente. Vosotros sois más andaluces. Vosotros sí. Sois los andaluces del norte. Esta gente son gente de broma, de buen rollo, de simpatía... Yo echo de menos eso, el sol, el buen tiempo, las playas,
1: claro.
5: y sobre todo la gente, mis amigos, mi familia, sí. Cosas así.
0: Tu comida y...
5: La comida también, pero bueno, eso se puede adaptar un poquito más. Pero al final tu gente, tu familia, el sol se echa mucho en falta. Yo la luz, yo cuando llegué aquí, yo las gafas en Cádiz me las ponía de tarde. Y aquí cuando llegué siempre me ponía las gafas porque estaba más oscuro. Pero con la pandemia ya me las dejé de poner porque se me empañaban. Y hasta hoy. Así que eso es lo que hay.
8: Dani, me voy a...
0: ¿Qué comida gaditana te vuelve loco?
5: ¿Comida gaditana que me vuelve loco? ¿Sabes lo que pasa? ¿Qué dices tú? Para eso los caracoles, que sí.
9: El burrito.
5: No, el burrito lo de Cádiz.
1: El burrito, dice.
5: Ah, ¿el burrito? No, eso no es de Cádiz. ¿Sabes lo que pasa? Que yo había muchas cosas que cuando vivía en Cádiz no las apreciaba y no las comía. Y ahora cuando voy me las como. Por ejemplo, una caballa con piriñaca de esas.
1: ¡Qué rico!
5: Yo eso en mi vida me lo comía en Cádiz, ahora lo como.
1: ¿Qué es piriñaca?
5: Piriñaca es como... Es piriñaca picadillo. Es el tomate, cebolla y pimiento cortado aliñado, pues...
1: ¡Qué rico!
5: Pero yo creo que, fíjate, eso, o comidas típicas como garbanzo con langostino, tortillita de camarones.
1: ¡Uy, qué rico!
5: Tortillita de camarones, ¿qué más me hacen? Cuando vi mi padre me hace muchas cosas de ese tipo. Pero tortillita de camarones las como mucho. Y garbanzo con langostino, uf, buenísimo. Caballa, hostia, pescado frito, esas cosas.
1: Así ¿Te quedas con la gastronomía de Cádiz o con la de aquí? Si tuvieras que elegir.
5: Son diferentes, creo, fíjate. Yo creo que aquí se come más contundente, más fuerte... Y el Inistol, dale el Inistol, por favor. Y en Cádiz es comida más de tapa, más fresquita, claro, más de verano. Pero yo me quedo con lo de Cádiz porque soy de allí. Pero
1: tengo una duda muy grande que, joder, voy a aprovechar para preguntártela. Fuimos un verano, cuando pillamos la furgoneta, fuimos para Portugal, pero estuvimos durmiendo en Rota.
5: Sí.
1: Nada, 3 días. Y el primer día yo quería ir eso, a Puntillitas, no sé qué, lo mítico, ¿no? Pero no lo encontrábamos, el mítico barrio de eso, y terminamos cenando en un barín así como cool, no sé qué, bueno, comimos no sé qué, y luego dimos un paseo y llegamos a ese... Y dije, hostia, Paula, yo ceno otra vez, ya que estamos aquí. Y aquel tío que estaba en la barra me empezaba, ¡media, Benny! Y decía yo, joder, mira qué majo, tío, pero yo empecé a pedir, dije... Qué majo, me dice que media. Porque decía, dame una de esas. Media, Benny. Y yo, venga, pues media, media. Y decía yo, y unos mejillones. Media, Benny. Y yo, venga, va. ¿Qué es media, tío? Porque me llegaba con unos centollos, claro, así, es que me puede... metió un palo.
5: Pues, claro, que puedes, yo pido tapa, lo que pasa es que puedes pedir tapa, que realmente las tapas son baratas, son 2 euros, 3 euros, 3 euros y medio, sí, 2 euros y medio, 3 euros y medio, que es una tapita, que yo solo pedí eso, o media, que ya es la media ración, digamos, que ya es más, claro. Si soy unos cuantos, en vez de una tapa pide media. Pero nada, claro, para dos a lo mejor una media, si te pides 5 medias, pues
1: 5 medias, hasta aquí. Efectivamente, 5 claro. Paula metiendo las croquetas en el bolso, claro. Porque ya era como, tío, los mejillones no, pero las croquetas mételas para el bolso, vamos.
5: Yo siempre pido tapas, ¿verdad? Que somos unos cuantos más y también quiere, pues pedimos media. Carne al toro también está buenísima en Cádiz.
1: Guau, carne de toro.
5: Carne al toro, no es de toro, pero dicen al toro, con unas especies que están buenísimas.
1: Qué rico. Pues acordaros, pedir tapas, no media Benny.
5: Claro, cuando vaya de Cádiz.
1: A mí me vio la cara.
0: ¡Media Benny!
1: De aquella me metió, no sé si 70 pavos el tío.
5: Y es verdad que allí comes barato, pero claro, media es diferente.
1: Claro, claro.
5: Vosotros habéis probado las tortillas de camarones.
1: Guau, wow, eso, ¿no? Está tan rico, no, tío.
5: La carne al toro.
0: Yo no.
5: Mira, una cosa que yo descubrí de Cádiz cuando llegué aquí fue el pan de Cádiz. ¿No hay Navidad como unos mazapanes?
1: Sí.
0: Ah, sí.
5: Pues yo en mi vida en Cádiz había visto el pan de Cádiz. Me decía Graciela, ¿pan de Cádiz? Yo no sé lo que es eso.
0: Tortilla de camarones nunca la probé, ¿no?
5: En Cádiz no se vende, o no se vende, o no se estila eso.
0: En Cádiz sí, pero tortilla de camarones no.
5: Tortilla de camarones buenísima.
1: Guau, eso está riquísimo.
5: Y ahora hay... La hay en el líder congelada. Y ahora hay croqueta de tortilla de camarones también.
0: ¡Hostia! ¡Hostia! Hay que pillar.
5: Ahora estuvo en Cádiz.
10: Yo estoy en Cádiz.
1: No, no vais vosotros.
5: La venden en el Lidl.
1: Es este fin de semana. Este fin de semana es la genuina en Cádiz.
5: En Cádiz, ¿no? Sí.
1: Este fin de semana, justo, sí. Y la siguiente ya en Gijón. Vamos a pasar la hoja a otro. ¿Quién quiere preguntar ahí ahora? A ver. Venga.
5: Que no sea muy difícil, Pablo.
1: Coge el micro.
5: Que sea fácil, Pablo, por favor.
1: Llega hasta ahí, llega, sí. Vamos por las 6.
5: Pablo. Si quieres preguntarme de equipo de fútbol soy, Pablo, ya puedes preguntarme.
1: Esas están a partir de la 41.
5: No, la que tú quieras, pregunta la que tú quieras.
0: Por la 7 ya.
1: Pregunta la que quieras.
5: El número de cuenta no te lo doy, ¿vale? Ni el teléfono de mi madre.
1: Ni el PIN de la tarjeta.
11: ¿Otra vez? Bueno, ya están todas contestadas.
1: ¿Qué vas? Solo llevan 5 hechas.
0: ¿Qué te gusta más, la playa o la...?
11: La 6.
1: No. Bájate un poco el micro para que te llegue a la boca.
12: Ey, sí.
1: Así, mira.
5: Bájalo un poco, así.
1: Ay,
5: como los cantantes, eso es, como los cantantes.
11: Bueno, voy a preguntarte una cosa.
5: Hostia, es difícil, ¿no?
11: ¿Qué música te gusta escuchar? ¿Qué música te gusta escuchar de Cádiz?
1: En general, ¿no?
11: En general.
1: ¿Te gustan las chirigotas?
5: Me encantan. Ya empezaron hace dos semanas así, ya estoy escuchando toda la noche, que lo echan en Onda Cádiz y en YouTube se puede ver. Me encanta el carnaval de Cádiz, lo escucho todo el año, ¿eh? En YouTube está Onda Cádiz y el concurso. Lo que pasa es que están preliminares. Ahora después pasan a cuarto y después semifinal y la final son las mejores. Pero yo Carnaval de Cádiz escucho todo el año. Pero, aparte del Carnaval de Cádiz, me gusta Extremoduro, Roberto Iniesta, lo conocéis, que murió no hace mucho. Uf. Poncho Cata, me ha dado por el ahora. Pero yo escucho todo tipo de música. Puedo escuchar todo tipo de música. Lo que no, menos la música que le gusta a Ángel, el resto de música me mola. Los Chichos también me gusta un poco. Excepto la música que escucha Ángel, cualquier tipo de música puedo escuchar.
12: Y Camela también.
5: Camela también, excepto la música que escucha Ángel, el resto bien.
12: Oye, ¿te gusta la música de Mecano?
5: Mecano ya está más antiguo. Hoy no me puedo levantar.
11: Hoy no me puedo levantar. Para.
1: Extremoduro, el rock así.
5: Robe, sí. Ahora me dio por Poncho K ahora, que me gusta muchísimo, que ahora me ha dado por eso. Parón Rojo también me gusta.
1: ¿Y Platero?
5: Platero también me gustó. También me dio un poco por ello, pero me gusta todo ese tipo de música. Mis amigos eran heavy de esto un poco. ¿Quién?
12: Miguel Bosé
5: no me gusta mucho. Además, el hombre está fatal.
1: Está fatal.
5: El hombre está fatal.
1: Ahora Pandorra.
5: Pues Miguel Fotel está fatal.
1: Ahora se fue Pandorra.
11: Pues yo llevo desde que nací.
5: Miguel, si nos estás escuchando, tienes una fan incondicional que se llama Noelia.
12: ¿Y los Panchos?
5: Los Panchos están muy antiguos ya.
12: ¿1924?
5: Venga, pregunta algo bueno ya ahí.
11: ¿Te gusta madrugar o eres más nocturno?
5: Te mazo. ¿La conocéis alguno? ¿No la conocéis? Ángel, tú sí.
11: Yo lo quiero otra vez.
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1: Vaya letras este tío, vaya poeta.
5: Se quedó ahí, yo que quedaba muchas cosas en el tintero. ¿No?
1: Dale caña ahí.
5: ¿Qué me has preguntado? No me acuerdo. Ah, vale, si soy más diurno o más nocturno.
11: Sí.
5: Diurno de siempre, de toda mi vida. Prefiero los días antes que la noche, pero vamos, mil veces. Prefiero levantarme temprano, aprovechar, desayunar, hacer cosas, que la noche.
1: Que levante la mano quién es más diurno, que no, quién prefiere la mañana que la noche. O sea, ¿preferéis madrugar que acostaros tarde?
5: Yo sí.
1: ¿Y a quién le gusta más la noche?
5: A Noelia.
1: Y a ti, Chusín, nada más, ¿eh? Y a Raposo. Hombre, los raposos son de noche, está claro. Los raposos salen por la noche. Muy bien. ¿Eh? Yo de mañana. Yo hoy a las 5 de la mañana estaba en pie ya.
5: Yo mañana también.
1: Hoy a las 5.
5: Sí, cuando Paco vivía en el Carmen, estaba Paco allí, lo despertaba. Tenía que despertarlo para ir a trabajar, que trabajaba en un vivero. Y ya estaba despierto, así lo dormía. Es porque se levantaba a las 5 de la mañana para escuchar el precio del tomate, del kilo de tomate. Entonces, estaba con la radio puesta a las 5 de la mañana, así no sé qué hora, pero ya lo Paco despierta, ya estaba despierto escuchando cuánto está el kilo de tomate ese día,
11: ¿eh? Paco, chaval.
5: La verdad que ya te cambió la vida, ¿eh, Paco? Te cambió la vida para bien, porque...
1: El Paco, tío. Tremendo. Venga, vamos con otra pregunta.
11: Si fueses un animal, ¿cuál sería... ¿Y por qué?
5: Hostia, esa pregunta es difícil, ¿eh?
1: Es chunga, ¿eh?
5: Es que no sé si es el que me gustaría o cuál sería, ¿eh?
11: No puedes.
5: Vale, vale. Ya a pensar, si me reencarnara, vamos a pensar que yo me...
1: Eso, vamos a pensar en la reencarnación.
5: Claro, si me reencarnara un animal, ¿cuál me gustaría? Me gustaría uno que tuviera buena vida, que no... Por las moscas duran una semana, no quiero ser una mosca. Y te con una semana de viento, fíjate.
1: Y comiendo mierda, además. Es que no soy guay ser mosca, no.
5: Perro, uff. No tiene mucho, es que al final no tiene tanta libertad. ¿Qué podría ser? A mí me gustan mucho los monos, pero no sé si me gusta la vida de un mono. Pues un mono, venga, me gustaría ser un mono, un chimpancé. Sería otro vida. Pero
1: salvaje. Mola más los chimpancés que los monos.
5: Claro, salvaje, ¿eh?
1: Un mono.
5: No. King Kong también me gustaría, pero
1: un gato casero vive muy guay también.
5: Vive muy bien.
1: Pero bueno, está muy limitado.
5: Está limitado. Si yo viviría en la naturaleza ahí, creo que un mono podría estar bien, porque me subo a los árboles. Tampoco no hago daño a nadie tampoco. Como plátano, que me gusta. Raposo es zorro, ¿no?
1: Zorro. Zorro. Yo empecé haciendo radio en un programa que se llamaba La Hora del Raposo. A mí llámeme Raposo de mano. Raposo, no Raposo.
14: ¿Qué pensaba, eh?
1: Venga, vamos con otra pregunta.
5: Una difícil, Pablo, dale.
11: Una difícil.
5: Sí. Que no sea una pregunta de matemática y nada de eso.
11: Hostias.
14: O si no, aquí, hombre.
11: ¿De qué? Bueno. Qué barbaridad. Difícil, no fácil.
5: La que tú quieras. Estoy entrenando para cuando sea famoso y me tengan que hacer una entrevista, pues ya estoy experimentado.
11: Si tienes algún... ¿Qué música te gusta?
5: Otra vez.
11: Ay, no, espera.
1: Otra.
11: Espera.
5: ¿Qué quiero ser de mayor? Ay. ¡Ah!
1: ¿De dónde saques tanta paciencia?
5: No sé. A veces se me agota. Cuando estoy cerca de las vacaciones. Con sordo. A sordo me cae muy bien. Venga.
1: ¿Eh? Yo paciencia la justa. Y en mayo muy poca.
5: Quieto. Venga, Pablo Martín.
11: No, mira, no viene de aquí. Te voy a hacer una pregunta.
1: Venga.
11: Muy chula.
5: Vale.
11: Si el Sporting de Gijón gana al Cádiz en el Molinón, ¿tú qué harías?
5: Si el Sporting de Gijón ganara al Cádiz en el Molinón, el día siguiente iría al CAI y os sancionaría a todos los socios del Sporting, a todos los que guste el socio. Os bajaría el incentivo a la mitad. A ti, a Raposo, a Carlos Fuerte, a todos. Menos a este que es del Oviedo. Nada, no pasa nada. Yo no soy del Sporting, ¿eh? No, yo soy del Nalondo Yoniego aquí en Asturias.
1: Toma ya, chaval.
5: Me gusta el Nalondo Yoniego. Pero los Sporting no tengo nada contra ellos. Pasa que yo soy del Cádiz. Del Cádiz, del Nalón. Y del Gijón Industrial también me gusta.
11: ¡Ole! ¡Ole, Gijón Industrial!
5: Pero más el Nalondo Yoniego, que es un equipo precioso, que está en primera regional, creo.
1: El Nalondo Yoniego.
5: Sí, porque estuve haciendo cosas con ellos cuando llegué aquí. Estuve 2 o 3 años allí y tengo cariño al Nalón.
11: Y si te... Antes de pasar a mis compañeros, la última pregunta.
5: ¿Te acuerdas Loco la Colina? ¿Te pareces un poco Loco la Colina? Deja unos silencios incómodos.
11: Sí,
1: total.
11: Si tú...
1: unos silencios incómodos, total, tío.
11: Si ahora mismo te decía te ficharía un...
5: ¿Un jugador
11: para jugar en ligas españolas?
5: ¿El mejor? ¿Quién ficharía para el Sporting, por ejemplo?
11: Sí,
5: ¿para quién?
11: Si a ti se ficharía el Sporting.
5: ¿A mí de jugador?
11: De jugador, irías.
5: Si el Sporting me ficha de jugador a mí, yo jugaría por detrás de Yelaver. Yo sería un medio centro defensivo y ascenderíamos primero sobrado. ¿Sería suplente? ¿Nacho Martín sería suplente? Sería suplente. Alex Corredera y jugaría... Yo juego, vamos, con los 10 en la espalda, si hace falta. Con los 10 en la espalda.
11: Madre mía.
1: Ahí la tiene.
11: Madre mía.
1: Ahí la tiene.
11: Madre mía lo que ha
5: comentado. Y lo también, a lo Oviedo lo salvo. Fíjate cómo está la cosa, a lo Oviedo lo salvo.
11: Pues yo si me ficharía para lo Oviedo, si me ficharía, dejaría a Vega Presa y iba para lo Oviedo.
5: Te hago una pregunta a ti. ¿Tú que eres socio del Sporting, que te encanta el Sporting, si te ficha el Oviedo mañana, ¿ficharías por el Oviedo?
11: Sí.
5: ¿Y en tu presentación dirías que siempre fuiste del Oviedo?
11: Sí.
1: Ya no existen los colores.
5: Claro que no.
1: El único color
11: es que...
1: el euro.
5: El billete.
1: El euro.
5: El billete.
11: Mi abuela, que para descansar era del Oviedo,
15: y por eso fui del Oviedo. Fui a todos los partidos del
5: Tartiere. Tú cambias mucho de equipo como Raposo, que un día del Madrid, Barcelona, Madrid, Barcelona, cambias más de equipo, Raposo, dependiendo. Ahora que estar Veloa ya somos de Barcelona.
16: No, ¿qué pasa?
5: Tú eres de Mieres, tú eres del Caudal de Mieres.
1: Venga, pues pregunta, ¿coges tú ahora, por ejemplo?
15: Venga, coge el micrófono. Venga,
5: Ángel, que es mi tutorizado.
1: Ángel, ahí.
5: Ángel, ten cuidado, ¿vale? Porque últimamente. Sí. Se está pasando de la raya, Ángel, ¿eh? Cuidado con ti. Venga, a ver qué pregunta, Ángel. ¡Hostia!

0: La verdad que los himnos de los equipos de fútbol
1: es que son...
0: son bastante cutres, ¿eh? Son como un poco de organillo de...
1: Y suenan hasta franquistas.
0: Y eso sí, sí, suenan como a la a dictadura, ¿eh? Venga, Angelín, ¿qué preguntas tú ahora? ¿Qué te gusta por ahí?
2: ¿Qué crees? ¿Que tú aprendes más de ellos?
0: Pero vamos a... ahí entraste ya en otra historia que es el trabajo como, bueno, como educador, ¿no? Y
1: el trabajo de educador, sí.
0: Y bueno, empieza con la 21, empieza con la primera, para que esa...
1: Es que no la tiene, creo. ¿21?
0: No, ¿eh?
1: Aquí, está aquí, mira.
0: Empieza con la 21.
2: ¿Qué es lo que más te gusta de tu trabajo, el centro de día?
1: Lo que más me gusta de mi trabajo, yo creo que estar con vosotros. A mí me gusta estar con vosotros, claro, disfrutar de vuestra compañía.
0: Olé.
1: Yo prefiero... Yo creo que sí, que lo mejor es al final estar con vosotros. Estar en el despacho al final más aburrido, pero hacer cosas con vosotros, viajar, ir por ahí, hacer talleres, actividades, baloncesto, fútbol, comer un pincho de vez en cuando que los juegan aquí.
3: Sí.
1: Dime.
4: ¿Eres comadres?
3: ¿Padres? ¿Qué tener en el tipo de tubo?
1: ¿En el mío? ¿El nuestro?
3: Cuidado.
1: ¿Qué me gustaría tener? ¿De jugadores? No, nadie. Nosotros jugamos, somos nosotros, no fichamos a nadie. Nosotros jugamos con los que somos de la asociación, ya está. Pero porque está en la asociación. Si no estuviera en la asociación, no puede jugar con nosotros. Nosotros no...
4: ¿Quién?
1: En Vegapresa, digamos, nosotros jugamos con los chavales que están en el CAI o en los pisos o trabajando en... El... Ya está, no podemos... Con lo que tenemos, tenemos los mejores, Pepe. No tenemos que ir a ningún lado. Pero sí, yo creo que está con ellos. Al final es lo más agradecido del trabajo y donde lo he pasado. Yo lo paso mejor así, vamos. Yo me divierto de verdad, ¿eh? Es verdad que alguna vez puedo cansarme de... O, bueno, pero es verdad que para mí es lo mejor. Y lo paso bien, de verdad.
0: Olé.
1: Menos con Ángel. ¡Uy, está aquí! También.
2: ¿Qué es lo más bonito que te pasó allí?
1: En el CAI, lo más bonito. Yo creo que fue hace un montón de años. Yo empecé de voluntario en el Nació para Todo. Luego trabajé en los pisos, pero mucho de aquí no estaba. Estaba Paco Peiro en los pisos.
3: No,
1: vosotros no estabais. Y me acuerdo, Pepe también estaba. Estuve sustituyendo en el CAI, fue un año a sustituir porque estaba Yanir de baja y yo me fui al CAI a sustituir. Y el último día que me iba a ir, me hicieron un pasillo todos los chavales allí, me acuerdo, para despedirme. Sí. Y, ¿te acuerdas? Y me despidieron todos los chavales así con un pasillo súper guapo. Yo creo que es el gesto así que más me gustó, más chulo.
0: Bueno.
1: Después ya volví, ya no me hacéis pasillo ni nada, ya no... Sería guapo que mañana llegara yo al centro y me hicierais un pasillo, por lo menos.
0: Oye, apuntaros eso, tío.
1: Hazme un pasillo, Ángel, tú, o que sea. Hazme un pasillo tú, Pablo, mañana. Ahora lo que hace es que me driblan, me... Mañana tenemos un torneo de futbolín y ping-pong en el CAI.
3: Dani, los favoritos soy yo.
4: ¿Y yo voy a ganar?
2: ¿Eh? ¿Eh? ¿Que no vas a ganar a nadie, tú?
3: Al futbolín.
0: ¿Ahora vais?
3: Ya segunda hora.
1: Sí, es que el día 5 tenemos un campeonato en Avilés. Entonces, cuestión de entrenamiento.
0: Vas a entrenar ahí.
1: Voy a hacer mañana un campeonato.
0: Futbolín. Yo nunca supe jugar al futbolín. Siempre fui muy mal.
1: Aquí hay gente que juega muy bien.
0: Sí, ¿eh?
1: Lo que pasa es que hay un chico en Binjoy que lleva como 25 años ganando el torneo. Ángel, el del Oviedo, todos los años ganando. Increíble. Además, yo lo veo y es que rapidísimo.
0: Sí, ¿eh?
1: Increíble.
3: ¿Y yo en ping-pong quedé cuarto?
1: En ping-pong hay nivel. Javi Raposo quedó cuarto.
0: Ahí lo tiene.
3: Aquí caen 16 años, si me lo chuta.
1: ¿Caíste en 16 años? Pero porque tropezó con algo, no se cayó, ¿no? ¡Ah, se cayó! ¡Ah, perdió, vale! Se cayó, digo, se tropezó.
3: Perdió.
1: Pero porque el otro estaba dopado, El hábito estaba comprado.
3: Está
1: drenado, claro. Ah, él juega bien, no juega más ping-pong, ¿eh?
3: No, hacemos unas partidas de yo que aguantamos, ¿eh?
1: Ah, él juega bien.
3: Y yo a veces.
1: Para ir a jugar futbolín, que juega muy, tira muy fuerte y ha roto ya 25 muñecos de futbolín.
0: Paco, al ping-pong puede jugar con la mano.
1: Escúcheme, increíble que los futbolines están en los bares, en los chigres estos, y duran la vida, no se parten. Y allí se han roto 25 muñecos ya.
3: Más de 25
1: Y todo lo ha roto Paco.
5: Mira quién fue, ¿oíste?
3: Mira quién fue, Bernie.
5: Bernie, mira quién fue.
0: Paco está como un toro por la cabeza.
3: Bernie, el cabezudo.
1: Por cierto, ¿han colocado el muñeco que faltaba? En Amazon no lo hay del Madrid, era un Madrid-Barcelona y ahora el Madrid, la mitad es el español ya. Se está convirtiendo. Hay dos del español. El español es el filial del Madrid, todo el mundo lo sabe.
0: Total.
1: Es que en Amazon solo hay del español. Tía, es que parten todos los días muñecos.
0: Dios, Paco, estás como un toro.
1: Vale, mañana hay que ponerlo a punto para el campeonato de futbolín.
0: Venga, hazle otra pregunta ahí.
1: Una pregunta buena.
0: Una pregunta buena.
1: Dale, Gallu. Dale, Gallu.
2: ¿Qué es lo más difícil que te ha pasado allí?
1: En el CAI.
0: Lo más difícil de tu trabajo.
1: Lo más difícil. Yo creo que lo más difícil es cuando marcha un chaval o fallece algún chico, lo que sea. Yo creo que ese ha sido los momentos más duros que hemos vivido allí. Que han sido gente que... Roberto, por ejemplo, un chico que se apuntaba a todo, que participaba mucho. Y es verdad. Javi también. Pero bueno, Roberto es el que fue el último, digamos. Y Roberto es verdad que es un chico que hacía muchas cosas con nosotros, que pasaba mucho tiempo con nosotros. Y un chico, a mí me dolió. A mí me costó... Y todo el mundo se acuerda, ¿eh? Porque estamos aquí, todo el mundo nos acordamos, porque al final vivía al lado, él venía todo, en la foto siempre, era un chaval.
3: Sí, que era cocinero, que estaba
1: el
3: cocinero.
1: No, Roberto, el chico que estaba en Vega Presa, el que jugaba el portero al fútbol, que venía aquí a la radio. Y era un chaval que se apuntaba a todo, que bastante simpático. Entonces yo creo que es el momento más duro, al final eso, o que se vayan o que fallezcan. O...
5: Salía conmigo en el
1: también.
5: A todos los conciertos salía conmigo.
0: Sí,
1: es que le gustaba mucho la orquesta y la fiesta de Prado y eso. Era un tío muy, muy simpático, muy sociable, sí. Y es verdad que se echan falta, que Roberto ve la foto, siempre estaba en medio, en todas las fotos, participaba, albergue, viaje. El Roberto es un tío que se echa falta. Sí. También al Círculo Gijón.
6: Y caminaba mal, así, pum, pum.
1: Sí, eso sí. Pero bueno, yo creo que es
6: muy bien.
1: Claro que cae bien, pero buen tío. Por eso que yo creo que es lo más difícil al final, cuando falta gente. Creo. Los demás momentos no son tan complicados.
2: Dentro poco va a ser el cabo de año.
1: ¿Qué?
2: Dentro de poco va a ser el cabo de año de Roberto.
1: Es en abril, ¿no?
2: En abril.
1: Lo tiene que encontrar la hermana. No, falleció en abril de 25.
2: ¿Va a ser el mes que viene? 10
5: años.
1: No lo conocí.
5: ¿El mes que viene?
1: No, un año.
2: 10 meses.
1: Pero el resto es más llevadero, eso es lo más complicado, digamos. Y chicos después que se han ido, pero bueno, al final. Lo que.
6: ¿De qué murió?
1: No lo sé.
2: Yo sé.
1: ¿El otro día me encontré a la hermana?
2: Murió de un infarto.
1: Sí.
5: No,
1: menos Roberto, ¿tomabas?
5: No tomaba nada.
0: Esta para Roberto.
1: Sí.

0: Mazo, ¿eh? Vamos a seguir conociendo un poco más a Dani.
1: Está el Angelorum.
0: Angelorum.
2: ¿Cómo describirías a las personas que trabajas con ellas?
1: ¿Cómo describiría a las personas que trabajas con ellas?
0: ¿En qué? ¿En general o una a una? En general, ¿no?
2: En general.
1: Venga. En general. Yo, por lo general, que yo admiro muchas veces el talento, el talante de las personas con las que trabajo. Yo creo que son gente muy positiva, gente que disfrutáis muchísimo, que muchas veces yo estoy en algunos sitios y estoy preocupado de cosas y los veo muchas veces. Digo, creo que nos deberíamos preocupar menos de las cosas, saber disfrutar más. Creo que muchos habéis luchado muchísimo por muchas situaciones. Entonces, sois personas que disfrutáis mucho la vida, que aprovecháis las oportunidades. Y yo creo que eso, yo envidio esa actitud. Yo muchas veces en situaciones así, o Pablo, por ejemplo, un tío que va por ahí y se divierte, disfruta, y Adrián, vas a cualquier lado con él y baila y demás, todos. Realmente, creo que veis la vida de manera mucho más positiva que, por ejemplo, la puedo ver yo. Y eso sí es verdad que yo lo admiro y lo envidio. Ojalá yo tuviera esa posibilidad, esa capacidad de ser tan positivo y disfrutar de cualquier cosa, cualquier detalle, de magnificarlo. Eso me gustaría.
0: Qué bueno.
1: Envidio eso de vosotros. Ojalá yo lo tuviera de mayor.
0: De mayor.
2: De mayor.
1: Y quedarme dormido aquí al lado también lo envidio.
2: Dime.
3: Si yo puedo, me echaría de menos.
1: Te echaría muchísimo de menos. Lloraría por ti. Te colgamos el número 9 de Vega Presa, lo colgamos y encima nadie más se lo pone, Pepe. Pero sí, y además yo que siempre lo digo, para mí ellos son la Andalucía del Norte, son tíos de verdad, de buen talante, de simpático, de positivo, alegre, que les gusta la broma. De aquí yo creo que... Menos Ángel. Menos Ángel, el resto bien. Es verdad.
2: Dani.
1: Vale, menos Noelia.
0: Lo estáis acorralando.
1: Nervioso. Dame una tila.
0: ¿Quién quiere preguntar ahora? A ver.
1: Tú. Pregúntame algo.
0: Venga.
1: ¿Quién va? Pero hay que pasar el micrófono. ¿Adrián o Noelia?
0: Bueno, de la que, ¿cuál tienes tú, Adri? ¿En qué número empieza?
4: El 15.
0: ¿La otra? Venga, dale a la 39.
4: Vamos.
1: ¿34?
4: 39.
0: O la 41, si quieres, que ya cambia de...
1: Mira aquí,
4: 31.
1: Esta.
4: 41.
5: 41.
6: ¿Desde cuándo te gusta fútbol?
1: ¿Desde cuándo me gusta el fútbol? Desde siempre, desde pequeño. Siempre jugué al fútbol, me gustó, mi padre le gustaba fútbol, nos llevaba al Carranza, al antiguo Carranza desde pequeño. Entonces yo fui socio del Cádiz durante muchísimos años y siempre jugué al fútbol. Lo que pasa es que hubo un tiempo ahí que dejé de ir al fútbol porque en Cádiz hace un año subió el Cádiz a primera y hubo mucho tema de alboroto y bullicio y alguien tiró un fuego artificial, un petardo, un cohete desde enfrente. Y le dio justo a un hombre que estaba cuatro filas más para abajo. El hombre murió incluso. Entonces le cogí un poco de miedo al fútbol y estuve un tiempo ahí, 3-4 años. Ostras. De ahí tengo ese trauma con los petardos, con esas cosas. Pero siempre me gustó el fútbol. He jugado, he entrenado, he trabajado en captación para Atlético Madrid. Sigo haciendo cosas. Entonces el fútbol de siempre. Siempre me gustó el fútbol. Ahora entreno a esta gente. Entonces me gusta.
0: En captación del Atlético Madrid,
1: ¿eh? Estuve 5 años ahí trabajando... Para el fútbol va a ser Atlético Madrid. Llevaba Asturias y Cantabria.
0: Qué buena.
1: Lo que pasa es que ya tuve que dejarlo hace como 4 o 5 temporadas, creo que lo dejé.
0: ¿Es duro como entrenador?
2: No.
0: ¿Porque está él aquí ahora o...?
2: No, nada duro.
3: Y para mí es duro porque no vas a entrenar.
0: A ver, eso no es ser duro. Eso es ser justo.
1: Pero es que no es justo que haya 10 personas entrenando todos los días y si uno no viene, claro, no es justo.
0: Claro.
1: Que hay una diferenciación.
3: Ya.
1: Habla, sí. Soy Ancelotti o así, Dani.
2: Para mí es
0: o Luis Enrique.
2: ¿Quién? Para mí es más... Zidane.
3: Por la loncha que se me...
4: A ver, yo falté 3 entrenamientos y ahora me he caído de la convocatoria normal para la Liga Asturiana.
0: Pero vamos, normal, tío. ¿Qué quiero decir? O sea, yo creo que hay que premiar a la gente que se esfuerce y que va a entrenar, ¿no? Sí, por muy fino que sea. Eso solo puede hacer Romario. Es decir, Romario no iba a entrenar y jugaba, pero porque era Romario.
1: Es justicia, es un tema de justicia. Pero no, yo no les aprieto. Además, hacemos todo con balón, más o menos.
5: Sí. O a mandar a mí en la portería grande.
2: Sí.
1: O a Peiró, que le chutan en la portería grande.
2: Sí, que el mate del marco un modito a Peiró.
0: Seguimos con otra pregunta.
7: ¿La 42?
0: La que tú quieras, o la 50 si quieres. La que tú quieras.
6: ¿De qué equipo eres?
1: ¿De qué equipo soy? Bueno, ya sabéis que yo soy del Mármol en Macael, que siempre es un equipo que me va a encantar. No, del Cádiz, hombre, yo soy el Cádiz. Del Cádiz. Y no soy... Fíjate que estuve en Atlético Madrid, no soy del Atlético Madrid, ni Madrid ni Barcelona.
0: Bien.
1: Soy del Cádiz.
0: Bien.
1: Y no entiendo, bueno, entiendo, la gente de Madrid y Barcelona, pero no entiendo cómo siendo de Asturias, de Cádiz, de, yo qué sé, de Galicia, se puede ser del Madrid o de Barcelona.
0: No lo entiendo.
1: Entiendo
0: yo tampoco
1: que hay que apoyar al equipo de tu zona, de tu ciudad, y creo que es lo lógico. Además, los grandes no van a hacer nada por ti. Cuando juega al Cádiz me pongo nervioso. Este año lo llevo más tranquilo. Pero bueno, sí. Pero tampoco me enfado si pierde. Estamos acostumbrados a perder. Eso es lo bueno de ser Cádiz. No, no vamos mal este año. Que va a ir Cádiz último. Que va al octavo, sí.
2: No.
1: Que sí. Que no.
0: Que va Raposo.
1: Que no. Que escúcheme, que está por encima del Sporting.
0: Mira, ya está Paco buscando.
1: Si está en playoff, hace 2 jornadas. Que el Cádiz no va al último, porque el último va el...
0: El Mirandés,
1: ¿no? El último. El Cádiz está casi en playoff. Está en playoff hace 2 jornadas. No va mal. Tiene buen equipo. Si le ganó al Sporting, 3-2.
2: ¡Cállate
1: tú! No, si le ganó 3-2 al Sporting. Espero que nos den entrada cuando juegue el Cádiz aquí para que vayamos a verlo.
0: Olé.
1: Y además, yo siempre que voy a ver, siempre nos invitan al palco, suele ser Sporting Oviedo. Entonces le digo a la gente del Oviedo que no podemos cantar los goles en el palco, que lo siento mucho. Que el día que nos invite el Oviedo, la gente del Sporting no podrá cantarlo. Pero si nos invitan al Sporting Cádiz, voy a cantar los goles de Cádiz en el palco del Molinón. Es verdad, partidazo.
2: Y lo pasé por
1: el 11, efectivamente. Sí. ¿Quién me dice el último? El 11.
2: ¿Y ahora voy a Sporting?
1: El octavo, creo.
2: ¿Well?
1: Se llevan un punto de diferencia. Pero soy del Cádiz de toda la vida. No se puede. ¡Eh! ¡Con la guitarra, Jesús! ¡Dale!

0: Vamos a pasar a la pregunta 61, que son, vamos a hablar ahora de emociones, valores y convivencia. Esto es...
1: ¿Incontinencia, has dicho?
0: Incontinencia suprema. ¿Quién lee la 61? Venga.
2: ¿Pero quién va?
3: ¿La 61?
0: Venga, ¿la tienes tú ahí?
2: Sí.

0: Gepetto, el padre de Pinocho, Gepetto, ¿no? Ah, que te respete. Ah, Javi, respeto, vale, pues... Yo creo que para mí el respeto es difícil, ¿eh? Pero creo que el respeto es... Creo que tratar a otra persona como quisiera que te trataran a ti. Es decir, respetar un poco eso. Como te gustaría que te trataran, que se portaran contigo, pues un poco eso. Respetar, para mí creo que va más por ahí. El siempre no hacer lo que no quiera que te hagan y tratar a la gente como quiera que te traten a ti. Algo así, no sé. Es lo que se me ocurre.
1: La ley universal, que se llama, ¿no? Me parece.
0: Sí, creo que sí.
1: Que te traten como...
0: Sí, no sé, más o menos iría por ahí. No es una respuesta demasiado buena, pero...
1: Es buena.
0: Si quieres hablo del respeto. De Málaga.
2: ¡Padre, madre!
0: ¿El padre de Pinocho, qué peto, eh?
2: ¿Que
0: le creciera a nadie cuando mentía?
2: Es respeto. No, y el peto no está aquí.
0: Ese peto no está, y el peto ya murió. Noelia, ¿quién va?
1: ¿Quién pregunta ahora, va? ¿Quién pregunta ahora?
3: Si sé que tengo una estrellita pequeñita, pero firme, pero firme.
1: Venga, Raposu.
0: Venga, Raposu, dale.
1: Pregunta tú.
0: Dale, Repollo. Raposu, no me digas.
1: Repollo.
0: Repollo.
1: Repollazo.
4: ¡Al otro!
2: Señora.
0: Adelante, Javier Raposo.
4: Me voy a la 63.
1: 62, 63, lo que tú digas.
0: Venga, dale.
4: ¿Qué es lo más bonito que te han dicho alguna vez?
1: Joder.
0: Hostia, que saqué difícil.
1: Chonga,
4: ¿eh? Ahí se quedaba.
1: Le diste al corazón ahí, ¿eh? Le pegaste ahí directo, ¿eh?
4: Directo, chaval.
0: A ver, no lo sé. Ángel me ha dado una pista y me gusta esta respuesta que me ha dado Ángel. No lo sé, es complicado, pero hay un chaval en el centro que ha perdido importancia porque se lo dice a todo el mundo 500.000 veces, pero es muy bonito que te dice: te quiero como un hermano.
1: Toma.
0: ¿Os suena esa frase? Entonces, no, pero no sé, no sabría decirlo. Te quiero como un hermano es bonito, en verdad, ¿no?
1: Es buena esa.
0: Te quiero como un hermano, no está
4: ahí
0: mal.
4: Ahí ha llegado, ¿eh?
0: Porque las otras ya no las puedo decir porque son más...
1: Íntimas.
0: Son más íntimas.
4: ¿Te quedan los mister?
1: Raposo, a ti que yo lo más guapo que te dijeron. Qué burrada.
0: Últimamente te dicen cosas bonitas, te dicen... Javi, Julio Enrique dice que él y yo somos los más guapos con diferencia, esto es bonito.
4: Hay a veces que dice que Julio y yo también somos los más guapos.
0: Se ha afeitado la varilla, Julio Enrique, ¿sí?
4: Sí.
0: No sé, yo no sé decirte que... ¿Os dicen piropa vosotros algunos? Bueno, es verdad que Adrián el otro día hizo una especie de nota para todos los monitores y ponía cosas muy bonitas, ¿verdad? El mejor monitor, no sé qué, cariñoso. No me acuerdo. Adrián puso cosas muy chulas, pero no me acuerdo exactamente. ¿Qué está fumando ahí? El mejor monitor. ¿Qué es lo que te ponía? Cariñoso, ojos bonitos, preciosos. Todo con muchas S. Cariñosos, preciosos. ¿Qué? Viciosas, ¿qué más? Peñosas, ¿qué más? Amorosas.
1: No te pegan las S, tío. No te quedan guay las S, ¿eh, Dani?
0: Cuando me enfado, me enfado. Sí, cuando me enfado, me enfado.
1: Sí, ¿eh? Tienes carácter, sí. Tienes carácter.
0: No tengo mucho carácter, pero bueno, a veces me enfado. Es verdad que alguna vez tengo que...
1: Es necesario, ¿no?
0: Sí, para mi trabajo también tengo que... Es necesario que alguna vez tenga que llamar la atención.
1: Muy bien.
0: Y entonces alguna vez sí, ya... Ah, sí, niño. Sí, ya no lo hago más, ya no me engañan más, Pepe. Porque hacen un taller de danza terapia y todos los años hacen un musical. Este año fue cabaret.
1: Qué
0: ¿y te importa ese presentador un poco ahí? Y pregunté, esto es increíble, en serio. Para que Torre León, esto para que y tuve que hacer presentador y con un guión, un gorro, un no sé qué, y pasé un mal rato. Me dijo, ya lo dije que no me engañen más, vamos. Porque por los colegios, por los centros de mayores, era un poco ridículo. Ya lo hice en el centro allí. A mí no me importa hablar y presentar, me gusta eso, pero con un guión así que tampoco tenía ni mucha gracia. Pero bueno, estuvo bien, Pepe. Lo he puesto en el currículum, ¿eh? Si alguien me quiere llamar de presentador, para con un cabaret o lo que sea, me apoya.

0: al coro.
1: No, hombre. Al fin del culo de Endelkai.
0: ¿Cuál?
2: ¿Cuál?
1: Pimpinela.
0: Hostia, Pimpinela.
3: Madre mía.
4: Mi madre, la vieja. La vieja.
0: ¿Quién es? Vienes a buscar
5: a ti.
0: Es tarde.
5: ¿Por qué?
0: Porque ahora soy yo la que quiere estar sin ti. ¿Qué? ¿Con alguna monitora? ¿Con qué monitora exactamente quieres hacerlo? Pimpinela, vamos. ¿Con quién? ¿Tienes Paloma, Ángela, Irache, Mar, Mónica? ¿Mónica? ¿Os acordáis cuando a Paloma le tocó el cuello un guardia civil?
5: ¿Qué se
1: ofrece? ¡No, amiga!
0: ¡Ay, hombre!

0: tienes experiencia.
1: ¡Ole! ¿Qué es Pimpionela?
2: Ya no canta Pimpinela, ¿no?
1: Ah, no, ¿eh?
2: ¿Canta Pimpinela o ya?
1: ¿Estarán jubilados?
2: ¿Jesús, están jubilados Pimpinela o sigue cantando? Siguen cantando, ¿eh?
1: Así, ¿eh?
2: Él joder. Tiene barba y todo, ¿no?
1: Raposón, vamos con la... con la 64.
3: Vale. ¿Qué te hace sentir feliz en tu día a día?
4: Ahí sí que lo llevo a matarte.
1: Va ahí, va ahí. El Raposo va a matar.
3: ¡Te estoy dando!
2: Esa es difícil, esa es difícil. Esa es difícil. A ver. Es verdad que yo creo que en el estilo de vida que estamos es difícil hacer cosas que le hagan feliz. A ver, me hace feliz trabajar y estar con vosotros. Pero es verdad que mis aficiones o cosas que me gustan, tengo poco tiempo para hacerlas, realmente. Entonces, ¿qué me gusta? Pues me encantaría la playa, me gusta hacer deportes acuáticos, me gusta viajar.
5: A mí me gustan todas.
2: ¿Que te gustan todas? Como esto no está en directo y nadie sabe ni... A mí también me gustan todas, Adrián. que perdona, que estás más chivo a casa. Que no, de verdad, ¿eh? No, no. A mí me gusta hacer deporte, viajar... Dios mío, de mi alma. ¿Qué tal? No me gusta ponerme malo, me voy a poner malo. Atosió 25 veces la mía ya. Hacer deporte, hacer cosas al aire libre, deportes acuáticos, viajar, conocer mundo, desayunar en la calle me hace especialmente feliz. Fíjate, una cosa que no puedo hacer nunca, a mí desayunar en la calle para mí es un lujo. Yo cuando estoy de vacaciones, a Pepe lo veo de vez en cuando. No, yo desayunar en la calle, pero es que para mí es un lujo, un café y un pincho de tortilla de pollo. Tempranito, lujo.
3: ¿Cómo que te estamos aquí?
2: Lujo. ¿Quién está haciendo salchicha?
3: Adri.
2: Lo hacemos todos cuando vamos a baloncesto. Nos como el...
3: Sí, nos comemos un buen bocata de guapo.
1: ¿Pero te gusta desayunar en la calle a ti solo, disfrutando tal, o rodeado aquí de la manada?
2: Me da igual, con ellos también vamos a desayunar. Con ellos, cada vez...
1: Porque cambia, ¿eh?
2: Sí, cambia. Ahí,
1: una terracina, tranquilo, tú, viendo...
2: Estoy más tranquilo, sí, pero espera, con ellos espera. Vamos de vez en cuando, porque además... Bueno, habitualmente, porque cada vez que jugamos baloncesto en los campeonatos, siempre quedamos antes para desayunar. Entonces yo me tomo mi cafelito, mi bocadillo de tortilla, pero bueno, no es lo mismo, porque al final hay mucha gente hablando, mucha gente chillando... Este no ha pagado, el otro no sé qué. El mío, ¿quién ha pedido tortilla? Nadie ha pedido tortilla. Llega el camarero. Sí, pero todo el mundo pide algo cuando llega. ¿De quién quieres jamón? ¿Nadie ha pedido jamón? Nada, se lo lleva. ¿De quién es este que sobra? Sí, algún año que ganamos torneo les invité a pizza. Nos gastamos yo qué sé cuántos pizzas compramos un año aquí. Y volaron, porque comer a esta gente no le gusta.
1: Yo a Paco lo vi comer y nada, poca cosa, poca cosa.
3: Bien, bien, bien, bien, bien, bien.
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1: Raposo, y ahora la 65.
7: Pues digo...
1: ¿Qué vas a decir?
3: Nada. Vale, ya se
1: ya nos contó que le hace feliz...
3: ¿Qué te pone triste?
4: Ahí lo digo de bastante.
2: No, Raposo, recuerda que mañana te vas a dar incentivo, ¿vale? Este me vas a cobrar poquito.
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0: 6:15 de la tarde.
1: 6:15.
0: Señora, ¿de qué día y hoy? A ver, ¿quién lo sabe?
1: Hoy a 22.
0: ¿22 de qué?
1: En enero.
0: ¿Y de qué año?
1: De 2026.
0: Muy bien. ¿Y qué día de la semana y es? Hombre.
1: Ya no me acuerdo.
0: Qué bien vives, para no saber qué día de la semana y es.
1: ¡Enero!
0: Eso y el mes. ¿Qué día de la semana y es hoy?
1: ¡Jueves!
0: ¿Y qué pasa los jueves a las 6?
1: ¡Radio!
0: Mira, me llaman por teléfono que ya dejaste sordo a tres personas, Rosalía.
1: ¡Ay, por Dios, qué pena!
0: Muy bien. Pena, penita, pena.
1: ¡Pena!
0: Pena. ¿Dónde tienes la alcachofa?
1: Que la perdí el otro día, no perdí allí.
0: Nada, pues no puedes hacer radio. Llamen a la policía. Llévense a esta señora.
1: Ya pierde la señora.
0: ¡Hombre! Muy bien. Voy a ponerles gafes de sol.
1: Vale, señor.
0: ¡Hombre, qué diferencia! Tú tampoco, ¿eh? Empezamos ya a pasar de las cosas. Nada, habrá que poner otra vez la norma esa de que quien no traiga la alcachofa no habla. ¿Eh? Porque luego todas las babitas me las llevo yo en el micro para casa. ¿Entendéis la jugada, no?
1: Lo sé.
0: Pues eso. Muy bien, muy bien, muy bien, muy bien. Así es la vida, así es la vida. Cuando vais a jugar al fútbol, ¿lleváis les botes?
1: Sí.
0: Sí, ¿no? Cuando vais a jugar al baloncesto, ¿lleváis el balón?
1: También.
0: También, ¿no? Pues cuando vengáis a la radio, traéis la alcachofa.
1: Porque
0: si no... Esa, no la de comer, efectivamente, que además esa alcachofa está en gases.

0: chocolate.
1: La bizcocha. Aquí la tienes, mira. Bizcochín.
2: No me mires eso, que no tengo hambre.
1: No, ya lo sé. Aunque la tuvieras, iba a estar complicado.
2: Estoy jugando contigo.
1: Yo puedo compartir contigo lo que quieras, menos el bizcocho.
2: Vaya, por Dios, qué pena.
1: A ver, vamos a hablar hoy. La sociedad, la vivienda, comprar o alquilar. Tres noticias buenas y positivas y comentarlas. ¿El romanticismo o tema libre? Usted,
2: yo,
1: señora, ¿qué eligió?
2: No, tema libre.
1: ¿Y qué tema libre elegiste?
2: Una muy guapa.
1: Una muy guapa, ¿eh? ¿Como tú de guapa o más?
2: Más.
1: Pues ya está, ¿eh?
2: Mi ilusión.
1: A ver, cuéntame. ¿Tu nombre, perdona?
2: Rosalía.
1: Encantado, cuéntame.
2: Ya salta la otra. ¡Yarita! Déjame hablar, por favor, si no me pierdo.
1: Venga, encuéntrese y empiece. ¿Qué es esto o esto?
2: Son los dos.
1: ¿Qué, lo mismo?
2: Lo mismo, sí.
1: Pero esto no lo escribiste tú.
2: En la cabeza.
1: Ah, sí. En la cabeza.
2: Sí, en la cabeza.
1: Un abollón guapo. Tire, venga.
2: Mi ilusión es poder comprarme un piso. Pum. Me gustaría vivir sola. Pero sé que me necesito ayuda para muchas cosas. Aunque llevo 21 años trabajando. Es difícil poder comprarlo. Me gusta gente joven. Tiene que seguir viviendo en casa de sus padres. No, espera que me quede.
1: Nada. Sí, de sus padres.
2: De sus padres. Porque no pueden comprar y alquilar. Tendré que seguir ahorrando para ver si consigo mi sueño. Si pudiera, lo compraría cerca de Carrefour. Una de las habitaciones será como mi oficina para mis libros, libretas, pinturas, el ordenador. Bien. Espero conseguirlo.
1: Hombre, claro que lo vas a conseguir, hombre.
2: El tema de la vivienda es muy importante porque los pisos cuestan mucho dinero y el alquiler también. A ver si con el tiempo se va solucionando. Eso es espero.
1: Pues sí, está complicado. Está complicado. No sé cuántos de vosotros pagáis alquiler, pero está la cosa chunga, ¿eh?
2: Pues sí.
1: 900 euros un piso de dos habitaciones en Oviedo. ¿Cómo te quedas? Todo el sueldo, para allá.
2: Eso sí.
1: ¿Y comprar, pues nada?
2: Cerca de Carrefour, eso me dijo mi prima.
1: ¿Pero la casa que lleva para ti o para tu prima?
2: Para mí sola.
1: Entonces tendrás que elegirla tú donde te gusta a ti.
2: Cerca de donde trabajo yo.
1: Muy bien. ¿Y por qué no alquiles ahí en el Carrefour un local de esos donde pinteles uñas y duermes ahí?
2: No, ahí no, de no, pinta las uñas no.
1: O bueno, donde venden pan, yo qué sé.
2: No, el pan tampoco.
1: Tampoco. Muy bien, o sea, que te gustaría independizarte.
2: Yo sí.
1: ¿Y te gustaría vivir sola o con el mozo?
2: Yo sola.
1: ¿Sin el mozo?
2: Porque está con Yara.
1: ¿Qué
2: tendrá? Por eso lo digo.
1: ¿Qué tendrá que ver? También está Manu.
2: Por eso.
1: Bueno, pues vive con Manu. Si no quieres vivir con tu mozo, llévate a Manu.
2: No.
1: ¿Y al tu mozo tampoco?
2: A Javi sí.
1: No puedes, ¿eh?
2: A mí también, amiga Sandra.
1: Voy yo a vivir contigo, a tomar por saco.
2: Eso digo yo, a Bernie.
1: Vamos, Paula, Dalton y yo para allá.
2: Ah, vale.
1: Eso sí, no pagamos, ¿eh? Págalo
2: tú. Lo pago yo todo.
1: Que tienes perres.
2: Eso sí.
1: Muy bien. Bueno, a Choyu. No, sabes tú que no. Sabes
2: ya
1: que
2: lo
1: no.
2: sé, ya lo sé.
1: No, cocino yo.
2: Vale.
1: Cocínate yo.
2: Ah, vale, vale, sin problema.
1: No pago alquiler, pero cocino yo, ¿vale?
2: Yo voy a coger una chacha.
1: ¿Una chacha?
2: A la madre de Gelos.
1: ¿Una curachacha? ¿Cucaracha?
2: A la madre de Miguel Heredia.
1: ¿Qué hay una chacha?
2: ¿La chacha?
1: ¿Qué hay una chacha? ¿Me puedes explicar qué es una chacha?
2: Una chica de limpieza.
1: O sea, cogerías a una chica que limpie.
2: ¿Que limpie?
1: Pues una chacha, y que hay una chacha, una cucaracha.
2: Eso parece.
1: Una chacha, dice. Muy bien. Muy bien, señora. Pues ojalá se le cumplan sus sueños.
2: Eso sí, espero.
1: ¿Tienes algún sueño más?
2: Mucho más, le tengo por ahí.
1: Dime uno.
2: Mi sueño es, el real es estar todos mis compañeros de alarde.
1: Eso, ya estamos.
2: Con mis amigos.
1: ¿Pero qué sueño tienes con tus amigos?
2: Para que me animen.
1: Venga, vamos a animar a Rosalía. ¡Rosalía! ¡Rosalía! ¡Rosalía!
2: ¡Ya me pongo feliz!
1: ¿No quieres que te animen?
2: ¡Sí!
1: ¡Ya está!
2: ¡Ahora no!
1: ¡Animada estás!
2: Ay. Que no hay eso, porque en febrero sí. Espero que me operen.
1: Pues iremos allí al...
2: Para que venga la gente a verme.
1: ¿Dónde te operen?
2: En el Jove.
1: ¿En el Jove?
2: Sí.
1: Pues iremos a...
2: ¡Tú pite y calla!
1: ¡Tú pite y calla! Al Jove a... Señores, haya paz.
2: En el Jove, me hicieron unas pruebas.
1: Pues ahí iremos a verte. Iremos para allá con pancartas a gritar, ¡Rosalía! ¡Rosalía!
2: ¡Eso quiero yo!
1: Pues eso haremos, con un bombo, es más.
2: Eso sí.
1: Voy a llevar a Paco con el bombo.
2: Eso sí.
1: ¿Qué canción me...? Vengo yo ahora de estar con Paco.
2: Eso sí.
1: Ahí en Vegapresas.
2: Y la canción que te pedí el móvil,
1: sí. La
2: canción de los satélites, Corazón Galego.
1: ¡Ay, qué corazón más guapo! La verdad que habíamos decidido canción de un grupo galego, grupo sí. Asturiano, grupo argentino o grupo alemán. Y tú elegiste... ¿De dónde son los satélites? Si el corazón llega gallego...
2: En Galicia.
1: Efectivamente, de toda la vida. Noli y compañía.
2: Eso digo.
1: Venga, ¿a quién se la dedicas?
2: Primero a mi amiga Yara.
1: Toma ya.
2: A Javi.
1: Toma ya.
2: Y a Manu.
1: Vamos. A todo el equipo del piso.
2: Y todos de alarde, que venga a verme pronto, Jove. Bueno, por favor.
1: Esperaremos a que te opere, no vaya a ser que vayamos mañana en un test.
2: Todavía no, cuando me llamen, espero que vengáis a verme.
1: Yo voy a ir.
2: Eso sí.
1: Y voy a dormir allí...
2: Sofá,
1: En
2: la cama no, que estoy yo.
1: Hombre, no, ya lo sé.
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0: hombres! Y Celta de Vigo, que va a ganar hoy. ¿O no?
1: Sí.
0: ¿Sí, no? ¿O qué?
1: Celta.
0: Va a ganar el Celta hoy, tío.
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0: Operación Alarde, señora, son las 6 y 20, ¿qué? Y 28 minutos de este jueves guapísimo, como el siguiente locutor de la radio. ¿Qué pasa, cabicho?
1: Buenas tardes.
0: ¿Cómo lo llevas?
1: Pues bien, de maravilla.
0: Muy bien. ¿Quién hace la cena hoy?
1: A mí.
0: ¿Que te toca a ti?
1: Sí.
0: ¿Y qué vas a hacer? Mira para ti, ¿eh? ¿Qué vas a hacer de cenar hoy?
1: Pescado.
0: ¿Pescado? ¿Qué pescado?
1: Sí. Con pisto.
0: ¿Con pisto? ¿Qué pescado es ese?
1: Me queda ahí.
0: ¿El con pisto qué es? ¿De mar o de río?
1: De mar.
0: ¿De mar?
1: Creo, no sé.
0: Muy bien, Javi. Bacalao del bueno ahí, que te gusta el bacalao a ti. Hoy me reconoció Paco que le gusta el bacalao. Que en Valencia va, que cuando va a Valencia va de bacalao. Me flipa, Paco de bacalao, la verdad. ¿De qué vas a hablar hoy, querido?
1: Pues voy a hablar...
0: Sí, ¿qué tema elegiste?
1: Vivienda.
0: La vivienda, muy bien.
1: Comprar o alquilar.
0: Muy bien. A ver qué me cuentas.
1: Buenas tardes.
0: ¿Qué tal?
1: Hoy voy a hablar de la vivienda. ¿Qué es mejor, comprar o alquilar? Depende de la situación de cada uno y sus objetivos. Alquilar ofrece flexibilidad y menos responsabilidades. Es ideal para movilidad. Comprar genera patrimonio. Es una inversión a largo plazo con beneficios fiscales, aunque se necesita capital inicial y compromiso. ¡Qué guapa esta teoría de verdad, Bernie!
0: ¡Sí! Sí, oye, claro, si tienes 100.000 pavos en el banco, y es muy fácil comprar, ¿o no? ¡Qué teoría más guapa, eh!
1: En la práctica es otra cosa.
0: Pues sí.
1: Seguramente todos queremos comprar una casa, pero los precios son muy altos y hay que sacar hipotecas que pagarás toda
0: la vida.
1: La vida. Y alquilar. Se desaparecieron los alquileres de viviendas, a veces pequeñas y no todo pueden consumirlo. Hace años mi hermano estaba de alquiler, ya que estuvo trabajando en Madrid, Francia, Asturias, y claro, no va a comprar un piso en cada lugar. Compartía piso para poder cubrir gastos. Ahora, como ya tiene trabajo en Gijón y una vida estable, compró un piso en mi madre. Dice que carismo, pero al final fue barato, viendo los precios de ahora. Muchos jóvenes no pueden independizarse, ya que los alquileres son muy altos y los sueldos bajos. Sueldos bajos si pagamos hipoteca o alquiler. ¿Qué comemos?
0: Ladrillo. No te queda otra. Dais bocaos a las paredes de casa, tío.
1: Habrá que tener una huerta y plantar patatas, lechugas. ¿Tú qué opinas, Perni?
0: Pues si te da para tener una huerta, ya allí que tienes perres, ¿eh? Porque una casina con huerta ahora también. Nada, está todo muy fastidiado, Javi. Muy caro alquilar, muy caro comprar. Si tienes perro, olvídate.
1: ¿Pasa de mí?
0: Pasa de mí.
1: ¿Sin más?
0: Si tienes perro, pasa de mí. ¿No?
1: Es tan bonito como dice la teoría.
0: Es muy guapo la teoría, ¿eh?
1: Sí.
0: Pero luego hay que ir a la práctica, ¿no? ¿O qué?
1: Vale.
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0: Muy bien, Javichu, maldita sea. ¿Tú compres o alquiles? ¿Sí qué?
1: Tengo piso.
0: ¿Tienes piso? ¿Alquilado?
1: Sí.
0: Muy bien. Tampoco. Cedido, ¿no? Eso es muy guay. Ahí triunfaste.
3: Ahí
0: no pagas. Ahí triunfaste. Bueno, qué menos, ¿eh? Les voy a separar a ustedes dos, ¿eh? Les voy a poner a uno en Badajoz y al otro... ¡Esto es la guerra, tío! ¡Es la guerra! ¡Oh, no siento las piernas! Muy bien, Javi. ¿Quién se está cepillando los dientes con el cepillo eléctrico? ¿Oh? Vaya piñata, chaval. Muy bien, Javi. Entonces, si tuvieras que comprar o alquilar, ¿qué harías?
1: ¿Pagar?
0: Hostia, en serio, tío. Tiene que ser ahora. Sí, ¿no? Abre la puerta para que moleste más.
1: ¿Pagar?
0: ¿Te gustaría? No, pagar. Vas a pagar igual, alquilando o comprando. Pero ¿a ti qué te gustaría, comprar o alquilar? ¿Vas a tener fíos?
1: No.
0: Pues, hombre, ya, entonces, ¿para qué vas a comprar?
1: Alquilar.
0: Alquilar, ¿no? ¿Hay alguien que le gustaría comprar?
4: Yo.
0: Tú. ¿Y alquilar? ¿Quién es? Ay, que estornudo. Bueno, Javi, ¿qué canción me traes hoy yo?
1: Vale. La canción es...
0: Leo con la canción de hoy.
1: Tasuseiras.
0: Terra, ¿no?
1: Terra.
0: ¿Se la quieres dedicar a alguien?
1: Vale. En primer lugar, lo que está en el piso conmigo.
0: Muy bien. Claro, claro. No sabe nada.
1: Y en especial a mi hermano.
0: Sí, señor.
1: Porque creo un montón. De toda la vida, hermano. Ya sabes que yo te quiero.

0: Continuamos aquí en Operación Alarde, que estamos de obres.
1: Ya parece.
0: No había otro momento mejor para hacerles, la verdad. Vamos a dar un poco de protagonismo, venga. Que suene su ruido.
1: Ay,
0: que suene
1: no.
0: su ruido en la radio. ¿Qué tal, Yarita?
1: Hola, Bernie.
0: ¿Cómo lo lleves?
1: Bien.
0: Bien. Y la, a Vero. Joder, es que entra el sonido por los micros, tío. Claro, ¿cómo no va a entrar?

0: Muy bien, Yara, vamos a seguir. Entonces, ¿de qué me vas a hablar tú hoy?
1: ¿Cogí tema libre?
0: Sí, señora.
1: Y voy a hablar de... de lenguaje de signos o lengua de signos.
0: Lengua, ¿no?
1: Yeah. Sí.
0: ¿Cómo se hará este ruido en lengua de signos?
1: ¡Ah, yo qué sé!
0: ¡Chaval! ¡Madre, qué calor! Muy bien, venga, pues genial. Dale caña. ¿Alguien sabe aquí hablar en signos? Sabemos esto, ¿no? ¿Qué era esto? No, eso no, así. Tienes que sacar este deu, eso. ¿Qué era esto? ¿Quién se acuerda? Sí, estás guapo. Te quiero mucho. I love you.
1: Bernie, ¿sabes?
0: Alubies.
1: ¿Sabes tu nombre por signos?
0: La verdad que no. O sea,
1: yo me sé el mío.
0: Sabría, claro, ya. Hostia, es que el mío, tío, Bernardo, es largo como un día sin pan. Bueno, a quien nos esté escuchando, os pedimos perdón por ese ruido maldito que están haciendo ahí fuera. Cuéntame, entonces, lengua de signos.
1: Buenas tardes a todos y a todas. Otra semana más con este programa. Hola, chicos y chicas de Diversa Radio. En el programa de hoy os voy a hablar sobre el lenguaje de signos o lengua de signos. Es una comunicación visual o gestual que se utiliza para personas sordas con discapacidad auditiva para comunicarse a través de gestos. Este lenguaje se utiliza movimientos de las manos, expresiones faciales y posturas del cuerpo para transmitir palabras, ideas y emociones. Cuando éramos pequeños y íbamos a atención temprana en el inserso, como nosotras éramos un poco más lentas en empezar a hablar, nos enseñaban algunos signos para poder comunicarnos. Todo lo que hacía de signos, luego me lo hacía mi madre en casa para recordarlo. En mi casa siempre recuerdan cuando lo utilizaba en vacaciones, cuando mi hermano se iba a jugar y yo hacía el signo de que me iba con él a jugar. Para las personas con discapacidad auditiva, este lenguaje es tan importante como para nosotros. La palabra, pues sin él estarían incomunicadas. Hasta aquí este programa. Que paséis un fin de semana. Os dejo con mi sacato.

0: John Fogerty. Muy bien, Yara. ¿Alguien sabe su nombre en lengua de signos? Que no sea Yara, ¿quién lo sabe? ¿Alguien sabe cómo...? No, ¿eh? ¿Cuál? La M, ¿eh? Muy bien, la M de Miguel. ¿La I es así o cómo es la I? Raulito, la I es así, ¿no? ¿O cómo oye? No, yo no ahora mismo... Muy bien. Entonces, tenemos... ¿música gallega, asturiana, argentina o alemana? ¿Desacato? ¿Desacato de dónde son?
1: De aquí.
0: De Asturias, efectivamente.
1: Asturias. Yo la cogí asturiana.
0: ¿Y sí. qué canción vas a pinchar de Desacato?
1: Cuando salga el sol.
0: Cuando salga el sol, temazo. Vamos a pinchar ese temazo. ¿Y a quién lo vas a dedicar?
1: A una persona.
0: Puede ser un animal o una cosa también, ¿eh? Si quieres, no hay fallo.
1: No.
0: ¿Va a ser persona, entonces?
1: Sí, sí.
0: ¿A quién?
1: Se la voy a dedicar a mi prima Fanny, bueno, a mi prima Estefanía, que sé que este grupo le gusta mucho.
0: ¿Nos escucha?
1: Sí.
0: Calla, oh, pues vamos a mandar... ¡Estefanía! ¡Estefanía!
1: Bueno,
0: ¿Ah, sí?
1: Bueno, pues dedicársela a mi prima Estefanía, que aunque sea mi prima, ya aunque forma parte de mi familia, sé que para mí es muy especial. Aunque ya tenga un hermano, ella es como una hermana más.
0: Toma ya, chaval.
1: Tiene mi misma edad y nos llevamos muy bien.
0: Qué guay.
1: Así que para ti, prima.
0: Cuando salga el sol, Estefanía.
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0: como está usted Scott por aquí.
1: Estás muy bien, pangolín.
0: Me alegro mucho que estés feliz aquí, que hayas venido a hablarme de mi nariz.
1: Y he venido sin la alcachofa.
0: Has venido sin la alcachofa. Vamos a dejarte que hables con un brócoli. Traigan un brócoli a esta señora. ¿Qué tal, Paulina?
1: Muy bien.
0: ¿Cómo va la vida, oh?
1: Genial.
0: ¿La salud?
1: Muy bien.
0: ¿Hay perres? Pues tira, qué libre.
1: Sí.
0: Habiendo perres y salud, esto ya está chupado. Muy bien. Me fliparía que aprendieras a cantar esta canción. Oye, que me engorilo yo con esta música y perdemos el tiempo. Cuénteme, señora, aparte de no traer alcachofa, ¿de qué me va a hablar hoy?
1: Pues tema libre, ¿no?
0: Tema libre, muy bien. Sí. ¿Y el tema libre de hoy es?
1: La amistad.
0: Oh my God, tengo un gozo en el alma. Háblame de la amistad. Algo muy importante, ¿no? ¿O qué?
1: Sí. Hola, pangolinos de la radio. Buenas tardes a todos.
0: ¿Qué tal?
1: El día de hoy os traigo un tema de la amistad. La amistad es una relación afectiva entre personas, basado en el cariño, la confianza, la lealtad, que es la cualidad de fidelidad, compromiso y apoyo incondicional hacia personas, ideales, instituciones o causas, demostrando respeto, sinceridad y apoyo mutuo que se cultiva con el tiempo. Los amigos de verdad son aquellos que están contigo en los buenos momentos y también en los malos momentos.
0: Señora, porque estar en los buenos solo es muy fácil, ¿no?
1: Sí.
0: Todo va bien, entonces sí, me voy contigo, pero cuando hay que estar ahí para apoyar el hombro y echar una lloricada, ahí es donde se demuestra quién es el buen amigo y el que no era tan amigo, ¿no?
1: Sí.
0: ¿Preferís tener muchos amigos irregulares o tener pocos y buenos? ¿Bastantes y buenos? No, pero eso no vale. ¿Muchos? ¿Y así de aquella manera o pocos pero buenos? Muy bien. A ver, que levante la mano quien quiere pocos amigos y buenos. ¿Quién quiere muchos y así, de aquella manera? ¿Tú también? ¿Tú todo? ¿No? ¿Tú también? Ah, venga, y es gratis, total. Muy bien. Los amigos y la familia que eliges, ¿no? Hay una familia que te toca, que es donde naces, ¿no? Y luego están la familia que tú eliges, que son...

0: Efectivamente, viva los amigos y les amigues. Maldita sea, muy importantes en todo. Muy bien, ustedes dos hoy están como el perro y el gato, ¿eh? Voy a pintarles unos bigotes para que parezcan Mickey Mouse. Píntale un bigote. No. ¡Paulica! ¿Tienes buenos amigos?
1: Sí.
0: Eso es muy importante. Con eso se va a cualquier lado. ¿Y qué canción va a pinchar usted hoy?
1: Pues un temazo asturiano.
0: Temazo asturiano. Además, doy fe que es temazo.
1: Sí.
0: ¿Y qué temazo es?
1: No sé qué de...
0: No sé qué de aquello, ¿no?
1: Sí.
0: Muy bien, es muy guay esa canción. No sé qué de no sé cuánto. Un temazo. Se llama Lo mío Asturias.
1: Sí.
0: Y la canta...
1: Espanta la siente.
0: Efectivamente. ¿Vas a dedicarla a alguien?
1: A Raúl.
0: Toma ya. ¡Toma ya!

0: Alarde en Asturias, son las 7 de la tarde, jueves 22 de enero. Hola, buenas tardes, ¿quién está ahí al otro lado del teléfono?
1: ¡Qué Beorni!
0: ¿Qué tal, Paquirrín? ¿Cómo estás?
1: Bien, bien.
0: Y es el famoso Paquirrín, tú, ¿no?
1: Sí.
0: ¿Qué tal en la Pantoja?
1: Bien.
0: Bien, ¿yo te recuerdas para mí?
1: Sí.
0: No, yo estaba yo nervioso. Muy bien, estás muy guapo hoy, ¿eh?
1: Es que fue mi cumpleaños el sábado.
0: ¿Y qué te regalaron? Ya lo sé, lo sé. ¿Felicitaste, Lu? Sí, ¿no? ¿Quién felicitó a Javi? ¿Dónde está, los cara... ¿Dónde está el bizcocho? ¿Dónde está la empanada? ¿Dónde está algo?
1: Es que me lo comí.
0: Bueno, anda, pues nada, el próximo año no te felicitamos. No, y es broma.
1: Ya lo sé.
0: Y es broma, vaya chiste malo, ¿eh? Y por lo demás, ¿cuántos años cumpliste, oh?
1: 41.
0: 41. Bien llevados, ¿eh?
1: Sí.
0: Bien llevados. ¿Y estás soltero?
1: Pues sí.
0: ¿Estás como tímido, que te hiciste un paisano mayor ahora por cumplir 41 años?
1: ¿Qué va?
0: Suéltate, oh, suelta el micro, cago en la mar. Tira. Claro, hombre, échalo fuera, oh. Échalo fuera. Muy bien. ¿Celebrástelo?
1: Sí, lo celebré en casa.
0: ¿Con quién?
1: Con mi madre.
0: ¿Y qué? ¿Qué hicisteis?
1: Primero lo celebré en Vista Verde y lo celebré en casa.
0: Vale. ¿Y qué te regalaron?
1: Esto me regalaron esto.
0: ¿No lo quitaste desde el cumpleaños, o sea que no?
1: ¿Qué va?
0: ¿Todos los días?
1: Yo todos los días puesto.
0: ¿Duermes con él, no?
1: No, no.
0: ¿A qué huele eso ya?
1: No lo sé ya.
0: A tatami olerá. ¿Sabes lo que hay un tatami?
1: ¿Qué va?
0: ¿No sabes lo que hay un tatami? ¿Sí, para mí? Callao. Hago la mar. ¿No sabes lo que hay un tatami?
1: A ver qué significa, Berni.
0: ¿No sabes lo que hay un tatami? Un tatami y los colchonetes donde se hace judo y karate.
1: Sí,
0: que
1: sí.
0: Que huelen a pies, que tira para atrás.
1: Sí.
0: Gracias, Sandrina. Que, joder, es que tengo una suerte yo en la vida. Claro. Esto para... Ahora como voy a cambiar de casa, pues en una habitación voy a tener todas estas cosas que me dais puestas ahí. Madre, qué calor por la cabeza, tío. Y eso que...
1: Ya tienes hasta calor.
0: Tengo hasta calor, chaval. Claro, ¿cómo no voy a tener calor con estos regalos que me hacen? Gracias, Andrina, mira. Entonces, ¿de qué estábamos hablando? ¿De tus pies era o de qué estábamos hablando?
1: Sí, de los mis pies.
0: ¿Huélente los pies a ti?
1: A mí sí, cuando estoy en la ducha y ya quito el sudor.
0: O sea, cuando estás en la ducha no te golerán. ¿Están limpinos ahí?
1: Sí, sí, están limpios.
0: Muy bien. ¿Qué cosas? ¿Qué cosas hablamos? Muy bien. ¿A ti gustate el olor a pies?
1: No.
0: ¿Gústate el Cabrales?
1: Tampoco.
0: No, ¿eh? ¿A alguien le gusta el Cabrales? ¿Os gusta el olor a pies? Pues huele igual. Huele igual. El Cabrales y un pie de mono huele igual.
1: Sí.
0: A mí me encanta el Cabrales, tío. Estamos hablando de Cabrales. Muy bien. Javi.
1: Sí, dime.
0: ¿Y por lo demás qué?
1: Por lo demás todo bien.
0: Sí.
1: Sí, todo bien.
0: ¿Hiciste surf?
1: Sí, hice surf.
0: ¿Cuándo?
1: El sábado.
0: Sí, ¿eh? Que sí. No había oles.
1: Sí, pero había.
0: Estuve yo en la playa y no había oles. Estaba

0: de las playas.
1: Pero tío, ahora ya no he hecho en Hawái, ¿eh?
0: Pero lo estoy viéndolo por donde el ordenador.
1: Ah, sí, ¿eh? Joder, sí. Pedazo de ordenador tienes.
0: Sí, sí.
1: ¿Qué, tuyo?
0: Sí.
1: ¿A quién lo robaste?
0: A nadie.
1: ¿Regalárontelo?
0: Sí, me lo dio mi tío.
1: ¿Con quién dormías tú? ¿Cómo se llamaba tu compañero de piso?
0: Iván.
1: No. ¿No se llamaba de otra cosa? ¿No se llamaba de otra manera o cambiaste?
0: No, y Iván. Oh. El que tanto da... El que tanto insulta.
1: Ah, ¿que insulta mucho?
0: Sí.
1: ¿Entonces?
0: No lo sé.
1: ¿Pero qué estás en la habitación y llega y qué te dice? ¿Zoquete?
0: ¿Qué va? Estoy yo durmiendo y he despertadome.
1: ¿Por qué, o?
0: No lo sé.
1: Cambia de piso, cambia de habitación, ¿no puedes?
0: ¿Qué va? No puedo.
1: Envenénalo. No, y es broma. Javi, ni se te ocurra, ¿eh?
0: No.
1: Que vas para la cárcel. Ya vas para la cárcel y luego encima si dices que te lo dije yo, voy yo contigo. ¿Eh? Esta conversación no ha existido. Que no, y luego allí vamos los dos para la cárcel y en vez de estar con Iván, estás conmigo en la celda y yo también...
0: Sí.
1: ¿Ronques por la noche? Tú no. Tú no, ¿qué va?
0: Yo no.
1: No. ¿Cómo no va a roncar? Tiene que meter unos alaridos con esa nariz. ¿Sabes por qué piensas que no ronques? Porque estás durmiendo.
0: Porque estoy durmiendo.
1: Entonces al estar durmiendo tú no te enteres.
0: Porque yo no me entero.
1: Pues ya está, yo ronco. Todos roncamos, ¿no?
0: Todos.
1: ¿Quién? Hombre, bueno. Yo apuesto apuesto una mano a que roncamos todos los que estamos aquí. A ver, ¿tú cómo ronques? Soy un gochín, pequeñín. ¿Tú cómo ronques? Tú más búfalo. Dani, ¿tú cómo ronques? A ver, muy bien roncado. A ver, ¿tú cómo ronques, Nacho? Muy bien. A ver, Juanín, ¿cómo ronca? ¡Juanín! ¡Vuelve a la tierra, ¿dónde estás? ¿Cómo ronques tú? Así como un pacharín. ¿Y tú, mi casta? Joder, vaya, ronquidos más excelentes que tenéis. ¿Paula, ronques?
2: Sí, pero
1: a ver, ¿cómo ronques? Muy bien. Miguelito, tú tienes que meter buenos berridos, a ver. ¿Así? ¿Cómo ronques tú? Tú no ronques, ¿eh? Tú estás durmiendo y salen te corazones con el nombre de Sandra, ¿eh? Muy bien. Sandra, ¿tú ronques?
2: A ver, yo respiro mal.
1: Respiro fuerte. No ronco, respiro fuerte. También, como en la cara de Miguel. Entonces roncas alguna vez. ¿Sabéis cuál es la postura que siempre se ronca? Boca arriba. ¿Cómo ronques tú, Yara? Tú con estilo. Boca arriba ronques, ¿no? ¿Nadia? Y no ronques. Hombre, no. A ver, Javi. Como un gochín celta, ¿eh? ¿Y tú, Rosalía? Buah. Rosalía como un cocodrilo. Muy bien. Como un conejo. Y guay, ¿no? Lo hace guay. Yo creo, así a bote pronto, que el que más ronca aquí soy yo. Y luego estaría Furi tiene que hacerlo muy guay. Muy bien. Que ronca todo el mundo. Ronca. Javi. Ya. Claro, hombre. Javi tiene que hacerlo muy guay. ¿Qué vas a cantar hoy? Otra vez.
0: La de Camela.
1: Oh, ¿En serio? No, tío. Es que además siempre pides la misma, tío. Pide otra. Oh.
0: ¿Esto cuál quieres?
1: Voy a ponerte yo una que te la sabes.
0: Vale.
1: ¿Vale? Vamos a cambiar un poco el registro, tío. Que es que siempre Camela vamos a terminar pagando ellos. Voy a ponerte yo una. Que esta sé yo que te la sabes. ¿Estás preparado?
0: Sí.
1: ¿A quién se la dedicas?
0: Se lo voy a dedicar a todos de los de Alarde. Muy y bien. También a ti y a la tu moza y también a la mi novia.
1: Que la quiero mucho.
0: Que la quiero mucho y que se cuide.
1: Hombre, tendrás que cuidarla tú también, ¿no? ¿Qué tamalina?
0: Sí, porque le duele la boca.
1: Vaya por Dios.

0: Ahí la tienes, Bernie.
1: Increíble, tío.
2: Vamos, que nos vamos a mojar.
1: Es increíble lo que acabas de hacer, tío. Solo te faltó quitarte la camiseta. No, no, no, Goriles, que tú no cantaste. ¿Qué vienes a darme un abrazo? Joder, chaval, o sea, me... Cuida. Enhorabuena, ¿eh? Enhorabuena. Increíble, qué bien te sienta cumplir años, tío. La verdad.

0: ¡Nachete!
1: Peligroso está el barrio.
0: De Guatemala. ¿Cómo lo lleves, son?
2: Bien, Verdi, bien.
0: ¿La salud?
2: La salud, bien.
0: ¿El amor?
2: Bueno, es regular.
0: Bueno, y los perres, bien, ¿no?
2: Bien, bien,
0: pues
2: bien.
0: Ya está, hombre. Mientras haya salud.

0: machete, que estoy aquí a 20 cosas, tío.
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2: 6:30 de la tarde. Un saludo a esa peña de Instagram. ¿Qué día yo? 18 de febrero de 1900. Vamos, madre de Dios. Ostras, que me acabo de ir 20 y pico años para atrás, chaval. 2026, que 1900 ni que mi máquina. Ojo, nada, y la nicotina, ¿eh? Y la nicotina que no corre por mis venas ya y me hizo volver a la infancia. ¿Dónde estabas tú en 1998?
3: Yo en el colegio.
2: En el colegio, tú no te has visto bien. No eras ni proyecto, y tú tampoco.
0: Yo no existía.
2: No existíais, ¿eh?
0: De momento.
2: Yo en el 98, ¿qué años tenía ya? 21, chaval. Pretilla ya. ¿Qué tal, Aurora?
0: Bien, Merry.
2: ¿Cómo va la vida, Om?
0: Bien.
2: Vaya manera de llover hoy. No sé aquí en Gijón, pero movido muy heavy. Muy heavy, muy heavy, muy heavy. Se movía la furgoneta para todos los lados de la que venía. Ay, que llegue ya la primavera, ¿no? Bueno, y otra, ¿cómo se llama? Otra borrasca de este, eso, maldita sea. Ya estamos por la, ¿cómo se llama esta nueva? Pedro, y estamos por la P. Pedro, Pedro, Pedro, Pedro, P. ¿Os acordáis de esa canción que se puso muy famosa?
0: Sí.
2: De Rafaela Carrà.
0: El TikTok, sí.
2: Muy bien. Bueno, hoy es nuestro programa 300, la de mi mater, y vamos a hablar de... No hay nadie de baloncesto aquí, ¿eh? No.
0: No.
2: Porque hay unas cosas para los de baloncesto que me lo pidieron desde el alar de básquet. Pero para los que no juegan al baloncesto teníamos hoy. De historia, elegir una época de la historia de la humanidad y desarrollarla. Una ruta gastronómica per Gijón, ¿eh? Para la gente que viene de fuera. ¿Dónde mandarlos a comer? O un tema libre. Usted, señora, como Aurora, ¿qué elige?
0: Tema libre.
2: Un tema libre. ¿Y qué tema libre me vas a contar?
0: Voy a hablar del carnaval.
2: Carnaval, que fue ayer, ¿no? ¿Aquí ya se acabó? Ayer se acabó aquí en Gijón, porque en Oviedo creo que ya este fin de semana y para el siguiente ya en Villaviciosa y para el siguiente ya en Colunga, el carnaval. ¿Cuánto dura ahora? Algo que estuvo prohibido, pues ahora está guay que se celebre tanto, ¿no? Muy bien, pues háblame del carnaval, doña Aurora, ¡ay, abre!
0: Hoy voy a hablar del carnaval. Me gusta disfrazarme. Me gusta las fiestas, los disfraces y la música.
4: Tiene que saber que no es así, que la vida es una hermosura.
0: No me gustan los ruidos demasiado fuertes, como los petardos.
2: Estoy contigo. Los odio. Sí, ¿no? A nadie
0: Hace
2: me gusta.
0: Poco descubrí a la sardina en Entierro de la Sardina. No sabía qué era el final de la fiesta. Hice una máscara de sardina en verde. No puede venir al carnaval de Gijón este año. Espero poder estar el año que viene. Estoy deseando que llegue el próximo domingo para disfrazarme y pasarlo bien. También espero que no llueva.
2: Ojalá. ¿Domingo? ¿Por qué te disfrazas el domingo? ¿Qué hay, yo?
0: Salía de ocio con alarde.
2: ¿Este domingo? ¿Y os disfrazáis?
0: Sí.
2: ¡Qué guay! ¿De qué te vas a disfrazar, oh?
0: Me lo hizo, bueno, me lo compró mis tíos en Shane.
2: ¿Pero de qué es? ¿Lo sabes?
0: De mariposa.
2: Así, ¿eh? ¿Hiciste una careta de sardinilla en lata?
0: Sí, en un taller del proyecto verde.
2: Ya se llevaron el... Espera, que hay mucha gente hoy ahí. A ver, ahora me acerco yo a ver si lo puedo... A ver si, ¿tú sabes qué calor hace en aquel sitio? Están todos sudando allí y nos llevan el aire caliente. Sardina, lo entierro la sardina, es el fin del carnaval, que es cuando, bueno, pues cuando hacen como, lo entierran hasta el año siguiente, ¿no?
0: Pues en la casa de mi hermana y pueblos de mi amigo de mi hermano de León o de otros sitios de Extremadura, siguen estando el carnaval.
2: Claro, el carnaval dura ahora mismo, o sea, el martes de carnaval de ayer. Fue ayer, ¿eh? Y el día... Porque hoy es el miércoles de cuaresma, algo así, ¿no? De ceniza. El miércoles de ceniza. Sí. Entonces, el martes de carnaval y el día antes del miércoles de ceniza, ¿no? Si no estoy muy desencaminado. Pero, claro, para que no coincida... Que hay una fiesta que da muchos perres. Entonces, para que todos los sitios se puedan tal... Pues ya ves, en Gijón fue este finde, en Oviedo y el próximo... El siguiente en Vía Viciosa, el siguiente en Pola Seca.
0: En Madrid también fue, que me lo chivó mi tía.
2: Van haciéndolo, bueno, pues para que la gente pueda ir a todos. Porque claro, está el de Avilés, por ejemplo, y el más gordo. Siempre fue el más gordo en Asturias, ¿no? Fue el que más fama tuvo, el descenso del Galeana. Pues si coinciden todos el mismo fin de semana y la gente va a toda para Avilés, pues en los demás sitios no se comen ni la cabeza a la sardina. Por cierto, las sardinas buenísimas para la salud. ¿Os gustan las sardinas?
0: A mí sí.
2: Uah, me flipan.
0: Y también verlas, ¿eh?
2: ¿Verlas en el mar saltando ahí?
0: No, en el acuario.
2: Ah, en el acuario. Sardinas en el acuario, ¿eh? ¿Hay sardinas en el acuario?
0: Sí.
2: ¿Qué cosa? Las sardineras. Las sardinitas, qué ricas son, son de Santurce, las traigo yo. Muy bien. O sea, que te mola el carnaval.
0: Sí.
2: ¿Algún carnaval que recuerdes un disfraz muy guay que...?
0: El de mi antiguo colegio, disfrazarnos de...
2: ¿De qué fuiste?
0: Reciclados con bolsa de basura, pero por lo que sea, lo que no...
2: ¿Pero de qué
0: dijeran? Yo me disfracé de princesa y luego tiraron unos fuegos artificiales en mi antiguo colegio de educación especial en el Sagrado, en frente del coto escolar, con fuegos artificiales, pero dentro de la sardina. Claro, y eso yo todo recuerdo es que me gusta
2: la
0: mucho.
2: La sardina artificial ahí. Yo un disfraz que recuerdo mucho fue de EMEA. ¿Os acordáis de EMEA, el del equipo A?
5: Sí, de
2: EMEA.
6: De
2: EMEA. No, de Mr. Barracus, Mr. T, que se llamaba. De EMEA Barracus. Me disfrazé un par de años de guaje, que se lo curró mi madre, vamos, compró, llevaba pila de cadenes de oro, que eran, ¿os acordáis las cadenes de tirar de la cadena? Antiguamente, que eran, pues compró pila de ellas doradas, y bueno, pues sí, y compró una calva y le pegó aquí, bueno, no, iba súper currado, tengo una foto de mano en casa, y luego otro año, que trabajaba de camarero en un bar, que dije, pues mira, me voy a disfrazar de EMEA, y por culpa de disfrazarme de EMEA, llegué a casa... Y decía, dame otro de esos que total soy EMEA. Te lo juro, ¿eh? Dame un tequila de esos, soy EMEA. Dame otro, ¿sabes? Fatal, vamos, nunca más. Nunca más me disfrazaré de EMEA. Yo me tomé en el papel, la verdad. Si voy de EMEA, voy de EMEA. No sé vosotros. Tú si vas de princesa, vas de princesa, ¿no?
0: Claro.
2: Pues si voy de EMEA. Este año no me va a ser uno de los primeros años que no me disfrace. No estoy todavía yo preparado para la jarana, para ir de fiesta por ahí. Que es muy fácil echar un pitu y no quiero. ¡Nor! Este año me disfrazo de exfumador. No hay más. ¿Os vais a disfrazar? ¿Os disfrazasteis?
6: No.
2: No, ¿eh? Tú este año todavía no te disfrazaste. Te disfrazas este domingo.
0: Este domingo.
2: ¿Dónde vais?
0: Pues donde nos diga la jefa de las salidas de ocio de Alarde.
4: Todo aquel que piense que la vida siempre es cruel tiene que saber que no es así.
2: sea, que vais a ser la única peña que vaya disfrazada el domingo por aquí. Bueno, igual os encontréis a alguien que salió el sábado y todavía no fue para casa. Eso puede pasar
0: mejor,
2: también.
0: A lo mejor me cruzo con los de la Cruz Roja, que han dicho que entre ellos van a hacer una salida
2: también,
0: por la calle, que a lo mejor me lo cruzo.
2: Los de la Cruz Roja que también se van a disfrazar.
0: Sí.
2: Qué guay. Viva disfrazarse, hombre, viva disfrazarse, y es muy divertido. Bueno, viva ese.
0: A mí me gustaría, en general, en futuro, si podemos, estar en, pues en una charanga que lo vi yo en la calle con una vez.
2: ¿Y por qué no? ¿Por qué no? Para el año que viene hacemos una charanga aquí en Alarde.
0: Mientras que no haya bombos, que yo tengo miedo a los bombos.
2: Los bombos, ¿eh? Bueno, a mí el bombo me gusta, lo que decías antes. Odio los petardos. No les encuentro...
0: Es que yo de pequeña, que no lo tengo con de Verdi, yo de pequeña, en la Robla, hice de papona de Semana Santa.
2: Ajá.
0: Y me pusieron ya transición medio adulta, ya para los mayores. Y me pusieron detrás con las cornetas, que yo tan feliz, y detrás a los bombos.
2: Y
0: tengo un miedo.
2: Yo, por ejemplo, no entiendo que haya petardos, voladores. Los fuegos artificiales, bueno, puedo entenderlo, porque al final lle un espectáculo ahí arriba de luces, lo que quieras.
0: Sí, sí, eso los está bonito, los fuegos artificiales. Pero los petardos a mí no me gusta.
2: El
0: porque
2: mítico
0: yo...
2: volador que estás ahí de repente, ¡bla! Y no ha... Claro, tío. Los perros locos cuando hay petardos. Venga, oh. Pero bueno, son
0: sí, a mí, cuando me rompí yo la mano, cuando me caí con la funcionaria de la pierna mía en el fútbol, tiraron un petardo unos chavales de 14 o 16 años que no me conocía de nada. Y mi padre diciendo, os paráis o corro para allá, ¿eh?
2: Esa gente tiene un...
0: Es que, claro, yo salía del hospital...
2: Lugares
0: claro,
2: en el infierno.
0: Claro, es que yo salía del hospital, aparte, con mi gris y luego con mi mano rota, diciendo, por favor, que no haya ruidos por la noche a las 12. Ya y había. Catapum.
2: Pues venga, vamos a arreglarlo con un poco de música. ¿Qué canción me traes hoy?
0: Pues... una canción de carnaval que no se me ha ocurrido ninguna.
2: Que no se te ocurrió ninguna, ¿eh?
0: No, hoy no.
2: Ya escuchamos a Celia Cruz. Vamos a poner Carnaval toda la vida de los Fabulosos Cadillacs, ¿te parece?
0: Vale.
2: Es un grupo de Argentina, míticos donde los haya, desde los años 80, liderados por un mozo que se llama Vicentico. ¿Qué te parece?
0: Bien.
2: Vicentico, un crack, un crack.
0: A mí, con perdón, Berni, que me he fijado en donde Alarde de fuera... que me parece un poco ofensivo que
2: ¿qué?
0: Pinten en su casa, pero que no grafiten el pobre Alarde, que no tenga culpa. Porque ahí no me meto.
2: Es
0: pero...
2: que, además, mira, te voy a contar. Hoy pasábamos por delante de La Lata, en Oviedo. Y La Lata tiene tiene unos grafitis hechos por gente que pinta guay.
0: Una cosa es pintar bien, otra cosa es...
2: Y de repente
0: es...
2: te llega uno y te pone ahí, Pepe. O cualquier pijada que dices, tío, pero ya que haces un graffiti, hazlo guay, no pongas
0: claro.
2: Ahí esa basura. Pero bueno, sí, nada, estamos sin domesticados.
0: Sí, yo es que esas cosas las tengo ya hartitas, porque yo como voy a visitar Madrid y esas cosas, aparte de mi médico y mis tíos, pues que están todos lidiados con los malditos graffitis malos.
2: Carnaval, toda la vida. Contra el graffiti. Para tu carnaval. Qué guay, mola.

0: Buenas tardes. ¿Qué pasa,
1: doña?
0: Buenas tardes.
1: ¿Cómo estás? Oh,
0: muy bien.
1: Agapimú, que amor mío en griego, ¿no?
0: Ah, creo que sí, no sé.
1: Parece que sí. ¿Cómo estás, oh?
0: Bien, ¿y tú?
1: Yo bien, aquí estamos.
0: Otro día más.
1: ¿Otro día más en la oficina?
0: Sí, casi.
1: Otro día más. Me gusta más decir otro día más que un día menos.
0: Sí.
1: Lo de un día menos me parece como, tío, un día menos ¿para qué? Otro día más.
0: Otro día más, sí.
1: Aquí en la vida con los caballos.
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1: Ahí la tienes.
0: ¡Hija!
1: ¡Hija! Están ahí haciendo no sé qué demonios con el futbolín y con el ping-pong y no sé qué con esto del Monteville.
0: Ah.
1: Vendrán, vendrán. Dijisteis a la vez. ¿Te dispares? Hay una...
0: Sí, ya me di cuenta.
1: Sincronización estupenda, vamos.

0: Muy bien, Adri, usted, vamos a ver qué eligió hoy. Nuestra compañera Aurora eligió el carnaval como tema libre. ¿Tú?
1: La Edad Media, os voy a hablar de la Edad Media.
0: ¿Así,
1: Sí.
0: ¿Así, como quien no quiere la
1: como
0: cosa?
1: Como quien no quiere la cosa, sí.
0: Fíjate tú qué cosas, que es... O sea, debe ser una de las peores épocas de la historia y a mí me fliparía viajar en el tiempo de la Edad
1: Media. A mí también me gustaría...
0: Media.
1: Bueno, me gustaría, me hubiese gustado...
0: Y tiene que ser lo peor, ¿eh?
1: Sí, sí.
0: Quiero decir.
1: Porque con todas las enfermedades que había, pues...
0: Y todo...
1: Y la poca higiene que había.
0: Asqueroso aquello, pero no me digas por qué. Y fue desde que vi el nombre de la rosa. ¿Viste esa peli?
1: No.
0: Pues desde que vi esa película es como... Tío, me gustaría... Qué cosa, ¿eh? Qué cosa. Vamos a ver qué te pongo yo por ahí de la Edad Media. La Edad Media que voy a ponerte, por ejemplo... Pues... No sé, por ejemplo... No, es que esto ya es un poco más adelante. Bueno, esto, por ejemplo. No de la Edad Media, pero da igual. Agapimú no, ¿eh?
1: Muy bien.
0: Hola, mademoisela.
1: Buenas,
0: Serafín. Hola, Serafín. ¿Cómo estás, Adri?
1: Bien, ¿y tú?
0: Aquí en la Edad Media. Bien, pues bueno, aquí saltando por estos charcos de basura que hay en las calles de esta ciudad.
1: Tan bonita, ¿no?
0: Tan bonita y tan poco...
1: Limpia.
0: Limpia. Cuénteme, ¿qué tal la Edad Media?
1: Pues muy mal, Bernie.
0: Muy mal, ¿eh?
1: Sí.
0: Va a haber que cambiar al Renacimiento, ¿eh?
1: Yo creo que sí.
0: Ya veis, es lo que, antes de que empieces, de la Edad Media se pasó al Renacimiento, o sea, hay que tener esperanza que siempre después de una época
1: mala,
0: dura y sucia, llega
1: otra mejor.
0: Otra mejor. Vamos allá.
1: Pues se considera Edad Media a todo el tiempo transcurrido entre la caída del Imperio Romano en el 476 y la llegada de los europeos a América en 1492. Un periodo de algo más de 1000 años, donde la sociedad occidental pasó de centrar su vida en la ciudad a hacerlo en el campo. Durante este periodo surgen pequeños poderes que derivan en la aparición de los señores feudales. Se pasó de una sociedad... esclavista a una feudal. La religión definió tres mundos, el católico, el judío y el islámico, que periódicamente entraban en guerra. Aquí se hizo presente con permiso, ¿no?, con periodos de paz y

0: y otros de guerra encarnizada, imponiéndose finalmente el catolicismo. Durante esta época hubo grandes hambrunas y también epidemias, como las de la peste negra, que en el siglo XV, no XIV, terminaron con la vida de más de un tercio de la población del continente. Por su parte, la cultura y la ciencia se encontraron frente a frente con el vivido en la Edad Media.
1: Se puede dividir en tres, ¿no? La Edad Media. Sí. ¿Cómo era aquello? La alta Edad Media, la plena Edad Media.
0: Y la baja Edad Media.
1: Y la baja Edad Media, que esa fue la gorda, la de la peste, sí. las guerras.
0: La hambruna también.
1: Pero también cuando empezó muy fuerte el comercio, ¿no?
0: Sí.
1: Era la época de los caballeros.
0: Sí.
1: A ver quién era el más malo. Monasterios.
0: Algunos hitos históricos tecnológicos de esta época fueron la utilización de la energía nuclear, dando lugar a la explosión de Hiroshima.
1: ¿Usted qué bebió?
0: Agua.
1: Agua, pero ¿qué tal? Un poco
0: purificada.
1: Igual tenía un poco de plutonio, me parece. La Edad Media, Hiroshima, no. Bomba atómica, hola. Estamos saltándonos pues 500 años en la historia para adelante.
0: Pues sí.
1: Venga, total, tenemos un DeLorean de esos para viajar en el tiempo, ¿qué más da? Menos mal que en la Edad Media no había energía atómica, porque entonces no existiría la Tierra. Con los chiflados que estaban en aquella época. Nada, eso yo creo que...
0: Que bebí un poco y ya salté...
1: Yo creo que no te sentó muy guay el agua ese que bebiste con plutonio. No, la Edad Media, afortunadamente, no había energía atómica.
0: No había nada. No.
1: Hiroshima fue en 1945, ¿no?
0: Sí.
1: Y la Edad Media estamos hablando de 1492.
0: Sí.
1: A ver, 500 años arriba. ¿Qué son 500 años? ¿Qué son 500 años en la historia? ¡Nada! Muy bien. Como bien decíamos, después de la Edad Media llegó el Renacimiento, ¿no?
0: Sí.
1: La Edad Moderna, que se conoce. ¿Qué fue? ¿Sabéis qué fue lo más gordo que... La diferencia, una de las diferencias más gordas que hubo entre la Edad Media y el Renacimiento?
0: No.
1: Eso me quedó muy... A mí me quedó en la cabeza muy grabado, porque imagínate... leyendo una vez un libro lo decían. Imagínate ser un chaval, pues tener un chaval, una chavala, tener 15, 17, 18 años, ¿no? Estar en esa época de la vida de descubrir movidas,
0: sí.
1: ¿No? Y de repente la Edad Media era teocentrismo, ¿no? Todo gira alrededor de Dios.
0: De Dios, sí.
1: De mano, el sol, los planetas, todo gira alrededor de la Tierra porque la Tierra la creó Dios. Y llega un tipo y de repente dice que no, que está mal, que giramos todos alrededor del sol. Y que Dios, sí, que si quieres que puede existir, pero
0: que no tiene nada que hacer.
1: Que
0: sí.
1: Somos... La Tierra y los planetas, los que giramos el bombazo a la cabeza que te tiene que meter eso.
0: Sí. Que les tuvo que meter eso.
1: Imagínate. Es como si nos llegan ahora diciendo que, hola, soy marciano. Y te llegan así. Eso es un golpe a la cabeza muy gordo.
0: Pues sí.
1: Bueno, creo que ese chaval que dijo eso quemaron la hoguera.
0: No sé.
1: Ahí ya no me meto. Muy bien, ¿te gustaría entonces vivir la Edad Media, aunque fueran 10 minutos?
0: Pues yo creo que sí, que... Por 10 minutos no...
1: A mí me gustaría vivirla siendo un alto cargo de la Iglesia.
0: Sí.
1: Porque tenían muchísimo poder y
0: bueno, no.
1: dentro de toda la basura que había por ahí, bueno, pues sí. Esa gente no vivía muy mal. No me gustaría ser un campesino en la Edad Media. Lo tengo clarísimo. Porque, bueno, no sé cuál sería la Edad Media de la Edad Media, ¿eh?
0: Me
1: expliqué, ¿no?
2: Yo creo... ¿De la Edad Media?
1: Sí, la Edad Media...
0: Años, 500
1: no,
0: años 500 para arriba, 500...
1: El plutonio, la Edad Media de vida,
0: sí.
1: En la Edad Media. Pues supongo que serían 30, 40 años, no
0: sí.
1: Creo que duraran mucho más,
0: no.
1: Que llegara. No, no lo sé.
2: Ah, vale, la Edad Media de la...
1: Un juego de palabras, tío, sin querer. Muy bien. Muy bien, Adrix. ¿A los demás os gustaría poder viajar a la Edad Media?
2: A mí el Renacimiento. La pintura.
1: Mejor el Renacimiento, ¿no?
2: A mí
1: ¿El tema de qué?
3: Dinosaurio.
1: Anda, tienes dinosaurios ahí en el brazo. ¿Te molaría ir a la época de los dinosaurios? Bueno, ¿estás chiflados de la cabeza? Una que si Plutón, que si la Hiroshima en la Edad Media, la otra que a la época... Pero que un T-Rex te mete un bocado y se acabó Aurora. Te quiero decir que, que esa peña estaba muy loca, que los dinosaurios no ahí no había... pasa, ¿qué pasa, T-Rex? No, aquí estoy, Diplo. No, no, ahí era... Y adiós. Adiós, Aurora. Ya no tenemos más... Uf, o sea, yo a los dinosaurios ni de... Vamos, oye, ni un segundo me gustaría.
0: A mí me encantaría.
1: ¿En serio?
0: Sí.
1: También.
3: Yo fui al Museo de Lucy. Me encantó.
1: Sí, sí, un museo muy guay. Un museo muy guay, no te lo niego. Pero que de repente te suelte... Ah, estás en Palencia ahora. Mira, un T-Rex, ahí viene a por ti. No, no, no, no. No. Bueno, de mano no había humanos en esa época. No. ¿Pero te molaría vivir la época de los dinosaurios?
2: Al igual que hay unos que comen carne, no hay otros que no comen carne. Pero serán buenos, sí. ¿No?
1: ¿Dinosaurios?
2: Los que no, sí, comen carne, digo.
1: No, no, no, y los que comen carne, los que comen carne no tienen por qué ser malos, pero te quiero decir que son bichos de... No sé, que un ¿cómo se llama? ¿Cómo se llama esto? Un cocodrilo y una mascota en la época de los dinosaurios. ¿Te quiero decir? No, yo vais. Yo... Parque Jurásico, lo veo en la tele, pero no. ¿Una época que os molaría vivir mucho? ¿Tú dices el Renacimiento, tú?
0: La Edad Media.
1: La Edad Media, sí. Nos quedamos, tú los Diplodocus y Terremoto.
0: Del Colcón.
1: ¿En la Edad Media también? A mí me encanta, fíjate qué cosa, me gustaría mucho poder estar ahora, viajar al año cero, o sea, ¿sí? O al año 15. A la época en la que supuestamente existió Jesucristo. Me molaría estar ahí y ver, porque eso debía de ser tela marinera también. Me molaría mucho. Y volver, no quedarme. Sé que me pille el Poncio Pilatos y me tire tres piedras. Poncio Piloto, que decía un amigo mío. Además lo decía convencido, Bueno, la época de Poncio Piloto, yo, que no es Piloto, que es Pilatos. ¡Hasta luego, Poncio! ¡Marchas! Me encanta la chupa que lleva. De T-Rex. Muy bien. Pues viva la Edad Media, hombre.
0: ¡Viva!
1: ¡Viva! ¡Viva los Diplodocus! ¡Viva! ¡Viva Miguel!
3: No me has ido solamente de Diplodocus, me sientes todos los dinosaurios.
1: ¿Todos? Dime uno más. A ver, el T-Rex. Natosaurios, el nataollo. Nada, para vosotros, los dinosaurios. Ya, la verdad, a los guajes les encantan, pira, los dinosaurios. Sí. A mí es que me parecen bichos súper desagradables, tío.
0: Y es que, tengo y tuve un compañero que es un loco.
1: Un friki
0: por
1: de eso, ¿no?
0: Y en
1: un gatín o un koala, te quiero decir, pero no me des un T-Rex, vamos, no lo quiero ni en pintura. Muy bien, Adri, vamos a pinchar un temazo ahí, hombre. Cuéntame.
0: Pues os dejo con The Who, I Can't Explain.
1: ¿Sí o qué? ¿A lo loco?
0: Sí.
1: ¿Temazo así
0: para la Edad Media, sí.
1: Vamos, tío. Pues vamos a pinchar ahí. Hombre, mira, esteroide podría ser el nombre de un dinosaurio también. Esteroide Rex. ¿No sería un buen nombre?
0: Sí, hubiese sido.
1: Imagínate. I can't explain.
0: Yeah.
1: Wow. Yeah. I can dance. I can't explain. Ahí llegan. Oh. Ahí llegan los superdeportistas. Habrá que abrir la ventana porque tiene que oler a pangolín aquí ahora.

0: ¡Llegan los pistoleros de Montevil! No, no, esta, ya puse la tuya. Ya puse la tuya. ¡Ey, vaquero! Suelta tu caballo y pide un ron con cola. ¿Era algo así? ¡Carolina! ¿Qué pasa, Carolina?
1: ¿Qué hay?
0: ¿Qué pasa, Carolina? ¿Qué pasa, Carolina? ¿Tú traes lo del tenis, lo del fútbol, lo del básquet? Sí, ¿no? A ver cómo hacemos eso... Cierra, cierra, Guaidani. Pega ahí un empujón. A ver, pete ahí un par de puñetazos. ¡Ay! Que se note que desayunamos fuerte, hombre. ¡Hombre, Diego! ¡Estás ahí! No te había visto llegar. Bueno, nada. Lo importante es participar. A ver. ¿Por lo demás bien?
1: Sí, muy bien.
0: ¿Tú qué tema elegiste hoy? Cuéntame, oh, sorpréndeme. Tenis.
1: Sí.
0: Mi tenis. Y tengo yo aquí dos. ¿Cuál abro? ¿El primero o el segundo? Ah, claro, porque yo había dicho lo del básquet.
1: Sí.
0: Bueno, lo del básquet sabéis por qué es, ¿no?
2: Por nosotros.
0: Hombre, no, por vosotros y por todos mis compañeros. Porque me pidió vuestra profesora, vuestra entrenadora de básquet, que os hiciera unas preguntas.
2: Ah, vale.
0: Porque luego con eso va a hacer unos vídeos o algo así. Venga, dale caña ahí al básquet, hombre. No, al tenis. ¿A qué era? Al final, no me acuerdo.
2: Al tenis.
0: Y vas a contestar a las preguntas como si fuera de tenis.
2: Sí,
0: maldita sea, pues te voy a hacer las preguntas. Que no me acuerdo cuáles eran. Por ejemplo, vamos a ver qué te pregunto. Vale. Joder, qué liada, tío. ¿Sabéis una cosa? 18 días sin fumar. Nada. Bien, bien.
1: Bien.
0: Y además, con mucha fuerza, de no vuelvo a fumar en la vida. Ojalá. Entonces, tenemos por aquí. Hola, Carolina, ¿qué tal?
1: Ah, bien, ¿no?
0: Bien, ¿no?
1: Sí.
0: Te quería hacer unas preguntas, porque tú juegas al tenis, ¿no?
1: Sí.
0: Ah, muy bien. ¿Y qué es el tenis para ti? No, el baloncesto. El tenis. Diego, que me lío, tío. ¿Qué es el tenis para ti? ¿Tienes calor con esa chupa tan guay que me encanta?
1: Luego,
0: venga. ¿Qué es el tenis para ti, Carolina?
1: Un deporte que te juega en mi primo de Opo Equipo de dos. Y hay un deporte que se juega solo.
0: O sea, el baloncesto llega en equipo y en el tenis se juega solo o con otra pareja, ¿no?
1: Sí.
0: Sigue dobles. ¿Vale?
1: Así que hay que tener muy bien en la cabeza. Para que sea...
0: ¿Que hay que estar bien de la cabeza? ¿Y tú qué haces jugando al tenis, entonces? Si hay que estar bien de la cabeza, tú no puedes jugar al tenis, ni yo. Ninguno de los dos podemos jugar al tenis. Hay que dedicarse a otra cosa. Nos reímos un poco. Madre, formaliza, guaje.
1: Sí, la verdad.
0: ¿Qué te pasa, tío? Sacas el demonio que llevo dentro, Carolina. Sacas el demonio que llevo dentro, tía. Entonces hay que... Es mucho más rápido el tenis que el básquet, ¿no?
1: Sí.
0: Es...
1: Venga. Sí. Ahí va, yo con la silla. Tengo que mover.
0: Me parece tan difícil.
1: La silla y la que está a la vez.
0: Me parece complicado, ¿eh?
1: Ella juega muy bien.
0: Tengo ganas de verte jugar. Tengo ganas, sí. Me lo creo, pero ¿cuándo se te puede ir a ver jugar? Ya, un viernes. Estoy en la cuenca. ¿Cuándo hay un partido?
1: Sí.
0: ¿Cuándo hay un torneo o algo de eso voy? ¿Qué?
1: Es que yo hice la respuesta con la pregunta.
0: Entonces, ¿qué es para ti tu equipo? Aunque acabas de decir bien claro que en el tenis sobre todo es individual, pero bueno, si jugáis a dobles, ¿qué es para ti tu equipo? ¿Son tus amigos?
1: Con mi compañero y dar lo mejor de ellos, dar lo mejor de cada uno. Pero no hay un poco competitiva.
0: Bueno. Eres competitiva tú. A ver, el deporte, si quieres... Si lo que quieres es hacer solo deporte y pasar el rato, no hace falta ser competitiva. Pero si quieres ganar, hoy es competitiva o miau, o para casa, ¿no? Muy bien. ¿Zurda o diestra?
1: A mí yo juego con la izquierda, pero a ver,
0: sí, ¿eh?
1: A ver, me cambio a la derecha.
0: Qué fina.
1: Pero a jugar, antes de juego, siempre con la izquierda.
0: Qué guay. Tenía otra pregunta yo por aquí para ti. ¿Qué es lo que más te gusta de entrenar o jugar partidos?
1: Lo que más me gusta es que el entrenamiento me olvido de la competencia y soy como cualquiera que lo tengo. O sea...
0: A mí, por ejemplo, el fútbol me molaba mucho jugar, pero odiaba entrenar, tío. O sea, lo de ir a entrenar, correr... a mí me molaba ir el sábado, echar partido. Pero claro, para llegar el sábado y echar partido y no afogarte y echar los hígados, hay que entrenar.
1: Primero, hay que entrenar.
0: Tenía algún truquillo yo para escaquearme del entrenamiento, también es verdad, ¿eh? Cuando, no, en el Masabeu nos entrenaba Marcos, que era más bueno, y nos mandaban correr por la Pereda, que era como un monte que hay por detrás del Masabeu, y había que dar dos vueltas, y entonces yo quedaba con Montila, que era otro que jugaba, escondíamos, y en la segunda vuelta cuando pasaban, ahí nos reenganchábamos. Claro, tío, igual eran 8 o 9 kilómetros, yo qué sé, ahí estábamos como burros. ¿Mólate más entrenar o jugar? Jugar. ¿Las dos cosas? Muy bien. ¿Cómo te sientes cuando estás en la cancha de tenis, en la pista, en este caso?
1: Así toco. Como. Hay una droga que me cura. Es una cura.
0: Es una cura.
1: Sí.
0: Para el alma, para el cuerpo, sí, para la mente.
1: Sí, me gusta mucho.
0: ¿Podrías dejar de jugar al tenis?
1: No, nunca.
0: O sea, que hace que siempre quieras seguir el tenis, ¿no?
1: Sí.
0: ¿Te hace volar?
1: Sí, con la silla.

0: Reyes. No, antes pensé. Antes se echó para atrás y digo, viene a por mí. Y no, fue para dejarme pasar. ¿Eh? Hay un gran corazón detrás de esa. De esa raqueta. ¿Eh? Vuela, vuela. Muy bien, claro. O sea, que te mola. ¿Y el básquet? También hay básquet en silla.
1: Ya, veo.
0: Pero no, ¿eh?
1: Me quedo con el tenis.
0: Te mola el tenis. A mí me mola el tenis también, la verdad.
2: Vuela, vuela. No te hace falta.
0: ¡Moja! ¡Guapo! Muy bien, Carox. Pues viva el tenis.
1: Sí.
0: ¿Tu tenista favorita? ¿Favorito?
1: Paula Badosa.
0: ¿Paula? Así, ¿eh? ¿Dani?
3: ¿Contra quién te gustaría jugar?
0: ¿Contra mí? Te echo un partido un día.
1: Contra Venus.
0: ¿Contra? A mí Serena y Venus son mis favoritas de la vida, vamos. Y había otra que se llamaba Martina Navratilova, que también me parece una bestia jugando. Pero vamos, me quedo con Serena.
1: Que yo conocí a Serena.
0: ¿A quién?
1: Que yo conocí a Serena.
0: Ah, es verdad, ¿quién? Lo de los premios.
1: Sí.
0: Vamos ya, qué guay. Qué guay, me encantaría que me enseñara a jugar. Conocerla, bueno, conocer famosos da igual, pero que me pueda aportar algo. O yo a ella, a lo mejor la puedo enseñar a pinchar. Música, ¿por qué no? ¿Por qué no? A lo mejor dice, ah, pues mira, quiero aprender a pinchar con vinilos. Bueno, pues yo a jugar al tenis guay.
2: Vuela, vuela.
0: Muy bien, señora. Pínchame una canción ahora, hombre. A ver lo que me sorprendes. ¡Asco, Extremoduro!
1: ¡Extremoduro!
4: ¿En serio?
0: ¿Cómo? Bien. Bien. Bien. ¿Alguna? ¿En especial?
1: Sí, alguna en especial.
0: ¿La vereda de la puerta de atrás?
1: Sí, la vereda de la puerta de atrás.
0: Carolina, tío. La Carolina. Este es un temazo, lo sabes, ¿no?
1: Obviamente.
0: Obviamente. ¿Qué te piensas? ¿Que solo se juega al tenis? ¿Que no sé de música, Berni? Muy bien. ¿Qué os dedicáis, la Serena, a Venus, a...? ¿Sabes qué? Bueno, nada, no voy a entrar yo en ese tema.
1: ¿Qué?
0: No, era de tenistas. Que hay un par de tenistas por ahí que no me molan nada. Pero bueno, ¿para qué vamos a hablar de las cosas que no molan? Hablemos mejor de las que molan. ¿Te parece?
1: Yo tengo una raqueta que he jugado.
0: ¿Hay algún tenista que no te guste?
1: La raqueta que tengo yo he jugado. No me gusta nada.
0: ¿La raqueta?
1: Sí.
0: Mira, ahora estoy con la mudanza yo de piso y me encontré dos raquetas mías.
1: Está muy bien.
0: Una mía es de madera, tío. ¿Cómo? Claro, claro. La que llevaste hace unos años al torneo. Tengo una raqueta de madera. Te hablo del año 1983. ¿Cómo te quedas? Y ahí sigue. Imagínate una raqueta de hoy en día, si te va a durar tantos años. ¿Qué va? Muy bien. Funiculi, funicula. La vereda, la puerta,
1: la
0: atrás. ¿La dedicaremos a alguien?
1: Mira, te dedico a ti.
0: Toma ya, chaval. Toma ya, yo tengo el rock and roll en las venas. Qué grande es. Pues luego voy a dedicarte a ti.

0: vaquero.
1: Dime, Bernie.
0: Vaquera.
1: Dime.
0: ¿Qué pacha?
1: Nada, bien.
0: ¿Dónde venís?
1: Pues de hacer ping-pong y futbolín.
0: Ping-pong y futbolín. ¿Tienes una carina de sueño? Os dieron caña, ¿eh?
1: Sí.
0: ¿Ganaste?
1: Uno sí, uno lo perdimos y otro lo... O sea, dos ganamos y uno lo perdimos.
0: Bueno, ni tan mal. ¿Quién era tu compañero o compañera?
1: Este señor.
0: ¿A los dos deportes? Muy bien.
1: No, en ping-pong, solo.
0: ¿Y en el futbolín?
1: Con un Campos.
0: Muy bien, Campos de Castilla.
1: Sí, exacto.
0: Bueno, ahora vamos a hablar de básquet. Y como esto va a ser para un vídeo de Instagram y tal y cual...
1: Vale. Todo lo que necesites, Bernie. Ah, los de Ricola, están buenos.
0: Ricola, Héctor, vamos a intentar los demás estar en silencio para que no... Y tú el primero, Bernie. Tú el primero. Te quiero decir. Yo te voy a hacer las preguntas y tú me contestas, ¿no?
1: Vale.
0: Muy bien, vamos a bajar la música. Es que es el demonio que llevo dentro, te lo juro. Es como, pórtate bien. Madura, guaje. Vale, entonces. Vamos a hacer como que somos una radio super serie.
1: ¿Tú crees?
0: Yo por lo menos lo voy a intentar.

0: Ay, mami.
1: Hola, Alba.
0: Dime, Bernie.
1: ¿Qué tal? ¿Cómo estás?
0: Muy bien.
1: Me alegro, buenas tardes. Son las 7 y 24 de este miércoles 18 de febrero.
0: Sí.
1: 18 días sin fumar.
0: Muy bien, Bernie.
1: Que se sepa. Entonces, vamos a hablar de básquet, porque tú juegas al básquet en... ¿En qué equipo?
0: Gijón Básquet, del Arde.
1: Yo quiero hacer esto serio. Y
0: Alarde.
1: Alarde básquet.
0: Eso.
1: Lo de Gijón vamos a quitarlo. Sabes que puedo borrarlo esto, ¿no?
0: Ya. O sea, alarde básquet.
1: Vamos a empezar. ¿En qué equipo juegas?
0: Alarde básquet.
1: Alarde básquet, un equipazo, ¿no?
0: Sí.
1: Muy bien. ¿Qué juegas?
0: Pues de todo un poco.
1: Todo un poco. De portera, de delantera.
0: ¡No!
1: Ah, eso y el fútbol.
0: Eso es fútbol, Bernie.
1: Vamos a Alba, ¿qué es el baloncesto para ti?
0: Pues es un deporte que, o sea, es un deporte que jugamos en equipo, como compañeros y compañeras, y pues lo compartimos entre todos juntos.
1: Muy bien. ¿Te hace feliz? ¿Te divierte? ¿Te
0: sí.
1: ayuda a sentirte mejor?
0: Me divierte mucho el juego.
1: ¿Te hace feliz?
0: Sí.
1: ¿Por qué?
0: Porque somos un equipo bastante tranquilo, no como otros equipos, entonces pues me siento más arropada, la verdad.
1: Cuando hablamos de que sois un equipo tranquilo, ¿qué es? ¿Que vais caminando por la cancha o...?
0: No, o sea...
1: ¿Que os lleváis bien entre vosotros?
0: Sí, nunca apenas... Bueno, hay algunas veces que peleamos porque perdemos algún partido, pero...
1: ¿Pero peleáis
0: no.
1: de puños? No, no.
0: No, no, o sea, nos enfadamos por haber perdido ese partido, pero luego lo arreglamos.
1: La frustración del perder,
0: sí.
1: pero que después es parte del juego, ¿no?
0: Sí.
1: ¿Qué es para ti tu equipo? ¿Son tus amigos? ¿Te sientes acompañada? ¿Te ayudan?
0: Me ayudan mucho y son como una segunda familia para mí. Y también, pues, los llevo en el corazón, la verdad.
1: Llevas en el corazón.
0: Sí.
1: Qué guapo. Muy bien. O sea que aparte de ser equipos, aparte de ser compañeros, son amigos y amigas, ¿no?
0: Sí. Una segunda familia.
1: Una segunda familia.
0: Sí.
1: Qué guay. Te voy a preguntar más cosinas. ¿Qué es lo que más te gusta de entrenar o jugar partidos?
0: Pues me gustan las dos cosas porque aprendemos un montón, porque aprendemos un montón entre todos.
1: Por ejemplo, en el entrenamiento, ¿qué aprendes?
0: Pues a sacar a los tiros y todo eso.
1: ¿Y en los partidos?
0: Básicamente lo que aprendimos en el entrenamiento.
1: ¿Lleváis a cabo lo que aprendéis en el entrenamiento,
0: sí.
1: no?
0: Bien.
1: ¿Cómo te sientes cuando entras en la cancha?
0: Pues nerviosa porque no quiero perder un partido ni por mí ni por el equipo.
1: ¿Te sientes nerviosa? Pero ¿qué más? Habrá más sentimientos, ¿no? Que el
0: y feliz por ayudar al equipo y... O sea, en mi equipo y el de, por ejemplo, en el de Diegui. Cuando, por ejemplo, están enfadados... Yo voy y les digo que se calmen y esas cosas.
1: ¿Pero que son dos equipos distintos?
0: No, o sea, tenemos el equipo rojo, que está Diego y mi novio, y después el blanco, que estoy yo y Moja. Pero a ver, somos lo mismo, porque estamos los dos equipos juntos.
1: ¿Era una bomba o algo así?
0: ¿Perdí?
1: Bueno, entonces, ¿con qué número juegas?
0: Con el 24, el día de mi cumpleaños.
1: Ah, sí, ¿eh? ¿Naciste un 24?
0: Sí.
1: Número guapo.
0: Antes tenía el 23, pero como ahora cambiamos toda la equipación, entonces ahora tengo el día de mi cumpleaños. ¡Ay! No, es el pitido, sí. Se oye desde
1: no,
0: aquí.
1: No es cosa mía, ¿no?
0: No, Bernie.
1: No. Por la noche veo muertos.
0: No eres el único,
1: joder,
0: Bernie.
1: ¡Había que ser formales!
0: Exacto.
1: Bueno, nada, mandamos lo que hay que mandar. ¿Te mola el básquet?
0: Sí.
1: ¿Tu deporte favorito?
0: A ver, es...
1: Esto ya no lo voy a mandar, esto puede ser lo que te dé la gana. Vamos.
0: El primero es el tenis, por Inesilla, y después el baloncesto.
1: ¿Más que el fútbol?
0: El tercero el fútbol, pero los dos, el tenis y el baloncesto.
1: Muy bien. Si te dan a elegir, te quedas con el tenis.
0: Como Carolina.
1: Carolina.
0: Bueno, a ver, el tenis y el baloncesto, porque Silvia es muy buena con nosotros.
1: Tranquila, que esto no se lo voy a mandar.

0: Estoy súper bien.
1: Estás súper bien, te veo. Yo estoy hoy del revés, Mohamex.
0: ¿Y qué te pasó?
1: Que ando a la menopausa, yo qué sé, tío. Algo me pasa. Lo de dejar de fumar, tío, yo estaba mejor cuando fumaba, chaval. Tenía mejor humor, no me dolía la espalda, yo qué sé, tío. Nah, pero dicen que pasa, ¿eh? Que ya al principio. Sí. Dicen que ya al principio. Estoy ahora mismo en la peor fase, Moja. Entre los 2 y 3 meses.
0: Sí.
1: Es cuando la gente vuelve a fumar. Pero ya ves. Fenergan, Tramadol, yo qué sé, tío. ¿Y tú dices que estás bien?
0: Sí.
1: ¿Cómo de bien?
0: Pues todo bien. Estoy en las prácticas y te voy a hablar de las prácticas.

0: Señorito Mohamed, acuda sí. Pescados.
1: Vaya. Va. Vale.
0: Mira qué cara loco. Muy bien, Moja. Así que bien, ¿eh?
1: Sí.
0: ¿Vas para casa entonces?
1: No.
0: Ah, ¿de qué me vas a hablar? Oh?
1: Hoy te voy.
0: Espera, vamos a empezar, que tenemos un programa de radio, tío. Yo luego acabo de echar gasolina y le digo yo al tío que me echó la gasolina. Sí, mira, a las 6:30 empezamos. Y si nos escucha dirá él, pero ¿qué es esto, tío? ¿Qué es esto? Pues vamos a hacerle un poco de beatbox al paisano.
2: Un casa más lindo do Brasil.
0: Eso es Moja, señor. Para cuando me veas echar gasolina otra vez, que sepas que tengo ya que un compañero que hace beatbox. A ver, aquí estamos, Moja. ¿Y vamos a hablar hoy?
1: Hoy te voy a hablar de las prácticas.
0: Sí, pero en general, a ver dónde lo tengo. Aquí teníamos arte callejero como expresión cultural, sí. Hablar de un deportista importante y de su trayectoria, relaciones entre personas, tanto amistad, amor, lo que sea, o tema libre.
1: Tema libre.
0: Tema libre, y es el rey del tema libre, tío. Y vas a hablar de...
1: De las prácticas.
0: Que sigues en prácticas.
1: Sí.
0: De eso que estás estudiando, que es mecánica.
1: No.
0: No es mecánica, ya no es mecánica, ya es otra cosa.
1: Es otra cosa.
0: Muy bien. ¿Y qué es lo que estás estudiando, Moja?
1: Pues estamos estudiando cómo llevar personas con silla de ruedas.
0: Ajá.
1: Y luego... Llevarlas afuera a tomar el aire y después a la cafetería.
0: Pero, perdona, Moja.
3: Sí.
0: ¿Tú no empezaste unas prácticas que eran mecánica de ruedas y de camiones y no sé qué? No,
1: ya...
0: O sea, te lo inventaste eso.
1: Sí, porque ellos no me dieron la fase de la mecánica. El título de mecánica.
0: ¿No te lo dieron?
1: No.
0: ¿Por qué?
1: Pues porque nos cuesta mucho hacer la mecánica y todo eso.
0: Y entonces, ¿tú preferías, que a mí me parece mucho más guay, ayudar a gente?
1: Ayudar a gente.
0: Muy bien. Entonces, ahora estás con las prácticas, que es salir con gente que va en silla,
1: sí,
0: a pasear, a...
1: Sí. A pasear.
0: ¿Por dónde? ¿Por Oviedo?
1: Por Oviedo.
0: ¿Dónde fuiste, ¿no? Porque Oviedo para andar en silla no es muy guay, ¿eh? Ya ves que tiene... No es muy accesible la ciudad.
1: No, pero ayudar a subir sillas para que lleven a médico y todo.
0: ¿Y qué es? ¿Gente mayor? ¿Gente joven?
1: Gente mayor.
0: ¿Gente mayor?
1: Sí.
0: ¿Mayor como yo o mayor de verdad?
1: No, mayor.
0: Muy bien, Moja, muy bien respondido. O sea, gente con 80 años, por ejemplo.
1: Sí.
0: Muy bien. ¿Y dónde sale esa gente? ¿Qué los veis? ¿A buscar algún sitio? ¿Van sí, ellos?
1: No, van ellos y nosotros nos ellos lo traen y nosotros los llevamos, ellos los llevamos ahí.
0: ¿Y cómo se llamaba? ¿Quién llevaste tú hoy? A ver.
1: Uno se llama Perro. Perrín.
0: O sea, ¿qué estás? Haciendo veterinaria. Yo tengo un lío contigo, tío.
4: ¿Sería Pedro?
1: Sí.
0: Pedro, no Perro.
1: Eso.
0: Pedrín.
4: Perro, ven, que no voy a sacar.
0: Bueno, ahora hay perrinos que llevan silla ruedas. Digo yo, bueno, a lo mejor está haciendo algo también con animales. Pedrín. No Perrín.
1: No.
0: No Guau Guau.
1: No.
0: Perrín, Pedrín. Eso. Muy eso. Bien. ¿Y el otro se llama Gato?
1: No.
0: ¿Cómo se llama el otro?
1: El otro se llama... ¿Cómo se llama? No, es una chica.
0: ¿Y cómo se llama?
1: Pues Alba.
0: Alba, como ella, ¿eh? Qué guay. ¿Y qué es mayor?
1: Mayor.
0: ¿Y qué son, de Oviedo?
1: Sí.
0: Muy bien. ¿Te llevas bien con ellos, Moja? ¿O pasas de ellos?
1: No, sí, nos llevamos bien porque tenemos que hacer las...
0: No te llamas Sinvergüenza Calvo, ¿no?
1: No.
0: Todavía la última... Fue aquí, ¿no? Cuando lo hablábamos el otro día. ¡Calvo! ¡Sinvergüenza! Vale. ¿Qué más me cuentas de las prácticas, Moja?
1: Y nosotros ya en nivel este es el nosotros estamos el 1 y los otros en nivel 2.
0: ¿Los otros quién es, Pedro?
1: No. Tenemos dos grupos de uno para arriba y otro para abajo.
0: Bien. ¿Y tú qué estás? ¿En el de arriba o el de abajo?
1: El abajo.
0: Pero vas a subir, ¿no?
1: Sí. Vamos a subir para el ascensor.
0: O sea, que a ver si... Vaya liada, tío.
1: Estoy un poco espeso.
0: Es Pedro y no perro. Estás en segunda y vas a subir a primera en ascensor.
1: Sí.
0: ¿Y el que está en primera, para dónde va?
1: Pues a llevar al comedor. Que lo lleven al...
0: ¿Y dónde estáis? ¿En una residencia?
1: Una residencia.
0: Ah. ¿Y en qué residencia estás, Moja?
1: Pues una que se llama...
0: Amigos del perro.
1: Una diferencia que se...
4: ¿Qué se llama?
1: Pues no lo sé cómo se llama.
4: Pedro.
1: No.
0: Habla poco.
1: Hay muchas diferencias, pero...
0: ¿Dónde queda, Moja?
1: Queda donde... ¿Cómo se llama este?
0: ¿Qué fumaste?
1: No.
0: ¿Para acá hoy, tío?
1: Que yo ya sé cómo se...
0: ¿Dónde queda?
1: ¿Dónde llamo? No, llama aquí, que tengo que coger otro autobús.
0: Va, ¿y dónde te lleva ese autobús?
1: Pues al... colegio... Un colegio especial, pero no sé cómo se llama.
4: Colegio, residencia,
0: perro. Es todo como muy difuso, Moja. ¿No será un sueño lo que me estás contando?
1: No.
0: El mítico sueño loco este que se sueña por la noche. No. De que te aparece un señor mayor, pero luego es un perro.
1: No, te lo digo en
0: serio.
1: Y va
0: a un colegio especial, ¿no?
1: No.
0: Es todo verdad lo que me estás contando. Muy bien. ¿Y cuándo las acabas, Moja?
1: Pues acabo el mayo.
0: ¿En mayo? ¿Y de ahí ya?
1: Ahí hasta un trabajo.
0: ¡Bum! Un trabajo. Sí. Pero no sabemos muy bien si va a ser un colegio especial o una residencia.
4: Espérate, después te lo digo yo dónde es.
0: ¿Tú lo sabes tú? ¿Dónde es?
4: Espérate, que te lo digo.
0: ¿Qué lo tienes ahí apuntado?
4: Sí.
0: ¿Te gusta Oviedo, Moja?
1: No.
0: Normal. Y aburrida. Y es fácil. Oviedo y es fácil.
1: Sí.
0: Y una ciudad fácil, pero aburrida. Centro Ferem. Esto queda... ¿Dónde queda esto? Calle Castillo... Hostia, ¿dónde queda esto? Mojati.
1: Pues queda...
0: Torcuato de Miranda, hospital... Esto no es Oviedo, tío.
4: Yo dijo que era Oviedo,
1: ¿eh? ¿El Oviedo?
4: Pues ahí no
1: sabe. Oviedo.
0: ¡Sevilla!
4: ¡Sevilla!
1: No, Oviedo.
0: Me cago en la mar. ¿Esto que me estáis enseñando es Sevilla? ¿Qué quiero decir? Este hombre nos está engañando a todos.
1: No.
0: Van AVE por la mañana a Sevilla.
1: No,
0: se toma ahí uno pincherito ahí, uno pinchito y se sube.
1: No.
0: ¡Moja! ¡Eso es Sevilla, tío!
1: ¿Qué es Sevilla? No es Sevilla.
0: ¿Qué te engañó? ¿Te pispas que me estás enseñando una calle de Sevilla, no? Te engañó el Moja.
1: Que no.
0: Sevilla tiene un color especial. Madre Moja, vaya como estamos. Perros.
1: Es este.
0: Educación especial, pero luego son... A ver, déjame ver lo que es.
1: Educación de...
0: A ver, madre mía, a verlo.
3: Ay, Dios.
0: Ay, Dios, dice el otro.
4: Diego, ¿tú qué sabrás, hijo?
0: Esto es...
1: Oviedo.
0: En la tenderina.
1: Eso.
0: En la tenderina. Vale, esto ya...
4: Tú no habías dicho Sevilla, abuela.
1: Entender ni nada. Te deja
0: Darío de Regoyos está muy cerca de mi casa.
4: ¡Ah! Vaya buscando a Bernie.
0: ¿Estás muy cerca de mi casa?
1: Sí.
0: Muy bien. Cuando quieras. Nos tomamos ahí unos piscolabis.
1: Sí.
4: Muy bien. Espera, que se meta la residencia.
0: Muy bien.
1: Los
4: Pedros.
1: No.
0: El de Unamuno.
1: Son bastantes.
0: Muy bien, moja. Y es un grande. Bueno, ¿estás contento en las prácticas?
1: Sí.
0: Sí, pero con ganas de acabar ya, ¿no?
1: No, pero no.
0: No pagan ahí, ¿no?
1: No pagan ni
0: las
1: no.
0: Las prácticas no se cobran, ¿no?
1: No.
0: Las de becario.
1: Sí.
0: Explotado ahí.
1: Sí.
0: Muy bien. ¿Y solo lo sacas a pasear?
1: No, y a llevar al comedor.
0: También. ¿Cuántas horas echas ahí?
1: Pues una y media salimos.
0: ¿Pero y a qué hora entras?
1: A las 9:30.
0: ¿Cuatro horas ahí?
1: Sí.
0: Muy bien. Muy bien, moja.
1: Sí.
0: Pues suerte en las prácticas, tío.
1: Vale, muchas gracias.
0: Cúrratelo ahí. ¿Te gustaría trabajar con, con personas mayores? ¿Con qué te gustaría trabajar? ¿Con animales?
1: Con gente mayor.
0: Sí, ¿eh? ¿Te gustaría trabajar con personas mayores?
1: Sí.
0: Qué guay. Pues te honra, tío, porque trabajar con personas mayores es difícil.
1: Sí.
0: Requiere mucha...
1: Hay que llevarlos y...
0: Mucha atención, mucho cuidado. Es gente que muchas veces se siente sola y sí. Hacerles compañía es muy guay.
1: Sí.
0: Y es un grande moja. Muy bien. Pues dediqué la canción a perro, ¿no?
1: No.
0: ¿O qué?
1: No, dedico a mi novia.
0: ¿Quién es tu novia ahora, moja?
1: ¿Sigo con la misma?
0: ¿La misma se llama? No, ¿cómo se llama? Yo no me acuerdo. Ya.
1: Con
0: ¿Jenny?
1: No.
0: Es que no me acuerdo, tío.
1: Se llama L.
0: L.
4: Laura.
0: Laura. Muy bien.
4: Con L de Laura.
0: Con L de Laura. ¿Dónde tengo yo tu canción, tío? ¿Cómo se llama la canción que vas a pinchar hoy, que es libre?
1: Sorkin.
0: Sorkin. Bebeto.
1: Sí, Bebeto.
0: Candy Girac con Sorkin. Sí. Y se llama Bebeto la canción.
1: Sí, Bebeto.
0: Bebeto. ¿Sabes quién era Bebeto? No sé si la canción será dedicada a esa persona, pero ¿sabes quién se llamaba Bebeto? Uno de los mejores jugadores que hubo de fútbol. Brasileño. Que jugó en el Deportivo La Coruña. ¿Cómo te quedas?
1: Bien.
0: Fue el primero que hizo este...
1: Con el...
0: Esa celebración, en un mundial, con Romario. ¿Viste cuántas cosas?
1: Sí.
0: Ahora vamos para la cama. Muy bien, mejor de la dejado, dale merca. ¿Esa es la de Beto?
1: No.
0: Entonces, ¿pa' L? ¿Ya fuiste de viaje con... ¿No ibas a ir a no sé dónde de viaje? ¿Con tu cuñado y...?
1: Ya fuimos.
0: ¿A dónde fue?
1: A Sevilla.
0: A trabajar. Todo cuadra, ¿lo ves? Todo cuadra. Muy bien, moja. ¿Le damos?
1: Sí, pincha la verga.
0: Pues venga, hombre, dale caña, tío.

0: Continuamos a las 7 menos 10 de la tarde. ¿Oíste?
1: Sí, bien.
0: ¡Home!
1: Hola.
0: Doña artista callejera.
1: Artista callejera, sí.
0: Hola, Mar. ¿Qué tal, oh?
1: Muy bien, ¿y tú?
0: Tuve días mejores. Pero también
1: todos,
0: peor,
1: todos.
0: También peores,
1: todos,
0: ¿eh?
1: Todos hemos
0: también
1: tenido peores. Días peores.
0: Qué mal se vive cuando no se duerme, chaval.
1: Sí.
0: Jolín, yo no lo sabía lo que era. Yo antes dormía como un pásharo, pero desde que ya no está la nicotina en mi cuerpo, estoy pasando...
1: El síndrome de abstinencia, me parece que
0: síndrome
1: se llama.
0: Síndrome de... ¿Cómo se llama? El síndrome de... Ese síndrome estoy pasando.
1: Y, bueno, es una pregunta retórica, pero ¿qué tal te está, te iba?
0: Si contesto, nos cierran la radio, como diría Dani. Bien. Bien, bien, pero se une eso a la espalda, no sé qué, tío,
1: sí.
0: Y es que es una noche de mierda. Pase. Y luego es eso, que llegaron unos vecinos. Vamos a ver, yo quiero preguntaros una cosa.
1: ¿A qué hora llegaron?
0: Yo quiero contaros una cosa.
1: A ver.
0: Acaban de llegar unos vecinos nuevos al edificio.
1: Sí.
0: Y esa señora anda en tacones por casa.
1: ¡Hostia!
0: Pero da igual la hora. Da igual la hora, y hoy eran las 3:30 de la mañana, y esa señora estaba tic, tic, tic, tic, tic, pa, pa, pa, y hablando alto. A ver, ¿vosotros pensáis que es que la gente no se da cuenta de que está fastidiando o es que les da igual fastidiar?
1: Les da igual.
0: Yo creo que es que no se dan cuenta. No puedo creer
1: no.
0: que haya peña tan retorcida. Tío, cómprate unas... ¿Zapatillas?
1: Unas pantuflas para andar por casa.
0: O yo qué sé, un tacón bajo. Pero no mandes con tacón de aguja a las 3:30 de la mañana por casa, tía.
1: Joder, pues tú, ya...
2: ¿Con tacón a las 3:30 de la mañana?
1: Sí.
0: Os lo juro, por Dios. El otro día a las 6, el viernes, que yo decía, bueno, será que llegó de fiesta. Y estuvieron como de 6 a 8:30 cocinando unes voces. Y yo, no, tío... O sea,
1: ¿sí?
0: Yo duermo con un auricular escuchando un podcast alto y con un tapón de... ¿cómo
1: cera,
0: se llama?
1: Cera.
0: De cera no, el otro. De
1: algodón.
0: No. Bueno, de eso. De neopreno. Ya no sé cómo se llama ahora. Vamos, que se...
1: Sí.
0: Que te hace vacío.
1: Sí.
0: Soy igual. Eso. Grábala, no, lo siguiente es una recortada y bajar y...
1: Subir.
0: No, bajar, y era el cuarto.
1: Ah.
0: O sea, es que encima el sonido... No quiero pensar en el prove del tercero. Porque el del tercero se lo está comiendo con papas. A mí me llega el eco, porque al final el sonido va para arriba.
1: Sí.
0: Pero el ruido, esto... Y hablan altísimo, tío. Que son las 3:30 de la mañana, señora, no grite.
1: Y cuando tengas, no sé si tendrán niños o...
0: ¿Tienen un bebé?
1: Hostia.
0: Que todavía no empezó a llorar. Todavía no llora. Tengo una suerte, tío.
2: ¿Y se ponen de acuerdo?
0: Tengo una suerte para atraer... pues eso, yo si voy en el avión, el guaje por culero va delante mío. Si voy al cine, la pareja que come palomitas y habla, delante mío. Si cambio de casa, el colega que llega y anda... Oye, oh.
2: ¿Pero qué está debajo?
0: Mal, pero bueno.
1: Hombre, mejor que esté debajo que no esté encima.
0: Encima tengo a una señora que tiene un pitbull que nos ataca. Nada, sí, dimos en el clavo, vamos.
2: Joder.
0: Sí, flipas.
2: Lo siento.
0: Nada, y se lo dices, oye, por favor, controla a tu perro, tío, tu perro tiene que llevar un bozal. ¿Vas a decirme a mí lo que tiene que llevar mi perro? Bueno,
1: sí.
0: No hay nada que hacer, hay falta una coción.
1: Berni de fiesta.
0: Muy genial.
1: Berni de marcha.
0: Porque me cogieron, y además yo luego lo pienso y digo yo, pero ¿no os dais cuenta de que este calvo tiene 300... dos de 300 vatios en casa, que tengo dos altavoces así, que como los ponga, no volvéis a dormir? Lo que pasa es que no soy capaz, tío. Estoy en la cama y empezaba yo, buah, mañana a las 8 voy a pasar la aspiradora y les voy a despertar. Y luego a las 8 me levanto y voy y no soy capaz.
2: Pon el altavoz todo alto y ahora es como se quedan todos.
1: Y pon la de Queen, una de Queen.
0: Una de Queen, no, si pongo tecno o talibán.
1: O pon tecno.
0: Pongo bacalao del duro. Pero no soy capaz, tía, luego... No soy capaz a ser así.
1: Oye, pues eso ya es cosa tuya, Bernie.
0: ¿Qué gano? ¿Fastidiarlos yo a ellos?
1: Sí.
0: Es que yo así no gano nada, yo lo que quiero es que no me fastidien ellos a mí.
1: Ya.
0: Si va a ser una guerra, es que no quiero entrar ahí.
1: No.
0: Es que no vale la pena.
1: No.
0: O sea, yo quiero que eso no suceda. Entonces, si yo me pongo a su altura, eso va a ir increciendo. Y no, es que bueno, no tengo yo la cabeza ahora como para... Venga, una guerra con los vecinos. ¿Qué va? Nunca en la vida.
2: Y ahora llegas y está
0: muy heavy. Ayer a las 3:30 de la mañana. Que supongo que será todos los días así. Lo que pasa es que yo ayer estaba despierto. Esa es la Pantoja. La Jurado. ¿Quién es la de la camiseta? María del Monte. Me muero. Me muero. Aquí. Tú me estallaste una tarta en la... Pues vas a recoger el cadáver. ¿El qué? Que tengo una vecina que a las 3:30 de la mañana andan tacones por casa. No sé. En fin, bueno, nada. Usted... Tíralo todo. ¿De qué va a hablar usted hoy en la radio?
1: Del arte callejero.
0: ¿Del arte callejero?
1: Sí.
0: Qué guay.
1: Hoy os voy a hablar de arte, pero no del arte que vemos en los museos o en los monumentos de algunas ciudades, como el Peine de los Vientos o el Elogio del Horizonte, sino del arte que se suele hacer en las paredes de los edificios. Ese arte que a mucha gente le parece una aberración para el entorno y a otras le parece una maravilla. Soy una de las últimas. Me gusta el arte. Pinto, dibujo, toco o tocaba las castañuelas.
0: Ah, sí, ¿eh? Sí,
1: hacía ballet. Canto mal, pero canto. Tocaba la guitarra española y me hubiese gustado dedicarme profesionalmente a esto. Pero después del accidente no he podido hacer nada de baile. Aunque sigo pintando. Hago copias de algunas láminas. Dibujo cosas de mi imaginación. Quiero o me gustaría enseñar a los niños a dibujar cosas de su imaginación. Porque, ¿cuántas veces os han dicho, ahí no se dibuja? ¿O qué es eso? Estoy segura que de que a todos nos lo han dicho. O quizá no se han creído cuando dijisteis, este dibujo lo he hecho yo. Muchas gracias por darnos el último empujón para saber que lo hacemos bien.

0: ¡Pum!
1: Estoy aprendiendo a hacer beatbox.
2: ¿Sí?
1: Pero es súper chungo. Es muy... Pero es práctica, como todo en la vida. Vale, arte callejero, grafitis. De eso estábamos hablando, ¿no? Sí. Una cosa es Bansky, y otra cosa es el garrulo de turno que pone Pepe con unas letras de mierda y te pinta la pared de casa.
3: O el tren.
1: O el tren. En el tren todavía... te quiero decir, hay ahí... Hostia, que me pillan, tío, que hay que ir hasta la estación, no sé qué. Pero luego tú... la peña que en la lata, por ejemplo, que tienen pintadas las movidas y te llega uno y te pone Pepe. Tío, ¿de verdad que eso es arte callejero? ¿Qué pensáis? ¿Que poner tu nombre con un spray es arte callejero?
2: No.
1: ¿O es
2: de garrulos?
1: Quita para allá que les lleves.
2: Yo creo que es de garrulos.
1: A ver, si son unas letras muy guays, muy curradas. Sí. Tienen, yo qué sé, tío. Pero eso, el que llega y te firma ahí... Ahora, el otro día había... ¿dónde es? En la Alhambra. No, cerca de la Alhambra, en el barrio... El Albarracín se llama.
2: Sí, Albaicín.
1: Albaicín. Tío, eso es de la UNESCO.
2: Sí.
1: ¿Vale? Bueno, pues ahora pusieron de moda con un boli o con un rotulador... Pepe estuvo aquí. Vale, probé Pepe. Estoy hablando de Pepe, sí, no tiene nada que ver. Bernie estuvo aquí.
2: Sí.
1: Yo qué sé. Lo mítico que escribíamos en las carpetas del cole. Sí. Bueno, pues ahora... Y la gente está diciendo, peña, que esas paredes tienen cientos de años.
2: Y miles.
1: Te quiero decir, ¿qué haces pintando ahí tu nombre? Y la gente incitan a que el turismo vaya allí. ¿Pero quién lleva turismo en Granada? Hola. Concejala. Dimisión.
2: Sí.
1: Es decir...
2: Yo creo que sí, que tienen que dimitir.
1: O pon una pared, haces una pared, tú pones ladrillo ahí, la pintáis ahí.
2: Eso.
1: Pero, tío, las paredes de...
2: De la Alhambra, de los...
1: Hola.
2: De los grandes...
1: ¿Quién pintó alguna vez una pared?
2: Yo creo que en el colegio.
1: En el colegio, en la pared del baño del cole, por ejemplo. ¿Pintaste alguna vez una pared? Diego, tú... Tú meándola ahí, ¿eh? Había una canción que decía de dar la M, ¿cómo era? No sé qué, pinto la pared... Bueno, nada, algo así. A ver, de los que estamos aquí, de hombres, de chicos, ¿quién hizo alguna pintaduca alguna vez? ¿Tú no? Hombre, no, verás. ¿Cómo? ¿Qué me has recto tú ahí para no chiscar o cómo, oye? Yo me he sentado, así os lo cuento.
2: ¿Sí?
1: Mucho más fácil, ¿no?
3: Yo también.
1: ¿Qué necesidad de estar de pie en la vida? ¿Qué necesidad de estar de pie? Muy bien. Hombre, en la calle no. Bueno, es que yo no soy capaz a mear en la calle. Nunca fui.
2: ¿No?
1: Me corto muchísimo, me da mucho palo.
2: Mejor, mejor.
1: Me da mucho palo y cuando veo a alguien a lo mejor en una esquina, yo digo, ¿qué faes, manín?
2: Mejor.
1: Entiendo a los paisanos mayores que no lleguen...
2: Sí.
1: Y si no paren en una esquina, se meen por encima,
2: sí.
1: Porque, cuidado, va a tocarnos a todos.
2: Hombre.
1: Pero no entiendo que un chorbo de 20 años coja y me en una esquina, tío. Vete al bar, tío. ¿Qué decir? Aguanta. En fin.
2: ¿Qué tienes riñones todavía?
1: Pues sí. Muy bien. ¿Qué más de arte callejero hay?
2: Pues...
1: Hay uno muy guay que está muy en auge ahora, sobre todo en Galicia y mogollón, que son los murales en los edificios de las paredes, tío.
2: En las paredes y en los edificios.
1: En los edificios de... En Oviedo hay uno que es muy guay, ahí al lado de mi casa, en donde la Ronda Sur, que es un panel, es un mural enorme, y son dos paisanas como tejiendo, asturianas, y el mensaje es, si tiene arreglo, se arreglará. Si no lo tiene, arreglaota. Y es guapísimo. El mensaje es muy guay, y luego el mural es súper chulo. A ver, habla ahí al micro. ¿Pero por qué no te oigo? Ahora. Maldita sea, tío. Más arte callejero.
2: El que hicimos con las chicas que hicieron arte aquí en el Alarde, en las paredes del Alarde.
1: Las paredes estas de aquí, muy bien. ¿Qué más, Dani?
0: Antes de llegar a la playa hay uno con un barco pesquero chulísimo.
2: Sí.
1: ¿Un qué? Una...
0: Un mural que tengo yo una foto sacada. Eso,
1: un no, mural de tal. Luego también hay...
4: El de la playa, dices, ¿no, Dani?
0: Sí, el de un edificio de la playa, una fachada. Bueno.
1: O sea, estamos todos de acuerdo de que pintar una pared poniendo tu nombre no es arte callejero, ¿no?
0: No, no, es garrulismo.
1: Es garrulismo, ¿no?
4: La verdad estaba hoy diciendo, ¿vale? ¿Dónde me metí?
1: Yo tengo sueño, señora. No dormí.
4: Normal.
1: Pero bien. Muy bien. ¿Te gustaría ser artista?
2: Me encantaría ser artista.
1: ¿Cambiarías pintar cuadros por pintar paredes?
2: No.
1: ¿Te gusta más el arte de...?
2: El arte de...
1: El arte clásico
2: sí,
1: que el callejero, ¿no?
2: Sí. ¡Yeah!

0: que era arte callejero. Los Beastie Boys, llegazo. De tu pueblo son. Hostia, es verdad. No me acordaba de cómo aplaudías, chaval. ¿Fuiste a Getafe este fin de semana? Por eso leí yo en el Marca de ondas expansivas en Getafe, no sé. O sea, que andabas tú por ahí aplaudiendo a los Walking Football. Muy bien, llegazo. Luego me cuentas. ¿Lo viste alguna vez aplaudir? Muy harto. Muy bien. ¿Qué música me traes hoy, amiga?
1: Pues te traigo una de... Es un grupo que se llama Bogotá.
0: Vale. Se llama Bogotá, el grupo.
1: Sí, el grupo sí.
0: Sí, ¿eh?
1: Sí. No. Sí, sí.
0: ¿Sí o no?
1: Sí.
0: Es que, claro, aquí pone... Música callejera del mundo. ¿No?
1: Uh-huh.
0: Entonces, me mandas una historia aquí... Que es... Música callejera del mundo, 16 países. Pero no pone nada de Bogotá.
1: ¿No?
0: Pero es esta, ¿no? Hasta con un serrucho toca.
1: Sí.
0: Muy bien. Tiene muy buena pinta.
1: Eso espero. Que os guste.
0: Muy bien. ¿Se la quieres dedicar a alguien, querida?
1: A toda la gente que aprecia el arte.
0: ¡Ole! ¡Qué buena, sí señora! Pues eso, a toda la gente que aprecia el arte. ¿Tú sabes que yo empecé la carrera de Historia del Arte?
1: Sí.
0: Y la dejé.
1: ¿Por qué?
0: Porque me coincidió con una época que me gustaba Chunga. Más la discoteca que el arte. Y entonces iba poco a clase. No, también es verdad que era el primer año de carrera, uh-huh. Se estrenó en Oviedo. Ese año y era un desastre, sí. Tío. O sea, faltaban profesores. Era un poco desastre.
1: Pues que no.
0: Nunca es tarde.
1: Nunca es tarde si la dicha es buena.
0: Ahí la tienes.

Chiang Mai, Tailandia, una canción. Sí, ¿no? Música callejera del mundo. O sea, lo que cogieron fue peña del mundo que andaba por la calle y dijeron. A ver, toca un poco. Muy bien, continuamos aquí en Operación Alarde. Madre, ¿quién irá ahora?

0: Muy bien. 7:15. Hola, ¿qué pasa por aquí, hombre? Silencio, hombre. Se cae, coño.
1: Iba, ¿cómo se dice? Iba a... joder, estoy fatal hoy, tío. A recomendaros una serie de Netflix. ¿Tenéis Netflix por ahí? Que se llama Clanes. Está muy guay. En Galicia, se rodó.
0: Hablan así todos, un poco galego.
1: Bueno, María del Monte, ¿qué pasa? ¿La cabra tira al monte?
2: Sí.
1: Es muy guay esa camiseta. Tenía una Rosalía con Rocío Jurado. ¿Dónde la sacaste? ¿Ah, sí, eh?
2: Sí.
1: Es que es muy guay, me encanta, me encanta. Muy bien. ¿Cómo te va la vida, O?
2: Bien, ¿tú?
1: Tuve días mejores, pero también peores. Estoy como... Es que además el fisio me queda en casa el demonio, tío. Y para volver era como... Claro, te meten ahí, ¿eh? Me empezó a clavar puños, que dije, yo te meto, ¿eh? Ahí con los codos el colega. Buah, la verdad que mola pila, tío. Ya quiero volver. Hasta el viernes que viene no vuelvo. Muy bien. Pero bien, bien, no me quejo, señora. ¿Qué es esto de trompeta? ¿Qué tengo yo aquí de trompeta? Carolina.

0: ¿Usted, señora, qué eligió para pa hablar hoy?
1: Las relaciones.
0: Las relaciones. Cuéntame. Relaciones.
1: Cada día lo encuentro más pura que la ciudad como la gente por culpa del móvil. Porque el móvil está muy bien, pero hace que la gente se juegue de él. Cuando quedamos con alguien en un sitio siempre está con el móvil y hace una buena moda. Si tengo aquí el móvil.
2: Claro,
1: tía.
0: Es Diego.
3: Tienes un mensaje nuevo.
0: Maldita sea. Apagar los móviles, tío.
1: Ya no. Ya no difícil tener una conversación.
0: ¿Nunca visteis un calvo estirarse?
1: Y eso es porque por la parte de la interacción entre las personas. Pensando en la mitad como en las maderas. No te hay, o te haga mucho, o te haga poco. No hay un término medio. Y así hay Dios entre las maderas.
0: Yo, por ejemplo, puedo estar en casa, estar en el salón con Paula y mandarle reels de risa a la persona que tengo al lado. Y no yo, o sea, cualquiera. A tu madre, a tu hermano, a la novia, a quien sea. Y tenerla al lado, y estar... Es harto, ¿eh?
1: Estamos olvidando de una conversación cara a cara entre cualquier persona. Nos estamos olvidando de volver y de vuelta a la tijera. Y lo peor es que los niños pequeños también hacen lo mismo. Y ellos deberían jugar en el parque. En el colegio o en cualquier lugar. Hasta que te dejamos mayores. Debería mantener el juego de picardías y chicas entre ellos. 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Y contacto habitual.

0: Muy bien. Sí, señora, toda la razón del mundo. A ver, ¿quién está de acuerdo con que ahora mismo el maldito móvil cortó un poco? Cambió la forma de relacionarse, ¿no? Vamos a decir que la cortó, porque al final nos relacionamos de otra manera, ¿no? Ahora dicen que, por ejemplo, yo, por ejemplo, amigas mías de mi edad, para ligar, ligan por aplicaciones, tío. Me gusta, no me gusta, me gusta, no me gusta. Que al final es como ir a un bar y que esté pasando alguien por ahí. O sea, es más fácil, ¿no? Es más fácil. ¿Eh? ¿Que no? Claro, a ver, en el bar tú ves lo que hay. En la foto vas a ver la mejor foto del chaval, retocada, sacando pecho ahí. Y de repente...
1: Igual.
0: Y de repente era su primo, el de Murcia.
1: Igual,
0: ¿sabes? Es complicado, es complicado. Bueno, yo, a ver, yo si me hiciera un día un perfil de esos, lo que tengo clarísimo es que no mentiría. O sea, pondría una foto de quién soy. No una foto mía con pelo, con 20 años. Hay que decir, porque luego llegas para allá y te dicen... Ya. Tío, ¿qué eres, el padre del chaval de la foto? ¿O cómo es la historia?
1: Ya, pero la gente está muy loca.
0: Gente, Johnny, la gente está loca, mira.

0: falta un poco también el... Pues, muchas veces, no sé si me lo preguntaba mi sobrina, ¿cómo quedabais antes? ¿Sabes? Porque antes era... No, a ti no te cogió. A ti no te cogió. A una casa. Quedamos a las 12 en no sé dónde. Y ahí ya no había más que rascar. En el timbre, ¿qué pasa, Diegazo? ¿Tú cómo quedabas antes con tus churris? Diego, no... Tú naciste en la época de los móviles, ¿no? ¿Qué hablas? ¿Por el móvil? ¿Por el reloj? Coge, coge, a ver.
1: Yo también lo tengo. Yo también lo tengo.
0: Dale recuerdos, que nos cae muy bien. Muy bien. Vamos a poner un poco de música mientras tanto para que... Paquito. ¿Tú quieres más de Rafaela o de Rafael?
2: Que tengo un poco de Julio Iglesias, otro poquito de Joan Manuel.
0: Ese señor, el Rafael, ahí. Sí. Muy bien. Bueno, me comería 6 bizcochos, tío. Lo mato.
1: ¿En serio?
0: Se lo llevó, chaval. Tuve que ir con un palo para allá, para recuperarlo. Se nos está olvidando bromear, decías, tomarnos las cosas un poco más a la ligera. La movida es que la gente más pequeña ya tiene esto
1: metido
0: en la cabeza. O sea, hijos de amigos míos que dicen que quieren ser youtuber y no hay más. No, no, pero a ver, que youtuber no vas a ser. Que sí, que no. O sea, puedes ser youtuber, pero no te va a ver ni Dios, porque mira, eres bastante patético. O sea, bueno, para ser youtuber tienes que ser un poco patético, la verdad. Pero vamos, tú eres bastante, no eres muy patético. Entonces, no vas a tener followers de esos. O sea, al fío de un colega, tío, que me decía, no, no, Bernie, yo voy a triunfar en YouTube. Que no, tío, que es que tú no tienes nada interesante que contar. Es que... decir, vives aquí en San Claudio, ¿qué vas a hablar? ¿De lesbaques? Pues, al final,

0: Yo dejarlo porque muchos horas para que no. ¿Quién te va a seguir? Eso es como cuando éramos, queríamos ser futbolistas nosotros. No, no, yo voy a ser futbolista. No, llega uno de cada un millón. Pues en los youtubers esto igual. Pero cada vez hay más gente que quiere, que piensa que va a vivir de eso, tío. Y no creo que sea guay vivir de eso.
1: No.
0: Luego la tara mental que te tiene que traer el estar expuesto al mundo.
1: Claro.
0: Tienes que estar muy preparada para recibir críticas, ¿sabes?
1: Sí.
0: Vamos, yo... ¿A ti te gustaría ser influencer, Diegazo? ¿Qué ye? ¿Ye sí o no? ¿O mu? ¿Te gustaría ser influencer? ¿Y en qué te influenciarías tú a la gente? A ver. Sin aplaudir. Hoy, de 12 a 1, voy a estar aplaudiendo sin parar. Y tal, entonces la peña se apunta y estás tú... por ejemplo, ¿vale? ¿Te gustaría ser influencer? No, ¿eh? A ti, Adri. Dani.
2: Va a ser que no.
0: A Moja. Sí, a Moja le pega que sí. ¿Y, qué, y de qué harías de influencer?
2: Cantante árabe.
0: Oh, bueno, qué guay.
1: Ahora,
0: pero entonces serías cantante árabe, no influencer de... Es que influencer, para mí, un influencer es alguien que tiene muy poco que aportar a la sociedad y le siguen la peña que, pues que tiene mucho tiempo libre, ¿no? Influencer, yo qué sé, tío, tendría que ser alguien que descubre una vacuna o, ¿sabes? No alguien que va... Ahora está muy de moda ir a comer a los sitios y dar tu opinión. Y entonces la peña te sigue. Tío, pero... O sea, ¿te quiero decir? Ya iré yo a comer por ahí, ya... No sé, bueno. ¿Te gustaría ser influencer? Bueno, un poquitín sí, ¿eh? Un poquitín sí. ¿Y de qué ¿Y qué harías tú para ser influencer?
3: Pues un cantante o...
0: Pero que eso no es ser influencer, eso es ser cantante, señora. O sea, influencer sería Diego aplaudiendo. O sea, es algo que no es tampoco, ¿sabes? Que no va a ningún lado, pero la peña está ahí mirando ahí como aplaude un tío. Que sí, que sí, que es, hay peña que se dedica a eso. O gente que tiene mogollón de visitantes de esos, o como se llame, porque jala hasta vomitar. Y están comiendo ahí, o hoy voy a probar esto, esta comida ardiendo, y la voy a comer mientras está muy caliente. Y de repente, 300.000 personas viendo cómo come. ¿Eh? O comiendo hamburguesas hasta vomitar. Bueno, pues eso. Pues esa peña, al tener tantísima gente viéndole, está ganando una pasta. ¿Eh? Porque tú cuántos más... Nada, Diego, estamos perdiendo dinero contigo. Hay que abrirte una cuenta. Aplausos. Muy bien, claro. Pues eso, que vivamos un poco más...
1: El día a día.
0: El día a día y el tú a tú, ¿no? Sí. El cara a cara.
1: Cara.
0: Sin olvidar el móvil, que también es muy importante.
1: Sí, claro.
0: El móvil, para muchas cosas es brutal. Sí. Pero no dándole más tanta importancia, a lo mejor, ¿no?
1: Sí.
0: Muy bien. ¿Y qué canción me traes hoy, señora?
1: Perla, de Rosalía.
0: Sí, ¿eh?
1: Sí.
0: Perla, de Rosalía. Aquí la tengo, vestida de monja. Y... ¿Se la dedicamos a alguien?
1: A Rosalía.
0: A Rosalía, a la guay, la que mola.
1: La bien, mira.

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0: Muy bien, muy bien. Hay que decir la hora. Es una cosa muy importante. Get ugly. Por cierto, ¿qué hora dijiste que era, Diego?
1: 6:30.
0: ¿Las 5:20?
1: No, seis y media.
0: ¿Las 5?
1: No, 6:30, dije.
0: ¿Qué hora llego? ¿Qué hora llego, Diego? Son las 6:30 en Canarias, Diego, claro que sí. ¿Qué hora hay en Canarias, Diego?
1: ¿En Canarias?
0: Hombre. Si aquí son las 6:30 en Canarias son...
2: Se te van a salir los ojos por arriba, tío.
1: Las 5, o sea.
0: ¡Y media, tío! Media. Una hora menos en Canarias, oh, toda la vida. ¿Nunca lo viste eso? ¿Eh? Sí. Son las 6 en casa de Diego, las 5 en Canarias. Claro, tío. Mira cómo estamos hoy, ¿eh? Mira cómo estamos. Una que no medís la hora, el otro que me dice que en Canarias son una hora y media y media. Bla, bla, bla, bla, bla. Marcho para casa. ¡Marcho para casa! Entonces, ¿qué? Otra que se me va a poner a pintar ahí.
1: ¡Madre mía!
0: Luciérnagas de esas. No me hablaréis de fútbol hoy, ¿no? Los tres. Fútbol, fútbol, fútbol, fútbol, fútbol. ¿Qué tal, Diego?
1: Bien, Benny.
0: ¿Casaste esta semana o cómo?
1: No, qué va, todavía no.
0: Todavía no. ¿Tienes moza? ¿Sigues con la misma?
1: Bueno.
0: Bueno, ¿qué lle?
1: Eso ya...
3: Eso ya.
0: ¿El qué?
3: A mí me va
0: a... Échame un cable, Diego.
1: ¿Qué?
0: Que estamos haciendo radio en directo y yo no me lo da. Voy a dar un trago al whisky este que traje. Soberano, es cosa de hombres. Hostia, ¿os acordáis de ese anuncio? Jesús. Porque soberano es cosa de hombres. Madre mía. Así era este país. ¿Tú tomas soberano?
1: No.
0: ¿Tú qué es más? ¿De Johnny Walker?
1: Bueno.
0: Suelta el micro, hombre. Suelta el micro, bueno, Diego. Rosa. Es que además, si lo agarrara y no hiciera ruido, pero está. A ver, Dieguín, cuéntame, ¿de qué me vas a hablar hoy?
1: De la Copa de Pelayo Nuevo.
0: De la Copa de Pelayo Nuevo. Eso y fútbol, ¿no?
1: Sí.
0: ¿Metiste gol?
1: No, yo respondí.
0: Tú defendiste, pero una cosa no quita la otra.
1: No, yo...
0: Tú puedes defender y meter gol.
1: Yo protegí la portería, para no meter, sí, para pero, que no
0: mete
1: goles.
0: ¿Tú sabes quién es Puyol?
1: Sí, el que era de Barcelona.
0: ¿Y tú acuerdas de que ese tío metió un gol a Alemania de cabeza?
1: Sí, yo sé.
0: Y ese día tenía que defender y metió un gol. Entonces defender no quiere decir que no puedas meter.
1: No.
0: Pero a ti no te mola meter goles.
1: A mí me mola meter goles.
0: ¿Te mola o no?
1: Sí.
0: ¿Y por qué no los metes, Diego?
1: Porque en entrenamiento me dejan bajar, no me dejan dejar ahí, bueno, me dejan un poco subir, pero no me deja, tiene que subir uno o dos, y uno tiene que estar ahí.
0: ¿Y siempre te toca a ti?
1: Siempre me toca a mí.
0: Pues revélate, Diego, tío, revélate y un día sube. Un día tienes que meter un gol, Diego, y dedicarlo ya. Ahí. Hay aquí una compañera que dice que es mentira eso. ¿Eh? Yo creo que... Saturno, ¿no?
1: Sí, Saturna.
0: Saturno. Y tú, Júpiter, ¿no? Y el balón a la luna. Diegazo, ¿metiste algún gol esta temporada?
1: Yo, bueno, metí los penaltis.
0: ¿Metiste un penalti?
1: Metí los penaltis.
0: ¿Cuántos?
1: Dos o tres.
0: ¿Dos o tres? ¿Pero eso cuándo fue, Diego? ¿En los entrenamientos o en los partidos?
1: No, bueno, en entrenamientos y en los partidos.
0: ¿Es que lo de los entrenamientos no vale?
1: No, en los partidos, pero en vuestra casa.
0: ¿En vuestra casa? ¿Dónde vives tú?
1: No en mi casa.
0: Hostia, Diego, me vuelvo loco, tío.
3: Berni se está refiriendo al Montevideo.
1: Al Montevideo.
0: Ah, cuando jugáis en casa, vale.
1: Cuando jugamos en casa.
0: Muy bien. Es que también no sé si es guay jugar a meter penaltis en casa. Te voy a decir, los vecinos también dirán, no. Oh, ya está el del Montevideo ahí, no, no, no. Haciendo ruido. Muy bien, Diego. Y es mundial, guaje. A ver, que yo creo que me echaron algo en ese café, Dieguín. Estoy un poco así como a pijota ahora. Era la Copa Pelayo Novo.
1: Sí.
0: ¿Y jugasteis el domingo dónde?
1: En
0: Coaña. Tuve yo por ahí el lunes. Casi te encuentro, mira.
1: Ya.
0: Porque fui a Boal. ¿Eh? ¿Sabes lo que hay en Coaña, aparte de Pelayos Novos? Unos castros.
1: Ah.
0: ¿Eh?
1: Sí.
0: Muy bien. ¿Sabes lo que son unos castros? Y no los castros Kini, ¿eh?
1: No, no.
0: Vale. ¿El primer partido qué pasó, Diego?
1: Pues el primer partido, pues hemos quedado... Bueno, el primer tiempo quedamos en empate. Bueno, empatamos a unos... Luego el segundo lo empatamos y luego el tercero hemos empatado. Y ahí
0: o sea, ¿no ganasteis ninguno?
1: No.
0: ¿Estás seguro, tío?
1: Ganamos el tándem de penaltis.
0: Bueno, entonces ganasteis, coño. Da igual cómo ganar, Diego, como no, siempre no. Con la mano, como Maradona. Ganasteis por penaltis. ¿Y ahí es donde tú metiste los penaltis?
1: No, metió Moja.
0: Entonces, ¿tú cuándo metiste penaltis? ¿En otra vida?
1: En otra vida, sí.
0: ¿En otra tal, no?
1: Sí.
0: Muy bien. ¿Cómo tiras los penaltis, Diego? ¿Eh? ¿Engañando al portero te gusta o cómo llegue como...?
1: No sé.
0: Como salga, ¿no? Yo pego ya el balón y donde vaya.
1: Claro.
0: Si va a la portería, guay. Si no, pues...
1: Otro... España,
0: claro,
1: ahí.
0: Ya está. Ya otro año será, ¿eh, Diego?
1: No, otro año será, sí.
0: Otro año será. Fútbol, fútbol, fútbol, fútbol, fútbol. Soy del fútbol hasta los balones. Tío, es que es todo fútbol. ¿Dónde vas este domingo? Al fútbol.
1: A Llanes.
0: Con Ross. No canses.
1: Ya, no canso, ¿no?
0: No canses del fútbol. Para no meter goles, tío. Hay unos premios ahí guapísimos ya. En Oviedo y tú vas al fútbol. Muy bien, Diego. Me pica el labio, joder. Me salió una pupa de esas, maldita. Joder. Ganasteis a los penaltis al Rey Aurelio.
1: Sí.
0: Muy bien, Diego. En las semifinales, ¿contra quién jugasteis?
1: Con el Sporting Gijón.
0: Y os metieron como para el zorro, ¿no?
1: Sí.
0: Esos son buenos, ¿eh?
1: Muchísimo.
0: Sí, ¿no?
1: Muchísimo.
0: ¿Cómo lo pasaste, Diego?
1: ¿Eh?
0: ¿Cómo lo pasaste?
1: Bien.
0: ¿Pasástelo bien?
1: Sí.
0: ¿Dieronte alguna medalla o algo?
1: Sí.
0: ¿Sí? ¿Y qué hiciste con ella? ¿El domingo al rastro a venderla?
1: No, está en invitación.
0: ¿En tu habitación? Bueno, ¿cuántas medallas tienes ya, Diego?
1: Muchísimas.
0: ¿Pero qué? ¿Un millón?
1: Millón o por ahí.
0: Y es un exagerado, chaval. Tendrás por lo menos 500.000. Pero un millón no.
1: No, 500.000 por ahí.
0: Bien. ¿Y luego qué fuiste? ¿A comer, no?
1: Sí.
0: ¿A dónde?
1: No, allí.
2: A fumar una Coca-Cola.
0: ¿A fumar? Aquí pone...
1: No, eso era para luego, para...
0: ¿A fumar?
4: Diego, ahí pone fumar.
0: ¿Qué le das a...? ¿Te hiciste porreta ahora, tío?
1: No.
0: No me jodas, Diego, ¿eh?
4: Padre.
0: A... Pero esta letra es de Diego. ¿De quién es esta letra?
2: Igual hay más.
5: A ver, la cola.
0: ¿No es de Diego esta letra? ¿Qué vas a parir? Va a chamar guaja aquí esta. No fumes, Diego, que luego déjalo y una y es muy duro.
4: Padres
0: y compañeros,
4: comer,
0: fumar una Coca-Cola. Muy bien, Diego. ¿Tragaste el humo?
4: Tomar
0: una Coca-Cola. No, confundióse.
1: Me confundí.
0: No pasa nada, Diego, yo me confundo. Todos los días, tío.
1: Me confundo
0: todos los días. Bueno, entonces prestote, ¿no?
1: Sí.
0: ¿Qué te da el fútbol, tío? ¿Qué te da a ti el fútbol para que te mole tanto? ¿Cobres por jugar?
1: No.
0: ¿Entonces qué te da?
1: No sé.
0: Hombre, algo te tiene que dar. ¿No? Por ejemplo, yo a mí comer me da placer. ¿A ti el fútbol qué te da?
1: Debe ir y ganar.
0: Bueno, ganar poco.
1: Debe ir jugando al fútbol, Diego. Debe ir jugando al fútbol.
0: Bueno, ganar poco. Divertirse.
1: Debe ir jugando al fútbol.
0: Eso y es lo que da el fútbol. Vale. Entonces ahora te voy pillando. ¿Dónde vas a jugar el domingo?
1: A Llanes.
0: Jesús, te recorriendo toda Asturias, tío. Primero Coaña, que tapa al otro lado. Ahora Llanes. ¿Qué lleves tú el coche?
1: ¿Eh?
0: ¿Conduces tú?
1: No.
0: ¿En qué vas? Igual va en bici.
1: No, ¿qué va?
0: No. Yo qué sé.
1: Voy a ir en bici para allá.
0: Yo qué sé, estás como un burro, Diego.
1: No, irá en coche.
0: ¿En coche? O sea, no hay autobús.
4: Te pregunto antes.
0: ¿Qué os tienen que llevar? Hasta luego. ¿Os tienen que llevar los padres o vais en bus?
1: No, no, los padres.
0: Sí, ¿eh? Ay, esos padres y esas madres que tienen el cielo ganado, ¿eh? Me cago en la mar. ¿O no? Saca el carnet, tío. ¿Cuántos años tienes?
1: 22.
0: Joder, pues ya podías llevar hasta un camión, Diego. O sea que mira a ver. Muy bien, amigo. Del accidente de Chernobyl no me quieres hablar, ¿eh?
1: ¿Eh?
0: ¿Eh? ¡Encaña! Del accidente de Chernobyl no me quieres hablar, ¿no?
4: Pero si lo tiene ahí escrito, ¿eh? Lo de fumar.
0: ¿Lo de? Lo de fumar, sí, es la foto, es una foto. Nadie me va a hablar del accidente de Chernobyl, ¿eh? Joder, sois... ¿Por? Hombre, tampoco ya agradable, yo qué sé, pero no meter la pata, no, hombre, metiendo la pata se aprende. Yo, es que me dio... Ahora ya os dije que ahora escucho ruido marrón para dormir. ¿Blanco, marrón o rosa? Y de mil colores, pero el blanco y el que hacen los ventiladores, por ejemplo. Pero luego hay uno que es el marrón, que es más grave, tiene unos hercios más bajos y es más grave y es mucho más relajante. Y el que os puse antes que parece lluvia. Pero anteriormente me dio por escuchar, como hace el 26 de abril y el aniversario de lo de Chernóbil, me dio por escuchar cosas de... Sí, y me salió un ojo aquí, tengo un brazo más, pues esas cosas. Ahí hay unos animales ahora guapísimos que resistieron a esa movida. Mutaron. Diego, ¿tú y es mutante? No,
1: no.
0: ¿Tú y es soltero y entero? ¿O ni uno ni otro?
1: No.
0: ¿No qué? Va peluco que te gastas, ¿eh? Es tocho, ¿eh? A ver, ¿qué dice eso?
1: ¿Cuál?
0: El reloj, el llagazo.
1: Ah, no.
0: ¿Qué marca? ¿Los pasos?
1: Sí.
0: Sí, ¿eh? A ver, ¿puedes encenderlo? ¿Pero qué es? ¿Como un móvil?
1: Sí, lo verás, es un móvil y te manda.
0: ¿Te manda qué?
1: Te mando pasos en el móvil.
0: Ah, sí, ¿eh? ¿Cuántos pasos diste hoy, Diego?
1: Más. Más de por la mañana, cuéntale por la mañana y cuenta por la tarde.
0: Vale, pero ¿cuántos pasos son? A ver qué bagulles. ¿O qué...? ¿Cuántos?
1: 85
0: pasos. Venga, Diego, eso y ir de la cama al baño y volver. ¡Claro, tío! ¿Entiendes el reloj, Diego? ¿O lo llevas de postureo?
1: No.
0: ¿Lo entiendes?
1: Sí.
0: 85 pasos y ir de aquí a donde está Esther y volver, ¿o?
4: Moja, 380.
0: ¿Que no pudisteis andar 380 pasos, o?
4: Sí, te lo pone aquí.
0: ¿Que 380 pasos y ir de aquí a la cafetería y
4: volver? Te lo juro. No, eso son calorías, tú.
0: ¿Serán calorías, o?
5: 6.083 pasos.
0: 6.083 pasos, sí. ¿Que no puedes andar solo 500 pasos, o? 500 pasos y levantarse de la cama y hace el desayuno y poco más. A ver, o... Voy a investigar porque esta peña yo creo que me está vacilando.

0: me hago el durísimo.
1: ¿Qué más dará? 500 que 5.000, ¿eh? ¿Qué más da? El Diegazo ya caminó hoy 8.000 y pico pasos. Y decía el que 83. Estamos guapos. Muy bien, Diego. Yo muy bueno caminar.
2: Sí.
1: ¿Eh? Madre, ¿y correr no corres?
2: ¿Eh?
1: ¿Correr no corres?
2: Sí.
1: ¿Dónde? ¿Por casa?
2: No.
1: ¿Por dónde, Diego? Mañana entrenando.
2: ¿Eh?
1: Mañana entrenando corres, por ejemplo.
2: Sí.
1: Muy bien. Muy bien, Dieguín. Pues dime qué canción vas a traer hoy aquí a la radio.
3: No sé por qué le trae la risa, tío.
2: No sé.
3: Diego, ¿cómo se llama la canción?
2: Ay.
3: Ay, Dios, qué cosas más difíciles pregunta el Bernie, ¿eh?
2: Ya.
3: Ya.
2: Ay, ay, quién sabe.
3: Es complicado, ¿eh? Joder, pero si me la mandaste tú, tío.
2: ¿Ya?
3: ¿Dos?
4: Que la no sé, yo creo que te está diciendo.
3: O sea que...
4: Que le salves el culo.
3: Fáingalo.
2: Fama low.
3: ¿Cómo oye? Eso ya es Mary Low. Find a love.
2: Find a love.
1: Encontrando el amor.
2: Encontrando el amor.
1: ¿Ya lo encontraste?
2: Sí.
1: ¿Sí? ¿Dónde está? ¿Dónde está, Diego?
2: No sé.
1: Pero no encontré... No sé. José San José. ¿Y dónde ya? ¿Ya de mi eres? Dieguín, tío, cuéntame... Pero ¿qué hago? Yo que todo lo tengo que hablar yo, tío. Esto, voy a hacer un monólogo y fuera. Ya está. Ah, pregunta y lo que si te contesta.
5: Respecto a lo del fútbol, ¿eh?
2: Ya, ya.
5: Una, ¿escucharías ofertas de otros equipos? La clásica, que ya la hice más veces.
1: No, Diego ahora mismo está en otro lado. Está. Si te llega ahora,
5: que...
1: si te llega ahora, yo qué sé, el Vegapresa, si te quiere fichar, te vas.
5: ¿Sí o no?
2: Bueno, si me quieren pagar, podría ir, pero...
1: Por guapo van a pagarte,
2: Sí, pero no sé.
1: ¿Sí o no?
2: Igual sí.
1: Pum, esto queda grabado, ¿eh? Esto en cuanto salga hoy de aquí se lo voy a mandar a Mandy.
5: Uy.
1: A Mandy, mira lo que te da, que esta peña en el momento que pueda te da las tocadas. Y la segunda pregunta es...
2: A ver, ¿segunda qué?
1: Voy a hacer yo una primero. ¿Por qué te gusta tanto tocar el micro?
2: Uy.
1: Ahora, Dani.
2: Ya está.
5: ¿Guardas amigos en el fútbol?
2: ¿Guardas amigos?
5: ¿Que si tienes otros amigos de otros equipos?
2: De otro equipo, sí.
1: ¿Te llevas bien con los demás equipos?
2: Sí.
1: ¿Qué equipo es tu...? ¿Qué rival es el que más respetas?
2: Yo bueno...
1: ¿A ninguno?
2: No.
1: ¿A
2: yo
1: cuál?
2: Respeto, bueno, el... El segundo partido con el Sporting Gijones porque son...
1: ¿Son tus amigos?
2: Bueno, amigos y familia.
1: Ah, ¿tienes familia en el Sporting Gijones? ¿Quién,
2: Pues todos.
1: ¿Qué sois, hermanos?
2: Sí.
1: ¿Y quién es el padre, tío? Porque se puso la... Vamos. Y la madre probe. Porque si tuvo que parir a 30 y pico guajes, cuidado. Diegazo, no sois hermanos, sois amigos.
2: Son amigos.
1: ¿Qué tiene, un hermano ahí jugando? ¿Entonces?
6: Él tiene un hermano aparte.
1: Pero no juega en el Sporting Gijones. ¿Y qué equipo no te cae muy bien, Diego? ¿Te caen bien los Castros?
2: ¿Los Castros? Bueno, no.
1: No mucho, ¿no?
2: No mucho, no.
1: ¿Por qué? ¿Te hicieron algo?
2: No, porque... Bueno, como... Siempre nos... Pugan, siempre nos... Pegan patadas y todo eso.
1: Pegan patadas y todo eso, ¿eh?
6: Sobre todo a él.
1: ¿Le mete mucho a Diego?
6: No,
1: viene
6: más a por mí.
1: Sí, ¿eh? Diego, ¿te cae bien el Vegapresas?
2: Mira, a ver, ¿me cae Vegapresas? Sí.
1: Curras ahí, ¿eh? ¿Te cae bien el Rey Aurelio?
2: ¿Rey Aurelio?
1: Sí, ¿no?
2: Bueno, si voy a decir...
1: ¿Sí qué?
2: Si es rival, bueno, le respeto porque, bueno...
1: Porque hay que respetar. Muy bien, Diego. Pues nada, encantado de hablar contigo. Suelta el micro. ¿A quién vas a dedicar la canción? Joder, igual. Manía de agarrar el micro, además como si fuera una cosa ahí.
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1: Su novio, parece. Find a love.
2: Find Low.
1: Y la canción de Van Phil.
2: De Van Phil.
1: De Fine a Low.
2: A Low.
1: De Van Phil.
2: De Van Phil.
1: ¿A quién se la dedicas, Diego?
2: Ya, mi querida.
1: ¿Pero quién es tu querida, tío? Sí, ¿no? ¿No lo vas a decir? ¿Quién es tu querida? ¿Por qué?
2: Ah, porque...
6: Diego, todo se sabe.
1: ¿Lo sabes tú? ¿Tú lo sabes quién es?
6: ¡Secreto!
1: Secreto a voces, secreto ibérico, sí. ¿Quién es, Diego? Si me lo dices, te dejo que toques el micro durante 3 segundos. Nada, no suelta prenda.

0: Javi Vaquero. No fumes más Coca-Cola y deja tu caballo ahí aparcado donde Diego. Oye, ¿cómo va?
1: Bien.
0: ¿Conoces esta canción?
1: No.
0: Oye, ¿cómo va? Mi ritmo, mira Aurora. ¿Qué tal estás?
1: Bueno, aguantando.
0: Aguantando el tirón, amiga. ¿Qué es eso que lleves colgado al cuello?
1: Una medallita.
0: De oro, ¿eh? ¿Qué, oro de verdad?
1: Sí.
0: Sí, ¿eh? Pues ten cuidado que hay mucho
1: caco. Mi primera medalla.
0: ¿Mi primera comunión? A ver.
1: No, ¿qué? Primera medalla.
0: ¿Y qué pone?
1: Del partido.
0: Ah, y es muy guapa la... Mira, sí, sí, suena oro, suena oro. A ver. Cuarto torneo de superación más paz, Principado de Asturias, Fútbol Cup 2026.
1: Sí.
0: Medallina de oro para la Aurora.
1: Con el Sporting Genuine.
0: Con el Sporting Genuine, ¿eh?
1: Con el Oviedo.
0: ¿Con el Oviedo o con el Sporting?
1: Con el Sporting, pero algunos tuvieron contra muchos dos equipos. Genuine también, pero de otros países.
0: ¿De otros países?
1: Puede hablarlo más fino.
0: Por decir algo, ¿no? Vinieron de Murcia y de Carabanchel.
1: Uno Oviedo y otro de... Ay, que se me da el país este.
0: ¿País?
1: Ucrania.
0: Ah, sí, ¿eh? Los ucranianos, ¿eh? Que están en Oviedo.
1: Sí.
0: Muy bien.
1: Dos altos.
0: Altos y rubios. ¿Eh? Meten caña esos, ¿eh?
1: Chupando pelota. Yo intento ayudar a todos.
0: Esos van a hierro, van manolete. Muy bien, pues bueno, cuéntame a ver cómo te fue. Vamos a hablar de fútbol, creo, otra vez, ¿no? Este programa, a partir de ahora, medio operación alarde, se va a llamar Tardes de Fútbol.
2: No.
0: ¿Eh? Tardes de Fútbol con la peña que antes hacía operación alarde. La imito genial, ¿eh? Es maravillosa esta canción. ¿O qué? ¿Sabéis quién es? Esta moza es la mítica de... Hostia, persigue tus sueños si los tienes. Porque esta tía estuvo tocando en el metro de una ciudad mogollón de tiempo ahí con un órgano y ahora lo peta. Aurora, después de hacer un payaso un poco, te toca.
1: Hoy voy a hablar del torneo del fútbol. Ayer jugué un torneo de fútbol en la Liga Genuine. Yo formo parte del equipo del Genuine de Gijón. Juego con Cagüeñes. Jugamos en Oviedo. Hacemos ido en autobús todos juntos desde Gijón. Hemos jugado 3 partidos. Hicimos 1 minuto de silencio por los ausentes. Jugamos mucho rato. Nos hacemos esformado mucho. Hacemos ganado el torneo. Nos hicimos fotos todos en equipo juntos.
0: Continúe, por favor. Continúe, por favor.
1: Nos dieron medallas de campeones. Bailamos de alegría.
0: Así, ¿eh?
1: Nos chocamos las manos todos los equipos. Nos respetamos todos. Había algunos chicos súper altos. Otros eran de Ucrania. También muy altos. Después tomamos aperitivo todos juntos. Volvimos a otra vez en el autobús todo. Estamos muy cansados. Algunos dormían en el autobús. Fui con mis amigas Raquel y Ceci y otros amigos. Nos acompañó el enfermero de Cabañas. Me lo pasé fenomenal y he sido muy feliz.
0: Carolina, buenas tardes, ¿cómo estás?
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0: ¡Qué bien!
1: Tengo una nueva mascotita.
0: ¿Así es?
1: Por parte de mis tres caballos. Ahora nació una cuarta.
0: ¿Que tienes una yegua? ¿Un caballo?
1: Sí, que se llama...
0: Bernie.
1: No. Se llama Triana.
0: ¡Y olé! ¡Qué nombre más guapo! ¡Ay! ¡Qué guapa! ¿Es tuya?
1: Sí, es mía.
0: ¡Ay, yo quiero! ¡Qué guay!

0: Muy bien. Qué guay, qué genial. Pasástelo bien, ¿no?
1: Sí.
0: Lo importante es hacer deporte.
1: Sí.
0: Lo importante es participar.
1: Sí.
0: Pues ya estaría. ¿Y los caballos esos dónde los tienes?
1: En el piso. No, en el prado.
0: Yo qué sé, Diego mete penaltis en casa, tú igual tienes caballos, yo qué sé.
1: En el prado de León.
0: En el prado de León. ¿Qué sí. estuviste para León este fin de semana?
1: Un poquito. El diente ahí roto, sí.
0: Ya, que te rompiste un diente, ¿no?
1: Con una crisis funcional y una crisis mía de epilepsia.
0: ¿Que te caíste?
1: En casa.
0: ¿Y duele romper un diente?
1: Con la, ahí, en la raíz suelta.
0: ¡Ah! ¡Ah!
1: Lo bueno es que me vino un ratón Pérez.
0: Ah, bueno, nada, entonces nada. Voy a romper yo uno, a ver que, si me viene a mí. Te quiero decir, ¿cuál es? ¿Este de aquí arriba? Un poco a lo Mikel Erentxu, ¿eh?
1: Sí, el paleto lo tenía arriba y me lo sacaron a la fuerza el dentista con la anestesia.
0: Eso duele, ¿eh? Claro, yo pensé que había roto el diente, clics, así a la mitad. Y bueno, eso dolerá, pero...
2: No, no. O sea,
0: estás bien, ¿no?
1: Y me pusieron el aparato aquí abajo, claro.
0: ¿Y luego ese diente que te lo tienen que reconstruir?
1: No, dice que mientras que no me cambie el color, pues sí. Lo que se me tiene que construir es el aquí, la raíz que está ya viva.
0: ¿Algo te quiere preguntar, Daniel?
3: Por casualidad, ¿no habría un equipo que vestiría de rojo, aparte del Sporting? Torneo de rojo.
1: Rojo así, color como...
0: Como rojo.
1: Sí, como vino, sí.
3: Sí, sé quién son.
0: ¿Quién son? ¿El Avilés?
3: No, por casualidad, ¿no sería María el que hay de Pando, no?
1: Sí.
0: ¿Jugar a los de Pando también? Claro, los de Pando, mira, van a estar unos cuantos.
1: Son
0: van a estar
1: majísimos. Yo me hice un amigo de ese equipo.
0: En la lata.
1: Porque como Juan limpió también conmigo a primera hora.
0: Buena gente. Mira, Diego, te voy a cantar una canción a ti y a tu querida.

0: más me gusta en la vida es hacer música con mis amigos. Muy bien. Messi. Que es la nueva Messi del Sporting.
1: Pues yo me he enterado por el partido, que encima no nos dice nada, mis entrenadores, Guillermo y Guillermo y David, Diego, sí, que...
0: Diego yo ahora.
1: Que fue ahí de visitante, como de la nada, para vigilarme, porque como nos vieron que estábamos contra altos...
0: Perdone, señora, pero no me he enterado de absolutamente nada de lo que me acaba de decir. Sí. Ah, sí.
1: No, no, no, no, no. No,
0: vale,
1: no.
0: Ahora
1: con
0: sí.
1: Con el otro, rival.
0: Y entonces los entrenadores dicen, espera que esta moza vino aquí hoy a ver si echábamos.
1: Los ucranianos intentaron meterme todo el rato patadones a mí.
0: Pero no es a ti, es a todos. Es su forma de jugar. No te lo tomes a mal. En serio,
1: ya,
0: yo ya los vi jugar.
1: Yo no
0: y
1: me
0: es...
1: esperaba que el Javi con...
0: Juegan así, y da igual que les digas, no se dan patadas, van a hierro.
1: No, pero fue mi entrenador.
0: ¿Pasaste
1: lo
0: bien?
1: Sí, yo lo pasé bien.
0: ¿Ligaste?
1: Pero...
0: Bueno, claro, yo no me había enterado de nada, porque yo soy un pureta ya, no me entero de esas cosas. O sea que sí, Diego va a los partidos a fallar goles y tú a ligar, muy bien, estamos guapos. Y moja a meter puñetazos.
1: Y entrené con el casco,
0: Bueno, como el portero del Chelsea. ¿Eh? El portero del Chelsea también entrena con el casco, señora.

Nacimiento. Muy bien. ¿Y lo que dice esta canción, no? Tengo un presentimiento. I got a feeling. Operación Alarde, señora, 378 programas, le parece que hacemos hoy. Por lo menos. No llegamos a los 400 antes del verano. Los 400 nos vamos a hacer el año que viene, en la próxima temporada ya. No da tiempo. Porque deben de quedar... Déjame ver. Bueno, espera. Espera. ¡Espera! 300 y pico programas dando guerra aquí, desde Sisión, señora. Los pangolines más molongos de la radio, señora, porque no sabía.

0: Va a tirar el penalti Diego. ¡Gol de Diego! Temazo esto, Muy bien, Aurora. ¿Qué tema me traes hoy? Y no me vale eso de el que te mandó Mima.
1: No.
0: Hoy
1: se
0: lo
1: buscan
0: sabes.
1: Valientes.
0: Grande, señora, grande. Eso es un temazo que se sacó el Langui, ¿no? En contra del bullying.
1: Sí.
0: Que si ves a alguien abusar de otro, pues no te calles. Protégelo, enfréntate, llama a quien sea, pero no agaches la cabeza y dejes que eso se convierta en algo normal, ¿no? Saca una recortada y pégale tres tiros, lo que tú quieras. No, eso no lo hagas. Eso no lo hagas.
1: No.
0: Eso no. ¿A quién le decía yo el otro día en la radio? No sé qué burrada. Y decía, vale. Y yo, no, que era broma. No sé si fue un jueves aquí. Y dije, tienes que hacer esto, si tal, vale. Y yo, no, era algo así. Saca una recortada y pega un tiro. Y decía que lo iba a hacer. Y yo, no, era broma. Sí, ¿Qué tienes? Una recortada ahí. ¿A quién se la quieres dedicar, amiga? Oh, pero yo me pierdo, tío. Yo soy de otra época.
2: Claro, ya se salió la sopa.
0: ¿A quién le quieres dedicar la canción?
1: Lo primero de todos, a mis entrenadores que se lo merecen.
0: A los que te vigilaban para que no ligaras, ¿no? Muy bien.
1: Y tercero...
0: ¿Segundo?
1: Bueno, segundo... A mi familia.
0: Muy bien.
1: Y tercero.
0: Ahora sí, tercero.
1: A mi amigo especial.
2: Ay.
0: No podemos saber el nombre, ¿no?
1: Pero si ya lo sabes.
0: Ah, sí, ¿eh?
1: Sí.
0: El que se asomó por ahí antes. El que asomó la cabecita por ahí. No sabes quién es. Empieza por N. Le damos caña. Y es una grande. A ver, dale, Langui.

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1: Casi me da algo ahora entrando así de... Jesús.
2: Aurora se va a pegar.
1: Sí, yo también. También tengo ganas de ir al baño y no fui. Maldita sea, porque me puse...
0: Estás escuchando Diversa Radioactiva.
1: Efectivamente, estás escuchando Diversa Radioactiva. Y si mal no recuerdo, vamos a hablar ahora con una moza que el año pasado ganó el premio a la mejor locutora de Diversa. ¡Hombre! ¡Terremoto, guacamole! ¡Ay, Dios! ¿Y ahora qué? Ahora no sé por dónde seguir ya. Te lo juro. Sí, me dijo que iba.
2: Verás,
1: que iba. Claro, tú, tenía pensado que la peña que ganó el año pasado entregue el premio a la peña que lo gana este año. O sea, tú entregarías el premio a la locutora Revelación. ¡Revelación! ¡Revelación!
3: Bueno, vaya.
1: ¡Ay, Dios! Y luego tomamos un chupito de hierbabuena. De lujo, ¿verdad?
4: Ey, vaquero, ata tu caballo y pon Diversa Radioactiva.
1: Efectivamente.
3: Ay, yo no tengo, tío.
1: Efectivamente. ¿Que no te enteras?
3: Yo no tengo.
1: ¿Que no tienes jingle de estos? Hay que hacer alguno. ¿Tú tampoco tienes? Ay, Dios. ¿Qué? ¿Dónde estamos? Yo no sé dónde estamos
3: aquí.
1: Ya.
3: Aquí.
1: Estamos aquí, me cago en la máquina. ¿Cómo estás, Carolina?
3: Bien, ¿no?
1: Yo bien, muchas gracias. A tope de la vida, a tope, a tope. Dios mío, voy a ponerme las gafas porque creo que viene un eclipse solar.
2: ¡Ay, que viene, Carol!
5: ¡Que viene, que viene!
1: Yo aquí intentando ser formal y no me dejan, tío, no me dejan. ¿Qué demonios es un eclipse solar? A ver. ¿Tú lo sabes?
3: Cuando te pones en dos... Cuando te pones en la luna delante de sol... Cuando la luna... eso... y la tierra... se aliena completamente.
1: ¡Pum!
3: Esto es la luz. La luna es la magia. Y esto... magia a todos y su nova se cae no me la niega. La luna no tiene luz propia. Y después de la tierra hizo y pide que llegue a los mundos. No podemos olvidar a Eclipse. Directamente cerrado por buena Dios.
1: Hay gafas especiales, ¿no?
3: Sí. Que lo pillé y tené.
1: ¿Las pillaste, sí?
3: No, lo pillé. Ajá. Dice que compré la ropa de intro. Uno, dos, tres. Uno, dos. También fue por mi tío, compadre. No mira ese tiempo, por Dios. gusta pintar sin mirar. Te dejo miedo con pintos y mi mantico con pintos. Y hoy se va eso.
1: ¿Por qué pasa? ¿Por qué hay eclipses? ¿Por qué ocurren? Me eclipsas.
3: Porque el sol, la luna y la tierra se alinean perfectamente.
1: Pero eso cómo es, ellos...
3: Porque la tierra está equilibrada.
1: O sea que no

0: estampa completamente. Hay gente. Aparece con una cola estos bajada la temperatura y yo al parecer calla.
1: Hay silencio total en la naturaleza, ¿no?
0: Sí.
1: Claro, de repente los animales, nadie les dijo, oye, que en agosto hay un, oye, ratita, que me dijo la rana. De repente ellos, que se hizo oscuro, tío.
0: No tengo problema. De un bar se ve un eje total y cubre completamente el y peluva. Se ve un eje total vacío.
1: O sea, tú dices que hay tres clases de eclipse, ¿no? El total, el parcial y el anular. Falta uno. El total eclipse of the heart. El amoroso. Te quedaste sin el eclipse del amor. Este y el más guapo. No, este y es duro. Realmente la

0: Claro, que se te quede el corazón eclipsado por el amor, malamente, ¿eh? De repente ahí. Ahora la canción ye de lo mejor que se hizo en la música,
1: ¿eh?
0: Total. Solar total, ¿no?
1: Sí.
0: O sea, que no se va a ver. Te quiero decir. O sea, si me dices nada, se va a ver en Alicante, en Murcia y en Cádiz. ¡Ah, joder, qué guay! Atención, señora. Galicia, Asturias, Cantabria y País Vasco.
1: A ver,
0: los sitios en los que más nubes hay del mundo.
1: Igual en el día. Está bien.
0: Luego está la... Sí, sí. Hay posibilidad de todo. Incluso puede nevar ese día. Y la peña gastándose 450 euros y 500 por una noche en las habitaciones aquí en Asturias para venir a ver el eclipse. ¡Pero que esto es el norte! Ojalá se vea.
1: Ojalá.
0: Yo ese día estoy en Finisterre. Ahí. Si no se ve ahí, que posiblemente haya una nube del carallo y digas tú, maldita sea. Porque esto es... Esto visto y no visto, ¿eh? Muy bien. Galicia, Asturias, Cantabria y País Vasco. ¿Y el eclipse parcial en dónde? En el resto de España, ¿no? Muy bien. Oye, ¿y por qué no ocurre siempre esto, señora? ¿Usted lo sabe?
1: Porque la luna se ha ido muy poco.
0: Va a su bola la luna, ¿no?
1: Sí. Aunque la vemos todos los días. Aparece y girada.

0: Claro, es que te lo estás jugando, tío. Te lo estás jugando, que esto no llega a ti.
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0: A temazo este, ¿eh? Mecano, otra cosa no, pero temazos los dio, ¿eh? Muy bien. ¿Y problemas qué tal? ¿Tú vas a ir a ver el eclipse?
2: Me tengo que coger las gafas.
0: Hombre, hay que pillar unas gafas, está claro. ¿Qué día es? Precisa, o sea, el día exacto, ¿cuál es? ¿El? 12 de agosto. ¿Por eso hay que pillar las gafas 12-33-12? No tiene nada que ver con eso. Muy bien. Es que hubo una vez una política que dijo que el COVID-19 se llamaba así porque había sido en el 2019. En fin. Entonces, bueno, ya, una vez dicho eso, se puede decir cualquier cosa en esta vida. Vuelvo para Murcia sin ver el eclipse en Asturias. Vamos a hacer una ¿cómo es lo del fútbol? Una quiniela. ¿Usted piensa que ese día va a ser bueno en Asturias?
3: Sí.
0: ¿Usted piensa que ese día va a ser bueno en Asturias? También. ¿Usted piensa que ese día...? ¿El qué?
4: Me abstengo.
0: ¿Te abstienes?
4: Creo que no.
0: ¿Usted piensa que ese día va a ser bueno en Asturias? Así, así, medio nubladete. ¡Diego! ¿Ese día se va a ver el eclipse o no?
5: Sí.
0: Muy bien. ¿Y tú, Moja?
6: Yo sí.
0: ¿Tú también? ¿Y Alba? También. Yo digo que también. No oye que no llueva, oye que no puede haber nubes. La movida oye que tiene que estar despejado. ¿Cuándo oye el último día que visteis despejado por completo Asturias?
3: A ver.
0: Yo ya ni me acuerdo. Ayer había unas nubes ahí que te mueres, vamos. Ayer estaba el sol, pero había unas nubes blanques preciosas. León es un sitio en el que dirías tú, joder, qué guay, porque León malo será que te pille un día mal un verano. Pero lo que es el riesgo, lo que es el riesgo. Muy bien. Espero que se vea y que lo podamos disfrutar, porque esto no vuelva a pasar, nosotros no vamos a estar vivos ya la próxima vez que pase esto. Muy bien. Señora, gran trabajo. Maldita sea, demostrando ahí por qué usted ganó un premio en esta radio. Ay, sí, tengo aquí el guión de este año. Dios, locura, tío, locura. Es mucho curro esto, es mucho curro. Pero lo paso bien. Lo pasamos bien, es lo que importa. ¿Qué canción me trae hoy, señorita?
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0: Por la boca vive el pez y por la vida la vida.
7: ¿Y dedico?
0: ¿A quién se la vas a dedicar? A toda esa peña que se va a gastar 1.000 euros por venir a Asturias una noche a ver el eclipse, por ejemplo.
2: No.
0: O esa peña, ¿no?
2: Digo,

0: Proyecto. Yo. Mi. Tiene.
1: La bacana.
0: Aquí.
1: Lascia. Un poquito.
0: Volontario.

0: Son las 6 y 10, aquí empieza Operación Alarde. 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
1: 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Chulería,
0: eso sí, como siempre, a cada jueves.
1: ¿Cómo se nota que ya llevamos 352 programas?
0: Pues sí.
1: ¿Cómo llevo?
0: ¿Cómo llevo? ¡Eo, eo!
1: ¡352!
0: ¡Madre mía!
1: Yo creo que esto se merece un poco de gasolina.
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0: Gasolina. ¿A quién le gusta la gasolina? ¿La probas? ¿La probaste? Dicen que sabe muy fuerte la gasolina, dicen, ¿eh? Yo nunca la probé, la verdad.
1: Yo tampoco.
0: Pero sí que me gusta el olor.
1: Oh.
0: ¿Os gusta el olor a gasolina?
1: No, no.
0: No, no. Muy bien. Muy bien. ¿Qué pasa, Miguelito?
1: De Bernie.
0: ¿Cómo va la vida?
1: De maravilla.
0: Sí, ya te vi ahí.
1: A cada jueves me sorprende más.
0: ¿Que cada jueves te sorprende más?
1: Sí.
0: Entonces...
1: lo hacéis todo de maravilla con este radio.
0: Qué grande es. ¿Cómo se llama esto?
1: Operación Alarde.
0: Vamos a repasar a ver de qué va el programa hoy.
1: Eso es.
0: Teníamos varios temas. Uno era cualquier tiempo pasado fue mejor. Hola, estamos haciendo radio. Por favor. Compara la época de tu infancia con la de ahora. El éxito que es para ti. Escribe una carta a tu yo de hace 10 años. O tema libre.
1: Eso es.
0: ¿Tú qué elegiste?
1: Yo elegí la que voy a decir a mí mismo.
0: ¡Hombre! ¿La carta?
1: La carta.
0: ¿A los Reyes Magos?
1: No.
0: ¿A qué entonces?
1: La carta. La que voy a hablar.
0: ¿Cómo yo? O sea, le escribiste una carta al Miguelicius de hace 10 años.
1: Eso es.
0: Eso es lo que queríamos saber.
1: Sí.
0: Muy bien. Pues yo creo que todos queremos saber de qué va esa carta.
1: Pues vamos para allá.
0: Te voy a poner un poco de música de carta.
1: Pues ahora, de para allá.
0: ¿Qué música quieres que te ponga? ¿Así una, como por ejemplo, esta es tu canción? Esta es tu canción.

0: Voy a escribir una carta. A mí yo es decidir a Miguel Heredia. De hace 10 años. De cuando tenía 20 añitos. Qué joven. Y le voy a contar la de sorpresas y cosas buenas que me ocurrieron en estos años, una de ellas y que yo no me podía ni imaginar es poder participar en un programa de radio cantidad de risas, experiencias, aprendizaje y mucho compañerismo. Y tú, Merni, dirigiendo este proyecto que me hace esperar que llegue el jueves lleno de ilusión. Tampoco me podía esperar visitar la escuela de Rafa Nadal con la actividad de tenis. Fue inolvidable formar parte del Sporting con la Liga Genovina y viajar con ellos por toda España, entrenar y en baloncesto con muchos proyectos y natación, con muchas medallas y mucha ilusión. Tener tantos amigos, formar parte de Alarde, es muy grande y una gran suerte para mí. No me doy imaginar que también viajaría a Boston y tendría tantos sobrinos guapos y una cuñada guapa y una novia requete guapa, cariñosa y poder salir juntos a pasear y tomar algo cogidos de la mano. Así que te digo, Miguel, de hace 10 años que estoy feliz con lo que me rodea. Pido que todo siga así con amigos y familia y que dentro de otros 10 años de escribiría otra carta para contarte cosas guays y que todo lo que me rodea esa con amor y paz. ¡Hija!
1: Qué guay. La verdad que vaya gran idea la de... Para un día que tengo una buena idea, la de mandaros una carta... Porque escribís con mucha emoción.
0: Es que lo vivo, es que me hace allí...
1: Escribís con mucha emoción. Ahí. Claro, ¿quién te iba a decir a ti hace 10 años? Que ibas a jugar en el Sporting.
0: Sí.
1: Contra el Barça, contra lo que fuere, ¿no?
0: Sí.
1: Que ibas a tener una novia tan guapa.
0: ¿Y a qué hacen, no?
1: Que ibas a hacer radio, que ibas a jugar al tenis en la academia de Rafa Nadal. Que ibas a disfrazarte de Rodrigo Cuevas. Que ibas a desfilar de modelo. Que, joder, que de cosas en 10 años.
0: Y más todavía cosas.
1: Joder, muchas más. Los sobrinos. ¿Eh? ¿Qué más? No sé, contaste tantas cosas, tío. Yeah. Qué guay. O sea, tú hace 10 años tenías 20 tacos. Por ahí no. ¿O 20 o...? No, menos. Si tienes 30 ahora, 10 años, 20, 30 menos 10, En el mi pueblo son 20. No lo sé en Luarca cuánto lle, pero en mi pueblo son 20.
2: En Luarca los mismos.
1: Los mismos, ¿no? 20 tacos, ¿no? Tenías. ¿Te lo imaginabas que tu, iba, que tu vida iba a ser así?
0: No, con nada.
1: ¿Y cómo te la imaginas dentro de otros 10? ¿Qué le dirías al Miguel de, cuando, de los 40 años?
0: Uf.
1: Dile una frase.
0: ¿Amor?
1: No, una frase.
0: Una parte es amor, tener una gran experiencia con todos y tener una novia que no hay nadie que,
1: la
0: que
1: misma,
0: tenga así.
1: ¿No? Sí. ¿La misma o vas a cambiar?
0: No, una novia es la misma, pero es mi experiencia de tener y nunca voy a tenerla. Siempre va a estar ahí conmigo.
1: ¿Te gustaría tener hijos? ¿Qué pasa? ¿Qué pasa? ¿Qué pasa? ¿Qué pasa? ¿No? Cago en la mar, ¿qué tiene de malo esa pregunta? ¿Vosotros no fuisteis hijos o no sois hijos? Sí, ¿no? Todos somos hijos de alguien, ¿no? ¿Te gustaría tener hijos?
0: Tendría, pero de momento no.
1: Qué chapa. A mí no me gustaría, la verdad. Un montón de amigos.
0: Un montón de amigos.
1: Que te quieran.
0: Y un montón más que yo sea.
1: Y que te cuiden.
0: Siempre. Antes de morir, pues quiero ser todos así, tan feliz.
1: Queda mucho. Para eso, nos quedan muchos años de vida.
0: Eso es.
1: Nos quedan muchos años de vida. Muy bien, Migue. Señora, que estoy hablando con ese señor de rojo, hombre. Muy bien. Tío. Estamos a... ¿Que no te deja tener fíos? A ver, y una chapa. Aparte de ser una chapa, es una responsabilidad muy grande. Muy grande, muy grande. Tener un... No yo lo mismo tener que tener una raqueta, te quiero decir. O un balón de fútbol. Un guaje... Cuidado. Para quien lo quiera. Y aquello decía algo así como...
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1: Efectivamente, eso es lo que estás escuchando. Muy bien, Miguelito. Pues hace 7 años que nos conocemos. No son 10,
0: no.
1: Son 7. Porque sabéis que dentro de 18 días cumplimos... Cumplimos 20... ¿Qué 20? ¡7 años!
3: ¡Cumpleaños feliz!
1: ¡Llegó el Furi! ¡Que cumpleaños!

0: años cumple, yo? 35. Oh, ¿qué va, oh? Mira, mira qué bien los lleves, chaval. Cada día estás mejor. Luego voy contigo. Felicidades, Furi.
1: Gracias.
0: Grande. Bueno, muy bien. Dentro de eso, de 18 días, cumplimos 7 años en la radio.
2: Bien, qué bien.
0: 7 años ya. Tenía yo pelo de aquella casi. A ver de qué cae el día 23 de febrero. De lunes.
2: ¿Sí?
0: Bueno, nada. Ya lo celebraremos el 25 y el 26. Muy bien. Muy bien, Miguel. Pues nada, sí. Seguir siendo feliz como eres todos los días y que dentro de 10 años le escribas una carta a tu Miguel de hoy diciéndole lo bien que estás.
2: Pues sí. Y antes de todo, pues felicidades, Furi, eso sí, que hoy es tu cumpleaños. Y también se me ha dedicado también a mi suegra, que ya hizo ayer su aniversario de boda.
0: Muy bien.
2: Eso es todo. Y a mi querida, que la quiero, que la amo, siempre que estoy yo con ella siempre, y yo soy feliz. Y se lo dedico a ti, a Merni, y a tu madre y a Paula.
0: Vamos ya, chaval, vaya selección que tuviste hoy, muy bien.
2: Y hasta mi suegra y hasta Esther.
0: Me cago en la mano. Claro, a doña Esteroide.
2: Bueno, eso.
3: A mi suegra.
0: Esteroide ahí al pie del cañón. Muy bien, ¿y qué canción es la que vas a dedicar a toda esa gente?
2: ¡A esa diva!
0: ¡A esa diva! ¡A la Melody!
2: ¡A la Melody!
0: ¡A la de los gorilas!
2: ¡Sí! ¡Oh, oh,
0: oh, oh! Pues pínchamela cuando quieras.
2: ¡Me la pincho! ¡Desde ahora!
0: ¡Esta!
2: ¡La nueva!
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0: ¡Grande, Violeta!

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1: Verde.
2: ¿Qué tal, amiga?
1: Bien.
2: Las palabrejas que te soltó ahí el maromo, ¿eh?
1: Sí.
2: ¿Tienes? ¡Enamoradito!
1: Está loco enamorado.
2: Eso es bueno. ¡Viva el amor! Señorita,
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2: Quédate. Esta canción no triunfó aquí. Triunfó mucho en la India, pero aquí no me digas por qué no, es un temazo.
1: ¿Sabes por qué dice estas cosas?
2: ¿Por qué? Por la cuenta que trae.
1: No, es que este fin de semana va a ser San Valentín.
2: Ay, amigos. ¿Cuándo es San Valentín? A ver. Hombre, eso ya lo sé, pero ¿qué día cae?
3: Sábado.
2: Sabadete, San Valentín y tiramillas. Muy bien. Joder. O sea, no es este sábado, es el siguiente, ¿no?
1: Es el siguiente.
2: Muy bien. ¿Y dónde vais a ir?
1: Pues le voy a llevar a una experiencia.
2: ¿Ah, sí, eh?
1: Sí.
2: ¿Religiosa?
1: Una experiencia con comida, spa, relajados, ahí
2: ¿dónde
1: tranquilamente.
2: Vais, oh? ¿Pero dónde? Voy yo el sábado. Este sábado voy yo.
1: En Avilés.
2: ¿A Corbera? ¿Qué vais al...? ¿Cómo se llama ese sitio? En donde Trasona estuve yo ahí hace poco. Admiten perritos, sí, que lo sepáis.
1: Y a un spa. Y...
2: Mola mucho el spa, ya verás. ¿Y qué cenáis allí? ¿Vais a comer allí?
1: Sí, a comer.
2: Te digo una cosa. Pide, te lo juro, el brownie de chocolate.
3: Pídelo.
2: No te lo crees, lo buenísimo que está. Viene con unas nubes, así, que cuando las comes te hacen en la boca. Flipas. Y si os pueden poner donde la chimenea, ya triunfáis. Paula y yo cenamos donde la chimenea. Muy guay. Así que vais para Corbera ahí, ¿eh? Al spa.
1: Sí, a un spa ahí, relajados.
2: Claro. Eso es. Muy bien, Sandrina. ¿En qué año naciste tú?
1: Yo nací en 1995.
2: ¿1995? ¿Tú también? No seréis hermanos, ¿eh? 1995... Sonaban el mundo. Porque tú hoy, ¿de qué me vas a hablar, señora?
1: Yo voy a hablar el año que nací.
2: Ese, o sea, elegiste la historia esa de... comparar la época de tu infancia con la de ahora, ¿no?
1: Sí.
2: Muy bien, qué guay. ¿Te pongo una canción de la época tuya?
1: Vale, sí.
2: Mira, a ver si te...
1: Mira, pon la de María Isabel, que es de mi año.
2: Isabel, ¿quién es esa? ¿La del gorila? No, esa ahí es Melody.
3: Esa no es.
2: Hombre, iba a ponerte otra más guay.
1: María Isabel, es de mi año, de 1995.
2: ¿Pero ella o la canción? Es que para hablar María Isabel, vas a... mira.
1: O si no, otra.
2: Mira, para que hables una canción que nació cuando tú.
1: Buenas tardes, amigos de la radio más molona. Este año, por Reyes, mi hermana me regaló un libro de hablar de todo lo que pasó el año que yo nací. O sea, en 1995. Y me ha venido... muy bien, para contaros unas cuantas cosas que ocurrieron durante este año. Durante ese año se decide el nombre de la próxima moneda europea. Deciden bautizarle como euro. Se firma de acuerdo de paz de Bosnia. Cesado la guerra que empezó en 1991. En España, este año se inaugura el metro de Bilbao. La tenista Arantxa Sánchez Vizcaíno se convierte en la número uno del tenis mundial. Miguel Indurain gana por quinta vez el Tour de Francia. En el cine, Forrest Gump.
2: Mm. Qué guay, qué peliculón.
1: Arrasa con 6 Oscar. Se estrenó la película de Disney, Pocahontas.
2: Qué guay.
1: En la tele triunfaba Médico de Familia de Emilio Aragón, pero el más visto es Farmacia de Guardia.
2: Qué guay. Claro, tú no te acuerdas, ¿no?, de esa, Sandra. Acababas de nacer.
1: En 1995 nace algunos famosos. También como María Isabel.
2: Anda.
1: Iba Llanos. Pero este año también se van personas muy genuinas. Como Lola Flores y Antonio Flores, Joaquín Prat o Irene Gutiérrez. Cava. Para terminar, España quedó segunda en Eurovisión con la canción Vuelve conmigo y la cantante Anabel Conde, y gana el Festival de la OTI con Marcos Lunas. Y el tema Eres mi debilidad. Buena semana para todos y hasta el próximo jueves, amigos.
2: Gigantesco. Farmacia de Guardia. Y luego sacaban un pedazo de disco, Los Héroes del Silencio.
4: Empezar porque sí. Y acabar no sé cuándo.
2: Rosalía, tienes todo tú. Qué guay, Sandrina.
1: No tienes botón aquí.
2: A ver, ¿en qué año naciste tú, Nadia? En el 92, las Olimpiadas de Barcelona. ¿98 o 92? No juegues con mi corazón, ¿eh? 1998. ¿Qué pasó en 1998? A ver. El Atleti de Bilbao cumple 100 años. Muy bien. Javier, tú, ¿en qué año naciste? 1985. Joder, eres un pureta, tío. En 1985, voy a deciros una cosa que haya pasado en vuestra vida, en el año de vuestro... Pues yo qué sé, el Papa va a Perú por primera vez. Hola. ¿Cómo te quedas? Javi, ¿en qué año naciste tú?
5: ¿1996?
2: Pues mira, ese año, fíjate lo que pasó. Yo qué sé. ¿Qué quieres saber? ¿Qué pasó en deportes, por ejemplo? No, mira, por ejemplo, la NASA anuncia que hay un meteorito que viene de Marte. Todo muy espacial. Yara, ¿en qué año naciste tú?
6: 1997.
2: Joder, vais. 95, 96, 97. En 1997, ni más ni menos, pasó... pues pasaron muchas cosas. Pero Entre otras cosas... Entre otras cosas, el nacimiento de Yara y encuentran los restos del comandante Che Guevara. Fíjate. ¿En qué año nació usted, señor? 1995, ya dijimos algo de ese año, ¿no? Pero vamos a decir otra cosa.
1: Pero de 7 de diciembre.
2: Es el año del cerdo, según el horóscopo. ¡Viva los cerdos! ¿Tú en cuál era? ¿En cuál era? ¡Hala! ¿En cuál eras tú, Sandra? ¿1995? Pues vamos, el año del cerdo también.
1: Pero 19 de julio.
2: El 19 de julio. Pues mira, el 19 de julio no pasó nada más que tu nacimiento, que ya es bastante.
1: Sí.
2: Pero, por ejemplo, sale el juego de Marvel Superhéroes, chaval. ¿Tú en qué año naciste, Rosalía?
3: 1982.
2: El Mundial de España, tía. Naranjito. Casta, ¿tú? 98, qué buen año, Dios mío. Ni más ni menos que es el año internacional del océano, tío. De los océanos. Vamos ya, chaval. ¿En qué año naciste tú, Paula?
5: 2001.
2: ¡Hala! Odisea en el espacio. 2001. Pues en el 2001 entró el euro, ¿no? Bueno, y no vamos a hablar para nada de las Torres Gemelas. Vamos a hablar de algo bueno. Pues, por ejemplo... yo qué sé, ¿qué quieres saber del 2001? ¿Qué juego salió en el Super Mario 64? ¿Cómo te quedas? Juanín, ¿en qué año naciste tú? ¿1984? Pues en el 1984, ni más ni menos, pasaron tantas cosas en 1984. ¡Buah! ¡Ostras, Juanín! ¿Sabes qué banda se creó en 1984? ¿Tienes idea? ¿Eh? Offspring, chaval. En 1984 nació esta banda, Juanín. ¿En qué año naciste tú, Nachete? 1994. Sois unos yogurines, chaval. Vaya jóvenes que sois, maldita sea. 1994, pues en el 1994, ni más ni menos... Fue el año internacional de la familia. Toma ya. Dani, ¿tú en qué año naciste? ¿En el 84? ¿Seguro? 1984. Pues el año que nació Dani, en el mundo, ni más ni menos, pasaba algo tan importante como que nacía el grupo Sepultura. ¡Pah! Y Michael Jackson sacaba el Thriller. ¿En qué año naciste tú, Forones? En el 31. ¿1991? ¿Seguro? No me la está... Pues fíjate lo que pasó en el 1991, chaval. Pone aquí, nació Fury y además, Fury, el Barcelona gana la Copa de Europa de balonmano. Muy bien, Sandrina, viva tu año.
1: Gracias, Derni.
2: ¿Qué temazo me traes hoy, amiga?
1: Pues hoy elegí una canción de Rosana.
2: ¿Ah, sí, eh?
1: De Soñaré, que a mí me gusta mucho. También.
2: Muy bien, se llama Soñaré. Vale. ¿Y con qué sueñas tú?
1: Sueño.
2: Sueño contigo. ¿Qué sueñas? ¿Con qué sueñas?
1: Con Miguel.
2: ¡Anda! ¡Qué guay! Muy bien. ¿Y con qué más?
1: Yo soy muy soñadora.
2: No, ¿eh? Yo sueño la de Dios por la noche.
1: Y siempre sueño con cumplir mis sueños.
2: Pues a por ellos. ¿A quién se la dedicas?
1: Pues lo primero, a ti, Berni.
2: Toma ya. Salud, brindo por ti.
1: Fori, feliz cumpleaños.
2: Pero tienes...
1: Y a mi madre.
2: Ole, a la gran Azucena.
1: Y a ti, cariño mío, también te quiero mucho, pues, amor.
2: ¡A soñar juntos! ¡Novio!

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2: Sí, señora, son las 7:45. Doña Yara, buenas tardes.
0: Buenas tardes, Verdi.
2: Se enamoró Inés de tu alcachofa, ¿eh?
0: Ya lo veo.
2: Quedó ahí flipando, vamos. ¿Qué tal estás, oh?
0: Bien, bien.
2: ¿Qué tal en el piso?
0: Bien, también.
2: ¿Qué tal estos mozos?
0: Bien, se portan.
2: ¿Portan bien?
0: Sí, sí.
2: Si no, ponlos al hilo ahí, ¿eh?
0: Hoy solo tengo a uno.
2: ¿Hoy no va Manu?
0: No, Manu, que Manu trabaja los viernes.
2: Va para casa
0: va
2: ya.
0: Va para casa.
2: O sea, los jueves estáis solo...
0: Javi y yo.
2: Javi, tú y la chica que está con vosotros, ¿no?
0: Sí. No, y el viernes para comer estamos los dos.
2: Y los viernes también. O sea, el Manu los jueves ya va para casa. Para
0: sí.
2: para casa a sus padres. Muy bien. ¿Que usted de qué me va a hablar hoy?
0: Que cogí un poema.
2: ¿Quién te regaló ese libro tan guay?
0: Me lo dio mi abuela.
2: Qué guay. Qué guay. Y pone homenaje, ¿cómo es? Para una nieta muy especial. Muy bien.
0: Pone. Que tu abuela dejaría con cariño para Yara.
2: Qué guay. O sea que vas a leer una poesía, ¿eh?
0: Sí.
2: Pues voy a ponerte música yo para leer una poesía. ¿Te parece? Me gusta
0: vale.
2: Esta canción. Ya la puse ayer.

0: Tiempo para ti. Los abuelos disponen de tiempo para escuchar, para contar cuentos, para ir hasta el fondo del jardín a ver lo que has descubierto. Antaño, cuando mis hijos eran pequeños, siempre iba tarde camino de algún sitio. Y ahora por fin tengo tiempo para llevarte a la mantita, a ver trabajar en la calle a los obreros, o las luces de una fiesta. Tiempo para guardar en el puente a que pase el tren de las 12:15. Tiempo para empujar con el pie las hojas secas y chapotear. Tiempo para escuchar un concierto de Vivaldi y para hablar con cada gato que encuentras paseando. Creo que para esto están los abuelos. No es que abuelos y abuelas sepan mucho más que otras personas. Lo mejor que podemos hacer por ti es estar allí en donde nos necesites siempre.
1: ¡Qué guay! Los huelinos, ¿eh?
0: Sí.
1: ¿Qué personajes más entrañables? ¿Conociste a los cuatro tú?
0: No, por parte de mi madre. Era por mi parte de la madre y mi padre las conocía. Pero al padre de mi padre no lo tengo muy claro todavía.
1: Ajá.
0: Pero creo que sí.
1: Es una suerte conocer a los cuatro abuelos, ¿eh? No todo el mundo.
0: Por ejemplo, el día que yo nací, al año siguiente había muerto el padre.
1: Pero a lo mejor tienes algún recuerdo de esos que
0: sí,
1: están ahí.
0: Sí, puede ser, sí.
1: Porque dicen que los recuerdos pueden estar desde que naces casi. O
0: sea, claro.
1: Y es muy difícil acordarse, pero bueno. Desde que naces ya es una persona, ya tiene, eso ya funciona, ¿no?
0: Sí.
1: Por los vuelos, brindo por ellos. Muy bien. ¿Tienes algún momento así muy guay, muy, muy entrañable de recuerdo con tu abuela? La que te regaló el libro.
0: Lo que sí que recuerdo de ella y estoy siempre tal, es cuando empecé con mi carrera artística. Cuando empecé a ser actriz y cuando hice las obras de teatro. Ella nunca se las perdía.
1: Te apoyó siempre, ¿no?
0: Siempre estuvo conmigo y siempre estuvo ahí, al pie del cañón. Y yo todavía, ya que hago teatro, antes de hacer una obra, siempre tengo el presentimiento de que está encima del escenario y en la última butaca.
1: Qué guay, qué guay. Nah, y una conexión brutal ahí,
0: sí,
1: entre abuelos y nietos. Joder, no con todos los abuelos, ¿no? Por ejemplo, mis abuelos, el padre y la madre de mi madre, vamos, todavía lo siento por ahí, te quiero decir.
0: Por ejemplo, la que te estoy hablando, bueno, es la madre de mi padre.
1: Ajá.
0: Y sí que tenía más contacto con ella, con las dos, pero con ella más porque los fines de semana solía ir con ella todos los días.
1: ¿De dónde ella era, eh?
0: De donde vive Javi, de Contrueces.
1: ¿En Contrueces?
0: Sí.
1: Muy bien. ¡Qué guay! ¿Cómo se llama?
0: Se llamaba Alegría.
1: ¿Cómo se llama? Joder, qué nombre más guapo. Qué nombre más guay. La verdad que ya me podían haber puesto a mí Alegría en vez de Bernardo, ¿eh? Me mola el nombre de Alegría. Joder, porque hubo una época que a las mujeres las llamaban Dolores. Que Lola mola mucho.
0: Sí.
1: Pero Dolores y un nombre, hostia, que me duele, ¿no? Dolores. Angustias. O sea, nombres que de repente dices, ostras, tío, que son nombres duros. Entonces, Alegría. Es,
0: sí,
1: un nombre muy guay. Alma y también es un nombre muy guay. ¿Tu prima se llama Alma? Un nombre muy guay.
0: Y cuando antes en casa, siempre todos los jueves, venían las dos a comer.
1: Qué guay.
0: Tanto la de mi madre como la de mi padre. Así que sí que tengo claro que cuando yo nací, lo que sí que recuerdo fue cuando la tuvieron que llamar para que se quedara con mi hermano.
1: Porque nacía la Yara.
0: Claro.
1: Llegaste tú ahí rompiendo la pana.
0: Y porque mi otra abuela había ido con mi madre.
1: Muy bien. ¡Viva los vuelos! ¿Quieres decir,
0: sí,
1: algo a los vuelos desde aquí?
0: Bueno, ya sé que ya no está conmigo, pero
1: están aquí.
0: Sí, siempre tengo muy buenos recuerdos de ella, así que bueno. Sí que la canción se la voy a dedicar. Y porque para mí ha sido una de las me bueno, aunque son las dos las mejores abuelas que tengo, bueno, son como los dos pilares de mi vida.
1: Qué guay.
0: Además, ellas antes venían conmigo de vacaciones, venían a Murcia,
1: Hombre,
0: las dos.
1: con lo que te gusta Murcia. Ya queda menos, espera Murcia. Ya no queda nada más que
0: Sí.
1: 4 meses.
0: 4 meses, sí.
1: Cinco.
0: Todavía falta.
1: Todavía queda, todavía queda. Que tenéis boda, dicen por ahí.
0: Ya.
1: Jesús.
0: Una amiga nuestra, Paula, que se casa ahora.
1: Que se casa la Paula. Este año que
0: Sí.
1: se casan todas las Paulas, o cómo es la historia.
0: Pero bueno.
1: ¿Te casas tú, Paula, también? También, joder. Es 2026, el año de las Paulas,
0: Bueno,
1: chaval.
0: si no voy a la boda, no pasa nada, le haré un regalo
1: Y
0: y
1: pista.
0: demás.
1: Muy bien. Pues dedica esa canción, que traes un
0: Se la
1: temazo hoy
0: dedico a
1: aquí.
0: ella y bueno, si me dejas.
1: ¿Cómo te dejo, caro?
0: Me gustaría también dedicársela, bueno, a mi hermano y a mi cuñada. No en este programa, sino cuando ya pase 3 semanas, sí que se las voy a dedicar a mis padres porque es el aniversario de bodas.
1: Toma ya. Toma. ¿Cuántos años lleven casados?
0: Ni idea.
1: Unos cuantos. Ni idea, dice. Unos cuantos, ¿no?
0: Sí.
1: Muy bien.
0: Además coincide que se cumple del killer el 28 de abril.
1: Anda, ayer nos mandó un mensaje el killer en
0: Y de
1: directo.
0: Javi.
1: ¿El Javi también es el 28 de abril?
0: El 23.
1: El 23, el día del libro. ¿Eh? Don Cervantes. Muy bien. Pues nada, a tu hermano y tu cuñada y a las abuelitas.
0: Eso es.
1: ¿Y cómo se llama la canción? ¿A quién?
0: ¿A quién le importa?
1: Lo que yo.
0: Lo que yo haga.
1: ¿Y a quién le importa?
0: Lo que yo diga.
1: Alaska y Dinarama. Pínchamela ahí.
0: Pincha la Bernie.
1: Ahí la tienes.

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1: Nunca me pedís canciones así. Está Carmina ahí, está Carmina, la hermana de Pepín. Ir a dar un beso a todos. Claro, hombre, ir a dar un beso a Carmina, maldita sea. Que va a prestar por la vida. Bueno, que no vaya quien no quiera. Tú y es cariñoso, vete, va a prestar. Ir a dar un beso a Carmina, hombre. Que son gratis.
0: Paga

0: Seguimos aquí en directo en Operación Alarde, que tenemos a la gran Carmina con nosotros. ¿Sí? Pepín. ¿Qué pasa, Javier Palax?
1: ¡Dime!
0: ¡Me caché en mis máquinas! ¿Cómo estás, O?
1: Pues bien, de maravilla.
0: De maravilla, sí me gusta. Hay que estar de maravilla. Que la vida son dos días, ¿eh?
1: Sí.
0: Muy bien. Ahí, duerme la barriga. ¿De qué vas a hablar hoy, amigo?
1: Pues voy a hablar de...
0: Calla.
1: Hace 10 años.
0: De hace 10 años. Una carta al Javierín de fai 10 años. ¿Y qué lo vas a cocinar? ¿A fuego lento?
1: No.
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0: Dale caña, hija bicho.
1: Buenas tardes.
0: Hola.
1: A todos y todas. Hoy voy a escribir una carta. Querido Javi, te hace 10 años. ¿Te acuerdas de cómo eras y qué hacías con 19 años? Entonces ya había acabado el instituto y volvías al colegio de Castillo a hacer transición a la vida adulta. Hacía cosas en el huerto y me gustaba mucho. Además de las actividades de Alarde, junto con mi amiga Sandra.
0: Esa es a tope, tía.
1: Allí estuvimos 2 años y luego empezamos a laborar. Ya controlabas bastante bien los autobuses. Y sabes, después de todos esos años, todo aquello que fui aprendiendo me sirvió mucho para mí, yo actuar. Gracias a todos las prácticas pude encontrar trabajo. Ya llevo 3 años en él. Hice muchos amigos y, como iba a pensar que podía vivir en una casa donde no estuvieran mis padres. Pero así, aunque los fines de semana voy con ellos. Estoy muy contento con mi vida, aunque... Matado de la vida
0: estás, Javierín. Qué grandille. Qué grandille, tío.
1: No puedo con el alma. Pero gracias a todos los pequeños pasos que fui dando, me convertí en otro Javier.
0: Qué grandille es. Espera.
1: Aunque dice mi madre...
0: ¿Qué dice tu madre?
1: Que igual de cabezón.
0: Igual de cabezón que siempre. No, y es cabezón. Tú eres duro de pelar.
3: Siempre fuiste duro de pelar, duro de pelar.
1: Aprendí un poco más. Y en esta nueva etapa espero conseguir aprendiendo más cosas. Tú... ¿Cómo lo ves, Perni?
0: Pues yo te veo hecho un paisano, en serio, trabajando,
1: ¿sí?
0: Independiente, viviendo.

0: tu vida.
1: Eso sí.
0: De cuando empezaste la radio a hoy, un cambio brutal y es mucho más profesional. O sea que no podemos vivir sin ti, Javichu. ¡No podemos vivir sin ti, Javichu! ¡Qué grande, qué grande! Así que te has matado, ¿eh?
1: Sí, estás a trabajar.
0: Madrugando, ¿eh?
1: Sí.
0: Haciendo la cena.
1: Sí.
0: ¿Quién te lo iba a decir, pues, hace 10 años?
1: Pues hoy me toca.
0: ¿Hoy te toca?
1: ¿Cocinar?
0: ¿Qué vas a hacer?
1: Pues no sé lo que me mande.
0: ¿Lo que te manden?
1: Sí.
0: Hombre, también puedes hacer una tortilla francesa y unos croquetes y tiramillas.
1: Quería, pero no me deja.
0: ¿Por qué, o?
1: No lo sé. No,
0: revélate.
1: Había como un planning.
0: ¿Hay un planning ahí?
1: Sí.
0: Vale.
1: Alguna vez... a ver, limpiar las habitaciones, otra cocina, ponemos la lavadora, con parte de tengo.
0: Se lo cantamos a Javi, se lo cantamos.

0: Manchester City, Javi, y es un grande, pues y es un grande. Cómo me alegro que te vaya bien. Nada, lo de matao, estamos todos matados, tío. Al final, trabajar, si nos tocara una lotería, ¿eh?
1: Eso puede,
0: sí, hay que jugar lo primero. Lo primero hay que jugar. Exactamente, exactamente. Muy bien, Javi, grande. ¿Qué le dirías a tu Javi de dentro de 10 años? Por ejemplo, siga así, Javi, que lo estás haciendo bien.
2: Sí.
0: Eso sería lo que le...
2: Siendo mayor.
0: Haciéndote mayor, un puretilla ya. ¿Cuántos años tienes ahora?
2: 29.
0: O sea, tendrías 39 dentro de 10. Ya un paisano hecho y derecho.
2: Sí.
0: Muy bien, Javi. ¿Qué canción vas a pinchar hoy, amigo?
2: Vale.
0: Joder, Rosalía.
2: La de Rosalía. ¿Te despechá?
0: ¿Qué te has despechado?
2: Sí.
0: Ah, sí. Yo no soy esa que tú te imaginas, una señorita tranquila y sencilla. Despechá. Con la mano despechá. ¿Esa y no?
2: No.
0: Venga, ¿a quién se la dedicas, amigo?
2: Pues, en primer lugar, se lo dedico a Furi.
0: ¡Toma ya!
2: ¡Felicidades!
0: ¡Grande!
2: Y en segundo lugar, así que es el piso.
0: ¡Ole! ¡Que están despechadas!
2: Sí.
0: De aguantaos ahí. No, seguro que os portáis bien. ¡Pincha la Javi!
2: Pues písame la Berni.
0: Ahí la tienes, amigo.

0: A ver, se abre la hora dorada de radio dirigida por don Bernardo.
1: Don Bernardo, ni más ni menos.
0: Muy bien.

0: Bueno, Mariano, ya ves que entren bailando aquí hoy. Entran bailando.
1: Es que tiene...
0: Tiene una marcha...
1: No, veas, se baja del coche y va a una velocidad...
0: Sí, ¿eh?
1: Pero bueno...
0: Más rápida que el coche, casi. ¿Qué tal, Mariano? Buenos días.
1: Muy buenos días.
0: ¿Cómo estamos?
1: Creo que más o menos bien.
0: Yo veo estupendo. Veo estupendo y a punto de entrar en... Espera, que tenemos hoy aquí... Tenemos aquí hoy... el chiringuito. ¿Cómo estáis entonces? ¿Bien?
1: Vamos a ver.
0: Un poco frío, ¿no? 2 grados hoy, cuando salía yo a sacar al perro. Quería ir para casa el perro, no quería ni salir. Te lo juro, tiraba para allá. Eran las 8 menos algo y no quería salir el perrín. Bueno, ya estamos a las puertas de Navidad. Ya está ahí la Navidad.
1: Dios quiere que sea lo mejor posible.
0: Sí. A ver, la Navidad son fartures, familia y regalos. Y es maravilloso, ¿no? ¿Y las fartures no?
1: Con los regalos ya ves.
0: Lo que pasa es que ese día hay turrón. Tampoco, ¿eh? Ya, también. Cualquier día del año hay turrón.
1: Que vengan los reyes y nos traigan muchas cosas.
0: Eso es. ¿Alguna vez os trajeron carbón?
1: Porque dicen los reyes.
0: Carbón de comer, sí. Aunque hoy, buenos días, aunque hoy no nos vendría mal un poco de carbón de calentar, ¿eh? Y eso que aquí se está muy bien. Os cuento. Ayer, 16 de diciembre, en 1770, no hay nadie de aquí de ese año, ¿no? No. Ya nos estamos yendo muy atrás.
1: De 200 años más.
0: Estamos yéndonos muy atrás ya. Nacía Beethoven. Beethoven, ¿eh? Y mira qué casualidad que murió el día de mi cumpleaños, unos cuantos años antes, pero un 26 de marzo. Entonces yo quería preguntaros unas cosines sobre Beethoven, que hablé con Eva para ver si os gusta esta música. ¿Preferís la música clásica o el paso doble?
2: El paso doble.
1: Esa se pone a bailar ahora mismo.
0: Pero bueno, ella baila si le pongo el paralisa también, yo creo. ¿Qué os parece la música clásica? ¿Aburrida? ¿Para dormir la siesta?
2: Para dormir la siesta.
0: Y por ahí la música clásica, yo qué sé, vamos a poner un ejemplo, que yo como mejor sé... A ver, que tengo por aquí una pila de carpetes. Vamos a poner un ejemplo de música clásica, de Beethoven. El paralisa. ¿Y esto qué lleva? ¿Para dormir? ¿Para pensar?
2: ¿Para
0: bailar?
2: Para bailar,
0: para todo. Y eso que está allí, tranquilina, ¿no? Porque luego este paisano tenía cosas un poco más duras. ¿Esta? ¿También lleva para bailar? Para espabilar. Entonces, ¿escuchasteis música clásica o preferís otro tipo de música? Que me... Según, ¿eh? También hay ahora a lo mejor canciones guapes. No siendo la de ahora, la música...
3: No, porque hay que llamar a uno, vení para acá, que vamos a bailar.
0: Pero antes, por ejemplo, ¿la música clásica se escuchaba o era para gente erudita? Para gente con clase social o yo qué sé. Porque luego también estaba, no sé cómo sería antes, pero ahora el tema de la ópera, la zarzuela. ¿Ópera y zarzuela no?
4: A mí ópera y zarzuela me encanta.
0: ¿También? ¿A ti sí?
4: Sí.
0: Que la zarzuela antiguamente era como más para el pueblo, ¿no? Para la gente que no podía ir a la ópera.
4: Sí, sí, sí.
0: Ahora, bueno, dentro de una media todo el mundo puede ir a la ópera, ¿no? No sé lo que costará la ópera, pero... Tiene que gustarte. Yo trabajé en la ópera, mira tú qué cosas os cuento. Estuve de figurante y tal vez ahí con ellos, en el escenario. Y yo en la vida había escuchado ópera, nunca, y me encantó. Y no llegué que ahora esté por casa escuchando la Traviata, pero bueno, sí que me gusta. ¿Fuisteis alguna vez a la ópera?
5: Yo no.
0: Aquí en Oviedo, ¿no? A la Zarzuela sí. ¿La Zarzuela qué es? ¿Como una obra de teatro cantada, más o menos?
5: Sí. Muy alegre.
0: ¿Alegre? ¿Y, por ejemplo, hay zarzuelas tristes o suelen ser siempre como de...?
5: Yo las que vi siempre eran alegres. Ahora, claro, que igual las hay...
0: Porque esta, por ejemplo, esto y zarzuela, mira. Espera, tiene ahí... Esto y zarzuela, ¿no? Hombre, en Argentina sois más de rock and roll, ¿eh? Ahí el rock argentino y es lo que pega, ¿eh?
5: ¿Y el tango?
0: Y el tango, claro. Y el, bueno, y ¿cómo se llama esto? La cumbia, hay de todo allí. La diferencia entre esto, así que yo como más alegre, ¿no? A esto. Es más entretenida la zarzuela, ¿no? Me decís. Muy bien. Aquí hay, ¿no? En Oviedo hay mucha afición de ópera y zarzuela, ¿no?
1: ¿Cómo has dicho?
0: En Oviedo, que hay mucha afición a la ópera y a la zarzuela.
1: Sí.
0: En el Campo Amor, ¿no? Muy bien. A la zarzuela fuisteis y a la ópera, ¿quién fue a la ópera?
1: Y también en el Calatrava de arriba.
0: ¿También hacen ópera ahí?
1: Sí, sí.
0: Sí, ¿eh?
1: Sí, sí.
0: Muy bien. ¿Os gustaría ir a una de esas óperas o pensáis que puede ser aburrido?
5: A mí sí.
0: Sí, ¿eh? Aburrido.
5: Yo como a lo mejor no lo entendería.
0: Sí, o ¿por qué no? Hombre, lo que dicen a lo mejor no, que canten en italiano o canten en cualquier...
3: Sí, cualquier canción que por ahí, yo por lo menos capaz que no la entiendo.
0: Pero yo, por ejemplo, ir a un sitio en el que canten esto, voy ahora mismo, ¿eh?

0: Puede ser muy bien para dormir también, ¿eh? Para estar ahí en el Campo Amor calentín y a echar una cabezadina, pero bueno, tiene... Yo con todos los respetos a los que son jóvenes hoy en día, esto comparado con el reggaetón, estamos hablando de dos cosas muy distintas, ¿eh? Lo bailas todo, ¿eh? Da igual esto que un paquito el chocolatero. Esto es una maravilla. ¿A ti te gusta la ópera?
1: Yo tampoco.
2: No puedo decir que no, porque nunca...
0: Claro, yo creo que si nunca se fue, puede ser... Bueno, sí, la ópera. Mira qué canción más guapa. La verdad que esto a cualquiera que guste la música, te quiero decir. Pero sí que si un día vas y ves lo que es, yo creo que te puede empezar a gustar. También depende de la obra que sea, ¿no? No es lo mismo ir a ver Tosca que ir, yo qué sé, a ver... A mí esto me gusta mucho. A veces cuando vengo de Gijón, los miércoles y los jueves, que vengo como a las 10 de la noche y vengo con la cabeza así, del programa que tengo allí, fíjate tú qué cosa pongo esta música, a ver si... Pero claro, esto no te hace, no te deja dormir tampoco, ¿eh? Estos gritos... Tiene. Bueno, la historia es que hay canciones hechas hace 300 años que se siguen escuchando. Yo no me imagino el de la gasolina dentro de 300 años escuchándolo, ¿no? Yo creo que no. La música de antes, ¿vosotros pensáis que era mejor que la de ahora? ¿O simplemente distinto?
1: Yo creo que muy distinta.
0: Distinta. Que fue evolucionando o involucionando con el tiempo, ¿no?
1: O cambiando, sencillamente, cambiando.
0: Evoluciona, la música yo creo que evoluciona dependiendo de en qué ámbito social estemos, ¿no? O época, o era, ¿no? ¿No? Ahora, pues, a lo mejor a los chavales de hoy, hacerlos pensar en problemas sociales y tal, ellos quieren...
1: Tarda mucho, cuesta mucho pensarlo.
0: Cuesta.
1: Y si estropea la cabeza...
0: Ya, imagínate. Si ya no, yo creo que ya cada época tiene su música, ¿no? ¿Os trae, os genera añoranza o nostalgia la música de antes? ¿O os alegra?
1: Yo cuando oigo sí. La gaita... A mí me alegra.
3: Y el tambor, una cosa muy eso, que me da siempre... Me recuerda a mi familia siempre, como era de un pueblo, pues era lo que tocaban, la gaita y el tambor. Sí, era lo que tocaban.
1: Y la pandereta.
3: No, la pandereta allí no debía de haber...
4: Sí, solía, pero...
3: Pero no...
1: No, la iglesia no.
3: Pero lo otro...
0: Yo cuando me cambio de piso, lo primero que pido es, por favor, que no haya un vecino que toque la gaita.
3: Que toque la gaita, sí.
0: Porque eso... Ya tuve a uno que tocaba el trombón. Y así como grave y bueno, parece que no molesta. Pero la gaita.
3: La gaita
0: como el del cuarto...
3: Se toque la gaita.
0: Se te hundió la vida. Que ya es muy guapa, pero...
3: Pero
0: en la calle. En la calle, ¿eh?
1: Yo tuve uno que vivía con las...
0: ¿Con la batería?
1: Con la batería, uf.
0: También.
1: Era de decirle, oye, vete de acá.
0: Deja de tocar. Hombre, también hay horas, ¿no?
1: Ah.
0: No toques después de comer, no toques a las 8 de la mañana.
1: Hay respeto.
0: Tendría que haberlo, ¿no? Muy bien. ¿Algún disco que tengáis en la memoria que os haya gustado mucho? Que lo tengáis ahí como...
4: Recuerdo.
0: Que sea un recuerdo, bueno, pues algún disco que... O alguna canción o algún artista.
3: Yo recuerdo Lisboa Antigua y Señorial, que no sé quién la cantaba.
0: Lisboa Antigua y Señorial, ¿eh? ¿La conocéis esa?
3: Pero yo hasta ahí llego, ¿eh?
0: Pues la canta un montón de gente. El Consorcio,
3: sí,
0: Jorge Sepúlveda...
3: Sí, eso, Sepúlveda.
0: A ver cómo suena.

0: belleza.
1: ¿Quién conoce Lisboa? ¿Alguien estuvo en Lisboa? Sí, ¿no? Haz tiempo. Portugal. A mí me encanta Portugal. ¿En Salamanca?
2: En Salamanca, pero de Portugal, hombre. Quería decirte.
1: ¿En Salamanca?
2: Él estuvo en la residencia de Portugal.
1: ¿Y estudiaba en Salamanca?
2: ¿Y estudiaba?
1: Bueno, no hay mucha distancia, ¿no?
2: Sí, no.
1: Eso yo como yo en Vigo, sí. Nosotros teníamos Portugal a 30 minutos.
2: Sí.
1: Y eso es muy guay. Vas a comer un pollo pilipili allí, de esos que piquen, y vuelves. ¿Eh? ¿Algún otro disco que tengáis por ahí, Mariano? ¿Cómo andamos de música? ¿Qué canción te marcó a ti?
3: Perdóname, porque es que... No,
1: nada.
3: Que
1: no me,
3: dime.
1: ¿Qué canción te trae muy buenos recuerdos? ¿Qué canción es tu favorita? Sí, hombre, sí. ¿Será por canciones?
3: Sí, tantas, pero que no me acuerdo de ninguna.
1: ¿Alguna que te traiga muy buenos recuerdos? ¿Por ahí?
3: De las canciones... Las mexicanas.
1: ¿Las mexicanas te gustan?
3: Sí, sí.
1: Jorge Negrete y todo Jorge eso, ¿no? A mi padre gustaban y mucho les mexicanes también.
3: Decía él aquel, dice, me entendió Jorge Negrete, Pedro Vargas y otros dos. Y aquel chorro de voz solo me queda un chisquete.
1: Yo tenía un chorro de voz. Esto sí, ¿eh?

0: Mira, Mariano, qué bien canta, qué callado se lo tenía. Venga, vaya voz que tienes. Mariano Negrete, voy a llamarte a partir de ahora. Muy bien cantado, sí señor. ¿Te gusta la música antigua? ¿O es más de Bad Bunny?
1: Bueno, hay música de los 80 que me gusta.
0: Esa es la que nos tocó a muchos.
2: ¿Un tipo de música de los 80 como es?
0: ¿Qué canción tienes favorita?
1: A ver, por ejemplo, ayer puse música de la película Dirty Dancing para hacer gimnasia.
0: Maravilla.
1: Y me encantó toda.
0: Hombre, es que esa película marcó a una generación, o a dos, yo creo, ¿eh?
1: Esa perdura.
0: Esa y Gris. ¿Cuántas veces se vieron esas películas en Navidades? ¿Qué canción tienes tú por ahí en el recuerdo que te traiga, que te venga a la memoria? ¿Mariano o mexicano?
2: Yo...
3: No.
2: Rocío...
0: ¿Jurado?
2: Jurado.
0: ¿O Durcal?
2: Rocío Jurado.
0: Yo soy más de Jurado también que de Durcal. Gústame.
2: Durcal también cantaba muy
0: sí,
2: bien.
0: Sí,
4: pero era otra voz.
0: Rocío Jurado era otra...
5: Era número uno.
0: Era otra historia.

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1: Yo veo que a ti te gusta mucho la música. ¿Algo tienes que tener por ahí, algún grupo, alguna canción que te traiga muy buenos recuerdos?
2: A mí, todos.
1: ¿Pero alguna en especial?
2: ¿Qué sé yo?
1: Esta, ¿eh?
2: Todos me gustan.
1: Un Rafael, un, no sé, música de los 60, de aquella medio yeye.
2: Claro, de los 60 que yeye.
1: Sí, ¿no?
2: Si fuera yo de 60.
1: Sí, hombre.
2: De 84.
1: Pero en los 60 estabas ahí moviendo la melena en las fiestas de baile.
2: Ay, las fiestas. Ay, ay, ay, ay, ay. Los pueblos y todo eso.
1: Tú mira, si no bailas de toda esta canción.

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1: Oh, a mí esta música me encanta. La música de los 60 hay de todo, pero así... Y es como muy alegre. Fue como muy alegre dentro de lo que se podía.

0: por Ensaimá, sí, esa Mallorca, ¿eh? Mallorca. Que venía la gente en el avión con aquellos cajes de ensaimades. Sin usar el avión. Bueno, un puente sería... Está guapísima. ¿Qué canción tienes por ahí que te traiga muy buenos recuerdos?
1: Ya te lo dije, Lisboa antigua.
0: Ay, es verdad. Vale. ¿Alguna más? ¿O esa ahí como...?
1: Esa es...
0: ¿Tu favorita?
1: Mi favorita.
0: Muy bien. Vamos a ver qué canción te trae muy buenos recuerdos.
2: Todas.
0: Pero alguna... ¿Alguna especial?
1: Yo iba mucho para Benidorm y allí, ya sabes, Manolo Escobar y todos esos rollos.
0: Hombre, en Benidorm hay un himno. ¿Cómo se llamaba? Benidorm tiene un himno que si, cuando se oye esta canción, todo el mundo sabe de dónde estamos hablando.
1: Sí, sí.
0: Maldita sea, que no me sale. Esta canción, da igual cuando lo oigas, si vas a Benidorm va a estar sonando.
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0: Creo que se jubiló ya María Jesús, pero hasta no hace muchos años tuve esa Benidorm y estaba con su show cantando esta canción. Esta ni la Macarena tuvo tanto... Sí, ¿eh?
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0: Ya ves con qué poco, ¿eh? Con un acordeón y un acompañante ahí con la batería, ya hizo una canción para toda la vida. O sea que Benidorm. ¿Cuánto hace que no vas a Benidorm? ¿Cuánto hace que no vas a Benidorm?
1: 7 años.
0: 7 años. Habrá cambiado, bueno, tampoco mucho. Benidorm ya no le da para cambiar mucho más. Ya lo tienen montado y... Como dicen en la ciencia, si algo funciona, no lo cambies. Y aquello está funcionando. ¿Qué canción tienes tú por ahí que te traiga muy buenos recuerdos?
5: No, en especial... cuando fui al auditorio y había música clásica... Pues me gustaba mucho todo el ambiente que había allí.
0: O sea, ¿la música clásica te gusta?
5: Sí.
0: Como por ejemplo, a mí esta gusta mucho, ¿eh? Mira, a ver si acierto con este tema. Sí, ¿no? Con Pavarotti cantando. ¿De este estilo?
5: Sí.
0: Hombre, la verdad es que esto llega adentro. Muy bien. ¿Qué canción te trae a ti muchos recuerdos? ¿Alguna así en especial o algún grupo o algún estilo de música?
1: No me doy cuenta de nada.
0: Sí, hay alguna por ahí, seguro. Si escarbamos un poco, aparecen.
1: Sí, además estuve muy metida en...
0: ¿Así es? ¿Estuviste metida en el mundo de la música?
1: Bueno... Viví en un sitio donde había mucha música.
0: Hombre, entonces tienes que tener alguna canción por ahí.
1: Pero no, era muy cría cuando aquello.
0: Y luego cuando fuiste creciendo, ¿alguna fiesta que fueras que...?
1: No me doy cuenta.
0: A ver si acierto, entonces voy a tenerlo yo complicado ahora para acertar a tu canción. ¿Pero qué te gusta? ¿Así mucho de bailar o...?
1: Me gusta toda la música.
0: ¿Te gusta toda la música?
1: Sí, la verdad es
0: eso. Entonces, algo así como... ¿Esto?
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0: ¿Eras una chica yeye?

0: ¿Sabéis cómo sé yo cuando me gusta una canción? Cuando la escucho y sin querer la patuca empieza. Empieza a mover la patuca y ahí, ahí como esta canción gusta, me mira tú.
1: Hombre, a mí también.
0: A ver, tú que tienes, tienes ahí una discográfica casi, gustente todo es, pero ¿cuál día sí la que más te gusta?
1: Esta de ahora mismo, casi la más que más, la que más me gusta de todas.
0: ¿Esta te gusta?
1: Sí, sí, sí.
0: ¿Y qué más? ¿Cuál más te tienes por ahí?
1: Varias, varias.
0: Dime una.
1: No me acuerdo ahora mismo el nombre.
0: Chico.
1: Pero esta me encanta. Esta. No te quieres enterar. Yeah, yeah. Yeah, yeah, yeah, yeah.
0: Entonces tú y es un poco de este palo, ¿eh?
1: Y esta también.
0: Gracias. ¿Qué sería de nosotros sin Silvia? No tendríamos micrófonos para hablar. Muy bien, y ahora vamos con, vamos a cruzar el charco, que seguro que hay ahí música de tangos, cumbies, cuarteto. A mí gusta mucho el cuarteto cordobés. Mira tú, qué cosas. ¿Qué tienes por ahí que te guste mucho?
2: Yo, por afuera, lo que más escuchábamos, porque traía, traía cosas de la tierra, el tango, el paso doble, pero el tango, no el tango de Gardel,
0: uh-huh.
2: El tango como tipo folclore,
0: vale.
2: Que eso es otra cosa. Y los pasos dobles,
0: ¿paso dobles de aquí o de allí?
2: ¿Eh?
0: ¿Los pasodobles son de aquí o también hay en Argentina pasodobles?
2: Allá también hay.
0: Sí, ¿eh?
2: Sí.
0: Yo es que pasodobles, y te digo la verdad, conozco el Solo te pido de Manolo Escobar, que es en cualquier fiesta de pueblo no
2: solo
0: puede fallar.
2: Solo te pido.
0: ¿Eh? Ese lo pones y ya sabes que alguien lo va a bailar seguro. ¿Y qué más escuchabais aparte de... o alguna canción que te recuerde?
2: Yo creo que todo mezclado. Unos, una cosa, unos con más y otros con menos, pero se bailaba de todo.
0: Pues para mezcla, Manolo Escobar. Eso sí, ahora sí, ¿eh?

0: Manolo Escobar, presente siempre en todas las fiestas de Prau y en los guateques, Vamos a cambiar de... Vamos a apagar el disco, que ahora... ¿Qué quede? Tres, cinco días. Igual somos ricos dentro de cinco días. Que llega 25.000 euros.
1: Oye, yo antes tenía unos así de...
0: De lotería, ¿eh?
1: Y este año no tengo.
0: Nada. De esos quería hablar yo. ¿Quién juega a la lotería de Navidad?
2: Pues creo que todos.
0: ¿Todos jugáis? ¿Tú no?
1: Yo no, hasta ahora no jugué nada.
0: ¿No juegues a la lotería? ¿Sí? ¿Sí? Uno.
1: Juego a la del niño.
0: ¿Juegues?
2: ¿Eh?
0: Ahora ya jugabes, pero ya no juegues.
1: Ah, bueno. Participaciones.
0: Vale.
1: Para de contar.
0: ¿Juegues? ¿Y tú juegues?
3: Yo no, porque no estaba acostumbrado que en casa mi padre nunca hubo lotería en mi casa. Mi padre decía que a lo mejor era una cosa atrasada. La mejor lotería es trabajo y economía.
0: Hombre, esa, si trabajes, está claro que les perres lleguen. Si compres lotería, pueden llegar o no. ¿Vosotros pensáis que la lotería de la Navidad, porque luego, bueno, está, el cupón de la 11, el rasque y gana, la lotería del niño, la primitiva, la euromillón, o sea, formes pacete rico, hay muchas.
3: Es como el arroz con leche.
0: Igual, está mezclado ahí. ¿Pensáis que la lotería de Navidad, que es en la que más se gasta, más dinero se gasta, pues encima son 20 euros, maldita sea, un décimo, que ya es muy difícil que te toque?
2: ¿Tú has visto las colas que salen en Madrid?
0: Sí, sí.
2: En la Manolita, colas de kilómetros para ir a comprar, que sale uno en 47 millones y te tiene que tocar a ti.
0: Solo uno.
2: Solo uno.
0: No, les probabilidad. Y es más difícil, y es más fácil que te caiga la matrícula de un avión en la cabeza.
2: Pero
0: a
2: bueno,
0: que te toque la,
2: es la ilusión
0: lotería
2: que se tiene.
0: Vale, entonces, ¿es ilusión o es? Yo lo digo por mí, ¿eh? Yo a lo mejor paso por la carnicería donde compro carne todas las semanas y digo, a ver si os va a tocar y a mí no. A ver si os va a tocar a esto si vengo y están con el champán y yo a mí no.
2: Y luego después que se, entre ambos se cambia la lotería. Tú la compras y le das a un amigo tuyo. Y ese amigo tuyo te da,
0: te da a ti, ¿no?
2: Y, pues el doble como mínimo.
3: No. Cuando había el PRODE. Cuando había el PRODE, que era del fútbol.
0: ¿Qué es el PRODE? No tengo ni idea.
3: El PRODE es una cosa, era, no sé si sigue, como si fuera una lotería. A ver cuántos acertabas, si acertabas los 14...
0: Ah, la quiniela.
3: La quiniela, pero se llamaba el PRODE.
0: El PRODE. La y quiniela de, y eso de...
3: Sí.
0: Oviedo-Celta, de este fin de semana, dos.
3: Bueno, una cosa parecida. Y, el, y en esa época, el que la vendía y el que decía que de un millón... Que ganaba el PRODE o jugaba, solamente había uno rico.
0: ¿Ya ves? O sea, está claro que si le tocara a mucha gente no era un negocio,
3: no,
0: y no existiría.
3: Tenía la costumbre, si a ti te toca la lotería, te comprabas una casa, te comprabas un coche, te comprabas. Y llegaba un momento que te quedabas. Cabo.
0: Pero tenías una casa. Hay un caso, porque luego están los euromillones, ¿no? Que te tocan 160 millones de euros. Que no tienes vides para gastarlos. Pues hay el caso de un chaval en Inglaterra, creo que llegué, que tocaron ciento no sé cuántos millones de euros y gastólo todo.
3: Claro.
0: Gastólo todo, saliendo de marcha, venga, pum, para acá. Eso,
1: y
0: claro, tuvo que volver a su trabajo, que era...
1: Dilapidar.
0: Eso es dilapidar.
1: Pero...
3: Y queda peor que antes de jugar.
0: Claro, él decía que me quiten lo bailado. No, no. En tres años gastaste todo. Es que no hay tiempo para gastar tanto dinero. ¿Qué haces? ¿Cómo gastes 130 millones de euros?
3: Malgastaba.
0: Pero muy a lo loco, ¿eh?
3: Malgastaba.
0: Entonces, ¿pensáis que es ilusión o que es... No va a ser que toque al vecín, voy a comprar yo también?
3: Yo creo que uno tiene que estar preparado cuando gana tanto cantidad de euros o de dinero. Tiene que estar preparado,
0: preparado
3: para ser rico.
0: ¿Qué haríais si os toca la lotería?
1: Ahora mismo no lo sé.
0: Pero imagínate que te regalen hoy un billete de esos y tóquente, yo qué sé, un millón de euros. Que madre, ya lleva bastante, ¿eh?
4: Madre.
0: ¿Qué haces?
4: ¿Qué hago?
0: ¿No sabes? Doyte mi teléfono enseguida, ¿eh? Dásmelos a mí. Muy bien.
4: Repartirlo con la familia.
0: Repartirlo con la familia, Mariano.
2: ¿Cómo has dicho?
0: ¿Qué haces con un millón de euros si te toca? ¿Compres el Pisuerga?
2: Me da igual, ¿para qué quiero un millón de euros y no me los puedo gastar?
0: Sí, hombre, todos pues, mucho dinero, pero ¿qué harías con ello?
2: Pues yo qué sé, fíjate, dar un poco a Caritas, dar un poco a para los hijos esos que están abandonados por ahí.
0: ¿Y sí, familia la, tienes? ¿Eh? Familia. A la familia algo le caería, ¿no?
2: Pues claro, digo yo. Si es que si me toca a mí, le toca a la familia. Estoy
0: lo
2: seguro.
0: Que pasa
2: es
0: que a ti te toca dinero, se lo quieres dar a la familia y tienes que pagar. Eso es una donación. O lo haces en negro o hay que pagar ahí unos impuestos.
2: Oh, y que además los impuestos son un poco...
0: Hombre, los impuestos son los impuestos.
2: Altos, ¿eh? Del Estado mira lo que se lleva.
3: Y Hacienda te saca otro bocado.
0: Siempre, repartir, hay que repartir. ¿Qué harías si te toca la lotería, los 1 millón de euros?
4: Pues ya sabes, repartir.
0: Repartir.
4: Tengo hijos.
0: Un poquitín para el campillín.
4: Nietos y algo para el campillín, traería algo para aquí y algo para ti.
0: Toma, toma. Voy a cruzar los dedos. Que al final el dinero no es lo que te hace feliz, pero bueno.
3: Pero ayuda.
0: Ayuda. No sé quién decía, si el dinero no te dio la felicidad y es que no lo supiste gastar.
2: Conocí a uno hace años en Valladolid, con Esteban Jiménez.
0: Ay, gracias.
2: Que le tocaron 25 millones de pesetas de aquellas entonces. A los pocos años estaba en ruina.
0: Claro.
2: El amigo Gavino se llamaba.
0: Claro, es que eso...
2: Sí, empezó a gastar dinero por aquí...
0: Como no sepas... madre Silvia, vas a hacer hoy... ¿No tienes el mítico reloj ese que te cuenta los pasos? ¿Cuántos lleves ya?
5: Me quedan muchos.
0: Te quedan muchos. ¿Qué harías si te toca la lotería?
1: Yo, pues no lo sé, repartiría entre mis hijos lo primero y alguna persona más de mi entorno.
0: Allegada,
1: Eso, y bueno, yo, no sé, no vivo mal, pero...
0: Mejorar alguna cosa.
1: Eso.
0: Muy bien. ¿Y vosotros qué haríais si os toca...?
4: A ONGs y con tipo UNICEF.
0: Ajá.
4: Para eso.
0: Muy bien. UNICEF tiene más que tú, ¿eh? Esos tienen... Yo siempre lo pensé, mejor dárselo a las ONGs pequeñas.
4: Yo a los nietos y a los bisnietos, que tengo 5. Así que...
0: Toca ellos poco, entonces.
4: ¿Tienes que repartir? Sí, tengo a quien repartir.
0: ¿Qué harías tú con 1 millón de euros de la lotería?
1: Caray, repartirlo entre los hijos.
0: Muy bien. Darles... Algo quedaría este, ¿no?
1: Hombre. Por supuesto.
0: Que somos buenos, pero bobes no, ¿no?
1: Hombre.
0: Algo hay que quedarse.
1: Claro.
0: ¿Y tú qué harías?
3: Como primera medida me iría a mi tierra.
0: Así, ¿eh? Yo... Te irías de viaje para Argentina.
3: Hombre.
0: En primera, claro. Con 1 millón de euros puedes volar en primera.
3: En lo que fuera, primera, segunda, tercera. Me iría a Bariloche. Me iría...
0: A la playina. No, bueno, a la playina.
3: A Bahía Blanca, a...
0: A recordar ahí, ¿eh?
3: Sí. No, y que hay muchos lugares en la Argentina.
0: Pues enormes, gigantescos.
3: Lugares lindos. Y después tendría la cabeza preparada para ser rica.
0: Toma ya. Complicado eso, ¿eh?
3: ¿Eh?
0: Complicado.
3: Complicado. Tener la cabeza preparada para ser rico...
0: Cuidado, no todo el mundo.
3: Es muy...
0: Silvia, ¿y tú qué harías con 1 millón de euros?
5: Me iría de viaje seguro.
0: ¿Algún sitio especial?
5: Pues mira, Argentina no estaría mal,
0: Pues Argentina ha molado.
3: él que tuvo, hay unos lugares preciosos.
0: Es que encuentras desde el polo sur helado, a desiertos, a catarates en la selva, hay todo.
3: Hay de todo, de todo, de todo.
0: Y hay unos sandwichitos de queso y jamón que están buenísimos.
3: Oh. ¿Y esos asados?
0: Y esos asados. Entonces, ¿irías de viaje?
5: Invertiría en algo. Y bueno, una ayuda para tu padre, para tu madre, para tu hermana, para tus sobrinos.
0: Y voló.
3: Yo que tengo los
5: bueno,
3: hijos.
5: Un millón de euros son muchos euros, sí. Da para mucho.
0: Pero bueno, al final vuela.
5: Sí,
3: claro.
0: Al final.
5: Pues nada.
0: ¿Qué harías con un millón de euros? Aparte de ayudar al Oviedo a no bajar a segunda. Tocote, imagínate.
6: Me puse tan nerviosa que no lo sé.
0: Tocote.
5: Mételo en el Real Oviedo, seguro.
0: Inviertes en acciones del Oviedo,
6: sí.
0: Claro.
6: Ya soy accionista, pero claro, con un poco más de poder, sí. Sí, me gusta la idea.
0: Para tomar decisiones ahí,
6: sí,
0: ¿eh?
6: Sí, sí.
0: Cuesta
6: sí.
0: Más de un millón de euros el Oviedo,
6: iría,
0: ¿no? Me imagino.
6: Directamente a Madrid a charlar con Florentino Pérez, para que meta mano un poco en el asunto.
0: ¿Y si te sobra algo, qué más harías?
6: Y si me sobra algo, dejaría de trabajar, me iría a conocer el mundo, a disfrutar del descanso, del disfrute, de mí para mí.
0: Entonces tenemos que poner 3 millones de euros.
6: Venga.
0: Con uno, con
6: lo
0: uno
6: recibo,
0: no...
6: Lo recibo, lo abrazo.
0: Con uno no te da, con uno no te da. Madre, yo no sé lo que haría con 1 millón de euros. Muchas cosas.
3: Yo, por ejemplo, por supuesto, acomodar a los hijos. Y ahí tendría, tras de los hijos, tendría los nietos que me quisieran, me o, iban
0: otra
3: a querer.
0: Que necesita 3 millones. Con uno no va, no, vas a, no te da. Los hay nietos
3: que,
0: piden mucho.
3: Hay que quererme mucho. El yerno, que se casó con mi hija, pero también parvar.
0: También cogería, ¿eh? Pilla un poco.
3: Hombre,
0: por ahí. Bueno, anda.
3: Por más que, le tocara a la mujer, a ver si lo repartía.
0: Amén.
3: Yo creo que sí.
0: A buena parte. ¿Da la felicidad el dinero? ¿Qué pensáis?
3: La felicidad.
0: El dinero da la felicidad. Ayuda a tenerla, que no por tenerlo.
3: Ayuda.
0: Está claro que no tener dinero, nada, si no puedes comer, no tienes dónde dormir, es difícil que puedas ser feliz.
3: A lo mejor es más feliz que el que tiene dinero.
0: Yo creo que si tú naciste en un ambiente, bueno, pues eso, de necesidades, puedes tener esa felicidad, pero una persona que se queda sin nada en la calle, que no tiene que comer, que pasa frío, yo creo que le va a costar mucho más ser feliz que a otros.
3: El otro día hablaba un señor que él era feliz pudiendo haber estado en un lugar de acogida, que él esa atadura que él no la soportaría.
0: Que prefiere dormir en la calle. Pero eso no quiere decir que él ahora mismo sea la vida que quería. Yo estoy seguro, madre, llamadme mal pensado, pero estoy seguro que una persona que vive en la calle, tú le ofreces un piso y un trabajo y lo prefiere.
3: Pero hay gente de los que viven en la calle que no quieren ir a un lugar donde pueden estar alojados.
0: Donde haya normas, ¿no?
3: Claro, porque dice que es muy difícil ser suelto a estar atado.
0: ¿Qué pensáis? Sí, bueno, formas de llevar la vida, ¿no? Pero yo creo que, bueno, las normas están para algo, ¿no? No.
3: Yo volvería al campo.
0: Mariano, ¿el dinero da la felicidad?
2: No, perdón.
0: ¿Eh?
2: Que no del todo.
0: No del todo, muy bien. Una gran respuesta.
2: No creas tú que... Depende a quien le llegue, pero de verdad que sí, ayuda mucho.
0: Ayuda. Pero el dinero no compra todo, ¿no?
2: No.
0: Tú con el dinero hay cosas que no puedes comprar.
2: Exacto.
0: Por ejemplo, la salud.
3: A eso iba yo.
1: La felicidad.
0: La felicidad tampoco. La salud lo que te puede ayudar es... A ir a sitios que los que te atiendan en el momento y no tengas que esperar 3 meses.
1: Pero yo digo una cosa. Pero el dinero,
3: perdón,
1: es muy puñetero.
0: Yo creo que es el problema de todo.
1: Es que mueve todo.
0: Mueve todo. Ya el que tiene mucho dinero ya lo que quiere luego es poder.
3: Poder. Sí, a veces no se puede.
0: Cuando ya tengo tantos perres que ya me da todo igual, ahora lo que quiero es mandar. Pero si no tienes perres, no mandes.
3: Yo cuento una cosa. Yo tuve un hermano, dos hermanos tengo, con un restaurante de tres idiomas, de esos Michelin o de esos, ¿cómo se llama? Bueno, trabajaron. Mi hermano que quedó 50 años y cobra una jubilación mínima. Mínima. Mi otro hermano que estuvo enfermo 3 años, tuvo 2 médicos para él privados, 6 personas que lo atendieran permanentemente, exclusivamente para él.
0: ¿Qué será? ¿Era un marqués? Casi.
3: Fue un marqués, pero tuvo una vida de todo lo que trabajó, lo disfrutó en él.
0: Entonces, el dinero a tu hermano no es que pudiera comprar salud, pero sí que cuando estaba pachuchu tenía más oportunidades que los que no tienen dinero.
3: Muchísimas, así, muchísimas, ¿no? Muchísimas.
0: ¿Qué otra cosa no puede comprar el dinero? ¿Qué
3: que
0: pensáis?
3: La salud no se la devolvieron.
0: ¿Qué otra cosa no puede comprar el dinero? ¿El amor? ¿Pensáis que puede comprar el dinero, el amor?
3: Para mí no.
0: Ahí estoy contigo.
2: De ninguna manera.
3: Para mí no.
0: En el momento que desaparece, ¿cómo era ese refrán? Cuando el dinero se va, el amor salta por la ventana. Ese era un refrán que existía, ¿no?
3: Sintió, si entró.
0: Sí, porque cuando el... ¿Cómo era? Cuando el dinero se va, el amor salta por la ventana. Los problemas económicos pueden terminar a lo mejor con el amor. ¿O no? ¿Si era amor de verdad? ¿O qué? ¿Qué opináis?
2: Es difícil opinar.
0: Es difícil.
2: Es difícil opinar. Tienes que llegar a ese momento para saber lo que vas a hacer.
0: Porque desde aquí es muy fácil hablar, pero luego hay que vivirlo, ¿no?
2: Yo soy de los que digo que el amor no sirve, pero no es dinero.
0: El amor no se compra.
2: Es que eres,
3: no se compra.
2: No te apuntes que sales para adelante de todas maneras.
0: Me gustó mucho. Si es amor de verdad, no se compra.
2: O así lo pienso yo, vamos.
0: ¿Qué pensáis por ahí?
3: Es que el amor de verdad, aunque sea sin dineros, sí es amor.
0: Pero tiene que ser amor de verdad. ¿Pero cómo se mide eso?
4: Por la persona que con quien vivas, claro.
0: Depende sí, con quién des, ¿no?
4: Eso.
3: Yo creo que no.
0: Muy bien.
1: De niña, de mayor y después de casada.
0: Y ahora también.
1: Ahora también soy bastante porque claro. Teniendo los hijos bien y los nietos, ya soy yo feliz.
0: Tenemos a la nieta por ahí volando ahora, además.
1: Sí.
0: ¿Qué tal lo pasasteis?
1: ¡Buf! Lo pasamos.
0: Sí,
1: a lo grande.
0: ¿Bailaste?
1: No, bailar no. Porque no puedo bailar.
0: Pero disfrutaste viéndolos bailar.
1: Exacto.
2: Que no quieres bailar. Es que no,
1: no sé.
0: No sé. Yo tampoco sé bailar, no te preocupes.
2: Se te casa sí. Una nieta y no puedes ir a no puedes bailar. Aunque sea de mentirijillas, pero te pones a bailar.
1: No, me pongo no? A mirar para ellos y disfrutes.
0: Y disfrutes, claro que sí. Muy bien.
1: Entonces, ¿qué más quiero?
2: Pues darle la satisfacción. Que, mira a mi abuela, que bien lo hace.
5: El año pasado bailó.
1: Vino a traerme el ramo.
0: Así, ¿eh?
1: Sí. En el ramo eso para mí fue.
0: Ese fue el baile de la boda para ti. Muy bien. Vamos a dejar el dinero de lado.
3: Sí.

0: Hay una canción de un grupo que me gusta a mí mucho que dice: meter la mano en el bolsillo y que no me falte. ¿Eh? Que si tengo que comprar un cartón de leche, tener dinero para comprar un cartón de leche. Yo creo que sí,
1: sin tirarlo.
0: Claro. El verdadero valor del dinero. Que no me falte. Pero tampoco. Luces de Navidad. Que parece esto Las Vegas. ¿Os gustan las luces de Navidad o pensáis que es una locura esto, que está saturado ya?
1: Yo sí, que está saturado.
0: ¿Estamos saturados de luces?
1: De luces, sí. De todo.
2: Yo, mi hija tiene en la finca un árbol que está precioso. Marchamos y lo vemos un poco lejos y mira, es una maravilla.
0: Con lucecinas que le puso, ¿no? Pero luego en las ciudades, por ejemplo, tú vas... Ahora tenemos la historia esta de que hay que ahorrar y entonces una farola se enciende, otra no. Una sí, otra no. Ahora llega la Navidad y venga, para allá, que está todo pagado. ¿Se nos estará yendo un poco de las manos?
1: Con un árbol de Navidad se quemó una casa.
0: Bueno, pero no seamos drásticos, que ahí hubo 100.000 árboles que nunca quemaron.
1: Pero de toda la cantidad de luces que tenía...
0: ¿Quemó? Castigolos Endesa. ¿Os gusta decorar vuestra casa?
3: A mí sí, claro que sí. ¿Sí?
0: Decorar la casa.
2: Verla decorada, pero que la decoren los demás.
0: ¿Ponéis el nacimiento...? El árbol.
2: Sí.
0: Luego el Día de Reyes dejáis los calcetines ahí para que caigan los regalos.
3: Y la cortina para que todo.
0: Acuérdame cuando dejaba yo de pequeño, un año recuerdo que dije yo, voy a dejar yo un vaso de leche. Dijo mi padre, no, deja coña, que os gusta más. Luego con el tiempo entendílo. Sí. Que vaso de leche ni qué demonios, deja ahí. Un poco de turrón. Esa inocencia, ¿eh? Igual da un poco pena perder esa inocencia.
3: Con lo
0: bien que sabe el turrón. Pero igual la inocencia esa que tenemos de pequeños y de pequeñes, que nos la roben, porque eso de repente un día te dicen, ¡y es mentira!
3: No, los reyes a mí...
0: Vas averiguando tú también. Yo la verdad que no, ¿eh? A mí llegó un chaval en un partido de fútbol y me lo soltó así, de guaje, yo... Bla, bla, bla, bla.
2: Tu madre y tu padre allí mirando en tal sitio,
0: y entonces ahí ves tú hilando ya,
2: sí.
0: De que a lo mejor eran cómplices de los Reyes Magos también.
3: También.
0: Pues ir pensando, mira estos que utilicen a mis padres para hacer les compres.
2: No, yo.
0: Tendrán tanto que trabajar.
2: Eran los mayores o amigas más mayores que ellas ya no creían y tú creías y querían hacerte ver que no eran los reyes malos.
0: Querían hacerte mayor de golpe, ¿no?
2: Eso.
0: Yo creo que es el primer golpe, a ver, a no ser que hayas sufrido una desgracia de pequeño, el primer golpe que te llevas en la vida y es, ¿no?
3: Yo creo que sí.
0: El primer disgusto gordo de...
3: De saber que los reyes...
0: ¿Todos sabéis dónde estabais el día que os enterasteis? Bueno, si hay niños escuchando esto, que sepan que estamos hablando en broma, ¿eh? Que los reyes son los reyes y se llamen Melchor, Gaspar y Baltasar. Lo que pasa es que nos gusta bromear en este programa.
3: Claro.
0: Hombre, aparte de mucho tal, da mucha ilusión también.
2: Efectivamente.
0: O sea, te gusten o no, yo creo que si se quitaran sería una catástrofe.
2: Que metíamos allí y casi nos ahogábamos.
4: Dicen que los reyes vienen de Oriente y vienen a España a disfrutar a la gente.
0: Claro, bien.

0: Nochebuena, noche de Navidad, Nochevieja, pero el día de la cabalgata, la ilusión que cada vez menos también, ¿y verdad? Porque bueno, cada vez hay más.
1: La cabalgata más que nada la disfrutan los críos.
2: Mi padre se levantaba por las noches e iba por las persianas haciendo
0: golpeando,
2: así.
0: ¿Eh?
2: Y aquí, al otro día, cuando. ¿No sentisteis? Oye, yo sentí este. Y lo otro y tal.
0: Claro, eso oye magia, pura y dura. Lo que pasa es que ahora también los guajes están acostumbrados a tener casi de todo. Abuelito, quiero eso. Abuelito se lo compra. Mamá, quiero eso. Mamá se lo compra. Entonces, antes era, Reyes, un balón.
3: Hacía una ilusión.
0: Cualquier cosa. Yo acuérdame de un balón que me duró todo el año jugando con el balón. Ahora ya como... ¿No hay más? Me lo compro. Ahora es muy fácil comprar. Antes no era tan fácil.
4: Yo, mira, mi madre estaba aquí trabajando en Oviedo.
0: Se oye bien.
4: Y yo estaba con una tía en Villamaní. Y bueno, por Reyes pues fue a verme y me llevaba una muñeca. Y yo, bendita muñeca, que la vi que tenía la cara sucia y fui la vela. Quedé sin muñeca. Era de cartón.
0: Era de cartón.
4: Uy, qué disgusto, llevé más gorda.
0: Claro, imagínate. Y además da 20 una.
4: Una.
0: No era que te regalaran 7 muñeques.
4: Y además...
0: Una con wifi.
4: Con el sacrificio que ella lo hizo, pues date cuenta, más me afectó a mí.
0: Y quedaste sin muñeca.
4: Sí, quedé sin muñeca. Quedó la prueba curiosa.
0: ¿Pedís algo a los Reyes este año?
3: Hombre, hay que pedir
0: yo. Hay que pedir. ¿Tú qué vas a pedir?
5: Yo, una cosa muy importante, que no sé si se va a cumplir o no, yo creo que no, de un pedido que hice antes de Papá Noel, y vamos a ver, yo creo que no se va a cumplir.
0: ¿Pero puedes decirnos qué lleva o no se puede decir?
5: Es una enfermedad de un familiar.
0: ¿Para que se cure? Bueno.
5: Pero primero...
0: ¿Por qué no?
5: Hay que... No. No. Porque hay que querer.
0: Ya, pero eso ya no está en tus manos.
5: Claro,
0: eso ya...
5: por eso te digo.
0: ¿Y tú qué pides a los Reyes Magos?
6: Un coche.
0: ¿Un coche? Jesús, ¿con chofer?
7: ¿Recuerda?
6: Chofer, yo conduzco muy bien, ¿no?
0: Pero ya que pides el coche, un chofer que te abra la puerta.
6: No.
0: No,
6: la que conduzco soy yo.
0: ¿Y qué coche quieres?
6: Un coche así
0: piquiñín
6: pequeño.
0: Para andar por la ciudad.
6: Sí, sí.
0: Bien. ¿Qué pides a los Reyes?
6: Pedir, no pido nada, lo que me traigan.
0: Pero siempre que hay algo, ¿no?
6: Sí, sí.
0: Muy bien. A mí también, préstame mucho conducir, la verdad. ¿Qué pides a los Reyes?
8: Yo, lotería. Algo de lotería.
2: Pero ahora mismo, con esto, con lo eléctrico, digo, pues yo si me pongo a conducir, igual no sé conducir.
0: Los que son eléctricos son y es mucho más fácil. Tú no piensas que solo aceleres y frenes. Lo demás hazlo él.
2: No
0: a mí gústame muy poco, ¿eh? A mí lo que me gusta y lo del smarches y el embrague y reduce.
2: Yo fui siempre así.
0: De paso haces gimnasia, efectivamente.
2: Pero...
0: Los eléctricos estos y los automáticos.
2: Eso, los automáticos.
0: Sí, que parece
2: que... Ahora en casa yo pedí que son todos automáticos.
0: No pides lotería a los Reyes, ¿eh?
8: Sí, lotería para poder repartir... Con lo que dije, las ONGs y tipo esta UNICEF. Y
0: muy bien. ¿Qué pides a los Reyes?
4: Pues nada. ¿Qué quieres que pida? ¿Salud?
0: ¿Salud? ¿Pero algo así, algún caprichín?
4: Pues que no tengo nada para pedirles. Ya me ponen ellos.
0: Lo que traigan. Nos conformamos con lo que traigan. Muy bien. ¿Qué vas a pedir a los Reyes?
4: Salud para una hermana mía que está mala. Eso es lo que pido.
0: ¿Y algo más? ¿Para ti?
4: Que para mí, si me toca la lotería, mucho mejor.
0: Pues ya está. Que no sea por pedir.
4: No.
0: ¿Qué pides a los Reyes?
3: La

0: Lotería de Gijón, a ver si hay suerte.
1: Que me traigan ellos lo que quieran. La
0: que
1: familia,
0: te traigan ellos lo que quieran.
1: La familia.
0: Pero bueno, a ti veo, por ejemplo, tú, yo también lo hago, ¿eh? Un pañuelín de color guapo, a mí me gustan también mucho los sí, accesorios.
1: Ya.
0: Muy bien.
1: Eso va bien.
0: Muy bien. ¿Qué pedimos a los reyes?
2: Yo pido salud para mis hijos y mis nietos.
0: ¿Y algo para ti?
2: Para mí, como tengo salud, ¿para qué voy a pedir más nada?
0: Muy bien. La salud y es lo más importante, sí, en el fondo. Bueno, en el fondo. Entonces, y el...
2: Con eso ya tengo suficiente.
0: Pues yo veo que estupenda. Mariano, ¿qué pedimos en Valladolid a los reyes?
3: Salud, dinero y amor.
0: Jolín, casi nada, vamos.
3: Anda, fíjate ya, tres cosas más buenas.
0: Casi nada. Casi nada. Pero oye, algo así, oye, algún...
3: De las tres te den una.
0: ¿Una?
3: Hombre,
0: la más importante, por lo menos, salud. Pero yo qué sé, tú que eres así tan elegante, un jersecín, unos zapatos o algo, ¿no pides?
3: Nunca.
0: Lo que te traigan.
3: Exacto.
0: ¿Y Silvia, qué pide a los reyes?
4: Un columpio balancín.
0: ¡Ay, Dios! Me acaba de descolocar.
3: Esta pide para la hija.
4: No, es para mí, que es una hamaca, te puedes echar y sentar y leer y estar ahí, dormir la siesta.
0: ¿Pero vives en casa?
4: O afuera, sí.
0: Ah, vale, porque son un piso.
4: No, un piso.
0: No, tal, qué guay. A mí me encantaría vivir en las afueras también, la verdad. Con una casina, el prau para el perrín. Pues yo lo que voy a pedir ya es que en enero nos volvamos a ver todos aquí y disfrutemos de la vida. Que me presta por la vida. Eso voy a pedirlo muy fuerte, además. Que estemos todos aquí bien, como estamos, y con ganas de marcha.
2: Con ganas de escuchar.
0: Y bueno, y a vosotros, que aprendo mucho. La verdad es que soy un charrán, hablo mucho, ¿eh? Soy un charrán.
5: A mí me encanta. Ya debe ser el segundo, me encanta. El tercer año que me toca esta charla.
0: ¿En la radio? Vamos a por el 26, vamos a por el segundo año.
1: Eso, pues el segundo.
0: Pues no sé cuántos programas llevamos ya, pero tengo que mirarlo, pero llevamos un montón ya. Uh-huh. Ya estáis siendo veteranos de la radio. ¿Eh? Tengo un programa que ya lleva, fueron los que empezaron, que lleven 350 programas.

0: ¿Qué tal, amiga? ¿Cómo estás?
1: Muy bien, Bernie.
0: Vaya gasolina. Uy, que me babo. Vaya gasolina que le estábamos dando aquí, ¿eh? Hola. ¿Puede pasar? Sí, bien. Hombre. ¿Qué tal estás, amiga? ¿Bien?
1: Muy bien.
0: ¿Cómo lleves este invierno duro como el sol?
1: Mira, estoy con mucho frío y catarro.
0: Tienes catarro también, ¿eh?
1: Pero bueno, estoy pasando frío.
0: Está muy frío. Y hoy seguro que cuando venga Raúl nos lo dirá, pero creo que viene más frío para el fin de semana. ¿Ahí en la casa nueva estáis calentinos? Así, ¿eh? ¿No tendréis sitio para mí entonces? Voy para allá a vivir con vosotros. Buah, viva el calor, tío.
1: Bueno, Bernie,
0: en peores sitios dormí.
1: No sabes que yo estoy de la temperatura de hasta aquí.
0: ¿Cómo?
1: No sabes lo de la temperatura de bajo de tensión.
0: ¿Que te da bajón de tensión?
1: Sí.
0: Espera, Javi, estoy hablando con Sandra, luego me das los recuerdos de Asun, que seguro que vienes a decirme eso.
1: De la temperatura de...
0: ¿Que te baja la tensión?
1: Sí, porque es como calor, luego frío, luego calor, mucho frío.
0: ¿Qué prefieres, frío o calor?
1: No sé.
0: ¿Lo sabes?
1: No sé.
0: Que levante la mano quien prefiere frío. Que levante la mano quien prefiere calor. Que levante la mano quien quiere mucho calor. Que levante la mano quien quiere, que levante la mano. Ya os lo digo, estoy dejando de fumar, estoy un poco chiflado, entonces entendéis, me vale. Si veis que se me da mucho la olla, reñís a este. Muy bien. Bueno, Sandrina, vamos a repasar de qué íbamos a hablar hoy.
1: Sí.
0: Que tenemos naturaleza, fenómenos meteorológicos, sociedad, hablar del Día Mundial de lo que queráis. Música, historia de un grupo o un cantante, y luego está el tema libre. Y luego para la música también está tema, podíais pinchar lo que quisierais, ¿no?
1: Sí.
0: ¿Tú qué elegiste de tema para hablar?
1: Yo para hablar elegí la música.
0: La música, o sea, vas a hablar de un grupo.
1: Un grupo de música.
0: ¿Qué se llama?
1: Oreja de Van Gogh.
0: Van Gogh, que lleva un grupo de música, que antes cantaba una moza, luego cantó otra y ahora volvió la primera, ¿no? La oreja de Van Gaal me gusta más a mí. ¿Sabéis quién lleva Van Gaal? ¿No sabéis quién lleva Van Gaal? Un entrenador que había... Tú sí, ¿eh? Un entrenador de fútbol que decía siempre positivo, nunca negativo. Pues ese. Pues dale caña, Sandrina.
1: Vale, Bernie. Buenas tardes, amigos de la radio. Hoy he escogido un grupo mítico que me gusta mucho para hablar de él y contaros alguna cosita. La oreja de Van Gogh. La carita empapada que
0: llegaras con rosas. Antes de que sigas, ¿sabéis quién es Van Gogh?
1: Lo sé yo.
0: ¿Sabes quién es Van Gogh? ¿Lo vas a decir ahí? ¿O te lo sabes de...?
1: No, de memoria.
0: ¿Quién es Van Gogh? Además, estuviste en su casa, tú, tía.
1: Sí. Y es porque
0: le cortaron una oreja.
1: Una oreja.
0: En una disputa, ¿no? ¿Pero qué era él?
1: Del museo de pintar.
0: Era un pintor, sí, señor.
1: Era un pintor.
0: Muy bien, pues cuando quieras, Sandrina, seguimos.
1: La oreja de Van Gogh. Es un grupo musical español de género pop, rock, originario de San Sebastián, País Vasco, España. Su trayectoria en el mundo de la música comenzó formalmente en 1996. En la actualidad, el grupo está compuesto por Amaya Montero, Álvaro Fuentes, Xavi San Martín y Artiz Grande. El 17 de mayo de 1998, el álbum Direct al Sol se pone a la venta en el mercado nacional español. Más tarde consiguió 8 discos platino. En el año 2007, Amaia Montero, tras 11 años, dejó el grupo para iniciar su carrera en solitario. En 2008, Leire Martínez se incorporó a la banda poniéndole voz durante 16 años, hasta su salida en octubre de 1924. Posteriormente, el 15 de octubre de 2025, se confirmó el regreso de Amaia Montero al grupo 18 años después de su marcha. Es una banda con éxito en España, Latinoamérica y Estados Unidos, con lanzamientos y conciertos puntuales en países que no son veada hispana, como Francia, Reino Unido o Japón. Entre sus temas más destacados están Jueves, La Playa, Mente, Venero, Rosas, entre otros. Han obtenido un sinfín de premios como el Grammy, Layton, premios Ondas, premios de música, premios Lo Nuestro, la Gaviota de Plata, de Festival Internacional de la Canción de Viña del Mar, entre muchos otros. Larga vida a La Oreja de Mangot y buena semana para todos vosotros.
0: Atención, pregunta. ¿Usted qué prefiere? ¿A Amaia Montero o a Leire Martínez?
1: A ver, me gustan mucho las dos.
0: Pero si tuvieras que elegir, ¿elegirías?
1: Me gustan mucho las dos, pero yo elegiría a Amaia Montero.
0: Sí, ¿eh? ¿Por?
1: Porque tiene una voz dulce.
0: Que levante la mano quien prefiere a Amaia Montero. Que levante la voz quien prefiere a Leire Martínez. Levante la voz, ¿quién prefiere a ninguna de las dos? No, es broma. Leire Martínez salió de Factor X, ¿no?
1: Sí.
0: Era una concursante de Factor X. Y de ahí dijeron, hey, tú, ven a suplir a Amaia. Muy bien. ¿Qué es tu grupo favorito? ¿De tus grupos favoritos?
1: Son mi grupo favorito.
0: Como grupo, sí, ¿no? Porque luego, cantantes solistas... Rosa y Malú, ¿no? Sí. Pero tu grupo favorito es La Oreja de Mangal.
1: Sí, tengo muchos grupos de música que me gustan.
0: ¿Tienes discos de ellos?
1: No, pero me gustaría.

0: Sandrina, ¿fuiste alguna vez a algún concierto de esta gente?
1: Sí, fui a un concierto de Oreja de Mangol junto con Miguel y Javier Palacios.
0: ¿Y quién toca, quién cantaba?
1: Leire.
0: Y vienen ahora otra vez, ¿no? A Gijón. ¿O qué? A ver, la Oreja de Mangol.
1: Sí, porque cuando fui al concierto de Oreja de Mangol, la que cantó fue Leire. Y la fui a verla.
0: Gijón, vamos a mirar a ver si vienen.
1: En el Metropoli.
0: Entradas para la Oreja de Mangol. A ver, ah, mira, aquí está. El 10 de julio. El 10 de julio. ¿Vas a ir a verlos?
1: Si va a Metropoli, sí.
0: Va al Parque Hermanos Castro. Eso ya es donde se hace, ¿no? El Metrópoli, ¿no?
1: Sí.
0: Vale. ¿Quieres que te diga cuánto cuesta?
1: ¿Cuánto cuesta?
0: Pues mira, cuesta una pasta. Pues no lo pone. No lo pone. 110 euros, chaval. ¿Cómo yo? Se nos fue la olla. Las hay más baratas a 60. Pero esas vuelan. 110 pavos para ver a la Oreja de Mangol. Ahí no lo sé. Lo que sí sé es que en el Metrópoli creo que hay una parte que... acotada pa gente en silla, de ruedas y tal. No lo sé hasta qué punto hacen precio ahí. 60 pavos, de 60 a 110 euros, chaval. Te voy a cobrar la entrada más cara del mundo. Muy bien, Sandrina. Gran trabajo, querida.
1: Gracias, Bernie.
0: ¿Qué me vas a pinchar hoy? A ver.
1: Bueno, yo estaba buscando una canción de México.
0: ¿Mexicana?
1: De mexicana.
0: Muy bien.
1: Y me gustaría... Iba a poner esa canción que me gustaría ponerla.
0: Muy bien.
1: La de Thalía.
0: Thalía. ¿Amor?
1: Amor. Y mexicana.
0: Amor a la mexicana.
1: Amor
0: no
1: de mexicana.
0: No mames, güey. Muy bien. Venga, hoy 3 dedicatorias.
1: ¿En serio?
0: Cajunros, 4. ¡4, que me vengo arriba!
1: Vale, 1. A mi hermana.
0: 2.
1: A mi hermana porque mañana va a ser su cumpleaños.
0: ¿Ah, sí, eh? ¿Cuántos cumple?
1: 35.
0: Ay, qué joven, ¿eh?
1: Sí.
0: Qué guay. Y mañana cumple años doña Elena.
1: Sí.
0: Pues nos vamos a dejar pasar la ocasión, ¿eh? ¡Cumple!

0: ¡Feliz cumpleaños mañana, doña Elena!
1: Muy bien.
0: Dos.
2: Pues a todos vosotros de la operación Alarde.
1: ¿Tres?
2: A ti, Berni.
0: ¡Toma ya, chaval!
2: Cuatro. A mi querido esposo. Novio.
0: ¿Os casasteis? Maldita sea, y no me enteré.
2: A mi querido novio guapo.
0: Pero si te está dedicando una canción que se llama Amor a la Mexicana, tienes que hablar en mexicano, tío. Bueno, vaya acento mexicano de Trubia, chaval. Muy bien. De la calzada, ¿eh? Muy bien, Sandrina. La pinchamos, pues. Amor a la Mexicana, Miguelito Heredia. Esa es, ¿no?
2: Amor.
0: Pínchamela, amiga.
2: Pínchala, Berni.
0: Esa no, ¿no?
2: No.
0: La de Amor a la Mexicana.
2: Sí.
0: Cumpleaños mexicano.

0: cha, cha, cha. Javi.
1: Dime.
0: Palacios.
1: Dímelo.
0: ¿Cómo estás?
2: Corazón de melón, de melón, melón, melón, melón, melón, melón,
0: de melón. Corazón. ¿Alguien tiene el corazón de melón aquí?
2: Corazón de melón, de melón, melón, melón, melón, melón.
0: Corazón de melón. Melón. Yo tengo un melón aquí, mira. Con cuatro pelos. ¡Javichu!
1: Dímelo.
0: ¿Qué pasa, hombre?
1: Este, maravilla.
0: Maravilla. Y ahí, ahí, a Javichu, maravilla.
1: Genial.
0: Genial. Muy bien. ¿Qué haces tú la cena hoy?
1: Sí.
0: ¿Qué vas a hacer?
1: ¿Sopa?
0: Sí,
1: ¿eh? Y tortilla francesa.
0: ¡Calla, oh! ¿Sopa de marisco vas a hacer?
1: Tiene marisco.
0: Pero tienes... Hostia, pues eso lleva tiempo, ¿no? ¿A qué hora cenáis? No. Qué bien, preparada. ¡Ay, amigo! ¡Ay, amigo! ¡Ay, amigo! Yo pensando ya que ibas a ir a cazar cangrejos y todo por ahí.
3: No, no, no.
0: No, ¿eh?
3: Es crema de...
0: De marisco. Está muy buena, no voy a hacer publicidad, pero hay una muy rica en un supermercado. Que, pues la verdad que está muy rica. No sé si conocéis... el supermercado, no sé, no quiero hacer publicidad, no quiero hacer me seguís la jugada, ¿no? ¿Hacemos publicidad? A ver si sabéis que joder, ¿cómo se dice? Estoy fatal. A ver si sabéis cómo se dice. A ver si sabéis qué supermercado es.
2: Mercadona.
0: Todo el mundo lo sabe, ¿no? Todo el mundo lo sabe. Qué duro ya dejar de fumar, Miguelito. Pero lo vamos a conseguir. Muy bien, Javichu, crema de marisco riquísima. ¿Y tortillina francesa?
1: Sí.
0: ¿De cuántos huevos?
4: ¿Cuándo?
0: Y ahora tú ahí está. ¿Cuántos huevos? ¿Cuántas tortillas haces? Tres, ¿no? Una para cada uno.
1: Sí.
0: ¿Y cuántos huevos? ¿Y cuántos huevos os eches?
1: Yo creo que tres, creo, ¿no?
0: Tío.
3: Uno para cada uno.
0: ¿Un huevín para cada uno o dos?
3: Es de que no salí de tres, que si no es un tortillo.
0: Si haces tres huevos para cada uno...
1: Sí, era uno para cada uno.
0: Échale huevos ahí, Javi.
1: Sí.
0: Muy bien. Yo le suelo hacer de dos. ¿Y sabes lo que les echo yo a la tortilla francesa? Jamón wow. York. Está riquísimo eso. Wow. ¿Eh? Jamón... Sí, ¿eh? Entra, ¿eh? Claro. Jamón York ahí cortadino, pa, pa, pa, pa, pa. ¿Qué tendrás sueño? Bosteza, hombre, no te cortes. ¿De qué me vas a hablar hoy, amigo?
1: Me voy a hablar...
0: ¿Sí?
1: De temporal en Asturias.
0: ¿Del temporal en Asturias?
1: Sí.
0: ¿Cuál de ellos? Porque nos estamos comiendo unos cuantos, ¿eh?
1: Por todas partes.
0: Vale, y... Soy todo oídos, tío. Adiós. Lo tenemos ahí, Javi. Venga, dale caña, tío.

0: Buenas tardes.
1: Hola.
0: Hoy voy a hablar del temporal en Asturias. Porque el otro día me llegó una alerta al móvil.
1: Que ¿a no todos los que estáis aquí os llegó?
0: Que no entendía y me asusté. Es el temporal de fuertes vientos y lluvias. No ha sido fe en el litoral, aunque es donde más fuerte dio, con unas olas muy grandes y en las playas. Aún hay alertas por rachas de viento de hasta 90 kilómetros por hora y mucha nieves. Por muchas zonas, el Principado ha puesto en marcha dispositivos de prevención, como la famosa alerta y respuesta para atender posibles incidencias con especial seguimiento de los puntos más expuestos al oleaje. Se ha activado el plan de emergencias, sobre todo en las zonas costeras. ¡Uf! ¡Vaya miedo! El lunes, cuando yo estaba en el bus, vi motos tiradas.
1: Sí, ¿eh?
0: Y contenedores de paseo. Pero según que, aunque fuera peligroso, había gente en las playas haciendo fotos sin hacer caso de los avisos. ¡Qué mal! Bueno, ya no hay tanto peligro, pero el tiempo sigue estando revuelto. Nos vamos a despeñar, ¿eh, Perni?
1: ¿Nos vamos a...?
0: Despeñar.
1: Yo nací despeinado. Nací despeinado. Así que sí, ¿eh? Vientos huracanados, chaval. Joder, qué miedo, tío.
2: Javier. Javier.
0: Dime.
2: ¿Te da miedo los truenos?
0: No.
2: ¿Te da miedo el viento?
0: No.
2: ¿Te dan miedo las olas enormes?
0: Más o menos.
2: ¿Te da miedo Papá Noel?
0: No.
1: ¿A quién le da miedo los truenos? ¿A ti? ¿A ti? ¿A quién le da miedo la lluvia fuerte? ¿A ti? ¿A ti? ¿A quién le da miedo...? Yo qué sé. La oscuridad. Sí, ¿eh? ¿A quién le da miedo las guerras? ¿Cómo no te va a dar miedo la guerra? O sea, ¿te da miedo la lluvia y no te da miedo la guerra? Sí, ¿eh? ¿No te dan miedo las guerras? ¿No te da miedo ver morir a niños ahí por bombas? Eso sí, ¿eh? Y pena. Muy bien. Muy bien, Javi. Sí, me despeiné, tío. Yo con estos vientos, estos pelos que me salieron en las orejas de hace unos años, se me despeina. Muy bien. ¿Te gustan los temporales, Javi?
0: Sí.
1: Lo que no entiendo es por qué la gente va, dicen, no vayas a la playa.
0: Es que yo no entiendo. ¿Para qué va la gente a la playa?
1: Es que, tío, que te puedes morir. Te quiero decir que si te dicen que no vayas, no vayas.
0: Para hacer fotos.
1: Para una foto, tío, y un like en Instagram. Es que la gente no tiene cabeza.
0: Para para hacer fotos, no se puede hacer fotos en un oleaje cuando no hacen ni caso a el aviso.
1: Pues sí, tío. ¿Os asustó el aviso?
0: A mí sí.
1: En Oviedo no lo hubo. Porque como no hay mar, allí no hay playa.
3: Estuve en la cama y sonó la alarma.
1: ¿Estabas en la cama y sonó la alarma? Vaya susto, tío. Como cuando estábamos en Bilbao con la Genuine y sonó la alarma de incendios.
0: Sí.
1: Que yo abrí la puerta a ver qué pasaba y de repente pasaba uno de la Ponferradina en pelota corriendo por el pasillo, tío, con todo al aire. Y dije yo, madre, te lo juro. No me digas que hacía así, tío, pero de repente empezó a sonar la alarma. Yo abrí la puerta a ver qué pasaba y pasaba un chaval de la Ponferradina en bolas, vamos, corriendo por el pasillo. Y hostia, este tío, ¿dónde salió? En fin.
4: 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Si estás flaco, toma.
1: Muy bien, Javichu. Y es un grande, lo sabías, ¿no? ¿Y tú qué tema elegiste de música, Titi?
0: Pues yo elegí Sergio Dalma.
1: ¿Sergio Dalma? ¿Cuál?
0: No te pido la luna.
1: Yo no te pido la luna, chaval. Vaya grande, ¿qué me pides entonces?
0: En primer lugar, se lo dedico a todos vosotros.
1: Vale.
0: Y en segundo lugar, a los del piso.
1: ¿A los del piso que son?
0: Incluida a la doña Ángela.
1: ¿Quién es doña Jesús? ¿Qué os mandan? ¿Llamarla doña Ángela? ¿Quién es esa? ¿O qué? ¿Qué es? ¿Movida? Colegio.
0: Es la compañía que está con nosotros.
1: O sea, estás
0: en el piso.
1: ¿Tú?
0: ¿Yara?
1: ¿Yara? ¿Manu? ¿Y quién más?
0: ¿Celia? ¿Ángela? ¿Cecilia y Lucía?
1: ¿Todos a la vez? No. A turnos. ¿Y por qué Ángela la llamaste doña Ángela? ¿Qué es? ¿Pureta?
5: Ya se lo diré yo a
1: doña. ¿Por qué dijiste Cecilia?
0: ¿Lucía?
1: Lucía, pero luego dijiste doña Ángela.
0: Sí.
1: ¿Qué es? ¿Que manda mucho?
0: La que manda.
1: ¿Es la que manda?
0: Sí.
1: ¿Qué le llama doña a él?
5: Sí.
1: ¿Y tú? ¿Y por qué le llamas doña Ángela?
0: Porque alguna vez me manda a mí ir para la cama.
1: Ah, sí, ¿eh? ¿A qué hora te acuestas, Javi?
0: A las 11.
1: ¿A las 11 en punto?
0: Sí.
1: ¿Porque os mandan o porque tú quieres ir para la cama a esa hora?
0: Porque os manda.
1: O sea, tenéis a la hora de ir a las 11 para la cama, ¿no? Yo no sé. Tú te echas a las 10, porque madrugas. Yo también me echo sobre las 10 y pico. 10 y pico, ya estoy ahí.
0: ¿Alguna vez?
1: ¿Y qué haces hasta las 11, Javi?
0: ¿Alguna vez que estoy en la habitación tenía la luz encendida?
5: Y era la 1 de la mañana.
1: Y te dijo doña Ángela: Javier, apaga la luz.
0: A mí me lo dijo.
1: Sí, ¿eh? Y por eso la llamas doña, ¿eh? ¿Qué años tiene de Ángela? ¿Como yo? ¿O más joven? Hijo, súper joven. No la llames doña, tío. Entonces, ¿a mí cómo me llamas? Señor mayor.
0: A ti no, ¿eh?
1: A mí no, ¿eh?
0: A ti no.
1: ¿Y qué haces? ¿Ves la tele hasta las 11 o cómo es la historia?
0: No, con el móvil.
1: ¿Con el móvil?
0: Sí.
1: ¿Tenéis tele allí en el salón? ¿Y veis algo la tele y tal?
5: Algo.
1: ¿Tenéis habitación propia o tú compartes con Manu?
0: Pues tenemos las
1: tres habitaciones.
0: Tres habitaciones. Por ejemplo, Manu y Yera. Y Yera en una habitación.
1: ¿Eh? Se te va la olla. O sea, Manu y Yera con. Y dos baños.
0: Para cada uno.
1: Una para cada uno. Dos baños. Uno para ti y otra para.
0: Y otro para mí y otro para. Era Manu y yo.
1: Y por ejemplo, si doña Ángela tiene que mear, ¿qué va el de Yera?
0: Sí.
1: Sí, ¿no? Son todas chicas las que están allí con vosotras, ¿no? Muy bien. Muy bien, Javi. Qué grande y es. Se lo voy a llamar yo a Ángela ahora, le voy a decir yo. ¿Qué tal, doña Ángela? Ah, sí, ¿eh? Pues un saludo a doña Ángela. Ay, Javi, te pillaron, tío. ¡Ay, Javi! ¡Javi! Mañana no hay postre, Javichu. ¿Coméis postre?
0: Sí.
1: ¿Hoy qué postre vas a hacer?
0: Pues de postre tenemos un yogur o fruta.
1: Frutina, muy bien. ¿Qué fruta sueles comer?
0: Era los lunes era fruta.
1: ¿Qué fruta?
0: Plátano o mandarina.
1: Muy bien. ¿Los martes?
0: Yogur.
1: ¿Los miércoles?
0: Fruta.
1: ¿Los jueves?
0: Yogur.
1: ¿Los viernes?
0: Fruta.
1: ¿Los sábados?
0: No.
1: Ah, eso me gusta.
6: A ver, ¿qué dices? Está liando. Hay dos veces a la semana que nos dejan llevar un mini bocata.
1: ¿Para postre?
0: No.
6: Para media mañana.
0: Para media mañana.
1: Pero tú a la media mañana estáis currando.
6: Por eso, porque me trajo.
1: Ah, que os lo lleváis para allá.
0: Sí.
1: Vale. Bueno, estáis contentos, que eso es lo que cuenta.
6: Yo siempre fruta. Porque hay yogur o fruta, y hay que escoger. Yo a veces ni con él, me hago una infusión.
1: Una infusión, muy sano, muy bien. ¿De qué?
6: De fruta.
1: Uy, qué rico. Muy bien, Javichu.
0: Pues, ¿alguna vez?
1: Pídeme la luna.
0: Vale.
1: Que te la traigo.
0: Pues písamela, Bernie.
1: Yo no te pido...
0: La luna.
1: Solo quiero un yogurín y una fruta.

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0: Where is my mind? ¿Qué significa en inglés eso?
1: Mind.
0: ¿Dónde tengo la mente? ¿Dónde tengo la cabeza? ¿Dónde la tienes tú ahora? Por ahí.
1: No, dime ahora, en el mundo.
0: En el universo, ¿eh? Muy bien, hay que tener la cabeza a veces un poco perdida. Sí, oh, a veces es bueno perderse, para luego volver a encontrarse. Doña Yara, buenas tardes.
1: Buenas tardes, Berni.
0: ¿Cómo está usted?
1: Muy bien.
0: ¿Cómo lleva la vida con estos pangolines en la casa?
1: Bien, bien.
0: ¿Pórtense bien?
1: Sí, sí.
0: Sí.
1: Algunas veces se meten unos con otros.
0: Sí, ¿eh?
1: Pero bien, ¿a que sí?
0: Ah, una pregunta. ¿Manu tiene lo de pinchar ahí?
1: Sí.
0: ¿Y le da caña?
1: Los domingos.
0: ¿Los domingos cuando llega?
1: Sí, sí.
0: ¿Nada más?
1: Bueno, y algún día por semana también.
0: ¿Pero lo pone bajo o lo pone a tope?
1: Bueno, como lo suele poner así antes de cenar...
0: Y os presta, ¿no?
1: Sí, sí.
0: Os pone ahí unos temazos. Tenéis un DJ en casa, tío. Eso, ya. Cuidado, ¿eh? Porque le trajeron los Reyes un equipo nuevo, ¿no?
1: Sí.
0: Muy bien. ¿Usted de qué va a hablar hoy, doña Yara?
1: Del Día Mundial del Libro.
0: Qué bien. Elegiste Día Mundial. Perfecto. Pues cuando usted quiera.
1: Buenas tardes a todos y a todas. Otra semana más con este programa de Operación Alarde. Hola, chicos y chicas de Diversa Radio. En el programa de hoy os voy a hablar del Día Mundial del Libro. Se celebra cada 23 de abril a nivel mundial, con objetivos de fomentar la lectura, apoyar a la industria editorial y promover la protección de la propiedad intelectual.
0: ¿De quién es ese móvil? Pues estás apagándolo, por favor, que estamos hablando de libros.
1: La lectura es una de mis pasiones. Me encanta leer, aunque llevaba algunos años sin leer. Ahora lo he vuelto a hacer. Ahora leo siempre. Las que más me gustan son de aventuras y de amor. Llevo ya leídos unos 3 libros. Ahora he empezado uno que parece muy entretenido, de la autora Alice Krenn. Ya os contaré cuando lo acabe.
0: ¿Cómo se llama?
1: Alice Krenn.
0: Ajá.
1: La lectura es entretenida, divertida y fundamental para muchas personas como yo. Algunos de los libros que he leído son El viaje de Parvana, El pan de la guerra, Querido hijo, estás despedido, Las aventuras de los 5, En las nubes,
0: Las aventuras de los 5,
1: Saltan las chispas y romper el hielo.
0: Qué guay. O sea, que te mola leer.
1: Me encanta.
0: ¿No te entra el sueño?
1: No.
0: Es que yo cuando leo, me sobo, me quedo dormido. Es buenísimo para dormirse. Mira, no caí. Ahora que estoy durmiendo mal por culpa de esto del maldito tabaco, voy a poner un libro ahí y cuando tal leo. Así me... Muy bien. Día 23 de abril, que aparte del Día del Libro...
1: Es el cumpleaños aquí del caballero.
0: El cumpleaños del caballero. ¿Sabéis por qué se celebra ese día? ¿Por qué es el 23 de abril?
1: No.
0: Porque murieron dos y uno se enterró. Tres grandes de la literatura.
1: Ah, mira.
0: Miguel de Cervantes.
1: Ah, claro, sí.
0: ¿Qué escribió ese hombre, entre otras cosas? De la Mancha.
2: Sí.
0: Fue enterrado también William Shakespeare.
1: Ah, sí.
0: Y que murió el 22. Y también murió Garcilaso de la Vega.
1: Ah, sí.
0: Todos esos. ¿Eh? Y aparte de todo eso, que tiene importancia, pero ya mucho más importante, nació don
1: aquí,
0: Javier Palacios.
1: Aquí, Palacios.
0: Un marcapáginas. ¿Te gusta leer?
2: No.
0: Muy bien. Haces bien. También, ¿eh? Vamos a ver... ¿Cuál es el Día de la Tierra? A ver quién lo sabe.
1: ¿El Día de la Tierra?
0: Uh-huh. El 22 de abril.
1: Ah, mira.
0: ¿El Día de la Madre?
1: El 1 de mayo.
0: El primer domingo de mayo, ¿no?
1: El domingo de mayo.
0: Muy bien. ¿El Día del Calvo? El 7 de octubre, creo que es.
1: Jolines.
0: Claro,
1: eso yo no lo sabía, mira.
0: Los calvos tenemos derecho también, ¿no? ¿El Día del Padre?
1: El 19 de marzo.
0: ¡Ea! ¿El Día de San Valentín?
1: El 14.
0: Se te iluminan los ojitos, Sandrita. ¿El Día de Año Nuevo?
1: El 1.
0: El 1 de enero, muy bien. ¿Halloween?
2: El 31 al 30.
0: No, el 31 al 1.
2: Sí, el 31.
0: Eso es. Voy a preguntaros más. ¿Queréis jugar a esto? Vamos a ver qué más tengo por aquí. El día de... Yo qué sé, tío. El día de lo... El Día Mundial de la Salud. 7 de abril.
1: Mira.
0: Maldita sea, el día de la radio... No, ibas bien, ibas bien. El 13 de febrero, el día antes del San Valentín. Muy bien. El Día Internacional de la Mujer...
1: ¿El Día de la Mujer?
2: El
1: 8.
0: El 8 de...
1: De marzo.
0: Marzo, muy bien. El día... Joder, es que es, lo hablábamos ayer. Ahora hay el Blue Monday. ¿Sabes lo que es eso? El día más triste del año. Que fue este lunes pasado o el anterior. Porque un gicho dijo... Venga, lunes de enero, no sé qué, no sé cuánto. El día... El Nochevieja.
1: El 31 de diciembre.
0: El Día Internacional del Trabajador.
1: El 1 de mayo.
0: El 1 de mayo. El Día Mundial del Niño.
1: ¿Del
0: No.
1: El Día de Reyes.
0: Muy buena esa, Miguel, muy buena. El Día del Niño es el 15 de abril. Muy bien. ¿Qué día es tu cumpleaños, Yara?
1: El 8 de octubre.
0: 8 de octubre. 8 de octubre es el día...
1: De Yara.
0: Hombre, aparte. Es el Día Internacional de la Dislexia.
1: Mira.
0: Y cuidado, tía. El Día Internacional del Pulpo.
1: El pulpín.
0: Qué triunfada. Qué triunfada. También es el Día Internacional de las Lesbianas, de la Pedología, de la Visión. Y es Santa Reparada, Jesús.
1: Mira.
0: ¿Quién quiere saber qué día es su cumpleaños?
2: El mío.
0: ¿Qué día es tu cumpleaños?
2: ¿Eh?
0: El 7 de diciembre.
1: ¡Fum, fum!
0: Diciembre, día de... El 7 de diciembre se celebra el Día de la Inmaculada Concepción, tío. O sea, vamos a ver. ¿Eh? El día que una paloma y la Virgen María tuvieron un fiu, ¿no? ¿Es eso? ¿Cuándo es el tuyo?
2: El 9 de julio.
0: 5... Julio.
1: No, 19 de julio.
2: 19.
0: Día de 19. El 19 de julio es el día de... Pero día mundial, quiero yo. Día mundial de... ¿Eh? Es el día mundial de sacar la lengua. Efectivamente. Y también es el día del amigo con derechos.
1: ¿A qué? ¿A Roce?
0: Efectivamente. ¿Cómo lo viste? ¿Alguien más quiere saber qué día es su cumpleaños? Nadia, ¿tu cumpleaños es? El 12 de diciembre. ¿Eso no es el Pilar o no? ¿Qué es?
1: No, el día del Pilar es el 12 de octubre.
0: De octubre.
1: Que es mi santo.
0: ¿Ah, sí, eh? ¿Tú te llamas Pilar?
1: Mi nombre viene del Pilar.
0: ¿Ah, sí, eh? Y ahora viene Pilar. Anda. El 12 de diciembre... De la disfagia. Jesús, ¿no habrá otra cosa más ese día? Y el día de la cobertura sanitaria universal.
1: Mira qué suerte.
0: ¿Alguien más quiere saber cuál es su día?
1: 23 de abril.
0: El 23 de abril es el día del libro. El 26 de marzo, vamos a ver qué pasa ese día. Jesús, sabe Dios. Sabe Dios qué pasa ese día. El 26 de marzo es el día... Internacional. No dice nada aquí. No hay ese día nada. Del clima.
1: Ah, mira.
0: Toma ya. También es el Día Internacional del Trasplante.
1: ¿El trasplante?
0: El trasplante en general. Pero sobre todo es el Día Internacional del Clima. ¿Qué os parece? Y también de la prevención del cáncer de cuello uterino. Hostia, un mogollón de días, tío. ¿Qué más? Día Internacional de la de mi madre.
2: ¿El día de la paz?
0: A ver qué pasó el día de mi cumpleaños en 1976. No pasó nada. No sale mi... El cumple de Paula. Vamos a ver qué día es el 26 de mayo. 26 de mayo es el Día Internacional o Mundial de... El... ¡Fa! ¡El Día Mundial de Drácula! ¡Jesús! ¡Estoy casada con un vampiro! ¿Qué es esto? Sí, sí, chaval. Muy bien. Bueno, pues ya estaría.
2: ¿El Día de la Paz?
0: El Día de la Paz. La paz esté con nosotros. Día Mundial de la Paz. ¿Quién lo sabe? ¿Qué día hay el Día Mundial de la Paz? El 21 de septiembre, el día de San Mateo. Mira tú. Muy bien. Perfecto. Yarita, ¿qué canción me vas a pinchar hoy?
1: La de Omar Montes.
0: ¿Omar Montes cuál?
1: La de Danza Cururo.
0: Ah, sí, ¿pero esa es de Omar Montes?
1: Sí.
0: ¿Que sacó una versión?
1: Ah, yo qué sé.
0: No. Danza Cururo no es de Omar Montes.
1: Sí.
0: Es de gente de zona, ¿no?
2: Sí, no.
0: Hombre, no. Danza de Cuduro, Don Omar.
1: Don Omar.
0: Eso.
1: Vale.
0: Don Omar. Don Omar Montes. Podría ser perfectamente. Muy bien.
1: Sabía que era de tal, pero no sabía que era de Don.
0: ¿Dedicamos?
1: Venga.
0: ¿A quién?
1: Pues ¿a cuántos?
0: A los que quieras. Y el Día Internacional de la Dedicatoria hoy.
1: Pues nada, vale. En primer lugar, a una de las mejores amigas que tengo, a Sandra. A todo el equipo de Operación Alarde y al mejor equipo que tengo de natación.
0: Vamos, que nos vamos.
1: A mi hermano y a mi cuñada.
0: También.
1: ¡Hala!
0: ¡Pínchamela!

0: Gracias por escucharnos.
1: ¡Qué verde!
2: Acabas de estropear el momento, ¿eh? Con ese bozarrón.
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1: de ferrocarril.
2: De ferro, pero que se oiga la R, ¿eh?
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1: me encontré,
3: yo vi pasar.
1: Yo la vi pasar.
2: Ajá. ¿Qué pasa, Javichu?
1: ¿Qué, Berni?
2: ¿Qué tal, lo?
1: Bien.
2: Alégrome. Bueno, nada, hasta mañana, pues. Estás muy guapo hoy, ¿eh?
1: Sí.
2: Últimamente, no sé qué tienes por ahí, que viene siempre de punta en blanco, ¿eh?
1: Sí, Berni.
2: Camisina planchada.
1: Sí.
2: Calzoncillo cambiado.
1: Sí.
2: Afeitado. Hombre, no oye nada malo, ¿no? Cambiar de calzoncillo. Muy bien, Javi. ¿Qué me vas a hablar de...? Porque hoy los temas... meteorología no.
1: ¿Qué va? No.
2: No, eso paso. La historia mundial de tal tampoco, ¿no?
1: Tampoco.
2: Entonces, ¿qué me vas a hablar? ¿De la historia de un grupo? ¿Qué es Camela?
1: Sí, porque tiene muchas canciones, Camela.
2: Hombre, si, para ser un grupo musical y es lo que tiene que tener. Mm. Pero cuéntame, ¿quién es Camela? ¿De dónde son?
1: Son de Vallecas.
2: Bueno, casi.
1: Pero son de Madrid.
2: Tú sabes que Vallecas está en Madrid, ¿no?
1: Sí, lo sé.
2: Vale. Pero no son de Vallecas, tío. Son de otro barrio.
1: ¿De otro barrio?
2: Sí, ahora mismo no caigo, pero no lleva Vallecas, precisamente. Lleva San Cristóbal de Los Ángeles.
1: San Cristóbal de Los Ángeles.
2: Efectivamente. ¿Al principio cuántos eran?
1: Tres.
2: ¿Y se llamaban...?
1: Uno se llama Dioni.
2: ¿Dioni?
1: Esto, Dioni.
2: ¿La Mari?
1: Mari.
2: ¿María Ángeles?
1: María Ángeles.
2: ¿Y el otro?
1: Ángel.
2: ¿Ángel?
1: Sí.
2: Ángel Cabrera, ¿no? Miguel Ángel.
1: Miguel Ángel.
2: Miguel Ángel. ¿Qué otro Miguel Ángel hay famoso?
1: El que toca el...
2: Sí, pero aparte de este Miguel Ángel, un Miguel Ángel muy famoso, italiano, ¿quién ye? No, ¿eh? No te suena ahora, ¿eh?
1: No me suena.
2: Bueno, nada. No tiene por qué sonate.
1: Ya.
2: ¿Tuviste en el Vaticano?
1: ¿Qué va?
2: Pues entonces no tiene por qué sonate. Muy bien. ¿Desde cuándo lleven en la carretera, Javi?
1: 1994.
2: Muy bien. ¿Y siguen en la lucha?
1: Y siguen.
2: ¿Pero cuántos son ahora?
1: Ahora son tres.
2: No.
1: No, tres no. Dos.
2: Dos. Queda Dion y María Ángeles, ¿no? Mm. Con Miguel Ángel no acabaron muy guay, ¿no?
1: ¿Qué va?
2: Tuvieron ahí sus cositas, ¿no?
1: Sí.
2: Muy bien. ¿Fuiste a verlos alguna vez en directo?
1: Sí.
2: ¿Cuándo?
1: Yo sé, cuando me llevaron a ver a Camela.
2: Hombre, ya, pero ¿cuándo? ¿A dónde?
1: Esto, a Metropolín.
2: ¿A Metropolín? ¡Qué grande y es! Metrópoli, ¿no? Querías decir.
1: Sí.
2: Metropolín. Nada más que ahí. No estaba, me gusta Metropolín, ¿eh? El nombre. Qué grande que es.
1: Y también me llevaste a ver Camela a Oviedo.
2: Hombre, yo no te llevé, fuimos juntos.
1: Sí, fuimos juntos.
2: ¿Eh?
1: Sí.
2: ¿Y cómo lo pasamos en ese concierto?
1: Muy bien.
2: Dando y la chapa al fiu de Camela tú ahí, ¿eh?
1: Sí.
2: Para hacerte una foto. Y luego fuiste el único que consiguió hacerse una foto con Dioni.
1: Sí.
2: Porque fue la época esta después del COVID, ¿no?
1: Sí.
2: De la pandemia. Y marchaba Dioni y este, de la chapa que dio, consiguió hacerse una foto con él.
1: Sí.
2: Y la tienes todavía, ¿no?
1: Y la tengo.
2: Muy bien, Javi. ¿En estilo?
1: En el estilo.
2: En Oviedo. Sí, señor. Pasámoslo bien ese día.
1: Sí.
2: Muy bien, Javichu. ¿Y hoy qué canción me traes, oh? Porque hoy no traes a Camela.
1: Rocío Dúrcal.
2: Rocío Dúrcal. ¿Y cuál, o?
1: La de las rancheras.
2: Pero es que tiene muchas rancheras, Javi, tío. ¿La de todos los hombres sois iguales? ¿O la de así son los hombres? O la de fue tampoco tu cariño, ¿eh?

0: primera, ¿eh?
1: Sí.
0: ¿Esa te la sabes?
1: La que sé yo y la de... La de Manolo Escobar y...
0: No, pero Manolo Escobar no vino hoy. Manolo Escobar está de vacaciones, Javi.
2: No, está
0: en el cielo de vacaciones. Dijiste me Rocío Dúrcal.
1: Sí,
0: ¿por qué me metes ahora al Manolo Escobar otra vez? Vaya chapa. ¿Fue tampoco tu cariño?
1: Esa no la sé.
0: ¿No conoces esta canción?
1: No, no la sé. Esta sí.
0: Esta sí, ¿eh? La de tampoco tu cariño no, pero esta sí.
1: Sí.
0: Oye, la misma. Acuérdate, no hace falta gritar.

0: Madre mía, vaya liada hoy. Doña Yara.
1: Sí.
0: ¿Qué tal?
1: Bien.
0: A ver, que no te oigo. Cuéntame algo.
1: Hola.
0: Ah, te oigo perfectamente. Muy bien. ¿Cómo estás?
1: Pues muy bien.
0: Pues creo que es el penúltimo programa de la temporada, de este año, 2025.
1: No, nos queda uno.
0: Eso, el penúltimo.
1: Ah, claro.
0: ¿O qué?
1: Sí, sí.
2: Get ugly.
0: 340 programas hoy. ¿Cómo te quedas?
1: Sorprendida.
0: ¿Quién nos lo iba a decir? ¿Qué vamos a hacer 340 programas? Madre, me mata esta luz. Con vuestro permiso, me pongo las gafas de sol. ¿Os parece?
3: Sí.
0: Muy bien. Bueno, ya que hoy tenemos un programa especial, van a venir las chicas de las jugadoras de fútbol del Interfen Gijón, que las vamos a entrevistar. Pero hasta que lleguen, que llegan a las 7 o así, os quiero preguntar unas cositas. Quiero preguntaros. Voy a empezar por Yara. 2025, ¿cuántos años tienes tú en el 2025?
1: ¿Ahora?
0: Sí.
1: 28.
0: 28. ¿Qué fue lo mejor de este año para ti? Ir pensando, los demás.
1: Mi nueva vida de ser independiente.
0: ¡Pum! ¡Pum! En toda la cara. Tu nueva vida de ser independiente. Ahora vives en un piso con dos compañeros.
1: Sí, uno de ellos está aquí.
0: Uno de ellos está aquí. Levante la tapa. ¿Va a mechear?
1: Yo qué sé, no los veo.
0: Hombre, claro, y es verdad que tú tienes tu propio baño de princesa Disney. ¡Maldita sea, chaval! ¿Cómo? Vale, vale, vale. Javi, ¿levantes la tapa? Sí, muy bien. Luego hay que bajarla, Hay que bajarla, muy bien. Vale, entonces, lo mejor de todo eso.
1: Sí.
0: Y algún... Porque, a ver, los años no son perfectos nunca, ¿no?
1: No.
0: Siempre hay alguna historia por ahí que... Mira, Juanín, para que está esperando el bus. Siéntate tranquilo ahí, Juanín. Ponte ahí, hombre. Estamos de fiesta. Entonces, algo que este año te hubiera gustado cambiar, que no fue, pues, lo mejor...
1: Pues no sé.
0: Porque, en 365 días... Siempre pasa algo que no nos hace muy felices, ¿no?
1: Cuando se te va algún familiar.
0: ¿Pero este año perdiste algún familiar?
1: Sí.
0: Entonces nos quedamos con que lo bueno fue que te independizaste.
1: Lo de la nueva vida y...
0: Y lo peor, pues bueno, cuando se va un familiar. Sí. Muy bien. ¿De la nueva vida qué es lo que más te mola?
1: De poder compartir un piso con amigos.
0: ¿Cocináis?
1: Cocinamos.
0: ¿Quién cocina?
1: Bueno, depende de los días. Los días que ellos entrenan, por ejemplo, que son los lunes y los miércoles...
0: ¿Quién cocinó hoy?
1: Hoy cocinó Manu.
0: ¿Y qué hizo?
1: Todavía no lo sé.
0: ¿Pero no comisteis?
1: Yo no.
0: Ah. ¿Qué comisteis hoy, Javi? Macarrones, que los hizo Manu. Ayer, que los hiciste tú ayer.
1: Sí.
0: O sea, que hacéis en buenas cantidades, por lo que veo. Porque si
1: sí,
0: sobre...
1: Sí. Porque tenemos que hacer para cuatro.
0: ¿Qué le pides al 2026? ¿Qué año empieza el 2026? Sí. ¿Qué pides al 2026?
1: Pues amor, paz y la suerte de tener de que me van a empezar a pagar mi primer quinquenio.
0: ¡Pim, pam! ¿Quinquenio eso, oye, que lleves trabajando?
1: Hago ahora 4 años.
0: ¿4?
1: Y para que viene hago 5.
0: Vamos ya, chaval. Muy bien, o sea, ¿qué puntuación para el 2025? Del 0 al 10, 0 es fatal.
1: Un 10, un 10.
0: Y 10 es muy guay. ¿Un 10?
1: Sí.
0: Sí, No, ya, chaval. Muy bien. Pues vamos a celebrarlo con una canción. ¿Qué pinchamos?
1: Pues no sé.
0: Tenemos por aquí, por ejemplo, vamos a empezar despacín, ¿no? Para no volvernos locos ya desde el principio. Te deseo lo mejor este año que empieza.

0: cómo. A ver lo que pasa aquí hoy, chaval. ¡Hombre!
1: ¡Hola, Bernie!
0: ¡Mickey Mouse!
1: ¡Qué graciosa, Bernie!
0: A ver, ¿no lleves una foto de Mickey Mouse ahí?
1: Sí, porque me gusta.
0: ¿Te gusta? ¿Y por detrás? ¿Qué te gusta más, Mickey o Minnie?
1: ¡Minnie!
0: ¿Minnie?
1: Sí.
0: ¿Y por qué lleves a Mickey?
1: Porque me gusta.
0: ¿Pero tienes de Mickey, de Minnie también?
1: De Mickey, mejor.
0: Mejor. Estás jugando al despiste.
1: Eso por ahí sí.
0: Estás jugando al despiste, Rosalía.
1: Eso sí.
0: Muy bien. Cuéntame. 2025, ¿qué fue lo mejor que te pasó?
1: No me acuerdo ahora.
0: A ver, ok, ¿y este año?
1: ¿Este año?
0: Yo qué sé, ¿el cinturón negro de Kung Fu?
1: ¿De Kung Fu?
0: Yo qué sé, algo muy guay.
1: Me entrevistaron por una entrevista que me hicieron con Silvia.
0: Hicieron una entrevista, y eso es lo que más te moló del año.
1: Del año, porque voy a poner una segunda raya.
0: ¿Segundo dan?
1: Sí, segundo, sí.
0: Qué grande, chaval. ¿Y lo que menos te gustó de este año?
1: Estar con mis compañeros.
0: ¿Eso no te gustó?
1: Sí.
0: Entonces, ¿por qué no me escuches?
1: Es que no.
0: ¿Qué hielo que menos te gustó? Yo qué sé, la dana de Valencia.
1: ¡En Valencia!
0: Por ejemplo.
1: Eso sí.
0: ¿No?
1: Sí.
0: ¿Eso no te moló nada?
1: No.
0: Muy bien. ¿Qué le pides al 2026?
1: Salud, dinero y amor.
0: ¿Tienes salud?
1: Sí.
0: ¿Tienes dinero?
1: También.
0: ¿Tienes amor?
1: También.
0: Pues que te quedes como estás. Claro que sí. Si tienes todo eso, ¿para qué quieres más?
1: Y trabajando, llevo 21 años trabajando. Me hicieron una fiesta en Carrefour de la Calzada.
0: La vi. La vi el otro día.
1: Y me regalaron un maquillaje de ojos.
0: ¿De oso panda?
1: No, de pintura.
0: ¿Ah, sí, eh?
1: Sí.
0: ¿Te lo pusiste hoy?
1: No, sí. Hoy no.
0: ¿Para Navidades?
1: Es así, cuando pase Reyes ya tengo piso nuevo.
0: ¿Hola? ¿Qué es eso? ¿Qué significa?
1: Me está comprando Clarín Manuel con dinero mío.
0: ¿Que te estás comprando un piso?
1: Sí.
0: ¿Dónde, chaval?
1: Al lado de Carrefour de la Calzada.
0: ¡Calla, oh!
1: ¿Sí?
0: ¿Cuántas habitaciones?
1: Dos.
0: ¿Y baños?
1: Dos. Voy a poner...
0: ¿Y cocines?
1: También.
0: ¿Dos?
1: También. Ir a planchar.
0: ¿Te gusta planchar?
1: Yo sí.
0: Así planchaba, así. Así planchaba, así. Muy bien. ¿Tres cosas hay en la vida?
1: Eso sí.
0: ¿Sí?
1: Sí.
0: Pídele algo muy fuerte al 2026, aparte de salud, dinero y amor.
1: No me acuerdo ahora.
0: Que haya paz, hombre, que haya paz.
1: ¡Haya paz! Tres cosas hay. Que se haga todo bien.

0: y amor.
1: A ver, Pangolín, ¿tú tienes salud?
2: Tengo mucha salud, ese viernes.
1: ¿Dinero?
2: Dinero tengo.
1: ¿Y amor?
2: Amor que yo quiera.
1: Hay que cuidarlo, el amor.
2: Siempre.
1: A mí siempre me gustó una historia que oí que decían algo así como que el amor es como una planta. Hay que regala todos los días, pero tampoco afogala.
2: No.
1: ¿Eh? Tampoco puedes coger y echar 2 litros de agua a una plantina.
2: No.
1: Porque ¿qué pasa?
2: Que se muere.
1: Se marchita, ¿no? Hay que cuidarlo.
2: Sí, siempre.
1: Pero sin pasarse.
2: Eso sí.
1: ¿Cómo fue tu año?
2: Mi año fue muy rápido.
1: ¿Muy rápido?
2: No me entero cuando se acaba y cuando se empieza.
1: Me gusta esa definición. La verdad que el tiempo vuela.
2: Sí.
1: Y a medida que nos hacemos mayores, más.
2: Ay.
1: Muy bien. ¿Qué más? ¿Qué fue muy guay de tu año?
2: Mi año fue muy guay, pues, para celebrar el día de mi cumpleaños.
1: Vale, pero esos son todos los años.
2: Sí, eso.
1: ¿Pero qué hubo muy guay este año en tu vida?
2: Pues mi vida, que vinieron...
1: ¿Tuviste un sobrino? No sé.
2: Tengo un sobrino.
1: ¿Nuevo?
2: Nuevo.
1: Tío, pues eso, ¿no?
2: Tengo un sobrino nuevo, quinto sobrino.
1: Madre de Dios, dentro de poco haces un equipo de fútbol con ellos, chaval. Vale.
2: Y, bueno, me pasa mucho que vengan a España.
1: ¿Que se van a venir a vivir aquí?
2: No, que me presta que venga a España.
1: ¿A verte?
2: Sí.
1: Muy bien. ¿Algo que no te haya gustado este año?
2: Algo que no me gusta de este año. Pues las guerras.
1: Las guerras, que las hay todos los años, pero bueno, este año sonaron muy fuerte, ¿no?
2: Sí, es muy fuerte y mucho peor.
1: Muy bien.
2: Para ellos.
1: ¿Y qué le pides tú al próximo año?
2: ¿Al próximo año?
1: Al 2026.
2: Pido... amor.
1: Muy bien.
2: Por todo el mundo y paz.
1: Y amigos.
2: Y amigos.
1: ¿Un millón de amigos, por ejemplo?
2: Por ejemplo, un millón de amigos que yo tengo muchas partes de...
1: ¿Qué prefieres tener? ¿Muchos amigos regulares o pocos y buenos?
2: Pocos y buenos amigos.
1: Yo solo un millón de amigos, vaya pila WhatsApps que te iban a llegar.
2: Sí.
3: Pero no quiero cantar solito, yo quiero un coro de pajaritos. Quiero llevar este canto.
1: El Furi perrea hasta con Roberto Carlos, chaval, vaya grande. Pues Miguel, te deseo un año maravilloso.
2: Eso es.
1: Todavía nos queda un programa, pero me imagino que como es el último, será más fiesta que otra cosa, ¿no?
2: Pues sí, fiesta y mucha

0: viento fue.
1: Hola, ¿qué tal?
2: Muy buenas, Jordi.
1: ¿Cómo lo llevas? ¿Soltamos el micro mejor? Que no marcha, este.
2: Perdón.
1: No, nada. ¿Sabéis por qué lleno? Porque suena.
2: Vale.
1: Muy bien. ¿Cómo estás?
2: Bueno.
1: ¿Qué te pasa?
2: Así estamos.
1: ¿Qué te pasó?
2: Nada, que esto de las Navidades lo tengo muy complicado.
1: Lo tienes complicado, te entiendo.
2: Sí.
1: ¿Qué fue lo mejor que te pasó este año?
2: ¿Lo mejor?
1: Efectivamente.
2: Pues...
1: Hombre, yo sé una cosa muy guay que te pasó.
2: Sí, pues estar con la familia, con los amigos.
1: Yo sé otra cosa muy guay que te pasó.
2: Gente que nos quiere mucho.
1: Yo sé otra cosa muy guay que te pasó. Yo sé otra cosa muy guay que te pasó.
2: ¿Qué?
3: Huele aire de primavera.
2: Melendi.
3: Tengo alergia en el corazón.
1: Entrevistaste a Melendi, tía. Ay, ni más ni menos, en el, ahí en el Carlos Tartiere.
2: Sí, también me gustó.
1: ¿Cómo? Sí, arriba. ¡Vámonos!

0: Madre, parece Negrón, chaval. Parece que estamos en León y si mires para allá, parece Asturias. Vaya oscuridad que hay en aquella parte del... ¿Eh? Muy bien. Entonces, ¿te pasaron cosas muy guays este año?
1: Sí, me pasaron cosas muy especiales.
0: Fue un año duro, sí, lo sé.
1: Pero es un año duro para mí.
0: Lo sé.
1: Porque... No, no está mi padre, porque falleció y lo he hecho mucho de menos. Pues, y todavía estoy pensando en él.
0: Pues vamos a dedicarle una canción allá donde esté. ¿Qué canción le quieres dedicar? La que tú quieras.
1: La de Mecano.
0: ¿Cuál?
1: Mecano, la de El Hijo de la Luna.
0: ¿Quieres escuchar El Hijo de la Luna?
1: Sí.
0: Pues no se diga más. Fuiste, te estás trabajando en el Sporting.
1: Sí.
2: Tonto el que no entienda.
0: Eres la capitana del Genuín. Tienes un mozo ahí, guapo, fuerte, marcado ahí, con abdominales, chaval, de tableta de chocolate. Vamos. Marca los pichichis. Falta Castañón. No. Ah, sí, ¿dónde fue?
1: Málaga.
0: ¡Hala! Pídele algo al 2026.
1: ¿De 2026? Pues este año voy a pedir salud, amor y toda la gente que nos quiere mucho y a mi novio.
0: Perres, por lo que veo, tienes, porque no pediste.
1: Yo el dinero ya tengo... Ya estoy ahorrando y por el banco.
0: Ay, moviendo billetes. ¿Qué vas a comprar un piso como Rosalía también?
1: En realidad vamos a hacer una cosa muy, muy especial.
0: ¿El qué?
1: Vamos a hacer algo muy especial.
0: ¿Cuándo?
1: Vamos a hacer una experiencia.
0: ¿Religiosa? ¿Como la de Enrique Iglesias?
1: Una experiencia es... Ir a un spa, a una cena romántica.
0: Ah, y... ¿sí,
1: Sí.
0: Muy bien. Bueno, más romántico que esto, ¿no? Quien tocó la flauta aquí, malamente, ¿eh? Muy bien, Sandrina. Pues te deseo un 2026 maravilloso. Con muchas entrevistas.
1: Igualmente, y a ti también,
0: Bernie. Y con mucha salud. Sí. ¡Vamos con Palacio!

0: Javichu.
1: Dime.
0: ¡Oh, me estás ahí! Estás ahí, no te había visto. ¿Qué tal estás?
1: Pues... contenta y está con todos.
0: Muy bien. ¿Cómo te fue el 2025?
1: En 2025 quiero seguir en la vivienda.
0: Va, no, pero en el 2020 y en el año en el que estamos. ¿Cómo te fue?
1: ¿En la que estamos?
0: En este año, sí. ¿Qué tal te fue?
1: Pues estar con mis amigos.
0: Señor, escuche lo que le pregunte, por favor. ¿Qué tal fue el 2025, Javier? ¿Bien, mal, regular, un 1, un 7, un 10?
1: Disfrutar.
0: Tienes que dejar el orujo, tío. A ver, oh, ¿qué tal te fue? No qué quieres, sino ¿qué tal te fue? ¿Bien, mal, regular?
1: Pues de 2025 lo que más me gusta es...
0: No me está escuchando. Ya, Javi, 2025, ¿bien, regular?
1: Pues es muy bien.
0: Muy bien. ¿Qué quieres en el 2026? El año que viene.
1: Amistad.
0: Vale. ¿Qué más?
1: Amor.
0: Amor.
1: Y salud.
0: ¿Perres?
1: También.
0: También, muy bien. Y la fase genuina en Gijón.
1: Nos toca.
0: Nos toca, ¿no?
1: Sí.
0: Tengo una sorpresa para luego. Pero para luego. Muy bien. Javi.
1: Dime.
0: Del 1 al 10.
2: ¿Al 1 o al 10?
0: ¿Qué le pones a este año que se acaba?
1: Pues me dejé un 10.
0: Un 10. Fue muy bueno. ¿Qué fue lo mejor? Lo mejor. ¿Qué fue lo mejor de este año?
2: Lo mejor de este año.
0: Bueno, hombre. Ya está. ¿Qué fue lo mejor, Javier?
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0: Muy bien. ¿Quieres escuchar alguna canción?
1: Vale.
0: ¿Cuál?
1: La de Sebastián Yatra.
0: ¿Seguro?
1: Sí.
0: Sebastián Yatra, ¿eh? Por ejemplo, esa que dice...

0: Muy bien. Don Javier.
1: ¿Qué, Bernie?
0: ¿Dónde dejaste los maques? bueno, en fin. ¿Qué tal estás, Son?
1: Muy bien, Bernie, muy bien.
0: ¿Estás bien?
1: Sí.
0: ¿Ya sabes de qué va hoy la cosa?
1: Sí.
0: ¿Cómo fue tu año?
1: Estoy muy bien.
0: ¿Por qué?
1: El año muy bien, pero muy bien todo.
0: ¿Pero por qué? ¿Qué fue lo mejor?
1: Estoy ir a la playa.
0: ¿Lo mejor del año fue ir a la playa? Pues vaya año de mierda, tío. Habrá cosas mejores, o ir a la playa ya es muy guay, pero yo qué sé, a Asum.
1: Sí, Asum.
0: Dios, si te escucha la moza y te oye decir que lo mejor del año fue ir a la playa, igual no te doy un beso más en toda la vida. Vamos a mandar un saludo a Sarita, que nos está escuchando, a mi mamá. Un besín. Un beso, venga, un besito, ¿sabes? ¡Mua! ¡Ole! ¡Viva los besos! Besos, besos. ¿No había una canción que se llamaba Besos?
1: Sí.
0: Beso a beso. ¿No era así?
1: Sí.
0: A ver cómo suena esto, a ver quién se la sabe, a ver quién se la sabe. ¡Vámonos!

0: Javi, ¿tú te enamoraste a besos o por qué te enamoraste?
1: Es que me enamoré muy, muy rápido.
0: Muy rápido, y es un bala perdida, tío.
1: Sí. Muy bien.
0: Estás hasta el estranques, además, enamorado.
1: Es que estoy enamorado ya con Asun.
0: Casi esté dentro 4 años, ¿no? Me dijiste.
1: Sí.
0: ¿Dio te recuerdos para mí hoy?
1: Sí, ¿sí me no? Dio más recuerdos Asun para ti.
0: Muy bien. Sí. Muy bien, Javi. ¿Qué le pides al 2026?
1: Esto, mucho dinero.
0: Pero primero, ¿salud o dinero?
1: Salud, dinero y amor.
0: Amor ya lo tienes. Salud, ¿cómo andamos?
1: Bien, bien.
0: Yo lo tengo como un toro por la cabeza. Muy bien. ¿Y perres? ¿Cómo estás de perres?
1: Bien.
0: Bien.
1: Bien.
0: Bien, ¿como para comprar un piso?
1: Sí.
0: ¿Sí?
1: Sí.
0: Bueno, ¿muchos perres tenéis aquí, chaval? Joder. Sí, ¿eh? Muy bien. Muy bien, Javichu. ¿Qué? ¿Sabes lo que fue lo mejor del año? La camiseta de Manolo Escobar que trajiste el otro día, tío.
1: Sí.
0: Nunca más la volviste a traer.
1: Vale.
0: Vale, dices. Cállate, Bernie, y tal. Entre la camiseta de Manolo Escobar tuya y la de Rocío Jurado de... Que es maravillosa también. Y tú la Pantoja. Muy bien. Bueno. Entonces, año bueno. Fue bueno.
1: Año muy bueno.
0: Vale. Pues que te quedes como estás. El año que viene, que sea por lo menos como este, ¿no?
1: Sí.
0: Muy bien. ¿Juegas a la lotería tú?
1: Sí, porque también lo hace mi madre muchas veces.
0: ¿Qué hace tu madre? Si tu madre lo que hace son unas empanadas riquísimas, chaval.
1: Sí.
0: ¿Qué haz? ¿Boletos de lotería también?
1: Es que va a esto de lo de la lotería.
0: ¿A qué, oh?
1: Esto, a ver si hay algo papelito,
0: si hay algo que toque, ¿eh?
1: Si hay algo que toque.
0: Pues mira, voy a decir que hay una canción de cumbia a tu madre.
1: Vale.
0: ¡Cumbia, papi! Manda un mensaje al mundo.
1: A todo el mundo.
0: Ya está. A todo el mundo. Venga, hombre, que empieza la canción.
1: A todo el mundo de los de Alarde y también a la mi novia, que la quiero con toda mi alma.

0: La verdad que no sé para qué pierde el tiempo un venir y marchar a los 10 minutos. Pero bueno, allá cada uno con su abollón.
1: Eso.
0: Nadia, que cumplas muchos más, maldita sea. Por lo menos, no sé, 60 más. ¿Cuántos cumpliste? ¿Cuántos cumples? 27. Sí, 60 más, hasta los 87, 90. Que te verá ahí sin dientes. ¡Ay, soy Nadia! Muy bien, claro que sí.

0: llegan los cumpleaños. Yo lo mejor que hay... Joder, todavía te quedan 6 meses, tía. Te quedan 6 meses. Muy bien. ¿Qué pasa, furones?
1: ¿Qué vendí?
0: ¿Cómo lo lleves, oh?
1: Muy bien.
0: ¿Qué fue lo mejor del año para ti?
1: Las uvas.
0: ¿Qué uvas?
1: Ay, no.
0: Eso fue el año pasado.
1: Ah, vale, vale.
0: ¿Qué fue lo mejor?
1: Es mejor pegar unas vacaciones.
0: Las vacaciones. ¿Dónde fuiste de vacaciones?
1: A Colinas.
0: A Colinas. ¿Cómo se llaman los de Colinas?
1: Aurelio, Teresa y Jesús.
0: ¿Pero qué hay? ¿Solo 3 personas en Colinas?
1: Sí.
0: ¿No vive nadie más?
1: Y mi abuela.
0: ¿Y tu abuela, que se llama?
1: Isabel.
0: Isabel. Un nombre muy guapo, la verdad. Me gusta ese nombre, tío.
1: Sí.
0: Muy bien. ¿Tienes alguna tía que se llame Gloria?
1: Tía Isa.
0: ¿Qué? Hola, pangolina. ¡Pa'lante, que entren, que entren! Vamos a poner un poco de música mientras tanto. Volvemos ahora. A ver si funciona internet y tiramos pa'lante. ¡No va! ¡No va! Algo pasa aquí, furones.
1: Sí, sí.

0: año y todo eso, ¿eh?
1: Vale, vale.
0: Bueno, bienvenides. Bienvenidas. Tenemos...
1: Hola, chicas. Sí,
0: traemos, voy a poner una silla más. Voy a poner alguna silla más y lo hacemos.

0: locura.
1: Mi sobrina, no la veo yo por ahí. Bueno, hoy son las jugadoras del Interfén. Luego ya hablamos de parentescos y todo, ¿os parece? Bueno, bienvenidas. Bienvenido. Esto es... Bueno, ya veis. Es la locura, pero venimos a pasarlo bien. Entonces, os van a hacer unas preguntas y lo que vaya surgiendo, si os parece, ¿vale? Lo pasamos guay. Es una radio muy seria, como podéis ver. Ya lo sé, ya lo sé, ya lo sé. Yo creo que va por ahí, Rosalía. El día que la viste... Bueno, antes de empezar me gustaría... Bueno, sabéis que hay varias personas aquí que juegan en el Sporting. ¿Sois del Sporting o del Oviedo?
2: Del Sporting.
1: Hay de todo un poco, ¿no? Hay de todo un poco.
3: ¡Pero soy él!
1: Bueno, pues estuve hablando con don Diego, que es el entrenador del Sporting, para retaros a un partido mareo, juntándole Sporting Genuino y a vosotros. No sabemos muy bien cuándo todavía, hay que hablarlo y tal, en un torneo así amistoso o algo de eso, que si os apetece, echamos ahí... Y aparte de meter goles, es cinturón negro de Kung Fu. O sea, y no es broma, o sea que... Yo que sí... Claro, ahí no pasa nadie. Furi, ¿me pasas ese micro, porfa?
3: Ese sí.
1: Muy bien. Venga, pues vamos a empezar con la entrevista, para que esto parezca algo serio. Y vamos para adelante. Ella es Yara. Buenas tardes, Yara. ¿Cómo estás?
4: Buenas tardes, Berni.
1: Bien.
4: Bien, bien.
1: Nunca tuvimos a tanto crack delante, ¿eh?
4: No.
1: No sé si los nervios os van a traicionar o no, pero bueno... ¡Vamos allá! Dale caña.
4: Hoy en Operación Alarde contamos con la presencia de un equipo de fútbol de que estamos seguros de que dentro de unos años va a ser más difícil entrevistarlas, porque estarán en Primera División seguro. Y decirnos esto porque en este primer año de asistencia están demostrando de que vienen por todas. Líderes de... en su grupo, con todo víctimas y un empate casi al nivel del Sporting Genuín.
1: Casi. ¿Víctimas o victorias? Victorias, ¿no? No matasteis a nadie todavía, ¿no?
4: Vale.
1: Tiene pinta de ser buena gente. Muy bien. Vosotros también, ¿no? ¿Vosotros este año lleváis todo victorias? ¿O menos un empate?
5: Eso puede.
1: Sí, ¿no? Vais ahí... ¿Ganasteis a Ibiza y a...?
5: ¿Te puedo hacer alguna pregunta ahí?
1: Espera, echa el freno, vale. Que te va a tocar luego.
4: Vale. Amigos y amigas, es todo un honor recibir a las chicas del Inter Femenino de Gijón. Bienvenidas.
1: ¡Vamos! ¡Las tenemos aquí, señora! ¡Las tenemos aquí! ¡Increíble! Venga, pues... A ver, estos paisanos que griten aquí. Haz tú la primera, va.
4: Vamos a empezar con la fuerte.
1: Venga.
4: Cada una va a presentar a la compañera que tiene a su izquierda y va a decir una palabra sobre ella.
1: Buah. Tirando a matar. A la izquierda y empezamos por allí. Y así vamos hacia aquí. Te tocó. Tienes que presentar a la que tienes al lado y decir una palabra sobre ella. Vale. La palabra que quieras.
6: Vale, pero digo su nombre.
1: Sí, o cómo la llamáis en el equipo. Si se duchó vale. Hoy también, como Lucía.
6: Sí, sí. Hoy no lo sé, pero ayer seguro
1: ayer
6: que sí.
1: Ayer seguro que sí.
6: Bueno, pues ella es Sara y yo creo que la palabra que más la define...
1: Hay tensión.
6: Tímida.
1: Tímida, muy bien. Muy buena, Sara. ¿A quién presentas tú?
7: Ella es Ali, es la portera y la palabra seguridad.
1: Seguridad, toma ya. Ali, muy buenas. Nada, mira qué bien para, ¿eh? Qué reflejos. Que ella es la portera, sí, señor. ¿Eh?
7: Pues ella es Cobo, es lateral y la palabra es confianza.
1: Coba confianza, muy bien. Muy buenas, Coba. ¿A quién nos presentas tú?
0: Hola, soy Coba, presento a Carol y pues la palabra que más le define...
1: Gol.
0: Es gol.
1: ¿Sí, no?
0: Sí.
1: Lo veo que sí, siempre está marcando goles. Pues cogerlo, si queréis, llévatelo para donde está.
7: Ella es Sheila y la palabra que más le define es velocidad.
1: Toma ya. Sheila, ¿a quién me presentas tú?
2: Ella es Leire y la palabra que le define es espontánea.
1: Espontánea. Dale caña, y Leire, a ver.
3: Ella es Lucía y la palabra que más le define es maja.
1: Maja. Toma ya.
3: No sé.
1: Lucía, ¿a quién nos presentas tú?
8: Arola y la palabra que más le define es empatía.
1: Empatía, qué palabra más guay. Muy bien.
9: Yo tengo a Renata y la palabra que más le define es líder.
1: Líder. Toma ya, qué buena.
10: Hola, soy Renata. A mi izquierda tengo al mister, Paco, y la palabra que lo define es sabiduría.
1: Toma ya, jolín. Luego os voy a mandar a vosotros, a ver cómo definís a los demás. Muy buenas,
11: bueno,
1: Paco.
11: Yo voy a presentar a Nicole, que es la primera que ha comenzado, y soy el míster, me vas a permitir dos palabras.
1: Todas las que quieras.
11: La primera es todoterreno, y la segunda, que está por encima de todo, buena persona.
1: Toma ya. Qué guay. Paco, que tú eres de Huelva, ¿puede ser?
11: Sí.
1: Eres de Huelva. Yo soy un amante de tu tierra. Me voy todos los veranos para Isla Cristina.
11: Bien,
1: buena
11: tierra.
1: Me encanta. Buah, esas gambas. Sí. Bien. Yo soy Berni, la palabra que me identifica es gamba. Me encantan. Muy bien. Bueno, ya fuimos con la primera. Ahora sí, Rosalía. Ahora te toca. Calienta que sales, a ver. Rosalía, ¿cómo definirías a Yara?
12: ¡Uf!
1: No, sigue.
12: Ay, ya no me acuerdo,
1: dice.
12: ¡Yo la fiétola!
1: ¿Cómo?
12: ¡Como amiga!
1: ¡Amiga!
12: ¡Amiga!
1: Esa es la palabra, muy bien, grande. A ver, Mickey Mouse.
12: Porque os...
1: Vamos a ir tranquilas. Claro, es que se pone tener a unas...
12: No, estoy nerviosa, llevo otra cosa que tengo en la cabeza.
1: Lo del piso, ¿no?
12: Sí.
1: Es que va a comprar un piso, nos dijo ahora. Una grande.
12: Porque estoy ordenando porque tengo la casa con mi prima Clary.
1: Venga.
13: Y nos vas a invitar a tu nuevo piso.
1: Claro.
12: A las chicas de juradora, sí.
1: Y al mister también, ¿no?
12: ¿A mister? Mejor que no. ¡Solo a las chicas!
1: Vaya pava. Ay, tía.
12: Porque nos decidisteis a cambiar de nuestro equipo a un nuevo equipo que... acaba de forjarse.
1: ¿Por qué os decidís a cambiar, estando en otros equipos que ya tienen su trayectoria, por qué decidís marchar a un equipo que no existe? ¿Quién me contesta ahí? Joder, Rosalía, tiras a matar, chaval.
12: ¡Ey, yo lo sé! Por eso lo digo.
1: Ya te la preparaste bien, ¿eh?
12: ¡A tu sobrina!
1: Te van a caer por todos los lados hoy, Lucía. Me parece a mí. ¿Tú jugabas en?
8: En el Llanera y en el Obifem.
1: ¿Y decidiste cambiar al Interfem por?
8: Por el proyecto, por el empeño que le ponen y por todo lo que nos ofrecen.
1: Voy a titular el próximo partido, ¿eh? Se lo merece. Muy bien. ¿Alguna más quiere decir por qué quiso cambiar de su equipo? Venga, espontáneamente. Sí, ¿no? A ver, el proyecto mola, desde fuera por lo menos mola muchísimo. Yo creo que eso
3: desde
1: también...
3: Desde dentro también.
1: Desde dentro más, ¿no?
3: Claro. No sé, yo opino igual que Lucía. Vale. Yo también fui por eso.
1: ¿Alguna que tenga una razón distinta?
3: ¿Cómo?
1: Yo qué sé, la pila millones que os paguen o...
13: o lo que es. No, millones, solo uno.
1: Uno, bueno, bien, ¿no? Para empezar...
13: Sí. Vale.
1: Venga.
8: Pues lo primero, pues para vivir nuevas experiencias, ya que te estaban ofreciendo algo pues que parecía ser muy, no sé, a ver, que parecía que iban a curárselo mucho para
0: pues oye, que tampoco es muy normal que veas a chicas que se vayan a otro equipo cuando es nuevo. Porque lo normal es que, bueno, pues hoy al final no se haga, al final no sé qué. Pero bueno, como te ofrecían tantas cosas y parecía que iba a ser una cosa que era en serio, pues yo creo que es lo que más nos llamó la atención. Aparte que Paco, pues por la experiencia que tiene, es lo que muchas nos llamó la atención. Y pues no sé, pues para vivir más experiencias y ya está.
1: Qué buena.
0: Y a pasar buen rato.
1: Porque Paco, tú estabas en el Recre.
11: Bueno, yo estuve en el Recre y mi última experiencia fue en Liga F, en Primera División Femenina.
1: ¿Con qué equipo?
11: Con el Sporting de Huelva.
1: ¿Ah, sí, eh?
11: Sí.
1: O sea, que vais pisando fuerte. ¿Y tú cómo es que cambiar el sur por el norte? Con lo bien que se está en Huelva.
11: Bueno, iba a cambiar,
1: un equipo que no existe.
11: Iba a cambiar a otro sitio mucho más lejos, pero al final me decidí por quedarme en España y como conocía a la gente que está detrás del proyecto y me daba una seguridad de lo que iban a hacer, estaba completamente convencido de que venía el sitio que debía en ese momento.
1: ¿Estás bien en Asturias?
11: Muy bien.
1: Sí, ¿no? Don Miguel, que trajo bombones hoy, que fue su cumpleaños.
14: Sí, fue el día 7.

0: 30 tacos el tío, ¿eh? Ahí donde lo ves.
1: 30.
0: Capitán del Sporting de Gijón, muy bien.
1: Y con novia.
0: Bueno, déjalo claro. Claro. Un bollito como tú tiene que ir dejando claro que no estás en el mercado. Muy bien, Miguel, muy bien. Muy bien. Venga, con la siguiente, va. Y con novia,
1: ahora vamos a hablar claro. Y alto.
0: Espera, volvemos. Vamos a la que teníamos. Mira, esta de aquí. Claro, te emocionaste con lo del amor.
1: Ya te digo.
0: Mira, te falta una hoja, tío.
2: ¿La quieres, Alda?
0: Bueno, esta. Mira.
3: La tiene tu otra mitad.
0: Comparten todo estos dos.
3: Ya, me parece muy bien.
1: Ahora que ya llevas varios meses luciendo esa camiseta, ¿qué palabra define el espíritu de Instagram?
0: Interfermen. ¿Qué palabra define el espíritu de Interfen, Gijón? ¿Quién nos lo cuenta? Tío, va a preguntas que les hacéis, ¿eh? ¿Os las preparáis con...?
4: Yo diría apuesta.
0: ¿Apuesta?
4: Sí. Bueno, no sé, en general, con el proyecto y... No sé, creo que... Toda la temporada, pues todos los partidos son algo nuevo para nosotras, porque nunca nos hemos enfrentado en conjunto contra todos los rivales contra los que hemos jugado.
0: ¿Ninguna jugaba con otras? ¿Venís todas de...?
4: Algunas sí. Sí vienen de equipos juntos.
0: Vosotras dos sí, ¿no?
5: Sí.
4: Pilimili, claro.
0: Pilimili. Aquí tenemos a Zipizape, que los tenemos ahí. A ver, Zipizape, ¿dónde están?
4: Olé.
0: Furi y el hombre del tiempo. Que el hombre del tiempo luego nos dirá qué tiempo va a hacer. Lleva 350 programas diciendo el tiempo que va a hacer. No falla. Y este fin de creo que no tenéis fútbol, ¿no? Partido.
6: Sí.
0: ¿Ah, sí? Pues vais a saber qué tiempo va a hacer, porque Raúl os lo va a decir. Apuesta. Muy bien. ¿Hay alguna otra palabra por ahí?
6: Compromiso.
0: Compromiso. ¿Qué pasa, Furi? ¿Alguna otra palabra, apuesta, compromiso? Bueno, son palabras fuertes.
5: Yo creo que trabajo, porque al final yo creo que ahora más, cuando ya llevamos unos meses de competición, se está notando el trabajo que estamos haciendo. Bueno, tanto nosotras como más la gente que trabaja en el club, y se está notando, y yo creo que la gente empieza a notar el trabajo que hay detrás y pues eso, el trabajo que están haciendo.
0: Curro, compromiso... ¿Apuesta? Yo creo que son tres buenas palabras, ¿no?
2: Sí.
0: ¿Queréis otra más o seguimos?
2: Sí.
0: Seguimos. Muy bien. Sandra, buenas tardes.
7: Muy buenas tardes.
0: Sandra, capitana del Sporting también, entrevistadora de famosos en la radio.
7: Y trabajo en el Molinón.
0: Y trabaja en el Molinón.
3: Grande, Sandra.
0: Una grande. ¿Cómo estás?
7: Muy bien.
0: ¿Cuál fue tu última entrevista?
7: Melendi.
0: No sabe nada. Chao, Yara. Yara se va porque desde hace 15, 20 días se independizaron. Están viviendo en un piso solas.
3: Qué bien, Yara.
0: La sociedad sigue avanzando.
3: Nos vas a invitar también.
0: También.
3: Ay, olé.
0: Venga, Yara. Chao.
3: Olé.
0: Muy bien, Sandra, venga, vamos con otra pregunta.
7: Vale. ¿Durante la semana haces entrenamientos barridos? ¿Cómo es un día de entrenamiento en el Interferm? ¿Cuál de las sesiones que hacéis os resulta más divertida y cuál más aburrida?
0: Aburrida ninguna. Lo de ver vídeos y tal mola, por ejemplo. ¿Levantar peses?
6: Aburrido.
0: También. ¿Qué más hacéis? Charlas, ¿no? También. Las charlas molan, ¿no?
3: Sí, claro. Sí, a mí no, muchísimo.

0: frío.
1: Bueno, vosotros la sabéis bien, ¿no? Que cuando llueve hay que entrenar.
2: Sí.
1: Mira, voy a pedir una. ¿Hay alguna que se escaque el día que llueve? Que diga, no, oye, que perdí el bus o alguno. ¿O vais?
0: Vamos.
1: Sí,
0: vamos,
1: ¿no? Vamos. Hay compromiso. Otra de las palabras que podíamos. ¿Qué quieres, Furi? ¿Qué necesites? ¿Qué es perrear? ¿Qué es perrear? Es que Furi, si no perrea cada poco, no está contento. Pues venga, perrea un poco, Furi, yo qué sé, ¿qué quieres perrear? ¿Esta misma? A perrear 2 segundos con Furi.
3: ¡Que estamos a rular y empezó el verano! ¡Fuego!

0: Muy bien. Muy bien, Juli, muy bien. Porque este año España no hubo Eurovisión, que si no ibes tú, ¿eh? Muy bien. Venga, hablamos de los entrenamientos. Como yo. ¿Os mola más jugar o entrenar? Pues yo, por ejemplo, cuando lo que pude jugar al fútbol, lo de entrenar lo llevaba fatal. Lo que me molaba era el día del partido y lo de entrenar un poco chapa. Jugar mola más, ¿no?
1: Pero hay que entrenar igualmente.
0: Está claro.
2: Bueno, cuando en los entrenamientos ponen algún ejercicio de competición o tal, lo llevamos bien, lo pasamos bien también.
0: Sí, ¿eh?
2: Un reducido o algo así de el siguiente gol gana, cosas así.
0: ¿Cómo sé? ¿El reducido qué es?
2: Sí, no sé, un partido ¿juegos? Como en espacio reducido, no sé, un 5 contra 5, por ejemplo. Y no sé, igual hay tres equipos y dos están jugando y es o dos minutos o dos goles.
0: Qué bueno.
2: Entonces eso cuando se trata de competir.
0: O sea, que mola los entrenamientos, sobre todo cuando hay competición en medio, ¿no?
1: Sí, que se lo
0: pasa. ¿A vosotros os gusta, amorcitos, os gusta entrenar? No, no. ¿A ti no? ¿A ti? ¿Te gusta entrenar a ti?
3: Sí, todos los días.
0: Sandra, sí, sí, tú es Fury en el sofá. Javi, ¿a ti te mola entrenar?
4: Sí.
0: ¿O te da la chapa?
4: Bueno.
0: ¿Te gusta entrenar, sí?
4: Sí.
0: Porque de los demás no hay ninguno que juegue más. Vale, muy bien. Venga, pues vamos con la siguiente pregunta.
3: Aunque estés constipada.
0: Aunque estés constipada, vas a entrenar. Bueno, a mí me dijo el mítico que cuando llueve en el Sporting Genuine muchos se escaquean y no van. ¿Eso y es verdad?
3: Sí. ¿Eh? ¿Tú?
0: Rosalía, tío. Hay que ir con la verdad por delante.
5: Es una cosa mía, no he nada serio.
0: No he nada serio.
5: No. Es que cuando pase el de 10 me voy a operar. Porque tengo una pierna jodida y no voy a jugar en marzo. No puedo, porque voy a poner dos tornillos. Por una pierna que no puedo jugar. Por eso está Bernie.
0: Y falten tres, ¿no?
3: Sí.
0: Muy bien. Por cierto, marzo, el 7 de marzo creo que es, la Liga Genuine viene a Gijón. La fase va a ser en Gijón, en Mareo, vienen todos los equipos, el Valencia, el Rayo, tal. Y va a estar muy guay. Por segundo año, ¿no? Vienen.
3: Sí.
0: Muy bien. Muy bien. Don Javier.
4: Dime.
0: ¿Qué tal?
4: Bien.
0: Preguntamos.
4: ¿Tenéis algún ritual antes de los partidos? ¿Música concreta? ¿Abrazo colectivo? ¿Quito de tijera?
0: Una de esas tres o alguna otra, ¿no?
1: Las tres, sí.
0: ¿Qué canción tenéis? ¿Qué música?
1: En general, cualquier canción, cualquier música. Nicole es la que pone la música.
0: Es que luego viene una pregunta sobre eso, pero sí, no nos vamos a... ¿Y el grito de guerra?
1: Sí, también.
0: ¿También? ¿Cuál es?
1: Un, dos, tres,
0: Interfe.
1: Inter.
0: Os hicimos una canción con esto de la inteligencia artificial.
2: Hola.
0: Es cosa de ellos. Sí que yo pude hacer la base, pero lo demás es cosa de esta gente y luego lo mezclamos y sale una canción. Y

0: Había el grito, ¿cómo era? Joder, no me acuerdo. Interfem. No me acuerdo. Bueno, luego la ponemos, pero era algo así, pim, pam, pum, gol. Algo así. O sea, 1, 2, 3, Interfem. Inter. Abrazo colectivo, que.
1: Sí.
0: ¿De esto de hacer así
1: o?
0: Con la mano. Y la canción, la que suene. ¿Quién pinchaba? ¿Quién era la
1: Nicole.
0: DJ? Luego lo.
2: ¡Beni!
0: ¿Qué pasa?
1: Se lo había cargado ya esto.
2: Aquí estoy.
0: ¿Qué les quieres preguntar? Pregúntales lo que quieras, Furi, sin guión.
2: Vale. ¿Jugáis?
0: ¿Contra quién juegan el próximo partido?
2: Sí.
0: Buena pregunta, Furi.
3: Contra el
0: ¿Quieres
3: Gijón.
0: agua? Ahí, justo ahí.
1: Una menos.
0: Hay que dejar de fumar. ¿Contra quién juegan el próximo partido?
2: Sí.
0: Muy bien.
3: Contra el Gijón femenino. Es un amistoso.
0: Ah, es amistoso. Espera, pilla el micro para que te oigan guay.
3: Sí.
0: Guay, guay.
3: Que el siguiente es un amistoso contra el Gijón femenino, pero el siguiente de liga es contra el Atlético La Ribera B.
0: Atlético La Ribera, que es de Ribera.
4: Continuamos en Operación Alarde y seguimos con el programa de hoy.

0: Son las 6 y 12 y aquí comienza Operación Alarde.
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2: Las 6 y 12, las 11, no, las 5 y 12.
0: En Canarias.
2: En Canarias, y en nuestro país vecino, Portugal. ¿Alguien habla portugués aquí? Javi Palacios, ¿falas portugués? Y eso, bueno, en Galicia, tío, parecido, ¿no? ¿Qué tal, doña Yara?
0: Muy bien, Bernie.
2: ¿Cómo va la vida? De... ¿Cómo oye? De... Cuando... De independiente.
0: Bien, muy bien.
2: Bien, estáis sí. En el piscín, como Dios.
0: Pues sí.
2: Como diría Fury, ¿no? Mañana para casa, ¿no?
0: Mañana por la tarde ya para casa.
2: Hasta el domingo.
0: Sí.
2: Muy bien. El domingo que juega el Sporting, ¿no hay mucho jaleo por ahí, por donde vivís?
0: No.
2: No, porque está cerca, ¿no? Del Molinón.
0: Bueno, el Molinón está más para abajo.
2: Traballes, ¿eh? Ay, Dios, es una lata al trabajar. Felices 7 años, pangolines, que hoy cumplimos esta semana 7 años, ni más ni menos, en la radio. Madre de Dios. ¿Visteis la foto? ¿Tuviste qué cara de guaje tienes en la foto que colgué? ¿La viste?
0: Yo la vi.
2: Tiene una cara de guaje. Hay de 7 años menos, vamos. Tengo cada foto.
0: 7 menos, ¿cuántos tienes en esa hora?
2: 29. Pues en esa foto tienes 22. Operación Alarde, señora. ¡Vámonos!

0: Si quieres, puedes decir estamos en directo y lo subo. ¿Te parece? ¿Te apetece?
1: ¿En serio?
0: ¿Quién lo quiere hacer? ¿Quién lo quiere hacer?
1: Tienes pelos, Bernie.
0: Bueno, mejores que los míos. Llámalo Escobar. ¿Quieres hacerlo? Lo que tú digas. Ponte al lado, Javi, ahí.
1: Espérate.
0: Javi, Palacios. Ponte ahí.
1: Palacios.
0: Llega ahí marcando pectorales, a ver. Hoy celebramos los 7 años en directo, lo que quieras tú, venga.
1: ¿Y Javi qué dice?
0: Y Javi pone su cara guapa.
1: ¿En serio?
0: Y si quiere decir algo, que lo diga. Estamos en directo, por si no lo sabían. Ok. Uy, ¿quién quiere decir algo? ¿Quién me cachinar? ¿Quién quiere salir diciendo que estamos celebrando los 7 años de Operación Alarde?
1: Que lo diga Javi.
0: Venga, Javi. Espera, ¿eh?
1: Y yo pongo una cara.
0: Venga. Arranca la moto, Maroto. Este no me vale. Espera, espera. 7 años en Operación Alarde, ahora en directo. Venga. ¿En directo?
1: ¡En directo!
0: ¡Ahora! www.radio... Ya me confundí yo, ahora no valió. Bueno, lo dejamos para luego, lo dejamos para luego. Vamos a empezar el programa.
1: Sí, que sí, no.
0: Maldita sea. Hoy, para celebrar, tema libre. Hoy nos vale todo. ¿O qué?
1: Sí.
0: Hoy nos vale todo aquí en la viña del Señor, ¿qué se dice? Ya lo sé, Javi. Ya me mando un mensaje ahí dándome recuerdos. ¡Gasolina!

0: empieza un programa de 7 años. Madre mía, cuando teníais 7 años, ¿cómo erais?
1: Ay, yo qué sé, rebeldes.
0: Rebeldes. Es la edad para ser rebelde, ¿eh? Los 7 añinos. Me ha jabeado. Tío, surferu, ¿sabéislo?

0: 7 años después, sigues enseñándome la alcachofa cuando llegas. Muy bien. Un detalle por tu parte. Tema libre hoy, ¿no?
1: Sí.
0: ¿Y qué elegiste tú, Yara?
1: 4 eventos culturales.
0: Toma ya. ¿Aquí en Xixón?
1: Sí.
0: Qué guay.
1: Justamente.
0: Muy bien. Pues a toda la gente que le interese la cultura, que esté muy atenta porque Yara nos va a poner ahora mismo en órbita. Cuéntame.
1: Buenas tardes, oyentes de Diversa Radioactiva. Otro jueves más aquí con Operación Alarde. Hoy quiero hablaros de 4 eventos culturales que se celebran en Gijón a lo largo del año. Estos son FETEM, Semana Negra, el Festival del Cine y Musoc. FETEM, la Feria Internacional de Artes Escénicas para Niños y Niñas. Y Familias de Gijón. Es el principal punto de encuentro de los profesionales del sector infantil de las artes escénicas en España. Su característica distintiva es la de crear, además, un evento ciudadano que hace del espacio un laboratorio en vivo de las preferencias y tendencias de los públicos actuales y futuros de la escena española. Se celebra en febrero. La Semana Negra de Gijón es uno de los ciclos de Semana Negra en España, dedicado a la novela negra. Se creó en 1987. Comenzó dedicado exclusivamente a la novela negra. De ahí su nombre. Pero se ha ido ampliando a la ciencia ficción, la fantasía y la novela histórica.
0: Y les fartures.
1: También. Incluye actos culturales y diversos eventos lúdicos como conciertos, terrazas de bares, mercadillos, atracciones, etc. Se celebra en el mes de julio. El Festival Internacional del Cine de Gijón lleva ya 63 ediciones y es la gran fiesta y el punto de encuentro del cine auténticamente independiente, manteniendo su apuesta por esas películas que ofrecen una mirada personal y genuina y que en su lugar, en su gran mayoría, no tienen asegurada la visibilidad. Se celebra en el mes de noviembre. Musoc, la muestra de cine social y derechos humanos. Es un espacio de encuentro entre el cine, el activismo social y en el pensamiento crítico, que busca ahondar en el conocimiento de los derechos humanos y la cultura de paz. Se celebra en enero. Hasta aquí mi intervención. Os dejo con la música de...
0: La Semana Negra, que empezó siendo... Pues lo como tú bien dices, dedicada a la literatura del cine cine negro, ¿no?
1: Sí.
0: Y ahora vas para allá y hay hamburgueses, patates, un olor a chorizo criollo. Y luego sí, ahí hay un tío hablando de libros, pero alrededor todo puestos de comida, ¿eh?
1: Pues sí.
0: Hay mogollón de cosas en Gijón. La verdad que hay mogollón de
1: sí.
0: Y más, ¿eh? Trajiste solo 4, bueno, solo. Trajiste 4, pero hay muchos más.
1: Ya, pero es que si me podía hablar de todos,
0: claro.
1: No acababa.
0: Ocupes tú el programa. ¿Quién me dice otro historia de que hay en Gijón? Otro evento cultural.
2: ¿Los aviones?
0: Bueno, cultural, más que militar. Cultural.
2: Teatro,
0: Jovellanos, hay grandes ciclos de teatro en el Jovellanos, sí señora.
2: ¿De la carrera?
0: Cultural, más que deportista, más que deportivo.
1: ¿El concierto de Mamma Mía en la laboral?
0: Musicales.
1: Musicales.
0: Muy bien.
2: ¿Festival?
0: Hay festivales de pues el Tsunami, el ese que vais a perrear.
1: El Bombastic.
0: ¿Cómo, ese en Llanera? ¿Cómo se llama este que vais...? En verano.
1: El Metrópoli.
0: Muy bien. ¿Alguno más?
2: Danza.
0: Sí, señor. Muy bien. Joder, qué culturetas, ¿eh? Y luego está Operación Alarde. ¡Que soy arte puro!

0: las 6 y 22 minutos. Vamos a de gasolina el jueves. Viva el bacallao, ¿eh? Muy bien, Yara, gran trabajo. ¿Qué música me traes tú hoy? A ver, cuéntame, que me mola, que no te lo puedes ni imaginar, la canción que elegiste.
1: Bueno, ya de los secretos.
0: Sí, señora. ¿Y se llama?
1: Pero a tu lado.
0: Pero a tu lado. Es un temazo esto. Cuando vi que ponías Deja, me dije, uy, ay, ya voy, tenía que... Y de repente dijo, cambio de canción, pero a tu lado, que mola.
1: Ya, porque...
0: A mí me mola muchísimo más, ¿eh?
1: A ver, no, porque había visto dos y no sabía cuál escoger.
0: Déjame, está mucho más escuchada ya.
1: Claro.
0: Esta y, bueno, además esto es un temazo. ¿La dedicamos a alguien?
1: A todos los chicos y chicas, bueno, chicos y chicas no, locutores y locutoras de diversa radio.
0: ¡Vamos ya! ¡La gran Yara!

0: ¿Cómo me suena esa voz?
1: ¿Verdad?
0: Es igual que esa. ¿Qué pasa, Javichu?
1: Bien.
0: Bien.
1: Contento.
0: Alégrome. ¿Estás bien del catarro?
1: Sí.
0: Estamos mejorando, ¿no?
1: Estoy mejorando.
0: Muy bien. Vaya guapa la libreta que traes hoy.
1: Es que no traigo libreta hoy.
0: ¿Hoy viene dónde?
1: Lo tengo todo aquí guardado.
0: En la cabeza, ¿eh?
1: Sí.
0: En el disco duro. ¿Cuántos gigas tienes ahí ocupados hoy? Sí, ¿no? Muy bien. Don Javier Palacios.
1: Dime.
0: ¿Cómo va la vida, entonces?
1: Bien.
0: Bien, no nos podemos...
1: Como siempre.
0: Como siempre, no nos podemos quejar, ¿no? ¿Qué vas a hacer de cenar hoy?
1: Hoy en el piso.
0: ¿Pero qué vas a hacer? Porque hoy, fíjate cómo está la historia. Por ahí hoy comieron garbanzos, faves y lentejes.
1: Y, o sea, yo me acabo de hacer picadillo.
0: La mar. Vaya peligro que hay hoy en esta clase, chaval. Mucho peligro hoy, Furi. Macarrones con picadillo, ¿eh? ¿Qué los hiciste tú? Los hizo la señora ahí, ¿eh? Con picadillo.
1: ¿Qué estaba esa?
0: ¿Y qué vas a hacer de cenar hoy? ¿Qué haces de cenar hoy?
1: Yo creo que le toca a Yara cocinar hoy.
0: Ah, que hoy le toca a Yara. Es que... Y es fino. El Javi, es fino.
1: Ah, perdón.
0: Muy bien, Javi. A ver, ¿qué traes en la cabeza hoy? Cuéntame. ¿Cuál es tu tema libre?
1: Pues voy a hablar de arreondas.
0: ¡Calla! ¿Del Sella? Pues,
1: no.
0: El Sella y en arreondas, ¿no?
1: Sí.
0: ¿Pero de qué vas a hablar?
1: Pues fui a la exhibición de Kung Fu.
0: ¿Cuándo?
1: La semana pasada.
0: La semana pasada, muy bien. ¿Y qué tal te fue? Cuéntame.
1: Bien.
0: Bien.
1: Pues fui con José Arilla, con Manuel y con Clary. Pues a mí me ha tocado la mano vacía y al arma. Con palos.
0: ¿La qué?
1: Con palos.
0: ¿Pero la qué dijiste? La
1: radio, al arma.
0: Radiografía. Con palos.
1: Él tiene que usar palos para hacer la forma.
0: ¿Pero para comer palitos de comida con los
1: chinos? No, con palos de madera.
0: O sea, hard.
1: Sí.
0: Ah, sí, ¿eh? ¿Y cómo te defiendes?
1: Bien.
0: ¿Pegas buenas leches?
1: No.
2: Como panes.
0: Como panes, ¿eh? Tienes pinta de meter buenas hostias tú, ¿eh? Muy bien. ¿Y qué más hiciste, Javichu?
1: Pues
0: ¿qué
1: que...
0: Tienes, ¿oh?
1: Me dieron dos medallas.
0: ¿Dos medallas?
1: Sí.
0: Bueno, pues las puedes vender, ¿eh? Esas...
1: Era que de segundo.
0: Ajá.
1: Y tercero.
0: Muy bien. ¿Qué cinturón tienes tú en Kung Fu?
1: Pues al final me lo cambiaron de cinturón.
0: ¿Y de qué color es?
1: Tenía azul, al final me lo cambiaron para marrón.
0: Joder, ya estás en el marrón.
1: Sí.
0: Cuidado con Javi, ¿eh? Cuidado con el Javi, chaval. Igual necesito un guardaespaldas, igual te llamo.
1: Fijo.
0: Ahora que la radio lleva 7 años, vamos a ser famosos, igual necesitamos guardaespaldas. Sí. Tenemos que llamar aquí al Javichu. ¿Cómo se llama cuando hacéis una exhibición? ¿Es una kata también en Kung Fu?
1: No.
0: No.
1: Éramos tantos.
0: ¿Éramos panchos?
1: Tantos. Somos muchos para competir.
0: Cuando hacéis una exhibición se llama kata también, como en otros deportes de...
1: Sí.
0: La kata, ¿no? Hacéis una kata.
1: Sí.
0: Muy bien. Muy bien, Javi. ¿Qué más me cuentas? Oh.
1: Y también fui a Colunga.
0: ¿A hacer kung fu también?
1: No.
0: ¿A qué? ¿Fue de arriondas a Colunga dando patáes?
1: Pues que los mayores fueron a caminar.
0: ¿Que fuiste a caminar?
1: Los mayores caminaron.
0: Cuando dices los mayores, ¿a quién te refieres, Javi? ¿Qué edad?
2: Madre, padre.
1: Los padres. Los padres caminaron.
0: ¿Yo qué estoy, dentro de los mayores o no? Porque no soy padre, ¿no?
1: No.
0: No.
1: Pero...
0: Ni de momento un saco cemento, Yara. Ya te digo yo que ahí no me pillas.
1: Pero los hijos... corrieron. Uh-huh. Corrimos.
0: Pero los padres también son hijos, lo sabes, ¿no?
1: No.
0: ¿Cómo que no?
1: No sabía nada.
0: A ver, ¿tu madre es hija de su madre?
1: Sí, de...
0: ¿De tu abuela?
1: De mi abuela.
0: ¿Entonces?
1: Pero mi madre no fue.
0: ¿Tu abuela no fue?
1: Mi madre.
0: Tu madre no fue, vale. ¿Y qué fuisteis? ¿A esto de Galván?
1: Sí, de Galván.
0: Camisetina naranja.
1: Sí.
0: Y al ras, ¿no?
1: Estuvo Miguel.
0: ¿Quién más?
1: Paula.
0: Ah, unas fotos que vi yo. Que salís corriendo por ahí despendolados.
1: Sí.
0: ¿Que ganaste tú? ¿O no?
1: No.
0: Yo vi unas fotos de que... Eso fue otra carrera. Jesús.
1: Tío. Sí, Pepe.
0: Sí, tío. Correr yo de cobardes. ¿No lo sabíais? No, ¿eh?
1: Pero Miguel fue... Iba justo detrás mío. Pero luego giró para otra zona. Para los, con los padres.
0: Se hizo pureta de repente, ¿no? Muy bien. O sea, era hijo y de repente fue padre. Algo así. Muy bien. Felicidades, papasito. Muy bien. Muy bien, Javi, tío.
1: Lo pasamos muy bien, ¿eh?
0: Lo pasaste bien, que yo lo importante. Da igual el color del cinturón, da igual el color de la camiseta. Lo importante es pasarlo bien.
1: Sí, pero luego fuimos a Pola de Cielo.
0: Joder, tío, no paras.
1: Pero, a comer.
0: Ah, ya, eso es lo que te mola a ti, ¿eh?
1: Y ahí fuimos.
0: El kung fu guay.
1: Sí.
0: La carrera guay, pero el comer...
1: Fuimos primero a tomar algo. Uh-huh. Y luego a comer.
0: Muy bien. ¿Qué comiste? Vaya gritos que hay fuera.
1: Lo pasamos, pero de maravilla.
0: ¿En dónde comisteis?
1: En un bar.
0: Hombre, me imagino que no habréis comido en la iglesia. Te quiero decir. Claro, tío, en un bar, dice. Javier, Javi. Bacalao, Javi. ¿Qué comiste, bacalao?
1: No.
0: ¿Qué comiste?
1: Pues nos pusieron pan con jamón y queso. Ensaladilla.
0: ¿Rusa?
1: Bacalao.
0: Ah, oh, y, ¿para qué me dices que no?
1: Y cadilleras.
0: Joder,
1: y postre.
0: Y postre. Dios. ¿También? Bacalao y carrilleras.
1: Sí.
0: Y luego la siestona ahí, ¿eh?
1: No, porque luego me fui por otro lado.
0: ¿Y luego marchaste por otro lado a qué?
1: Fui para el piso.
0: A dormir la mona allí. No. ¿A qué? A comer una pizza.
1: Sí.
0: Muy bien. Hay que alimentarse, Javi. Que no se diga que pasamos fame, ¿eh? El gran Javichu, que lo mismo te corre un rally, que te pega dos patadas, que te come una carrillera con bacalao. Ese es el gran palacio, sí señor. Vámonos. Mazo este, ¿eh, Javi? Muy bien, tío. ¿Algo más me vas a contar que tengas en esa cabeza?
1: Nada más.
0: Nada más.
1: Pom, pom, pom.
0: Porra, pom, pom, porra, pom, porra, pom.
1: Porque te quiero.
0: ¿Porque me quieres?
1: Sí.
0: Pues yo a ti flipas. Mira, te mando corazones y todo. Es que tú y es pa' quererte. Tú y es una persona que hay que querer. Porque y es achuchable, ¿me entiendes? La jugada. Muy bien, Javi. ¿Qué canción me vas a pinchar hoy, amigo?
1: La de Sebastián Yatra.
0: Sebastián Yatra. Y
1: Vagabundo.
0: Vagabundo. Muy bien. La de puedes con cualquiera. Ja, ja, ja, ja, ja. ¿Esa?
1: Sí.
0: ¿Y se la dedicamos a alguien?
1: Vale. A una persona tan especial es Aida Menéndez.
0: Toma ya, toma ya. Muy bien.
2: Esto es porque quieres quitar la cena.
0: Ay, amigo, no sabe nada. No sabe nada el tío. No sabe nada el Javi, que de repente dedica canciones para...
1: Y en segundo lugar, se dedico a todos vosotros.
0: A toda esa gente que lleva pila de tiempo y haciendo radio, ¿eh?
1: Sí. A todo este Operación Alarde.
0: ¿Sabes hacer Big Boss?
1: No.
0: No, a ver, inténtalo.
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0: Vocês são lindos demais. Vagabundo, pínchamela, Javier.
1: Pínchamela, Berni.
0: Ahí la tienes,

0: pedís música de esta, tío. Nunca me pedís a Dolores Vargas, por ejemplo. Hola, doña Paula, buenas tardes.
1: Buenas tardes, Pangolín.
0: ¿Cómo está usted?
1: Muy bien.
0: Alégrome, feliz 7 años.
1: Gracias, Cumpleaños
0: feliz. Cumpleaños. Pues sí, vamos a seguir cumpliendo todo lo que nos dejen, ¿eh?
1: Sí.
0: Después del 7 va...
1: 8.
0: Pues va, desde el culo el 8. Dice el otro. ¿Nos vamos a por 8? ¿Nos vamos a por 8? ¡Claro que sí! Por cierto, el 7 y el 8 de marzo, en Mareo, la Liga Genuine. ¿Tú estás convocada? Tú sí. ¿Tú? Tú no. ¿Tú? ¿Tú? Hostia, pero Diego se pega un tiro en el pie, no lleva a los 3 más guapos del equipo. Vamos a hacer una llamada, vamos a llamar al presidente. Al presidente del gobierno, oye, ¿qué pasa aquí? Estos 3 chavales que no van. Bueno, vamos con la radio, vamos a pasarlo bien. Vamos, sí. En plan ultra ahí, a tomar sidra. ¿Os parece? Que aproveche. Muy bien, Paulina. Claro, hombre, nada, vamos a armar bulla ahí, ¿eh? Vamos a silbar a Diego ahí. No, todo lo... Yo estas cosas que digo, como cuando digo a Javi que le ponga la almohada a su compañero en la cabeza, son todo broma, lo sabéis, ¿no? No va a ser. ¡Paulina!
1: ¡Pangolín!
0: ¡Qué pacha, hombre! ¿De qué me vas...? Ese Bernie, mal. Cuéntame, ¿de qué me vas a hablar?
1: Bueno, muy buenas tardes a todos.
0: ¡Hombre, qué tal!
1: Y felicidades a la radio por estos 7 años.
0: Toma ya, grande.
1: Y para celebrarlo, voy a hablar de los beneficios que tiene cantar en un coro.
0: Toma ya, qué guay.
1: Sí. Ponme así una música un poco...
0: Que te ponga una música un poco...
1: Coral.
0: ¿Coral?
1: Sí.
0: Jesús. Coral. ¿Te vale música clásica?
1: Sí.
0: Sí. Pues, ¿qué tal por lo demás, ¿eh?
1: Muy bien.
0: Joder, me pillaste ahí un poco en bravas, ¿eh? Pues, por ejemplo, te voy a poner una música como podría ser esta. A ver qué te parece. ¿Cómo lo ves?
1: Cantar en un coro ofrece múltiples beneficios físicos, mentales y sociales, destacando la reducción del estrés menor y con cortisol y el aumento de la felicidad mediante la liberación de endorfinas y oxitocinas. Mejora la capacidad respiratoria y fortalece la memoria y concentración y fomenta un fuerte sentido de pertenencia y trabajo en equipo. Aumenta la capacidad pulmonar y mejora la postura y estimula el sistema inmunológico debido a la respiración profunda y la oxigenación, desarrollando habilidades de escucha, empatía y compañerismo, creando lazos comunitarios fuertes al trabajar hacia un objetivo en común. En resumen, el cantar en el canto coral es una forma de salud a todo pulmón que combina el ejercicio físico con la terapia emocional.

0: sí, me encanta. Tenemos una canción pendiente, tú y yo.
1: Sí, sí.
0: Maldita sea, todavía no te la mandé, ¿no?
1: Tenemos algo tuyo por ahí.
0: Hay una canción ahí pendiente.
1: Sí.
0: De una voz increíble y de una voz de patito feo, como podría ser la mía. Muy bien. O sea que la pertenencia, trabajo en equipo, postura,
1: sí.
0: Respiración.
1: Sí.
0: La música son todos beneficios.
1: Sí.
0: ¿Eh? Qué guay. ¿Cuánto lleves cantando en el coro, Paulina?
1: Desde que vine para Gijón.
0: Desde que viniste para Gijón. Y eso fue hace unos años, ¿no?
1: Sí.
0: ¿Antes de la pandemia o después?
1: Sí, sí.
0: Sí, sí, ¿qué?
1: Después de la pandemia.
0: ¿Antes, post de la pandemia?
1: Sí.
0: ¿Estás jugando con mi corazón? ¿Eso qué? ¿Antes o después?
1: Ay, madre.
0: Estos heavies de Warcry, me volvéis sí, loco, chaval.
1: Sí, sí.
0: Muy bien. ¿Qué días vas a cantar?
1: Lunes y miércoles.
0: Muy bien. Hoy es jueves.
1: Sí.
0: Hoy no vas, ¿no?
1: No.
0: Muy bien. Muy bien. ¿Nos cantas algo hoy?
1: Sí.
0: Toma ya. Vamos a celebrarlo. Mira, Javi, ahí pendiente de la hora, chaval. Va a cenar hoy. No te van a dejar de cenar, Javi. ¿Te has disgustado? Uf. Algo y pasa hoy a este. Pavo, hace media hora era las 8:30, ahora diz que las 8 y son las 7:10. No me des la brasa, no me des la brasa, que todavía estás a tiempo. ¿Eh? ¿Y si no, no cenas? ¿Y si no, coges ojes, tío, del prau y comesles? Coño. Bueno, eso dirás tú, que no eres una ovella. Muy bien, vamos a seguir con doña Paula.
1: ¿Será un caballo?
0: Yey, yo lo veo más caballo. Caballo te da un sabana. Claro, Javi, tío, no seas chapas, quédate una hora y cuarto para las 8. ¿Cuánto tarda el autobús? 40 minutos. Pues todavía tienes media hora ganada. No ve, sufres, cada vez que vienes sufres. Piénsatelo. ¿Vale? Muy bien, Javi. Ay, Dios. Cuéntame, ¿qué canción vas a cantar hoy?
1: Pues un temazo para ti.
0: Un temazo para mí que... Buah, me flipa además.
1: Sí.
0: Me flipa.
1: ¿Cómo se llama? Voy a poner de pie.
0: Claro. Me vuelvo a sentar. ¡Ay! ¡Uy, estamos mayores ya, eh! ¡Abuelita! ¡Abuelita! La artrosis, dice. La Paula, genio y figura. La artrosis y la quinta estación van a cantar esa canción que se llama...
1: Sueños rotos.
0: Sueños rotos, por no haber cenado. Le damos caña a Pangolina.
1: Sí.
0: Pues ¡pam!
1: Y si me lo permites...
0: Claro.
1: Hace años... sí, si me lo permites, claro, se lo quiero dedicar pues para ti, para tu queridísima amiga, novia Paula, y que la quiero muchísimo.
0: Toma
1: y
0: ya,
1: bueno, que te que es un amor.
0: Y tú más. Si es que al final las que os llamáis Pailas, sí. Paula, sois un amor. ¿Te das cuenta? Va todo en el nombre. Y es una grande, Paulina. ¡Dale caña! ¡Sueños rotos! Hasta no va. Hasta no va. Disfruten de esta voz. Que quite luz. 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
0: No oye solo la voz, ¿eh? Que es que además elige canciones súper difíciles, tío, con unos grande, brava.
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0: ¿Qué pasa, Miguelazo? ¿Cómo lo llevas?

0: Dalton. Y es peor que Dalton, el mi perro, chaval.
1: ¿Por?
0: Dalton cuando una hora antes de dar la cena ya está. Está igual, son las 7 menos 10 y ya está. Invítate yo a cenar, si no te dan de cenar. ¿Eh? Un poco hierba ahí del Prau. Coño.
1: El comida de verdad.
0: Este come lo que dices, hombre. Sea un cocido maragato.
2: La felicidad.
0: Lo mismo que yo. ¿Qué pasa? Me flipa tu chándal, tío. Pero es un clásico eso. ¿Cuántos años tiene ese chándal?
1: Antiguo, así.
0: Es épico, tío.
1: ¿Ya?
0: Como tú de épico. ¿Qué pasa, Castañita?
1: Bien.
0: ¿Cómo lo lleves, oh?
1: Muy bien.
0: ¿No te has convocado?
1: No.
0: Entonces vamos a hacer radio allí.
1: Sí.
0: Vamos a pasarlo bien y animar. Claro. ¿Tú vas a ir al partido? Ah, ya.
1: Vaya, no pasa nada.
0: Está cortando leña. Claro, si después de las 8 no va este. Muy bien. Tú puedes comer. Tú vas a Mareo, ¿no? ¿Quién va a ir a Mareo a ver a los genuines? Sí, ¿no? ¿Vosotros no? Hay que apoyar a la peña, hombre. Castañita, ¿de qué me vas a hablar hoy? Sorpréndeme.
1: De las dos carreras.
0: De las dos carreras que fuisteis a hacer, ¿eh?
1: Sí.
0: Una, la de Galván, y la otra... ¿Por qué era?
1: Entre él.
0: ¿Eh?
1: Endeva.
0: Endeva, muy bien. Pues, ¿quieres que te ponga música de...
1: Veas
0: de correr?
1: Ah, vale.
0: ¿Cómo se llamaba esta canción? Esta, tío. Esta.
1: Esa nunca tienen que votar.
0: Esta es la canción que te pega a ti ahora mismo para hablar de carreras, tío.
1: Ah, vale, nos tenemos un premio de un correr ahora, ¿eh?
0: ¿Te pondrías a correr ahora? Javi va a echar a correr ahora.
1: Ah, vale.
0: Dame la cena. Mira cómo corren. ¿Quién vio esta película? Carros de fuego.
1: Yo.
0: Manda, ¿eh? Pues con todos ustedes, el corredor de la pradera, don Miguel Castañón.
1: Hola. Hola a todos y a todas. Os voy a hablar de las dos carreras de fin de semana pasado. Corrí en dos carreras, uno en Deva, quedé segundo.
0: Sí, ¿eh?
1: Sí.
0: Medalla de plata.
1: Sí, plata.
0: ¿Y te dieron medalla?
1: Sí. Sí.
0: Ah, yo vi la foto. Ganó aquí el
1: sí.
0: Correcaminos, ¿eh?
1: Sí. Por detrás de mi media. Y la otra... Y la otra fue... Participación en la P de Poniente. La van por el cáncer. La de Deva fue 400 metros... Fue a las 12. Fui corriendo a la carrera con Diego, Luca, Miguel Heredia, Paula, Sandra, Miguel y Rubén. Me gusta mucho porque conocía gente y había un mirador muy bonito.
0: Toma ya. ¿Un mirador de Deva?
1: Sí.
0: Toma ya. Es que vaya sitio guapo, ¿eh?
1: Ya te digo.
0: Rodrigo.
1: Cueva, ¿no?
0: No te digo trigo por no llamarte Rodrigo. Estás pasándolo fatal, ¿eh? Te veo sufrir, tío.
1: Ya.
0: Todo por un cacho de carne, ¿eh? Y por un boyupán.
1: ¿Quién es?
0: Sí, ya. Está pasándolo fatal. Cada dos minutos mira el reloj.
1: Al día siguiente fui a carrera de Gamán, en Poniente. Había mucha gente. corriendo. Yo fui con Carmen, la madre de Diego Díaz. Cani, Juan, Adri, Diego Díaz fueron caminando.
0: ¿Diego y... Díaz fue caminando?
1: Sí.
0: Qué bagulle, chaval. Tiene 20 años, tío.
1: Ya, ya.
0: Tiene 20 años.
1: Ese con más yo, imagínate.
0: Con la madre, el Diego Díaz, ¿eh? ¿Y quién pueda con él?
1: Ya te digo.
0: Ya te digo, tío.
1: Y a acabar, nos juntamos. En la meta nos dieron una botella de agua.
0: ¿Qué menos?
1: Comimos un bocadillo de pechuga de pollo.
0: Riquísimo,
1: otro,
0: ¿eh?
1: Que tengo hambre.
0: Hombre, pinchín de pollo, eso ya es de lo mejor que hay.
1: Y nos fuimos a Moinón a ver Sporting. ¿Qué empatamos? A 2.
0: Partido...
1: contra el Valladolid.
0: Difícil, ¿eh?
1: Sí.
0: ¿A 2 o a 3? A 2.
1: A 2, a 2.
0: Va golazo de Otero, ¿eh? De chilena,
1: sí, sí,
0: ¿eh?
1: Sí, sí, sí.
0: Vamos a ver. Y es bueno
1: ese. Es un golón.
0: Y es bueno, y es bueno.
1: ¿Casi rompe la portería?
0: Casi rompe la espalda, chaval.
1: ¿Ya?
0: ¿Ya? Dice, ¿ya? Miguel Castañón.
1: Dime,
0: se come un pincho de pollo y va al Molinón.

0: hace ruido tu anillo, ¿eh? Que es como una batería. ¿Qué es, el de Casao?
1: No.
0: Muy bien, Miguel. Bueno, te mola correr a ti, ¿no? A ti el deporte te mola.
2: Siempre.
0: Muy bien. Llamo, la va a llamar a Diego y meterlo ahora en un compromiso, pero no lo vamos a hacer, ¿eh?
2: Ah, vale.
0: ¿Te parece?
2: Sí.
0: Oye, ¿qué pasa? ¿Por qué no llevas a esta peña? Nah, y compromiso eso, ¿eh? Vamos a portarnos bien.
2: Vale.
0: Nah, también anda a ver si tienen perros, por si no le dan de comer en la residencia para poder comer un pinchu por ahí.
2: Es ahí, el teléfono.
0: Sabe lo que buscará ahí. Migas de pan. Muy bien, Miguel, grande. ¿Qué canción me traes hoy, querido?
2: Mañana será bonito.
0: Mañana será bonito, sí, señor. Y hoy también, ¿no?
2: También.
0: ¿De quién es esa canción? De Caroline.
2: De Carol G, sí.
0: De Carol G y Carla Morrison, chaval.
2: Carla
0: Morrison. Si nacieras en Estados Unidos, te gustaría que te llamaran A. Morrison. Hey, Spencer, ¿cómo te llamarías?
2: Ah, bueno, no sé.
0: Te pega, Morrison, ahí.
2: Igual.
0: Michael Morrison.
2: Así me
0: imagino. Michael Morrison. Muy bien. Mañana será bonito, sí, señor.
2: Sí.
0: ¿Y a quién se la dedicas? Hombre, además, y viernes mañana. Guapísimo. La vida del Fury y el sofá. Él.
2: A Alba.
0: ¿A Alba?
2: A mi hermano.
0: Toma ya.
2: A toda Operación Alarde.
0: Pim pam pum.
2: A lo de Genuine.
0: Y a ti.
2: Y a lo de Arade, lo de Bancesto.
0: Y a ti, dedícatela a ti, hombre.
2: Y a mí también.
0: Claro, hombre, el gran castaño.

0: ¿Qué pasa?
1: Que Bernie.
0: Hyperman, que es igual que un Hyperman. ¿Sabes lo que es eso? ¿No sabes lo que es un Hyperman?
1: ¿Qué significa?
0: Un Hyperman y un muñeco que había como un G.I. Joe de esos.
1: Sí.
0: Pues la gran madre de Raúl, que lleve una grande que se llama Pili, nos trajo un bizcocho y una vela con un 7. Tu madre y una grande. ¿A que lo sabíes? Lo que pasa es que Javi, como tiene que marchar, pues no iba a tocar un cachín de bizcocho. ¿Eh? No, pero vosotros os quedáis 20 minutos. Javi va a cantar y marcha, me dijo, ¿no? Sí, ¿no? ¿Viste lo que tienen los prises?
1: Ya.
0: Que al final no comes bizcocho, gallo. Por comer un cacho carne vas a perder un cacho bizcocho.
1: Ya lo sé.
0: Yo lo que tiene la vida, tío. No llores, ¿eh?
1: No, no, no voy a llorar ni nada.
0: ¿Qué tienes para cenar hoy? A ver. ¿Qué tienes para cenar hoy? Oh?
1: Lo que me pongan ellos.
0: Pienso de vaca.
1: No.
0: No, tú comes lo que te den.
1: Lo que me den.
0: Como, ¿y si te dan pienso para animales también lo comes?
1: No, tampoco.
0: ¿Entonces qué haces? ¿Qué quedes sin cenar?
1: No, no, porque ellos me dicen que tengo que llegar siempre a la hora.
0: Pero que con, tú vas a algún lado de aquí. Yo sé que tú no vas directo para allá. Tengo yo un detective privado que te sigue. Y haces una paradina para mexear.
1: No, porque ya lo hice todo.
0: Ya lo hiciste todo, ¿eh?
1: Sí.
0: Muy bien. ¿Qué pasa, Javier?
1: ¿Qué, Bernie?
0: ¿Cómo lo lleves, oh?
1: Bien.
0: ¿Quieres ponerte un lazo en la cabeza?
1: No, no.
0: No, a ver qué te han quedado. ¿De qué me vas a hablar hoy?
1: Esto le fregué a mi madre los cacharros.
0: ¿Fregaste ya a tu madre los cacharros? No, ¿fregarías los cacharros?
1: Es que mi madre está mala de un brazo.
0: ¿Y solo fregaste los cacharros? ¿No limpiaste la casa ni nada?
1: Sí. Sí, pero como le duele mucho el hombro, le tuve que fregar y los cacharros. Y barré la cocina.
0: A ver, voy a ponerte las cosas claras. Tú no estás fregando y los cacharros ni barriendo y la cocina a tu madre. Porque eso no es tarea de tu madre. Eso es tarea de tuya también. No estás haciéndolo a tu madre. Estás haciéndolo porque lo tienes que hacer.
1: Porque lo tengo que hacer.
0: Claro, fregué los cacharros a mi madre. Bueno, ¿dónde pon que tu madre y la que tiene que fregar los cacharros? ¿En qué papel viste tú eso?
1: No, porque...
0: ¿Qué lo traen? ¿El contrato de fiu eso? ¿Cómo oye la historia?
1: No, porque lo tengo que hacerlo yo.
0: Hombre, claro, tío. Fregué los cacharros.
1: Fregué los cacharros.
0: No fregué los cacharros a mi madre.
1: Le fregué los cacharros.
0: Fregaste los cacharros, quítale. A ver.
1: Fregué los cacharros.
0: Así, Javier, hombre, así. Baila un poco, Igual te doy hasta un cachín de bizcocho, hombre.
1: Vale.
0: Igual. Piquiñín. El plástico, para que lo chupes.
1: No, el plástico
0: lleva
1: no
0: chocolate.
1: Es que si no la...
0: ¿La qué?
1: La novia se me enfada.
0: Pero que no te va a ver, ¿o?
1: Ya.
0: ¿No te deja chupar plásticos?
1: No.
0: Pues vaya moza más rara, chaval. Muy bien. Vamos a centrar. A ver, Javi. Oye, ¿a qué viniste aquí? ¿A cantar? ¿Vienes a hablar de tu libro?
1: Es que hice la cama. Primero hice la cama, fregué los cacharros.

0: Dios.
1: Esto barré la cocina. Y tuve que...
0: ¿Lijaste el suelo?
1: No, esto...
0: ¿Barnizástelo?
1: No, pasale el suelo a las dos habitaciones.
0: Muy bien. ¿Y ahora qué vas? ¿Para casa de tu madre o vas para el centro?
1: No, yo voy para el centro.
0: ¿Y quién va a hacerles cosas en casa?
1: Es que mi hermano no está, porque mi hermano y un vago.
0: Yo estoy hablando de ti. ¿Por qué no vas a casa a ayudar a tu...? Ayudar, no, a hacerles cosas que tienes que hacer.
1: Es que también las hago.
0: Muy bien. Pues mira, mañana tengo que limpiar yo la casa, así que si quieres...
1: Voy contigo para allá.
0: Ves conmigo para allá, ¿eh? Cuando estar a las 8 en casa para...
2: A limpiar, no a comer.
0: Claro, a limpiar. Yo luego doyte un pincho pollo.
1: Bueno, va.

0: Son las 4:30 y suena Rey Aurelio, suena.
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2: Coches de choque, ya está ahí.
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2: ¿Cómo dice esta canción?

0: Y Aurelio suena, pero ¿desde dónde, señor?
1: Desde
0: Geray. ¿Desde dónde?
1: Desde Carrocera.
0: Desde Carrocera, es aquí en la residencia, ¿no?
1: Sí.
0: ¿Y por qué hacemos aquí hoy? ¿Qué, que nos confundimos o cómo, oye?
1: No, porque hacemos Amad Westwood.
0: Pégate ahí al micro como si fuera un martini de esos que
1: porque
0: te gustan.
1: Porque hacemos Amad Westwood.
0: El Amad Westwood, ¿qué es eso? Para quien no sea de la zona del norte.
1: Comer castañes.
0: ¿Comer castañes?
1: Y sidra dulce.
0: Sidra dulce. ¿Y las castañes cómo? ¿Crudes?
1: No, coño, asaínes.
0: Asaínes, ¿no?
1: Sí.
0: Ahí a fuego lento que le está haciendo doña Irene.
1: Sí.
0: Muy bien. ¿Gusten de las castañes?
1: Bueno, algo.
0: Sí.
1: Mucho no, pero bueno, algo.
0: ¿Y la sidra dulce?
1: Es así.
0: Es así, ¿eh? ¿Qué te gusta más, la sidra dulce o la sidra escanciada?
1: O sea.
0: La de verdad.
1: La de verdad.
0: La de verdad, ¿no? Me pasa que esa ahí es peligrosa. A xareu que hay aquí hoy. Vamos a comer castañes, vamos a bailar hasta un tango hoy. Si está aquí Geray. Viniste a la radio hoy. Muy bien, luego me cuentes. Muy bien. ¿Dónde fuisteis hoy?
1: A Oviedo.
0: ¿A qué o?
1: A ver una película.
0: A subir cuestes, lo primero.
1: ¿Eh?
0: A subir alguna cuesta, ¿no? ¿Esto cuestes aquello?
1: Bueno.
0: ¿Cómo dices, señor? Ah, que era de drama o de risa.
1: No, era de comedia.
0: ¿Era de comedia?
1: La película.
0: Que te gusta a ti la comedia, ¿eh?
1: Era de comedia.
0: ¿Y había mucha gente?
1: Bueno, a ver.
0: ¿Con quién fuisteis?
1: Con otras asociaciones.
0: ¿Con otras asociaciones? Por ejemplo...
1: Ahora mismo... No sé si fue los Adepas. Creo que sí.
0: Adepas. Ayer sí. Fuisteis también a Oviedo, ¿no? Algunos, a jugar. ¿O qué? Solo fuiste... ¿El primero qué? ¿El primero que ganaste?
1: Sí, sí.
0: Quita sea, chaval. Sí. Sí, es igual que Oliver y Benji.
1: Sí, sí.
0: Espera, vamos a hablar de uno en uno. Vamos a... Geray, vamos a hablar de uno en uno, porque si no... Está ahí la Guardia Civil. Ya me lo sé. Ya lo sabes tú. Ya lo sabes tú. Que mira, voy a llamarlo. Espera, ¿eh? A ver lo que me dicen. Me cago en la mano. A ver si vienen o no vienen. Nah, yo creo que no vienen. ¿Vendrán? A ver. Hola, ¿estáis por ahí? ¿Estáis por ahí o no estáis?
2: Atención, atención a todas las unidades de la cuenca del Nalón. Tenemos un 10-6.
0: Que viene la... Irene.
2: Atención. Atención a todas las unidades de la cuenca del Nalón. Tenemos un 10-6.
0: Vienen para acá. Vamos. Corriendo. Muy bien.
3: Qué bueno.
0: Bueno, ¿pasástelo bien en Oviedo entonces?
1: Sí.
0: Sí. ¿Gustaría te vivir en Oviedo?
1: A vivir.
0: A vivir allí, sí.
1: Bueno.
0: Tiene una playa muy guapa. Qué cortocircuito ahí, ¿eh? Oviedo playa. No me
1: pase
0: suena
1: no,
0: a mí.
1: Pase que no,
0: ¿Pero qué te molaría más vivir, en Oviedo o en Gijón?
1: En Oviedo.
0: ¿En Oviedo,
1: sí,
0: eh?
1: Sí.
0: Porque ya es del Oviedo. Uh-huh. ¿Solo por eso? ¿Equipo Oviedo? ¿A quién le gustaría vivir en Oviedo?
1: Yo.
0: ¿Y en Gijón? A nadie. ¿Y en la cuenca?
3: La minera.
0: ¿En la cuenca minera? ¿Y en París?
3: París.
0: Vamos a París a vivir.
3: La...
0: A los cigüeñes ahí que traen fíos, ¿eh? Me dijeron que te gustaba mucho la música.
3: Sí.
0: ¿Qué música te gusta?
3: Ella no habla.
0: Pues, ¿qué gusta?
3: Cualquiera.
0: ¿El rock and roll te gusta? Así, ¿eh? ¡Rock and roll!
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0: Muy bien. ¿A Noelia y a usted también el rock and roll? ¿A que sí? Muy bien. Bueno, Bruno, entonces hoy a comer castañes, luego hay que digerirles, ¿eh?
1: Sí.
0: Eso es lo duro. Efectivamente. ¿Duermes solo?
1: No.
0: Venga.
1: No.
0: ¿Con quién duermes?
1: Oh, aquí, con Luis.
0: ¿Con Luis? Vaya, vaya mezcla hoy. O sea, dormís Luis y tú juntos.
1: Sí.
0: ¿En la misma habitación?
1: Sí, sí.
0: A que no sé. ¿Sabes lo que va a sonar hoy en esa ahí?
1: Esto, sí, esto, no, esto. No,
0: va a sonar la alarma de evacuación, chaval. Van a tener que ir los bomberos hoy ahí. Muy bien. A mí gústeme mucho las castañas, pero no les puedo comer. Duerme la barriga luego. Sí, la sidra dulce sí, pero las castañas luego duerme la barriga dos semanas.
5: Yo la sidra no, que me
0: hace daño con la manzana. Así, y es alérgica a la manzana, ¿eh? Mira tú, qué cosa. ¿Tú eres alérgico a algo, Bruno?
1: Dios, no.
0: ¿A trabajar?
1: Eso sí.
0: Ah, eso sí, ¿eh?
1: Eso sí.
0: Muy bien. Muy bien. Ponnos a bailar aquí, ponnos a bailar. ¿Qué vamos a pinchar hoy aquí? ¿A qué hora merendáis? ¿No lo sabéis todavía? El tonto. El tonto, ¿eh? A ver cómo oye esto. Y cántalo Lola Índigo.
1: Y Oquendo.
0: Y el Quevedo ese. Oquendo y un café. Quevedo, dice Oquendo. Estás guapo, chaval. Eso y un café. A ver cómo suena esto que nos pincha hoy aquí Don Brunator. A ver si va a internet. Y le damos caña.

0: estoy una fiesta. Estoy una fiesta. ¿Qué sería? ¿Acordáis vos de cómo se llamaba este mozo? Pedrito Fernández. ¿Qué será de él? ¿Qué será de él? Pedrón Fernández será ya, ¿no? Es un paisano ya hecho y derecho. Muy bien, buenas tardes, doña.
1: Hola.
0: ¿Cómo está usted?
1: Bien.
0: ¿Metiste goles? No, tú no,
1: no
0: fuiste.
1: No, yo no fui.
0: Tú fuiste al cine.
1: Fui al cine.
0: ¿Qué, y de comedia, como me decía aquí el comediante?
1: Era de gente que tan...
0: Que se os va la olla. Vale. Sí. ¿Y en qué aspecto? ¿De quién ven por ahí?
1: Trabajaba el doctor Mateo.
0: ¿El doctor Mateo?
1: Sí.
0: Oh, sí, el que trabajaba en Siete Vidas,
1: sí,
0: también.
1: Sí,
0: muy bien. ¿Y quién más trabajaba? ¿Te sonaba alguno más?
1: Ay, no.
0: ¿Y qué era? ¿De gente que...?
1: En un piso vivían los vecinos y no querían... Había uno que tenía alquilado un piso.
0: Ah.
1: Y no querían que fuera el que estaba un poco... Como si apartándolos a la
0: vecinos
1: gente.
0: Vecinos problemáticos, ¿no? Tengo yo alguno. El de abajo, precisamente, que llega a las 6 de la mañana con castañes, las castañes más grandes que esas, y ¡pum!, tíralo todo. Y horrible, de verdad. Bueno, os digo que yo duermo con auriculares, para que no me despierte.
1: Y tu perrín ladrará.
0: No, que va, no ladra nunca.
1: Ah, no, el mío sí,
0: bueno.
1: Y un
0: no,
1: río está guapo.
0: No, como mucho... Pero nada, nada. No, dije que en casa no se ladra... Y en casa no se ladra. Muy bien. ¿Y qué más hicisteis por Oviedo? ¿Fuisteis al cine?
1: Pues fuimos a tomar un café y
0: sí,
1: vinimos.
0: ¿Dónde fuisteis? Oh?
1: A la que está cerca del cine, para abajo.
0: O sea, sales del cine a la derecha,
1: según
0: uno haciendo esquina.
1: Sí.
0: ¿Ahí en la placina?
1: Sí.
0: Está guay esa plaza,
1: sí,
0: ¿eh?
1: Sí.
0: Está guay. Muy bien. ¿Prestote?
1: Ah, sí, muy bien.
0: ¿Qué fuisteis, en bus?
1: No, la furgoneta.
0: Ah, sí, ¿eh? ¿Cuántos sí fuisteis entonces?
1: Fuimos seis o siete.
0: Qué guay. ¿Quién conduce la furgo?
1: Irene.
0: Irene Valpatou.
1: Irene Valpatou.
0: Lo mismo te conduce una furgo que te hace castañes que pilota un avión.
1: Sí, sí.
0: Increíble. Muy bien. ¿Qué vas a hacer este fin de semana?
1: No, en casa.
0: En casina. ¿No se está bien en casa?
1: Sí.
0: ¿No se está bien en casa? Uh-huh. Bueno, yo la veo... ¡Oh, hombre! ¡Llegó!
2: Ahí viene Iván, con las castañas.
0: Iván el Terrible. ¡Ay, nervios por aquí, eh! ¡Ay, nervios! Aquí llega un mensaje.
2: ¡A ti!
0: A mí, ¿eh? ¿Quieres jugar al Mario Bros? ¡Venga, monedes, pa'lante! ¿Qué me vas a pinchar hoy?
1: La que tú más eso.
0: ¿La que yo más eso?
1: Sí.
0: ¿Y qué más eso yo? A ver. Mira, voy a ponerte una que me mola mucho a mí.
1: Ah, vale.
0: No oye mi estilo de música, pero no me digas por qué. Esta canción me flipa. A ver si la conocéis. Claro, tenéis que conocerla. Ya fue, esta fue muy famosa.
1: Claro, la voy a pasársela.

parece a mí que vosotros sois más de esto, ¿eh?

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0: Es cierto, tú tenías que haber nacido en Sevilla, tío. Tenías que haber nacido en Sevilla, lleves el arte flamenco dentro. ¿Qué pasa, hombre?
2: Bueno.
0: ¿Bueno qué, oh?
2: No sé.
0: ¿Qué tal estás, oh?
2: Bien, bien.
0: ¿Bien, bien o sí, muy bien?
2: Sí, tengo el fidel del Sporting, ¿qué? Sales tú. Tengo el afable.
0: Venga, que viene.
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0: Está con la mar. Que no hay aquí, y es más abajo. Es más abajo. ¿Qué tienes que del Sporting, o?
2: Ah, tengo el vídeo del Sporting.
0: ¿El qué? ¿El vídeo?
2: El vídeo, sales tú con todo, todo boceando.
0: Ah, sí, de Joel,
2: el,
0: ¿eh?
2: El vídeo, tengo un vídeo, el apable.
0: Ah, sí, el apable. Qué grande es. ¿Y qué? ¿Y veslo alguna vez?
2: Sí, a veces.
0: ¿Sabes pelear tú?
2: No, no lo sé.
0: ¿A que no mola pelear?
2: No.
0: Pelear no, no mola.
2: No, le van en a mí.
0: ¿El qué dices?
2: Le van en...
0: ¿Qué me dices? Que no te entiendo.
2: Ah, le van en a mí, boceando.
0: Boceando, nada, eso no.
2: Le van en...
0: Para los deportistas, que ellos gusten a más, ¿eh?
2: Sí.
0: Muy bien. ¿Qué? ¿Fuiste a Oviedo tú?
2: No, yo no fui.
0: No fuiste, ¿no te gustó Oviedo?
2: Yo,
0: muy bien, muy bien, luego me hables de ello, luego me hables de ese pedazo de medalla de oro que traes ahí. Jolín, esta moza gana todas las medallas que hay, y es una busona. ¿Y qué más? ¿Qué vas a hacer este fin de semana, Yeray?
2: Ah, Juanjo, o vaya para Juezana, o les viene, igual salgo por ahí.
0: ¿Vas a salir de Folixa por ahí?
2: Sí.
0: Sí, ¿eh? ¿Y dónde vas?
2: Voy a Los Serranos, a Xapi, a...
0: Háblame al micro, que si no, no te oigo.
2: Voy a Xapi, a Los Serranos y a Xapi.
0: ¿A Los Serranos, la serie de la tele esa?
2: No, a Xama, a la sillería donde trabajo yo.
0: ¿Trabajes tú en una sillería?
2: Sí, oh, en Los Serranos, Xama.
0: ¿Trabajes ahí? ¿Y qué faes?
2: Esa no sirve.
0: ¡Calla, oh! ¿Sabes escanciar?
2: Hombre, aquí...
0: Ah. ¿Y es verdad lo que me está contando este mozo? ¿Eh? ¿Y es verdad lo que me está diciendo?
2: Tengo un jefe, tengo
0: a ver, a ver si es verdad, Yeray, a ver si es verdad.
2: Tengo un jefe.
0: A ver si es verdad.

0: bebese bien.
1: A ver, una cosa, Geray, ¿la sidra que tiene que beberse, fría o caliente?
2: No, caliente.
1: Caliente.
2: Fría. No, fría.
1: Fría tampoco, ¿no?
2: Sí.
1: A una temperatura agradable. Fría y caliente, para el baño luego. Eso no hay fallo. Mejor fría que caliente, eso sí. Eso sí. Muy bien, veo que tienes arte en la sidrería. Ponme ahí una tablina de quesos, hombre.

0: los juretes.
1: Muy bien, Geray. ¿Cuánto lle? ¿Cuánto te debo? Por las dos botellas de sidra y la tabla de quesos. ¿Cuánto?
2: Gratis.
1: ¿Invítesme?
2: Hombre,
1: entonces vuelvo.
2: ¡Vuelvo!
1: Sidrería Geray, la mejor sidra, la mejor compañía. ¿Qué canción quieres escuchar, Geray?
2: A ver, la de... Una de los berrones.
1: ¿Una de los berrones? Muy bien, muy bien. Vamos, Pato Olivia. Vamos, Pato Olivia. ¿Qué te parece si escuchamos la de Chacho?
2: Vale, la de Chacho.
1: ¿Gústate la de
2: vale,
1: Chacho?
2: Sí.
1: ¡Chacho!

0: Sabre. Maldita sea, vales. Si no fuera por la voz, valís para cantante, Yeray. A ver, Luisín. Trata, Yeray, el micro como si fuera un guaje pequeño, con mucho cariño.
1: Ahí.
0: ¿Qué pasa, Luisete?
2: Nada, no pasa nada.
0: No pasa ni el tiempo hoy, ¿eh? Ah, mal. ¿Fuiste a Oviedo?
2: Sí, todo bien.
0: ¿A qué? ¿A fútbol o al cienil? ¿Al cine?
2: Al fútbol.
0: ¿Metiste algún gol?
2: No.
0: ¡Caché la madre! ¿Las chicas las primeras? Sí, ¿eh? ¿Y los chicos?
2: Los primeros.
0: 5 goles. Maldita sea, y ese igual que Ronaldo, chaval. ¿Cuántos metí? ¿Cómo quedaste los chicos?
2: Los chinos.
0: ¿Los chinos no, los chicos?
2: Los chicos me ganaron todos los partidos.
0: ¿Que perdisteis o ganasteis?
2: Ganamos todos los partidos.
0: ¿Ganasteis todos los partidos?
2: Sí.
0: ¿Entonces ganaríais? ¿O qué? ¿Ganasteis la liga? ¿O la copa o lo que fuera?
2: Sí.
0: Hola, Mar. ¿Tienes una pinta de Oliver y Benji?

0: ¿De qué juegues tú, Luisín?
1: ¿Eh?
0: ¿De qué juegues?
1: Delantero.
0: ¿De delantero? ¿Y no metiste un golo?
1: ¿Qué va?
0: Aunque fuera uno nada más.
1: Para atrás.
0: Tú pasabas la bola para que metieran otro. Sí. O sea, tú y es más de pasar el balón en vez de meter gol, ¿no?
1: Sí.

0: deporte que más te gusta, el fútbol.
1: ¿Qué?
0: Más que el sofá.
1: Bueno,
0: el sofá tira mucho, ¿eh?
1: Sí.
0: ¿Y el básquet? El baloncesto. Venga, vamos a hablar así todo el tiempo. Muy bien, Luisín. Pínchame un temazo de esos que tú sabes, ¿o?
2: Espera.
0: No vale la orquesta Tequila ni ese,
2: ¿eh? No.
0: Que ya les pusimos toes.
3: Tequila no, ¿eh?
0: Que ya pusimos toes.

0: Chara lo comía.
1: ¡Ey! Gústame esto.
0: ¿Trajiste los abanicos?
1: Sí, digo yo.
0: ¿Dónde están los abanicos?
2: Los abanicos,
0: tío. ¿No ves que esta gente bailaba con abanicos? Pom, pom, pom, pom, pom. Esto es un temazo, Luisón. No, no y esa. Pero podría ser.

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0: Bueno, vaya clásico que nos acaba de pinchar aquí Luis Home, ¿eh?
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0: la mesa en dos, ¿eh? De Luis para acá y de Luis para allá. Tú tienes que partirte en la mitad, Luis. ¿Vale? Entonces, uno sois don Pepito y los otros don José. A ver quién gana. A ver quién grita más. ¿Lo tenemos? ¿Quiénes sois vosotros? ¡Don Pepito!
1: ¡Pepito San José!
0: Y San José. Y don José.

0: prepararnos, ¿eh? Hola, don Pepito. Hola, don José.
1: En el café,
0: a ver quién se llama.
1: Siempre se oía con voz muy fina el saludito de don José.
0: ¡Vosotros!
1: Hola, don Pepito.
2: ¡Hola, don José!
1: ¿Pasó usted ya por casa?
2: ¡Por su cara yo pasé!
1: ¿Vio usted a mi abuela?
2: ¡A su abuela yo lo vi!
1: ¡Adiós, don Pepito!
2: ¡Adiós, don José!
0: ¡Está gritando más, don José!
2: ¡Hola, don José!
1: ¿Pasó usted ya por casa?
0: ¡Pacho, cacha,
2: yo pasé! Pasé.
1: ¡Vio usted a mi abuela!
3: ¡A su abuela yo la vi!
1: ¡Adiós, don Pepito!
2: ¡Adiós, don José!
0: Al final ganó don José, o don Pepito, no sé quién. No sé quién era quién. Doña, buenas tardes.
4: Buenas.
0: ¿Cómo estás?
4: Aquí bien.
0: ¿Qué es más de don Pepito o de don José, tú? ¿Con quién te lleves mejor, con don Pepito o don José?
4: José.
0: Con don José, ¿eh?
4: Me gustó más.
0: Muy bien. Y es mejor persona, ¿eh?
4: Sí, ya es mejor.
0: Muy bien. ¿Fuiste a Oviedo tú?
4: Sí, también.
0: ¿A qué? ¿Al fútbol o al cine?
4: Al cine.
0: ¿Y qué tal?
4: Muy encantada la vida.
0: ¿Gustóte la peli?
4: Sí, gustó.
0: ¿Y el cine también, no?
4: También.
0: ¿Y un cine piquiñín, como sí, los de antes? ¿No oye como estos de los centros comerciales que parece un mercado, eso?
4: De todo, de todo.
0: Tengo una pregunta que haceros. Bueno, hombre, déjala que grite, que estamos de Amagüestu.
4: Claro, que tiene que frenarlo.
0: Claro. A ver, la historia y es, ¿sois de los que vais al cine y coméis palomites?
4: No.
5: Yo voy al cine, pero no.
0: Que levante la mano los que comen palomites en el cine.
4: Algunos no.
0: ¿Y qué sois, de los que está la película sonando y estáis...? Os lo juro que dejé de ir al cine... Porque además es que tengo mucha suerte y siempre me toca al lado el que lleva el combo ese enorme.
4: Son con los comediantes. Hola, Leila, guapa, te queremos.
1: Eran dos tipos repetidos.
0: Entonces, sois de los que respetáis y nunca coméis palomites, ¿no?
4: No.
0: Tú lleves hamburgueses y todo.
4: A mí queda de todo.
0: Que venden hamburgueses en el cine. Pero vamos a ver, tú si quieres comer una hamburguesa vas al burger.
4: Voy a hacer,
0: si quieres comer unos palomites vas al parque. Si quieres ver una película vas al cine. ¿No? Todo a la vez. Cualquier día ponen los cachopos en el cine.
4: Nada.
0: Buenas.
4: Hola, Fátima, te quiero.
0: ¡Ole!
4: ¡Hola! ¡Guapísima! ¡Te quiero más!
0: ¡Ole! ¡Viva! Hay que querer a la gente.
4: Tiene que ver la suya de piquillaje y todo.
0: ¿El qué?
4: Fátima.
0: ¿Qué pasó? Que no te, es que no te entendí.
4: Hacemos las uñas y todo.
0: Ah, sí, te hace las uñas,
4: muchísimo.
0: ¿Eh?
4: Es cariñosa, simpática, la quiero muchísimo.
0: ¡Jolín!
4: La quiero como la quiero.
0: Da gusto venir, ¿eh, Fátima?
4: Sí.
0: Da gusto. Voy a ir yo a ver si me peina. A ver si consigo que me peine a mí.
4: Porque me presta con ella.
0: ¿Podrás hacer algún apaño aquí? No, ¿eh? Por aquí sí, ¿eh?
4: Es simpática allí.
0: Pero por la cabeza está complicado. Muy bien.
4: No, mira, la quiero mucho.
0: Pues dedica ahí una canción.
4: Rocío Jurado.
0: ¿Te gusta Rocío Jurado? Venga.
4: A todos. En mi amor también, claro.
0: Rocío Jurado, ¿eh?
4: Sí.
0: Vamos a pinchar ahí a Rocío Jurado. Venga, ya que dijiste que la queríes.
4: Sí, como una ola.
0: Ah, ¿como una ola?
4: Sí.
0: ¿Prefieres como una ola a como yo te amo, eh?
4: Eso le quiero yo.
0: ¿Vas a cantarla?
4: Sí, voy a cantarla.
0: Así, ¿eh?
4: A Carlos, que le gusta mucho. Vamos.

0: queremos en Eurovisión.
1: A lo mejor todo soy yo, no hay más.
0: Te queremos en Eurovisión el año que viene, ¿eh?
1: Sí, me saludo yo más guapísima.
0: ¿Y qué, imagínate que estás ahora en Eurovisión, ¿qué dirías? Bien.
1: Es mejor todo es para ti.
0: ¡Ole! Que me pedían por aquí otra. Mira cómo suena esto.

0: que no hablé contigo todavía. María vino a cantar. María hoy vino a cantar. ¿Qué tal, amiga?
1: Bien.
0: ¿Cómo estás?
1: Muy bien.
0: ¿Fuiste a Oviedo?
1: Sí.
0: ¿A qué? ¿Al cine o al fútbol?
1: Al cine.
0: ¿Y gustóte?
1: Sí.
0: ¿Metiste un gol? No, eso yo en el fútbol.
1: No.
0: Que me lío yo, María. Muy bien. ¿Y qué? ¿Reíste mucho con la película?
1: Sí.
0: ¿Te gustaría tener algún vecín como el de la película?
1: Sí.
0: Sí, ¿eh? ¿Pero no decís que era un vecín petardo? ¿Que era repugnante? ¿O qué era? Marchó. Pues fuera.
2: La casa,
0: ¿eh? Muy bien. ¿Qué vas a hacer el fin de semana, María?
1: Y con Noelia, mi compi.
0: ¿Super Noelia? ¿Al ataque?
1: Sí.
0: ¿Qué vais, por ahí de Folisha?
1: Sí.
0: Calla, ¿dónde vais?
3: Vamos a una cena con Sole.
1: Vamos a una cena con Sole.
0: ¿Con Sole? ¿Quién es Sole?
1: En la residencia.
0: Ah, Sole, vale. Muy bien. ¿Y qué? Uy, noche de chicas.
1: Son de chicas, de solteras.
0: Muy bien.
3: Solteras.
1: Estamos todos solteras. Estaban eso. Estaba Noelia. Estaba Vanessa y estaba Rosy.
0: Pero Vanessa no está soltera.
1: Sí, soltera, sí.
0: ¿Está soltera? Ay, Dios, aquí faltes una semana, chico.
1: Noelia.
0: Y estoy igual que el Sálvame.
1: Noelia.
0: Me cansé la madre.
1: Noelia, yo, Noelia y Vanessa y Rosy. Ah, y Tony.
0: A ver, ahí ya me descolocaste. Si ye noche de chicas, si va Tony, hay algo ahí que no me cuadra. Pero bueno, la cuestión es disfrutarlo.
3: Con mi novio más hace bien.
0: ¿Qué dices eso?
3: ¿Qué dices? Con mi novio.
0: ¿Pero tú también tienes novio?
1: Sí, se llama Carlos.
0: ¿Estáis jugando con mis sentimientos? Me acabáis de decir que estáis solteres y ahora estáis todos con mozo.
3: No me importa nada de eso, ¿eh?
0: ¿Estáis jugando?
1: Y vamos a poner el árbol de Navidad en nuestra casa.
0: Muy bien. Bueno, ya queda un mes, ya se puede empezar a poner cosas de Navidad, ¿no?
1: Sí.
0: Muy bien. ¿Parecéis el Corte Inglés? ¿Ya empezáis la Navidad en noviembre?
1: Sí.
0: Muy bien. ¿Y qué canción vas a pinchar hoy?
1: ¿Qué
0: quieres, Camela?
1: Sí.
0: ¿Te molaba Camela?
1: Sí,
0: ¿no?
1: Pues venga, sí.
0: Una de Camela.
1: Vale, vale.
0: A ver cómo suena esto.
3: Ahí va yo.
1: Sí, yo lo sé.
0: A ver por qué no va esto. Algo hice yo aquí. Venga. Vivir por vivir.

0: ¿Sabéis matemáticas? Uno más uno.
1: Dos.
2: En la estación, bajo el sol abrasador, tú hablabas de un rascacielos del cielo de Nueva York. Vente pronto a ver el mar.
0: ¡Doña Belén!
3: A ver, pásame.
0: Vamos a quedar sin voz aquí.
3: A ver.

0: todavía echen esto. Callao.
1: ¿Y?
0: Sí, ¿eh? Madrugues para ver los serranos, y era mejor.
1: No, pero desde las 11 ya casi todo lo que
0: hubiera. Doña Belén, buenas tardes.
2: Buenas tardes.
0: ¿Cómo está usted?
2: Bien.
0: ¿Fuiste a Oviedo tú?
2: No, a cumpleaños de Silvia.
0: Ay, amiga. ¿Cuántos cumplía? Un puñado.
2: No sé.
0: Lo importante
2: es 42.
0: ¿42? Bueno, yo muy joven. Comentaban por el barrio que había una tarta muy rica en ese cumpleaños. No sé tú lo que opines.
2: A ver.
0: ¿Eh?
2: Pues no sé.
0: ¿Estaba rica la tarta o no?
2: De pastelitos.
0: ¡Oh! Que nos gusten los pastelitos, ¿eh? ¿Gusten de las castañas a ti?
2: Sí, asaes.
0: Asaes.
2: Con sidra dulce.
0: Con sidra dulce.
2: Sí.
0: Y luego para el sofá, ¿no?
2: Y gaitero.
0: Ah, sí, ¿eh?
2: Hoy el cumpleaños de Silvia bebí un culete.
0: ¿Un culete nada más? Bueno, nada. Mientras sea uno, ¿no? O dos, si son pequeños.
2: Uno.
0: Uno, muy bien. ¿Qué te gusta más, la sidra dulce o la sidra escanciada?
2: La de chat.
0: La de verdad, ¿no?
2: Sí.
0: Está, a ver, la otra está muy rica para un par de días, pero también ye muy dulce, ¿no?
2: Sí.
0: Muy bien. ¿Qué es lo que más? ¿Tú vas alguna vez a la sidrería, no?
2: Sí, con mi padre, la amiga.
0: ¿Qué es lo que más te presta pedir?
2: Un zumo de melocotón.
0: Para comer.
2: Coquetes, panadillas.
0: Yo creo que la palabra más guapa que te puede decir alguien es croqueta. ¿Habrá algo más rico que les croquetes?
2: Uy. Eso, además, panadillas.
0: ¿Y el cachopo, gústate?
2: Sí, hoy comilo.
0: Madre, hoy pusiste del revés hoy. Cachopo, tarta, pastelitos, sidra.
2: Tarta no. Pastelitos. Solo.
0: ¿Y ahora castañes?
2: Sí, y sidra.
0: Y tira que libres. Eso hoy. Menudo viernes.
2: Yo no lo he hecho. Lo he hecho el baño.
0: Ah, sí, ¿eh? Bueno, a ver, decía un amigo mío que prefiero perder un amigo que romper una tripa. Entonces, ¿qué pinchamos hoy, Belén?
2: Pues, hoy de castañas, Vicente Díaz, el gaitero.
0: ¿Tiene una canción Vicente Díaz que se llama El Gaitero?
2: Sí.
0: Vicente Díaz, El Gaitero, ¿eh?
2: Sí.
0: A ver si la tengo yo por aquí. No la tengo. Pero vamos a buscarla por internet. ¿Parece bien?
2: Sí.
0: Vicente Díaz, el gaitero.
2: Sí.
0: A ver. Un gaitero fue a Belén. Se llama.
2: Ese.
0: Vino a verte el gaitero, entonces a ti.
2: Sí.
0: ¿Eh? Muy bien. Vamos a ver si. Ahí la tienes, mira.

0: ¡Qué grande! Vaya villancico que te sacaste de la manga. Pasáis para allá, por favor.
1: Vale, vamos por ti.
0: La señora Medallas.
2: Buenas.
0: Que todos los días te ganes una medalla.
2: Bien, gané 2-1.
0: ¿Eh?
2: Que gané el equipo...
0: ¿El equipo
2: de
0: A?
2: Paz. Una primera. Gana... Las primeras.
0: ¿Quedaste en las primeras?
2: De fútbol.
0: ¿Metiste algún gol?
2: Sí.
0: ¿Cuántos?
2: 2-1.
0: ¿Dos o uno?
2: Dos.
0: Pero aquí Ronaldo, ¿eh? Que metió 5 golazos, chaval. Hoy es más de Messi. Entonces Messi. Ya cuando dije Ronaldo vi que me miraba así ella como no.
2: ¿Depas?
0: ¿Yepa?
2: ¿Y
0: qué?
2: Y Cabueñes.
0: Que jugasteis contra Cabueñes.
2: Y Canecano y Cabueñes.
0: ¿Y qué tal?
2: Bien.
0: Bien. La portera era malísima. Sí, ¿eh?
2: Sí.
0: ¿Quién era la portera vuestra?
2: Mónica.
0: Mónica, Mónica.
3: Llévala a Mónica.
0: Pero podrá. ¿A qué hora puede? Está currando, ¿no?
2: Sí, está como...
0: Ponme una canción, que voy a por un cable.
2: La Morocha.
0: La Morocha.
2: Voy a dedicar a Noelia a todas del piso.
0: A todas las solteras, ¿eh?
2: A Noelia.
4: A todas.
2: A Fátima.
0: ¡Olé!
2: A Pablo. A Fátima.
4: Y Laura.
2: A Laura y a Leila. Y a la mejor de la familia.
0: ¿Y a quién?
2: A todos los entrenadores.
0: ¿Y alguien más? Venga.
2: Y a toda mi familia.
0: Pues mira cómo suena.

0: Buenas tardes.
1: ¿Está la morocha por ahí?
0: Sí, está la morocha.
1: Esa morocha ahí, currante.
0: ¿Qué tal?
1: ¿Cómo estás, amiga?
0: Ay, muy bien.
1: ¿Y es Marta Sánchez?
0: Sí, soy Marta. Ay, que me tragalto. Sí, soy Marta Sánchez.
1: ¿Qué tal?
2: Hola.
1: ¿Cómo estás?
0: Hola.
1: ¿Cómo te va?
0: Bien, bien.
1: ¿Acabaste de currar ya?
0: Hombre, claro.
1: Fin de semana, ¿no?
0: ¡Ostras!
1: ¡Qué bien! ¡Qué bien para aquí! ¿Vienes para aquí ahora?
0: Sí.
1: Entonces guardaremos unas castañas.
0: Bueno, que me las guarde y una sidra.
1: ¿El qué?
0: Y una sidra.
1: Hombre, échame un culimanín. Vas, canciátelo, Yeray, que ya me dijo que sabía.
0: Vale, vale, que me lo eche Yeray.
1: O sea, estás en Oviedo todavía, ¿no?
0: Hombre, claro.
1: Ay, ay, ay. Dime la verdad, que estás subiendo una cuesta.
0: No.
1: ¿A que sí?
0: No, no, no.
1: Pues debes de estar en la única calle que hay plana, ¿eh?
0: Porque ya.
1: Muy bien.
0: Estoy en la estación de tren de Oviedo.
1: Ah, ya llegaste, muy bien. Bueno, pues nada, te esperamos aquí.
0: ¿Hasta qué hora estás tú?
1: Yo hasta que me echen.
0: Bueno, vale.
1: ¿Qué canción te ponemos?
0: Uy, hay tantas canciones que me gustan.
1: Pues la que tú quieras.
0: ¿Cómo se llama ahora esta? ¡Ostras!
1: Si pones, se me ha olvidado. Si pones en el móvil luego...
0: ¡Dulzura!
1: La...
0: ¡Dulzura!
1: ¡Dulzura! ¡Dulzura! ¡Dulzura extremeña!
0: No, bueno, sí, si quieres.
1: ¡Dulzura extremeña! ¿Quién canta eso?
0: ¡Que te lo diga Lara!
3: ¡Vale, Mónica, espera!
1: ¡Dulzura! ¿Será esto de aquí? Y esto, mira a ver, ¿eh? A ver si y esto... El directo, cosas del directo. A ver si no. ¡Ay, no!
0: ¡Súbeme!
1: Que, ¡claro!
0: ¡Súbeme!
1: A ver, súbeme la radio.
0: ¡Eso! ¡Esa, esa!
1: Pues puedes escucharla en la radio. Pon la radio ahí a tope en la estación de autobuses. Yo no quiero una
0: relación. Sí, hay gente.
1: Pues que bailen, que para eso vinimos. ¡Un beso, Mónica!
0: ¡Para ti!
1: ¡Chao!
0: ¡Chao!

0: cultura que hay hoy aquí, Ivani.
1: Sí,
0: sí. Háblame al micro ahí, que te oigan desde donde tú quieras. ¿Vas a comer castañes?
1: No.
0: ¿No te gusten?
1: No me gusten.
0: ¿Qué te gusta a ti? A ver.
1: A mí úsame todo.
0: No, todo no. Si no te gustan las castañas, ya no te gusta todo.
1: No, castañas no, pero otra cosa sí.
0: ¿El brócoli?
1: También me gusta.
0: ¿Y la lechuga?
1: No.
0: Vamos quitando cosas. ¿La carne frita?
1: Tampoco.
0: Me caché la mano. ¿El pescado?
1: No.
0: Entonces vamos a decir que no nos gusta nada. Más que nos gusta todo, ¿no?
1: No, porque a mí...
0: ¿Qué comes tú? ¿Qué te gusta?
1: Hoy comí saladilla rusa.
0: Uy, me encanta.
1: Con aguacate y queso fresco y huevo cocido.
0: Ah, bueno, entonces aliméntate muy bien.
1: Sí, eso sí.
0: ¿Y de segundo comiste algo?
1: El segundo queso de butter sin lactosa.
0: Muy bien. ¿Y qué desayunes?
1: Hoy por la mañana desayuné leche sin lactosa.
0: Muchas gracias. ¿Leche sin lactosa?
1: Leche sin lactosa y luego y un poco de... con aguacate, queso fresco y piña.
0: ¿Y piña?
1: Sí.
0: ¿Así estás de bien?
1: Claro.
0: ¿Así estás de guapo y saludable?
1: Sí.
0: Muy bien. ¿Pero nunca te pegas un homenaje ahí de, yo qué sé, hamburguesa del McDonald's?
1: No.
0: Eso lleva veneno, ¿eh?
1: Hombre.
0: Eso lleva veneno.

0: No, hoy tienes público aquí, no sé si vas a cantar...
1: Esta canción quiero dedicarla para una persona que más quiero de mi corazón.
0: Toma,
1: Belén y Lara.
2: Disfrútala, báilala.

0: son las 6:25. Hiperación Arrarre.
1: Aplausos tímidos.
0: Sí.
1: Hombre, que todo te arde. Sí. Son las 6:26, ya, fíjate. Pasó un minuto desde que hablaste, moja.
0: Sí.
1: La vida pasa, tío.
0: La vida pasa.
1: La vida pasa y lo guapo ye vivila.
0: Sí.
1: Y lo guapo ye cumplir años. Y lo guapo ye que moja fue su cumpleaños.
2: ¡Señor! Sí. ¡Cumpleaños feliz!
1: ¡Sí, señor!

0: 2024.
1: Eso hay un año, no hay un día. ¿Qué día? 2024. No. ¡Ay, mi bebé, que tiene 2 añinos! No. ¡Míralo, qué guapo! Te voy a hacer caga encima. A ver, no me digas que naciste en el 2024.
0: No.
1: ¿Estás jugando el despiste? ¿En el 2004?
0: 2004.
1: ¿El 4 de marzo?
0: Sí.
1: ¿Seguro?
0: No, el 3.
1: ¡Pues arriba, el 2! ¡Ah, el 3, el 3! ¡Fue ayer, tu cumple!
0: El 3.
1: Muy bien, tío. ¿Quieres soplar una vela? Yo tengo mechero ya. Porque como puedes ver, sigo sin fumar, moja. Tengo que quitarme el jersey.
2: Me da calores ahora mismo.
1: Cumpleaños feliz. A ver cuánto tardo en tener frío y poner el aire caliente y... Ya lo vi, ya lo... Tengo aquí un tirón. No cumplas... No tengas prisa en cumplir, moja, que luego empiecen los tirones. Bueno, ¿qué? ¿Lo celebraste?
0: Sí.
1: ¿Cómo?
0: Con la familia.
1: Muy bien, ¿pero qué hiciste?
0: Pues hicimos... Me hicieron una sorpresa.
1: ¿Y qué sorpresa era?
0: Pues yo no estuve en casa. Abrí la puerta de casa y todos me grabaron. Y había lobos, había...
1: ¿Lobos? Maldita sea.
0: No. Lobos de...
1: ¿Globos?
0: Sí.
1: Joder, moja, entendí lobos.
0: No.
1: Tío, lobos, tío, pues menuda sorpresa...
0: No.
1: Más peligrosa. Globos.
0: Eso.
1: De los de soplar.
0: Sí.
1: Muy bien.
0: Y luego un coso de como... De regalo. Unas botas de baloncesto.
1: Toma ya, chaval.
0: Y una bebida, patatitas y una copa.
1: ¿Una copa?
0: Sí.
1: ¿Para brindar?
0: Sí.
1: Toma ya, chaval.
0: No, una copa de
1: la Champions.
0: Sí, sí.
1: Una copa de la Champions, ¿eh?
0: Sí.
1: Recto como un palo. Muy bien, moja. ¿Pasástelo bien?
0: Sí.
1: Alégrome. ¿Y vas a celebrarlo?
0: Sí.
1: ¿Vais el sábado al mareo?
0: Yo seguro...
1: Seguro que no.
0: No, porque tengo que...
1: Celebrarlo. Ah, que lo vas a celebrar otra vez el sábado.
0: Sí.
1: ¿Y el domingo?
0: No, el domingo no.
1: ¿El domingo qué vas a hacer?
0: Pues el domingo estar
1: con Jenny
0: y con la familia.
1: ¿Va a ir a tu cumpleaños, Jenny?
0: Sí.
1: ¿Ah, sí, eh? Muy bien. ¿Qué pasa aquí hoy que estáis tan callados? ¿Hay algo que me estáis ocultando?
0: No.
3: No,
1: no está...
0: No.
1: ¿Y dónde es el guateque?
0: Pues en un restaurante. De italiano.
1: En un restaurante italiano. Guatecazo, ¿eh? ¿Te apareces tú ahí así? Con tu tupé ahí, pa. Y la Jenny al fondo ahí. ¿O qué? ¿No lo imagináis así? Se moja ahí, todo guapetón, con sus botas de básquet. Bailando así de lado. Te veo, moja, te veo.
0: Sí.
1: Muy bien, tío. ¿El italiano que hay aquí o en Italia?
0: No, aquí, en un restaurante italiano.
1: Muy bien. A comer pizza ahí, ¿eh?
0: Sí.
1: ¿Y esto? Pregúntale si quieren un tirón al horno. Este oye más de la época de los guateques de mis güelos, posiblemente. Bueno, no, tanto no. Muy bien, moja.
0: Sí.
1: ¿De qué me vas a hablar hoy, hombre?
0: Hoy de comida.
1: ¿De comida? ¿Y qué comida, oh?
0: Comida árabe.
1: ¿Así, eh?
0: Sí.
1: Muy bien, nos vamos a poner las botas, pues, ¿no?
0: Sí.
1: Venga, pues cuéntame, ¿de qué comida me vas a hablar?
0: De uno que se llama couscous.
1: El couscous, muy rico.
0: Luego hay...
1: ¿Pero el cuscús con qué lo haces? Porque el cuscús solo lleva...
0: Es cuscús...
1: poca cosa.
0: El cuscús lo hacemos con berenjena.
1: Vale.
0: Con berenjena, después calabacín.
1: Calabacín. Riquísimo. Muy bien.
0: Y tomate.
1: Todo vegetariano ahí, ¿eh?
0: Sí.
1: Muy bien. El cuscús, ¿qué lle? ¿Pasta de qué? ¿Sémola de cómo lle?
0: Sémola de...
1: ¿De qué lle la pasta del cuscús? ¿Cómo lo dices? ¿Sémola de trigo duro?
0: Sémola de trigo duro.
1: Muy bien. De un trigo duro, como te digo.
0: Sí.
1: Muy bien. Entonces, ¿qué más?
0: Luego, voy a decir los postres.
1: ¿Ya pasé? ¿No? ¿Te saltas el segundo plato y todo?
0: No.
1: ¿El tirón ya, el dulce?
0: El
1: cuscús se puede comer también con pollo y con cordero, no solo
0: sí,
1: con...
0: Con cordero y con...
1: No solo con verdura, ¿no?
0: No.
1: ¿O todo junto?
0: Todo junto.
1: Y llena, y está
0: y llena,
1: rico.
0: Sí.
1: ¿Eh? Ahora, ¿comido así a palo seco y sabaná?
0: No sabaná.
1: Muy bien. ¿Qué más?
0: Luego, segundo plato. Luego, luego, pollo asado con salsa verde.
1: ¿Con salsa verde?
0: Sí.
1: Especifícame un poco más eso de salsa verde. ¿Qué lleva la salsa verde?
0: Pues lleva perejil, lleva
2: aceite
0: y nada más.
2: Y nada más.
0: Venga. Y al horno.
1: Al horno, venga. ¿El hummus?
0: El hummus, es un plato así con hummus y
1: ¿pero de qué lle? Yo me lo todos los días como... O sea que es hummus, no es hummus.
0: Sí.
1: Yo lo llamo hummus, mira qué cateto. Hummus. ¿Garbanzo, tío?
0: Garbanzos. Garbanzos.
1: Vale. ¿Qué más?
0: Y luego...
1: Es súper sano el hummus. Hummus, ¿eh?
0: Sí, hummus.
1: ¿Cómo?
0: Hummus.
1: Hummus.
0: Hummus.
1: Y yo con un cateto ahí, hummus. Jomos.
0: Jomos.
1: Guau, riquísimo. Me encanta. Y lo hay de mil cosas.
0: Sí.
1: Lo hay de con pimientos, el de Marrakech, lo hay con guacamole, tío.
0: Sí.
1: Con aguacate.
0: Con aguacate.
1: Está buenísimo. Vale. ¿Qué es lo que he comido el otro día? Mujamara.
0: Ah, sí.
1: Qué rico, de pimiento rojo ahí. Me encanta. Muy bien. ¿Qué más comidas tenemos por ahí? A ver.
0: Tenemos muchas comidas.
1: ¿Verdad? Hombre, ya lo sé, que hay muchas, ya lo sé. Así acabamos rápido, ¿eh? El falafel, tío.
0: El falafel.
1: Los kebabs.
0: Los kebabs.
1: Tío, ¿qué más?
0: Y luego, maluba.
1: Maluba, muy bien. ¿Qué más?
0: Luego,
1: pasa los postres, anda, que veo yo que tienes ganas de pasar a los postres.
0: Sí.
1: ¿Y el martabak?
0: Marta
1: tiene un marcapaso, sí.
0: No.
1: Martabak.
0: Martabak.
1: Como crepes, ¿no?
0: Como crepes.
1: Venga. Algo te quiero preguntar ahí, Dani.
3: Yo tengo una...
1: Perdona.
3: Yo tengo una pregunta. ¿Y hay que llevar de pescado?
0: Sí. Pues sí.
1: Ya, no tiene nada que ver un kebab que comes aquí con un kebab, yo qué sé.
0: No,
1: en Turquía o en...
0: No,
1: no tiene nada que ver.
0: No tiene que ver.
1: Muy bien. Aquí al final, cuando vas a un kebab, ¿no ves que son como unos...
0: Sí,
1: unos una mazorca ahí.
0: Sí,
1: de...
0: Pues
1: esos son todo de Alemania vienen. Creo
0: de
1: que
0: Alemania,
1: tienen el monopolio, por llamarlo algo así, una empresa alemana que...
0: Alemana.
1: Sí, ¿no? Y da igual dónde lo comas, aquí en Teruel o en París, que te vienen ahí y te plantan la mazorca esa ahí de supuestamente cordero o pollo.
0: Cordero y pollo.
1: Efectivamente. Muy bien, moja. ¡Postres!
0: Vale, postres.
1: Pichón, a ver, ¿qué me das?
0: Postres. Tenemos la paspusa.
1: La paspusa.
0: Luego tenemos...
1: ¿Qué es la paspusa? Para quien no lo sepa.
0: Un bizcocho de... Un bizcocho de... Un bizcocho.
1: Un bizcocho de un bizcocho.
4: Hasta
1: mañana a las
0: 8. No, bizcocho de...
1: ¿De bizcocho?
0: Y luego, luego...
1: Venga, eso no te lo compro, tío. Un dátil no es un postre árabe. Dátil hay lo en cualquier parte del mundo. Lo que pasa es que lo coméis porque tiene mucha... tiene agua, ¿no?
0: Sí.
1: Y para llevar agua y el... Pero no te compro el dátil como postre, señor.
0: Luego, ¿cómo se llama este? Balagua.
1: Balagua, venga.
0: Luego...
1: Con albaricoque, por ejemplo, ¿no? O nueces.
0: Nueces.
1: Venga, ¿qué más?
0: Luego,
1: ¿El bajil?
0: El bajil.
1: ¿Qué más?
0: Luego el...
1: Hay ensaimada también, ¿no?
0: Sí, ensaimada también.
1: ¿Y qué más?
0: Y...
1: ¿La basbuosa?
0: Basbuosa. Esa ya... Luego, el...
1: Bebidas.
0: No, bebidas.
1: Que te me atascas ahí. ¿Estás pensando en tu cumpleaños? ¿Eh?
0: Sí.
1: ¿En lo que te vas a comer? ¿Y qué?
0: Sí. Bebidas. Coca-Cola.
1: A ver, no me...
0: ¿Qué?
1: Coca-Cola, tío. La Coca-Cola...
0: Ah.
1: Tenéis un té riquísimo y me saltes que sí la Coca-Cola.
0: Ah, un té riquísimo.
1: Y el trinaranjus también, ¿no?
0: Sí.
1: Hay un té buenísimo,
0: un
1: tío.
0: Té riquísimo.
1: Claro, mil tés ahí. ¿Qué
0: hay
1: más?
0: Mil tés.
1: Chai, bueno, hay mil.
0: Es ahí...
1: ¿Qué más?
0: Lo echamos con hierbabuena, es ahí.
1: Efectivamente. ¿Y qué más?
0: Y luego...
1: ¿Y con canela?
0: Y con canela.
1: ¿Canela? Sueño contigo. ¿Qué más?
0: Y luego... Luego... Pues...
1: ¿La pesicola?
0: Sí.
1: Es que hago cola, ¿qué hago? ¿Qué, moja, tío? Pues, ¿qué estás borracha?
0: No.
1: Pues venga, acelera, cuéntame algo.
0: Pues ya está.
1: ¿Ya está?
0: Sí.
1: Menú completo. ¿Cuánto me cobras por menú? A ver.
0: Pues...
1: 20 pavos.
0: No, 30.
1: Por uno... Claro, claro, metiste Coca-Cola ahí y subió el precio.
5: Es que... ¿Una bebida alcohólica?
0: No.
1: No se bebe alcohol.
5: Ostras, es verdad.
1: No se bebe alcohol.
5: Perdonad.
6: 30 euros, pues marcho sin pagar.
1: Un simpa me hago. Muy bien, moja.
0: Sí.
1: ¿Estás para abrir un restaurante?
0: Sí, con mis tíos.
1: ¿Que vas a abrir uno? Sí, ¿eh?
0: Sí.
1: ¿Y qué vas a ser? ¿Camarero, cocinero o qué vas a ser?
0: Cajero.
1: ¡Ay, amigo! A ti la pasta, ¿eh? Moviendo la pasta, ¿eh? Que trabajen los demás. Muy bien. ¿Y cuándo lo abrís? ¿Dónde? ¿Cuándo? ¿Cómo llega la historia?
0: Pues la historia... Cuando estudie mi tío y cuente un trabajo, lo trabajamos con ellos.
1: A ver que me entere yo. Cuando yo también. ¿Cuando estudie tu tío el qué?
0: Es español.
1: Vale. O sea, tiene que aprender guay a hablar.
0: Sí.
1: Vale. Entonces ahí, ¿abrís un restaurante?
0: Sí.
1: ¿Comida árabe?
0: Sí. Comida ahí.
1: ¿Y quién va a cocinar?
0: Pues el sobrino de mi padre.
1: El sobrino de tu padre. ¿Y tu tío qué va a ser? El jefe.
0: El jefe.
1: ¿Y qué más?
0: Y yo el cajero.
1: Faltan camareros ahí, tío.
0: Y pues el camarero, mi hermana. Y luego...
1: ¿Es verdad lo que me está contando? Oye, una fula.
0: No, te lo... Voy a... Pues... enseguida, no sé cuándo.
1: Enseguida no sé cuándo. Eso es un periodo de tiempo entre una semana y 14 años.
0: Sí.
1: Muy bien. No quiero que me suene esto. Me escribe Peña muy random, muy chapas, y no entiendo nada. Muy bien, moja.
0: Sí.
1: Pues nada, tío. Pa'lante.
0: Sí, pa'lante.
1: No sé de qué estamos hablando ahora mismo. Ah, del restaurante. Me perdí, tío. Entre lo de la Coca-Cola, que hay una bebida árabe, me dice el colega. O sea, si me hubieras dicho la Meca-Cola, que hay una bebida árabe,
0: sí.
1: Claro, claro. Es una bebida que salió para contrarrestar un poco el poder del otro yao.
0: Sí.
1: De para allá del otro continente.
0: Sí.
1: Meca-Cola. Coca-Cola,
0: sí. No, Coca-Cola no.
1: Te parto la cuchara, ¿eh? Claro, tío. Muy bien. Muy bien, moja.
0: Mucha.
1: Gracias. Que aproveche. Feliz cumpleaños, amigo.
0: Gracias.
1: Hola, Mar. A seguir cumpliendo. 22, ¿eh?
0: Sí.
1: ¿No estás mal para la edad que tienes?
0: No.
1: Es que eso me lo dijeron a mí el otro día y me sentó fatal, tío. Es que lo puedes pillar por varios sitios, ¿no? No estás mal para la edad que tienes y como... Con descendencia pura y dura, la edad que tengo, ¿qué?
0: Sí,
1: puedes verlo por muchas partes.
0: Y me dijeron que yo soy viejo ya en la uni.
1: ¿Pero tú, qué vas, a una guardería? Con 22 años que te digan que eres viejo, tío. No sé con qué tipo de peña te relacionas. ¿Cuántos años tiene la Jenny?
0: Pues...
1: 20. Ahora, ¿o me 12?
0: No,
1: entonces,
0: no
1: claro.
0: 12 no. No... 21.
1: Le sacas unos meses. Te quiero decir, ¿quién te dijo que eras viejo?
0: Pues la muestra uni.
1: ¿La uni habla?
0: Sí.
1: ¿O la peña de la uni?
0: La peña de la uni.
1: ¿Y cuántos años tienen ellos, moja?
0: Pues tiene 28.
1: Joder, o sea, vamos a ver.
4: Vale.
1: A ver, si tiene 28 y tú 22, el pureta y él.
0: Sí.
1: Recuérdalo. Joder, moja, tío. ¡Pincha montabas ahí, hombre!
0: Sí, te pincho Puerta de Sol.
1: ¿Puerta del Sol de qué es aquella?
0: De la arena.
1: ¿Eh?
0: Tumbándose la arena.
1: La canción se llama Rayos de Sol, sí. Más que Puerta del Sol. Y es de José de Rico y
0: sí.
1: Henry Méndez.
0: Sí.
1: ¿Cómo dijiste que se llama la canción? Rayos de Sol.
0: Rayos de Sol.
1: Muy bien. De Henry... José de Rico y Méndez. Henry Méndez. Muy bien.
4: ¿Y esto que había roto yo?
7: ¡En la basura!
1: Ah, sí, ¿eh? Me estaba prestando. Morder plástico. Moja,
0: dime.
1: ¿A quién se la dedicas, amigo?
0: A Jenny.
1: Y a ti, tío,
0: y
1: que
0: a
1: es
0: mí.
1: Tu cumple.
0: Y a mí.
1: Maldita sea,
0: y
1: ¿no?
0: Y a mí.
1: Pues que cumplas muchos más. Así de bien. Con
0: sí.
1: Esa alegría que tienes y siendo tan buena gente como
0: sí.
1: eres.

0: Estás escuchando Operación Alarde, por si no lo sabías. Buenasera, señorina, buenasera. ¿Cómo estás?
1: Bien.
0: Qué guay tenerte por aquí. Bien. Por aquí estamos. Así, mordiendo plásticos. Ya sabes, algo típico por miércoles.
1: Sí.
0: Muy bien. Típico. Por cierto, hoy es miércoles 4 de marzo.
1: Sí.
0: Del 2026.
1: Sí.
0: Moja, fue tu cumple, va a ser el mío. Es que marzo mola mucho. ¿Alguien más cumple en marzo? ¿Alguien más que esté aquí cumple en marzo? Porque en marzo cumplen, pues igual 14 millones de personas o más. Pero, ¿de los que estamos aquí?
1: No, no sé.
0: Vosotros os lo perdéis. Mola marzo para cumplir, ¿eh? Muy bien. Hoy, que se nos olvidó, tenemos las 7 maravillas del mundo,
1: sí.
0: Efectos paranormales, comidas típicas de un país.
1: Sí.
0: Que te dé la gana, o tema libre, ¿eh?
1: Sí.
0: ¿Qué suena por ahí? Parece un terremoto. ¿Dónde está la terremoto?
1: La terremoto del Alcorcón viene ahora.
0: No, del Alcorcón no, de Chichón. Es ahí el más peligroso. ¿Usted, señora, de qué me va a hablar hoy?
1: De las 7 maravillas del mundo.
0: Muy bien, ¿de las antiguas o de las modernas?
1: Os voy a hablar de las 7 maravillas del mundo, o las que a mí me han parecido más bonitas y maravillosas.
0: ¿Eh?
1: De las que me han parecido más bonitas.
0: O sea, de las 7 maravillas del mundo que a ti te da la gana, ¿no? No, vale,
1: no,
0: vale,
1: no,
0: genial.
1: No. Son las 7 maravillas que me ponía.
0: Pero de están las antiguas
1: y las
0: del mundo moderno.
1: Sí, no
0: que
1: sé.
0: Fue, las del mundo moderno salieron por una votación en internet que hubo hace años. ¿Tú de cuáles vas a hablar?
1: Yo creo que de las de internet.
0: Dime una.
1: La gran pirámide de Giza.
0: Yo creo que vas a hablar de las antiguas.
1: Bueno, pues las antiguas, sí.
0: ¡Señora!
1: ¡Qué niño llora!
0: ¡Qué niño llora! La tienes, mira. ¡Ay, el terremoto! Derrapando por la ciudad. Muy bien, venga, pues vamos allá. Mira, una maravilla del mundo, ahí la tienes, Doña Asteroide. Vamos a hablar de las 7 maravillas del mundo. Tú y es una de ellas, maldita sea. Nada, pero bien. Ah, no hay silla. Hay que coger una silla ahí, Diego. A ver cómo lo haces. Nada, nada, Diego le mola más mirar que actuar. Y es más observador que otra cosa, Diegazo, ¿eh? Muy bien. Bueno, pues venga, vamos a hablar de las 7 maravillas del mundo. Así, de colegueo.
1: La primera de ellas es la Gran Pirámide de Giza, la cual es la más antigua y aún se puede visitar en pequeños grupos. Los Jardines Colgantes de Babilonia. Una de estas maravillas fueron construidos en el siglo VI antes de Cristo, en la antigua ciudad de Babilonia, a orillas del río Éufrates. En los jardines se plantaron árboles frutales como el dátil. El templo de Artemisa, en Éfeso, está ubicado en Turquía. Está dedicado a la diosa Artemisa. Su construcción fue comenzada por el rey Creso de Lidia y duró unos 120 años. La estatua de Zeus en Olimpia. La estatua se perdió. Según la leyenda que se encontraba en Constantinopla en el siglo V después de Cristo, donde fue destruida y se perdió en el año 785. En el año 1245 se encontraron los restos del trono y sus extremidades. El mausoleo de Halicarnaso fue un monumento funerario suntuoso construido en Halicarnaso para Mausolo, un protector de la tierra del imperio persa. El edificio fue encargado por su esposa y hermana Artemisa II de Caria a los arquitectos griegos Sátiro y Piteo.
0: ¡Pitikitikawer!
1: Sí, más o menos. El Coloso de Rodas era una gran estatua del dios del sol, realizada por el escultor Ceres de Lindos en Rodas, Grecia, en el 280 a.C., y destruida por un terremoto en el 226 a.C. Y por último, tenemos el Faro de Alejandría. Fue una torre construida en el siglo III a.C., durante la dinastía del rey Ptolomeo II, en la isla del Faro de Alejandría. Con una altura de al menos 100 metros, forma parte de las siete maravillas del mundo antiguo por Antípatro de Sidón. Antípatro. He visto numerosas fotos de los lugares y me han parecido preciosos. Id a visitarlos si tenéis la oportunidad.
0: Solo queda uno. De todos esos solo hay uno. Podemos ir a visitarlos con la imaginación.
1: Sí.
0: Ah, joder, ¿pero qué pasa? me dan tirones por todos los lados. Podemos ir a visitarlos
1: en nuestros sueños
0: o con la imaginación, porque solamente la Gran Pirámide de Giza es la que está
1: en pie,
0: ¿no?
1: Sí.
0: Muy bien. Entonces quedamos que era la Gran Pirámide de Giza, los jardines de Babilonia, sería más o menos donde está Irak ahora.
1: El templo de Artemisa.
0: La estatua de Zeus en Olimpia, en Grecia.
1: Sí.
0: El templo de Artemisa en Éfeso, que sería ahora Turquía.
1: El mausoleo de Halicarnaso.
0: También Turquía.
1: El Coloso de Rodas.
0: Grecia, que era una gigantesca estatua, la mítica, sí. Que se ve, cuántas veces se pudo ver en, bueno, incluso en películas así fantásticas.
1: Muchas.
0: Y el Faro de Alejandría, que era el que guiaba los barcos hacia el puerto de Alejandría, en Egipto.
1: En Egipto, sí.
0: Sería hoy Egipto. Volaría, ¿eh? A mí me gustaría Babilonia, me gustaría haber conocido los jardines colgantes de Babilonia. Oh, soy Robocop. Joder, de verdad, no sé qué me pasa, tío. Tenía mejor salud cuando fumaba, caray. Llevo con catarro, con tirones. Estoy limpiando.
1: Eso es lo que estás haciendo.
0: Estoy quedando perfecto. Muy bien, si pudieras elegir uno de estos siete, ¿cuál elegiría? Mira, los dedos colgantes del Verdi. ¿A cuál te molaría ir más? ¿A la pirámide? ¿A los jardines? ¿A la estatua de Zeus? ¿Al templo de Artemisa? ¿Mausoleo de Halicarnaso?
1: Al templo de Artemisa, yo creo.
0: Muy bien, en Turquía, un impresionante templo dedicado a la diosa Artemisa. Sí. ¿Quién era Artemisa? ¿Quién lo sabe? La diosa del... ¿De qué?
1: No.
0: De la misa, ¿eh?
1: No, de la misa no.
2: Del arte no, ¿no?
0: No. Venga, ¿quién me lo dice? De la caza.
1: Ah, de la caza.
0: Sí, señora. La diosa griega de la caza.
1: Sí.
0: Y seguramente que de alguna cosa más. Porque de los animales salvajes, los bosques, las montañas.
1: Por eso.
0: También es la protectora de las doncellas, la virginidad, pudiendo aliviar los dolores, el parto o usar la muerte súbita entre las muchachas jóvenes. Era la hija de Zeus y Leto y hermana melliza de Apolo, Dios mío. En Roma, en la mitología. Esto es la mitología griega. En la mitología. Sí. Milotogía. Miloja. En la mitología romana sería Diana. ¿Vale?
1: Sí.
0: Muy bien. Dani, ¿alguien más va a hablar de las siete maravillas?
2: Pero el mío son de las actuales.
0: De las actuales, muy bien. Porque va a hablar de ellas ahora, entonces dejamos para cuando hables tú. Muy bien. Artemisa, cazadora llevando un arco y flechas.
1: Sí.
0: Quiero Cupido, ¿eh?
1: Precioso.
0: Muy bien. Muy bien, Adri. Parece muy bien que me hayas hablado de las siete maravillas del mundo. Ay, faltóte la octava. Tus cuadros.
1: Gracias.
0: Otra maravilla del mundo. Acaba de retirar. Sí, ¿no?
1: Sí.
0: Fuiste por la su primera
1: exposición en solitario.
0: En Ubieu. ¡Ahí! ¡Vamos! Borel, uno de los camareros, estaba enamorado de tus cuadros, pero muy heavy, sí. Nunca callaba.
1: Haberle dicho que comprase alguno.
0: Y ya, o sea, claro, yo ni mu, yo monina. Yo obligar a comprar arte, no puedo tampoco.
1: No.
0: Al final, bueno, si se vende guay, pero luego apoyé exponer, digo
1: bueno,
0: yo.
1: Sí, es lo mejor de todo.
0: Muy bien. Pues, querida, ¿qué música me traes hoy?
1: Pues aquí os dejo con la canción Contigo de Sebastián Yatra y Pablo Alborán.
0: Seguro, Contigo de Sebastián Yatra y Pablo Alborán, ¿eh?
1: Sí.
0: Ha hecho una siestina mientras suena, ¿vale?
1: Vale.
0: ¿Que es lenta esta? ¿Es de estas chapas
1: creo
0: de
1: que sí,
0: esta peña?
1: Creo que
0: sí, ¿no?
1: Sí, creo que sí.
0: Hoy tenemos a dos Pablos Alboranes, Jesús.
1: Con Sebastián Yatra no creo que sea muy...
0: No lo veo, no lo sé.

0: ¿Dedicamos?
1: Sí.
0: ¿A quién?
1: A toda la gente que está escuchando Diversa Radioactiva.
0: ¡Vámonos! ¡Que es una grande! ¡Mira qué fiestón, chaval!

0: Estás escuchando a La Terremoto de Chichón.
1: ¿Cómo? ¿Qué pasa, señora?
2: Hola, ¿qué hay?
1: Nada, aquí. Envidiando a tu... alcachofa. Pues guay, ¿no? Si tú lo dices. Muy bien. ¿Cómo va la vida, O?
2: Bien.
1: Bien, ¿fuiste al básquet esto que hubo ahí de España, no sé qué? No, ¿eh? No fuiste. Fue el Diego, mira, mangó una pelota y todo. Ay, vosotros también, ¿eh? ¿Y no robasteis una pelota como él? Ah, la regalaron. Bueno, como solo vi a Diego Coya, dije, este mangola. Ay, amigo. Muy bien. No fuiste al básquet.
2: Acabo de llegar y jugar conmigo.
1: ¿Ahora? Pero esto no fue ahora, ¿no? ¿Cuándo fue este partido? ¿Ayer?
3: El domingo.
1: O sea, el lunes. El jueves, o sea, en marzo. Lo mejor de todo, oye, que lo dice Alba y repítelo a vosotros dos. El domingo y ellos, el domingo. Ah, no, el lunes. Ah, no, el lunes. ¿Eh? Muy bien. A ver cómo oye. ¿Me quedo? Los pangolines. Fútbol, básquet. Pistolero guerrero. Muy bien, Caroline. ¿Usted qué eligió? ¿Las Siete Maravillas? ¿Algo de Mieu? Bueno, de Mieu. De, ¿cómo se llama? De... No, ¿cómo es? Joder, no sé ahora. Super, paranormal. ¿Qué elegiste tú?
2: Paranormal.
1: Así, ¿eh?
2: Que me da miedo, me lo veo.
1: ¿Qué te da miedo lo paranormal?
2: No. Un poco.
0: Bienvenidos a la nave del... ¡Niña! ¡Niña!
1: Muy bien. No sé si me da más miedo esta música o los ruidos esos que hacéis de... Que no, todavía no los entiendo muy guay y me pierdo un poco, ¿viste? Cuando hacéis esas cosas, de verdad. De verdad os lo digo. ¿Sabes, no?

0: una familia de aves y no me cambió a muertes de maldiz. Cuando de repente tuve la ventana de la vida y llegaba a la vez. Pero pensando que era un poco la corriente y llegué con un vidas. Pero cuando llegaba el día, lo vi. Cuando llega la energía, bueno, después ya lo va a enviar con el corriente y la ventana sería cerrada y viene usted a la vez. Y también había comido sentado en el hotel. Que no da que el hotel de Madrid. Había muerto a un niño y que se quedó a vivir ahí y no quería que nadie no visitara a buscar a Dios. No sabía que había un pasapa ahí viviendo. Y tres cuando hice que iba a hacer un paseo por la ciudad.
1: Maldita sea. Siempre dicen que cuando hay coses en les cases y es porque alguien que falleció ahí no se fue, ¿no?
0: Sí.
1: No terminó de irse.
0: Se ha quedado ahí.
1: ¿Te pasó alguna vez alguna cosa de esas?
0: No, es que conmigo nunca se queda.
1: No se atreve, vamos. ¿Qué coño se va a atrever? ¿Alguien de los que está aquí o de las que está aquí le pasó alguna vez alguna historia de miedo? ¿A ti? Vale, ahora me la cuentas. ¿A ti también? ¿Alguien más? ¿A ti también? ¿Quién me...? Eso es no... A ti no te pasó nada, ¿no? Nunca. Nunca ninguna historia paranormal, ¿no? ¿Quién me quiere
0: contar? Yo ya tengo una historia paranormal.
1: Tú, y es paranormal. Vaya pava, chaval. Vaya pava.
2: Carolina.
1: ¿Crees en esas cosas?
0: No.
1: ¿Crees que hay movidas por ahí que se cuelan en nuestro Porque está claro que nosotros vemos en unos planos, ¿no? Por ejemplo, hay animales que ven en otros planos. Y puede haber milenta planos que nosotros no vemos y que ahí haya cosas que, sin más, no vemos. No es que no estén. ¿Tú qué crees? ¿Que eso es todo un negocio, que es todo mentira, que es para tener a gente tal? ¿O que realmente puede existir otras cositas? Miraste estos para arriba, ¿eh? Yo os digo eso, vamos. Al final, miraste estos para el techo. Vaya ser que aparezca Diego por ahí con unos colmillos. ¿No crees o prefieres no creer? Es otra cosa, ¿eh? Porque yo conozco a gente que si tan que ten, pero yo no quiero saberlo. No quiero pensarlo porque me da miedo. A ti simplemente pasas.
0: Sí.
1: ¿Qué me quiere contar? ¿Alguna historia que le haya pasado? Le pasamos... Espera, que te pongo otro micro. ¿Cómo que no? Que si no, no te oye la gente, ¿no? Que si no, no te oye la gente. Qué mal va internet hoy, tío. ¿Será algún extraño...

0: señora. ¿Qué le pasó a usted en la vida? ¿Por qué no te oigo? A ver ahora.
1: Yo cuando era pequeña, cuando era pequeña, un vecino de mi abuela saltó del tercero y se mató. Uh-huh. Y soñé mucho tiempo con que estaba ahí, en mi habitación, que me estaba observando.
0: Mal rollo, ¿eh? Como el boyer ese.
1: No sé.
0: ¿Pero sentías la presencia? ¿Era tu paranoia?
1: Yo creo que sentía la presencia.
0: ¿Tú en qué piso vivías?
1: En el primero.
0: ¿Y qué es? ¿Que se dio en el primero o
1: no?
0: No,
1: él vivía en el tercero.
0: ¿Y cayó a plomo?
1: Sí.
0: O sea, ¿no llegué en tu habitación?
1: No. Yo estaba en el salón y de repente oí mucho ruido.
0: Mal rollo.
1: Y
0: tú tenías la historia de que ese tipo se había quedado por ahí y que te vigilaba.
1: Sí.
0: Maldita sea, chaval.
1: Pero bueno, bienvenido, entre comillas, sea.
0: Sí, está ahí. La historia y la gente que cree en estas cosas,
1: sí.
0: Yo no voy a entrar en el tema de si creo o no creo, pero dicen que hay que ayudarlos a marchar.
1: Sí.
0: Hay que ayudarlos a marchar, porque si no están en un mundo ahí que no ellos pertenece.
1: Paralelo, sí.
0: Entre los vivos y los muertos. ¿A quién más le pasó algo? ¿Que quiera contarlo? A ver, Aurora.
2: A mí me... Bueno, estaba dormida en el campamento con mis amigas. En el campamento de ápice escuchamos unas voces así de fondo. Y estamos nosotras estábamos dormidas y los monitores empezaron a hacer todo el rato ruidos con la silla, todo el rato el mismo sonido.
0: Pero eso no es algo, eso era unos
2: que después plan, que
0: intentando daros miedo, ¿o no?
2: Sí, pero que ellos se asustaron más porque estábamos nosotras escondidas en el baño. Ascuras, se asustaron más a ellos que nosotros en el campamento.
0: Vale. ¿Y algo, a alguien que le haya pasado algo que no haya sido dar sustos a los demás, que haya sido de... ¿Ahí hay un fantasma? El fantasma de las galletinas. Muy bien. Maldita sea. Carolina, paranormal.
3: Ay, yo.
0: Cuéntame, ¿cómo acaba esa historia?
3: Que luego le faltaba y lo fumaron de tíos. Amigos.
0: Se hicieron amigos. Bueno, al final todo terminó con amor. Bueno, pues ya está, tío. Acabamos así. ¡Viva el amor entre fantasmas! Aproveche, galletina mía. Muy bien. Maldita sea. ¿Para qué pasar miedo si se puede pasar amor? ¿Eh? Muy bien. A mí pasaronme cosas, pero no me voy a poner a contarles aquí porque yo creo que ya les conté una vez, además. Pasaron unas cuantas. Una con mucho miedo. En una cabaña en Brasil que pensé que no salía de allí. Pero... ¿Para qué contarlo? Y volver a pasar ese miedo, maldita sea. Muy bien, señora. Pues muy a gustito nos hemos quedado con que su fantasma y el señor ese de bigote que andaba por ahí se terminaron siendo amigos. La verdad que me alegro muchísimo por ellos. Vaya pava. Carolina, cuéntame, hombre, ¿qué música me traes hoy, hombre?
3: La canción de las damas.
0: Las damas. Que no es las babies, ¿no? Que es como las babies, pero en plan cool.
3: La que se puso a
0: claro, pero las damas, ¿qué damas?
4: Damas y vagabundos.
3: Sí, vagabundos.
0: Las damas y el vagabundo. La de... la serie esa que ves tú, ¿eh? De malotas. ¿O no? Ah, no, ¿eh? ¿No puso alguien el otro día algo aquí de la reina del flow o no sé qué?
4: No, lo dice el anterior, miércoles.
0: Las damas y el vagabundo.
4: Sí.
0: Puedo salir con cualquiera.
4: Claro.

0: mejor, mejor. Me la jugaron, tío, me la jugaron, Dani, me la jugaron. Muy bien, aquí, la mi vagabundo, ¿a quién se le dedicamos esta canción? ¿No? Molaba que... Molaba ser serios, ¿eh? Molaba ser serios, pero... No, no, la verdad que no.
1: ¡Te dijo!
0: ¡A todas las de las damas! A ver si consigo quitar yo ahora este sonido que tenemos por aquí. Pues venga, vamos a ver cómo suena esto, hombre. Venga ahí, toda la gente. ¡Arriba!

0: ¡Que no va internet! ¡Que no va internet! ¡Maldita sea! ¡Que no va internet! Señora, ¿está escuchando usted? A ver, que me lo diga esta moza.
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0: No va a internet, no va a internet.
1: Continuamos en Operación Alarde y seguimos con el programa de hoy.

0: fiesta y locura. Empezamos así. ¿Cómo se llama este programa? Que ya no lo sé. Operación Alarde, señora. Ponga la radio, que ya es hora de disfrutar. Get ugly. Opa, yo voy a su corra. Buenas tardes, doña.
1: ¿Qué tal, tío?
0: Bien, ¿y tú?
1: Bien, bien.
0: ¿Cómo estamos? Oh? ¿Cómo va la vida?
1: Bien,
0: bien.
1: Ahí va.
0: Ahí va, que no oye poco, ¿no? ¿Qué día hay hoy? Miércoles 15 de octubre del año 2025 después de Cristo. Todo eso. ¿Cómo lo ves? Madre mía, 2025. Vamos para el 2026 ya. El 2026 va a ser muy guay porque yo es 26, yo nací el 26, son muchos 26, ¿sabes? Bueno, por decir algo, ¿sabes? Por romper el hielo. Muy bien. Programa 320 me parece que soy, o 310 y no sé cuánto ya. Bien, ¿no?
1: Muy bien.
0: Este año vamos a hacer una media de como 40 y... Llegamos a los 400.
2: Get ugly.
0: ¿Quién nos lo iba a decir? Como el otro, como que empezó de gerente o de no sé qué. Bueno, nada. Que está prohibida decir esa palabra, señora. Está prohibida. Muy bien. Tengo que conseguir un pi de esos como en las películas o tal, que cuando dicen un taku ponen pi. Y entonces cuando se diga ese nombre voy a hacer yo pi. Muy bien. Cafetín subiendo ahí. Ya lo tomé. Sois vosotros. No, y el café, sois vosotros que me agitáis la cabeza. Llego para acá tan tranquilo, que soy yo tan tranquilo, y llego para acá y ya estoy alterado. Muy bien. Entonces, vamos a ver, vamos a repasar qué había que hablar hoy. Teníamos varios temas. En lo social estaban los clichés y los bulos sobre la discapacidad o mitos. En el arte tenemos el prerrománico asturiano. Naturaleza, los cuatro elementos, tierra, agua, aire y fuego, o tema libre. ¿Usted cómo que eligió, señora?
1: Mitos.
0: Mitos y bulos sobre la discapacidad. Muy bien. Me gusta. Pues nada, lo que tú me digas, vamos con ello. ¿Qué mitos hay? ¿Qué cosas dice la gente que dices tú? Este paisano no tiene ni idea de lo que está diciendo.
1: Según el día de chico que tenga de mundo, la gente me iguales.
0: Todos iguales, ¿eh? Sí. Tiene discapacidad, igual que aquel, ¿eh? Total. Sí. ¡Pum! No tendremos un... de BTQ botón de estos de error, ¿eh? Voy a buscar un botón de error, ¿os parece? ¿Qué? ¡Claro! ¿Por qué no? Error de sistema. A ver qué tenemos por aquí. De error, a ver si nos vale... Vamos a ver si nos vale este. A ver si nos gusta... No. Vamos a buscar otro. A ver este. ¡Lo tenemos, señora! ¡Lo tenemos! ¡Lo tenemos! Primer mito o bulo, toda la gente que tiene discapacidad tiene el mismo diagnóstico, ¿no?
1: Sí.
0: Muy bien, incorrecto. ¿Qué pasa el siguiente? Más cosas que se dicen. Todo el día felices, ¿no? Todos sois angelitos, todo, ¿eh? Otro fallo. Todo el día felices. Ay, claro, como tengo discapacidad, estoy feliz todo el día, claro. Muy bien. Angelito, ¿eh?
1: Y como la gente le da lo que diga y piensa que es tonta.
0: Total, ¿eh? Y ala, y Prubín, ¿eh? Prubín. Pues al Prubín, mira. Otro más. Muy bien. ¿Qué más, señora? Movida trabajo y tal.
1: No,
0: arranca la moto. ¿Tú qué piensas? Que, por ejemplo, hay gente que dice, nada, claro, tienen discapacidad, no pueden trabajar ni salir de noche.
1: Hay gente que sí, pero todavía hay gente que no.
0: Como en todos los lados.
1: Sí.
0: A pilamitos que nos estamos bajando hoy aquí, de esa gente que...
1: Hay gente que está... Los pies en la tierra. Pero hay mucha gente que está en la nube.
0: Están como... Bueno, es que se lo oí a no sé quién por internet. Entonces será eso. El otro día, bueno, fui a una inmobiliaria y un paisano me preguntó, ¿en qué trabajas? Y yo, bueno, hago radio. Ah, sí, ¿dónde? Bueno, diversas radiativas, una radio que hacemos con personas con discapacidad, no sé qué. Me dice, ¡ay! ¡Qué suerte! ¡Qué buenos todos! ¡Dirás lo tú! ¡Qué buenos todos! ¿Eh? Te quiero decir, habrá buenos y habrá que no son tan buenos.
1: Sí, ahí voy yo.
0: ¡Maldita sea! ¡Ahí voy yo! Mira, le voy a dedicar esto al paisano de la inmobiliaria. Otro más. ¿Qué más, Carolina?
1: Todavía hay mucha gente que piensa que por tener discapacidad no puedo que te dije que me está que tengo contrario a lo que te gusta.
0: Tiene que ser lo marcado por la ley, ¿no?
1: Digo.
0: Lo que viene siendo esto. Otro más. Llevamos 5 mitos ya. 5 bulos. Hay gente que dice que son asexuales las personas que no tienen necesidades. A ver, pues mira. Más. Ya va esa, señora.
1: Hay mujeres. Hay mujeres de la pareja. La gente no piensa que le va. Porque ya a la cama con ella.
0: Por supuesto. ¿Cómo voy a querer yo eso si tengo discapacidad? No, yo soy un angelito, claro. Claro, muy bien. Angelito, buenísimo, además. Me porto siempre bien, siempre estoy feliz. ¿Qué, hay una mosca loca por ahí? Mira, tiene aquí para aterrizar. Una buena pista de aterrizaje. Muy bien. ¿Qué más, Carolina?
1: Esto me jode mucho. La gente que... está en un sitio... Y te le da un cuadro
0: medio. No puede ser eso. Eso es mentira, no puede ser.
1: Una tocantina o algo así para comer.
0: Ay, toma, Prubi. ¿Te quieres un caramelín, vida? No tengo dientes, señora. No puedo comer caramelo. Bueno, de verdad. Es que vamos. La próxima vez dices, no pierda, no tengo dientes. Vamos.
1: Yo dije chocolate, voy a mentir a coger chocolate.
0: Voy y lo compro, ¿no? Como todo el mundo. Dame 100 euros, no me des chocolate. Eso ya lo cojo yo. Claro, con un caramelo ya la ven conciencias. Muy bien. ¿Qué más?
1: Esto.
0: Bueno, lo seguía. Ya. Bueno, dímelo, dímelo.
1: Es la gente que dice que
0: ¿quieres un caramelo, vida? ¿Quieres un caramelo? Dame, bueno.
1: La gente que dice a un tiempo.
0: Bueno, a ver, que estamos en nuestro mundo cada uno, tampoco, pero eso no es malo, ¿no? Pero claro, como que estáis en un mundo aparte, ¿no? Algo así.
1: Pero...
0: pues, señora, le voy a decir una cosa.
3: Incorrecto.
0: ¿Y algún mito o bulo más de esos que circulan por ahí?
1: Porque tengo casi 10.000 hijas.
0: Por tener discapacidad es pobre, ¿eh? Claro, claro, no, hombre, claro, verás, claro. Y seguro que esa frase lo dice alguien que no llega a fin de mes, ¿eh? Un normal entre... Mira, es que a ver cuántos errores tengo por aquí. Este también me vale. Ay, claro, como... O sea, recapitulando. Estáis siempre felices, ¿eh? Ay, qué alegría todo, ¿eh? Qué bien. No podéis trabajar, por supuesto. Bueno, y bueno, salir de noche, bueno, olvídate, ¿cómo? Eso... Tú y es una... Claro, verás. Luego eso, que a todas os, todo el mundo y heterosexual en el mundo de la discapacidad. ¿Qué pasa con Ala? ¿Qué vais? ¿A dais la razón a esta gente ahora? Por decir heterosexual vamos a... ¡Hala! ¡Hala! ¡Vaya palabra! ¡Hala! Nos van a meter en la cárcel. Dijimos heterosexual. Eso yo es lo que diría la mítica persona que habla de estos mitos. Luego, no tienen deseo ni nada. Les gusta que les den caramelinos, unos croquetines, que es un huevín frito, vida. Que estéis en vuestro propio mundo, por supuesto. Bueno, vamos, faltaría más. Y sobre todo, que sois pobres, sois muy pobres, ¿no? Es que mira... ya calentaste el ambiente, Carolina. Ya estamos todos ahora con el hacha en la mano, ¿eh? Muy bien. ¿Qué le decimos a esta gente? No. Les vamos a decir, mire, señora, somos personas como todos los demás, ¿eh? Pues cada uno está en su mundo, bueno, pues afortunadamente, ¿no? Cada uno tiene su mundo interior. Pero bueno, es que mira, de verdad. ¿Eh? Me gusta tanto esta risa. Muy bien. Pues ala. Pues nada, dale un caramelín y una chocolatina a esta guaja, hombre, que lo hizo muy bien. Oh, hombre, se lo merece. En fin, hablar sin conocimiento y es muy fácil. Hablar por lo que oyes, que te dijo, como aquello que decían, no, es que los síndromes de Down son muy calientes. Señora, habrá de todo. Como en el mundo, ¿cómo dice esto? En la viña del Señor, se dice.
1: Muy calientes.
0: O que el autista y es violento por naturaleza. ¿El qué? ¿Y qué? ¿Qué le decimos? Dilo, hombre. Muy bien.
1: Me vaya a tomar por culo.
0: entendió. Eso lo entendió, señora. Eso lo entendió. No, si es que la gente con discapacidad no dice taco. No. Claro. Habrá de todo, hombre. Habrá de todo. Lo más importante de todo es que la gente que desconoce tanto este colectivo, lo primero que tienen que saber es que sois personas. Y las personas, cada una y de su pai y de su ma. Y ahí hay de todo, en la viña del Señor, vuelvo a decir yo. Mira, estoy yo hoy muy, muy católico. Muy bien, muy inspirado. Muy bien, Carolina, derribando muros, derribando mitos y derribando bulos, que ya está bien, ya está bien. Música, maestra, ¿qué me vas a pinchar hoy?
1: Hoy te la dejé a ti. Dije por lo que quieras.
0: Porque ibas a pinchar Alaska. Ah, habíamos dicho que hoy para la música era punk rock, rock and roll español, merengue o funky. Ni más ni menos, chaval. Y tú elegiste punk rock. Vamos a escuchar a los Clash, ni más ni menos. Nos vamos para Londres. ¿Quién conoce Londres?
1: Vamos.
0: ¿Alguien estuvo en Londres?
3: No, me tocaba el año que tuve el accidente, me tocaba ir.
0: ¿Al de viaje a estudios?
3: Sí.
0: Muy bien. Pues abrigaros, que Londres está muy frío. Sí. ¡Grande, Carolina!

Os voy a poner un tema que estuve en bucle todo el verano. Que, buah, es precioso. Libre para voar. ¿Qué significa eso en portugués? Fácil, ¿no? Libre para volar. Es un pildorazo.

0: Maite Praboar. Doña, buenas tardes, ¿cómo estás?
1: Buenas tardes.
0: Hola, ¿qué tal?
1: ¿Qué tal estás?
0: ¿Desde dónde nos llama?
1: Yo desde el más allá.
0: ¡Oye, Dios! Te cuelgo. Me da un poco de miedo eso. Muy bien. Desde el más allá, desde la Avenida Galicia.
1: La Avenida Galicia, sí.
0: Muy bien. ¿Y de qué quería hablar usted en este...? ¿Cómo es su nombre?
1: Doña Adriana.
0: Doña Adriana, hombre, sí. A sus pies. Muy bien. Cuénteme, doña Adriana, de los temas que estamos hablando hoy, ¿de qué va a hablar usted?
1: De los clichés sobre la discapacidad.
0: Muy bien. Entonces vamos a sacar otra vez aquí el armamento este que tenemos.
1: Sí.
0: Vamos a buscar otro sonido para que no sea el mismo. A ver,
1: vale.
0: ¿Cuál nos gusta? ¿Este? ¿Qué es esto? ¡Esto! Bueno. ¡Ay, Dios! Se me estropeó todo aquí. Rompió el ordenador, chaval. No sé cuál meter. A ver, este.
1: No.
0: A ver, este. Nah, pues mira, nos quedamos con el que,
1: con
0: el que teníamos, ¿no?
1: Sí.
0: No. Este.
1: Ese sí.
0: Pues adelante, cuando usted quiera, cuéntenos esos clichés, esos mitos, esos bulos.
1: Perdón, ¿alguna vez os habéis preguntado el por qué la gente con algún tipo de discapacidad no tenemos más visibilidad en el mundo?
0: Me lo pregunto todos los días.
1: Esto es porque no se nos da trabajo, ningún trabajo importante. Uh-huh. Y no me refiero a dar trabajo de mesa. Eso es que vosotros no queréis.
0: ¿Trabajo de mesa? ¿Qué significa eso?
1: Trabajos de mesa. Echar cuentas.
0: Ajá.
1: Hacer recuento de libros.
0: Vale. De reponedor.
1: Sí, de reponedor.
0: Ah, bueno, de mesa.
1: Sí, de mesa,
0: vale.
1: Pero bueno.
0: Vale.
1: Reponedor también está
0: sí.
1: Es un trabajo que no...
0: O conserje, también.
1: También.
0: Vale, entonces, ¿qué más, Adriana?
1: Que estos trabajos no los queréis ninguno, o mucha gente no los quiere.
0: Es más, hasta cuando hay películas que tratan sobre personas con discapacidad, la gran mayoría de las veces les hace personas que no tienen discapacidad.
1: Sí.
0: O sea, y ahí, pum. ¿Qué más?
1: Esto es porque no se nos da ningún trabajo importante. Y no me refiero a los trabajos de mesa. Eso es que vosotros no queréis... bibliotecarios, que este trabajo no mucha gente lo quiere, pero necesita mucha memoria, mucha observación. No suelen dar oportunidades para lograr un trabajo de lo que nos gusta. Pero os voy a dar otro dato, y aquí mis compañeros podrán decir algo. Y mi profesor también.
0: Yo no, ¿qué profesor? ¿Perdona?
1: Usted, señor.
0: Mire. Error.
1: Pinto y dibujo genial.
0: Sí, señor.
1: Igual en cierto modo que cualquier otra persona. No os penséis que porque no hacemos muchas cosas de las que a vosotros os gustan. Gracias por hacernos especiales sin querer. Y que sepáis que tenemos muchos deseos sexuales.
0: No me verás. No me verás. ¡Ole! ¡Ole y ole! Muy bien, muy bien. Os dan trabajos. Profesores
1: mal pagados.
0: Mira, voy a hacer aquí un spoiler.
1: Vale.
0: Últimamente me crecen un montón los pelos de las cejas. No, eso no es un spoiler, ¿eh? Eso es verdad, yo la edad. De repente me salen dos tíos gilitos aquí para arriba y yo, ¿qué es esto, tío?
1: A cortarlos.
0: No tengo aquí en la cabeza y unos cejes ahora. Y el otro día uno aquí en la orella. Yo, pero bueno, ¿qué es esto? Bueno, en fin. Voy este viernes, marcho para Galicia, ya os lo dije, a hacer una historia que me ofrecieron y yo dije que sí, que llegué como un monólogo, ¿no? Que al final no hay un monólogo. Llegué una charla, una reflexión. Madre, no sé por qué te está diciendo esto.
1: No sé. A lo mejor por el los clichés que, sí, que he dado.
0: ¿Por qué? Ah, que luego, cuando uno, una persona con discapacidad empieza a trabajar, se convierte en la mascota, ¿no? Sí. Un poco. Ven para la foto. Nada, no hagas. Ya lo hago yo, tú no, que no sabes.
1: Eso no.
0: Bueno, señor, que no sé, déjeme probar. Uh-huh. Eso yo, como cuando entraba yo de mano en los sitios, oye, ¿y es para hacer radio? No, no, no saben.
1: ¿Cómo que no saben?
0: Mucha gente lo piensa, ¿eh? Lo que lleve la falta de oportunidades, claro. Sí. Si tú me pones la zancadilla, pues no voy a saber nunca. Yo no nací aprendido.
1: No.
0: Entonces tendrán que enseñarnos, ¿no? Vale.
1: Mira, yo tengo un amigo, mi mejor amigo, que no tiene discapacidad, ¿eh? Pero es periodista. Uh-huh. Y no tenía ningún compañero con discapacidad.
0: Y cuando meten a gente con discapacidad,
1: para la foto.
0: No, para la foto y para... ¿Cómo se llama?
1: Cubrir...
0: Para cubrir el... y tal. Y que de repente, hoy tengo a tres aquí contratados, cojo aquí esta subvención y no paguen la Seguridad Social. Entonces, bueno, sí que es verdad que muchas veces la gente que ves con discapacidad trabajando, pues eso, están o de ordenanza...
1: Sí.
0: O de...
2: O de...
0: O con los carros, que son trabajos súper dignos, ¿eh?
1: Sí.
0: Vamos, como ser juez, te quiero decir, pero no dan la oportunidad muchas veces y es como...
1: A hacer nada.
0: A ver si lo va a hacer mal. Bueno, señora, ni que usted lo hiciera bien.
1: Lo haré como...
0: Al principio lo haré mal como todo el mundo y después mejoraré y después lo...
1: Daré chapó.
0: Pues no metí yo a veces la pata. En los curros, madre mía.
1: Sí.
0: Aquí todos los miércoles, te quiero decir. La pata metémosla siempre, pero así
1: eso
0: se aprende.
1: Sí, eso sí.
0: Cortando siempre. Se aprenda
1: a acabar.
0: Claro, está claro. Muy bien. ¿Qué dirías tú vas a una entrevista de trabajo y te dicen, bueno, ya.
1: Ya te llamaremos.
0: Vuelvo usted mañana, Mire.
1: Yo le diría,
0: no me haga perder el tiempo.
1: Eso, que tengo más cosas que hacer que no andar viniendo aquí.
0: O sea, yo
1: si
0: veo...
1: Si me va a contratar, bien, pero si no, déjeme probar en otro sitio.
0: Está claro que si buscan a un candidato o una candidata para un trabajo y no das con el perfil, bueno, tampoco, no ye ni discriminatorio ni nada, ya que no te estoy buscando a ti. Pero si doy con el perfil...
1: Eres bueno y lo sabes.
0: Está claro. Bueno, de mano, tú vas a exponer pintura ahí un día de estos, maldita sea. Ya podéis ir a la exposición. Os llevo de la orella,
3: Y creo que le han encargado un cuadro.
0: ¡Ah, sí,
1: Sí.
3: No digo quién.
0: ¡Ah, sí, De 1.500 para arriba, Que soy tu agente.
3: Sí.
0: Es broma. Yo tengo un cuadro. Tengo un cuadro guapísimo de Adriana.
1: De los primeros.
0: Sí, señora. Muy bien, Adri. Rompiendo bulos
1: barreras. Y
0: barreras, efectivamente. ¿Con qué rompemos musicalmente la barrera hoy? A ver.
1: Con Opio de Héroes del Silencio.
0: Muy bien, es fuerte, ¿eh? Un aplauso a esta señora, por favor. Un aplauso a esta señora. Héroes del Silencio, que esta canción lleva una rareza de ellos, no lleva de un disco normal.
1: No sé.
0: Pero es un temazo que lo vamos a escuchar ahora mismo.

0: Paso. Muy bien. Opio de Héroes del Silencio, de su disco Avalancha. No era una rareza, era un tema de la Avalancha que dura 8 minutos casi. ¡Don Danilo!
1: Sin palabras me dejes.
0: Sin palabras te dejo.
1: Sí, está...
0: ¿Cómo lo lleves, oh?
1: ¿Cómo lo llevo? De maravilla.
0: Bueno.
1: Y antes de empezar mi trabajo, quería decir a esa siente de Youth, y Collor que alumbra en esta provincia nuestra y en este país, que seguid diciendo cosines de nosotros, oh.
0: Claro, hombre.
1: ¡Ole por vosotros!
0: Y es gratis, falta el respeto y es gratis en este país. Un aplauso, toma un aplauso. La cumbia que nos parió. Muy bien, Danilo, esa peña que habla sin sentido, ¿eh?
1: Y sin más preámbulos.
0: Venga.
1: Vamos a los cuatro elementos de la naturaleza.
0: ¡Cache el amor, tío! ¡Qué es ese! ¡A los cuatro elementos! ¡Eso era la tierra! Muy bien.
1: Sí.
0: Los cuatro elementos.
1: Sí, sí.
0: Los cuatro elementos. Sí. Esther, vas tú, a tu bola. Perfecto, perfecto, perfecto. Madre, vaya, parece un mercado esto hoy. ¡Ponme dos de...! ¡Venga! ¡Tírate ahí, de cabeza! Bueno, venga, los cuatro elementos.
1: Que son fuego, aire, tierra, también se considera como un elemento.
0: Hombre, importantísima.
1: Yo pensaba que no, mira cómo tengo la cabeza.
0: ¿Y cuál más? Te falta uno.
1: ¿Y el aire?
0: El aire. Como quisiera poderte ver sin aire. Era esa, ¿no?
1: Sí, y lo voy a plantear tal que así. Empiezo con uno de mis favoritos. Quien un tiene fuego en el alma.
0: Olé.
1: Que lo cautiva. Que lo hace sentir vivo. Pues con esto, el fuego, elemento que nos cautiva desde tiempos inmemoriables. Es el alma, es peligroso a la vez, da el calor, cocina alimento, pero también puede ser destructivo. También nos puede estar hablando, porque los elementos hablen y se dan. Y todo este llamaráis que hubo este último tiempo, no serán mensajes. Cuidáis este mundo, que solo hay uno.
0: Maldita sea. El fuego es el sol.
1: Sí.
0: Es el rey de reyes, vamos. Si no hay fuego... No hay vida.
1: La verdad es que no. Y como dato a destacar, la llama más caliente a unos 6.000 grados surge cuando ciertas moléculas arden a alta presión. Y la llama de una vela a 1.400 grados. Cuidado, aléjense.
0: Perdona, antes de que sigas. ¿Hay alguien aquí que sea Aries? ¿Leo?
1: No.
0: ¿Y Sagitario?
2: Yo.
0: Somos fuego, tú y yo.
2: Oye, yo.
0: ¿Tú eres Sagitario también? Tiriri, tiriri. Fuego, ya tenemos tres fuegos aquí.
2: Creo que Carol también.
0: ¿Y Carolina y fuego también?
1: 24 de diciembre.
0: 24 de diciembre, ¿soy Sagitario?
2: Creo que sí.
0: Luego le preguntamos. Muy bien, cuatro fuegos. Seguimos, ¿con qué vamos ahora? O lo que me digas.
1: En el dato 2 del fuego, en Sudáfrica se descubrieron los restos más antiguos de una chimenea en una cueva con huesos quemados y partes de plantas que tienen aproximadamente 1 millón de años.
0: Jesús.
1: Y ahora vamos con mi favorito, para los aleros de la vida, que los amo tanto.
0: ¿Para los qué?
1: Aleros, por lo de ala.
0: ¡Hala! Pensé que eran aleros en el básquet.
1: Creo
0: el
1: que sí, también lo
0: vale,
1: son.
0: Vaya veríes que tenemos aquí, chaval. Júntense todos. Muy bien. ¿Con cuál vas ahora?
1: Con mi favorito, el agua.
0: ¿El agua?
1: Sí.
0: Ni más ni menos. Muy bien.
1: El agua, fuente primordial de toda vida. Fluye a través de arroyos, ríos, lagos, humedales y mares. Da vida a hábitats ricos. Si no hubiese agua, los plantites que luego comemos en plato, olvídense. Si no hubiese agua, tú te deshidratarías. ¿Alguien tiene más alguna razón lógica por ahí?
0: Bueno, que somos un 80% más de agua, ¿no?
1: Uh-huh.
0: O un 90% de agua.
1: Sí. Y ahora vamos con el dato 1. Aproximadamente dos tercios, la Tierra está, dos tercios de agua está cubierto de un 97% de agua salada y un 2,5% de agua dulce.
0: Muy bien.
1: El dato 2.
0: Déjalo. ¿Tú qué eres, Sagitario? ¿Qué eres? Capricornio. Todavía no lo tenemos, entonces. Vale, ¿qué más, Dani?
1: El dato 2. Cada individuo consume un promedio cercano a 130 litros de agua.
0: ¿A qué?
1: Potable al día.
0: ¿Qué dices eso?
1: Sí.
0: ¿Cada persona?
1: Sí.
0: Se te va la olla. ¿Cómo vamos a beber 130 litros de agua al día?
1: Cada individuo
0: estaríamos meseando todo el día por las esquines.
1: Consume, pero ¿será el agua que también va dentro de las frutas?
0: ¿De les?
1: De las frutas.
0: No, pero 120 litros de agua.
1: 130, esto debe de estar mal por algún momento.
0: ¿Será al año?
1: Sí.
0: ¿O al mes o al día?
1: Creo que esto está mal.
0: Al día dicen que lleve, bueno, entre 1 y 2 litros, ¿no?
1: Sí.
0: 120. Bueno, será 1,2.
1: Sí, igual 1,2.
0: 1,2.
1: Sí, sí.
0: Venga,
1: sí,
0: muy bien. ¿Qué más?
1: Y ahora vamos con un suceso referente a ese elemento. La mayor inundación de la historia por volumen de agua fue en el lago Siberiano hace unos 18.000 años. Que se estima que tuvo una profundidad de 490 metros y una velocidad de 160 kilómetros. Que el agua corría y corría y corría y no había fin.
0: Nada, a ver, por ahora hablaste del fuego y del agua. Dos elementos. Del fuego, bueno, de todo. A lo que yo quería ir es que lo importante que son. O sea, son importantísimos, porque sin sol no hay vida, sin agua no hay vida, pero cuando llegan en exceso, nos lo llevan, la Pachamama. ¿Eso fue un pedete o...? ¿O qué, oh? ¡Home! ¡Ciegazo! Cierra ese culo, ¿eh? Signos de agua. ¿Quién es Escorpio aquí?
2: ¿Escorpio?
0: Sí. ¿Eres Escorpio? Pues eres agua. ¿Quién es Piscis? Eres agua. ¿Quién es Cáncer? Nadie. O sea, por ahora somos tres fuegos y dos aguas. Y una de aceitunes. Venga, seguimos.
2: Sí, tú es Carolina.
0: ¿Vosotros? ¿No? ¿Agua? ¿Tú? Y Aurora. Muy bien. Venga, seguimos.
1: Vamos con la Tierra.
0: Venga, la Tierra.
1: La Tierra, aproximadamente inagotable, se extiende bajo nuestros pies. Campos, hierbas, árboles. En superficie, una superficie gigante. Tiene CO2, tiene todo en esta vida. Pero yo parece que es el elemento que más, que peor estamos cuidando junto con el agua.
0: Van juntos, ¿no? Yo creo que al final, tanto el aire como la Tierra, como el agua, como todo... O sea, no son uno sin otro, ¿no?
1: Sí.
0: Yo creo.
1: Pero...
0: Si cualquiera que quites, aire, la tierra, ¿dónde vamos? ¿Dónde plantamos? ¿Dónde todo? Muy bien. ¿Hay algún Tauro? ¿Hay algún Sagitario? No. ¿Hay algún Virgo?
1: Sí, aquí.
0: Pues eres tierra. ¿Hay Capricornios aquí? Otra tierra. Vale. Dos tierras. Tres. ¿Qué es? Tres. Fuego. Dos aguas y falta Diego, que todavía no sabemos muy bien. ¿Qué es aire, yo creo, eh?
2: Es aire.
0: ¿Eres aire? ¡Aire contaminado! ¡Venga, sigue!
1: Tengo un par de datos de la Tierra. La Tierra pesa 6 billones de toneladas.
0: Jesús. Pues que se ponga a dieta. ¡Qué gracioso y es! ¡Qué gracioso y es! ¡Dios! Muy bien.
1: Y ahora vamos con un dato que me chocó muchísimo. La habitación de hotel más profunda del mundo se encuentra en Suecia, dentro de una mina de plata en desuso, donde es posible pernoctar a 150 metros bajo tierra.
0: ¡Qué necesidad! Claro, la tierra no es solo donde pisamos, y todo lo que hay debajo.
1: Y por bajo.
0: Bueno, abajo hay pila de metales y pila de elementos... Pero no son los cuatro elementos. ¿Cuál y el quinto? ¿Quién lo sabe?
1: ¿Hay quinto?
0: Bruce Willis era, ¿no? ¿No había una película que se llamaba El Quinto Elemento? ¿Y salía Bruce Willis?
1: Pues ya veo que no.
0: Sí, ¿no? Muy bien. Entonces hablamos de que Capricornios y Tauros y Virgos son tierra. ¿Mm? Muy bien. Continúe vos.
1: Y ya estoy acabando, ya.
0: ¿Con quién?
1: Con los elementos. El aire lo necesitamos para respirar, para crecer, para vivir. Aunque el aire no es visible.

0: era esa? Sí, ¿no? Pedro Marín. Salto a tu boca, tú me escondes en... Bueno, muy bien. Importantísimo el aire, ¿no?
1: Sí.
0: Sin aire...
1: No habría electricidad.
0: ¿Cadáveres? Sin aire mueres, claro. Claro, claro.
1: Sí,

0: Temazo, temazo de Pedro Marín. Muy bien.
1: Sí, y además de verdad.
0: ¿Qué más me cuentas?
1: Mueve veleros, mueve globos aerostáticos. Lo necesitamos para todo en general. Y como dato final, que este trabajo termina aquí, la racha de viento más alta jamás registrada fue 488 kilómetros por hora en la isla de Brown, Australia, un 10 de abril de 1996, durante el paso del ciclón Olivia.
0: Madrid, ¿eh?
1: Y algo que yo no entiendo, ¿cómo es que los ciclones y los huracanes tienen nombres de... Algunos tienen nombres de mujer?
0: No, son... O sea, antes de que empiece el año, ponen... dan nombres de la A a la Z. Hubo uno hace 3 años que era el huracán Bernardo. Cuidado.
1: Hola, sí.
0: Sí, bueno, tú, huracán. Los Bernardos somos ¡qué huracán! Eso quédanos poco. No, sí, pues habrá un año que sea el Daniel. Empieza
1: lo
0: con
1: fue.
0: A, y, pero son nombres de todo el mundo. Y entonces empieza el año, pues el primer ciclón que hay. La... Son chico y chica, van conjugando ahí. Muy bien. Por eso lo hacen, Danilos.
1: Pues gracias por la ayuda. Y...
0: A ver cómo... Huracán Carolina, suena guay, ¿no? ¿Qué? Huracán Adriana, también, ¿no? La tormenta Daniel, pum. Huracán Aurora, pum, también. Vientos fuertes, Diegazo. ¡Pa! Tormenta Mohamed, pum. Y terremoto, huracán y todo a la vez, Alba. Bien, ahí, ¿no?
1: Sí.
0: Y luego, ciclón Bernie. Quedamos ahí a medias. Muy bien, dale. Eclipse Esther, esteroide. Esther y un esteroide. Muy bien, Dani, muy bien trabajado.
1: Bueno, hombre, qué
0: y,
1: va.
0: ¿Y qué me vas a pinchar hoy, hombre?
1: La música y de los Ramones, I Wanna Be Soleible. Bueno. ¿Sabéis la anécdota de esa canción?
0: Cuéntamela.
1: La anécdota dice así, que estaban en un hotel porque tenían que actuar al día siguiente de Año Nuevo o de fin de año en Londres y estaba Londres parado, o sea, estaban ahí. Como estatuas, viendo películas ingleses, y a uno de ellos se le ocurrió escribir esta canción.
0: Así, ¿eh? Un temazo del punk rock, uno de los grupos por excelencia de este estilo. Que si tuvierais que elegir un elemento, ¿con cuál os quedabais? ¿No tienes? ¿Con cuál? ¿Con la tierra? Muy bien.
2: Yo con la lluvia, el agua.
0: El agua.
1: Yo con el agua que fluye.
0: Con el agua que fluye. Aurora, tú, tierra, mar, tierra, aire, fuego o el otro. ¿Cuál era el otro?
2: El agua.
0: El agua, muy bien. Diego,
3: el aire,
0: muy bien.
3: Tierra.
0: Fuego. Fuego, claro, hombre, maldita sea. Sin fuego no somos nada. Calorín, la chimenea, el radiador. Todo lo que sea calor. Muy bien. Los Ramones de Lugones, me parece que son, ¿no?
1: Sí, sí, la quiero dedicar a muchos amigos. Sí, la quiero dedicar a Sergio también y a conocidos de dentro y fuera de las de gracias.

0: malo con su voz de peluchín, que me gusta a mí este hombre. Muy bien, doña Aurora, buenas tardes.
1: Buenas tardes.
0: ¿Cómo estás?
1: Bien.
0: ¿Qué tal por León?
1: Muy...
0: ¿Empezó el frío ya en León?
1: Sí, bastante.
0: Sí, ¿eh? Por las mañanas, ¿eh?
1: Sí.
0: Bien, pero luego suele hacer sol, ¿no?
1: Sí.
0: Claro, es que
1: poquito,
0: eso,
1: pero... ¿eh?
0: Eso da la vida, eso da la vida. Muy bien. ¿Qué tema elegiste tú?
1: El tema libre de viaje.
0: Ah, qué guay. Te pongo un viaje con nosotros ahora aquí en un momento. ¿Eh? ¿Alguien conoce esa canción? ¿Cómo se llamaba? La orquesta Mondragón. ¿Y dónde nos vamos de viaje, Aurora? Cuéntame.
1: Viajes bonitos porque me conozco muchas nuevas y voy a tiendas y veo gente diferente.
0: Uh-huh.
1: Y duermo en sitios chulos. Para viajar, cosas que me gustan porque me hacen feliz. Aprendo cosas que me gusta aprender. Llena a mi tiempo. Y no me aburro y encuentro sitios de donde me comer cosas ricas. Sin gluten y sin azúcar. Viajes porque me gustaría hacer. Ir a Laponia, a la casa de Papá Noel.
0: No te lo vas a creer, luego te digo, luego te digo.
1: Y de ir a... París, a ver a la Torre Eiffel y a la Torre de Disneyland. París, porque ir a Italia y a ver las catacumbas.